0: Mix Estación. Allá un saludo a toda la gente que ya nos está sintonizando en esta frecuencia. Y saludamos también a mi compañero y amigo con golondrinas. ¿Cómo estás, Max Gurrola? Estos Maximiliano vuelan por aquí. ¿Cómo estás? No, gusto saludarte.
1: Pero eso es por otra razón.
2: No sé qué tan buena referencia hay.
0: ¿Cómo estás,
2: Pero Max? Un gusto estar con ustedes, Omar, Andy, y a toda la gente que nos está escuchando, listos para hablar de toda la información del fin de semana en el mundo del deporte. Y bueno, esperemos que no sea mi último programa, estar por lo menos ahí intercalando varios días.
0: Bueno, ya dijo, no va a ser el último. ¿Otra vez saludamos o qué, Milik? No, estamos de nueva cuenta en vuélvalo a repetir porque yo ya me equivoqué. Ahorita yo le digo 3-2-1. Tenemos mucha actividad. Saludamos también a la productora, a Jessica Cedillo, porque hay mucha actividad en vivo de Grandes Ligas. Un día importante en Grandes Ligas. Estaremos llevando a cabo también un enlace con Luis Quiñones. Tenemos mucha actividad de la WNBA y también tenemos actividad del fútbol, soccer. En fin, aquí vamos a estar actualizando todo lo que se venga en Pulso del Deporte. Y arrancamos rapidísimo, Andrea. No te preocupes, tú no, porque estás ocupada. Arrancamos con lo que está sucediendo en Grandes Ligas. Los Nacionales de Washington en la quinta baja. Ya arrancó el juego contra los Phillies. 3-0 lo está ganando los de Washington. También San Luis, los Cardenales de San Luis, lo están ganando 3-0 ya en la alta de la tercera ante la novena de los Yankees de Nueva York, en más de los juegos que ya se están llevando a cabo. El conjunto de los Piratas de Pittsburgh están 0-0 contra los Cerveceros. En la segunda baja son los dos juegos que en este momento, Max, están ya en actividad. En unos minutitos más arrancan otros tres juegos más.
2: Es correcto, a las 8:05 tiempo del este, los Rangers contra los Giants. Al igual de la misma hora, a las 8:05, los Chicago Cubs se van a enfrentar a unos imparables Dodgers. Y también a 5 minutos más tardecito, 8:10, los Astros de Houston se van a enfrentar contra los Toronto Blue Jays.
0: Ahí está parte de lo que está sucediendo en las Grandes Ligas. Ya lo decíamos, un día importante y más adelante lo seguiremos platicando. Pero en la WNBA también hay actividad. En este momento, el conjunto de Atlanta Dream se está enfrentando a Las Vegas Aces. Lo está ganando el equipo de Las Vegas 51-38 ya en el segundo cuarto, a falta de 1:13 para que concluya esta primera mitad. Y el conjunto de New York Liberty también se está enfrentando contra las Storm de Seattle. Ahí lo está ganando también Nueva York 50-43. Ahí ya estamos en el medio tiempo y más adelante, para toda la gente que ya nos sintoniza, Gurrol, Andrea, en Phoenix, Mercury Phoenix estará también teniendo actividad a las 9:00 p.m. tiempo del este.
2: Qué gran entrada, ¿no?, por parte de Phoenix, poder vivir este encuentro contra Chicago Sky. Y también, por supuesto, que estén al pendientes, ¿no?, de toda la gente de Phoenix ante este juego.
0: Sin lugar a duda, y nos vamos rapidísimo con el primer enlace de Pulso del Deporte, porque hoy ha sido un día importante en las Grandes Ligas, el último día para los cambios, quién se va a qué novena.
1: Y ya cerró. Quien se cambió.
0: ¿Y el que se quedó?
1: Ni modo.
0: Se quedó. Ojalá se hayan quedado contentos y no anden luego quejándose de por qué a mí no me mandaron a tal lugar. Así como es Luis Quiñones. Luis Quiñones, ¿cómo estás? Con mucho gusto te saludamos. Platícanos brevemente cuáles fueron los mejores cambios, los mejores fichajes en este último día. ¿Cómo estás, Luis?
3: Hola, ¿qué tal, Omar, Andrea, Max? Qué gusto saludarlos. Efectivamente, es un día importante porque es la última oportunidad de los equipos de reforzarse de cara a lo que se viene, de cara a la postemporada que arranca en el mes de octubre. Y si preguntamos, bueno, pues, ¿cuál fue el mejor cambio? Sin dudas, para sorpresa de nadie, lo hicieron los Dodgers de Los Ángeles, llevándose finalmente a Tarik Skubal. Era, digamos, esa gran manzana de la discordia de cara a la fecha límite de cambios. Primero, para saber si se iba o no de los Tigres de Detroit. Algo que para mí me parecía un hecho. Después le aparecían, además de los Dodgers, que siempre fue el equipo que con más fuerza se mencionó, aparecían otros como los Tampa Bay Rays, también con una posibilidad de obtener a Tarik Skubal a través de un cambio. Los propios Yankees de Nueva York, por ahí se llegaron a mencionar, los Phillies de Filadelfia, pero de eso nada. Finalmente se va a la organización de los Dodgers de Los Ángeles, dándole a los Dodgers aún más favoritismo del que tenían ya de cara a la postemporada. También hay que mencionar, el segundo en cuanto a interés era el venezolano Luis Arráez, de los Gigantes de San Francisco. Ayer lo tuvimos aquí en la señal de TUDN Radio, en ese juego entre Padres de San Diego y Gigantes de San Francisco, su último juego con el uniforme de Gigantes. Este era también, al igual que Tarik Skubal, un cambio cantado. ¿Por qué? Porque ambos están en su último año de contrato, el año que viene, son agentes libres y tendrían que buscar los equipos obtener algo a cambio, teniendo en cuenta que ni Detroit ni los Gigantes van a estar en la postemporada. También en el día de hoy se hizo oficial el cambio que realizaron los Yankees de Nueva York con los Gigantes de San Francisco para obtener los servicios de Elliot Ramos, otro que ayer también tuvimos en el juego que transmitimos aquí en la señal de TUDN Radio. Finalmente se llevan a Elliot Ramos, que va a cumplir 27 años. Enviaron un par de prospectos. El jardinero Ramos llega ahora al equipo de los Yankees, horas después de que en el día de ayer los Bombarderos del Bronx hicieran oficial el cambio con los Nacionales de Washington, obteniendo los servicios del primera base y bateador designado Luis García Jr., con un gran inicio de campaña. Te puede jugar como primera base, también como bateador designado. Tiene 101 hits, está bateando para 282 con 23 jonrones y 76 carreras impulsadas en esta campaña. Unos Yankees que han sido golpeados por las lesiones, sobre todo de sus principales toleteros, Aaron Judge, Giancarlo Stanton, Cody Bellinger recientemente fue a la lista de lesionados. Y hoy también, prácticamente de última hora, llamó la atención el cambio que envió desde los Orioles a los Medias Rojas de Boston a Adley Rutschman, receptor de los Orioles. Este cambio también llama la atención porque estamos hablando de rivales divisionales. Orioles y Medias Rojas comparten la división este de la Liga Americana. Los Padres de San Diego se llevaron a Robbie Ray también en el día de hoy, y José Soriano, el lanzador dominicano, con un gran inicio de campaña este año con los Angelinos de Los Ángeles, finalmente llegó a los Azulejos de Toronto, un equipo de los Blue Jays que también hay que mencionar, realizaron varios cambios. También ayer se había dado el cambio de Freddy Peralta de los Mets a los Rays de Tampa Bay, y en las últimas horas igualmente Clay Holmes y Tyrone Taylor pasaron de los Mets a los Cachorros de Chicago. De los movimientos más importantes que se dieron en esta fecha límite de cambios.
0: Te agradecemos mucho, Luis. Movimientos, ya lo dices, muy relevantes. Y bueno, con esto pues vendrá el cierre de las Grandes Ligas ya de cara a lo que serán los playoffs un poco más adelante. Así que los equipos han quedado ya cuadrados y con eso ya los movimientos han terminado en lo que resta por lo menos de esta temporada.
3: Asimismo, y ahora la mentalidad sobre todo de los que están en puestos de clasificación en el mes de octubre. Ya nos queda de temporada regular todo agosto, todo septiembre, para en octubre y principios de noviembre tener la postemporada y Serie Mundial.
0: Muchas gracias, Luis. Ahí está la información también de estos cambios, los últimos cambios en Grandes Ligas. Y solamente para toda la gente que nos está sintonizando en Arizona, que ya estamos ahí en la 105.1, Lars Nootbaar, el jardinero, ha llegado también de última hora en este día a los Diamondbacks de Arizona, proveniente de San Luis. Así que para la gente que ya nos sintoniza, Andrea, también allá en Arizona, pues también hay movimientos al respecto de lo que es su equipo en Grandes Ligas.
1: Sí, en todos los equipos prácticamente. Ahí lo que sucede con los D-backs. Mencionaba a Luis en este enlace lo de Tarik Skubal, que digamos que es el cambio que más ha llamado la atención. La cantidad de estrellas que tienen Los Ángeles Dodgers, la verdad es impresionante. Además de Tarik Skubal, Shohei Ohtani, Mookie Betts, Freddie Freeman, Yoshinobu Yamamoto, son Teoscar Hernández, o sea, la verdad es que no, y es la idea, sí. O sea, es la idea de los Dodgers también, claro que para Tarik Skubal, los reflectores de jugar con alguien como Shohei Ohtani, que es la gran estrella del béisbol, pues tiene que ver con la facilidad que están teniendo los Dodgers para llenarse de estrellas. Veremos si les ayuda. Platicábamos con Luis Quiñones en Contacto Deportivo. La temporada pasada casi pierden la Serie Mundial con todo y esta cantidad de estrellas. Así que el hecho de tener tantas estrellas, pues no te asegura tener el título, pero te acerca mucho.
0: Pero por lo menos para la gente que está en Los Ángeles, a quienes también mandamos un saludo, es de nueva cuenta algo alentador, ¿no, Max? Sí,
2: claro.
0: Vamos.
1: Vamos.
2: Vamos, vamos. Ahorita de una vez, ¿no? Vamos ya.
0: Vamos con eso.
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0: Antes de pasar a otra situación, los Cardenales de San Luis ya han anotado una carrera más en la tercera baja, ya lo ganan 4-0 contra los Yankees de Nueva York. Max.
2: Y en la MLS ya se jugó los partidos del fin de semana. Empezamos con el New York Red Bulls, que ganó 3-2 al Orlando City. De igual manera, el DC United empató contra el Nashville. Y también más en los partidos de la MLS, el Montreal empató de igual manera contra el New England 2-2. El Philadelphia se impuso por 3-2 al Atlanta United, que terminó con un jugador expulsado. En Whitecaps empataron contra LAFC, y el Inter de Miami de Lionel Messi, que ya apareció en el segundo tiempo de este juego, empató 2-2 ante el Columbus Crew.
0: Ya regresó entonces el que andaba ausente.
2: Ya.
1: Así es, Lionel Messi, que regresa a la actividad después de las vacaciones que tuvo por el Mundial. La verdad es que Messi pues siempre es el gran atractivo de la gente que va a ver al Inter Miami. No solamente gente que vive en Miami, incluso gente que va de vacaciones pues va a ver al Inter Miami porque está Lionel Messi. Así que el hecho de que haya regresado creo que pues le da todavía un plus al cuadro de Miami. Que por cierto, hablando de los aficionados, pues siempre hacen una dinámica en torno a Messi. Todo el Inter Miami gira en torno a Messi. Y la prueba
0: que
1: está...
0: Es la lógica.
1: Sí, no, pues y es, por eso es.
0: Sí, claro.
1: Pero aprovechando su regreso a la directiva del Inter Miami, se le ocurrió una gran idea que... Fíjate que se me hizo bonito,
0: ¿A mi amigo David?
1: Sir David, okay. Por favor. Sir David, acuérdate que miembros de la realeza todos tienen que ir con Sir. Como
0: pero
1: Sir
0: si somos
1: Lewis
0: amigos,
1: Hamilton.
0: Yo le puedo decir
1: David. No, le tienes que decir Sir David.
0: David.
1: Porque es Sir David, como Sir Elton John.
0: Cuando
1: bla,
0: lo vi
1: bla,
0: en Monterrey, bien.
1: ¡Ay, sí!
0: ¡David!
1: No creo que en Londres chiflen así.
0: Pues no, pues estábamos en Monterrey, ni modo que le hubiera chiflado. O sea, te voy a chiflar.
1: No sé quién sabe.
0: Bueno,
1: en fin, se les ocurrió la gran idea de grabar que todos los aficionados que fueran al New Stadium, pues le grabaron un mensaje a Lionel Messi.
0: Ah, como en las bodas actuales.
1: Como un saludo de, ay, hola, y que sean felices.
0: No, en las bodas ya te dejan un teléfono. ¿Cómo? O sea, ¿que no han ido a las bodas últimamente?
2: No,
0: llegas a las bodas, fifís.
1: Sí, tú ves que tú vas a bodas fresas, perdón.
0: Y entonces entras y hay un teléfono de esos antiguos. Entonces tú levantas el teléfono, mire, el Lick me está viendo porque él también ya le ha tocado. Y entonces te hablan los novios y te dicen, ah, muchas gracias por acompañarnos, qué padre. Oye, pues si nos quieres dejar algún saludo, bienvenido después del tono. Y entonces ya tiras el mensaje.
1: Ah, yo no haría algo así.
0: Bueno, tú no. Pero
1: o sea, no, siento
0: iba
1: que
0: a decir otra cosa.
1: No, siento que es más bonito, por ejemplo, un amigo así de que te tomas fotos y atrás de tu foto a la entrada dejas como un mensajito, ¿sabes? Eso me hace más bonito.
0: Puedes hacer muchas.
1: Se me hace más bonito que el teléfono. Pero bueno, whatever. El
0: por
1: punto
0: eso no
1: de todo esto,
0: bodas.
2: ¿Cuál es la dinámica, dice usted, cuando se casó?
1: ¿Ninguna?
0: Ah, no, yo no soy mamerto. No, yo a lo que iba, ¿qué problema?
1: En fin, el punto es que aplicaron eso y le dejaron un mensaje a Messi. Los aficionados del Inter Miami.
0: Quedé pensando en este
1: momento. No hiciste ninguna.
0: María. No, estuvo buena. Bueno. Ajá, ¿y
1: sí, estuvo buena, pero.
0: ¿Y qué,
1: no
0: le, ¿y qué le dijeron?
1: Pues vamos a escuchar qué le dijeron. No sé. Vamos a escuchar.
0: A ver.
5: Messi, sos un grande. Has demostrado ser un gran tipo, una gran persona. Y ojalá todos los argentinos tengan lo que vos puedas darle. Porque realmente para nosotros fuiste lo más grande que pudo haber existido. Suerte.
6: Sos un ídolo mío desde los 15 años. Todos los partidos yo voy, te veo. Realmente del corazón te quiero agradecer por todo lo que has hecho para Argentina, para Inter, para Barcelona incluso.
7: You're the best. We love you. We're always behind you. There will never be another goat like you.
8: Messi, eres el mejor.
9: Te admiro demasiado, ¿ok?
0: O sea, a ver, ¿y por qué no pusieron a un americano que le diera o a un
1: porque,
0: mexicano?
1: No, pues en Miami hay mucha gente argentina que vive ahí.
0: Hay mucho dominicano. Pues,
1: sí, bien. Pero claramente iban a poner argentino.
0: A mí se me hace que eso está medio raro.
1: No,
0: a mí, pues, a mí ver, en lo particular.
1: Seguramente muchos le gramaron mensajes, pero al momento de editar el video, o sea, no creo que hayan sido estas 3-4 personas.
0: Sí,
1: las,
0: claro,
1: sí, o sea, han de haber sido 1,000 y cuando...
0: ¿Cuántos fueron, productora, usted que dijo que fueron un chorro? Un chorro, son
1: por eso,
0: como 10,
1: o sea, pero yo creo que ¿sí? El día, ajá, yo creo que sí, el día sí, del sí, juego mucha más gente ha de haber grabado el mensaje y ya cuando lo editan para subirlo, pues han de haber dejado a los argentinos. Porque sí, los argentinos son los que le van a dar el mensaje de apoyo, de amor, no, de todo a Lionel Messi.
0: Okay. ¿Tú qué le dirías a Lionel Messi, Gurrola?
10: Yo que gracias por estar. Si yo fuera del Inter de mañana,
0: sí, gracias por
10: estar en mi equipo y ya, ¿no?
0: Que escueto. ¿Tú, Andrea?
1: ¿Yo a Messi?
0: Sí, a Messi.
1: No, pues nada más le diría que ánimo. O sea, que qué padre que haya participado en otro mundial. Felicidades por su récord de 6 mundiales. Y que, pues ya, eso no le diría. No tengo, nunca he pensado que decirle a un futbolista.
0: Ajá. Yo no soy como así, super fan, pero yo le diría, gracias, Leo.
1: Le diría, soy Team Cristiano.
0: No, gracias, Leo, por ser un perro. Porque... por más patadas que te dieron a lo largo de tu historia, siempre te levantaste. Eres uno de los más grandes del fútbol.
1: Ay, tranquilo.
0: Y gracias por habernos regalado tantos momentos futboleros.
1: No pensé que tú fueras a decirle algo así.
0: O sea, a ver, yo
1: reconozco varios que sí.
0: No, yo reconozco que Messi es uno de los mejores en la historia.
1: Es que
0: a mí, y arranqué con eso.
1: Ya agradecerle,
0: Arranqué con eso porque seguramente ustedes que están chavos no lo han visto. Hubo un video que salió hace 10 años que decía Messi es un perro. Y entonces es un video como de 5 o 6 minutos donde se ve todas las patadas que le pegaban a Messi desde los inicios en el Barcelona y siempre se paraba. Nunca se tiraba, no se quedaba ahí quejándose y por eso el título, si tú lo buscas en YouTube, búscalo y al rato lo ponemos, es Messi es un perro. No es como una ofensa, sino es, no manches, ahí estaba y ahí estaba. Entonces futbolísticamente sí ha sido bueno. Entonces... pues ahí está el mensaje que le damos desde el pulso del deporte a través de estos micrófonos. ¿Qué más hubo en la MLS, Gurrola?
10: Con más actividad, el San Luis empató 1-1 con el Real Salt Lake. También el Sporting Kansas City, que terminó con un jugador expulsado, perdió 2-0 ante el Dinamo de Houston. El Minnesota empató contra el San Diego FC. Y el Chicago Fire ganó 2-1 al Charlotte con doblete de su refuerzo estrella, Robert Lewandowski.
0: Ya se hizo presente.
10: Dos goles, sí, fue también nombrado como el mejor jugador de la jornada.
0: De la jornada 19. Así fue el día de hoy, así fue nombrado después de su doblete ante el conjunto de Charlotte, como ya bien lo decía Max. Ya por lo menos las grandes estrellas de la MLS están levantando la mano.
1: Chicago es la ciudad con más polacos en Estados Unidos. No es coincidencia que se hayan llevado a Robert Lewandowski. De hecho, estás medio relacionado con la Liga MX porque Hugo Kuipers, que es el nuevo refuerzo de Rayados de Monterrey, era el delantero de Chicago Fire y lo sacaron porque iba a llegar Robert Lewandowski. Rayados termina tomando a Hugo Kuipers. Entonces, bueno, al final Robert Lewandowski es para que lo llevan para hacer goles. Hace 2 en esta ocasión y claramente, pues, como funciona mucho de la MLS con el tema del negocio, hacer un poco de mercadotecnia, siendo la ciudad con más polacos en todo Estados Unidos, siendo el goleador histórico de la selección de Polonia, llevando a Polonia a un mundial en Qatar 2022. Creo que tiene como todo un contexto la llegada de Robert Lewandowski, además de que pues todavía tiene piernas para jugar bien.
10: Y yo creo que también, si sigue con teniendo esta actividad y sobre todo también metiendo goles, creo que también será una de las figuras, ¿no?, en este Chicago Fire. Yo creo que también lo pudiéramos poner como a la altura de Messi, ¿no?, en este equipo.
0: Lo que significa Lewandowski en el Chicago, creo que sí está a la par de lo que es Messi con el Inter. Y hay que terminar rápido los resultados, sí. Max.
10: Colorado ganó 1-0 al Austin. El Cincinnati 4-2 contra el San José Earthquakes. Y el Galaxy empató 0-0 contra el FC Dallas. Y los Timbers Ganaron 2-1 al Seattle Sounders. Esta fue la actividad del sábado de la MLS.
0: En cuestión de las grandes ligas, siguen iguales. Cardenales de San Luis lo sigue ganando 4-0 contra los Yankees, ya en la tercera baja. Los Nacionales de Washington 3-0 ante los Phillies. Y los Piratas 3-0 ante los Cerveceros. Ya esto en la tercera entrada. El juego que va mucho más adelante es el de los Nacionales, ya en la séptima alta. Y ya arrancó también, ya arrancó de una manera espectacular el de los Dodgers de Los Ángeles contra los Cubs de Chicago. Primera baja, 3-2 la está ganando ya el conjunto de los Dodgers, 3-2, 5 en lo que va del arranque de esta primera entrada. También Toronto ya acaba de arrancar el juego contra el equipo de los Astros de Houston. Ahí todavía no se han hecho daño ni uno ni otro. Vamos a darle de nueva cuenta esa bienvenida a toda la ciudad de Phoenix, 105.1 en tu DN.
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10: Y en actualización de los juegos de la WNBA, el Dream, en el entretiempo van 38-55. También en el tercer cuarto, apenas en los 4 minutos, Liberty 69 contra 60 de Storm. Y también para recordarles que más adelante a las 9 de la noche, tiempo del este, el Sky se va a estar enfrentando al Mercury.
0: Ahí está el Mercury, ahora ya de nuestra ciudad consentida.
1: Sí, de Phoenix, de Arizona, ahí.
0: De Phoenix, ahí tengo 105. Familiares.
1: 105.1. Ah, ¿cómo
0: a mi tío y a mi primo Jesús Camacho, un saludo.
1: Ah, que te escuchen, que nos escuchen Arizona. Y que
0: roben no sé la si voz. Nos escuchen y no escuchen ni siquiera a la productora cuánto nos queda.
1: Yo tampoco.
0: 50. Ah, 50. No, ahí está parte de lo que se vivió este fin de semana, de lo que se está viviendo en este arranque de semana. Mucho, pero mucho deporte a través de Pulso del Deporte. Aquí en tu DN. Vamos a hacer la primera de las pausas y ya después regresamos con la parte final de este programa. Qué rápido se va esto, ¿no?
1: El primer bloque ya rápido.
0: Lo deberíamos de hacer de 3 horas.
1: Para que se vaya un poquito más.
0: Y para estar más
1: y hablar de todo.
0: Pausa y ya regresamos porque la productora se está enojando.

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21: De regreso ya en Pulso del Deporte, las 8:31 p.m, tiempo del este de los Estados Unidos. Saludamos de nueva cuenta a la 105.1 FM en Phoenix, TUDN en Phoenix. La saludamos con mucho gusto y le damos la bienvenida a este proyecto deportivo en la radio.
22: Sí, así es. Ya tenemos varios días a partir del viernes. Pero hoy estamos dándole prioridad a todo lo que se
21: ocurre. Hoy fuimos más cariñosos con Phoenix.
22: Que de costumbre, efectivamente. Pero antes de continuar con más acá en el Pulso del Deporte, rápidamente actualizar cómo van los marcadores dentro de las grandes ligas. Séptima baja, Nationals le está ganando 3-0 a Philadelphia Phillies. A la cuarta alta, los Cardenales le están ganando 6-0 a los New York Yankees. En la cuarta alta, Pirates está derrotando 3-0 a Brewers. Y en la segunda alta, los Giants ya le están ganando 1-0 a Texas Rangers. Los Angeles Dodgers, nuevo equipo de Tarik Skubal, a la segunda alta le está ganando 3-2 a los Chicago Cubs. Y Toronto Blue Jays le están ganando también su compromiso 1-0 a los Houston Astros en la segunda alta.
21: Y en relación a la WNBA, a la baloncesto profesional, el conjunto de Las Vegas Aces lo están ganando 57-40 a su similar de Atlanta Dreams. Esto en el tercer cuarto, a falta de 8 minutos y 41 segundos para que concluya. En otro de los juegos que también ya se está llevando a cabo, la quinteta de Seattle Storm está cayendo por 5 puntos, 70-65 ante el equipo de Liberty, este de Nueva York.
22: Por cierto, que mencionar también, la selección mexicana está jugando los Juegos Centroamericanos y el Caribe en el fútbol varonil. Actividad del Grupo A, México le está ganando 4-1 a Guatemala con el hat-trick de Tayel Jiménez, jugador que es canterano de Santos Laguna, que por ahí destacó en el Mundial Sub-20 hace unos años. Y otro gol de Rogelio González, 4-1 le está ganando México a Guatemala.
21: ¿Centroamericanos da pase a o a nada?
22: A nada, según yo. Sí, a nada, porque el pase olímpico se lo del premundial que también está jugando
21: en
22: México.
21: Puebla, que se está jugando en Puebla.
22: Sí, eso es básicamente.
21: ¿Y que se juega mañana?
22: No sé si te dé boleto para Panamericanos, ¿eh? Puede ser, no sé, eso tendría que investigar.
21: ¿Usted sabe, Gurrola?
23: No.
21: ¿Lo agarramos en fuera de lugar, vio? Sí.
22: Ahorita investigamos.
21: ¿Qué más tiene Gurrola con la Liga MX?
23: Los resultados del día de ayer, domingo 2 de agosto. América se impuso por 3-0 ante el equipo de Santos. Ya no sé qué excusa va a sacar Santos y otra vez el tema del espionaje o qué pasó, pero con anotaciones de Henry.
21: ¿Usted Martin. Le va al Atlas, verdad?
23: Sí.
21: Sí, con razón sacó lo del espionaje, ya nadie se acordaba, pero bueno. Adelante.
23: Brian Rodríguez al 73 y Alejandro Cárdenas al 90. También el Toluca se impuso 3-1 al Necaxa. Estos dos partidos los pudo vivir aquí en TUDN Radio. Con anotaciones del Gacelo López al 29, Berardo López al 45 y Luis Jiménez de autogol por parte del equipo del Necaxa, descontó por parte de los hidrocálidos, Julián Carranza.
21: Del sábado también,
23: Cruz Azul se impuso, el Atlante, le pegó 3-2.
21: El Potro relinchó.
23: Es correcto, en el Banorte. 3-2 ante Cruz Azul. El Atlas perdió 2-0.
21: Pero sin llorar. Ese lo puede decir sin llorar.
23: No, vamos, va empezando, la era Crespo, va empezando.
0: Y yo, tiempo. Ajá. ¿Yo qué le dije el día viernes? O el jueves.
22: Ah, no sé, yo no estoy
0: ya
22: acá.
0: Va a llegar el técnico del Atlas, va a perder. Llevaba dos triunfos con ese Omar Flores.
22: Sí, Omar Flores.
0: Con Omar Flores, ajá, que es el interino de toda la vida, bueno, de unos 10 años para acá. Y le dije, ahora sí va a perder. No me creyeron, las canas son por algo, jóvenes. No, las canas son por algo.
23: Porque alguien le debió de haber dicho que esa media no iba. Pero bueno, Querétaro le se impuso 3-2 ante Tigres y León le pegó 1-0 al Pachuca en duelo de hermanos.
0: Ahí estábamos. Adelante,
22: no se reparte adelante. Nada. Es simplemente ganar la medalla de los Juegos Centroamericanos, es lo único que da ese torneo de fútbol. Y de duda, ¿cómo se califica al fútbol de los Juegos Panamericanos? Bueno, son 8 selecciones las que participan y se reparten equitativamente, 4 selecciones de Conmebol, 4 selecciones de CONCACAF, y es por tema de ranking, básicamente. Así que los que ganen se llevarán solamente la medalla de oro.
0: Y para terminar la jornada 3, Puebla 1, Chivas 1, esto fue el viernes pasado, y Bravos de Juárez, los Bravos que parecía que iban a ir con todo, siendo muy bravos, le 5-1.
22: Fueron bravos con Caixinha.
0: Perdieron contra Puma. Y se fue Caixinha.
22: Sí, se fue después de 20 partidos dirigidos, 11 derrotas, 4 empates y 5 triunfos. Es lo que deja Pedro Caixinha, que se va de otro equipo en el fútbol mexicano después de haber dirigido a Santos, a Cruz Azul. Ahora se va de Bravos de Juárez. Perder 11 de 20, pues creo que sí era para despedirlo, ¿no?
0: Era complicadito.
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0: Extraordinario, ya estamos en Phoenix y también estamos en Francia, porque no nada más llevamos el Tour de Francia varonil, aquí le damos a todos los deportes. ¿Cómo ve, Gurrola? ¿Bien o qué?
23: Bien, no, me parece perfecto.
0: Mire,
23: yo creo que usted es el mejor para hablar de ciclismo.
0: Yo no sé si soy el mejor, pero yo sigo mi guión y aquí está. Sigrid Hauset fue quien conquistó esta tercera etapa, la que se corrió el día de hoy en el Tour de Francia femenino, después de una escalada de más de 80 kilómetros. Ah, no son tan largos las...

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1: En voz, esto en relación de la clasificación general, la primer mexicana en esta nueva etapa del Tour de Francia femenil.
2: Sí,
1: que por cierto, cabe mencionar que Isaac del Toro es su novio.
2: Ajá, exactamente, es su
1: novio. No, ella es su novia de él.
2: Son novios.
1: Okay, son novios.
2: Y ahí anda echándole porras, ahí anda
1: eso,
2: Isaac del Toro.
1: Eso me gusta.
2: Se me hace muy padre.
1: Y por eso no vi a la Vuelta a España,
2: yo creo,
1: ¿o qué?
2: Por cierto, solo para terminar rápido con la información, Hinojosa está en el puesto 123 de la general. O sea, más allá del puesto en el que quedó hoy, está en el 123 de la general, con diferencia de 36 minutos y 57 segundos respecto a la líder, ¿no? De la prueba. Pero está bonito que vaya, le eche porras.
1: Y que mucha gente pueda decir, ay, es que ¿para qué va? Él la siento y tan... A ver, yo creo que así como muchas veces enaltecemos el trabajo de algún atleta mexicano o del país donde nos estén sintonizando, pues hay que enaltecer también a esta ciclista que lo está haciendo de buena manera, que está escribiendo historia. Y obviamente tal vez en la primera que vayas, pues no te va a pegar como le pegó a Isaac del Toro, ¿no? Que en, por primera vez corrió el Tour.
2: Pero él sí corrió pruebas antes, claro, sí. Y ganó
1: Y él estuvo
2: pruebas,
1: a punto de ganar el Giro, estuvo a una etapa de ganarlo, tiene también mucho más, digamos, carrera previa a todo esto del profesionalismo, ya tiene más de 10 años en Europa, pero bueno, hay que ponerle también el reconocimiento a Romina Hinojosa, que ahí está metiéndole al pedal con todo. Y su novio le está yendo a echar porras. Hay dos o
2: y
1: tres videos donde se escucha, échale a Romy, que no sé qué.
2: Ay, qué padre, eso está bonito. Sí, sí, no. Y que compartan la pasión del ciclismo, claro, eso está padre.
1: ¿Usted sí le va y le echa porras a la novia?
3: Claro que por supuesto. A mí no.
1: Cuando tenga, dice.
2: Ay,
1: bueno, pues no tiene novia.
3: No, pero
1: sí, no tiene nada malo, ¿verdad?
3: Claro. Cuando tenga, si practica un deporte, claro que la vamos a ir a apoyar y todo, claro.
2: Y aunque no sea deporte,
1: puede ser
2: algo de baile, de canto.
1: Que más artístico, que cante, que baile ballet,
3: nomás
1: deporte.
3: No, lo que sea, lo que sea.
1: Lo que sea. Bueno, y sobre eso también decimos que el UAE ya confirmó el equipo que va a participar en la Vuelta a España, otro de los grandes eventos ciclistas.
2: El tercero,
1: la
2: ¿no?
1: Vuelta, el Giro y el Tour de Francia. Confirmaron a Tadej Pogačar, quien encabeza este contingente y que va a competir en la Vuelta acompañado de...
2: Joao Almeida, Ivo Oliveira, Domen Loznovac, Pavel Sivakov, Pablo Torres Arias, Kevin Vermaak y Jai Vin van a ser los compañeros de Tadej Pogačar en esta Vuelta a España. Una vuelta a la que Tadej Pogačar regresa después de varios años de ausencia, 7 en total. Participó en 2019 y quedó en tercer lugar. Digamos que es la que se le ha negado porque ya ganó un Giro. Tiene 5 Tour de France, que pues es prácticamente experto en la carrera francesa. Pero ahora quiere esa vuelta a España, donde decíamos ya fue tercer lugar. Y que eso terminaría también de completar pues una carrera importante como ha sido la que tiene Tadej Pogačar. Estaría buscando ese primer lugar. Hay que decirlo, Tadej también ya tiene una medalla olímpica, no de oro, pero tiene una medalla olímpica. Entonces, seguramente, yo creo que si le va bien a la vuelta, estaría quizá buscando en unos 2 añitos, que son los olímpicos, quizá una medalla para, pues, haber ganado las 4 pruebas, pues, más importantes para un ciclista, ¿no? Porque hay muchos giros a lo largo del año, pero estos 4 son como las pruebas reinas.
1: Pues ahí está parte de la información que tenemos en el ciclismo. Y se va a parar la Liga Mexicana, o ya se paró, porque el último partido fue el domingo, y tenemos la famosa e inigualable y sorprendente Leagues Cup.
2: Así es, el torneo que enfrenta a los equipos de la MLS contra la Liga MX, 18 de cada liga, que no se pueden enfrentar prácticamente en todo el torneo hasta la... Bueno, entre ellos no se pueden enfrentar,
1: entre
2: los equipos de MLS,
1: exactamente.
2: Está hecho el formato para eso. Todos los equipos de la Liga MX participan. A mí, digo, creo que es un buen torneo, pero yo insisto que se me hace que está muy mal ubicado. Veremos el próximo año en qué parte del año lo ponen, porque a partir del siguiente año la MLS ya se...

0: homologa con el calendario FIFA. Entonces, quizá ahí tienen como una ventana, quizá en el verano, de poder hacer este torneo. Veremos a qué fecha se va. Pero acá creo que a la Liga MX y a algunos equipos les puede perjudicar el hecho de que tengas tres jornadas, los viajes en Estados Unidos, que pues no son nada cortitos.
1: Sí.
0: Y es complicado. Hay unos partidos que se van a jugar en México. Por ejemplo, Toluca le toca abrir en el Nemesio 10, va a Los Ángeles a jugar contra Los Ángeles Galaxy y regresa al Nemesio 10. Creo que esas son las cosas que quizá pueden afectar, más allá de que juegue de local. Pues un viaje de Toluca a LA y de LA a Toluca es pesadito también.
1: ¿Y se sabe por qué eligieron esos tres estadios en México?
0: No sé, la verdad no sé. Uno es el Universitario, otro es el Nemesio 10 y el tercero... ¿No? No me acuerdo. No me acuerdo. Creo que sí, el Banorte. Estoy muy segura.
1: Según yo sí.
0: Pero son tres estadios nada más.
2: No sé si sea porque también ya estaban viendo la posibilidad de jugar o manejar el torneo aquí en México. También, ¿no? Porque antes en anteriores...
0: Como para calar...
1: Sí, ajá. Pero ¿por qué esos estadios?
0: O sea, no Chivas juegue en Guadalajara o así.
1: Pero bueno, no sé si a quien tenemos ya en la línea telefónica tenga todas las respuestas, pero si no la tiene, seguramente nos va a inventar algo. Y yo lo voy a saludar rapidísimo, ya tenemos a Horacio Joffre. Horacio, el Inter Miami puso un micrófono para que la afición le diera un mensaje a Messi en su regreso. Si tú hubieras estado ahí, Horacio, ¿qué mensaje le dabas a Leo Messi?
3: Hola Omar, hola equipo, ¿cómo están? No, simplemente gracias, gracias por todo lo que hicieron. Se llegó bastante lejos, yo tengo mis dudas, ya lo he expresado públicamente de qué pasó en esa final, pero bueno, ya está, España es campeón, no le van a sacar el torneo, pero bueno, más allá de eso, a Messi, agradecerle, para mí fue el jugador del Mundial, con 39 años, no tengo ninguna duda, y sigue jugando, porque entró en el partido del Inter, jugó casi un tiempo, lo hizo bien, con ganas, metió un tiro en el palo. Eso significa que Messi todavía tiene ganas de seguir jugando a la pelota, que es lo que más le gusta.
1: Sin lugar a duda, y tendrá oportunidad también este próximo miércoles, Horacio, pues ya de estar también en la Leagues Cup, un torneo que ya nos escuchabas, hablábamos un poco sobre esta situación, solo 18 equipos de la MLS, entendiendo que allá hay muchos más equipos que en México. ¿Qué te parece con este formato, con algunos juegos en México como tal, pero con un parón para ambas ligas, tanto la MLS y que viene del parón del Mundial, que vuelven a parar después de 2 semanas, y con el parón de México, Horacio?
3: Omar, esto es un gran negocio, partamos de esa base, ¿no?
1: Correcto.
3: El tema es hacer billete, es hacer dinero, y bueno, así estamos. Recordamos que la League Home no es que arrancó ayer, arrancó en el 2019, cuando Cruz Azul sale campeón, después en el 21 es León el campeón, y a partir de ahí, del 23, 24 y 25, los finalistas fueron de la MLS, Inter, que la gana, Columbus Crew y Seattle, que precisamente la última volvió al Inter 3-0. Aquí vamos a ver si puede romper el equipo, los equipos mexicanos pueden romper con esta supremacía que tienen los de la MLS en esta League Cup, que los tres primeros tienen, como es un boleto para la CONCACAF, para la Copa de Campeones de la CONCACAF, así que veremos cómo se va a jugar, y se va a jugar todos contra todos prácticamente, ¿no? Sabemos que son 18 equipos de México y 18 de la MLS, clasificaron los mejores que estaban en el ranking, porque son 30 en la MLS, recordamos que son 30 equipos. Se va a jugar una ronda de eliminación prácticamente directa entre mañana y después el 6 de septiembre, no hay empates, la fase 1 es del 4 al 13 de agosto, y después se juega nuevamente, hay un parón y se juega la fase final. No hay empates, recuerden, si hay empates nos vamos a penales, y el que gana los penales se lleva un puntito más. Clasifican los primeros 4 de cada zona, y después hay partidos, los famosos mata-mata, a ver quién clasifica para lo último. Es un torneo, yo les diría que es interesante el torneo, con el tema del empate con los penales, es un torneo interesante y sirve para los técnicos como para ir afilando los equipos, ¿no? Y afinando los equipos, lo único que sí, venimos del Mundial, jugadores cansados, las ligas que se hacen recortas porque ahora tienen que terminar por el parate del Mundial, y si paramos ahora para la Leagues Cup, después las últimas fechas de cada torneo, tanto de la MLS como de la Liga MX, van a ser cansadoras, de eso no tengo duda.
0: ¿Qué tal, Horacio? ¿Cómo estás? Un gusto saludarte. Entiendo el tema de que es un torneo que te da boleto a la CONCACAF Champions Cup, y sí tiene cierta relevancia, pero tú que estás muy cerca de los equipos de la MLS, ¿qué tanta importancia le dan? Porque acá en la Liga MX incluso hasta parece que a veces los entrenadores no quieren jugarlo por el tema del calendario, de sus jugadores, de las lesiones y demás. ¿Qué tanta importancia le dan en la MLS a este torneo?
3: Mira, creo que en la MLS le dan mucha más importancia. Antes que nada, saludarte, Andrea, ¿cómo estás? Antes que nada, saludarte y decirte que acá le dan mucha más importancia que en México. En México creo que lo tienen como un torneo, como decía el Tuca Ferrero, un torneo muelero, decía el Tuca. Así que allá lo tienen como un torneo de ese tenor. Acá no, acá le dan importancia, y lo hemos visto por los torneos que anteriores que se han jugado con siempre bastante expectativa de público, ¿no? Desde que arrancaron en el 2023 con el Inter jugando la final contra Nashville, más de 30.000 personas. Después metieron más de 22.000 con Columbus, casi 70.000 personas entraron en Seattle en el último torneo contra Miami. Así que acá le dan más importancia la gente de la MLS. Yo creo que en México también el hecho de jugar pocos partidos en México, que recién en este torneo se van a jugar partidos en México, si no recordamos las ediciones anteriores, siempre se jugaron aquí en Estados Unidos, y eso quizás también le resta importancia a la Liga MX, ¿no? De por sí, pero hay que jugarlos porque se han firmado contratos, repito, esto es un gran negocio, o sea, si vos entras en el negocio, bueno, después no te puedes echar atrás, tenés que jugarlo.
1: Sí, correcto, sin lugar a duda, Horacio. Y para invitar a la gente mañana a partir de las 8 de la noche, tiempo del Este, a través de TUDN Extra, les estaremos llevando, Horacio, todo lo que pasa en la Leagues Cup. Habrá alrededor de 5 juegos que van a estar por ahí, casi uno encima del otro. Columbus Atlas, Cincinnati Pachuca, Charlotte Pumas, Minnesota Juárez y Tigre Real Salt Lake. Ahí estaremos platicando de todo lo que se está viviendo en esos 5 diferentes estadios para que la gente nos acompañe. Te acompaño, Horacio, 8 de la noche, tiempo del Este, a través de TUDN Extra.
3: Ahí estaremos, seguramente, Omar, ahí estaremos y vamos a brindarles todo, el minuto a minuto, las jugadas, los goles, todo lo que pase en esta Leagues Cup, y arrancamos mañana y seguimos, ¿eh?
1: ¿Sí? Seguimos después. Miércoles y jueves también les estaremos llevando todo esto a través de TUDN Extra, así que, pues te agradecemos mucho, Horacio, y nos escuchamos mañana a las 8 de la noche del Este.
3: Por supuesto, Omar, ahí un abrazo enorme, fraternal a todo el equipo, y gracias por la invitación. Abrazote, chau, chau.
1: Gracias, ahí está Horacio Joffre Max, con todo esto de la Leagues Cup, y tú también tienes todavía algo más de este torneo.
2: Es correcto, mañana debuta Hernán Crespo en la dirigencia del Atlas, tanto en el tema de la Leagues Cup, y también él en conferencia previa al partido de mañana contra el Columbus Crew, dijo que está muy entusiasmado y que será un placer jugar un torneo internacional y por supuesto dirigir en este torneo al equipo del Atlas. Escuchemos al director técnico argentino, Hernán Crespo.
4: Siempre una Copa Internacional es un placer jugar. Y en este caso va a ser mi primera vez con una Leagues Cup, y es lindo poder competir con otros países. Es algo muy interesante, sirve para poder mejorar cada día de todos los aspectos, ¿no? Desde nosotros, desde el juego, de la experiencia de los jugadores, mía, del club. Moverse a nivel internacional siempre genera crecimiento.
1: Ahí está parte de lo que escuchamos de Hernán Crespo, y bueno, a invitarlos a que el día de mañana, el miércoles y el jueves, mañana a las 8 de la noche, toda la información de la Leagues Cup a través de TUDN Extra, miércoles y jueves 10 de la noche, tiempo del Este, también a través de TUDN Extra. Por lo pronto, en la octava alta, el conjunto de los Phillies les sigue ganando 4-3 a los Nacionales de Washington. En la quinta alta, los Cardenales de San Luis ya le pegan 6-0 a los Yankees de Nueva York. En otro de los juegos, 4-0 los está ganando los Piratas contra los Cerveceros, esto en la quinta entrada. Ya en otro de los juegos, San Francisco ya lo gana en la tercera alta, 3-0 contra los Texas Rangers, y los Dodgers siguen cayendo 4-3 contra los Cubs de Chicago, esto en la tercera baja. Y el equipo de Toronto Blue Jays ya lo gana 1-0 ante los Astros de Houston, todo esto en la tercera entrada. Así que parte de lo que se está viviendo en la gran carpa, en las grandes ligas, en este momento.
2: Y en la actividad de la WNBA, sigue el final del tercer cuarto, 62 86 para Atlanta Dream y Las Vegas Aces. Y también, por supuesto, el Liberty. Están en el 6 minutos del 4 cuarto. New York Liberty, 87 ante 65 Seattle Storm. Y pues más adelante, Sky contra Mercury a las 9 de la noche para la gente de Phoenix.
0: La selección mexicana en los Juegos Centroamericanos sigue ganando 4-1 a Guatemala. Rápidamente, México sigue a la cabeza del medallero con 267 medallas, 119 de ellas de oro. Colombia, Cuba, Venezuela y Puerto Rico cierran el top 5 de países que más ha ganado preseas en estos Juegos Centroamericanos, que todavía les queda esta semana de actividad.
1: Muchas gracias a la gente también que nos ha sintonizado ya en Phoenix en la 105.1 FM. TUDN Phoenix, le damos la bienvenida y que nos acompañe a lo largo ya de todo lo que resta. Muchas gracias, Andrea.
0: Gracias a todos. Quédense en TUDN Radio porque viene la repe de línea.
1: Muchas gracias, Max Gurrola.
2: Muchas gracias. Buenas noches.
1: A nombre de Jessica Cedillo, soy Omar Aleco. Que pase excelente noche. Gracias. Hasta la próxima.
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6: Jerry Rice es el receptor más grande en la historia de la NFL. No vivía solo del talento, vivía del trabajo obsesivo, de rutas perfectas, manos seguras y una preparación casi militar. Con San Francisco, construyó una carrera de récords, campeonatos y momentos decisivos. Rice hizo parecer simple lo imposible. Cada recepción llevaba una lección. La grandeza se entrena cuando nadie está mirando.
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0: gusto saludarlos. Bienvenidos. Es una nueva emisión de Línea de Cuatro en la señal de TUDN Radio. Andrea Martínez en la producción de este espacio, en la operación, al igual que Karen Villagrana. Estamos en YouTube, en Facebook Live, a toda la gente que nos sintoniza. Hay mucha información de las Águilas del América y la vamos a debatir. Tate Gómez Luna, Oliver Figueroa, Víctor Tostado, quienes saludan en este micrófono, un servidor Diego Peña. Para quienes nos están viendo en pantalla, el señor Tostado está como foto de credencial de primaria. Oliver, ¿cómo andas? Bienvenido. O sea, así, no te muevas, no respires, ahí te va, tamaño infantil.
1: Bien centrado.
0: ¿Cómo están? Ni una sonrisa, ni nada. Primaria, es de pasaporte.
1: Muy serio. Buenas tardes, ¿cómo están? Bueno, lo que dejó la jornada, ¿quién lo diría? Con el América muchas dudas, sin embargo le alcanza para ser líder, solamente dos invictos, ¿no? Ya en apenas tres jornadas se nos fueron la mayoría de los equipos ya con derrotas, salvo América y Xolos.
0: Totalmente de acuerdo, Laya. Posible llegada de Campas, ¿te gusta?
1: A ver, yo creo que el América en los últimos torneos, después de las salidas de Quiñones y de Cabecita, la verdad es que no ha fichado los grandes nombres. Es decir, si buscamos las bombas, América ha sido de los equipos que menos ha traído, ¿no? En cuanto a nombres, en cuanto a reflectores, pues seguramente palomeado por Almada, que casi siempre trabaja con lo que le dan. Tampoco es como que Almada diga, ok, yo pido esto, como condición de quedarme o no, o de venir al América, ¿no? Entonces, en ese sentido, tampoco me sorprende demasiado.
0: Tate Gómez Luna, con el gusto de saludarte, de darte la bienvenida. ¿Te gusta la posible llegada de Yamington Campas?
2: ¿Cómo están, compañeros? Un placer estar con ustedes, con el hombre de la fotografía de ahí de manejar.
0: Sí, de la licencia
2: no
0: de conducir.
2: No me gusta ni Perea, ni Cerrillo, ni... Este es el mejorcito, el de Rosario Central. Pero son nombres que para la camiseta de las Águilas del América, pues yo creo que se han quedado muy muy, muy cortos, ¿no? San Maximán, recuerden también ese...
0: Sí, después de los bombazos.
2: Había iniciado con gol hasta contra el Atlas, hizo una marometa ahí en el Jalisco. Sí. Y ya después lo de Lima, lo de Espinosa, ahora Rafa Veiga, que tampoco no responde. No me gusta ninguno de los de las contrataciones del América, entiendo por la posición.
0: Pero esta, la que podría darse...
2: Yo creo que viene por el tema de la posible salida de Brian Rodríguez, ¿no? Se habla de una propuesta de Cruzeiro de 10 millones de dólares para que salga ahí el uruguayo, y es para tapar esa zona. Pero sinceramente, para llegar a las Águilas del América, muy pobre las contrataciones como las que han tenido en los últimos torneos.
0: A ver si se termina yendo Brian, que creo que han aguantado sus cañonazos y yo...
2: Y Cerrillo, perdón, nada más con la baja de Jonathan, ¿no? Necesitas otro hombre en la mitad de la cancha, nada más está el Chiquito Sánchez y Alan Cervantes, pues hay que traer otro hombre que juegue en esa posición.
0: De acuerdo. Víctor, con el gusto de saludarte, de darte la bienvenida, ya te puedes mover.
3: Sí, ya.
0: No hay tanta bronca.
3: Para los que están viendo en video, sí, están, no es una foto.
0: ¿Te gusta Yamington Campas?
3: Con el gusto
0: que
3: de...
0: Que no se queden con la imagen, la última que dejó Campas en el Mundial.
3: Sí, no, o sea, con el gusto de saludarlos. Creo que es una buena incorporación, no lo pondría
0: no
3: como
0: refuerzo.
3: Tal, no lo pondría como refuerzo.
0: Seleccionado, mundialista, no es refuerzo.
3: Es que viene a reemplazar a Brian Rodríguez, yo creo que viene principalmente por el tema de que, okay, posiblemente se te vaya Brian, ya difícilmente, incluso por la situación económica que atraviesa el equipo, te va a alcanzar para poder aguantar los billetazos que se puedan poner por el uruguayo, pensando en que viene, no sé si ya como tal a reemplazarlo, sí, para tener más herramientas o fondo de armario. Yo creo que te sigues quedando corto, y en el dado caso de que sí se vaya Brian, creo que estás yéndote un escalón abajo de lo que ya tenías en el plantel.
0: O sea, ¿tú crees que Brian es bueno? Sí, claro que, o sea, bueno conocido, malo por conocer, es mejor Brian, pero Brian pues
3: le cambió la cara.
0: Lo conocíamos cuando llegó.
3: Sí, eso sí.
1: Pero tenía un poco más de cartel en la MLS. O sea, de alguna forma cuando llega, yo creo que Brian sí.
0: Pero no
1: sí
0: era
1: llegó.
0: Mundialista.
1: No, por supuesto que no llegó tampoco como un bombazo, pero lo que veíamos en la cancha, decíamos, bueno, este le puede otorgar cosas. Ahora, de jugártela con Campas a jugártela con Alexis Gutiérrez, creo que Campas sí por lo menos eleva ligeramente el nivel que
2: llega
1: Alexis Gutiérrez,
2: titular, ¿no?
1: Porque Alexis por el...
3: ¿Te parece?
1: Porque Alexis por el costado izquierdo, nada en
2: no,
1: lo absoluto.
2: No se posiciona, además. Es un plantel muy corto. El América ahora es un plantel cortísimo. Se le fueron muchas piezas. Ha perdido otras por lesión, porque no hay que olvidar la de Sendejas. También la de Sendejas es una baja sensible que tiene las Águilas del América. Y hay que tener jugadores para tener en ciertas posiciones. Yo voy más a reforzarse por reforzar, por tener hombres ahí en la posición que verdaderos jugadores que pueden cambiarte la cara. Sí, cierto, ha habido otros jugadores como Bryan, que llegó y no tenía tanto cartel.
3: Fidalgo.
2: Fidalgo también, pero llegaron y callaron la boca, ¿no? Veamos, claro, si callan acá la boca, como tampoco muchos callaron, no la callaron, ¿no? Lo de Lima, lo de Espinosa, lo de San Maximán.
1: Veiga también, ayer el partido de Veiga fue horrible.
2: Porque podríamos decir, es que llega también nombre como James Rodríguez, Sergio Ramos, dice, ah, por el nombre, pues claro que pesa, ¿no? Y creo que el América necesita un nombre importante para poder decir, es un plantel competitivo, pero con estas tres llegadas, sinceramente, es reforzar por reforzar.
1: Bueno, Diego, el plantel que ayer Almada, en el segundo tiempo, mete a Israel Reyes habilitado como contención, que no desconoce la posición, pero que uno pensaría, bueno, Reyes, incluso titular indiscutible en la defensa, y ahora lo utilizas en el medio campo porque no tienes a otro. Puso a Eric Sánchez y no le resuelve Sánchez como contención.
0: Será muy interesante ver, solamente la gente que está en el América sabrá por qué hoy tiraron la oferta que tiraron a Rosario Central por Yamington Campas. Si era la intención, porque en un momento tan delicado yo no me desharía de Brian Rodríguez. Salvo que el tipo ya se quiera ir, que yo no sé si él se quiere ir o es el representante que le está buscando algo para acomodarlo, porque de todos lados han llegado diferentes ofertas. Yo no me desharía de Brian.
2: Que también suma el tema mental del jugador, ¿no? De que tanto quiera salir Brian de las Águilas de la América, porque das un golazo, porque es un golazo él.
3: Totalmente.
2: Cómo escala la marca y cómo le pega el ángulo superior izquierdo, sensacional. Pero también en sus redes sociales cantó el gol. Se refirió de para callar bocas, para demostrar que aquí está presente, que puede aportarle al equipo. También eso te denota publicar en tus redes sociales que tienes la presión de marcar goles y marcar la diferencia. No sé qué tanto Brian Rodríguez ya quiere salir del plantel y por eso el América se da cuenta y dice, vamos a traer a alguien para parchar la salida.
3: Y la necesidad económica también, ¿no?
0: Pero indistintamente, Brian, a ver, cada semestre es la misma cantaleta con Brian. O sea, yo ya no sé si también el América está harto. O sea, si dicen, ya sabes qué, pon los 10 millones sobre la mesa y ya queremos a alguien.
3: ¿No influye también la necesidad del dinero ahora con América?
0: Porque yo sí creo que tiene... Opera con números negros. América.
3: Yo creo que sí tiene un plantel muy corto y si América hubiera llegado en una situación económica en bonanza, no creo que hubieran llegado a esta altura de tener un plantel, como bien lo dice Tate, tan corto como lo tiene ahora.
2: No, y también los números, no lo sé, también las deudas por la remodelación del estadio Banorte son altas, ¿no? Sí. O sea, a ver, lo de Vinicius Lima lo habían sacado por préstamo. Sí, también a Veiga, si no me equivoco. Espinosa también lo sacó.
0: ¿Lo compraron? Después lo prestaron a Peñarol,
2: ¿no? De los tres, lo tomaron prestado. Sí,
3: que para el caso no rindió tampoco.
2: Que te exhibe que el tema económico con el América no está ahí tal vez en tablas, ¿no? No está de la mejor manera para sacar un bombazo y decir, vamos a traer, por ejemplo, a Federico Viñas, como lo hizo el Toluca.
3: Y todo el dinero se fue en Maximán y no rindió.
0: Pero si nos ponemos a ver uno y otro, o sea, entre Campas y Brian Rodríguez, a ver... Campas no me parece un mal futbolista, insisto, por algo seleccionado colombiano. No es titular porque pues hay que ser un fenómeno en esa posición para ser titular y para quitarle lugar a Luis Díaz.
3: Claro.
0: Pero de arranque juega perfil natural. O sea, yo no sé si el América quiere un extremo zurdo a perfil natural.
1: Y que además, a ver, va a llegar, suponiendo que se va Brian, el lugar que va a tener que ocupar Campas, o sea, sí, las expectativas que se van a crear para que pueda más o menos equilibrar la salida de Brian
0: es... Eso ya es bronca de él. No, por América trae a alguien seleccionado.
1: No, claro, pero no es lo ideal deshacerte de tu mejor futbolista y que no traigas a uno de la misma calidad o mayor.
2: Y también seleccionado, mundialista, como Brian.
1: También seleccionado, por supuesto.
2: Es un hombre de las mismas o hasta más cualidades que la de Campas.
1: O sea,
2: Campas,
1: Brian más allá de...
0: Que en el rol están parejones, ¿no? O sea, jugaron casi lo mismo, sino es que Campas terminó jugando un poquito más.
1: Sí, claro. Pero a ver, lo que te otorga Brian cada semana, más allá de si se quiere ir o no, si amenaza o no, si el promotor dice o no, si manda indirectas o no, Brian, pues cada semana uno lo ve jugar y dice, pues es el mejor futbolista del América, pero lejos, junto con Zendejas. Sí, sí. O sea, se va Zendejas y se va Brian, y el América carece de total idea. Tan así que contra Atlante, Borja jugó como extremo izquierdo, porque no tenían a nadie. O sea, prefirió meter a Borja adelante que a Alexis Gutiérrez. Entonces, si se va Brian, pues yo tampoco encuentro que Campas en dos jornadas vaya a resolver los problemas de la América.
2: Sí, tener las expectativas, pues no para explotar que ya dé el diferenciador rápido, ¿no? Campas. Llegar, que se adapte, no
1: pues
2: sé
1: es que
2: si
1: imagínate
2: cuánto te va a durar también.
3: Pero en América, le van a permitir eso. Un tiempo de adaptación, por sobre todo para el jugador que vas a reemplazar.
2: Por eso me refiero a las contrataciones que no son del peso del América. Para llegar al América es ser ya factor desde el primer partido. Ya puedes llegar al Puebla y dices, okay, tienes un torneo hasta dos para adaptarte.
1: Hablando del Puebla.
2: Con América, ¿no?
3: Emiliano Gómez, claro.
1: Digo, Emiliano Gómez, yo creo que hoy te puede otorgar cosas más rápido que Campas, no sé si mejores, ¿sí? Pero resultados inmediatos sí, sí te los entrega Liga. Gómez, y que yo no sé por qué sigue en Puebla, sinceramente.
2: Y que te llama la atención, ¿no? También en América, ¿por qué va tanto a Sudamérica últimamente? ¿Por qué no, voltea a ver con lo de Cabecita, que lo había traído a Julián Quiñones?
0: ¿Por qué va?
2: Lo trajo.
0: ¿Últimamente?
2: ¿Por qué fue a Sudamérica? Sí, en América, ¿por
0: no,
2: qué
0: pero
2: va?
0: Seis años no fue.
2: Desde el 2021 a 2025, pero últimamente...
0: Sí, pero en 2025,
2: sí, claro. Ya son más jugadores en poco tiempo de lo que habríamos visto con el América en los últimos años.
0: ¿No estarán hartos de que no les peguen los bombazos y que digan, es que si los traemos de Europa, la adaptación, etcétera, etcétera, lo que terminamos hablando? Porque los dos bombazos que trajeron de Europa, chao. O sea, ¿y qué les duró? ¿10 partidos? ¿Lo de San Maximano y lo de Rosson?
2: También, sí. O sea, me refiero más al tema de la liga local, lo que decía Oliver. Si tienes a Emiliano Gómez y lo puedes contratar y te salió el Cabecita, te salió Julián y fuiste tricampeón. Sí.
0: ¿Estamos seguros de que Emiliano va a pegar?
2: No, pues, bueno, estamos seguros
3: de que Cabecita va a pegar. Estamos seguros de Campas, ¿no?
0: Pero al menos Campas es seleccionado.
3: No, o sea, pero
0: ya está probado en la liga.
2: Pero con el Puebla.
3: Claro.
2: Y la Liga MX no es fácil, es que yo voy a eso, la Liga MX no es muy sencilla, la Liga MX es muy difícil.
0: Yo puedo entender que América esté ciscado, traumado, póngale la palabra que usted quiera, o sea, con mucha precaución de lo que va a contratar, porque fuiste por un campeón de goleo y no te pegó.
3: Si no funcionó.
0: El caso de la Pantera Zúñiga, ¿no? Y luego, ahí podemos entrar en dimes y diretes, si era un perfil diferente de delantero de lo que tú tenías y de lo que querías, pero no pegó. La Pantera Zúñiga tan no pegó que ni siquiera ha jugado un solo minuto en lo que va de los tres partidos.
2: Víctor Dávila tampoco.
0: Víctor Dávila no pegó, está lastimado, hay más o menos, o sea, te dio un semestre más o menos bueno, después se fue cayendo poco a poco, ¿no? O sea, de los conocidos de Liga MX, yo puedo entender a Baños que diga, voy por Emiliano Gómez y pago, porque se dice, yo no estoy seguro, que piden 8 millones de dólares por Gómez.
3: Ahí está el por qué no ha salido.
0: Y dices, no, si los vale, o sea, si está confirmado si como talento, o sea, lo pagas, pero ¿quién te garantiza que alguien de Puebla va a dar el brinco? Lo normal antes era que de Puebla fuera Santos, o fuera a Atlas, o fuera a otro equipo, y después
1: no esperábamos que Israel Reyes, pasando de Puebla a América, pues fuera un central y le alcanzó para ir a Selección Mexicana, sí, por ejemplo, ¿no? O sea, son también los casos en los cuales, si América pretende, porque le puede pasar como a Rayados, ¿no? Que quiere ir por sus bombazos y cada seis meses va a tener que cambiar 3-4 futbolistas, porque a Rayados también le termina pasando. Más allá también de los nombres, el tiempo y el momento en el que llegan. A ver, San Maximán llegó con el torneo iniciado. O sea, ¿en qué jornada le metió gol a Atlas? ¿Jornada 6, jornada 7, por ahí? O sea, más o menos.
0: Había llegado Coca ya.
1: Acá, jornada 3, ya se termina, viene el X-Cup. El parón del X-Cup a lo mejor les beneficia un poco, pero también es incapaz. Se tenga que reforzar con el torneo ya iniciado en la jornada 4, en la jornada 5.
0: Pero eso es para todos, ¿no?
1: Sí, pero no es lo ideal.
2: Ah, pero bueno, Atlas, ¿cuántos trajo, no? Antes de arrancar.
0: Sí, sigue trayendo. Y o sea, Crespo dijo que va por más.
1: Chivas, Jordan Carrillo y Kevin Castañeda hace mes y medio están
2: en Guadalajara. Pero tampoco es ajeno, ¿no? Así es la Liga MX. Te puedes reforzar hasta la jornada 17, si quieres.
0: El mundo.
1: Pero no es lo ideal.
2: No es lo ideal. Te tienes que reforzar antes de arrancar el torneo. Porque, a ver...
0: Pero ¿cómo le hacen en el caso de Campas jugando una Copa del Mundo? Supongamos que América ya lo tenía visto. ¿Cómo le haces?
3: En el supuesto de que ya lo tuvieras visto.
0: Que yo creo que ya era algo que venían siguiendo poco a poco, sí, ¿no?
1: A ver, pero el Mundial terminó el 19 de julio.
0: Sí.
1: Y Colombia, su participación una semana y media antes, un poco más.
2: Estamos diciendo, Brian jugó lo mismo que Campas. Claro. 30 minutos son suficientes para que la América diga, pues este me va a servir.
0: No, también. Yo creo que le vienen dando un seguimiento y lo del Mundial dicen, a ver, la confirmación, lo vieron de cortito ahí en el Azteca, que le hizo gol a Uzbekistán, dijeron, pues este es el tipo, ¿no? Creo yo que así lo piensan. No,
2: y viene de la mano a que es más barato el tema de traer un jugador de Sudamérica a la Liga MX.
0: De pagarle a Rosario Central, a pagarle a Puebla, yo creo que es más fácil pagarle
2: a Rosario. Sí. No, y viene combinado, lo decía Horacio Joffre en el vestidor más temprano, que viene pegado por una amenazas de muerte para Campas en Rosario Central.
3: O sea, que tiene que salir.
2: Así que quería, no sé, para cambiar el chip, para salir de ahí, mover a su familia. Tanto ha llegado el tema de esas amenazas para poder llegar a otro equipo, ¿no? Y qué mejor que a las Islas de América. No hay que echar mentiras tampoco. Si alguien en el fútbol sudamericano le viene una propuesta del fútbol mexicano, sí, le va a brillar los ojos. Claro. Por supuesto, es una aspiración ir por el tema si económico. Y más si es del América. Por supuesto, Cruz Azul, Monterrey,
0: ¿de qué equipo le hablan?
1: La pregunta también, Almada con esto dirá, ok, me llega un refuerzo tarde. ¿Se la juega con los refuerzos o dice, yo prefiero un joven y le doy minutos al joven? Porque ayer mete a Cárdenas y mete gol el centro delantero por encima del Pato Salas, por ejemplo, ¿no? Sí. O sea, que ya tenía un recorrido y dice, me la juego con un joven. A lo mejor Almada dice, ok, me vas a traer refuerzos tarde, pues mejor me la juego con un joven. Y hasta que el refuerzo se adapte en la jornada 10. Esa es de la otra opción, porque no creo que Baños vaya y le diga a Almada, oye, me tienes que meter a los refuerzos. Almada en ese momento se va de la
2: del equipo. Y también viene porque trajeron también a Almada. Se fue Jardine, ¿por qué traen a Almada? Pues joven. Porque pues el dinero también no está hacia arriba para el América.
0: Y que hay dicen que trae el sueldo más alto que con el que se fue Jardine.
2: Almada.
0: Sí,
2: Almada. Bueno, también se lo ha ganado, campeón con Pachuca.
1: Se ha cotizado.
2: ¿No? Pero, y te asegura, es el plus. Sin tanto refuerzo, sabes trabajar a los jóvenes.
3: Te hace un equipo competitivo.
2: Pues te quedas en el equipo.
0: Sí. Ahora, en el supuesto de que se quede Brian en las Águilas del América y llegue Campaz, que todavía no es un hecho ni la una ni la otra. O sea, hoy apenas llegó la oferta a Rosario Central de las Águilas del América y le acaba de llegar la propuesta de 10 millones del Cruzeiro al América por Brian Rodríguez. ¿Cómo jugaría América? Que tenga todos buenos y sanos. Digo, porque América vuelve a tener tres extremos por la izquierda. Diferentes, pero es Perea, es lo de Brian Rodríguez y sería lo de Campaz en su defecto. Del otro lado tiene Sendejas, tiene a
3: Violante. Creo que también Campaz tiene la versatilidad de jugar por ambos costados, que puede jugar por ambas bandas, pero en ese sentido yo sí prefiero, desde la perspectiva de Almada, tener mucha competencia para una sola posición que tener que arriesgarme los seis meses con una sola
1: posición. Sanos y sin que se vayan, Brian Rodríguez y Sendejas tienen que ser titulares. Sí, claro. No hay forma de que lo sienten. No hay manera porque son los dos mejores de la América.
0: Media punta?
1: No creo que... O sea, si pones a Brian de media punta, pierdes o mucho más de lo que te otorga pegado a la raya. Punta, porque tienes a Eric Sánchez que va a funcionar como media punta.
2: ¿Y dónde dejas a Violante? O en el arranque Violante se ha hecho pero es lo mejor de la América.
1: Suponiendo que está sano Sendejas, comparado con Violante, pues yo creo que hay un mundo de diferencia. Violante es un gran revulsivo, o sea, me parece que ha tenido una madurez. Sendejas,
2: ni jugó en el mundo,
1: o sea, creo que Violante ha entregado una madurez que cuando llegó a la América no tenía. Sí. O sea, hoy decide mejor, pero yo creo que Sendejas tiene que ser titular por encima de él. Y yo pondría a Eric Sánchez en lugar de Rafa Veiga. Hoy te otorga mejores cosas el chiquito.
2: ¿Cómo va a llegar a Alejandro Sendejas, no? ¿En qué estado va a estar? Porque si hoy destacamos a los mejores de la América en tres jornadas, Scott Violante.
0: A ver, yo no puedo decir que he seguido Campaz durante toda su carrera ni nada por el estilo. Me puse a ver varios videos. El tipo tiene mano a mano, es muy veloz, es muy bueno jugando pegado a la banda, o sea, no por dentro, sino pegado a la banda. Pero hay que tomar en consideración una cosa: que tipo centra, no te va a enganchar hacia adentro. O sea,
2: agarra la pelotita y manda el balón.
1: O sea, línea de fondo.
0: O desde tres cuartos de terreno. Él te tira centros, ahí hay que tener a Henry.
3: Sí.
0: Eso ya te condiciona un poco.
2: Y ayer, ¿cómo metió el gol Henry?
0: Sí.
2: En el servicio de Dagoberto Espinosa, ¿no?
0: Sí, o sea, yo no sé si también le interesa a Almada jugar a buscar al centro delantero a comparación de cómo era antes, que Jardine jugaba para Henry, que se botaba y después abría las bandas, se enganchaban hacia adentro.
2: No, y buscaban claro, busca al delantero.
3: Sí.
2: Lo ha buscado también desde...
3: Con Ibáñez, hacía los goles, sí.
2: Sí, con Salomón Rondón también.
0: Pero en la jerarquía, pues ni modo que pongas a Brian primero que Campaz.
2: No, en este hipotético, en el 11 de la América, solamente la duda dónde cabría Isaías Violante. Yo no lo sentaría. Sí, tiene que ser titular Alejandro Sendejas y también Brian, jugando con el 4-4-2, con Rafa Veiga en el ataque, o uno retrasadito.
0: Solucionemos un problema, a ver si te late, Tate. Juegas con línea de 5
1: y Violante,
0: como lo hizo sobre el cierre del torneo pasado.
3: Y en Toluca también.
0: O sea, juegas un 5-2-3... Creo que solucionas un problema de una de las laterales. Hay armas con Ramón Juárez, con Cáceres, con Israel Reyes. Metes a Chiquito, no sé si vayas a meter ya de arranque a Cerrillo. Metes a Brian, metes a Henry y metes a Sendejas.
1: Ahora, Sendejas también puede jugar más por dentro, como un enganche durante un tiempo así Jardín lo puso, pero que yo a Sendejas a mí no me gusta en esa posición. Yo creo que América pierde muchísimo cuando Sendejas interioriza demasiado.
2: Jugar ahí,
1: sí, también.
2: Como lo hacía con el Pocho Guzmán, también en Pachuca.
0: Sí. Y tengo mis dudas si algún día Almada quiera jugar en línea de 5.
2: Ya lo ha hecho. No sé si se acuerdan también que cambió a Kevin Álvarez contra Querétaro. De banda jugando con línea de 5 atrás. Sí, entiendo que era el primer partido de temporada, estaba viendo a los jugadores, pero es muy difícil que te juegue con línea de 5 también Almada, pero ha trabajado también, y jugando a perfil cambiado de Kevin Álvarez, que también pensando en esos movimientos de los que podría tener Kevin, de jugarte por derecha, como te juega Dagoberto, a ser un hombre que te puede suplir también a Cristian Borja por el lado de la izquierda, pues bienvenido sea.
1: Claro.
2: Ese es el plus que tiene Guillermo Almada, de que sabe mover sus piezas y sabe dirigir, que te reviente el vestidor de cómo es, porque ayer lo veíamos, ¿no? Levantó a Kevin Álvarez a calentar.
1: Sí, no le gustó.
2: Claro.
1: Cuando no le gustó.
2: Levántate y calienta. Conocemos a Memo Almada, pero de que le sale, y sabe dirigir. y le entienden los jugadores. Acá la situación es cómo se va a ordenar. Si es con línea de 5-4, yo creo que no va a ser línea de 5, se va a quedar con 4.
0: ¿Por dónde intuyen más que va la contratación de Campas? ¿Por sí la necesidad de un extremo por la izquierda? Porque Perea pues no está comprobado. ¿O por ya esperémonos y resignémonos a que se va a ir Brian algún día?
1: Es que va por la profundidad de plantilla, volvemos a lo mismo.
0: Pero, o sea, ¿tres por izquierda?
1: Seguramente a alguien van a terminar cambiando de costado. Yo no sé si de pronto tengan muchas dudas con Sendejas.
0: Pero ya puede jugar por las dos.
1: Se pueda recuperar muy pronto, ¿no? O sea, a lo mejor con Sendejas dicen, pues no vemos que haya tanta evolución.
0: O deja entonces que se recupere cuando pueda.
1: Nos traemos, no apurarlo, a lo mejor es otra, ¿no? Y nos traemos a otro extremo y dependiendo Almada cómo los vaya probando, pues poner a uno por la derecha. Yo creo que esa sería la otra opción. A lo mejor nos estamos dejando llevar por lo de Brian y quizás Sendejas, pues o sea, se tira mucho más duda, de lo que ¿no? creamos.
3: Posiblemente, porque también el tema de las lesiones lo ha arrastrado, creo que sobre todo del semestre pasado para acá. El semestre pasado lo arrancó también lesionado, volvió como hasta la séptima fecha.
0: No jugó más de 10 partidos.
3: Le costó muchísimo en este año a Sendejas poderse recuperar de las lesiones y ya lo decía Tate, no es garantía de que, ok, ya te regresó el número 10 que sí te ha dado muchas alegrías, pero no te garantiza que pueda mantener ese nivel que tuvo en antaño para que lo continúe los próximos torneos donde América creo que todavía tiene la obligación por el cartel que ha tenido en estos últimos años de seguir compitiendo por el título.
2: A mí me queda duda, ¿qué necesitábamos en América? Sí, un extremo como Perea, como Capaz, Cerrillo como mediocampista o un 9.
1: Un delantero.
0: No, un 9.
2: Sí. El América necesitaba un 9, necesito un 9. Yo también estoy con ustedes. De quedarte con Henry, que hasta las mismas fuentes indican que hasta él mismo pidió el traspaso, de que ya dijo, ya no puedo darle más al América. Y dijeron, no, por la necesidad te vas a quedar, porque la banca es para tus alas.
1: Sí.
2: ¿Qué está pasando? O sea, la América Cárdenas para tener dos opciones en el ataque.
3: Y a Zúñiga ya ni está considerado, hay que darle salida.
2: Claro, la parte de Zúñiga no está considerado, pero de pensar en, va a salir Brian, hay que traerle a otro, pero, otro extremo que te juega doble perfil, o otro mediocampista, que los necesita el América, no quiero decir que no los necesite.
1: Sí, pero la prioridad.
2: ¿Te urge más o nueve?
1: Un delantero.
2: ¿Cuánto te va a durar Henry este torneo? ¿Y se acabó?
0: Sí, posiblemente. Sí.
1: Y mientras esté sano.
2: ¿Quién se va a quedar?
1: O sea, porque el riesgo de que Henry también se lesione es muy alto.
3: Ya pensábamos en enero que el último semestre era el último de Henry, ¿no?
1: Es que viene también arrastrando lesiones. No es solo la edad, sino el cómo
0: ahora,
1: viene.
0: Que estos tres partidos que los ha jugado, yo creo que nadie hubiera imaginado hace un año que iba a volver a jugar tres partidos consecutivos.
1: Ayer tuvo un par de ocasiones en las que él se genera el espacio, es decir, él pica al espacio, tiene dos, y después hay una que le pone atrás a Violante. Con todo y eso demuestra todavía la capacidad que tiene para entender lo que le da para jugar, y entonces con base en eso decir, okay, a lo mejor no me da para ciertas cosas, bueno, trato de moverle a otras cuestiones, ¿no? Sí. Pero claro, jugar solamente con Henry, pues.
2: Y la revancha, ¿no? Había fallado el penal en la jornada 1 contra Querétaro.
0: Sí.
2: Fue un duro golpe también para Henry. Así que esto fue oxígeno puro. Había anotado desde abril del 2025.
0: A final del torneo pasado ya había anotado un penal.
2: Pero también.
1: Bueno, pero fue como en la ida contra Pumas mete el penal y luego lo falla en la vuelta.
2: Es cierto. O sea, pero no era garantía de que te vaya a meter goles.
1: Sí, no.
0: No, y
2: para
0: además,
2: no tener un 9.
0: Henry podrá andar muy bien. Para las exigencias del América tienes que tener otro abajo. Bueno, claro. Para cualquier equipo. O sea, si de plano no contemplan a la Pantera Zúñiga, otro abajo.
2: Y de peso para meterle ahí pelea, en todas las posiciones.
0: Y pensar en el futuro, Tate.
3: Sí. O sea, el futuro inmediato.
2: El futuro es Pato Salas.
1: Que no ha jugado en ese torneo.
2: El futuro del América.
0: Ya sí, es una realidad.
1: Que no ha jugado.
0: Así lo dicen las alineaciones y los cambios de Almada y de Jardín y de todos ellos. Nosotros vamos a hacer pausa comercial en la señal de TUDN Radio y nos quedaremos en redes sociales. Esto es Línea de Cuatro.

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6: Jim Thorpe fue quizás el atleta más completo que haya nacido en Estados Unidos. Brilló en Juegos Olímpicos, fútbol americano, béisbol y más. Su cuerpo parecía preparado para cualquier disciplina y su talento desbordaba las reglas de su tiempo. 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Su nombre representa la idea poderosa, el deporte como expresión pura del talento humano.
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23: De vuelta en la señal de TUDN Radio, gracias a toda la gente que está escuchándonos, que está sintonizándonos y que nos sigue en YouTube, en Facebook Live, lo platicábamos. Gracias a toda la gente de Arizona, de Phoenix, que nos está empezando a seguir a partir de la
24: 105.1
23: FM, para que esté con nosotros. El juego del Salón de la Fama es el que va a inaugurar Tatiño, la pretemporada de NFL. Hoy Kenny Pickett fue anunciado como el mariscal de campo del rival de las Panteras de Carolina, es decir, pues va a salir sin los titulares.
24: Sí, acaba después de Kyler Murray, pinta de decir que va a ser Jacoby Brissett o Carson Beck, el que llevó a los Hurricanes a la última final colegial, así que pinta a ser un equipo que puede por lo menos dar un trago amargo. No creo que vaya a pelear la división, ahí están los campeones Seattle, pero puede que los Cardenales puedan levantar la mano y decir, aquí estamos, ¿no? Tienen un mejor escenario imposible, el duelo del Salón de la Fama, que da el banderazo de salida de la pretemporada.
23: Sí, totalmente de acuerdo, y pues muchas organizaciones, los Phoenix Suns, que hace buen rato que no dan de qué hablar. Si no,
24: 2021, la final que pierden contra Giannis Antetokounmpo y el equipo de los Bucks de Milwaukee, pero sí, ya las últimas temporadas peleando en un oeste muy complicado, pero con Devin Booker siendo el mejor basquetbolista.
23: MLS, si no me falla la memoria, no tiene, pero tuvieron USL, ¿se acuerdan? El Phoenix Racing, donde convivió Omar
24: en la USL
23: con Didier Drogba, ¿no? Ahí anduvo.
24: Sí, que está peleando por calificar, ¿eh? Pasó este fin de semana ahí en la USL, y también las Phoenix Mercury en la WNBA, que están peleando también para calificar a la postemporada.
23: Bueno, Phoenix Racing se estará enfrentando entonces al Atlético Dallas más adelante, de Javier Hernández, el que tiene ganas de volver a jugar.
24: El ídolo, es cierto, ahí está, muy bien.
23: En fin, hablando del Club Deportivo Guadalajara o de sus allegados, porque hablamos de un par hace unos instantes, escuchamos las palabras del Gaby Milito. Empató uno en contra de Puebla, 4 puntos, y se viene su peor enemigo, la Leagues Cup, que ya estaremos hablando a lo largo de la semana de esa situación. Pero por lo pronto, al Gaby Milito, que no le cuestionen a sus Chivas.
25: No, la afición tiene mucha paciencia y cree en el equipo. No empecemos con las preguntas tendenciosas. Yo a la gente no le tengo que pedir nada, porque la gente sabe muy bien que este equipo se entrega con el corazón. Lo sabe. El problema no es la gente, el problema muchas veces son ustedes, que con esas preguntas tendenciosas van generando, ¿no? Pero a usted, por ejemplo, le pareció que el partido anterior Chivas no mereció ganar.
26: O sea, ¿sí mereció ganar?
25: 1-0 y sobre el final, ¿o mereció ganar antes? ¿Ah?
26: Antes.
25: ¿Y hoy considera que el empate es justo?
26: No.
25: Bueno, el equipo se vio mal en el partido anterior. ¿Se vio mal el partido de hoy? ¿O sigue con la línea que viene trayendo desde el último campeonato, inclusive el primer campeonato también? Entonces, no, si analizamos resultado y punto de una cosa, si analizamos rendimiento, lo más fácil es analizar el resultado. Porque para analizar el rendimiento hay que tener un conocimiento muy grande. Y muchas veces ese conocimiento no está. Entonces, ¿qué hacemos? Si ganamos, bien. Y si empatada, perder, como somos Chivas, tenés que ganar otro partido. Bueno, no sé qué le faltó. El comportamiento fue exactamente el mismo que los partidos que ganamos por goleada el año pasado, 3-0, 4-0, lo mismo. Nada más que en aquella oportunidad metimos goles, que es fundamental, y en el partido anterior nos costó meter ese gol, que llegó al final, y el partido de hoy también costó meter ese primer gol, que llegó en el segundo tiempo. Pero estamos de acuerdo que los dos partidos Chivas pudo haber y debió haber ganado. Y estamos de acuerdo que los dos partidos los jugó mejor que el rival y que desplegó el fútbol que habitualmente vemos. ¿O no? Bueno, entonces que la gente que sienta lo que tenga ganas, lo que sí tiene que saber es que nosotros nos vamos a brindar al máximo para llevar a Chivas lo más alto que podamos. Si lo conseguimos, todos felices. Y si no lo conseguimos, lo hemos intentado dejando la vida. Eso está clarísimo.
23: Es el Gaby Milito, gracias a toda la gente que sigue con nosotros en YouTube, en Facebook Live, en la señal de TUDN Radio. A ver, de arranque, porque esto nos va a dar para muchos debates, gracias a la declaración del Gaby Milito. ¿Ustedes consideran que las formas de Guadalajara le van a dar a la afición de Chivas paciencia, o tiene paciencia la afición de Chivas? ¿La consideran una afición paciente?
0: Yo creo que las formas que ha entregado Milito sí le dan crédito, sí le dan colchón, para que la gente diga, ok, empatamos con Puebla, le ganamos de último minuto a Bravos, y sin embargo seguimos confiando en el proyecto y en Gabriel Milito. Si las formas fueran diferentes en los torneos anteriores, sí, la gente estaría pues quizá desesperada, ¿no?
23: Digo, porque yo escuché un par de aficionados después de que no llegamos contra Juárez.
0: Bueno, pero es que también sería increíble, ¿no?
23: Yo por eso pregunto, o sea, si van a ser pacientes, pues porque de seguro analizan, no sé si todos los aficionados analizan.
2: ¿Qué es lo que comentaba precisamente Milito, ¿no? En las palabras que escuchábamos. Yo estoy de acuerdo con Oliver, creo que el tema de las formas y sobre todo el hecho de que haya vuelto a conectar de esa manera con la afición del Guadalajara, en el sentido de que ya no es únicamente el tema de ir a buscar la victoria o de conseguir el gol, sino de ver un equipo al cual puedas prender la tele para disfrutar lo que estás jugando, seguir el partido para disfrutar propiamente de tu equipo. Creo que es algo que hace mucho tiempo no tenía el Guadalajara, puntualmente creo que desde el torneo del Clausura 17, donde son campeones. Entonces, en ese sentido, creo que sí tiene el crédito Milito, tiene el respaldo de la mayor parte de la afición. Obviamente, como en todo, hay ciertos sectores que no van a estar de acuerdo con algo que se propone, pero yo creo que de la mayoría no hay algo que aquejarle a Milito, cuando también tienes el mal momento puntual de algunos futbolistas, que eso tampoco te corresponde en el sistema. Sí recuperarlos, pero puedes justificar en que si no cae el gol, bueno, nosotros estamos trabajando para hacerlo, pero a veces son circunstancias del juego por el cual la pelota no entra.
24: Son 10 años de las Chivas, o casi 10 años de no ser campeón. Sí, las formas le han servido a Milito, que en el momento importante se equivocó en ese duelo de vuelta contra Cruz Azul, que les costó el partido y la serie. Fueron eliminados por un penal de Javier Chicharito Hernández en cuartos de final contra la máquina de la Cruz Azul. Y todos estos dos torneos tienen la similitud de que jugaba muy bien el Guadalajara. Jugaba muy bien, peleando el título de goleo, lo ganó con la Hormiga, peleando los primeros puestos de la tabla general. Pero la gente, la paciencia para ganar un título, pues a ver cuánto le va a durar, ¿no? Yo digo que tiene este torneo para ser campeón o finalista.
23: Y en, el tránsito, Tato, o sea, si sigue así jugando bien, pero no sacando los resultados,
24: pues vas a dejar las mismas sensaciones que el torneo anterior. Le ganó a todos menos a los candidatos al título. Así que Milito podrá jugar muy bien, podrá tener unas Chivas competitivas, que para mí ya están jugando menos bien de lo que fue el torneo pasado, ¿eh? Sí. De pelear contra Juárez. Claro. Acá bailó Puebla, ¿eh? Lo bailó, pero...

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1: Pues yo veo que Chivas tiene 4 puntos de 9 posibles, que el torneo pasado arrancaste como con 7 triunfos, ¿fueron consecutivos?
2: 7-8
1: triunfos consecutivos, y de repente pues dices, pues a lo mejor el aficionado, porque pasa en México, se malacostumbró rápidamente, ¿no?, a ganar todo, y dices, oye, ¿le pedirías paciencia? Pues, a ver, yo creo que Milito se prendió muy pronto, y creo que el aficionado de Chivas no es nada paciente. O sea, no. Normalmente... no se pone a... salvo en contadas ocasiones, dice, bueno, pues fuimos con Toluca, porque así creo que fueron conscientes de la jornada 1, dijeron, ya nos traen de chavos, etcétera, pero ya vendrán los otros partidos, Oliver. En esos escenarios son conscientes, pero en estos, yo tengo mis dudas.
2: Es que, decía Tate, y en eso coincido, quizá Milito no sabe jugar las liguillas, ¿no? O sea, lo demostró en un año, y entonces, si en una temporada regular sigues arrasando y vuelves a quedar fuera... como ha quedado eliminado, pues a lo mejor ahí sí la gente dice, pues sí, muchas gracias por los torneos muy bonitos, pero a la hora de la hora no,
3: o sea, Paiva, ¿no?
2: No le va a servir demasiado. Ahora yo también, pues tratando de pensar con este estilo que ya los futbolistas están tan acostumbrados, no sé cuántos técnicos puede encontrar Guadalajara que quieran el proyecto, que quieran aventarse el proyecto, porque también es un equipo que es cierto, le ha invertido, se ha reforzado, pero que también utiliza muchos jóvenes. Y yo no sé qué tantos técnicos son capaces de trabajar con eso, como para decir, okay, si se va Milito, ¿a quién traemos que pueda seguir con esta misma idea?
4: Ese es el problema de nunca acabar, ¿no? De jugar bien con Veljko Paunovic, llegaron a la final, la perdieron. Jugar bien con Gago, ya vimos la historia, ¿qué pasó? Llegó Milito, otra vez juega bien el Guadalajara, pero no le alcanza. Será la historia de siempre, pero es que si no ganas el título, seguirán en la historia de siempre.
2: Ahora,
4: si es que no es Milito, para ganar, vas a tener que ir por
2: yo
4: otro.
2: Yo creo que es momento también de Milito de decir, okay, ¿qué me estaba faltando? Los goles. ¿La hormiga? Pues ni modo, a la banca.
4: Claro, dice que le falta adaptación, de que fue a la Copa del Mundo y que hay que estar tranquilos. Y que también tiene ese colchón, ¿no? Porque también la afición del Guadalajara o algún sector es muy de... es que nos quitaron a los seleccionados, ¿no?
2: A papacha.
3: Sí, muy condescendiente.
4: Papacha, claro, acá es... nos quitaron a Camberos. Nos quitaron a Sandoval para el campeonato sub-20 ahí en Puebla.
3: Con Samir Inda también.
4: Eso también, queramos o no, algún sector de la afición del Guadalajara va a decir, es que a Milito le hace falta un torneo con todas sus piezas completo, ¿no? Y eso le va a dar más vida, pero yo creo que hay que exigirle un poquito más, ¿no?
3: Sí.
4: Insisto, para mí ya exhibe que está presionado, que está nervioso. ¿Qué decíamos de Domenech Torrent? El especialista en meterse con la prensa, ¿eh? Cada conferencia de prensa era un tercer tiempo. Tanto a quién se va a subir al ring y a quién le va a dar. Ahora ya había Milito, que hasta con la experiencia lo quiso desacreditar. Es que los que sabemos, pues entendemos el análisis. Ahí ya te habla de que está muy nervioso y de que está muy presionado. Y hay que entender también de dónde estás, ¿no? No te puedes poner así a preguntarle al periodista. Cuando te hicieron una pregunta, respóndele, y nada, es tendenciosa. Bueno, catalógala así, respóndele y pasa a la siguiente. Si te calientas, le respondes al periodista, te exhibe que el plantel no está bien.
1: También por más que
4: entrenar, que está tranquilo.
1: Normalmente suele ser una pregunta que te va a decir cualquier entrenador, porque esa es la realidad. O sea, no le podemos pedir paciencia a la afición, etcétera, etcétera. Nosotros estamos aquí para sacar resultados y ellos tienen derecho a exigir porque pagan el boleto. Es la respuesta típica.
4: No, y el amor, o sea, lo escuchamos, es que el amor que le tienen al club.
1: Sí, pero al final yo no sé si Milito tiene miedo de que le saquen no de sí, sí le pedimos paciencia a la afición. La afición va a reventar, no creo que con él, pero sí con el club. O sea, porque tanto han pasado ahora. Yo creo que la afición sí tiene que ser consciente que como el torneo pasado, este no va a ser. O sea, por lo menos en el torneo regular, en puntos, este no va a ser. O sea, si dicen es que llevamos apenas 4 de 9, pues sí. Porque el torneo regular del semestre pasado fue totalmente atípico. Yo no veo a Chivas cerca de los 40 puntos ni de broma. O sea, yo lo veo por ahí cerca de los 30.
4: No, pero no lo necesitas para ser campeón.
3: Exactamente.
1: No, de acuerdo.
4: Es el plus que puede tener.
1: Pero date, en el camino, si la afición no siente y si el equipo no aguanta la presión, va a reventar.
2: Pero jugando así sí está más cerca de tener campañas como la que tuvo el torneo anterior.
1: Claro.
2: Sí. No digo de rozar los 40 puntos, pero si mantiene este estilo de juego, pues yo sigo pensando que Chivas sigue siendo candidato a ganar. Claro. Habrá que verlo contra los equipos poderosos. Lo que queramos contra Toluca, Toluca perdió.
4: Sí, perdió.
2: Entre la expulsión o lo que queramos, sigue siendo un equipo.

0: Que comete muchos errores. A ver, a Puebla le bastó una jugada en el partido para hacerle un gol. Sigue siendo un equipo muy endeble atrás. Hacia adelante muy agradable y la propuesta y lo que quieran, pero hacia atrás, y lo demostró el torneo pasado. Errores donde Cruz Azul te saca el partido, sí. En 20 minutos Toluca te resolvió el juego, Monterrey casi te lo empata el torneo pasado, sí. De irlo ganando 3-0, y hoy parece lo mismo. O sea, un equipo que si no es el Piojo Alvarado de pronto, pues pareciera que hay otros que le sigue costando ya la etiqueta ahora sí de tomar el protagonismo.
1: No, y atina los errores. Le metieron el gol por el error del Tala.
0: ¿Te parece
1: el Tala,
0: error?
1: El Tala no...
2: Ay, a Ricky lo pusieron ahí en el área. Sí.
1: No, no, pero lo que dice Oliver, los pequeños errores son los que te están exhibiendo y te están costando en los partidos verdaderamente importantes. Porque sí juega bien, que bueno, también jugar bien con Kevin Castañeda, que son pocos partidos, pero Jordan Carrillo también, para lo que han demostrado y por qué no, los trajeron, y poquito y nada, ¿eh? Y Jordan también, hasta sentaron a Efraín Álvarez. ¿Y cuánto se pelearon por traer a Efraín Álvarez? Y ahora es banca. Son de las cosas que yo también le cuestiono al Guadalajara. Pero acá, pues, también, si te costó Toluca y los pequeños errores con el Tala, portero de selección, te costaron sumar de a tres, pues así no estás listo para ser campeón. Y si ya perdiste con Toluca, como el torneo pasado, perdiste contra Tigres, perdiste contra Cruz Azul, sí, le ganaste al América, pero un América diezmado, pero perdiste contra los principales candidatos, y lo ganó un principal candidato que es Cruz Azul,
3: sí, claro.
1: Pues ¿a qué vas a aspirar? También siendo el Guadalajara, es sí, jugar bonito, tener formas, pero compítele a los que son candidatos a ganar. Con Toluca no metió ni las manos, ¿eh? Ni las manos, lo superó el Toluca fácilmente.
0: Y que es un equipo que ha demostrado que pareciera que solo sabe jugar a una forma. Porque Milito en la liguilla ha querido cambiar su estilo y no le ha salido.
3: Sí, ¿no?
0: Entonces decimos, ok, Chivas, en ciertos escenarios, muy bien, perfecto. Para manejar ventajas o para jugar un duelo, matar o morir sin ser ofensivo todo el tiempo, porque no lo puede ser.
2: ¿Pero eso no te lo da el plantel, Olivia?
0: Sí, o sea, el plantel, o sea, porque, experiencia...
3: Ejemplo, para mí, ¿qué es lo que no tiene Guadalajara, por ejemplo? Es un plantel muy joven.
2: Pero además, a ver, por ejemplo, si hablamos de un entrenador camaleónico que sabía jugar de diferentes maneras el jardín, o sea, sí. Y respetos, el tipo te hacía como quería, te defiendo, sí, te contragolpeo, sí. Te espero, después te voy, te propongo el partido, pero porque tenía todo un abanico de opciones, o sea, increíbles, sí. El tipo les podía manejar a diestra y siniestra. Acá lo único que tiene Guadalajara, porque esa es la realidad, creo yo, es dinámica, es juventud, es un empuje importantísimo y una condición física brutal. Porque le falta contundencia, creo que recursos los tiene, disparo de larga distancia un poco con Castañeda, lo de Richie Ledesma de vez en cuando, la llegada del Cotorro, pero de ahí en más,
1: ¿Pero un plantel corto? ¿Se hace un plantel corto?
3: No.
0: Tiene dos por posición.
1: Richie 4K,
0: tiene dos por posición. Ángel
1: Sepúlveda, Efraín Álvarez.
2: ¿Tiene dos por posición?
0: Richie y Miguel Gómez de un lado, los centrales.
1: Altiva.
2: No, pero por ejemplo, en variantes de estilos, o sea, por ejemplo...
3: Es que se ha construido el plantel de Chivas para jugar un solo similar, estilo.
0: O sea, salvo el Oso y Bobea, salvo el Oso, que es el único que se saliera un poquito,
2: ¿sí?
0: Pues todos los demás son de buen pie, son de tocar, sí, la pelota. Sí. Ahora, ok, ponle, tienes futbolistas de muy buen pie y no tanto destructores, ¿no? Ok, pero tienes un plantel muy joven que sí te da para perseguir el balón todo el tiempo. Entonces, claro. Si Milito dice, ok... Durante 20 minutos no vamos a tener el balón. Ok, bueno, trato de replegarme y con base en lo físico, pues obligar al rival a que no se sienta cómodo el ir y morder, el ir y presionar. Y yo creo que en ese sentido sí Guadalajara tiene armas. No las ha demostrado. O sea, no ha sido capaz de adaptarse así.
3: En momentos importantes. O sea, tiene argumentos para cambiarlo por las habilidades de sus jugadores, no porque en la pizarra hayas trabajado otro estilo de juego, que me parece que Chivas se ha perfeccionado tanto una manera de jugar que ha descuidado lo que decía Diego, ¿no? El poder tener distintos escenarios planeados para cambiar el estilo de juego de acuerdo a como el partido lo necesite.
1: Es que también vemos las modificaciones y es posición por posición,
3: sí,
1: ¿no?
2: O es tema del entrenador también, que no los mejora en diferentes áreas. O sea, por ejemplo, porque tú tienes, yo lo veo en un escenario, Tate, tienes a Romo y tú dices, ¿qué puedo hacer con Romo? Porque a mí me parece el futbolista más versátil de Guadalajara, sí, posiblemente. ¿Qué puedo hacer con Romo para que cambie el partido si lo voy ganando y quiero trabarlo en medio terreno? Pues meterlo quizá de interior y no jugar con solo dos mediocampistas, jugar con tres. O sea, yo no sé hasta qué punto también Milito le ha faltado ciertas variantes en su juego.
1: La decisión, por eso decimos que perdió contra Cruz Azul al sacar a Efraín Álvarez, ¿no? No había iniciado con él y dejar solamente a la Hormiga González aguantando la propuesta de Cruz Azul. Se murió de nada, le invitó a Cruz Azul a que lo atacara y te lo resolvió en el segundo tiempo también, ¿no? Y de ahí avanzaron y ganaron el título. Yo creo que gran parte de que en los momentos importantes el Guadalajara no pueda son por decisiones de Gabriel Milito. Y creo que es hora de que ya también hay que empezar a analizar.
3: Que eso no quita que sea buen entrenador.
1: No, no, no, no, para nada. Es un extraordinario entrenador. Para mí...
2: En temporada regular.
1: En temporada regular. Falta en la liguilla, ¿no? Falta en la liguilla.
3: Y trabajar más escenarios.
1: Sí, para mí, el trabajo y las formas que él muy bien dice, para mí es el principal candidato ahora a levantar el título, el Guadalajara. Con Cruz Azul, sí. 7 partidos y...
2: ¿Rayados no te gustó?
1: Hay que ver cómo avanza también, ¿no? Ahí con Matías Almeida, apenas va arrancando. Acá yo hablo desde el proceso.
2: Sí,
1: el mejor proceso que tiene el fútbol mexicano es el de Gabriel Milito.
2: Seguro.
1: Y que tiene que dar resultados ya
3: para... Y que trae inversión atrás, claro. Un plantel amplio,
1: sí. Yo sí veo que tiene un plantel y hasta en la banca, ¿eh? De bastantes nombres.
3: Sí, sí, sí.
1: Y hasta lo vimos que le quitaron para el Mundial convocados y lo hizo muy bien. Y eliminó a Tigres, sí, con mucho de Tigres. Que le dijo en el partido de vuelta, atácame, y claro, le logró dar la vuelta, ¿no? Pero aún así yo creo que el Guadalajara, el mejor proyecto que tenemos hoy en día, es el de Chivas.
2: La última pregunta, perdón, Oliver, ¿y nosotros sí somos los malos, no es la afición? Digo, porque Milito, es que ustedes...
3: Sí, den la culpa.
1: No, es que se piensa mucho en que los medios son el enemigo, cuando se olvida mucho que es el puente, ¿no? Entre la
2: afición y... O ya ni equipo, puente, ¿no? A veces, o sea, suben su conferencia de prensa en bruto a redes sociales y ya cualquiera lo ve, o sea...
0: Pero también, muchas veces sí nos gusta... A ver, uno ve el Chivas 1-1 contra Puebla, o Chivas 1-0 sobre Juárez.
1: Debió ganar Chivas.
0: Y es... Chivas no fue capaz de ganarle a Puebla. Sí, lo entiendo. Y así también es con el América y con los equipos grandes, ¿no? Sí. Pero si nosotros vemos la película completa... Pues por lo menos contra Vamos y contra Puebla, pues era para que el equipo, así como goleó el torneo pasado 5-0 a León, 5-0 al propio Puebla, era para meterle 3 o 4 en los últimos 2 partidos. Entonces yo creo que por esa parte lo entiendo de Gabriel Milito, aunque claro, las formas en una conferencia de prensa, comparado por cómo se ha comportado Milito, ahí es donde nos hace ruido. Porque Milito no se ve enganchado en un año con ningún reportero.
3: Cuando tiene los resultados negativos, cuando tiene resultados positivos, es muy fácil ser buena onda y declarar lindo. Ya es en el momento cuando tienes presión
0: encima. Bueno, pero vivió 6 partidos donde parecía que lo iban a correr. Y tampoco se le mostró desesperado.
1: Y cuando te filtran también preguntas a modo, pues también, ¿qué te vas a decir? ¿No? Esa es la situación.
0: También de este lado también preguntamos cada cosa.
1: Totalmente, pero era mala pregunta.
2: Madre del sol.
1: Lo dijo Diego, ¿era mala pregunta? No, y lo quiso exhibir y le preguntó. A mí, de entrada, yo detesto eso desde Domènec Torrent, que les preguntaba su punto de vista.
2: A mí esta me parece una pregunta de rutina.
1: Ah, sí, y explotó. A ver, señores entrenadores, están ahí para responder preguntas. No para cuestionar, no para hacerle pregunta a la prensa. Usted, si no le gusta la pregunta, cámbiala, diga, no, ya, cámbiate a otra pregunta, pero no te piques, no quieras exhibir al reportero, porque sí, eso lo hizo Torrent, eso lo hizo Gabriel Milito, y si se van a poner a preguntar, pues que cambie, que Milito sea periodista y que el periodista sea el entrenador de Chivas. Pues es que también, yo detesto esa forma de los entrenadores de no me gustó la pregunta, te voy a
3: exhibir. Te la devuelvo.
1: Y así lo hizo Gabriel Milito, lo hizo Domènec Torrent, y cada entrenador que hace eso me parece muy, muy mal gusto.
2: Totalmente de acuerdo. Ya para cerrar esta emisión de Línea de Cuatro, el día de hoy, diferentes futbolistas de la Liga de Expansión emitieron el siguiente comunicado, en donde empiezan a solicitar algún apoyo para los jugadores de la Liga MX. Dice, tras las últimas informaciones sobre la no apertura del ascenso y del descenso en el fútbol mexicano, los futbolistas nos vemos obligados a pedir explicaciones sobre esta decisión. Esta decisión se ha tomado sin contar con nosotros, por ello queremos expresar nuestro profundo descontento. Chalala, chalala, un poco de la historia, contexto y demás. Y dice, los salarios en la Liga de Expansión se han reducido de forma desproporcionada en la aparición del ascenso y el descenso, pero el impacto va mucho más allá de lo económico. La pérdida de la ilusión reflejada en las gradas y la posibilidad de competir por un objetivo deportivo real, muchos aficionados han dejado de creer. Parte del comunicado que usted puede leer en nuestras redes sociales y que también lo puede encontrar en las diferentes redes sociales en el mundo del fútbol. Acá la verdad es que la Liga MX ni lo va a pegar, creo yo.
0: No, y que además
2: la Liga... Piden ayuda a los futbolistas de la Liga MX.
1: ¿Creen? Menos los van a pegar.
0: Sí, cuando lo de Veracruz, ¿no? Con Tigres, cuando el tema de los salarios mismos, era un tema muy similar, que no les pagaban, y la respuesta de Tigres es jugar y meterte 2 goles. Realmente, el gremio de los futbolistas, de pronto se dice que tienen muchos códigos, y en los medios de pronto no quieren exhibir problemas al interior y demás... pero no se ha creado tampoco una asociación de futbolistas seria, ¿eh? No. O sea, como en España, llevamos como en años nada. Y acá, pues cada quien jala para su molino. O sea, dependiendo el club en el que esté, el promotor que tenga, es como me manejo. Realmente no hay un futbolista o un grupo que diga, okay, vamos a tomar la batuta nosotros como los líderes del fútbol mexicano y crear una asociación. No la tenemos y no creo que esto, ojalá que llegue a buen puerto, pero sinceramente no creo que les haga
1: eso. Caso. Imagínense la ayuda de los jugadores de primera división, que algunos se formaron en estos equipos,
2: sí, claro,
1: como Martínez, y que ascendieron también, y que se les olvida porque son un club de Toby, como la Federación y como la Liga MX, de que ya cualquiera busca su propio interés. Pero imagínense lo que sería que los jugadores de la primera división también hicieran estas protestas o se manifestaran en un mensaje contundente. No lo harán porque son los intereses, tienen su dinerito, les va bien, están en primera división y ellos no tienen necesidad. Pero yo aplaudo este comunicado, aplaudo la forma de Mineros, de Atlético La Paz, de UDG, de la forma en cómo han se han puesto en la cancha para pedir el ascenso y el descenso, que la Liga MX pues mintió en 5 años y no volvió.
2: Ahora también, perdón Víctor, no, muchas veces dicen es que por culpa del ascenso y el descenso nos bajaron el sueldo. Pues ojo, que a lo mejor son circunstancias, Víctor, que aprovechan los clubes y ya no va a haber ascenso y descenso, pues te recorto el sueldo.
3: Sí, claro, no, y además por situación hasta meramente de oferta y demanda, si deja de haber afición en el estadio, los ingresos ya no son los mismos, pero es una situación que yo creo que para un deporte sano en México no tendría que estar ocurriendo.
2: Andrea Martínez y Karen Villagrán en la producción operación de este espacio. Tate, buenas tardes.
1: Gracias a todos, buen día.
2: Gracias, Oliver.
0: Gracias, buenas tardes.
2: Nos vamos, Víctor.
3: Buenas tardes.
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0: ¿Cómo están? Buenas noches, amigos de TUDN Radio y la app Euforia. Es la última y nos vamos en este lunes 3 de agosto del 2026. Quien los saluda con mucho gusto, Oliver Figueroa. Un abrazo a la gente que también nos acompaña en las redes sociales, en Facebook, en YouTube, en Twitch, en X, en todas las habidas y por haber. Acá andamos, acompáñenos por las próximas 2 horas, porque tenemos un montón de temas que contarles, sobre todo lo sucedido en este fin de semana. Arrancamos acá, la última, y nos vamos.
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2: Terminó la jornada 3 de la Liga MX. América es el nuevo líder con 7 puntos luego de vencer a Santos en el Estadio Banorte por 3-0. El torneo Apertura 2026 ya dejó otra víctima en los banquillos. Pedro Caixinha dejó de ser el entrenador de Bravos de Juárez luego de perder sus primeros 3 encuentros.

0: Bueno, así comenzamos la última y nos vamos en esta noche saludando con mucho gusto a quien estará en el programa. Darín Catalavera, Dari, ¿cómo estás? Bienvenida. ¿Qué tal el fin de semana? ¿Todo bien? ¿Cómo estás, Dari?
1: ¿Qué tal, Oliver? Qué gusto poder saludarlos, Micha, a todos los que nos están escuchando a través de TUDN Radio. Esta es la última y nos vamos para que se queden con nosotros. Un fin de semana, pues, ya completo, ¿no? Mucha información, mucha actividad. Que si la Liga Varonil, que si la Liga Femenil, también por ahí cosas destacadas en el boxeo que más adelante les vamos a estar platicando. Pero me dijeron que no podía contarlo y yo dije, ¿quién dijo que no?
0: Solamente no spoilers. Y en un momento más les platicaremos. Que por cierto, recordándole a la gente, el día de hoy tendremos la rifa del mes como tal. Digo, no hay tantos participantes porque la última que nos vamos volvió a su programación normal hace algunos días. Pero bueno, tenemos la rifa el día de hoy de toda la gente que llamó. La realizaremos en el tercer bloque para a partir del día de hoy comenzar ya los registros de la próxima rifa. Así que también habrá la última llamada para que nos llamen al 833-867-2346. Michelle Rosas, Mitch, ¿cómo estás? Bienvenida, un fin de semana con bastante actividad. Ya termina la jornada 3 de la Liga MX, pero mañana comienza la Leagues Cup y también el día de hoy termina la jornada 1 de la Liga Femenil. ¿Cómo estás, Mitch?
2: Hola, Oliver, ¿cómo estás? Muy buenas noches para ti, para Dari, para la gente que se conecta con nosotros a las redes, pero también la gente que nos escucha en radio. Bien y de buenas, ¿no? Bueno, el sábado medio mal porque el Atlas perdió, pero hoy ya bien, de buenas, contenta, porque ganó el América. Y el América es como...
0: ¿le vas al AME también?
2: No, el América es como nuestro primo, ¿no? O sea, la gente que le va al Atlas es como el primo americanista que sí ganó. Ah, te crees. Que sí ganó, es líder, pero yo creo que no tan contenta como Bocinha, ¿no? ¿Quién iba a decir que el portero Bocinha iba a ser recibido como héroe, patriótico de Chile, la persona que hace unos meses era un desconocido y que después del Mundial pasó a ser el personaje más famoso, ¿no?, en redes sociales. Y ahora también allá en Chile, en donde ya daban por hecho que no iba a estar y luego que siempre sí, que luego iba a venir a Querétaro. Que
1: estaban diciendo, ya los dejó plantados, ya no va a llegar y no sé qué. Que tenía cosas personales, ¿no?
0: Sí, o sea, se estaba manejando que a lo mejor no llegaba, ¿no?, al Colo-Colo y que a lo mejor, bueno, incluso se hablaba de que el Querétaro en la Liga MX le había hecho una oferta a Bocinha.
1: Eso sí ya me suena mucho a una invención.
0: Rumores. Sí, ya estaba con...
1: Ah, qué cosas cuenta la gente, oigan. Sí,
0: pero imagínate tenerlo en la Liga MX al buen Bocinha, ¿no? Estaría folclórico, ¿no? De por sí la liga es folclórica. Sí. ¿Cómo le cambió la vida, no?
2: Exacto, o sea, de no dedicarse al 100% al fútbol, porque él no se dedicaba al 100% al fútbol, de llegar como una figura completamente nada desconocida. Creo que a partir del partido que tienen contra Argentina, Bocinha, así...
1: Sí, claro.
2: Arriba.
0: A otro que le cambió la vida a Tim Payne, que incluso hoy anotó gol.
2: Anotó gol, exacto.
0: Debutó y anotó gol con su nuevo equipo en Sudamérica. Este que la gente dijo, bueno, vamos a seguirlo porque es el que menos seguidores tiene en las redes sociales.
2: Ay, ¿por qué no dicen eso de mí?
1: Para que me sigan todos. Vamos a seguir a Michelle. Por cierto, sí, hay que hacer la publicidad porque estás haciendo un trabajo bien padre en redes sociales. Sigan a Michelle, ¿cómo?
2: Michelle_Rosas. Michelle Rosas 16 en Instagram.
1: Michelle Rosas 16. All right. Hay muchos videos, mucha información, así. Lo más importante, ¿dónde creen que está? En el Instagram de Michelle.
0: Ahí ya está todo. ¿Tus redes, Dari?
1: A mí me pueden encontrar como Darín Catalavera. Así en Instagram, así en Facebook. Perfecto. Darín Catalavera.
2: Déjate sigo porque...
1: Sí, te creo.
2: Te creo.
1: Sí, mi buen Oliver.
0: John bajo Oliver Figueroa, ahí estamos. Creo que ambas las sigo, me parece. Creo que
2: Sí, como la chaviza Oliver, ¿no? De que nos sigue una semana, una no, otra sí, una
1: oye,
2: no.
1: Oye, sí, ¿qué son esos modos, oigan?
0: Que ya, luego ya se puede ya eliminar los seguidores, ¿no? O sea, antes era dejar de seguir a la gente, pero ya ahorita uno puede eliminar a quién te sigue. Es decir, si Michelle me sigue y me cae mal Michelle, pues la elimino. Y ya puede decir que Michelle no me sigue. Y no le avisan a Michelle. No le llega la notificación.
2: Más tóxico. Fíjate que yo no voy a dormir porque
1: voy a ver quién ya me eliminó.
2: Voy a revisar quién me eliminó de la lista.
1: Yo, por ejemplo, no soy de eliminar amigos ni siquiera en Facebook. O sea, yo lo que hago es silenciar los perfiles o así. Cuando hay publicaciones que también, que sea, digo, ay, este tío, ¿qué es eso, no? O sea, que no conviven con mis valores, la verdad. Yo lo silencio y yo no soy así como de eliminar amigos. Ajá. Y ya ni se enteran ellos ni nadie, ¿no?
0: yo no sé. Si acaso, a ver, no, pero bloqueos tampoco, o sea, de bloquear.
2: Yo la verdad es que sí me doy descansos. Digo, dejar de seguir por una semana a una persona.
1: Okay.
2: O sea, puedes silenciar a la persona y luego ya te vuelven a aparecer otra vez sus notificaciones.
1: Sí.
2: Sobre todo a la gente que sube muchas cosas.
1: Ay, es que ya de repente...
0: Es que hay unos que dicen...
2: Pues ya, sí, espérate.
1: Ya, video de Michelle, luego lo otra vez. Otra vez video de Michelle.
0: 48 historias, sí. Dices, madre santa.
2: Quieren, se le desbloqueó y lo hizo solo el celular.
0: Porque luego también está en X que uno puede silenciar las palabras, ¿no? Bien. Que es una buena herramienta porque, por ejemplo, cuando sale alguna nueva serie, una nueva película, ajá, que les encanta spoilear, pues ya tú silencias la palabra, ¿no? Spider-Man. Oh,
2: yo cuando... ahorita que he escuchado a mucha gente, oye, Spider-Man, adiós, ya me voy. Sí. Porque no he visto la película y no quiero que nadie me la ande.
1: Fíjate que el final... No, ya la vi, pero no les voy a decir nada, no les voy a decir nada. Sí, yo lo único que sí esperaría, pues que, bueno, tal vez sí, que Bocinha bloquee todas esas palabras que de pronto hubo videos antes de que llegara, que no, ¿cómo va a llegar? Si ya tiene cuántos años, deberían de darle la oportunidad a los jóvenes, ¿no? Todo eso como que yo decía, que no saben su historia, que no lo vieron en el Mundial,
2: los 40
1: que no
2: son saben los de su 20. Calidad.
1: Sí, claro, porque además de que, pues sí, se hizo muy popular y pues sí, muchos seguidores y demás... Pero fue por la calidad de fútbol que tiene, ¿no? No sí. Nada más fue una historia de, pues, claro. Que ay, qué bonito, y qué tristeza, y que, ah, que... fue realmente una historia de calidad de fútbol que tiene.
0: Sí, las atajadas que realizó, la verdad es que fue hasta donde le tocó competir de los mejores porteros. Claro, también lució mucho porque era una selección a la cual le llegaban demasiado, ¿no? Lo que en algún momento sucedía con México, con Ochoa, que lucía mucho porque le llegaban demasiado. Ochoa. Pero con...
2: Ochoa que ya juega el juego de la pelota, le hacen rap allá en sus vacaciones.
1: ¿Ah, sí? ¿Ah,
2: sí? Sí, es que a esas historias también las veo.
1: Ahora, que según que había ya una propuesta del Inter de Miami, ¿no? Para Bocinha. Y que fue lo que más se movió. ¿No? Y fuentes muy cercanas. Super nuestra querida cercana. Ethel, que está allá en Estados Unidos.
0: Ah, yo pensé que estabas inventando. Yo pensé, porque luego ya ves que dice, ¿no? Según mis fuentes.
1: Mis fuentes de Ortiz.
0: Ah, muy bien.
1: Sí han dicho que sí tenía una propuesta, pero que lo rechazó. ¿Por qué lo rechazaría?
2: Messi iba a jugar con Messi.
0: Y aparte lo que iba a cobrar y en qué ciudad iba a vivir también.
1: Sí, claro. De por sí ahorita el sueldo que va a recibir es el más alto que ha recibido en su vida, ¿no?
2: Imagínate. No, sí, claro. Sí. O sea, ahora falta que lo demuestre, ¿no? Porque, claro. Exacto, o sea, fuiste muy famoso durante el Mundial, tuviste gran desempeño, ¿no? Unos cuantos partidos, pero ahora que seas constante, semana a semana... Que lo demuestres y que no te vayas así como en el olvido de...
1: Sí, porque un Mundial se juega diferente, ¿no? Yo creo que un Mundial se juega diferente.
0: Eso es que también conlleva el tema nostálgico y sentimental y de motivación que a lo mejor, pues, semana tras semana muchos, pues, no encuentran, ¿no? Y representar a tu nación, pues, sí implica... algo distinto. Les recordamos que pueden llamarnos al 833-867-2346 para platicar con nosotros, para cotorrear en estas dos horas de la última y nos vamos. Tuvimos la jornada número 3 de la Liga MX. El América es líder, el todopoderoso América, por más de las dudas y demás cuestiones, pues ahí va el equipo de las Águilas, ahí va Guillermo Almada. Eso sí, cómo es enojón, o sea, no está contento con nada Guillermo Almada, pero tiene a su equipo, Mitch, en el primer puesto, es cierto, es jornada 3, tampoco vamos a decir que el América está para campeón en estos momentos, pero siempre es importante iniciar el torneo con el pie derecho.
2: Claro, sobre todo después de que América venía de un mal momento, ¿no? Con André Jardine ya en el último torneo, muy a la baja... Pocos refuerzos, no creo que el que aparezca también Henry Martin en los goles en la última jornada es importante. Por allá el minuto 2 apareció Henry y creo que eso le va a ayudar a él el tema de la confianza porque le ha costado mucho trabajo por la cuestión de las lesiones. Y creo que el americanismo en general necesita esta serie de triunfos, ¿no? Son 3, aunque la realidad es que el parón, veremos qué tanto puede afectar, porque ya le ha pasado a equipos que van bien invictos, ¿no? Con 9 puntos, recuerdo mucho el caso del Guadalajara, ¿no? Que después del parón de la Leeds Cup se fue a la baja ese equipo que termina con 9 unidades, ¿no? Veremos qué tanto le puede afectar al americanismo, al equipo de Almada, este parón. El cambio y los ritmos de juego, pero creo que él se le ha visto mejorías, ¿no? tiene un poquito más de recuperación de pelota de manera inmediata, el América, ¿no? Genera más volumen, más espacios, o sea, hacen mejores transiciones. Creo que se ha cambiado un poco el esquema de Almada a como jugó Andrés Jardine todo el último torneo.
0: Y que también, Dari, pues muchos de estos jóvenes del América dicen, pues ahora es cuando, ¿no? Porque Almada es uno de los que más y mejor trabaja con los jóvenes, y el estar en un club como el América, que de pronto pues no se te permite tantos minutos, ahora entre la regla y que llega Almada, pues si no aprovechan ahora, pues ¿cuándo, no?
1: Sí, tendría que ser el momento de poder aprovecharlo, ¿no? Tener un técnico que tenga esta ideología, pues creo que es ahí el camino por el que tendrían que estar siguiendo estos jugadores. Ahora, lo del parón de la Leagues Cup, pues sí, tal vez podría afectar, ¿no? Pero pues después, sinceramente, viene un calendario que no me parece tan exigente, ¿no? Estarían regresando contra San Luis, contra Juárez, que se acaba de quedar sin técnico, contra Puebla, contra Tijuana, y ya después ya vendrá Cruz Azul y Guadalajara.
0: ¿Cómo? ¿Le acomodaron el calendario otra vez?
2: ¿Qué estás diciendo? Eso no ocurre con el americanismo jamás.
1: ¿Qué acabas de decir, Michelle?
2: Eso no ocurre con este americanismo nunca jamás en la vida, pero puede ser campeón. Pero mira que podría estar en esas posibilidades.
0: Pero sí está facilito, ¿no? Sí está.
1: Después de la Leagues Cup regresan en un colchoncito de juegos que
2: dirían los americanistas, ¿no? Nosotros ni el calendario hacemos.
1: No, pues claro, ¿no? Ellos no lo organizan, pero...
2: Ellos no, ¿verdad?
1: Ellos no, pero...
2: otras personas...
1: Pero tienen que saber aprovechar.
0: Y que pasa mucho, a ver, por ejemplo, a Chivas le sucedió el torneo pasado, ¿no? ¿Cuántas críticas se llevó Chivas porque inició de forma casi perfecta el torneo, que perdió hasta la jornada 6, 7, me parece, sí. Porque había enfrentado a equipos muy accesibles. Chivas ganaba, ¿no? Y hay equipos que se enfrentan a equipos fáciles y de todas formas pierden, ¿no? Acá, bueno, pues por lo menos 7 de 9 puntos.
2: Es importante.
0: El único invicto junto con Xolos. También eso medio me hace ruido, que apenas en la jornada 3 ya solo queden dos equipos invictos.
1: Sí.
2: A ver, eso habría que analizarlo desde dos aristas, ¿no? O sea, o los equipos vienen muy mal, o el nivel subió de todos los equipos.
0: O está parejito.
2: O está parejo, exacto.
1: O tienen deficiencias algunas.
2: Muchísimas, ¿no? O sea, yo creo que la verdad es que en el partido, o sea, Tigres, por ejemplo, fue un... Tigres es una fiesta, ¿no? Ya total, un desastre.
1: Se veía muy perdido.
2: O sea, el juego del Atlas de local contra los Rayados fue un desastre total. La verdad es que creo que el Atlas... mal, desubicados, no sabían ni qué estaban haciendo, ¿no? Mal y de malas, Jorge Sánchez lesionado, ¿no? Primera titularidad, ya se lesionó. Si eso vino, mejor no hubiera venido.
1: No, de veras que todos estaban con las campanadas en el aire, así, los atlistas. Sí, ay, pero son dos, mejor ya no voy a decir nada porque son dos contra uno.
0: Ni modo, mira, a mí no me dolió tanto porque estaba transmitiendo y entonces ya no me duele tanto.
1: Fíjate. Ok.
2: Tampoco, sí, porque lo estaba viendo ahí. Dije,
0: bueno. Pero por fin llenó el estadio el Atlas, Micho, desde la final contra León. Desde la final contra León no lo llenaban, porque incluso contra Pachuca, en la final del bicampeonato, no se llenó el estadio aquella noche.
2: Exacto, la verdad es que la respuesta de la gente es muy buena, pero acá entra el tema de qué tanto la fiel va a aguantar, ¿no? Es el primer partido, la gente dice, bueno, está bien, el Atlas venía de dos victorias, el banderazo... un nuevo dueño, los precios de los boletos se respetaron, mucha algarabía y mucha fiesta, ¿no? Por parte del aficionado. Hay ilusión, pero también hay un tema de realidad para algunos y para otros no. Realidad en el sentido de que saben que no va a llegar la varita mágica de Crespo a decir, ya, adiós, solución, ¿no? El equipo ya juega maravilloso. Pero hay otros que sí están bastante ilusionados y esos es a los que les puede doler si es que el Atlas no da los resultados esperados, ¿no? Porque la Leagues Cup será otro parámetro para los rojinegros del Atlas. Hoy Hernán Crespo decía que va a pedir más refuerzos, que hay cartera abierta para pedir más refuerzos. ¿Dónde y que él está en posibilidades de solicitar más refuerzos.
1: Con la cartera abierta,
2: Pues es nuevo el dueño, ¿no?
1: Pues sí. Esto que hicieron de poner como un precio estándar a los boletos a mí me pareció algo súper bueno, ¿no? Y eso como por tener esa nueva comunión con los aficionados, que ya dejaban de ir, que ya no llenaban el estadio, que forzosamente la parte de arriba tendría que quedar cerrada, ¿no? Para...
2: Pues mira, de preferencia sí, porque tiembla mucho el Jalisco.
0: Sí. Se movía, ¿verdad? Se sigue moviendo. Ahora, yo decía, el Jalisco se puede caer cuando el Atlas quede campeón, y quedó campeón y no se cayó, entonces yo creo que sí aguantó un campeonato.
1: Otros 70 años ya no,
0: Otros 70 no, pero
1: otros
0: unos...
1: 70 años ya,
0: unos...
1: 71 años.
0: No, sí, sí, sí, estuvo feo. Estuvo feo, Dari, estuvo muy feo.
2: El Atlas va a ser campeón en menos de 2 años.
0: ¿Crees?
2: Sí.
1: Menos de dos años.
2: Menos de dos años.
1: Bueno, es que si los dueños están invirtiendo, tarde o temprano,
0: seguir metiendo la podría nada, ser. Pues
1: sí, sí, claro. Creo que te da un porcentaje más de, pues, esa posibilidad de quedar campeón si tienes una buena inversión en cuanto a tu plantilla, que si no la tienes, ¿no?
2: Sí, sí, o sea, sí, la verdad es que dudo mucho que en este semestre, la verdad es que hay que ser muy realistas porque vienen comenzando, o sea, no lo creo que en seis meses se logre hacer como un cambio de identidad del Atlas, pero creo que un plazo de dos años es como lo de horno. Al rato.
1: Ahora sí me suena aventurado, pero bueno.
2: Sin nada. 45, sí. Sí. Ahora, 100 años.
0: Lo que le sucedió a Atlas es, sigue siendo lo normal, perder contra Monterrey. O sea, el Atlas es lo normal para ellos, o sea, en porque le habían ganado a Santos y le habían ganado a León, ¿no? Le habían ganado a un candidato al título y cuando se enfrentó a Rayados, pues ahí exhibió el equipo de Matías Almeida, que regresó a Guadalajara. Desde que dirigía las Chivas no había pisado tierras tapatías, por lo menos en partidos oficiales. Regresó a Guadalajara, se encontró con Crespo, jugaron juntos en River Plate en algún momento. Y bueno, pues ahí parte de lo que sucedió el sábado anterior. Tenemos llamadas, vamos con la primera. Con la primera de la noche. ¿Con quién hablamos? Buenas noches.
3: ¡Buenas noches!
0: ¡Yo volé!
1: ¡Ay, quién habla!
3: ¡Puro cementero de
0: corazón! ¡Ah, otro!
2: Aunque pierdan.
0: Oye, pero perdieron y contra el Atlante.
2: ¡Ole!
0: ¡Contra el Atlante!
3: ¡Sí! ¡Pero me gustó el funcionamiento!
0: ¿Neta?
3: Me gustó el funcionamiento porque... Sí, porque no, en realidad yo estaba hasta arriba en el estadio. No se ve muy bien. Y no, necesito un teléfono que tenga mejor zoom. Porque no le veía muy bien, pero me gustó el funcionamiento en el sentido de que, o sea, se perdió, pero ¿cómo les explico? Antes, cuando le marcaban un gol a Cruz Azul, decía uno, ¡uy, ya valió! Pero ahora ya es un Cruz Azul que uno ya, pues, por lo menos, sabe que va a seguir. Ahora, que se falló un penal. Y eso es lo que quiero opinar con ustedes aquí en cabina, lo que son los expertos. Explíquenme cómo es esa jugada de Herita, porque no la entendí, lo del penal.
0: Pues, o sea, ¿el penal para el Atlante, dices?
3: No, sí, correcto, porque la jugada, él disparó. Y sí, entiendo que Herita va con la pierna alta, pero ya había disparado el jugador.
0: Sí, a ver, muchas veces... es por inercia de la misma jugada, el contacto. El problema acá con Dita es que eleva demasiado la pierna, le termina pegando en la espinilla, y me parece que sí era para marcar infracción, porque si el contacto hubiera sido zapato con zapato, o si Dita va abajo, pues a lo mejor no se marca por el vuelo de la jugada, por la inercia, pero a mí me parece que sí puso en riesgo incluso su integridad física. Para mí se señaló... correctamente, ¿no? Repito, hay otras que por la inercia de la jugada no se terminan marcando. A mí sí me pareció penal.
3: Pero no se ve la mala intención. O sea, se
0: no,
3: ve que
0: el... pero es que ya no se juzga. En el reglamento ya eso de la intención ya no se juzga. Desde
2: no
0: hace
2: se
0: rato,
2: marcaría,
0: ¿no?
2: Casi nada.
0: Sí, imagínate.
2: O todo.
0: Sí. O sea, ya no se juzga la intención porque además, pues uno cómo va a saber si...
1: Nomás se juzga cuando es para Messi, bebé.
2: Más para cuando es Colombia.
3: No, pero ella era tarde y se ve que además ya había soltado el balón, ya el balón no estaba en juego y no fue tan grave la lesión, ¿no? Como para penal.
0: Pues mira, para mí sí fue penal y más allá de eso también Cruz Azul, yo creo, no sé, pero me parece que medio despreciaron un poco el trabajo que venía haciendo el Atlante. Los menospreciaron en el sentido de decir, bueno, vamos contra el Atlante, sacamos a algunos, metemos a algunos, les damos minutos, porque es el Atlante. Y toma.
3: Sí, estoy de acuerdo contigo. Estoy de acuerdo y pienso más que estaba pensando en otro partido.
0: Claro.
3: Azul.
0: En la League Cup, ¿no? Seguramente.
3: Sí, exactamente. Muy bien. Y quiero agradecer a TUDN por darme la oportunidad, porque para que a ver si me contratan a alguien para ir a comentar a Europa, así como Lira.
0: Bueno, Pues,
2: bueno,
0: ¿qué ganas? Ahí manda tu currículum y ya después...
1: Lo revisamos.
0: Señor, te llamamos. El señor Aldeco.
1: La frase más malvada del mundo. Sí, nosotros te llamamos.
0: Nosotros te llamamos, muchas gracias.
2: Qué malas personas.
0: Abrazo, amigo, cuídate.
3: Espera, espera. Ajá. Si me pueden comunicar con el señor Gabo Sanz, me urge hablar con él, porque es que en un mercado ahí en el Tangley de Chacharas me compré una tablet. Y él dijo que él es experto en robótica. A ver si él me dice cómo prenderla.
0: Pues dices que no le creas mucho. No le creas mucho. Medio se hace güey también. Abrazo, amigo. Cuídate.
1: Abrazo.
0: Ahí está. Recordarles que nos pueden llamar al 833-867-2346. Según Gabriel Sainz, es ingeniero.
2: ¿En mecatrónica? ¿No?
1: Informática.
2: Ah, informática.
1: Biomédica. No, en informática, sí.
2: O sea,
1: sí,
2: le
1: sí.
2: puedo traer mi compu y me la formatea y así.
1: Le pone antivirus.
2: A ver, le voy a traer mi compu.
0: Sí. Descarga programas y todo eso.
2: Quemada, ¿no? Al rato.
0: Es medio carero. Es medio carero el señor Gabriel Sainz. Sí,
2: para,
0: sí,
2: no,
0: sí.
2: Para no arreglar ninguna
0: ¿alguna
2: computadora,
0: vez
2: yo
0: escuché
2: creo.
0: Alguien le preguntó que cuánto medio cobraba y dije, ay. ¿Y ya sin hambre cuánto?
2: ¿Y ya de amigos cuánto?
0: Sí, no, sí es medio carero el señor Gabriel Sainz. Estamos en la última y nos vamos. Pueden llamarnos al 833-867-2346. Pero también les damos la bienvenida a TUDN Phoenix en la 105.1 de FM. Porque ya, a partir de ahora, también están con nosotros.
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0: Nosotros vamos a hacer una pausa y regresaremos con más. Estamos en la última y nos vamos junto a Darín Catalavera, Michel Rosas, un servidor, Oliver Figueroa. Hacemos una pausa, ya regresamos.
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16: Jerry Rice es el receptor más grande en la historia de la NFL. 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Con San Francisco, construyó una carrera de récords, campeonatos y momentos decisivos.
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0: De vuelta, amigos de TUDN Radio y Euforia, La Última, y nos vamos en este lunes 3 de agosto del 2026. Les recordamos que pueden llamarnos al 833-867-2346 para participar en la última llamada. Eso significa entrar en una rifa por un producto de TUDN Fan Shop.
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32: Luego de la actividad en el torneo mexicano, llega el parón de la Leagues Cup, donde la primera fase se jugará entre el 4 y el 13 de agosto con 54 enfrentamientos. Mañana arrancan los primeros enfrentamientos de la Leagues Cup, donde tendremos 6 partidos. El certamen abre con el Columbus Crew versus Atlas. Además, el Atlante hará su debut contra Vancouver Whitecaps.
0: Es correcto, mañana comienza ya la Leagues Cup, una edición más. Le pusieron ahora pues partidos ya en territorio mexicano. ¿Cuántos? Pues 4. ¿no? Poquitos.
1: Bueno, ya avanzamos.
0: Simplemente como para maquillar el
2: para
0: asunto.
2: Para que no digan, para que no se esté quejando Michelle.
0: Sí, sí. Oye. ¿Qué les parece? ¿Qué les parece la LeagueScope, eh?
2: Ay, pues sí, no lo sé. Todavía no termina de encantarme.
1: Es un álbum.
0: A casi nadie, ¿no?
1: Los equipos.
2: Ah. ¿De qué?
1: Ya junté mi álbum, ni hay, ¿verdad?
2: ¿Hay álbum de la LeagueScope?
0: No más falta que haya, ¿verdad?
1: Seguramente, sí, próximamente, mejor ni les demos ideas, porque la siguiente edición con álbum de la
0: LeagueScope. A lo mejor es la forma de atraer un poco a la gente, ¿no? De que se interesen un poquito más con un álbum, ¿no?
1: Podría, ¿no? Porque si no, no le veo cómo, ¿no? No le veo cómo, porque aparte, a ver, sexta edición, después de seis ediciones ya hay partidos en México, solamente dos equipos mexicanos han ganado, y si yo te digo los nombres de los equipos, pues bueno, uno medianamente entre los grandes, pero el otro no tanto, o sea, Cruz Azul que ganó, y en su momento el León, ¿no?, que también ganó la LeagueScope, pero fuera de eso, pues los que se supondría que tendrían que ganar no han ganado, ni América, ni el Guadalajara, no. El Guadalajara le va súper mal en este torneo, el tema de Toluca, ¿no?, o sea, creo que a todos los equipos les va mal. En muchas ocasiones hasta creo que se ha tenido ya que cambiar el tema del formato, porque recuerdo hace algunos años que estaba más largo y los equipos mexicanos fueron regresando y lo que querían era ya jugar, ¿no? Claro. Y empezaban a ver, contigo sí puedo jugar, contigo ya puedo jugar. Mejor decidieron hacer esta fase de grupos primero, luego ya vendrá la siguiente fase con los que avancen, porque si no creo que es un parón innecesario. O sea, para mí es muy innecesario este torneo.
2: A ver, al menos por los equipos mexicanos, creo que muchos, corríjanme si no, o sea, como que muchos todavía no le encuentran como eso interesante, eso tan competitivo, eso tan querer buscar el campeonato y demás. Para los equipos de Estados Unidos, eso sí no sé cómo es la postura de ellos. O sea, yo sé que para, al menos también, por ejemplo, para la afición, es un torneo que sigue siendo poco atractivo, pero en Estados Unidos sí no sé cuál es la postura de ellos.
0: Es que de pronto, yo creo que el hecho de jugar en casa, de alguna forma te beneficia, inevitablemente, ¿no? Luego, no sé si entre todavía el tema de la rivalidad con la Liga MX, siento que ellos se lo toman un poco más en serio. Ahora, en gran parte, los malos resultados, creo, se explican, una, porque va empezando el torneo de la Liga MX. Digo, este año fue atípico por el tema del parón del Mundial. Pero bueno, la MLS tiene ya un recorrido en su temporada. No van iniciando como sí lo hace la Liga MX. Pero en gran parte es porque los equipos mexicanos, los fuertes, están clasificados ya a la siguiente edición de CONCACAF Champions Cup, que es el premio por llegar a la última etapa de esta LeagueScope. El campeón, el subcampeón y el tercer lugar pasan a la CONCACAF Champions Cup. Entonces, de pronto, pues, Toluca
2: ya
0: Cruz Azul, Tigre, América, dicen, pues como, ¿para qué le meto emoción y ganas y de todos modos no voy a tener un premio diferente al que ya tengo, ¿no? Pues mejor pierdo mis tres partidos, quedo fuera y me regreso a trabajar un poquito más lo que tengo pendiente con mi equipo, ¿no?
1: Y es que el tema acá también es la sobrecarga muscular que le meten a los jugadores, ¿no? Porque entiendo que no es lo mismo jugar en tu territorio, como le pasa a los equipos de la MLS, a los de México, que tienen que hacer el viaje, tienen que moverse, entrenar en otras condiciones de clima, en otra altura, y luego regresar a México para volver a enfrentar a los equipos que ya tenía, a los equipos normales de tu liga. Entonces, yo la verdad es que no le encuentro sentido a la, o sea, a la LeagueScope.
2: Okay.
1: No, al 100.
2: Yo creo que para los aficionados que están allá en Estados Unidos, ya sea, pues, que sean de mexicanos o de familia de mexicanos que tienen sus equipos acá, es una buena oportunidad, ¿no?, para poderlos ver allá en Estados Unidos. Claro. Creo que ellos, pues sí, son los que salen beneficiados, ¿no?, en ese tema.
0: Sí, por la nostalgia, en decir, ok, pues le voy al América y, bueno, el América todavía va un poco
2: sí,
0: más,
2: sí, tiene,
0: ¿no?,
2: más partidos allá.
0: Pero los equipos que de pronto no viajan tanto.
1: San Luis, ¿no?
0: Claro, dicen.
1: León.
0: Pues yo acá. Y además que se van moviendo los equipos mexicanos, ¿no? De pronto no hay sedes tan fijas y entonces también los viajes provocan mayor desgaste para los equipos mexicanos, que esa también sigue siendo la crítica para la organización. Y muchas veces los equipos de menor envergadura del fútbol mexicano son los que llegan a la parte final. El torneo pasado, Querétaro y Mazatlán y Puebla fueron de los que llegaron prácticamente a cuartos semifinales. Obviamente ya no les alcanzó contra los mejores equipos de la MLS, pero esos son los que dicen, pues tengo que ganar cuatro, cinco, seis partidos y puedo llegar a CONCACAF Champions Cup, porque es impensado que el Puebla juegue con CONCACAF. Querétaro lo mismo, Atlante, ni se diga, ¿no? Entonces, para esos equipos sí es un torneo en el que dices, Bueno, pues de pronto si me enracho acá, el próximo año juego con CACAF.
1: Pero la realidad es que lo más justo o lo equitativo tendría que ser que México también tuviera la misma cantidad de partidos que, como lo que tiene Estados Unidos. Creo que sería lo equitativo, equiparando que México como afición también ya ha demostrado que puede organizar, que tiene estadios en donde se pueden realizar estos compromisos y que la afición va a responder, porque también para la afición, a ver, traerle un Inter de Miami, sería taquillero, lo van a llenar.
0: Y con las estrellas que trae la MLS, a ver... el Orlando City con Antoine Griezmann, el Chicago Fire con Robert Lewandowski, por ejemplo, ¿no? Entre los que han llegado últimamente, pues la gente dice, pues me parece muy atractivo.
2: Sí,
0: en su momento, digo, ya no, pero en su momento San Diego FC con el Chucky Lozano, por ejemplo. O sea, hay varios futbolistas que la gente mexicana, yo creo que sí diría, pues voy a verlo y se llena el estadio. Ahora, pues también uno quisiera que fueran los de la MLS a México, pues para realmente medir fuerzas y que ahora ellos sean los del desgaste. Exacto. Porque a visita recíproca en CONCACAF Champions Cup, Dari, ahí nos damos cuenta que pareciera que todavía los equipos mexicanos sí están un escalón arriba, porque generalmente son los que ganan el torneo de la CONCACAF.
2: Así es, como igualdad de condiciones, ¿no? Sí. Eso sería como lo necesario. Y

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1: Pero sobre todo el que se traigan partidos a México para que el aficionado mexicano arrope este torneo como el torneo que hay en el verano, ¿no? En el verano, y que México también se siente identificado, porque si no me parece que es un torneo de Estados Unidos que beneficia a los equipos de Estados Unidos.
2: Sí, y que ha habido muchas críticas incluso en el arbitraje, sobre todo los primeros torneos que sí perjudicaron a los equipos mexicanos, y la gente estaba bastante, bastante molesta con el tema de los árbitros. Tenemos llamada en este segundo bloque de La Última y nos vamos. Ustedes pueden marcarnos al 833-867-2346. Vamos con llamada. ¿Con quién hablamos? Buenas noches.
3: Habla el licenciado Gustavo.
2: ¿Qué hubo, Gustavo? ¿Cómo estás?
4: Licenciado.
3: Aquí me escuchaba, escuchándolo. Un saludo para Darín Catalavera.
4: Saludos.
3: También en la mañana.
4: Ah, muchas gracias.
3: También la escucho en la mañana. Cuando, y más cuando canta, me vuelve loco cuando canta.
4: Muy amable.
2: ¿Qué nos cuentas, Gustavo?
3: Oye, este camarada que habló ahorita antes de mí, me hasta pena me da escucharlo, porque dice, te gustó el funcionamiento del equipo. Oye, es como el que se le deshiela el carro, pero hacía bonito ruido mi carro. O sea, hay gente tan, podríamos decir, tan ignorante, que hasta en su forma de hablar y de su expresión, cómo me avergüenza esos mexicanos que, y malos del Cruz Azul, que, ay, me gustó el funcionamiento. No, no puedes decir tú, me gustó el funcionamiento de mi equipo. Si perdió tu equipo es porque no tuvo buen funcionamiento. Esa es la realidad de la vida. A mí, yo soy de los Pumas, pregúntame si me gustó el funcionamiento de los Pumas.
2: Le ganaron 5-1 a los Bravos.
4: Goleada.
3: Ok, pero ¿tú crees que a mí me gustó el funcionamiento de los Pumas?
2: No lo sé, te lo pregunto. ¿Te agradó?
3: No, porque yo en este torneo no estoy interesado en saber nada de los Pumas.
2: ¿Por qué?
3: Porque me decepcionaron el torneo pasado.
2: ¿Por la final?
3: No, porque no debieron haber llegado a la final. Si la iban a perder, no llegues a la final si la vas a perder.
2: Pero bueno, a ver, pero Cruz Azul era un gran rival, o sea, estaba también complicado, no perdieron contra cualquier equipo.
3: Sí, pero ¿sabes qué? Yo hubiera preferido a las miserables Chivas en la final, no a mis Pumas.
2: Pero, o sea, ¿lo dices también por el tema de la rivalidad con Cruz Azul? O sea, ¿va también un poco por eso, el perder contra un rival de la ciudad como la Máquina?
3: No, se perdió bien, no hubo discusión, nada de que el arbitraje favoreció un penalti, que eso, no, fue una digna final, se perdió bien, yo reconozco que se perdió bien, pero yo no quería que Pumas llegara a una final si le iban a perder.
2: Claro, no me gusta. Duele menos, ¿no? Duele menos caer en semifinales.
3: Ah, si yo no tengo un equipo que vaya a ser campeón, ni te metas a la final, estás vergüenza. ¿Me entiendes? Tienes que luchar todo el torneo para demostrar que eres digno de llegar y ser campeón, porque pues Cafetes a media nunca me ha gustado. Y otra cosa, hablando de los que se vienen de allá del charco del otro lado, como el Robert Lewandowski ese, Lewandowski. Le digo a un amigo, oye, ¿y por qué a México no vienen esos jugadores? Es que dice, en México no hay dinero para pagarles. ¿Es eso o es la crisis de inseguridad que se vive en todo México? ¿Qué piensan ustedes que es realmente? Porque a mí se me dijeran como jugador, ¿sabes que hay una promoción para que el equipo equipo mexicano quiere que juegues con ellos? Y si yo tengo familia, que yo iba primeramente a ver cómo está este país para la seguridad de mis hijos, de mi familia, que es lo más importante, ¿no? Como jugador.
2: Sí.
3: Para yo poder dar mi máximo como jugador de fútbol. Entonces, tiene que ver eso en que los jugadores no quieran venir a jugar a México.
2: ¿Qué opinan?
1: Yo sí creo que tiene que ver un tema por la inseguridad, y sobre todo por lo que se comparte, ¿no? Lo que la gente comparte en redes, lo que se comparte a través de algunos espacios informativos, que es el

0: límite, ¿no?, al poder viajar, porque a ciencia cierta no saben, ¿no? No saben qué tan seguro podría estar, es la percepción como muy general, ajá. Pero yo, en nivel de competencia, yo creo que la Liga Mexicana está, ¿no? No al 100 en su mejor momento, sí. Pero creo que no es una mala liga, pues.
1: Yo creo que tiene que ver, claro, con la calidad de vida, que yo creo que si le ofrecen a un futbolista en la MLS y en la MX, Dari, un salario muy similar, pues de pronto si te dicen, vas a vivir en Monterrey, uh-huh. ¿Qué dices? Bueno, es una ciudad de las más desarrolladas en México, uh-huh. O vas a vivir en Miami, pues ahí pesa muchísimo, ¿no? La calidad de vida de una y otra.
2: Sí, claro. Yo creo que sí tiene que ver con ese tema, ¿no? La calidad de vida que puedas tener en Estados Unidos o que puedas tener en México.
3: Sí, otro comentario rápidamente. También estaba yo visualizando que eso de lo que hizo el chavalito este, el Hormiga González, no he oído no lo he oído, o a lo mejor en el momento que tengo que hacer atender esos asuntos acá en mi negocio, alguien comentó, pero no he oído nada de que salió bien enojado este cuate, uh-huh. Salió como si fuera, como si se cree Messi, como si se cree Cristiano Ronaldo.
0: Está frustrado, ¿no? Pero está frustrado.
1: Es un enojo con él. Porque fue y le dio la mano a Milito, sí. Y a sus compañeros. Yo creo que es en parte normal que un delantero salga enojado con él mismo, porque es una racha mala que está atravesando. Ya, van 6, 7 partidos que no anota.
3: Sí, pero yo pienso que yo pienso que se lo podemos permitir, entre paréntesis, a un Lionel Messi, a un Cristiano Ronaldo, pero una porquería de chamaco que apenas empieza a jugar fútbol.
2: Tú traes para todos, oye.
3: ¿Del mundo?
2: No, porquería de chamaco.
1: Pero fue campeón de goleo, ¿eh?
2: Fue campeón de goleo
1: siendo mexicano, rodeado de extranjeros, compitiendo con extranjeros.
0: Yo creo que es válido, a lo mejor.
2: Que te caiga mal es otra cosa, pero no es más jugador.
0: Sí, es completamente válido porque es joven y está aprendiendo.
3: No, pero yo les voy a decir una rápidamente, ya me quiero salir de aquí la imagen, pero les voy a decir rápidamente. Ajá. Rafa Márquez viene con su nuevo plan de juego. Yo quiero que presten atención a mis palabras. Y no es grosero ni nada, porque no me gusta decir grosería porque hay niños que nos escuchan. Uh-huh. Okay. Prepárense. Ojalá y Rafa Márquez encuentre una selección ganadora más. Ahí hago un punto de aparte. Más no. Va a conseguir una selección para ganar una Copa del Mundo. Yo no veo a México campeón en los próximos 100 años en el fútbol mundial. No veo a México campeón de la Liga Mayor. No lo veo campeón. Que pueda que Rafa Márquez organice una buena selección para que en el próximo mundial nos echemos a Inglaterra, creo que sí. Pero de ahí no va a pasar Rafa Márquez. Siempre va a ser lo mismo. Yo les digo, apúntenle ahí, a lo mejor ya no vamos a estar ninguno de nosotros, pero en los próximos 100 años...
2: Primeramente Dios.
3: Quizás México.
2: 100 años son muchos.
3: Sí, 100 años. Y en los próximos 100 años México no va a ser campeón del mundo. Y yo se los firmo donde quiera, señores. Que pasen muy buenas noches.
0: Y buenas noches. Gracias, buenas noches.
3: Y que Dios bendiga a la América en su primer lugar y que lo acompañe a conseguir otro título. Y a la basura a la Chivas Rayadas de Guadalajara, gracias.
1: Ok.
2: Por eso.
0: Ahora entiendo.
1: Pero fíjate, había dicho que le iba a los Pumas.
0: Exacto.
1: Había dicho que le iba a los Pumas.
0: Pero dijo que ese torneo ya no iba a apoyar a Pumas.
2: Ya le va a la América.
1: Pues qué cambiante pasar de Pumas a América.
0: Imagínate, yo mañana me despierto y digo, ya le voy a Guadalajara.
1: ¿Qué tal, Meche? Muy bien, nunca digas nunca. No digas nunca.
2: ¿Y cómo le puede decir a un equipo que tiene una rivalidad bien importante en la misma ciudad? ¿Qué es eso?
1: O sea, el dicho es muy cierto. A ver, tú uno puede cambiar de muchísimas cosas. De casa, de religión, de orientación, de lo que sea. Pero de equipo de fútbol, sí, la neta no. O sea, pasar de odiar a un rival al día siguiente, decir, pues ya, le voy. Pues no.
0: No. O sea, podría decirle lo mejor en el hipotético caso a otro, pero menos al que fue tu rival por mucho
1: porque,
0: tiempo.
1: Porque, a ver, mucha gente, nunca. Sobre todo... Quizá los que tienen un poco más de años siempre han tenido quizá simpatía o empatía también por los equipos de la misma ciudad. Sí. O sea, por ejemplo, uno dice, bueno, yo apoyo al Atlas, pero pues si gana el Guadalajara también porque me da gusto que los equipos tapatíos ganen. Por poner un ejemplo, sí. ¿No? Y a lo mejor es gente que no está tan arraigada a un equipo de fútbol. Pero ya en los tiempos actuales es casi imposible, ¿no? Que uno diga, pues le voy al América y también le voy a Pumas y también le voy a Cruz Azul. Pues no, se me hizo muy raro. Pero bueno, el tema ahí.
2: Oigan, tengo un mensajito.
1: Ajá, venga, venga, venga.
2: Muy especial, con una dedicatoria impresionante para el señor Octavio Rivers. Que nos está escuchando.
1: Está?
2: Y está de vacaciones. ¿Eh? Señor
1: nos
2: Octavio,
1: extraña, eso es compromiso.
2: Con todo nuestro cariño, váyase de aquí, señor
0: Octavio. Arriba la América.
2: Ay, sí dijo, sí dijo, también dijo, que Dios bendiga a la América. Abrazo, señor Octavito, lo queremos mucho, que disfrute mucho sus vacaciones. Bye, bye. Pero ya
0: no nos escuchas a
2: Dios. Pero ya fue.
1: Acá le cuidamos el changarro.
0: Claro. ¿Qué tal si ahorita vamos a hablar mal de Octavio? Ah, bueno, creas, Octavio, es broma.
1: ¿Por qué no?
0: Es bromis, pues, es broma.
1: ¿Qué tiene? ¿Qué tiene? Broma. ¿Qué tiene, Mitch? No le temas.
0: No, ¿verdad? ¿A Octavio? ¿No?
2: Ya dice, me largo, vámonos. Adiós, señor Octavio.
1: Abrazo al buen Octavio Rivero. Acá cuidándole el changarro el día de hoy y por las próximas... ¿Cuánto se va?
2: Dos semanas.
1: Dos semanitas.
0: ¿Quién fuera el señor Octavio?
2: ¿Verdad?
0: Dos semanas.
1: ¿A dónde habrá ido? ¿Sabes a dónde fue?
2: No, la verdad no sé.
0: ¿A Miami?
2: No sé. Seguramente está trabajando, o sea...
1: Es un obsesivo, es un workaholic.
2: Sí, exacto, es un workaholic y le encanta. Seguramente ahorita está planeando los próximos podcasts de cuando regrese ya a grabarlos.
0: A la playa de su oficina fue entonces.
1: Luego tendrá, sí. En cuanto regrese, tendrá mucho trabajo ya con la NFL, con Play Action.
2: Está haciendo los programas, está haciendo las escaletas.
1: Es de los que se estresan ya antes de que pasen las cosas, ¿no? De los que lloran antes de que les peguen.
2: Creo que él es muy, dedicado.
1: Es muy dedicado.
2: La verdad, es muy
1: hasta dedicado. Es muy chambeador, en eso sí. Le podemos decir cualquier cosa.
0: Pero la chamba,
1: muchas cosas, Octavio.
0: La chamba sale
1: pero
0: porque
1: es sale.
2: Gacho, amargado.
1: Viejo.
2: También.
1: No, bueno, sí.
2: Señor Rabo Verde. O sea, le podemos decir de todo, pero menos que no chambea.
1: Eso sí. Por acá nos escriben, Jaime Gutiérrez nos dice, saludos, es mi primera vez con ustedes, que les escribo, en especial a Dari, que canta bien lindo.
2: ¡Ay,
1: dice
2: que
1: Jaime
2: lo calle!
0: ¡Que canta!
1: Ahí está.
2: Los viernes en Inutilandia, para que
0: pero
2: no se lo pierdan.
0: Pero aquí en la última, cántanos un día de esto.
2: Un día de estos.
1: Pero ahí, esto es
2: primero voy a pedirle...
1: Porque estamos en red.
2: Ajá, primero le voy a pedir permiso. A los altos mandos, y luego vemos si lo organizamos.
0: Un pedacito.
1: Sí, una sección,
2: sería bueno,
1: una sección del karaoke. Bueno, supongo que siendo instrumental no pasa nada con el copyright, ¿no?
2: Yo creo
1: que
2: no.
1: La pura pista de fondo sin que haya letra.
2: Bueno, ahí sí no estoy segura.
1: ¿Habrá que
2: mejor sin pista, nos aventamos algo
1: a capela, muy bien.
0: Cantando.
1: Bueno, para cerrar el tema del Leagues Cup, nos quedan dos minutitos por delante. Con esto... Yo sigo teniendo miedo de que lleguen a fusionar Liga MX y la MLS.
2: Sí. Ay, no. No, quítate esos miedos.
0: Eso no.
2: Eso no va a suceder.
1: ¿No lo ven?
2: No, no va a suceder.
1: ¿No?
0: Es imposible. No lo veo, no lo visualizo.
2: Tampoco.
1: ¿De verdad, no?
0: No, yo no creo. O sea, no. No, ya son 6 ediciones, ¿no? Esta es la 6ª edición de este torneo.
1: ¿No?
0: O sea, ya 6 años que se tiene haciendo y no le veo como manera de que lo puedan fusionar. No.
1: Es que, mira... Con dinero baila el perro, ¿no?
2: Eso sí.
0: Si le preguntas a la Federación Mexicana, está más puesta. Digo, si la Federación Mexicana era la única puesta para analizar el tema de FIFA.
2: Pero ¿para quién va a hacer negocio? O sea, si los equipos de Estados Unidos no quieren venir a México.
0: Ellos no quieren jugar en México.
1: Y que además sí sería muy complicado otra vez en el tema de los traslados, ¿no? O sea, imagínate, Vancouver Whitecaps, que juegue en Guadalajara, por ejemplo.
0: Nah.
1: Tijuana, o sea... Uh-huh. Está difícil el tema de los traslados, la movilización.
0: Y el clima, o sea, el factor clima, porque la verdad es que aquí en julio en México el clima es muy variado en muchos estados.
1: Sí.
0: Y en Estados Unidos también, o sea, parece en algunos hasta invierno, o sea, la lluvia, o sea, creo que no.
1: Hasta el tema de los horarios, o sea, por ejemplo, un los partido prime time en México, 9 de la noche, en Estados Unidos serían las 11, tiempo del este.
0: Las transmisiones, las televisoras.
2: Y en Estados Unidos todo es como muy transparente, ¿no? O sea, como que todo es así, de que los sueldos y que... O sea, todo es muy transparente, los dineros que llegan, o sea, muchas cosas. En México no es así. O sea, yo creo que la Liga Mexicana... Es que es la verdad, en México las cosas no son tan transparentes, ¿no? Y menos hablando de dineros.
0: Turbias.
2: Uh-huh. Entonces, no creo que la Liga Mexicana quisiera trabajar como la Liga de Estados Unidos.
1: Sí, que también sería un choque de cultura, uh-huh. Incluso sí. De cómo manejar un negocio. Estamos en la última y nos vamos... 833-867-2346 nos pueden llamar para platicar con nosotros. Nos queda una hora de programa. Hacemos una pausa, ya volvemos.
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0: es la última y nos vamos. Comenzamos nuestra segunda hora en esta noche de lunes 3 de agosto del 2026. Agradeciéndole su compañía junto a Darín Catalavera, Michelle Rosas, un servidor, Oliver Figueroa. Nos pueden llamar al 833-867-2346 si quieren platicar con nosotros, enojarse, pelear, discutir, debatir, lo que sea. Acá andamos en esta segunda hora ya de la última y nos vamos.
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2: Los Juegos Centroamericanos entran en su recta final, donde hasta el momento la delegación mexicana se mantiene firme rumbo a conquistar otra vez la cima del medallero. Esta semana comienza la pretemporada de la NFL. La acción de los 49 partidos arrancan el jueves 6 de agosto con los Carolina Panthers y los Arizona Cardinals enfrentándose en el partido del Salón de la Fama.
0: Actividad de Juegos Centroamericanos y del Caribe. Ya de a poco, ya no se me hace tan larga la espera para Los Ángeles 2028, ¿eh? O sea, ya cuando menos lo esperemos, ya vamos a tener otra vez los Juegos Olímpicos, donde yo creo que le puede ir bien a la delegación mexicana. Me parece que se ha tenido un proceso importante, y si le sumamos el hecho de que se disputa en Estados Unidos, donde hay muchos latinos, donde hay muchos mexicanos, donde creo que el apoyo va a ser aún más importante, pues me parece que es un combo ideal, Mitch, Dari, para tener unos Juegos Olímpicos también bastante atractivos.
3: Sí, yo creo que esto nos da un panorama, al menos en taekwondo, desde el campeonato mundial, que por cierto se disputó en Guadalajara, nos da un panorama muy claro sobre lo que puede suceder con tiro con arco, también que a los de la delegación mexicana les ha ido muy bien. En natación, en tema de clavados también, México está haciendo una gran potencia, está haciendo un gran papel en los centroamericanos, que creo que ya terminó la actividad de los clavados, y pues México brillando, ¿no? ¿Qué otro de los deportes hasta ahorita?
4: En fútbol.
3: ¿Fútbol?
4: En fútbol, México femenil avanzó a semifinales, se va a enfrentar a El Salvador mañana, y bueno, después estaría, si avanza a la final, pues podría enfrentar a Venezuela, es el rival que está en el otro grupo, así que México también está buscando pues la medalla de oro en esta instancia.
0: Sí, que iniciaron empatando, si no estoy mal, la selección femenil.
3: Sí, uno.
0: Y justamente
3: contra la República Dominicana.
0: Decían, la entrenadora, ¿no? Decía, bueno, pues no nos desesperemos porque es normal iniciar así un torneo, y bueno, está en semifinales y realmente, pues también, en cuanto al trabajo femenil del fútbol, sí, México tiene una de las ligas más fuertes, ¿no? A pesar de tantos problemas que hay en el tema de inversión, en el tema de los sueldos, de los salarios, pues cuando de pronto ya se juega contra otros países en el tema femenil, sí nos damos cuenta que es una liga que ha ayudado al desarrollo de muchas futbolistas, ¿no?
4: Sí, en el tema de selección mexicana creo que sí, hay muchos avances, ¿no? Sub-17, sub-20, que se han metido hasta instancias finales y que le han ganado potencias como Estados Unidos, Canadá, en el tema del femenil, creo que sí. La mayor creo que le falta poquito, creo que es a la que falta consolidar y la que se está buscando consolidar, sí, para que consigan su boleto al mundial en noviembre contra El Salvador también, que regresen a Juegos Olímpicos, porque México sí, ahí creo que tiene una ausencia importante, pero creo que sí, el fútbol femenil poco a poco ha ido creciendo y ha ido evolucionando, ¿no? Solamente miren, actualizar el medallero de los Juegos Centroamericanos, 120 medallas de oro para México, ya rebasaron las 100 medallas de oro, 81 plata, 68 bronces, y México sigue siendo líder con 269 medallas en totales. Le faltan 4 días a los Juegos Centroamericanos y del Caribe. El que le sigue es Colombia con 172 medallas, pero tiene 58 medallas de oro, así que ya la verdad es que está imposible que Colombia pueda alcanzar a México, por lo tanto México volverá a cerrar como el país con más medallas, y es que México aquí es potencia en los Juegos Centroamericanos y del Caribe, sobre todo tú lo decías ahorita, Dari, ¿no? En clavados, en donde Osmar Olvera pues hizo un gran papel, ¿no? Se llevó 3 medallas de oro en trampolín de 1 metro, en sincronizados, en el trampolín de 3 metros, y Randall, ¿no? Que también es otro gran atleta que seguramente va a ser figura durante Los Ángeles 2028, que también ganó medalla de oro en los 10 metros, ¿no? Que Randall es el único atleta, por cierto, que se tira un clavado de más grados de dificultad. O sea, es el único atleta que lo hace. O sea, no lo hace nadie más, por lo que representa que lo hagas y lo ejecutes mal, lo mal que te podrían calificar.
3: Ok, entonces, bueno. Esa gran dificultad, 22 preseas de oro para pues el tema de natación. Ya lo que mencionabas, ahí es el doble dígito, el único doble dígito que tenemos en tema de medallas de oro. De ahí le sigue la gimnasia rítmica, que tampoco no lo mencioné hace rato, pero también es de los deportes que más preseas está dando a los seleccionados mexicanos. Remo también tiene 9 preseas. ¿Qué otro deporte? Por ejemplo,
4: atletismo también en la marcha.
3: Sí, de hecho, ese en el medio maratón que se disputó hoy fue el primero y segundo lugar para México. Sí, sí, son varios deportes. A ver, buceo, también por aquí lo mencionan. Buceo, 9 preseas de oro. Hay un récord de México en estas justas de 145 preseas de oro como su récord mayor. Ajá. Estamos a 25 preseas de que puedan conseguir superar ese récord, ¿no? Y quedan 4 días todavía de competencia. Ya
4: faltan 4 días y hoy pues hubo una muy buena participación. Por ejemplo, hoy al menos los atletas jaliscienses, que de hecho Jalisco es el estado que más deportistas manda a Juegos Centroamericanos, hoy al menos consiguieron 8 medallas, 3 de oro, 2 de plata y 3 de bronce en el tema de pruebas individuales y por equipos, destacando en disciplinas como el tiro deportivo, el triatlón, el tenis de mesa, el esgrima y el hockey sobre pasto, que fueron las disciplinas en las cuales hoy los jaliscienses tuvieron participación en Juegos Centroamericanos. Y como lo decíamos, faltan 4 días. Ojalá que México logre las 142, ¿no? Medallas de oro, que es el récord.
3: 145.
0: Pues está ahí, está latente el romper el récord. Obviamente, conforme avanzan los días, también se reduce el tema de la actividad. Muchas disciplinas van ya cerrando su actividad, incluso antes de la clausura, pero me parece un muy buen número. Obviamente, la duda y, por supuesto, el deseo de que varios atletas que participan en estos Juegos Centroamericanos los podamos ver en los Juegos Olímpicos, que esa, digamos, que es pues la mayor justa para cualquier atleta, el mayor sueño, pero claro que una medalla en Centroamericanos no es nada despreciable, porque a lo mejor mucha gente diría, Centroamericanos, Panamericanos, ¿no? Y se va con la finta de que, bueno, los Olímpicos, pero realmente
3: son los clasificatorios.
0: Llegar también a los Olímpicos es... o sea, muy difícil, muy complicado.
4: La gente cree que es como muy sencillo, ¿no? De mañana me voy a dedicar a ser esgrimista. Ay, y pasado mañana ya conseguí mi boleto.
0: Me meto a ping-pong, a tenis de mesa y listo, mañana soy muy bueno.
4: Rápido.
3: De hockey en césped, casi no es popular. O sea, yo me meto y ya soy campeón.
4: Yo me meto y ya referente nacional.
3: Sí. No, es que aparte, pues los atletas van a estos, pues certámenes clasificatorios, te dan puntos, pueden que además de que ganes medalla de oro, ganas plazas para pues el país, pero no quiere decir que sea tu plaza. Todavía hay una competencia en la que se califica dentro, en la interna, quiénes son los que sí van, ¿no? Entonces no es nada sencillo.
4: Sí, y mañana entra en acción el esgrima, por ejemplo, también vela, el boxeo, ¿no? Que también hacen falta en estas participaciones, y hay también jaliscienses en boxeo destacados que seguramente van a conseguir medallas. Así, el balonmano hace falta, el béisbol también hace falta, el softball hace falta, el fútbol, el karate, que también entrará en acción en estos últimos días, la halterofilia, el atletismo de pista, que también falta, el ecuestre salto y el voleibol de sala, son de las disciplinas que hacen falta por entrar en actividad y con las cuales se estará cerrando ya los Juegos Centroamericanos.
0: Muchos deportes de esos que domina México, ¿no?
4: Sí.
0: Que tiene muy buenos representantes en todas esas disciplinas. Ojalá que le siga yendo bien a la delegación mexicana.
3: Hay un deporte que yo no estaba enterada de cómo se llamaba, pero ya me habían salido bastantes videos. Es como un tipo de básquetbol, pero no puedes botar el balón. Y no hay, ¿cómo se llaman? Pues tableros. No hay tableros. Hay canasta, pero no hay tablero.
0: ¿Es un tablero?
3: Ajá. ¿Lo han visto?
0: No, fíjate. ¿No?
4: ¿Cómo se llama?
0: No.
3: Ay, a ver, déjame buscarlo. Pero este deporte, si yo no sabía cómo se llamaba, es un deporte muy extraño, pero también...
4: ¿El netball?
3: Ese, netball. Ajá. Está muy raro, a mí no sé, no se me hace tan atractivo, digo, sí.
0: Claro.
3: Es como una especie de básquetbol, pero más amigable, ¿no? Uh-huh. Ahí no hay tanto como, pues, tanto contacto, porque el básquetbol es mucho de contacto.
0: Fíjate, sí, la otra vez me salió un video que es un deporte, creo, muy popular, me parece en Irlanda, no quiero equivocarme, que es parecido al fútbol y al rugby, en el sentido de llevar el balón tú con las manos, uh-huh. pero es una portería y además... está como si fuera el del fútbol americano. O sea, son dos donde puedes tú anotar. Y es muy raro porque pues van corriendo con el balón y luego ya le terminan pegando. Y es muy difícil de defender porque dices ahí, pues...
4: ¿qué hago?
0: Pues ahí sí, pues o le tiran arriba o la portería y además es con la mano, o sea, llevarlo con la mano. Pero en Irlanda es muy popular, o sea, llenan estadios de 40,000, 50,000 personas, no. Y es un deporte muy, muy popular, y son de las cosas que resultan como bien extrañas, que uno dice, ¿a poco existe ese deporte? Y en el otro lado del mundo, pues son deportes bien, bien populares.
4: Muy popular.
0: Está muy raro eso.
3: Sí, cuando salió el de ecuestre, pero vegano, no lo vi.
0: Ah, no, tampoco. Ande, pues.
3: Salen con unos caballitos de madera, en vez de con caballos reales. Y pues ya tú haces tus saltos ya. Y todo, caminas como caballo.
4: No,
3: es que hay deportes ya muy extraños.
4: No, pero es que sí está muy extraño porque es... se enfrentan dos grupos, 7 jugadores en cada uno de los equipos. Se divide por 3/3. Las reglas principales es, obviamente, como tú decías, Dari, no correr con el balón ni botarlo. Uh-huh. Hay que pasar el esférico en menos de 3 segundos. Y los aros no tienen tablero. O sea, ahí gana el que más puntos anote en este tablero, ¿no? Que es un deporte que se está metiendo aquí en los Juegos Centroamericanos.
3: Sí, y entonces, como no puedes botar el balón y no puedes correr con él, o sea, en cuanto tú saltas y caes, te pasan el balón,
4: lo pasas.
3: Tienes como que pasarlo. Y ahí ya no te puedes mover. O sea, es como solo pasar, sí. pasar el balón. No hay mucho contacto, les digo. Pues también en el tema del bloqueo. Está extrañísimo.
0: Está muy raro.
3: Extrañísimo, sí. Pero pues empieza a tomar, pues ahí, popularidad, ¿no?
4: Como sí, el breakdance, sí. ¿no?
3: Ay, también es un tema en los
4: fue un tema en los
0: olímpicos. Sí, ¿no? Es cierto.
4: Pero
0: es cierto.
4: ¿Y por qué? O sea, ¿esto qué tiene de deportivo?
3: No, sí tiene.
4: Pero deportivo. Sí tiene mucho deportivo, sí, claro. Porque hay muchas acrobacias.
3: Sí, claro, sí, hay claro. Pero lo que yo creo que ahí fue lo que más fue polémico, pues la participación de, ¿qué fue? De Nueva Zelanda. Sí, no es cierto.
4: No, Nueva Zelanda no.
3: No
4: recuerdo.
3: Australia. Australia, según yo era Australia. ¿Sí te acuerdas de eso?
0: No.
3: ¿No? Oh, o sea, my goodness.
0: Pero ¿por qué era la polémica?
3: Bueno, no me sé bien la historia, pero tómenlo como chisme.
0: Venga,
3: si quieres.
0: Sí,
3: se los voy a platicar como chisme.
4: Me contaron.
3: Resulta que creo que en Australia había una académica que se dedicaba a estudiar el breakdance. Uh-huh. Entonces, así como que ella hizo acá una tesis doctoral casi, ¿no? Donde explicaba todo y estudiaba los ritmos de diferentes lados. Total, que por ella ser como de ese nivel y haberlo investigado tanto, pues sí se armaba unos pasitos, pero pues no era un breakdance, pues, vistoso.
0: Claro.
3: Entonces, ella empezó a calificar y a calificar y pues así como, pues no sé si por ese tema de la investigación o porque no había más personas, pero cuando llega ya la competencia de los olímpicos, pues desde su primera participación se aventó unos pasos que...
4: ¿Y tú haces, eh?
3: ¿Qué es eso, no? O sea, era como un gusanito en el suelo, haciéndole como así. Sí, no, eran unos pasos que de verdad no, o sea, nada que ver con un breakdance vistoso y así que dijeras, ay, qué acrobacias, ay, no,
4: el breakdance que te encuentras en la calle de repente.
3: Sí, no, nada que ver. Pues ese fue una de las grandes polémicas y memes así.
4: Por eso ya lo quitaron, el breakdance ya no estará en los Juegos Olímpicos super de Los polémico. Ángeles 2020.
0: Y que ahora el flag football será uno de los deportes que incursione.
4: Y que bueno, porque México es potencia en flag football, en varonil y en femenil ha sido potencia desde hace mucho tiempo.
0: Y que va a estar seguramente muy bueno el duelo con los otros países que son expertos en eso, Estados Unidos uno de ellos.
4: Y el squash, por ejemplo, que también va a regresar a los Juegos Olímpicos. De hecho, va a ser por primera ocasión su aparición en Juegos Olímpicos, tras pasos muchos en juveniles, no en Olimpiadas, en Centroamericanos. Estará el squash, en donde también México tiene potencia.
3: Ciertamente, sí.
4: O sea, no se juega mucho, pero sí.
3: ¿Se apellida Longoria? Ella
4: ahora es Longoria, campeona como en 4 ocasiones en los en la máxima competencia que había para esta disciplina, que era el campeonato mundial.
3: Sí, claro. Y ella, no sé si ya se retiró de ser...
4: Ya, Paola Longoria creo que ahora tiene un cargo en la política. Okay. No recuerdo su cargo político, pero según yo está
0: en... Sí, en la Cámara de Diputados.
3: Ok.
0: En México.
3: Bueno, pero ella sí. Una representante, ¿no? De este...
4: Exacto. Deporte. Y el softball, que también volverá al plano olímpico después de Tokio, ¿no? 2020, que estuvo el uh-huh. softball y el béisbol. Bueno, México creo que en béisbol ya está eliminado, pero en softball creo que todavía no recuerdo si está o no eliminado México, pero...
0: Como en los Olímpicos pasados, como incluso nos volvimos expertos hasta en surf, ¿no? Que,
4: claro.
0: Que estuvo muy cerca.
3: Estuvo buenísimo.
0: Dice que era extraordinario ver. Y eso es impresionante, un deporte que neta yo no sé cómo... O sea, cómo le hacen para dominar las olas. Sí, claro. Es impresionante.
3: Si y gracias a las fotografías salieron de ahí.
0: Sí, también. Muy buenas. Vamos con llamadas porque tenemos varias en las líneas. En el próximo bloque estén muy atentos porque... Sacaremos el papelito del ganador de este mes que podrá tener la oportunidad de ganarse ahora sí ya un producto de TUDN Fan Shop. Pero mientras tanto vamos con llamadas en este bloque. ¿Con quién hablamos? Buenas noches.
5: Hola, muy buenas noches a todos ahí, a las señoritas, ¿cómo están?
4: Hola, buenas noches.
5: Ahí al amigo, ¿cómo anda?
0: ¡Yole! ¿Todo bien? ¿Cuál es su nombre?
5: Aquí soy su amigo el Rulas.
0: ¿Qué hubo, Rulas? ¿Qué nos cuentas?
5: Ya colgó el señor que odia a las Chivas.
0: Y vaya que las odia, y a la hormiga y a todos.
3: Que sí, le va a los sí, Pumas, sí, pero sí. Que bendice a la América.
0: Imagínate.
5: Oh, sí, no, qué bueno que ya colgó, porque si no, quién sabe cómo me iba a ir a mí.
0: No te apures, ¿qué nos cuentas, mi Rulas? ¿Qué te pareció el Guadalajara el viernes?
5: No, ahorita no tengo ganas de hablar de Guadalajara.
4: No. Diría Gabriel Milito, ya van a empezar con las preguntas tendenciosas.
0: Tendenciosas, es correcto.
5: Sí, no, pues ahí Chivas está empezando como cuando renovó, cuando entró Milito a Chivas, que empezaron a jugar bien y bien y nomás no...
0: No ganaba, ¿verdad? Sí.
5: Ya, para la jornada 7-8, ahí es donde va a empezar a despuntar Chivas.
0: Bueno, habrá que ver. Y tendrá un calendario complicadón también en la League Cup.
5: Acerca de la League Cup, ese torneo se me hace tan, pero tan malo.
3: Sí.
5: Porque es un torneo que no tiene que tener ningún nivel para México. Lo que necesita los clubes de México es volver a jugar a la Libertadores.
0: Claro.
5: Uh-huh. Jugar con la Liga de Estados Unidos no le da ningún nivel a los equipos de México.
0: Sí, a ver, sobre todo también lo que te daba la Libertadores, el ir a Sudamérica y el meterte en escenarios bien complicados, ¿no? O sea, en la Bombonera, en el Monumental, ir a Uruguay, ir a Chile y meterte en esos ambientes, pues hoy por hoy no los tiene México.
5: Claro, son equipos que te daban competencia, ibas a competir, y con los de la League Cup nomás van porque tienen que ir a jugar, no van por crecer, la Liga Mexicana no va por crecer a esos torneos, va nomás por puro compromiso.
0: Sí, el tema económico, ¿no? Entre sobre todo las ligas y los derechos, ¿no? De televisión, porque decíamos incluso no tanto por el tema de taquilla de varios clubes, pero sí las ligas como tal, la organización, pues sí terminan ganando, y eso es pues realmente el interés que tienen, ¿no? No lo deportivo.
5: Exactamente, por eso al final criticamos mucho a la selección. Uh-huh. Pero realmente no hay de dónde, porque no tienen nivel los jugadores de competencia.
0: Sí. Sí, no hay un crecimiento de la liga. Sí,
5: está el jugador mexicano está estancado.
0: Sí.
5: Al que se le está dando crecimiento es a los equipos de aquí de Estados Unidos, porque están jugando con el nivel de los jugadores de la Liga de México. Ellos son los que están creciendo, los jugadores de México no.
0: Sí.
3: Exacto.
0: ¿Y
3: de dónde nos marcas?
5: Yo de Chicago.
3: Okay, bueno, es que justamente yo hace rato estaba diciendo, yo no sé cuál es la postura, ¿no?, de los aficionados que están allá, porque decía, bueno, igual puede ser una oportunidad de los que no han visto a sus equipos, pues los visitan y les queda más cerca y pueden ir a verlos jugar, pero pues ya que dices que no se te hace como una liga atractiva, pues creo que ya empieza a dar un panorama de lo mismo que nosotros pensamos, ¿no?
5: Sí, es que, ¿ustedes qué prefieren? ¿Venir a Estados Unidos a ver un partido o ir a ver un América, un Chivas, un Cruz Azul contra Boca o River?
4: Ah, no, hasta la pregunta, ¿no? Pues un América, Chivas, ¿verdad? Contra Boca, yo
3: Boca,
4: creo.
3: ¡Boca, loco!
0: Sí, ese tipo de rivales, pues sí, o sea, comparándolos no hay punto de comparación. Rula, te mandamos un abrazo, gracias por escucharnos.
5: Saludos, cuídense y arriba mi Super Chivas.
0: Eso, abrazo, al buen Rulas. Ahí está. Aficionado del Guadalajara. Vamos con otra llamada antes de irnos a la pausa. Nos quedan 3 minutitos antes de mandar al corte. Buenas noches, ¿con quién hablamos?
6: ¡Hola!
0: Bueno.
4: ¡Hola!
6: ¡Hola!
0: ¿Qué vole?
6: ¿Qué onda, Oliver? Soy el Matutino.
0: ¡Ah, Matutino! ¡Matutino! ¿Y esa voz? ¡Matutino! ¿Qué onda? Me asusté. ¿Cómo estás, Matutino?
6: Es que tengo el teléfono lejos, estaba ahí con el eco.
0: Con razón.
6: Eco.
0: Sí, te escuchabas como en el baño. ¿Qué pasa, Matutino?
6: En un baño enorme, tipo de los romanos. Bueno, mira, quería hacer un comentario de la League Cup, pero también les voy a dejar una adivinanza matutina sobre los Juegos Olímpicos.
3: Okay,
0: a ver. Oh, muy bien. A ver.
6: ¿Saben ustedes por qué los Juegos Olímpicos es el evento deportivo que más seguridad tiene en el mundo?
4: No,
0: a ver, ¿por qué?
6: Idea. Porque tiene 5 anillos de seguridad.
3: Ah, ¿eso qué? Bien ahí, Matú.
0: Bien, Matutino, aparte metiéndole ahí cultura deportiva y todo. Ese me agradó, Matutino.
3: Matú es de mundo, ¿qué les digo?
6: De mi propia creatividad. Oliver, sí he visto ese deporte que mencionas tú, de que juegan en Irlanda. El que mezclan rugby y también fútbol. Sí, está entretenido ese deporte,
0: Sí.
6: Y de la League Cup, el comentario que quiero hacer, okay, y si los equipos que ya ganaron su cupo a la CONCACAF, y si ellos se califican, ¿qué onda? ¿Cómo calificarían, cómo le hacen para darle cupos a otros equipos?
0: A ver,
6: ¿me explico?
0: Tengo entendido, suponiendo, ¿no?, que llega
3: Toluca
0: a la final y algún otro de la MLS que ya están clasificados. Tengo entendido que, por ejemplo, si el cuarto lugar no tiene lugar, tiene cupo en CONCACAF, bueno, se lo dan a él y se va recorriendo. Para eso también está el tema de la tabla de puntos, los que terminan avanzando a la siguiente etapa de la League Cup. Y no sé si se toma en cuenta eso o los que llegaron antes de esas instancias, es decir, cuartos de final o semifinales. Supongo que tendría que ser así, porque entonces pues no tendría sentido, ¿no?, que les den 2 cupos o para el siguiente año. Tendría que ser más o menos así. Es un relajo.
6: Me imagino también que, por ejemplo, Cruz Azul, Toluca, no sé quién más ya está calificado, no le pueden recriminar si van con sus 23. Si
0: no, no, no, no, pues por supuesto que no. Es que muchos lo toman eso como pretemporada. O sea, muchos dicen, estamos clasificados y pues ya no nos importa, ¿no? O sea, sí, claro. O sea, a ver, claro, uno quisiera ver a los equipos mexicanos que le pongan seriedad, pero es completamente normal, claro. Yo siendo el entrenador, ya clasificado a CONCACAF, digo, pues mejor le doy chance a los jóvenes, ¿no? Matutino, nos están comiendo el corte, nos quedan 15 segunditos.
6: Para terminar, pero para esta edición no hay mucha excusa, tampoco, porque los equipos estadounidenses vienen un
0: también parón. del parón, sí. Sí, acá sí se equilibra un poquito más, a diferencia de otros años.
6: Sí. Que la pasen bien y que estén bien.
0: Saludos. Cuídate, Matutino.
3: Gracias.
0: Estate pendiente porque viene en el siguiente corte, o en el siguiente bloque, el tema de el sorteo, de ver quién termina ganando el producto de tu DN Fan Shop. ¡Pausa! Volvemos, es la última y nos vamos. Nos va a quedar media horita.
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11: Tiger Woods cambió el golf con una mezcla brutal de talento, concentración y magnetismo. Cuando apareció, el deporte dejó de sentirse exclusivo y se volvió masivo. Su potencia, precisión y mentalidad asesina obligaron a todos a elevar el nivel. Tiger ganó majors, rompió barreras y convirtió cada domingo en una cita nacional. Su historia tiene gloria, caída y regreso. Ingredientes de una leyenda total.
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12: Hank Aaron fue constancia, poder y dignidad. Persiguió y superó una de las marcas más sagradas del béisbol bajo una presión social enorme.
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15: Hola, queridos amigos. Aquí tienen a su doctora Isabel. Hoy me pregunto, y espero que ustedes se pregunten, ¿de dónde vienen nuestras actitudes? Es común preguntarse eso. ¿Por qué tenemos ciertas ideas? ¿Por qué estamos abrazando ciertos conceptos? Es que pensamos en una situación determinada, quizás no en la misma manera que otras personas lo perciben. Para comprender todo eso, tenemos que regresar a nuestra niñez, a esa infancia donde nos enseñaron esto se hace, esto no se hace. Ese conjunto de información está en el cerebro y es el que se acumula y nos hace actuar de la forma en que actuamos hoy en día. Así que piensen bien que cada actitud que ustedes tomen, pregunten de dónde salió.
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16: 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Conocido como el Tuca, es un exfutbolista y entrenador brasileño naturalizado mexicano.
17: Uno de los entrenadores con mejores números en la historia del fútbol mexicano.
16: Fue una leyenda con Tigres de la Universidad Autónoma de Nuevo León, ganando 5 títulos de liga y es uno de los entrenadores más galardonados de la Liga MX, con 7 títulos. Actualmente es parte de ESPN México y ahora se une a Los Jefes con Álvaro Morales.
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18: Soy Valeria Lozano de Hábitos y seguro cuando escuchas la palabra estrés, piensas en lo mismo. La persona que no puede dormir bien y que toma café todo el día. Por lo tanto, cuando te dicen que te debes desestresar, piensas en lo opuesto a eso. Y si bien es cierto que te puede ayudar, el deber ser es que nuestro organismo vive en un estado de equilibrio constante, el que se conoce como homeostasis. Este es un mecanismo de autorregulación del cuerpo y mantiene todo en orden desde tus niveles de azúcar, oxígeno, respiración, ritmo cardíaco y todo lo demás. Entenderás que cuando te sales de ese orden, todo lo anterior también se sale de armonía. Homeostasis es salud y el estrés es lo opuesto. Cuando activas una respuesta de estrés y no la puedes desactivar, caemos en síntomas como aumento de peso, dolores de cabeza continuos, problemas inmunológicos, inflamación crónica, entre otros. 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
19: Absoluto del dominio. Phelps no nadaba carreras, construía capítulos de leyenda. Su cuerpo estaba diseñado para el agua, pero su mente fue diseñada para ganar cuando el mundo entero miraba.
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8: El
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0: Regresamos. Nos es la última luces. Y nos vamos. ¿Cómo es el pasito para la gente que nos acompaña en las redes? Ahí.
1: Pararán, pam, pararán.
0: Izquierda, derecha.
1: ¡Súbale, DJ!
2: Nos faltan luces. Nos faltan las luces.
1: Sí tenemos luces, pero no sé dónde están.
2: Para creernos en una disco.
1: Sí, ahorita ponemos aquí. Está buena la rola,
0: Está bonita, El chiste es subirle y bajarle.
1: Claro. ¿No? El efecto de DJ. Sí, claro.
2: El DJ, Oliver. Ajá. Nos rentamos, también.
0: Sí, sí, sí. Hacemos de todo. Somos todólogos. Uh-huh. Estamos en la última y nos damos 833-867-2346. Quédense con nosotros porque en cuestión de minutos sacaremos papelitos. Tenemos aquí
2: en la super tómbola.
0: Es correcto. Para saber quién es el ganador por un producto de TUDN Fan Shop que ustedes eligen.
2: ¿Estamos? Ojalá que salga mi nombre. Hace que...
0: No, ya sé mi nombre.
1: No le hagan ¿Tienes caso, otro Michelle. Nombre?
2: Claro, pero otro va a decir qué tal si gano.
1: No,
0: sí,
1: lo ajá,
0: tiene una cuenta interna, no puede decir. No
1: yo
0: puede
1: también
0: decir.
1: Tengo el segundo nombre.
0: Ah, sí.
2: Ahí. Voy a decir.
0: ¿Tiene el segundo nombre?
1: Sí, también tú tienes.
0: Yo también.
1: ¿Tú
2: también?
0: Sí, sí.
2: De hecho, yo tengo, el que saben es el segundo nombre. Tengo un primero.
0: Ah, ok.
2: Ajá. Que no sabes.
0: Luego pasa eso, que uno utiliza el segundo nombre porque el primero no le gusta, ¿no?
2: A mí me pasaba que el primero todo el mundo lo tenía.
1: Ok.
2: En la escuela. Entonces
0: Para decir
2: el segundo
1: Ana.
2: Nombre. Ana. Ana no.
0: María.
2: No, tampoco.
0: Fernanda.
2: No, creo.
1: No. Es que así como que un nombre muy común de mujer.
2: Sí, es muy común.
0: Pues.
1: No sé, Marisol.
2: No, Marisol no es tan común.
1: No es tan común, ¿verdad?
0: Fernanda es común.
2: Fernanda es común.
0: ¿Andrea?
2: Andrea.
1: Sofía.
2: No, no tampoco. No les puedo decir con qué letra inicia porque le atinarían de manera inmediata. Pero no es con ninguna vocal.
0: Mira, escuchamos la nota del día.
2: Una vocal.
1: Joana, ¿no?
0: Ahorita escuchamos la nota del día y ponemos nuestro pronóstico de cuál creemos que es el primer nombre de Michelle Rosas. Esto ha ocurrido a lo largo del día. Estamos en la última y nos vamos.
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4: Hay actividad de mexicanos en el viejo continente. Mateo Chávez ganó su primer título de la temporada con el AZ Alkmaar, mientras que Edson Álvarez podría volver al Ajax, donde estuvo entre el 2019 y 2023. Hoy es la fecha límite de transferencias en las grandes ligas. Los Dodgers de Los Ángeles hicieron de los servicios de Tarik Skubal en lo que fue la noticia más relevante.
0: La última y nos vamos. Último bloquecito y es momento.
1: Uh-huh.
0: Es momento de sortear, es momento de sacar los papelitos. Yo necesito una mano santa, así que les pasaré el platito.
1: La de Ana Dani. Michelle.
2: Ana Michelle.
1: Ana
2: no,
1: Michelle.
2: Está como sonaría.
1: María
0: a ver, ahí
1: Michelle.
0: Te va, Mitch.
2: Imagínate, Sofía Michelle.
1: Sofía Michelle.
2: Suena más o menos, pero no.
0: No, tampoco Sofía, ¿no?
2: No, pero no.
1: Adriana
2: ver,
1: Michelle.
2: Dale, pásale tus buenas vibras al platito.
0: A ver.
2: No. A ver, no. ¿Cómo quieren? ¿El primer nombre?
0: El primero.
2: Como en la rifa.
0: ¿O le quieren meter drama?
1: No, no, el tercero.
2: Como en la rifa. Como en la rifa de posada, ¿no? Voy a sacar 20 papelitos y el 20 va a ganar. Y tú,
0: es correcto.
1: No, es posible. Al tercero, ¿cómo ven?
0: Ah, muy bien.
2: ¿Tercero?
0: Muy bien,
2: ok, tú sacas el...
1: Voy a sacar el primero que ya está descalificado.
0: Okay.
2: El
1: discúlpenme,
2: que
1: pero...
2: no ganó.
1: Oh my goodness, ahí está, ya agarré uno.
0: Uy.
1: El primer descalificado, pero que tiene
2: que
1: muchas
2: no
1: oportunidades, tiene muchas oportunidades después.
0: Uh-huh.
1: Joaquín Alcántara de Los Ángeles, una disculpita, gracias por participar. Pero no te llevas nada.
0: Creo que nunca ha ganado.
1: ¿No? ¿No? Ay, no me digas eso.
0: Otra vez nos llamó y bueno, ya lo anotamos y dijo, es que tengo mala suerte. O sea, siempre me anotan en la lista y nunca gano.
1: ¿Cómo crees, Joaquín?
0: Pobre
1: no.
0: Paco,
1: vas a ganar
0: Paco.
1: La próxima, Joaquín. Venga, ya verás, ya verás.
2: Este será el segundo que no va
0: segundo.
2: A ganar.
0: Ajá.
2: A ver. Tran, tran. Él es Ausencio Sánchez.
1: Y el Chencho Sánchez. No se lleva nada.
2: Aquí está su nombre.
0: Nadota, Chencho.
2: Nadota. Y ahí va. El señor Oliver va a sacar el del
0: ganador.
1: El ganador.
2: El ganador.
0: Lo reclamo, no son conmigo. Yo no eché la mala vibra. Yo no eché
2: el
0: la sal.
1: Nadie fue.
2: Nadie. Nah. Aquí hay pura buena vibra en esta vida. Estábamos hasta bailando hace un segundo.
0: Ta, ta, ta, ta.
1: Venga. Estos son tus son tus redobles?
2: Ganador.
0: Es que es un redoble muy chafa, es de un segundo. Yo pensé que duraba más tiempo.
2: Yo le iba a decir, el redoble
0: se mancharon, se mancharon. Ganador. Raúl Uribe de Indianápolis.
1: ¿Cómo crees, el tío Ruedas? Venga. Eso.
2: Se lo llevó.
1: Se lo llevó.
0: A que vean que es completamente verídico. Ahí está en cámara.
2: Miren, acá
0: ahí
2: está.
0: Lo acerqué. Ahí.
2: Que perdió por acá.
0: Raúl Uribe de Indianápolis. Es el ganador. Así que, bueno, pues tenemos ganador en esta noche en la última. Y nos vamos, Raúl. Eso. Bueno, pues por ahí ya nos pondremos en contacto contigo. Es correcto. Ahí nos pondremos en contacto contigo para el producto de tu DN Fan Shop. Pero nos pueden llamar porque a partir de hoy, de esta noche, ustedes pueden participar por ser la última llamada.
1: O sea, ¿ya hoy mismo?
0: Hoy mismo, hoy andamos.
2: A mis parientes que hablen.
0: un prestanombres. Ajá. Un prestanombres.
2: A todo el barrio.
0: Sí, claro. Sí, un prestanombre para que Michelle pueda tener chances de ganar un producto de tu DN Fan Shop. 833-867-2346. Nuestro número para que se pongan pilas. Nos quedan poco más de 15 minutitos en este último bloque, pero también tenemos información dándole la bienvenida a la gente de Phoenix en la 105.1 de FM. Están con nosotros ya a partir del día de hoy. Por supuesto que hay información porque esta semana regresa ya la NFL en la pretemporada. Uh-huh. Este jueves con el partido del Salón de la Fama. Y por supuesto que un equipo de Phoenix está ahí involucrado. Los Arizona Cardinals que enfrentarán a las Panteras de Carolina este jueves. Y ya con esto pues comienza. La NFL ha pasado muy rápido. Y la realidad es que es una liga, Mitch, Daddy, que en cuanto a emoción y en cuanto a hacer bien las cosas y económicamente poderosa, pues quizás la liga que mejor lo hace. En el planeta es la liga que cuando tiene actividad, pues la neta es que se nota demasiado y sí atrae las miradas de prácticamente todo el planeta.
2: La realidad es que si hay que aprenderle algo a la NFL es el tema de la mercadotecnia, cómo lo manejan, cómo lo llevan, cómo calendarizan el tema de su calendario, ¿no? Para sacar... creo que van a ser en esta ocasión 7 u 8 partidos los que se van fuera.
0: Sí, entre sí, ellos, muchísimos, muchísimos. O sea,
2: México,
0: la Ciudad de México es uno.
2: Entre ellos la Ciudad de México, ¿no? Uh-huh. El tema del, entonces yo sí le aplaudo el tema del calendario, el tema de las reglas, ¿no? El tema de que se juegan todos los segundos posibles. O sea, ahí prácticamente no te regalan ni un segundo porque puede cambiar algo, ¿no? Entonces creo que empieza agosto y sabes que ya viene la NFL y para todos los amantes, los fanáticos, obviamente los emociona. Porque comienza uno de los torneos más importantes.
1: Eso sí. Ay, y que además en tu DN.

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1: Juegos de los Cardenales de Arizona contra los Raiders el próximo 13 de agosto, contra los Cowboys el 22 y contra los Packers el 28 de agosto. Debutan contra los Chargers el próximo 13 de septiembre. Así que bueno, es parte del calendario y ya como tal, la liga, la temporada regular empieza el 9 de septiembre, el partido inaugural que es la reedición del Super Bowl anterior, los Seattle Seahawks contra los New England Patriots. ¿Tienes algún equipo favorito,
2: Mitch? Sí, fíjate, le voy a los 49ers a San Francisco.
1: ¿Ah, sí? Igual que el señor Octavio Rivero.
2: Que afectados, golpeados en cada una de las semanas por lesiones. Sale de uno y sale otro.
1: Y siguen con lesionados.
2: Y otro lesionado. Entonces ahí yo creo que San Francisco mal y de malas, ¿no?
1: Sí, es uno de los equipos también con más arraigo, con más afición mexicana también en los Estados Unidos. Y bueno, pues ojalá, la neta es que tenían un muy buen equipo y lamentablemente vinieron a la baja con las lesiones, ¿no? Ojalá que puedan apuntalar la plantilla porque siempre también termina por ser uno de los equipos que siempre está ahí compitiendo, ¿no? Ojalá que sea el año para los 49ers.
2: Esperemos que las lesiones los dejen trabajar, porque lo cierto es que creo que San Francisco tiene muy buena afición, tenía muy buena defensiva, ¿no? Creo que algo que ha caracterizado a San Francisco es justamente esto, pero sus defensivos se lesionan a cada rato, ¿no? Y en el quarterback, pues bueno, ni hablamos mejor.
1: Sí, ¿no?
2: Algunos buenos, otros malos. Lo bueno es que tenemos salud.
3: Eso es lo importante. En otros resultados de equipos de allá de Arizona, las Mercury, que hoy, esta noche, enfrentaron a las Chicago Sky en la WNBA y consiguen victoria. 106-101 quedó el marcador, una victoria más para uno de los equipos también más exitosos de la WNBA.
2: A ver, ¿por qué no viene la WNBA a jugar a México?
3: ¿Por qué?
2: Ahí no hay partidos en México.
3: Fíjate que sí, es una franquicia que ha crecido mucho, pero en los recientes años. Yo creo que de 1 o 2 años a la fecha, apenas está como en ese momento del boom.
2: Pero estaría padre, ¿no?
3: Sí, no, estaría increíble, estaría buenísimo.
1: Es otro de los deportes que va creciendo en el tema femenino.
3: Sí.
1: ¿No? O sea, que va con un buen paso. En otro de los equipos que tiene actividad, en los equipos de Arizona, los D-backs en estos momentos, en la séptima entrada, le están pegando 3-1 a los Padres de San Diego, que en la liga, justamente en el béisbol, en la nacional, bueno, los D-backs teniendo actividad, son el segundo lugar en la división oeste, y prácticamente es un juego clave el de hoy, porque con esto están con 59 victorias, 53 derrotas, están un juego arriba que los Padres de San Diego, que tienen 58 triunfos y 54 derrotas, así que es un juego clave para los D-backs en la Liga Nacional. Hoy, con la fecha límite de cambios ya en la MLB, los Dodgers de Los Ángeles, que se vuelven a poner como candidatos ya con la llegada de Tarik Skubal, pasando de los Tigres de Detroit justamente a los Dodgers de Los Ángeles. Otros movimientos: Luis Castillo, lanzador de los Seattle Mariners, llegó a los Chicago White Sox, y Luis Arraez pasa de los Phillies de Filadelfia mediante un canje, con los Gigantes de San Francisco en los movimientos de las Grandes Ligas. Así que les damos la bienvenida a la gente de Phoenix en la 101.5 de FM.
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1: En la 105.1 de FM, bienvenido todo el público de Phoenix.
2: Que nos acompañen. Maravilloso, sí, que la última llamada sea de alguien de Phoenix.
3: A ver. Eso estaría buenísimo.
2: A ver, repite.
3: Es el reto de hoy.

0: Porque a mí se me olvida el número.
1: Ah, claro que sí. Adelante.
2: 833-867-2346. Repito. 833-867-2346. Me costó memorizármelo.
0: ¿Verdad que sí? Pero... y luego vi como el letrero que tiene Oliver atrás, me tapa el número.
1: Uy, ahí está el número.
2: Mira, mira, ahí no tenemos ahí la cita en mi cara y Dari la tiene.
0: Pero Dari
2: no te la quiere pasar. Dari no te la quiere pasar.
0: 1-833-867-2346. Ojalá que se logre que una llamada de Phoenix entre para que el señor Oliver y Dari me regalen un chocolate, eso, una dona y un café.
1: Si llega una llamada de Phoenix...
2: Te disparamos algo.
1: Claro.
2: Mínimo de la maquinita de ahí abajo. Ah, bueno. Sí, unas galletas o algo, ¿no? Sí. Unas papitas o algo así. Bueno, algo. Tienen menos de 9 minutos tienen para llamarnos porque pueden ser la última llamada. Phoenix, la última. Phoenix. La última. Phoenix. Bueno, tenemos actividad de mexicanos en Europa. Este fin de semana, Mateo Chávez terminó siendo campeón de la Supercopa de la Eredivisie. Le ganaron 4-0 al PSV Eindhoven. Un Mateo Chávez que, bueno, increíblemente hasta anotó gol en el Mundial. Su padre no podía de la emoción en el llanto en ese México contra Chequia en la fase de grupos. Y que, pues, seguramente será el lateral a seguir ya en la selección mexicana, ¿no? Con Jesús Gallardo, que hoy por hoy sigue siendo el mejor, pero que ya no creo que le dé para el próximo Mundial. Mateo Chávez es el que sigue en esa posición. Ojalá que se pueda consolidar y que siga allá en Europa y que se forme y que después del AZ Alkmaar pueda ir a un mejor equipo, ¿no?
0: Exacto, ¿no? Mucho se decía el tema de qué pasaba con los jóvenes y por qué no llegaban a otros equipos. Bueno, el Guadalajara facilitó las posibilidades para que Mateo Chávez se pudiera ir a una liga. Este es su segundo título que gana. Estuvo lesionado un tiempo, por eso es que también no tuvo tanta actividad y tampoco yo creo que tuvo tanta presencia en el Mundial, porque venía recuperándose o saliendo de una lesión, pero el juego que tiene en selección mexicana creo que es bueno, el gol que termina metiendo, y en este título que se consigue el día de domingo, pues fue titular, jugó 70 minutos, él fue pieza clave para, o autor, ¿no? Él inició el primer gol de la victoria de su equipo, y pues bueno, enhorabuena para Mateo Chávez.
1: Ay, qué precioso, ay, qué precioso. No, es que de verdad, ¿saben qué? Una de las grandes historias, o sea, es que de verdad, me gusta irme más por como historias como parte humana, ¿no? Uh-huh. Una de las historias más hermosas que nos dejó en el Mundial para la selección mexicana, o sea, anotar el gol, recordar la historia de su padre que se quedó sin esa oportunidad de ir al Mundial, verlo festejar el gol de su hijo, se quitó la playera, o sea, él vivió la anotación como un aficionado al trabajo que tiene su hijo, ¿no?
2: Sí, que es uno también, Mateo, de los más queridos, claro, ayuda el hecho de jugar en el Guadalajara, sí. Pero es un chavo que se nota centrado, en gran parte por la figura de su padre, el Tilón Chávez, se nota que es un chavo centrado, que declara bien, que además que tiene las condiciones para triunfar. Ojalá que se le dé bien a Mateo Chávez en Europa con el AZ Alkmaar. Está en una liga que siempre es formadora, como lo es la Eredivisie, y donde también han pasado muchos futbolistas mexicanos y que han triunfado, que les ha ido bien y que han sido muy queridos. A ver, Guardado, el principal, Héctor Moreno, otro, Santi Jiménez también, Carlos Salcido en su momento. Es decir, varios mexicanos han tenido paso por la liga de los Países Bajos y les ha ido bastante bien. Y otro de los que suena para llegar, pero por segunda vez, es Edson Álvarez. En este verano, a pesar de las lesiones, a pesar de un Mundial complicado, a pesar de ser uno de los que se equivocó contra Inglaterra en ese tercer gol, sobre todo en el penal cometido a Anthony Gordon, porque no le ganó por encima a Harry Kane, Edson Álvarez le han salido varias ofertas este verano. Entre ellas la Real Sociedad en su momento, el Colonia de la Bundesliga, y ahora parece que el Ajax está interesado en regresarlo a la Eredivisie. Llegó ahí a Europa y le fue bastante bien. Recordar que pertenece todavía al West Ham United. El West Ham descendió a la segunda división de Inglaterra, él estaba a préstamo con el Fenerbahce y ahora podría llegar de nueva cuenta al equipo del Ajax, donde Mitch pues estuvo pues casi 150 partidos representando una de las playeras también más históricas en el viejo continente.
0: Exacto, creo que la carrera de Edson Álvarez habría que partirla en tres momentos, ¿no? Lo que fue antes de irse a Europa, su paso por el Ajax y posteriormente ya un bajón que tuvo Edson Álvarez. Pero digo, no por algo sigue estando ahí en selección mexicana. Creo que los errores que comete Edson son más predominantes que los pasos buenos que tiene Edson Álvarez en los últimos años, pero creo que es importante, ¿no? Mantenerlo. Ya creo que Edson tampoco, su carrera va ya hacia la baja, ya no creo que le dé como para tener un tercer buen momento en Europa.
1: Sí. ¿Y qué edad tiene Edson?
2: Ahora te lo confirmo.
1: No es tan grande, ¿no? Estará llegando como a los 30.
0: ¿31?
2: 28 años, mira. Ah, mira. 28, en octubre cumple 29. Pero sí.
0: La vida lo
2: todavía hace. Tiene.
1: La vida
2: todavía
1: no
2: tiene
1: lleva.
0: Todavía alcanza.
1: Sí, entonces, sinceramente todavía es muy joven, ¿no?
2: Sí, sí, sí. Ojalá no se regrese. Bueno, a ver, cada quien, ¿no? Cada futbolista es libre. Y sabrá por qué se regresan a México o no. Antes del Mundial sonaba para Rayados de Monterrey. Uh-huh. Bueno, mono. Parece que está buscando todavía mantenerse en Europa.
0: Yo no diré nada, pero si el jugador inglés Jordan Henderson, que se fracturó el brazo, ni siquiera había jugado en el partido de México, que se fracturó el brazo, jugó 7 minutos en el Mundial y le alcanzó para llegar al Chelsea.
1: Órale. ¿El que se brincó la valla y se rompió?
0: Sí.
1: Híjole.
0: Hoy lo anunció el Chelsea, entonces creo que Edson, por un error que no llegue.
2: Uh-huh. Ojalá sí, se mantenga.
1: Muy puntualito ese error, ¿eh? Ay, muy puntualito ese error.
2: Sí, muy, de verdad. Demasiado. Sí. Ya no quiero revivir eso. Bueno,
0: llegamos. Pero salvó la de Corea.
2: Sí, pero. Pues, él la sacó. Se manchó con Harry Kane. Saltó una tortilla.
0: Imagínate que esa de Corea no le hubiera salvado.
2: Bueno, pero era para empatar, o sea, era un empate. Acá perdió México 3-2.
0: Pero habíamos terminado en primer lugar, ¿puede ser?
2: ¿Quién sabe? Bueno, Corea perdió con Sudáfrica también. Bueno, llegamos ya a la última llamada, para no recordar malos momentos.
0: Phoenix.
2: Llegamos a la última llamada.
3: Esta es la última llamada.
2: Ande, pues. La última de la noche, en la última, y nos vamos iniciando ya. Agosto, qué rápido se nos ha ido el año. ¿Con quién hablamos? Buenas noches. Bueno.
1: Bueno.
2: Bueno. Bueno.
0: Hola, hola.
2: Bueno. Bueno.
0: Bueno, no nos quiere contestar.
2: ¿No?
0: Mm-mm.
2: Bueno,
1: no hay bueno, nadie. Bueno.
2: ¿Con quién hablamos? Buenas noches. Damos el conteo. Si en del 5 al 1 no contesta, pues ni modo. Porque aparte era la última.
0: No.
2: Ya no hay más. Les damos un minuto para que nos llamen rápidamente.
0: Phoenix. Que hable alguien de Phoenix.
2: Y damos un minuto para que nos contesten. 5, 4, 3, 2, 1.
1: No hay nadie.
2: Afuera.
1: Ni modo.
2: Afuera.
0: Ay, ¿por qué?
1: Bueno. Oportunidad de que nos marquen, ¿no? Quedan sí. Algunos minutos.
2: Queda un minutito y medio para que nos llamen. Si no, vale. Pues no tenemos ninguno. Oh,
0: si no, me anotan a mí.
2: Y hasta el día de
1: sí,
2: mañana.
1: Sí, claro.
2: Ahí, Michelle Rosas.
1: Sí.
2: Ah, no, si no pero otro nombre.
0: A mí, me voy a anotar.
2: Pero mientras Michelle no nos diga su otro nombre, pues no la puedo.
1: No, sí, es cierto. Estás condenado a decirnos.
0: ¿Y si me registro por WhatsApp?
2: No.
1: Oigan, de volada, antes de irnos, si no llega una llamada, pues... información importante de este fin de semana, porque los peleadores de box mexicanos siguen levantando la mano para poner a México como una gran potencia, ¿no? Y es que el Camarón Cepeda, pues volvió al pues plano internacional, se pone su primer campeonato mundial de peso ligero del Consejo Mundial de Boxeo allá en Las Vegas. Y pues el mexiquense, originario de San Mateo Atenco, ganó en su pelea ante Lamont Roach Jr., 12 asaltos muy intensos. Y pues consigue, por los jueces que marcaron doble 117-111 y 118-110 a favor del mexicano, consigue así ya su primer título mundial en una victoria que llegó después de que el año pasado tuvo su primera derrota en toda su carrera, y se queda con una marca de 34 victorias, 27 por la vía del knockout y solamente una derrota. Es muy joven este peleador, va que vuela para los grandes, grandes escenarios.
0: Que Crawford lo felicitó.
1: Mira, y es que algo que no logró Gervonta Davis, lo enfrentó el Pitbull Cruz, también enfrentó Lamont Roach, y no pudieron ganar en sus combates pasados, fueron 2 empates, ¿no? Y ahora el Camarón con ese carácter.
0: Camarón que se duerme.
1: Sí, claro.
2: Este está vivito.
1: Pues este carácter que tiene, consigue la victoria y su primer campeonato mundial.
2: Ojalá tenga muchos más éxitos.
0: Ojalá que sí.
2: El Camarón.
0: Y bueno, rápidamente, la América ganó su primer partido, las campeonas ganaron 3-0 a Santos Laguna en la Liga Femenil en los últimos partidos.
2: Igual igual que el varonil.
0: Igual que el varonil.
2: 3-0.
0: 3-0. El Atlante también debutó y ganó contra Centellas. Ya mañana hablamos de todo lo que nos dejó esta liga femenina.
2: Mañana los esperamos en la última y nos vamos. Mismo horario. Dari, muchas gracias.
1: Muchas gracias. Que pasen muy bonita noche. Mañana en Inutilandia, tempranito. Bye bye.
2: Eso, Mitch. Muchas gracias.
0: Gracias. Muy buenas noches.
2: Nos despedimos. Esto fue la última y nos vamos. Mañana los esperamos acá en TUDN Radio y en Euforia. Buenas noches.
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4: El 19 de septiembre de 1988, Washington DC vio nacer al que se convertiría en uno de los jugadores más determinantes de la NBA, Kevin Durant. 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
5: Jim Thorpe fue quizás el atleta más completo que haya nacido en Estados Unidos. Brilló en Juegos Olímpicos, fútbol americano, béisbol y más. Su cuerpo parecía preparado para cualquier disciplina y su talento desbordaba las reglas de su tiempo. En una época marcada por prejuicios, Thorpe compitió con grandeza feroz. Su nombre representa la idea poderosa, el deporte como expresión pura del talento humano.
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17: ¿Qué tal? Soy José López Zamorano de Bienvenidos a América. La Oficina de Inmigración y Aduanas ICE puso en marcha operativos y redadas de detención migratoria en varios estados del país.
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0: El equipo hizo un mérito suficiente para ganar el partido, para llevarnos 3 puntos. Lamentablemente conseguimos solo uno.
1: Vamos a competir a todos.
2: Entra la empresa dentro del área, Roberto Sanillo. ¡Qué gol!
3: Mucho más el segundo tiempo, fue más completo, defendimos bien.
2: Clásica por fuera, viene con el servicio de espalda, bella vuelta. ¡El Toluca! Vaya, viene lo listo para ver y servicio, remate, gol del Necaxa. Va a pegar Canelo a la pelota, el remate, segundo punto, la pelota para el ¡El Toluca! Es que le pegó.
4: No tengo duda de que vamos a estar en los momentos finales del torneo.
5: Qué lindo hacer contacto deportivo cada lunes con el recuerdo fresco de lo que ocurrió el fin de semana. Vámonos a las 10 mejores atajadas y goles de esta fecha 3 y aparece Rodolfo Cota. Victoria del América contra Santos y el arquero como gran protagonista. A muy poco de que vuelva Malagón.
6: Ahora nos vamos con Nico Ibáñez en un muy buen partido entre Cruz Azul y Atlante en el Estadio Azteca. Y así, una de las dos anotaciones para el conjunto cementero en la derrota ante la Atlante.
5: Vámonos al puesto 8, tiro libre, y ahí estaba Toño Rodríguez, enorme para Tijuana en ese duelo en el Alfonso Lastras ante San Luis. El intento y la tremenda intervención del arquero de Cholos.
6: Ahora nos vamos con Diego Rossi en esta nueva ofensiva y columna vertebral del conjunto rayado, muy reforzado ante el conjunto rojinegro del Atlas. El balón retrasado, encuentra Rossi perfecto la pelota para terminar venciendo al guardameta.
5: Vámonos al puesto 6. Entre varios cambios de Wiki para enfrentar a Atlante, se animó a darle minutos a Gudiño y así le respondía, enorme atajada, volaba y mandaba esa pelota contra el costado. Allí está Gudiño, pese a la derrota frente al Atlante, dejó esa muy buena intervención.
6: Ahora nos vamos con Brian Rodríguez, el recorte hacia adentro, uno más, y después la definición magistral que termina siendo el jugador americanista, simplemente espectacular.
5: Puesto 4, Lars. Espectacular, como Don Camilo Vargas. No hay manera de hacer un recuento de atajadas sin Don Camilo Vargas, el colombiano ahogándole el grito de gol a Diego Rossi. Más allá de eso, Atlas no pudo evitar la derrota.
6: Y ahora nos vamos con Luis Calzadilla. Repito, en uno de los mejores partidos para mí, para mi gusto, de esta jornada 3, ve nada más la parte interna del pie, cómo termina dándole el efecto a la pelota, imposible para el portero.
5: ¡Qué golazo! Medallita de plata, se la va a colgar un gran arquero. Y si no, pregúntenle a Chivas y a la hormiga. Ricardo Gutiérrez, doble intervención, imponente. El golero de la franja, frustrándole una ocasión clara a Chivas que no se pudo llevar la victoria más allá de haber sido superior desde el juego. Allí está, el Puebla tiene arquero y se llama Ricardo Gutiérrez.
6: Ahora nos vamos con el Piojo Alvarado para cerrar este match de la jornada 3 entre goles y atajadas. Espectacular, que termina consiguiendo y rescatando unidades ante el conjunto del Puebla en el Estadio Cuauhtémoc. Entra al área y termina marcando un golazo. hablando acerca de las Chivas y la otra cara que nos ha mostrado Milito. Bueno, se preparan para el fin de semana rumbo a enfrentar al equipo de Los Ángeles, en donde debutarán este miércoles en la Leagues Cup ante este equipo. Milito convocó a 24 jugadores para el viaje. El único futbolista que no lo hizo por lesión fue Santiago Sandoval. Los rojiblancos trabajaron este lunes su primera sesión de entrenamiento de la semana. Este martes realizan la última práctica previa al duelo de este miércoles. Está listo Milito y sus Chivas.
2: Atención, viene Gómez, servicio de Gómez, ¡tempo!
7: El inicio de torneo para el Guadalajara no ha sido lo esperado. El rebaño suma 4 puntos de 9 posibles. En un torneo de altas expectativas no ha encontrado la contundencia. Y en un entorno no tan bueno, Milito mostró una cara desconocida ante los medios, defendiendo su proyecto ante preguntas que le fueron más incómodas que el resultado.
0: No, la afición tiene mucha paciencia y cree en el equipo. No empecemos con las preguntas tendenciosas. Yo a la gente no le tengo que pedir nada, porque la gente sabe muy bien que este equipo se entrega con el corazón. Lo sabe. El problema no es la gente, el problema muchas veces son ustedes, que con esas preguntas tendenciosas van generando, ¿no?
7: El estratega argentino ha manejado una línea de mesura a lo largo de más de un año, incluso en derrotas dolorosas como las eliminaciones en liguilla ante Cruz Azul. Son 3 semanas sin la mejor versión de Chivas, con una larga pretemporada, con refuerzos que llegaron a tiempo. La exigencia es alta y no deberían existir pretextos.
0: Si analizamos resultado y punto es una cosa, si analizamos rendimiento, lo más fácil es analizar el resultado. Porque para analizar el rendimiento hay que tener un conocimiento muy grande. Y muchas veces ese conocimiento no está. Entonces, ¿qué hacemos? Si ganamos, bien. Y si empatada, perder. Como somos Chivas, tenés que ganar otro partido.
7: Chivas tiene encima la Leagues Cup, un torneo que se le ha negado incluso a Milito. LAFC, Dallas y Seattle Sounders pondrán a prueba a Milito y su rebaño.
5: Hablamos de la Máquina Cementera. Luego de la dura derrota frente a Atlante, piensan en el debut en Leagues Cup, que se dará en la cancha del Philadelphia Union. El equipo de Wiki llegará a este torneo internacional tras haber cortado una racha de 10 partidos sin perder. Recordemos que además fue el primer campeón de la Leagues Cup, aquella del 2019 que se disputó con 8 clubes, y buscarán ahora convertirse en el primer campeón mexicano desde que lo hiciera León en el 2021.
2: El equipo atlantista ya haciendo la gran jugada, Palacio mete el centro, el remate y golazo.
7: 14 partidos después, Cruz Azul volvió a perder.
2: ¡Se acabó el partido! ¡El Atlante! ¡El Atlante ha derrotado a Cruz Azul!
8: Lo mencionaba yo hace ratito, ¿no? Los partidos no son fáciles de ganar, son complejos. Creo que hoy lo compartí en el vestidor, ¿no? Que a veces uno se malacostumbra o se bien acostumbra a poder ganar siempre, ¿no?
7: Graves errores en las dos áreas provocaron que la Máquina perdiera frente al Atlante como local.
9: Está pidiendo el VAR, Miguel Herrera. Y penal.
7: Este juego significó la primera derrota de Joel Wiki como director técnico. Las rotaciones frente a los Potros le pesaron demasiado al actual campeón del fútbol mexicano.
8: Es fácil para nosotros, ¿no? Sobre todo teniendo un plantel tan competitivo. El jugador que entre creo que puede dar lo mismo o algo mejor que el que en teoría está jugando más tiempo, ¿no? La propuesta nuestra y lo que hemos estado construyendo prácticamente todo este torneo, final de torneo y liguilla, inicio de este, fue generar un ambiente de competencia en el cual el que tenga oportunidad de demostrar que entra bien al de cambio puede iniciar cualquier partido, ¿no?
7: Es un descalabro que genera muchos aprendizajes en la noria. El chip dejó el Wiki y sus dirigidos cambia esta semana con el objetivo de hacer una gran fase de grupos en la Leagues Cup frente a Filadelfia, New York FC y Chicago.
5: Los números de Wiki. Que nadie encienda alarmas, que nadie se ponga nervioso, porque pese a la derrota frente al Atlante, son 11 dirigidos, 8 victorias, par de empates. Allí el balance de goles a favor y lo más importante, par de títulos desde que asumió el control de la Máquina.

0: Así está toda la cartelera para este 4, 5 y 6 de agosto. Llama la atención el equipo de Messi, estará enfrentando al Atlético de San Luis. Por otra parte, Chicago de Lewandowski estará haciendo lo propio ante Necaxa. Ya vimos, América estará haciendo el partido ante San Diego FC. Chivas, lo platicábamos ante LAFC. Atlante estará enfrentando a Vancouver Whitecaps. Buenos duelos de esta Leagues Cup. Bueno, dicho eso, por cierto, ahí está Antoine Griezmann también teniendo la actividad justamente con el equipo de Orlando y por supuesto los protagonistas de la Liga MX. Hablando de protagonistas, más adelante le tenemos una exclusiva con el mismísimo Luis Ángel Malagón y cómo vivió la Copa del Mundo.
1: Sí, al principio habían dicho un año, digo, obviamente después fue bajando. Se ha negado tanto esa como la conca. Creo que esa espinita siempre está ahí, cada vez más filosa. Pero creo que ese día fue el punto de quiebra para decir, mira, ya pasó, ya lo superé, ya Dios quiso que afrontara la situación a mi manera.
2: Momento de hablar de los Pumas, que han regresado a su segundo y último entrenamiento de cara al duelo de este martes frente a Charlotte por la Leagues Cup. Adalberto Carrasquilla, que ya tuvo minutos frente a Juárez, apunta para ser titular por primera vez desde su lesión. Sí, desde aquella final de vuelta frente a Cruz Azul, el panameño que no pudo disputar minutos con su selección en el último Mundial.
3: Universidad Nacional sumó la segunda victoria de la temporada y de manera contundente.
4: ¡Y empató el partido! ¡Gol de los Pumas!
3: Rápidamente se colocó como cuarto general y las aguas se tranquilizaron después de la tormenta de la jornada 1.
4: ¡Gol!
5: Desde ese lugar yo al equipo lo veo enfocado, esa es la palabra, lo veo enfocado, lo veo concentrado, lo veo comprometido, con los pies en la tierra, sabiendo que el campeonato está empezando y que falta muchísimo.
3: Ahora es turno de cambiar la página, una en la que los del Pedregal han quedado a deber en los últimos años, la Leagues Cup.
6: El año pasado nos quedamos ahí muy cerca, creo que por momentos nos ilusionamos a pasar a la siguiente fase.
3: Pumas quedó eliminado al terminar en la octava casilla, un punto del boleto a los cuartos de final el año pasado. Por lo que ahora, con un nuevo proyecto de la mano de Esteban Solari, buscarán acceder a los cuartos de final.
5: Para mí es un torneo que nos da la oportunidad de competir y yo lo digo siempre, no juego partidos amistosos, son torneos importantes, la oportunidad de competir por una copa, creo que qué buena, y también al mismo tiempo probar nuestro crecimiento, ¿no? Estamos en una fase de desarrollo del equipo.
3: Una nueva aventura para los Azul y Oro comienza. Una oportunidad para romper la racha de 15 años sin título y dejar atrás el trago amargo del 24 de mayo frente a Cruz Azul.
4: ¡Lo metió Córdoba!
0: Y hablando de Tigres, hay que decir que está lastimado luego de la renuncia de Guido Pizarro y arranque de pesadilla en la Liga MX. Con apenas un punto de 9 posibles, buscará cambiar el chip cuando debute en la Leagues Cup, visitando al Real Salt Lake en el America First Field de Utah. El equipo de los Royals tampoco ha ganado en sus últimos partidos en el reinicio de la MLS tras el Mundial de la FIFA. Pues para romper rachas este partido.
7: Con la misma ilusión que afrontamos cada torneo, cada nuevo inicio de torneo. Obviamente que bueno, venimos de una semana un poco atípica para nosotros, pero bueno, sin duda que con la responsabilidad y el profesionalismo de defender esta institución, de saber cuáles son los objetivos también hoy en día, va a ser un partido muy duro, como lo han sido todos los rivales de la MLS a lo largo de estos años. Sí, yo creo que hablando de esa reestructuración, creo que se habla del 2022 cuando llegué yo, que se había comenzado ese cambio generacional. Nos tocó tener un 2023 muy cargado de emociones y nos ha tocado ganar casi todo lo que jugamos. Después hemos llegado a distintas instancias finales de varios torneos. Entonces, creo que el equipo, sea el nombre que sea que esté, sin duda que hemos perdido gente de mucho peso, nombres muy muy muy pesados que le han dado mucho a esta institución, a la gente. Entonces, sí, quizás esos cambios hoy se ven más abruptos, pero hace un mes venimos de jugar una final, hace 6-7 meses venimos a jugar otra final. Entonces creo que el equipo, sea cual sea el nombre, como lo dije, compite. No se nos han dado los títulos por detalles, por penales en este caso. Mi responsabilidad hoy como uno de los capitanes también es seguir compitiendo, inculcándole ese compromiso al plantel.
2: Hay que seguir calentando el arranque de la Leagues Cup. ¿Y qué mejor manera de hacerlo que con 10 grandes goles? Lionel Messi, recién llegado al sur de la Florida, ya empezaba a entregar evidencia de lo que iba a ser, de lo que sigue siendo su paso por el Inter Miami. Golazo ante Cruz Azul.
0: Y ahora nos vamos con la número 9, Ángel Sepúlveda, con este golazo. Enfrentamiento entre dos equipos mexicanos, Pumas y Querétaro, y mira nada más, qué joya de gol.
2: En el ángulo, el cuate, vámonos al 8. Gol de Orbelín, Lin Pineda. Gran gol frente al Galaxy, allí en Carson, y como siempre, lo mejor de todo no fue el gol, fue la celebración de Orbelín.
0: Bailecito característico, sacando los prohibidos, Alexei Domínguez ante San Diego FC en el 2025. Miren qué golazo. ¡Qué golazo! Pachuca ante San Diego FC de larga distancia. Bomba.
2: Vámonos al puesto 6. Y estamos nuevamente en Los Ángeles para Charlie Kendall. ¡Qué golazo hizo Vela! Frente a Juárez, recepción. Se perfiló y de zurda la clavó en el ángulo. Gran gol de Carlitos. ¡Mua!
0: Con beso incluido. En la número 5, Nicolás Lodeiro ante Tigres. En el 2021, ve nada más, qué golazo, la comba es perfecta. Para mandar guardar esa pelotita, zurdazo espectacular, le pegó con todo lo que tenía y vaya que fue un golazo.
2: Vámonos al puesto 4, de primera la definición, pero luego lo mejor llegaría con la tijereta de Jordan Carrillo. Aprovechando el mal despeje y castigándolo a Zach Steffen, que volaba pero no llegaba, golazo de Jordan.
0: En la número 3, solo ante Cruz Azul el año pasado. El centro es maravilloso, la va midiendo y el disparo de volea simplemente espectacular.
2: Vámonos al puesto 2. La medallita de plata se la va a colgar Paulinho. ¡Qué chilena! Sacó el delantero de Toluca. Centro flotadito de Liño y el gol de Paulinho frente al Montreal. Golazo. Un hombre que quiere volver a brillar como nos venía acostumbrando en el último tiempo.
0: En la número 1 nos vamos a ir con Brian Ojeda ante el Querétaro. Ya nada más, balón retrasado y después... ¿Cómo le pega la pelota? Es simplemente una joya para terminar los golazos en lo que fue o ha sido la Leagues Cup.
2: Luego de estar 27 años en el cargo como comisionado de la Major League Soccer, Don Garber ya sabe quién será su sustituto. Allí lo ven en imagen, a Larry Bird, copropietario de LAFC, asumirá el control de la liga a partir del 1 de enero del 2027. Como marca la ley, tendrá que vender su paquete de acciones en LAFC y así comienza una nueva era para la Major League Soccer. Cuando Garber asumió el control, eran solo 10 equipos.
0: No, y todo lo que se viene, estadios específicamente para los equipos de la MLS, una joya y el crecimiento es brutal.
2: Ojito que ya tengo invitación para cuando estrenen el del New York City FC.
0: Claro,
2: tenemos invitación. Allí pegadito al estadio de los Mets, ya se prepara la Major League Soccer para tener uno más específicamente de soccer,
0: sí,
2: el crecimiento de la liga ha sido notable. Pensar en todo este recorrido.
0: Totalmente de acuerdo. Ahora es momento de hablar justamente de Luis Ángel Malagón, señor Daniel Nora.
2: Por eso no quiero nunca que te vayas.
0: ¿Teníamos que caminar?
2: No, okay. Me tienes que acompañar acá.
0: Es verdad, una disculpita, sí. Ya me quería ir para allá. No. No quiero pisar el escudo de las Águilas del América, pero fue un momento muy complicado para el guardameta que se perfilaba a ser el portero de la selección mexicana y que desafortunadamente no fue así.
2: Y a propósito del comienzo de la Leagues Cup, recordarle a la gente que fue precisamente disputando este torneo con el América,
0: sí,
2: que llegó esa desafortunada lesión que lo ha dejado sin mundial. Sobre eso, una emotiva reflexión de un ángel que quiere volver a sacar las alas.
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1: Pues mira, te hablamos de nosotros, creo que sí. Se ha negado tanto esa como la Conca. Y creo que desde que tengo el honor de estar por acá, creo que esa espinita siempre está ahí cada vez más filosa. Entonces, lo tenemos muy presente, tenemos la ilusión de querer ganar ese título y sobre todo porque es el más cercano. Yo veo a los compañeros con esa hambre, con ese deseo de ir por más y pues deseando que de verdad ojalá ya quede acá en México y sobre todo con nosotros, que es algo que estamos buscando. Sí, al principio habían dicho un año, digo, obviamente después fue bajando. Que al principio, bueno, yo al final dijo el doctor, ¿no? Pues que cuatro y medio. Al principio, te soy sincero, me parecía loco porque mes y medio no tenía, o sea, andaba todavía en muletas. Me costó mucho esa parte, pero bueno, creo que le echamos muchas ganas, Gibra, y gracias a Dios ya estamos otra vez por acá. Me regalaron dos boletos. La verdad, no pude ir. O sea, no me daba para.
9: O sea, pero no pudiste por el sentimiento,
1: sí,
9: que tenías.
1: Sí, sí, sí, mi dolor era tan fuerte, te digo, no de envidia ni de nada, sino de tristeza. Le regalé uno a mi mujer, le regalé otro a mi hermano, se fueron, yo llegué con mi hija, no me dejó ver el partido por ningún lado porque es una bala, anda acá, para acá, que para allá, entonces pues ahí como que lo medio lo escuchaba, pero creo que ese día fue el punto de quiebra para decir, bueno, ya pasó, ya lo superé, ya Dios quiso que afrontara la situación a mi manera. Hubiese querido afrontarla, me decía mucha gente, ve, le digo, no puedo. O sea, es un duelo para mí que me retumbaba hasta los pinches oídos, ¿sabes? Entonces, siempre, la verdad, te soy sincero, yo siempre le decía lo mejor, le mandé mensaje a varios ahí compañeros. Ha sido de verdad una bendición, Brenda, para mi vida. Es un ángel esa niña, o sea, no te puedo descifrar lo que es. Y créeme que ahora estos meses, 4 meses y medio que llevo, hay días que no quería, te lo juro, lo que te decía, no me daban ganas de comer, no tenía ganas de nada. Y la volteaba a ver y nada más me decía así, vámonos.
9: ¿Cambiabas el
1: chico? Sí, dije, no, pues, ella al final ya me va a ocupar, no sé cuántos años Dios me permita estar con ella, pero hoy mi vida, ella depende de mí. Y si antes me la rajaba por mis jefes, por todo, hoy me la tengo que rajar por ella.
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0: En contacto deportivo porque hay Pochettino para rato en Team USA y le contamos todo. Pausa, volvemos.
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6: Mauricio Pochettino llegó al cargo como seleccionador de Estados Unidos en septiembre del 2024. Luego de una agridulce Copa del Mundo, se había tomado días para decidir su futuro mientras analizaba la oferta de renovación que tenía sobre la mesa y que finalmente aceptó. ¿Será el entrenador de Estados Unidos para el próximo ciclo? Al menos en el papel, el contrato le garantiza llegar al 2030. Y más allá de la participación mundialista, tendrá que resolver deudas en competencias de CONCACAF.
7: 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But the thing is I cannot tell one. 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It's everything is excited to be part of this new 4 year, you know, project that, again, no, thinking in the next World Cup. We know very well that we need to work a lot, and we need to, there are going to be up and downs during that process, but I think we are very confident that we can start from zero, from today, creating new challenge, creating new approach in everything, not only on the pitch, if not off the field. 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I wanted to say thank you and to trust in us.
8: Hacemos breve pausa, pero la pelotita está rodando en Argentina y por supuesto le tenemos todos los detalles.
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13: Hola, queridos amigos, su doctora Isabel, preocupándose por los padres y su salud mental. La salud mental de los padres es muy importante para poder satisfacer adecuadamente las demandas de todos sus hijos. ¿Qué podemos hacer frente a esto? Bueno, yo creo que una de las cosas que es importante es que conocerte a ti mismo, saber cuáles son las cosas que te producen cierta negatividad y cuáles son las que te quitan la energía. 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
21: Momento de repasar un poco lo que está sucediendo en el fútbol argentino. Jornada 3, Vélez ante Independiente. Ojo con Thiago Aguirre, este muchachito de 17 años de edad que apenas en la jornada anterior, hace unos días, logró debutar y tuvo una asistencia, pero hoy quería más. Así que veamos qué sucedía cuando ese mensaje continúa y se mantiene en el fútbol argentino después de lo que sucedió en la Copa del Mundo con la selección argentina. Arrancaban las cosas y así el disparo de Diego Valdés, el rebote se iba por un costado, fortuito para el defensa que mandaba esa pelota afuera. El tiro libre de Lanzini disparaba y se iba por encima del travesaño. Esto en la recta final de la primera parte, todo estaba 0-0, sin problema alguno hasta el momento. Al 47 rápidamente, Vélez, Dylan Godoy, pase para Diego Valdés, que se va solo al área, se alargaba el balón y no podía definir el exjugador del fútbol mexicano, que en su momento estuvo en el Santos. Al 67, trazo largo para Pellegrini, le gana la defensa, saca el remate y también aparece Rodrigo Rey, que prácticamente sí, se ponía la camisa de Rey después de esa atajada en el mano a mano y logra con buen reflejo evitar el daño. ¡Ojo aquí! ¡Aparece Thiago Aguirre! 17 añitos de edad, su paso y arranque la Liga Argentina con Vélez. Está siendo espectacular porque ahora se hacía presente en el marcador. Y no solo eso, porque al 80 buscaba el del empate. El disparo de Lautaro Millán no es posible. Y sí, Thiago Aguirre le termina dando la victoria a su equipo por la mínima diferencia.
6: Y así la tabla de posiciones.
21: Por la mínima diferencia.
6: Por la mínima. Boca en el fondo, ¿eh? Qué mal arranque para el conjunto xeneize. Primero Vélez con puntaje perfecto. Independiente, 6 puntos allí, muy cerquita de los del Fortín. Seguimos con la actividad del fútbol argentino allí en el Tomás Adolfo Ducó. Huracán jugaba su partido, enfrentaba a Atlético Tucumán. Vámonos a las acciones, porque así arrancaba esta historia. Sobre el minuto 24 del primer tiempo, la primera clara la iba a tener Oscar Cortés. Partía habilitado, milimétricamente, pero habilitado, en buena posición, y Cortés la mandaba por arriba. Luego, en el arranque del complemento, balón largo, Ramiro Ruiz remataba así, buscaba colarle esa pelota por el primer palo a Hernán Galíndez, pero el seleccionado ecuatoriano reaccionaba y la mandaba al

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9: Soy Valeria Lozano de Hábitos y te quiero contar sobre dos tipos de estrés que tal vez no conocías. El primero es el estrés acumulado en el sistema nervioso, que es el que tiene que ver con eventos desafortunados vividos en el desarrollo o infancia y que no se procesaron bien. Estos tienen impacto a nivel físico y también pueden presentarse con síntomas relacionados con problemas digestivos, inmunológicos o problemas mentales. El segundo es el estrés que hoy ya puedes evitar y se compone de la mala alimentación, exceso de cafeína, falta de horas de sueño, deficiencias nutricionales, exceso de productos altamente procesados o la falta de alimentos naturales, de agua natural y tener malos hábitos como fumar. Todo esto estresa mucho al cuerpo también. 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
11: Hola, ¿qué tal? Te saluda tu doctor Eduardo López Navarro. ¿Tienes una idea de cuántas personas viven sus vidas preocupadas por el qué dirán? ¿Qué si Tomasita piensa esto? ¿Qué si Pancracio piensa lo otro? ¿Qué dirá el sacerdote del pueblo? ¿O qué pensará mi familia y mis amigos? Es extenuante vivir con esas preocupaciones. ¿Que las personas van a opinar y hablar sobre ti? Claro que sí. Es parte de lo que los seres humanos hacen. Quiero sugerirte que para alcanzar la felicidad pierdas el miedo a la opinión pública. Deja a un lado ese temor al ¿qué dirán? Ya que esta es una de las barreras de la superación personal. No te deja crecer, solo te envuelve en una red de inseguridad y de sufrimiento. Basa tus decisiones en lo que tú necesitas para ser feliz y no en lo que se espera de ti. Recuerda que la única persona en este mundo responsable de tu felicidad eres tú.
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2: Y hablamos del América Femenil, que va preparando su debut, soñando con el bicampeonato. El próximo sábado 8 de agosto arrancarán el calendario en casa, y qué mejor manera de hacerlo que en el Coloso de Santa Úrsula, lugar en donde se han sentido más que arropadas en el último tiempo. Las Águilas aún recuerdan los grandes momentos que las llevaron al tricampeonato. Ya viven ese duelo frente a la máquina.
3: Yo creo que el mejor de todos fue el de la liga, porque pues fue el que más presión teníamos. O sea, hace cuántas temporadas no habíamos podido ganar, no se habían dado las cosas. En este se dan las cosas y pues claramente todas estábamos muy felices, muy emocionadas. Fue como liberar toda la carga que teníamos todas por dentro. Y pues también la diferencia fue que fue aquí en la ciudad, donde al final muchas tenemos a la familia o es nuestra casa, o sea, tenemos el club, el estadio, todo fue aquí. Entonces, eso fue lo que más nos ayudó, lo que más me gustó de ese festejo. Para el de Conca, yo creo que también fue un festejo padre, porque al final no está tan lejos de aquí de la ciudad y, por ejemplo, mi familia sí pudo ir para allá y estar conmigo y todo, pero no es lo mismo levantar un título en tu casa que en un estadio que no es tuyo. Y en el del campeón de campeonas también fue, la afición siempre está apoyando en todos lados, o sea, había todo ahí, la gente estaba súper emocionada, hacía un calor horrible y la gente igual estaba ahí. Entonces, la verdad es que muy padres los tres.
4: Hacemos breve pausa, pero ya estamos cantando Playboy, no por algo es el rey de los deportes.
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4: Hablemos del Barcelona y el aún atacante del conjunto culé, campeón del mundo con España, Ferran Torres, habló sobre las posibilidades que tiene de salir del club catalán. El futbolista dejó abiertas las puertas para una posible partida, pese a estar ligado contractualmente con el equipo culé. Los principales rumores apuntan al PSG como posible destino.
15: We know, obviously, PSG is, you know, maybe talking with you. Anything you could share on maybe what the status is of any conversation?
16: Bueno, siempre que te quedan estos equipos es bueno. Yo estoy, tengo contrato al final con el Barcelona. Es verdad que en el fútbol nunca sabes qué puede pasar, pero lo bueno es que me, como tengo contrato, puedo esperar y decidir por mi cuenta.
15: Of course, you love Barcelona, and obviously you have the contract with them. What do they need to do to keep you?
16: Bueno, mostrar que me quieren, que vengan a negociar y al final todos hablar.
2: Hay que hablar también del Real Madrid. Hoy fue el primer día de entrenamiento de Bernardo Silva. El portugués de 31 años llega tras cerrar una larga etapa con el Manchester City. La última temporada allí en Inglaterra disputó 55 partidos. Y el club merengue ha llegado por petición especial de su paisano José Mourinho. Y es que también tenía ofertas del Atlético de Madrid y del Barcelona. Espera comandar el medio campo en la Casa Blanca.
4: Y ahora es momento de hablar justamente de lo que sucede en el rey de los deportes. ¿Estás listo, Daniel Flores?
2: Más que listo. Okay. Emocionado, te diría.
4: Ay, vamos hasta el Yankee Stadium.
2: Qué lindo.
4: Nuestra casa.
2: Tan cerca que lo tuvimos.
4: Bueno, justamente lo veíamos, lo de Burleson con un par de cuadrangulares en la primera y la cuarta entrada para mandar arriba a los Cardinals, 6-0. Qué bonita forma de entrar a home. Grisham conectando este cuadrangular. ¿Qué? Cuadrangular solitario por todo el jardín derecho. No puedo ni hablar, Daniel Nora. 6-3 en la quinta baja. ¿Será que me animo a la séptima baja? Veamos.
2: Tómese su antialérgico y cuénteme.
4: García Jr. conectando. Ni siquiera puedo hacer el pum pum. Entre el derecho y el central. Y Grisham registraba y los Yankees le daban la vuelta. 7-6. Nos vamos a la octava alta. Con hombres en las esquinas. Aparece Church conectando otro cuadrangular por todo el jardín derecho. Registraba Jordan y Wheeler 9-7. La pizarra se movía y bastante. Octava alta, hombre en primera, Alec Burleson conectaba su tercer cuadrangular de la tarde. Y de esta forma, Waterholt registraba y ya la ventaja era amplia. Lo terminan ganando los Cardinals. 13-7 a los Yankees en su casa.
2: Más de la pelotita, los Giants se metían allí en Arlington para enfrentar a los Rangers. Vámonos a la parte alta de la segunda entrada. Daniel Susak, rodado por tercera, pasaba. Ezequiel Durán no podía quedarse con la rola allí en Lamento y Susak. Aprovechaba y se metía hasta segunda. Era la amenaza de los Giants. Luego Drew Gilbert pegaba ese sencillo al derecho, pero ahora Brandon Nimmo era quien cometía el error. Se le iba por debajo del guante. Susak que anotaba. Gilbert se ponía 90 pies del plato. La primera ventaja de la noche era para San Francisco. Serie de errores y lo sufrían los locales. Luego, Oslavis Basabe, que el fin de semana había sido héroe. Elevado de sacrificio al derecho. Gilbert con el pisa y corre. Y era una entrada de pesadilla para los Rangers. Había jugada en el home, pero llegaba quieto. Momento para Jung-Hoo Lee. ¿Qué va a hacer el surcoreano? ¡Chao! ¡Te me vas! Aprovechó ese splitter que cayó en el medio del centro y la mandó a volar cuadrangular para él. Y con eso, 3-0. Luego, Jung-Hoo Lee. En la parte alta de la octava repetía la dosis. Tomaba la misma ruta, boleto de ida sin vuelta. Y así, victoria para los Giants. 5-1, Ezequiel Durán se fue de 4-4 más allá de la derrota.
4: Ahora nos vamos con Chicago, en el Wrigley Field, en el mítico inmueble, diamante, ante los Dodgers. Corredores en primera y segunda, Tommy Edman conectando este cuadrangular de tres carreras por todo el jardín izquierdo. Y así se ponían justamente en la pizarra. Estaba ganando la novena visitante. Vámonos a la primera baja, hombre en primera. Seiya Suzuki pegando este palo entero en dos carreras. Y ahí estaba, casi el souvenir, los Dodgers se mantenían 3-2 en la pizarra. Vámonos a la segunda baja, nuevamente con corredores en primera. Era Alcántara quien le daba la vuelta al marcador con este cuadrangular de dos carreras. Otro souvenir más. Y las cosas daban la vuelta en la pizarra, 4-3. Nos iríamos entonces con la tercera baja, hombres en segunda. Carson Kelly extendía la ventaja con otro cuadrangular de dos carreras para los Cubs. Y ya la ventaja era amplia, 6-3. Vámonos a lo que sería la sexta alta. Se pondría interesante porque vendría Teoscar Hernández recortando la distancia con este shot por todo el jardín izquierdo. Adiós. Y llevan 2 carreras nada más de ventaja. Veamos cómo cerraba. Nos iríamos a la sexta baja. Casa llena. Bush Albat conectaba este sencillito remolcador de 2 carreras. Al final los Cubs lo terminan llevando 10-5.
2: Uno más antes de irnos. Allí en Downtown Houston, los Astros enfrentaban con Cristian Javier en la lomita a los Blue Jays. Y lo tenían al Capitán Kirk. ¡Chao! ¡Te me vas! Cuadrangular del mexicano y Toronto que pegaba primero. Una organización que soltó a Kevin Gausman rumbo a los Cubs en el mercado de cambios y que ha rendido muy lejos de la versión de la temporada pasada cuando llegaron a la Serie Mundial. Luego, Jesús Sánchez, imparable al jardín izquierdo, y así entraba la segunda carrera de la noche en problemas. Cristian Javier, que no ha tenido una buena temporada también en medio de lesiones, y los Astros por debajo en la pizarra, 2-0. Luego, Ernie Clement, con hombres en segunda y en tercera, la llevaba lejos sobre el jardín izquierdo. En el pisa y corre entraba un viejo conocido de Houston, George Springer. Y ya la ventaja era de 3 para la visita. Rogers en la lomita, baja de la novena contra Christian Walker. Se la elevaba hacia lo profundo del derecho, pero caía el out 27. Victoria para Toronto, 3-1.
4: Muy bonito el rey de los deportes.
2: Sí, ¿no? ¿Quiere que le cuente una más que no tiene que ver con béisbol?
4: Sí.
2: Tom Bogert, que tiene muy buena información en el mercado de pases de la Major League Soccer.
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2: A ver si ahí sí.
4: Nosotros pasamos, pero a retirarnos.
2: A la casa. Nosotros a nuestra casita. Chao.
4: Gracias.

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0: ¿Cómo les va? Bienvenidos, arrancamos la semana y la saga no para. Hablamos de el tema de la FIFA, el tema de Infantino, el tema que es de no terminar. Tenemos muchísimo material para ustedes, ¿eh? Les vamos a estar contando todo lo que hemos aprendido en las últimas horas. Hay gobiernos que se meten en el lío mientras que Infantino le pide a otro gobierno que lo ayude. América se arregla con lo que tiene, pero llegan refuerzos para apuntalar. Chivas no anda bien y Cruz Azul descarriló. ¿Qué pasa con Vinicius? ¿Qué pasa con Diomandé? ¿Qué pasa con Rodri? ¿Qué pasa con el gobierno de Madrid que le tira una cuerda, una palanca al Real Madrid? Estados Unidos apuesta por la continuidad de Mauricio Pochettino. En Barcelona no tiran la toalla por Julián Álvarez. MLS cada vez vende mejor, rompe récord con venta a Europa por un joven de 18 años. Algunos de los temas que vamos a estar compartiendo con ustedes hoy aquí, junto a la banda, en Jorge Ramos y su banda, donde estamos al firme. 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Así que bueno, hay un sinfín de maneras de poder sintonizar Jorge Ramos y su banda, ¿eh? Saludamos a Mayorga, saludamos a Polanco. Mayorga parece que está recuperado en relación a lo que habíamos visto en el viernes. Nos preocupaba, no sabíamos si llegaba hoy, pero llegó, llegó. Así que bueno.
1: El viernes hablaba así.
0: Exacto, no podía hablar.
2: Tenía complejo de padrino. Estaba tratando de hablar como Don Vito, pero no pude, no me alcanzó. Bueno, aquí estamos, por fortuna, un poco mejor, sí, gracias. La medicina moderna es una maravilla. Hoy ya hablaron de implantes en el cerebro y de los ojos, o sea que el mundo que viene es otra cosa. Pero Jorge, hablando de cosas nuevas, habemos nuevo próximo comisionado,
0: usted,
2: ¿no?
0: Perdón. ¿Usted está ya en línea para el implante de cerebro?
2: Ojalá, pero no
0: sería aplico. Sería bueno, ¿eh? Yo aporto algo, ¿eh? Si usted se pone en línea ahí, ¿eh?
2: A ver, el implante en el cerebro es para que usted pueda ver. Para las personas ciegas.
0: Ah, eso es...
2: Elon hoy Musk, lo anunció,
0: su amigo lo anunció.
2: Amigo, si fuera amigo mío me daría pena, pero el tipo está haciendo cosas locas, o sea que vale la pena.
0: ¿Cómo que le va a dar pena con todo lo que ayuda a la humanidad?
2: Hijo, yo no creo muy... Bueno, ahí no nos ponemos de acuerdo. Hace cosas muy buenas, sí, yo no leo que no. Pero así como hace cosas muy buenas, también hace cosas medio malas, entonces... Pero bueno,
0: pero la muy buena supera a la medio mala.
2: Hablo por eso le digo,
0: y esto hablando en serio.
2: No, en serio, por eso le digo, ya hablando de lo que anunció.
0: A la gente no vidente a que puedan verlo. Por Dios, estamos...
2: No.
0: A ese sí que hay que darle un premio, no sé qué premio, pero a ese sí se lo gana si lo logra, ¿no?
2: Sí, no, por supuesto. Por eso le dije, hoy le hago referencia a eso, porque es de las cosas sorprendentes que la ciencia hoy nos puso al frente y nos dijo, los que no ven van a tener mejor visión de los que vemos. ¡Qué increíble!
0: Exactamente. A ver, por ejemplo, usted sería candidato igual para ver si ve mejor el fútbol, que lo vea igual que yo, ¿no? Eso sería un avance, ¿no?
2: El día que usted lo vea como lo veo yo, usted mejora.
1: Pero hablen de fútbol.
0: Polanco, ¿qué te iba a decir del comisionado? ¿Qué?
2: Que tenemos nuevo comisionado, nuevo próximo comisionado en la MLS. Los gobernadores de la MLS.
0: Hoy se reunía.
2: Eligieron a Larry Berg, que es el dueño del LAFC, uno de los dueños, son 25.
0: Y todavía dueños. Creo, ¿no? Creo que es.
2: Tiene que vender para poder ejercer.
3: Correcto.
2: ¿Ah, tiene que vender, sí, claro, no puede tener nada de la venta de su equipo para poder ser comisionado de la MLS.
0: No conflicto de intereses. Muy bien. Bueno, me alegro. ¿Sabe de quién era? Él era parte del grupo Apolo, hoy propietario del Atlético de Madrid. Él era, a ver, ¿cómo le va, Polanco? ¿Cómo está usted?
3: ¿Qué pasa, Jorge?
0: Me gusta esa camiseta, esa t-shirt, esa playera que se trajo.
3: Nuevo uniforme que me... Sí, el nuevo trabajo hoy, Jorge. Si me generan los colores, ¿de dónde vengo, no? ¿Ya?
2: Estaba terminando de construir con Fonti el set.
0: ¿Nos van a patrocinar?
3: Vamos a tocar la puerta, jefe, a ver qué dice. Vamos a tocar la puerta. Jorge, Argentina va a jugar amistosos a nivel local, va a ser 2 en Buenos Aires y otros 2 en tierras asiáticas en esta ventana de juegos amistosos que se vienen para el mes de septiembre y octubre. Se espera que Leo Messi juegue uno de esos partidos que será contra China, siguiendo esa tradición que tiene el Chiqui Tapia y Argentina de jugar amistosos contra rivales así muy sugestivo, dice, China.
0: A ver, ¿y a dónde va a ir el caché que cobra Argentina? ¿Va a ir a las cuentas de la AFA o irá a algún otro lado? ¿No saben? ¿No averiguaron eso?
2: Muy buena pregunta. Necesitamos periodismo de investigación para saber eso. Hacer buenas preguntas es fácil, tener respuestas es lo complicado para el
0: Es lo complicado. Sí. Pero bueno. Bueno, señores, pongámonos al día con el tema continuidad o no de Gianni Infantino como presidente de FIFA. Todos hemos leído muchísimo. Hay tanta información que lo mejor es decir, ¿saben una cosa? Vamos a esperar. Lo cierto es que no, en lo personal, no veo cómo puede zafar de esta. La verdad que tendría que ser Mandrake para poder zafar de esta el señor Gianni Infantino. Exactamente, porque todos se le han dado vuelta, lo han dejado solo, más solo que el uno. Yo no sé si es verdad esto, de que está pidiéndole al actual gobierno de los Estados Unidos que lo ampare para poder salvar su chamba. Yo creo que le va a costar muchísimo. Normalmente te uso y te tiro. Eso es lo que pasa en el mundo de los negocios, ¿no? Pero bueno, puede ser que de repente el actual presidente de Estados Unidos se compadezca con él y trate. Ahora, yo creo que es peor pedir ayuda que no pedir al presidente de Estados Unidos. Yo creo que hoy el presidente de Estados Unidos, después de lo de Balogun, no está bien visto en el mundo del fútbol. No está bien visto. Porque sabemos que él fue el que hizo la llamada, aunque él no es el culpable. El culpable es Infantino, que aceptó hacer lo que le pidió el presidente de Estados Unidos, Donald Trump. De todas maneras, hubo intervención de Donald Trump que el mundo del fútbol no ve de buena manera, por lo tanto Infantino se equivoca. Dicen que hay gobiernos como el francés y como el inglés que están trabajando a la par de la UEFA para tratar de convencer a Infantino u orillarlo a que renuncie. La verdad que a esta altura pasa a ser un poquito cara dura ya si no renuncia.
2: Claro.
0: A esta altura está claro que le están pidiendo que se vaya. CONCACAF está también alineándose. Víctor Montagliani puede que decida ir por el puesto o por la silla de Infantino. Se dice que la UEFA tiene al Kelafi, que habría dicho que a él no le interesa, pero no le interesa hasta que le pidan que le interese. En fin. En líneas generales es lo que yo sé, no sé si ustedes quieren agregar algo más, pero para concluir, Infantino se tiene que ir.
2: creo que vamos a coincidir todos en eso, salvo que Polanco después nos diga que no. Pero creo que los actos y el desgobierno que mostró Infantino durante el campeonato del mundo y lo que hizo posterior al campeonato del mundo ocultando una negociación que debería haber sido ventilada, transparente, con todos los miembros de la FIFA, es lo que genera que es inmanejable el hecho de mantenerlo en la silla de presidente de esa entidad. No hay confianza. Cuando se pierde la confianza en un empleado, porque él es un empleado del fútbol, aunque se sentía el emperador del fútbol, él es un empleado del fútbol, y se perdió la confianza en él, ya no hay reverso. Eso es como en los matrimonios, usted pierde cualquier cosa menos la confianza. Cuando su mujer dejó de tenerle confianza, ya por más que se arrodille, lleve flores, le ofrezca segundo matrimonio, ya no es lo mismo, eso no tiene reverso.
0: Eso yo no lo sé porque nunca pasé por eso, pero aquellos que pasaron pueden hablar con propiedad.
2: Sí, claro, yo pasé una vez ya y además ni siquiera me devolví a pedir perdón, porque ¿para qué? Si ya había metido la pata, ya no. Ni culpable ni inocente, sino todo lo contrario. Pero de verdad, es decir, en ese tipo de empleos, en ese tipo de manejos, en ese tipo de gobernabilidad, hay que mantener la confianza siempre presente y expuesta y abierta para que a usted le crean. Si no, no le creen. Infantino ya nadie le cree, o mucha gente no le cree. Le deben seguir creyendo los que tenían el sueño de alcanzar el sombrero, que el viernes a las 6 de la tarde, hora del este de los Estados Unidos, se les derrumbó el sueño del sombrero estirado para esperar la plata que les traía la FIFA.
3: Cuando te hablan de demandas, cuando comienzan a mencionarte que te están buscando una acción legal por un hecho que hiciste, y en ese sentido, con todo el respaldo de las federaciones de Europa, uno. Dos, cuando comienzan también a organizar competencias, a disque organizar competencias, que es lo que quiere hacer UEFA, a la par de lo que intenta hacer la FIFA.
0: Si explique eso, adéntrese en ese tema.
3: La UEFA quiere demandar al señor Infantino por el acto que intentó hacer y el cual nos ocupa, que es vender las Copas del Mundo, porque es un tipo que no tiene confianza y les representa un peligro hoy para el negocio del fútbol. Por lo tanto, metido entre nosotros, dicen ellos, es un problema, hay que demandarlo y hay que juzgarlo por los actos de autoridad que se tomó, las atribuciones que se tomó para hacer lo que hizo. Uno. Dos, al mismo tiempo comienza la UEFA a valorar junto con sus asociados y algunos que puedan saltar por ahí de otras confederaciones, a tratar de hacer torneos a la par de lo que la FIFA vaya haciendo. Por ejemplo, actualmente no hay un mundial de clubes establecido para el 2029. No lo hay. Es más, Jorge y Mayorga, no han pagado los 250 millones de dólares que tuvieron que haberle dado a cada uno de los equipos que participó en la última edición. No hay ese reparto todavía. Por lo tanto, todo está en el aire, no tenemos una sede, y a partir de acá, hablaron hoy, mejor dicho, se van a reunir en Austria, en Salzburg, mañana, el señor Seferin junto a Al-Khelaifi, para presionar UEFA y decirle a Al-Khelaifi, que es el encargado de los clubes europeos, ¿sabes qué? Párala, quédate con nosotros, estamos en esta gira en la cual tenemos que enfrentar el peligro que se aproxima, y únete a esta batalla. ¿Por qué? Porque Al-Khelaifi no lo ha hecho públicamente. Él ha dicho que quiere mantenerse a un costado porque eres amigo de Infantino. Entonces, no quiere quedar mal, ¿me entiende? Hasta que el otro no se baje del podio donde está, que es Infantino, Al-Khelaifi no quiere dar un paso al costado. Pero mientras tanto, mañana se va a diseñar un plan junto a la gente de la Asociación Europea de Clubes Europeos, los cuales van a plantearle qué tipo de torneos se van a hacer, qué tipo de competencias se van a hacer a nivel de selecciones, y mañana seguramente habrá más letra alrededor a toda esta saga que, como contaba Jorge, se llama lo de Infantino, que está cada vez más apartado, más alejado, y todo apunta, Jorge lo mencionó hace un instante, a que el señor Montagliani es el candidato que suena ahora para levantar la mano y decirle a todas las asociaciones del fútbol en el mundo, oigan, yo puedo reemplazar a Infantino el próximo mes de marzo, cuando sean las elecciones en Marruecos.
0: Tal vez lo tiene que hacer antes.
2: Jorge, no olvidemos un detalle que emergió hoy. La misma UEFA ya le advirtió mediante un comunicado, carta certificada jurídicamente.
0: Sí, a él y a Kushner y a 13 más.
2: Exacto, que no toquen ni un papel, ni un recibo, ni haya reciclaje, ni destrucción de documentos, porque va a haber un peritazgo forense a cada papel que haya dentro de FIFA. Es decir, ya ellos tienen, están protegiendo el ecosistema para que no desaparezcan sin ningún tipo de documentos,
3: es más,
2: de computadoras, de ninguna, de
3: y
2: nada.
3: Y entre todo esto, porque es gente de fútbol y todo lo demás, Arsène Wenger, metido entre todo esto, salpicado por todo esto. ¿Por qué? Porque él es parte del establishment ahora. Y Jorge, se fue a la corriente, se fue al grupo de Infantino. De los que no dicen nada, no reaccionan. Y es parte de la oficina. A él le pagan por hacer un trabajo.
0: Al revés de Cordeiro y al revés de Laurman. Que
3: correcto.
0: Sí hablaron.
3: Claro. Él dice que tuvieron.
0: Exacto.
3: Dice que no quiere renunciar porque todavía no ha terminado su trabajo en aras de cambiar el mundo del fútbol.
0: No, yo estaba pensando, están ganando tiempo. A medida leía todo esto, yo creo que hay que cambiar los estatutos también de FIFA. Hoy los estatutos dicen que no pueden haber más de 2 reelecciones, lo cual ya es un adelanto. A mí me parece que hay que hacer cada proceso de 6 años, cada uno de los procesos, uno solo, en lugar de 2 de 4, 1 de 6, y se tiene que ir, no dejar a nadie atornillado allí en la silla, darle espacio para hacer los cambios que entiendan haya que hacer en el fútbol, pero no para que se atornillen. Entonces, 6 años y para afuera no pueden volverse a reelegir a no ser que pasen 2 periodos más de 6 años. Me parece que
2: es muy buena la sugerencia y ojalá la implementen, porque es que así evitan que el narcisismo se enamoren del poder, porque es que empiezan. A ver, Infantino cuando llegó con la guardia abajo, vamos a limpiar el fútbol. Blatter era el malo de la película. Si ponemos hoy las 2 fotografías, Blatter es la hermana, la madre Teresa de Calcuta al lado de lo de Infantino.
0: Entonces, aunque voy a decirle una cosa, con Blatter la plata desaparecía, con Infantino hasta ahora no estoy seguro. Lo de Infantino son malas decisiones.
2: Es cierto.
0: Pero con Blatter desaparecía la plata, no se sabe. Con Blatter, con Grondona, con ese séquito, algunos africanos, desaparecía la plata. A ver, no digo...
2: Sí, no sé si se habrá desaparecido la plata o no.
3: Aquí hay abuso de autoridad, Jorge.
0: Aquí hay abuso de poder, de autoridad, exactamente.
2: Mal gobierno, porque no saben. Sí, es decir, ¿cómo preparó esto con empresas tan poderosas, con fondos de inversiones tan grandes, con bancos tan reconocidos universalmente? ¿Cómo lo preparó durante casi un año y nunca lo contó a ninguno de los miembros de la FIFA? Para mí hay mala fe. Eso estaba montado.
0: Sí, claro, no, para usted y para cualquiera hay mala fe. Que él estaba supuesto al término del Mundial, en la misma ceremonia, anunciar.
3: Sí.
0: Él había pensado y se había preparado y se arrepintió en las últimas horas y no lo anunció. Entonces esto me hace acordar a lo que me pasó a mí con Chicharito al Manchester United. Se lo guardó y se lo quemaron. Le salió Martin Ziegler, creo que se llama Martin el periodista.
3: Ziegler, sí, Martin Ziegler.
0: Un trabajo extraordinario que también descubrió que en ese proyecto había ya un acuerdo para Infantino que iba a pasar a ser el CEO de la nueva empresa FIFA... Forward, ¿qué? No me acuerdo más.
3: Entertainment. Enterprise.
0: Él iba a ganar 30 millones de dólares anuales más bonos. O sea,
2: si yo tenía la cifra de 64 millones, iba a devengar él por año.
0: No, yo, bueno,
2: sumado
0: yo tengo
2: todo,
0: lo que dijo Ziegler, lo que dijo Ziegler fue 30 millones más bonos. Entonces, capaz que, no sé, los bonos,
2: sí, yo tampoco,
0: por lo menos nunca vi.
2: Yo vi entonces, Global 964, o sea, en no sé qué
0: por eso es que él escondió la leche para ver después, pero no, se equivocó, la avaricia lo destrozó. Sí. Pero bueno, ya lo hemos hablado esto, lo cierto es que, reiteramos, yo supongo que... ¿Qué podrá aguantar? ¿Dos semanas más? Yo no creo que pueda aguantar un mes más ahí. Si aguanta dos semanas más en todo este lleva y traiga de tratos de un lado o del otro, pero no puede aguantar más.
2: Además, al mundo del fútbol le conviene que esto se acelere, porque con tiempo estos personajes empiezan a mover los hilos de tal forma que a los que tenían la mano lista para alcanzar el sombrero empieza a convencerlos otra vez, ¿no?
3: Cuando nos enteramos de que el señor Emmanuel Macron junto al primer ministro británico juegan también su partido y comienzan a meter mano para moverle la silla al presidente de la FIFA, entonces el que tiene amigos de este lado del planeta viene y no dudo que la administración de los Estados Unidos pueda también entrar a la escena, porque ya la política ha metido sus pies en la cancha. Ya del otro lado ya lo hicieron. Entonces, no sería nada raro que, de la forma como ha trabajado Infantino con el presidente Trump, él también llegue y le dé una mano como para hacer un contrapeso y de pronto le ponga a todas las federaciones la película más complicada, ¿no? Aunque sí, hay que decir acá, Jorge, el apoyo que recibió de África, lo que recibió del gobierno de la República del Congo ayer o en las primeras horas de este día, una carta contundente aprobando la gestión de Infantino y todo lo demás, es de aquellas, como dice, la madre, qué tan buen trabajo ha hecho Infantino para que este señor venga y diga que es uno de los mejores presidentes de la historia. ¡Ojo! Y vendrán también los de la CONCACAF, Jorge, porque aquí no está todo escrito que todos hablan el mismo lenguaje, ¿eh?
0: Exacto.
2: La carta de México fue...
0: Lo de México, después de Honduras, y la verdad que a Gerardo Páiz tampoco lo vimos contundente,
3: sí,
0: ¿no?
3: Sí, convencido.
2: Él también estaba esperando notificación.
0: Es entendible. Hoy puede ser que tenga una idea diferente tras todo lo que ha ocurrido en estas horas, ¿no?
2: Por eso le digo, Jorge, que actúe el mundo del fútbol, que está en plan transparente y de limpieza rápido, porque estos personajes de los que estamos hablando son capaces de volverse a juntar. Por plata baila el perro. Es un peligro que tengan.
3: Pregunto ahora, cuando comenzamos esta conversación, Mayorga ponía sobre la mesa, ¿qué es poder lo que busca la gente de UEFA? ¿Estamos de acuerdo o se torció la película?
0: Claro, todos quieren tener poder ahí.
2: Claro.
0: Ahora es peligroso, ¿eh? UEFA tiene mucho poder económico, tiene la sartén por el mango, al punto que la semana pasada hablábamos, ¿qué pasa si UEFA le da la espalda a los mundiales? Y si todavía UEFA también tiene el poder político. Lo hace muy peligroso eso, ¿eh? Tener tanto poder es muy peligroso.
2: Pero
0: cuidado,
2: Jorge,
0: con eso.
2: Es que el poder de FIFA lo hemos buscado, digo lo hemos como si fuéramos parte del negocio, lo hemos buscado porque los demás son débiles y arrodillados. Los únicos
0: pero
2: que tienen
0: una
2: valor,
0: cosa, este
2: valor
0: señor Infantino era secretario general de la UEFA, este señor Infantino,
3: Así es.
0: ¿Te acuerdas? Vamos a la pausa en TUDN Radio, y volvemos,
1: Estamos en la recta final, vamos a tener
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0: Estamos hablando con una opinión de Ricardo Mayorga de la continuidad, firmando un nuevo contrato, Mauricio Pochettino, por los próximos 4 años como director técnico de la selección mayor de los Estados Unidos. Yo estoy de acuerdo, dije, para darle continuidad, Mayorga está en su exposición.
1: Ah, no, yo hablo de la continuidad es muy buena, como un establecimiento corporativo, muy buena. Los programas pueden seguir, se pueden mantener. Pero para que se le dé continuidad a un técnico requiere dos razones. Una, que los resultados deportivos sean buenos, y la otra, que el estilo del equipo sea bueno y que no influya en algo que a mí me sigue chirriando, voy a usar esa palabra, me la enseñó Moisés Llorens, me sigue chirriando dentro de lo que él propone, porque el primer letrero que vi esta mañana con el nombre de él es por la nueva cultura del fútbol. A ver, la cultura no la toquemos.
0: Yo no vi nada de eso. Pero él lo dijo, él lo dijo.
1: No sé si lo dijo, yo vi el letrero, el ¿cómo se llama? El póster que pusieron.
0: La cultura, ¿pero quién lo puso, él?
1: Está en el de la US Soccer.
0: Ah, bueno, entonces lo puso la US Soccer, sí. No lo puso por él.
1: Eso. Pero es que esa es una frase muy de Mauricio. Y me parece muy bien que él trate de enseñar cosas que van a sumar. Yo no digo que no, pero voy a insistir siempre desde aquí, con usted lo he hablado muchas veces, desde lo cultural no se puede tocar una nación. ¿A usted le gustaría, señor Pochettino, que fuera un técnico de Estados Unidos, aunque sea de baloncesto, a la Argentina, y dijera, es que en la Argentina el baloncesto no se vive como lo en los estadios de Estados Unidos? Como no se
0: pero ya eso como pasó, Estados... ya él no...
2: Pero eso no lo volvió a tocar nunca más, Ricardo. Eso no lo primero, otra vez, estuvimos en Copa del Mundo, Ricardo, y nunca dijo nada. Él lo dijo en alguna etapa, el año pasado lo dijo eso. Pero exacto, me parece que no volvió a eso, Ricardo.
1: Está bien, entonces que no vuelva a insistir en cambiar la cultura americana de cómo ven los deportes.
2: Lo dijo el año pasado, estoy de acuerdo, Ricardo.
1: Lo dijo el año pasado,
2: pero hoy es otra cosa. Lo que creo
1: es un mensaje
2: que
1: para mí sigue equivocado. Ahora, perdón, termino. Los números: 31 partidos, 17 victorias, 12 derrotas, 2 empates. No le ganó a México nunca, no se ganó nada con él nunca. Nada. Si hasta Berhalter ganó copas,
2: de acuerdo,
1: ganó copas. No es que no esté de acuerdo. Estoy hablando
2: parece
1: que me encanta la
2: cuestión. Que no, ¿eh?
1: Pero a ver, no me traduzca lo que estoy diciendo.
2: Está bien, no, pero Mayorga, el tono suyo dice otra cosa, no, perdóneme. Usted dice está de acuerdo, pero está tirando palo.
1: Estoy de acuerdo en la continuidad, pero permítame ser crítico, porque no me puedo poner a lambonear solamente por lambonear. Yo miro los resultados y los resultados no han sido buenos. Me encantó el fútbol cuando lo vi contra Paraguay. Me encantó contra Australia.
0: No, varios partidos más. El de Bélgica pero jugó bien. Fuera del de Bélgica.
1: El de Bélgica contra Turquía fue un buen partido. Aún perdiendo.
0: El tema Balogun lo perjudicó muchísimo frente a Bélgica.
1: Tiene usted razón. Y yo también creo lo mismo. El ruido que se hizo con eso y afectando al equipo.
0: Exacto.
1: Pero otra vez eso está
2: bien. Mayorga, aquí el crítico, perdóneme, Mayorga, ya está, Mayorga, si no hablo. Mayorga, el crítico acá de Pochettino y de Estados Unidos soy yo, no es usted. Usted se pone ahora a pegarle y a tratar de llevar agua a su molino. Yo creo que la continuidad de Pochettino, Ricardo, los resultados van a ser fundamentales. Cuando digo resultados, no hablo de la propuesta futbolística. Ustedes ya explicaron que en algún momento lo hizo bien. En el Mundial se vio un estándar de calidad que quizá a todos sorprendió, no habíamos visto. Sí. No sé si lo va a poder alcanzar porque los protagonistas, no sé si van a continuar algunos de los que él utilizó.
0: Bueno, va a tener
2: si
0: que no, hacer un recambio.
2: Es
0: ¿no?
2: comenzar a agregar
1: no mucho, y a repasar. No mucho recambio. Yo esta mañana hice la cuenta y la mayoría de los jugadores, salvo Tim Ring, pueden llegar al siguiente. Él puede manejar estos 4 años con el equipo
2: al
1: que
2: siguiente
1: viene.
2: Siguiente mundial con. Yo mandamos un plan antes, pues que quedaron eliminados, de cuánto llegaban los jugadores y mucho treintañero para ese entonces. Con jugadores así no vas a ningún lado. Lo que quiero decir es que se viene la Copa Oro en el 2027. Se viene la Copa América en el 2028. 2028. Jorge Ramos, son dos exámenes que creo que pueden marcar muchísimo. Yo digo 4 años, Pochettino, con lo que el discurso que trae Mayorga de hate, porque así lo leo, así lo traduzco, perdóneme, muy rudo, muy, rudo, hate, muy radical. Hate,
0: hate, eso, Mayorga es pro Pochettino USA, haters, ¿eh? Mayorga
2: es pro USA. ¿Por qué? ¿Por qué digo que es hate, Jorge? Porque Mayorga recurre a palabras que Pochettino dijo hace más de un año para ponerlo en su realidad, que no es así.
0: Uno es preso de sus palabras.
2: No es así como está pasando.
0: Lo condenan a uno, o salgo y me corrijo.
2: Si usted la tiene acá, Mayorga, pues entonces vaya sacándola, porque creo que los tiempos hoy son totalmente diferentes. Jorge, los resultados de esos torneos van a marcar muchísimo. ¡Ah, Jorge Ramos! Bueno, eso no le toca a él. Los Juegos Olímpicos la va a dirigir supuestamente Steve Cherundolo, va a ser el técnico de esa selección. Entonces seguramente Pochettino lo va a ver desde la butaca, pero los
0: y
2: otros
0: bueno,
2: torneos
0: pero sacará conclusiones también allí, ¿no? O sea, sí. Bueno, señores, América, la verdad, arranca muy bien, ¿eh? Hoy es el líder del fútbol mexicano. Increíble, 7 de 9 puntos, no le trajeron jugadores, se le fueron, hay noticias alrededor de que se le pueden ir más, aunque vendrían algunos. No está jugando notablemente bien. En este último partido Cota fue figura también, ¿no?
2: Pero sí. Primer tiempo lo peloteó muchísimo Santos, uff.
0: Correctamente.
1: El segundo tiempo, cuando entró el Rayito, vimos otro América.
2: De acuerdo.
1: Otro América pero, cuando entró el Rayito.
0: El Rayito tiempo, está de salida, ¿eh? El Rayito está de salida.
1: Sí, se va, tiene oferta otra vez.
0: Cruzeiro.
1: Sí. Ahora, Jorge, si no es por Cota, el primer tiempo termina 5-1.
0: Sí, claro, por eso digo. Pero ahí está, por eso. Cuando hablamos de resultado, a mí me gusta más hablar de juego que de resultado. El resultado es transitorio. El juego debería de ser permanente. Cuando usted logra que el juego sea permanente, esos resultados transitorios pasan normalmente a ser más comunes, más repetitivos. Entonces, por eso, por el lado de América, como digo una cosa, digo la otra. Eso ya lo había dicho... ¿Quién fue? El Chapulín, ¿no?
2: El Chapulín Colorado. Una cosa digo otra.
0: Exactamente.
1: Ni culpable ni inocente, sino todo lo contrario.
0: Todo lo contrario. Yo lo que le voy a decir es que, conociendo a Guillermo Almada, pueden estar contentos con el resultado, pero él no está contento con el rendimiento, y él lo tiene claro. Ahora, él aceptó las condiciones. Este fin de semana se supo que perdió... la empresa propietaria hoy del América con el Mundial, 500 y pico de millones de pesos mexicanos. No saqué la cuenta cuánto es en dólares, pero definitivamente esto tiene un impacto directo a las arcas del América, que hay que bajar, no se puede gastar mucha plata, algo que ya habíamos hablado aparte. Pero
1: plata,
0: bueno,
1: porque le tocó pagarle a la FIFA lo de los palcos de los
0: dueños. Me parece que algo de eso hay. Parece que algo de eso hay, exactamente. Pero le quedó un estadio.
1: A su socio esclavo Infantino, ¿no? Qué horror.
0: Exacto. Pero, a ver, de nuevo, ve, ahí no es la culpa de Infantino. Infantino puso las condiciones. Ahí la culpa es de quienes aceptaron las condiciones que le puso Infantino. Por eso digo, la culpa no es del presidente de Estados Unidos que llamó para que le sacaran una tarjeta a Balogun. La culpa de Infantino
1: es
0: que lo aceptó.
1: Es metiche, que es diferente.
0: Exacto. Acá es exactamente igual. La culpa no es de Infantino. Infantino dijo, para usar el Estadio Azteca nosotros queremos esto. Alguien lo aceptó. La culpa es de ese alguien.
1: Pero eso también es una medida extorsiva, Jorge.
0: Sí,
1: que
0: lo
1: me entregan
0: es, sí
1: el
0: lo
1: estadio,
0: es.
1: Me entregan
0: claro,
1: el estadio
0: es
1: así o no hay mundial. Parece que si no hay mundial es como si la epidemia de hambre llegara al planeta. Porque bueno, estamos en un punto es que... de idiotización con el fútbol también, que por favor, bajemos esas rayitas.
2: Vamos, Jorge.
0: Se supone que América empieza a pagar. Y preocupa a esta altura ya lo de Chivas. Empata.

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2: se guardó tres jugadores, y aparte de eso, contribución, Ricardo, contó con la contribución de Gudiño en uno de los goles, creo que es el primero, ¿no? Que el portero termina equivocándose en esa jugada. Son situaciones de partido que hay que aprovecharlas. En el momento que Cruz Azul quiso arreglar la situación, pues respondió también el Potro de Hierro, se defendió como pudo y lo liquidó en su momento. Así que muy bien por el trabajo de Miguel Herrera.
3: Jorge, viene el Ixtape,
4: perdió un penalti, sí. También Cruz Azul, ¿no?
2: Sí. Jorge, usted no mencionó y se pasó del América. Hay dos casos en América. Ayer anunciaron a Edwin Cerrillo como nuevo jugador. Exacto. De las poderosísimas Águilas. Viene de Los Ángeles Galaxy.
3: ¿A qué viene a cabo eso de las poderosísimas? ¿Puede dejar su clientismo de lado por un momento e informar sin agregar
4: adjetivos calificativos? Le pide al señor Ramos que no adjetive la noticia. Exacto, exactamente. Que no adjetive la noticia.
3: Si no, vamos a tenerle que prohibir que usted entregue noticias de la América. Si usted no le quita lo de la poderosísima que me tiene podrido... vamos a tener que prohibirle a usted que entregue noticia a la América. No puede mezclar.
2: Rebobinemos, Jorge, rebobinemos. Señores, bueno, el mejor equipo del fútbol mexicano anunció ayer a Edwin Cerrillo como nuevo jugador para la temporada que se aproxima, que ya está en curso. Jugador de Galaxy, extremo por derecha, Jorge, que puede ayudar muchísimo. Se mete por adentro también. Hay una foto, sí, cuando le marca la cancha a Leo Messi. No sé si la producción lo tiene a la mano. También aquí se hace el guapo con Leo Messi. ¡Qué onda! ¿Y vos qué onda, ya? Pequeñito y todo lo demás. Y bien, eso. Y hoy suena el chico colombiano Campaz como posible refuerzo para las poderosísimas Águilas de la América. Este sería, Jorge Ricardo, quizá un poquito más arriba del estándar de refuerzos que han llegado.
3: Llegó. ¿Sabe por qué está llegando? ¿Sabe por qué está llegando? Juega en la misma posición de Brian Rodríguez.
2: ¡Exacto! Sí, es cierto.
4: Pero tiene juega más por cargado a la derecha, Jorge. Es un jugador de más
3: derecha. Yo lo vi por izquierda en Rosario, lo vi por izquierda.
4: Bueno, yo no lo he visto en Rosario. Honestamente, bueno, no sé cómo lo están usando en Rosario.
2: Eso es lo que suena.
4: En la selección,
2: Jorge,
4: juega más cargado a la derecha. Es un buen jugador. Es rápido, es hábil.
3: Sí, tuvo el mundial.
4: Llega con el penal. Con el rótulo de mundial y erró la jugada que hubiera clasificado a Colombia, ¿no?
3: Que antes, por cierto, decían que no sé si eso nunca fue verdad, que se había tenido que ocultar porque había amenazas contra él y su familia.
4: Sí, contra él. Es que, ojo, también hay en las redes sociales también.
3: Sí.
4: Como lo uno, como lo otro, ¿no?
3: Siguen buscando el biotipo claro que tiene, por ejemplo, el futbolista colombiano, el futbolista ecuatoriano, el futbolista venezolano, por afuera rapiditos, que ensanchan la cancha, y eso es lo que está buscando América. Recordemos que por derecha viene Cortés, ¿no? También colombiano.
2: Sí. Perea.
3: También colombiano, con un estilo similar, Entonces,
4: ese sí juega más por izquierda. Ese sí puede ser por la posición de Rayito, si es que se va Rayito definitivamente. Pero a mí me parece que reemplazar a Rayito con un pibe de 18, 19 años, no sé, ojalá llegue con mucho vuelo. Cuando jugaba en Nacional, los pocos partidos que a veces veíamos y que no... me tocó rebobinar porque yo no me acordaba muy bien de él. Es un jugador muy rápido, muy habilidoso, pica largo, gana en el regate corto, pero no todas las hace, es decir, a veces sí y a veces no. Pero
3: sí, claro.
4: A mí porque, por ejemplo, el en el momento en que entra el Rayito ayer, cambió el equipo, cambió totalmente, la cara del América cambió y mejoró totalmente la postura ofensiva del equipo que no tenía en la primera parte, que había sido arrollado por Santos.
3: Bueno, muchachos.

0: y arranca la Leagues Cup a partir de mañana por 10 días seguidos. No va a haber fútbol de Leagues Cup.
1: Sí,
0: ¿es así?
1: Sí,
0: y se frena el torneo local mexicano. Que,
1: y la MLS también.
0: Y la MLS también, y arranca de nuevo en México el 15 de agosto. El 15
1: sí, de agosto. Correcto.
0: Que ese día arranca la Liga Española también.
1: Seis partidos mañana, seis partidos el miércoles, seis partidos el jueves, en lo que será la primera de las tres fechas.
0: Y se el fin van de a semana. Jugar partidos en México, como pedían, pocos,
1: sí, sí.
0: Pero se van
1: cuatro.
0: A jugar, ¿eh? Cuatro partidos, pocos.
1: Dos de Toluca, uno de América y uno de Tigres. Los muy dos bien. De Toluca por ser campeón Toluca, el de América y Tigres por ranking de la competencia.
0: Bueno, entonces, así que vamos a ver, se pone lindo, empieza a haber mucho fútbol, empieza a ser demandante.
2: ¿Un detalle?
0: Esto. Sí.
2: Un detalle, generalmente cuando llegaba este torneo, la MLS que juega su año futbolístico de febrero hasta final de año, hoy hizo una pausa de dos meses. La Liga MX, podría decirse, también hizo pausa después de que acabaron el torneo y el Mundial y ahora arrancaron. Me parece que las dos ligas vienen en igualdad de condiciones en esta ocasión. Vienen de un break en la cual están retomando el ritmo. Ambas ligas arrancaron igual. Por lo tanto, no me vayan a decir, no, es que la MLS está más rodada que nosotros y por eso nos comimos cuatro, nos comimos cinco. No jodan, ¿eh?
0: No.
3: Bueno, siempre, siempre la queja fue que todo se jugaba en Estados Unidos. Ya hay cuatro partidos.
2: No, y el ritmo de competencia, Ricardo, que es más importante.
3: Sí, de acuerdo. Eso tiene toda la razón. Decían que la Liga la MLS traía ya 20 jornadas o 18.
0: Hablando,
3: y la Liga MX empezaba.
0: Hablando de la MLS, primero, hoy el señor Mayorga, que es nuestro representante en el estadio New, el estadio de Inter Miami, debió de comenzar su participación hablando del golazo de Luis Suárez frente a Columbus Crew el sábado pasado. Es impresionante lo de Lucho.
3: ¿Cómo? Lee la jugada de memoria.
0: Qué fenómeno, pero qué fenómeno el gol que hace. Un amigo mío, Leo Vega, y tengo que estar con él, me dice, después del gordo Ronaldo, es el mejor número 9 que he visto en los últimos 20 años. Y la verdad, que superar a Luis Suárez, porque aparte goles con una calidad, ya había hecho ese mismo gol, lo había hecho pero en el Liverpool, pero más fácil, porque estaba de frente al arco. Este casi le da la espalda al arco desde 40 metros y lo clava al arquero que estaba adelantado, que estaba bien parado el arquero, porque la jugada es que la
3: los
0: pierde
3: arqueros exactamente
0: en el medio. O sea, no, claro, tenía que estar parado en la línea.
3: Siempre se juzga al arquero que porque está fuera, pues que el arquero también con el bloque.
0: Exacto,
3: es normal.
0: No tenía que estar. Lo de Luis Suárez realmente.
3: Ahora hay que darle mucho crédito al chico Bright, que es el que roba la pelota y se la da inmediatamente, ¿no?
0: Sí, ojo. Sí. Pero la arrepentización y después es una bestia. Después él mismo se la pone en la cabeza al lateral izquierdo a Allen, que define muy bien de cabeza para el segundo.
3: Y que lo iban a anular por no sé qué razones.
0: Sí, por una supuesta posición adelantada que no había.
3: Exactamente.
0: Pero bueno, yo creí que usted
3: ahora,
0: hoy iba.
3: Jorge.
0: ¿Estuvo allí? No, ¿estuvo en el estadio o no
3: sí,
0: fue
3: claro
0: porque
3: que
0: estaba?
3: Sí. Fui. Lo que pasa es que me plantearon que la FIFA era primero, no metí la cucharada con la MLS, pero ya que usted toca el tema, ojo, bueno, además vía Messi, muy enchufado los cinco primeros minutos que entró, y después lo vi un poco distante del nivel que tradicionalmente tiene Leo. Entonces, hay que también
0: alguien me dijo, alguien, ¿se acuerdan? Yo la semana pasada dije que desde Argentina me estaban informando que se está trabajando para que vaya y juegue seis meses en Newell's Old Boys de Rosario. Uh-huh. Ahora, otra fuente me reiteró lo mismo. A mí me, yo sigo diciendo que me cuesta creer, no creo que eso vaya a pasar, pero que no sé, como que no hay seguridad de que continuaría Messi, son puros chismes. Yo digo, lo digo así, Jorge, al pasar, pero no como información. ¿Qué?
2: Lo que no son chismes es lo que usted quería conversar sobre la venta de jugadores de la MLS al fútbol europeo en relación a los de la Liga MX. Hay un caso, hubo un caso este fin de semana. Colorado Rapids, que no es de los primeros equipos que vemos en el mapa futbolístico de la Liga, vendió a este chico, a Lucas Harrington, por 23 millones de dólares al Hull City recién ascendido.
0: Australiano. Recién ascendido. El muchachito es australiano.
2: Es australiano.
0: 23 millones, 18 años, crecido en la en las categorías inferiores, en la academia de Rapids de Colorado, ¿no?
2: Ellos lo compraron. Ahí está, Jorge. Llegó el 13 de agosto del año pasado. No, ni un año cumplió con ellos. Lo compraron, un millón lo compraron, ¿ya? Y ahora le deja, pero
0: un billete
2: importante. Exacto. No,
0: qué negoción que hizo. Ahora, ya la Liga MX, la MLS, está vendiendo jugadores de esa edad y por esa cantidad de dinero. Hoy Eric Lira tiene una oferta de Emiratos Árabes.
2: Sí.
0: Un jugador que anduvo muy bien en el Mundial, por 10 millones y medio de dólares. Que todavía no lo ha aceptado porque él sueña con Europa, sí, y con el Mónaco.
3: Y porque el sueldo también es muy bajito, 3 millones le ofrecen
0: al año. Millones, en 3 Emiratos. Millones.
3: Yo creo que 3 millones se gana Lira en Cruz Azul. Al menos eso creo.
0: No sé.
2: Pero para tomar una oferta, para que llegue una oferta de Arabia y todo eso, Emiratos Árabes Unidos, la contamos, para que hablábamos con Mario el otro día. Es del Al Jazeera.
0: De Al Jazeera.
3: Si no es correcto. Arabia Saudita, es Emiratos Árabes.
2: Es Emiratos Árabes.
0: No, yo dije Emiratos Árabes, fue lo que yo dije.
2: Correcto, está bien, usted lo dijo bien. Lo cierto, Jorge, es que si llega una oferta con volcanes de plata, 26 años tiene Lira, no es que tenga 22, 23, que todavía un recorrido largo. No,
0: pero tiene que ganar buena plata en los próximos 3-4 años.
2: Correcto.
0: Debe de agarrar, exacto. Y
2: entonces, y aquí estamos en este dilema, si le conviene, no le conviene, con la plata del vecino creo que no hay que meterse, porque cada quien sabe lo que juega, ¿no? lo que le llega.
0: Sí. Pero lo que decimos es lo que dice ahí abajo, la MLS vende por millones a Europa y la Liga MX, por eso yo hace un rato decía, el reconocimiento internacional que le ha dado el comisionado Don Garber en su trabajo a esta liga, no es que sean mejores, es que la liga tiene otra imagen ya en el exterior, y entonces pueden hacerse negocios como los que les acabamos de contar. 18 años, acaba de llegar hace un año de Australia, del Brisbane, y lo venden en $1 millón, llegó hace un año, y lo venden en 23. No hay mejor negocio.
2: Lo que están pidiendo acá,
0: ni Kushner hace esos negocios. Ni Kushner, sí, cierto. El que se iba a meter en la FIFA hace esos negocios.
2: No, vamos, despida, Jorge, despida mejor y después comentamos.
0: Bueno, nos despedimos de TUDN Radio, de Euforia. Los esperamos mañana, si Dios quiere. Nosotros continuamos.
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10: 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Te saluda tu doctor Eduardo López Navarro. ¿Que por qué mentimos? Te comento. La realidad es que todos mentimos. Comenzamos a mentir alrededor de los 4 o 5 años de edad. En este tiempo, el niño no miente por malicia, sino para saber que puede manipular a su alrededor. Sin embargo, eventualmente el niño comienza a mentir para salirse de alguna situación problemática o para conseguir algo que quiere. La mentira se convierte en un vehículo de control para la conveniencia del niño. Y ya que comienza a mentir este niño, las mentiras van progresando, creciendo e intensificándose hasta llegar al grado de crear una compulsión. El mentir se hace parte de la vida de la persona, y ya te imaginarás que nada bueno sale de esto.
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1: ¡Zuley! ¡Dale! ¡Ya vénganse a ver el partido! ¡Ahí vamos, Antonio!
2: ¡Ya llegué, mensos! Oigan, traigo botanitas, ¿eh?
1: ¡Muy bien, Dani! ¿Ya están listos?
2: ¡Sí! ¡Sí!
1: ¡Bienvenidos a Inutilandia! ¡Porque aquí estamos locos por los deportes! ¡Comenzamos!

0: están? Excelente, maravilloso, espectacular, pero ya se la sabe. Sobre todo, bendecido lunesito, ya 3 de agosto de este 2026. Ya se está yendo de volada el año, el mes, ya estamos en agosto. Nos queda septiembre, octubre, noviembre, diciembre. Y Sefini, así que ya vaya pensando en qué va a regalar de los intercambios.
1: Sí,
0: vaya pensando en todas las posadas, en la borrachera, en el tequilawer, en el...
2: Híjole, Antonio.
1: En el brindis.
0: De una vez, dale, ya de una vez.
1: Oh, my goodness.
0: Dale, estos 4 meses que quedan se te van a ir como agua, dale.
1: Oh, my goodness.
0: Rapidísimo, así.
1: Oye, sí,
0: se te van a ir de volada.
1: Ojalá.
0: Así que a toda la banda, muy buenos días. Oye,
2: Antonio, y como yo que ya no...
0: ¿Ya no paraguas, Ole?
2: Ya no ingiero.
1: Zuli, no seas ridículo e hipócrita.
0: Porque si ingieres.
2: No.
0: Cada rato dices, Antonio, dale. Nomás me tomé 3. Eso ya es beber.
2: No.
0: Eso ya es ingerer.
2: Hace mucho que ni 3, Antonio.
0: No, pues ya esa edad, Zuli.
2: De a uno.
0: Hay una pastillita azul, Zuli. Seguramente te va a ayudar. Para esos menesteres. Muy buenos días para todos, Darín Catalavera, Zula y Ledesma, Toño Murillo y toda la banda que hace posible este espacio. Queremos agradecerles bastante su preferencia y de verdad decirles que no se muevan porque esto va a estar muy, muy padre. Más de 3 horas y media quitando cortes comerciales de pura alegría, puro pachangón, acá en TUDN Radio. Mi Darinquita, petotona, hermosa, ¿cómo estás? Buenos días.
1: Qué gusto saludarlos, iniciar una nueva semanita, un nuevo mes, porque ya iniciamos agosto durante este fin de semana, así que este mes les traiga mucha felicidad, mucha... ¿Qué más, Zuley?
0: Paz.
2: Mucha salud,
1: mucha salud.
2: Sí, sobre todo.
1: Mucha calma, felicidad, ya soy ya, ¿verdad?
0: Mucha abundancia, Dare.
1: Mucha abundancia.
2: Salud de la otra también.
1: De lo que sea, que se la pasen muy bonito. Que Diosito me los bendiga y pues que aquí sigamos siendo una gran familia como lo hemos sido, Antonio.
0: Eso, mi Dare, muy bien. Mi petotón, mi Zula y Ledesma, ¿cómo estás? Buenos días.
2: Buenos días, Dare, Antonio. ¿Qué padre es iniciar la semana? Muy bien. Iniciar la semana de buen humor, de buen ánimo. No le hace que no haya ganado tu equipo favorito, ni mucho menos. O que haya perdido como la máquina. Por
0: o que
2: ejemplo,
0: haya empatado contra Puebla.
2: Por ejemplo. Por ejemplo. Pero la vida continúa, la dinámica fue muy buena.
0: La vida continuó.
2: Me pareció muy interesante la forma como el Atlante también manejó bien.
0: Claro.
2: Y iniciando de buenas y bien.
0: Eso, mi Celi, claro que sí. Así que arrancamos Inutilandia, la

0: acabo de volar diciéndoles que hoy, lunes 3 de agosto del 2026, faltan exactamente 150 días para que finalice este año 2026. Y hoy es Día Internacional de la Planificación Familiar, ¿eh?
1: Órale, entonces.
0: Día Internacional de la Planificación Familiar.
2: Ay, qué buen tema, ¿no?
0: Para que no traiga hijos a lo tarugo y claro, todo esté bonito y alcance para que coman, para que estudien y para que crezcan y para que todo muy
1: bien. Como para decir, bueno, vamos a ser mi esposa y yo y cuántos más.
0: Ajá. Con esto no quiero decirle que no tenga y que no me vale gorro los que tenga, pero que sí pueda. Que si pueda tenerlos a todos.
2: Para no solo que planifiquen, los pueda,
1: Antonio,
2: sino que
1: planifiquen, Antonio.
2: Que los ame. Que los ame. Cuide,
0: exactamente, que los ame.
2: Que les dé su educación, Antonio, que todo.
1: Claro.
0: Que los ame todo a pesar planeado. De que sea domingo y te levanten a las 7 de la mañana.
2: Ajá, y que te digan.
0: Que los ame a pesar de que se te cajeteen en la cama. La que los amen o que les digan, ya no hagas esto y hagan 3 veces lo que... Lo contrario.
2: Bájate de ahí. Bájate que te vas de a caer. Ahí.
0: Que los amen, aunque los mandes a hacer su quehacer y no hagan ni madre. No. Que los amen, hijos de la. Aunque te digan.
2: ¡Qué bonito!
0: ¡Hijos de la bregada!
1: Muy bien, Antonio. Muy bien.
0: Ámenlos, ámenlos. Siempre, siempre. A sus pequeñines. Y hoy celebramos a Santa Lidia, Santa Lidia.
1: Okay.
0: Y también algo importante que decirle.
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2: Wow.
0: Wow. Le damos la bienvenida a Fini.
2: Añoñote.
0: A TUDN Radio. A TUDN Phoenix 105.1 FM. Así que a toda la banda de Phoenix. Bienvenute a TUDN Radio. Y a Nicolás.
2: Porque van a haber equipos de todas las ligas profesionales, ¿no?
0: Exactamente, en la NBA, Daria, los Phoenix Suns.
2: Oh, for my God.
0: En la NFL.
2: Ahí en los Soles de Phoenix, donde debutó nuestro queridísimo Horacio Llamas, el primer mexicano en jugar en la NBA, fue en los Soles de Phoenix.
0: Un abrazo a toda la banda de Phoenix. Finishan.
1: Sí, claro.
0: Me acordé de Mortal Kombat. En la NFL, los Arizona Cardinals.
2: Claro.
0: En la MLB a los Arizona. ¿Qué?
2: Diamondbacks.
0: Ahí está.
1: Oye, Antonio, esos fueron campeones en la Serie Mundial del 2001, ¿eh?
0: Ah, mira. Porque,
1: no se te olvide, Antonio.
0: ¿Cómo
1: no
0: andas?
1: Para que no se te olvide. Yo nada más digo, pues. Antonio.
0: Como siempre. Eso le, ya sé. Además, me estoy curando este, güey.
1: No, bueno, Antonio, para que sepas,
2: eso,
1: pues.
2: Sure, bien. Buen dato, buen dato.
0: También
2: buen
0: tenemos equipo en la que viene siendo la segunda división de...
1: La USL.
2: Ajá, de la
1: USL.
0: El Phoenix Racing.
2: Ahí donde está jugando Chicharito,
0: en la USL. Ajá, exactamente. Ahí también es el principal equipo de fútbol de la ciudad. Campeón en el 2023,
1: Dare. Ándale, ándale.
0: Y también tenemos Dare en el básquetbol, pero de la WNBA. WNBA.
2: ¡Qué bello, Antonio! No te lo creo.
0: El Phoenix Mercury.
2: Oh, claro. Okay. Es el gran nombre,
0: Mercury,
2: ¿no? Antonio, los que salían en el... ¡Oh, digo yo!
0: ¡Ah, los que salían en Ramones! Son los dueños de ese equipo, los Phoenix Mercury.
2: ¡Bárbaros! Uno de los equipos más exitosos del baloncesto femenil, Antonio.
0: Y también en el Indoor Football League, en los Arizona... Sepa la fregada cómo se pronuncia.
2: ¿Cómo se pronuncia su ley?
0: Arizona
1: Rattlers.
0: Estaba bien.
1: Rattlers.
0: Uno de los equipos más ganadores del fútbol americano de... en Estados Unidos. También en el hockey, se tuvo un equipo en el hockey, tuvo un equipo de la NHL durante décadas, como Phoenix Coyotes, y luego Arizona Coyotes.
1: Coyoris, Antonio, Coyoris.
0: Coyoris, Coyoris. Ay, ese es payaso, peor. La franquicia. No, bueno. La franquicia se trasladó a Utah en el 2024.
1: Órale.
0: Por lo que actualmente en el área de Phoenix ya no cuenta con un equipo de la NHL. Pero se tuvo un equipo de la NHL.
1: Órale, entonces, muy bien.
0: Es nuestra obligación que usted sepa la historia de este equipo.
2: Claro, Antonio.
0: Que ya no es más equipo de Phoenix. Así. Además. El área metropolitana de Phoenix alberga importantes eventos deportivos cada año.
1: ¿Cómo cuál, Antonio? ¿Cómo cuál?
0: Importantes eventos como el golf en Missouri.
1: Órale, muy bien.
0: La Cactus League. Entrenamientos primaverales de la MLB. Carreras de NASCAR.
1: Órale.
0: Y partidos universitarios de fútbol americano. Así
1: okay,
0: que,
1: okay.
0: Hombre, aquí le vamos a dar para aventar y para todos a los de Phoenix, daré. ¿Cómo de que no, eh?
2: Eso.
0: Así que ya se la sabe. Phoenix, bienvenido a TUDN Radio y sobre todo a Inutilandia.
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0: Eso, perdón, mira.
2: Antonio, avísame, Antonio.
0: Avísame, Beto.
2: Avísame, Beto. O sea, ya hoy nos están escuchando en Phoenix.
0: Ya desde hoy, Dar.
2: Si es su primera vez que nos está escuchando,
0: márquenlo.
2: Espérese tanto.
0: Ah, ok. No nos marque.
2: No trate de entender este programa. Ajá. Solamente ámenos.
0: Disfrútenlo.
2: Disfrútenlo.
1: Aguanten tantito, aguanten.
2: No le vamos a caer bien en la primera, Antonio.
0: Exactamente, efectivamente, mi querida Daria, así que disfruten, déjese querer, déjese papá,
1: ajá, ajá.
0: Por favor.
2: En este programa va a encontrar todo lo que no quiere, o sea...
0: ¿Azuley?
2: No.
1: Todo lo que no quiere, Antonio.
2: Todo lo que no quiere, que si quiere información, no la vamos a tener mucho. Que si quiere análisis línea por línea de los juegos, Antonio.
0: Tampoco. Es más,
1: que si quiere copy-paste, Antonio.
0: Es más, vamos a ser bien sinceros con usted. Ni de Phoenix va a haber noticias. Nomás lo hicimos para quedarnos con los técnicos jefes que desde la semana pasada nos estuvieron dice. Quisiéramos ver a Car Wende y todo.
1: Ajá.
0: No va a haber nota ni de Phoenix.
2: No, sí va a haber.
0: Nada más quisimos quedar bien con usted,
1: Antonio,
0: y con los jefes, güey.
1: Antonio, por ejemplo, ya no me acordaba que Charles Barkley, por ejemplo,
2: ajá,
1: fue jugador de los Soles de Phoenix, ¿eh? En la NBA.
0: Ah, ok.
1: Uno de los históricos, por ejemplo.
0: Allá ves, Soley, ponte trucha, güey.
1: Sí, no, es que de repente se me va el rollo, Antonio.
2: Denos la oportunidad y vamos a conquistar su corazón, ya verá.
0: Sin nota de Phoenix, pero denos la oportunidad.
1: Sí. Para que vayan sabiendo.
0: Para que vayan sabiendo. Hoy nada más vamos a poner ahí los promitos para quedar bien con los jefes, con Marcelino, con Colombia.
2: Ajá.
0: Pero a partir de mañana ya no va a haber nada de que Phoenix se caiga. Nomás era para darle, para quedar bien.
1: Ajá. Sobre aviso no hay engaño.
0: Como cuando va la suegra a la casa, la suegra. Nomás andale, barremos andale, por andale, encimita andale, para que se vea así. Será que está ahí un barbito.
2: Una barbita así.
1: Por encimita nada más.
0: Por encimita nada más. Así
1: okay,
0: que hoy aprovechenos que vamos a andar bien Phoenix Suns.
2: Ok.
0: Y bien chicos Phoenix.
1: Sí, ¿no? Sí.
0: Pero para estar ahí. Bueno. Mi querida Dare, arránquese con la efeméride.
2: Claro que es, Antonio. Un día como hoy, 3 de agosto, pero de 1936. El estadounidense Jesse Owens, histórico, ganó la medalla de oro en los 100 metros planos durante los Juegos Olímpicos de Berlín, iniciando así una actuación histórica con 4 oros que desafió la propaganda nazi.
1: Y un 3 de agosto, pero de 2003, justamente, Michael Schumacher conquistó el Gran Premio de Alemania, acercándose a un nuevo campeonato mundial de la Fórmula 1 y ampliando su legado como uno de los pilotos más exitosos de la historia.
0: No era la canción que quería, pero agárrese.
1: Agárrense de las manos.
0: Llegó el momento más emotivo del día.
2: Claro.
1: Agárrense de las manos.
2: ¿Sí te parece, Solía?
0: Sí, diciendo. El Pume. Che, rola, me la cambiaron, güey.
2: Inspírate, Antonio.
1: Y vuélvanse a agarrar.
0: Váyanos conociendo, Phoenix. Para que vean la tarugada en la que se metieron. ¡Ya llegó! ¡Ya está aquí! ¡Sí! El momento más icónico de Inutilandia. El que pueda cambiar la historia de que usted es un perafustán o sea alguien digno para la sociedad. Ahí viene la frase del día.
4: ¿Y cómo dice?
2: Suena muy dramático, Antonio.
0: Suena muy dramático. Porque nos van a bombardear o algo como... ¡Eleva! ¡Pluma y papel! ¡Pluma y papel! Tu única competencia es la persona que fuiste ayer. Superarte es la verdadera victoria. Otra vez, para la banda de Phoenix que le valió gorro, güey. Apúntala bien, ahí le va otra vez.
1: Venga, Antonio.
0: Tu única competencia es la persona que fuiste ayer.
2: ¿Para quién?
0: Superarte es la verdadera victoria. Ahí está. Bueno, vámonos de volada porque la pregunta del día. Ya se la sabe que el Cruz Azul perdió con el Atlante sorpresivamente en la cancha del Estadio Banorte. O Azteca, o como le quiera llamar, en esta jornada 3.
2: Estadio Banorte.
0: Estadio Banorte.
2: Nadie.
0: Hace nada. La pregunta del día. ¿La derrota de Cruz Azul ante el Atlante fue un simple accidente o es una señal de que el campeón tiene puntos débiles para que participe? La derrota ante el Atlante
1: para
0: Cruz Azul fue un simple accidente o es una señal de que el campeón tiene puntos débiles.
2: Alright, Zule, ¿tú qué responderías a esta pregunta?
0: Gracias a ChatGPT por la pregunta que hizo. Para
1: sería la dinámica del Atlante le hizo daño a la máquina celeste. Totalmente. De la Cruz Azul.
2: Totalmente, y mucho, mucho tiene que ver la gran actuación de Oscar Jiménez.
0: Ah, sí, ¿eh? No, si no
1: lo sí,
2: claro. Se ha vuelto un porterazo, o sea, pero no nada más de este partido, o sea, contra el América también dio bien, un muy buen bien. Juego, y ahora contra Cruz Azul definitivamente se lució.
1: Sí, muy bien, el arquero que de repente no sabía dónde iba a parar después de que estuvo en León. Llegó a Atlante y la verdad que la confianza de Miguel Herrera hacia los porteros
0: pues ni tanta,
1: siempre ha sido muy importante.
0: Ni tanta, ya le trajeron otro. Ya le trajeron el que va a ser titular.
2: No me Ospina. Digas eso.
0: Sí, ni tanta confianza.
2: Pero por eso está jugando para afianzarse, ¿no? O sea, de esa manera, ¿no?
1: Es que eso ya estaba ya desde antes, Antonio.
0: Pues sí, entonces... Pues,
1: ya desde antes,
0: pues digo, Antonio, ni tanta confianza le tuvo porque le trajo a otro portero y que obviamente va a ser titular.
1: Es necesario,
2: pues, obviamente, ¿no? Todavía tiene chance de ganarse el lugar, ¿no?
0: Claro, Dani, pero a ver, si tú
1: con actuaciones como la que tuvo contra...
0: Espérame.
1: La máquina me parece que va a mantenerse
0: sí,
1: ahí.
0: Pero si tú no, en cuanto esté listo Ospina lo va a banquear. Si está listo, si tú traes un futbolista del extranjero, de la carrera y trayectoria del colombiano, ajá, es para que lo pongas de titular. O sea, no lo vas a banquear porque Jiménez anduvo bien dos partidos, anduvo muy a bien ver, dos partidos.
1: A ver, ¿por qué Kevin Mier no jugó con Cruz Azul, por ejemplo?
0: No sé bien el dato. Pero con la también. No sé si está lesionado.
1: Antonio.
0: No sé si está lesionado.
2: Pregúntale a tu chatititi.
0: No sé si está lesionado. Que yo creo que sí, que yo creo que pasó por ahí. Porque para banquear a mí.
1: Probablemente.
0: Ah, entonces tu pregunta ahí ya no fue fue con cizaña, Sole.
1: No, era para saber qué onda, cómo andabas, Antonio. Nada más.
2: Cállate.
1: Nada de cizaña, es informativa, nada más, Antonio.
0: Oye, bueno. Ahí está lo de el Atlante y Jiménez. Ahorita vamos a seguir hablando de todo este merequetengue. Pero ahí está, ajá, la pregunta del día para que participe. Y vámonos de volada porque el viernes arrancó la jornada número 3 y el Puebla empata un gol con las Chivas. Que aquí también, así como hablamos de Jiménez, el guardameta del Puebla, gracias a él y a los postes, pues las Chivas no ganaron unos 4-1. La verdad.
1: Y aparte, gracias al Piojo Alvarado, ¿no? Que también consiguió una muy buena anotación. Fue como empató el equipo de Guadalajara, ¿no?
2: Fue el juego del Piojo. Sí, y no, aparte, pero... ¿se hizo nuevo cuerpo o fue la lluvia? La lluvia lo peinó también, de otra manera.
1: También cayó un aguacerón ahí en el estadio en el Cuauhtémoc.
0: Pero el guardameta del Puebla fue vital para que Chivas no se llevara la victoria. Tapó varias.
1: De acuerdo. Mantuvo el nivel, podemos decir, los Chivas, ¿no? Dinámico, sí. Ofensivo, llegando al arco rival. Y como lo mencionas, el arquero de Puebla muy bien.
0: Eso es lo que deja tranquilos. Si yo no fuera Chivas, que gracias a Dios no le voy, pero si yo no fuera Chivas, estuviera tranquilo,
1: Antonio,
0: la verdad.
1: Antonio,
0: estuvieras
1: tranquilo, pero la verdad, si hubiera perdido 1-0, el hubiera no existe en el fútbol. Pero si el Piojo Alvarado no consigue esa anotación, que me parece fue de muy buena manufactura.
0: Pero aún perdiendo, porque las ideas y las formas las siguen teniendo. Eso es lo importante.
1: Sí, pero no puedes dejar ir puntos, no puedes dejar puntos en el camino, Antonio.
0: Bueno, pero en esta cosa no lo dejaron. Ganaron 1 de visita.
1: Sí, tuvieron para ganar el juego. O sea,
0: y por goleada.
1: Son de los partidos totalmente. Que de repente dices, o sea, en el presupuesto que haces previo al inicio de un torneo, dices, es factible que consigamos los 3 puntos.
0: En San Luis y empató el Atlético contra Tijuana, 0-0. ¿Escucharon las declaraciones de Diego Mejía, del técnico del San Luis?
2: ¿Qué dijo?
0: No, se le fue con todo a Loco Abreu, técnico de Tijuana. Primero le dio su
1: palmadita,
0: ¿no? Palmadita, decirle que apreciaba mucho lo que hacía, que lo admiraba. Claro. Dice, y lo admiro porque mira que convencer a todo este equipo de que se defienda todo el partido es algo para...
2: Fue con cizaña,
0: dice, yo no llevo ese tipo de juego, a mí no me gusta, yo mis formas son distintas, buscar el partido, dijo, pero si él convence a sus 11 jugadores, dijo, si él convence a su mejor futbolista, que es Mora, de estar corriendo tras el balón los 90 minutos, mis respetos. Eso quiere decir que tiene un poder de convencimiento enorme. Entonces sí le tiró, o sea, primero aplausos, pero después se le fue con todo.
1: Cachetadón
0: de Mejía hacia el Loco Abreu. Pero sí, yo sí se voy a comprar Loco Abreu. Ha convencido a todos los planteles que les ha tocado desde que llegó a Tijuana, a todos los futbolistas que han llegado, de jugar como él quiere. Y no de jugar siempre a ese mismo estilo. Sabe adaptarse, güey. Aquí creo que Mejía sí se excede en lo que dice. El Loco Abreu ha sabido adaptarse a las distintas formas de juego de cada partido. Ya me voy a corte.
1: O sea, sé que según el sapo la tetra.
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0: Ya estamos de regreso en Inutilandia por TUDN Radio. Y un abrazo a toda la banda de Phoenix y de todos lados. De verdad, muchas gracias por estar en sintonía con nosotros. Y vámonos de volada con más información. Nos quedamos en el partido del San Luis contra Tijuana, que quedó 0-0.
1: Ajá.
0: Y otro enfrentamiento. Ja, qué fácil esto.
1: Es que ¿Qué, Antonio?
0: Da hasta coraje ser tan
1: ¿Por qué, Antonio?
0: Hasta ya da coraje que tu equipo sea tan bueno.
1: Que ver los juegos
0: y tú digas, aquí hoy no va a haber peligro, güey. O sea,
1: que meta goles el Memote.
0: Ajá, que meta goles Memote, que meta triplete.
2: El Yuñiño.
0: Yuñiño.
2: Oye, tanto que criticaste a Yuñiño de que no corría, de que no metía goles, de que no
0: aparecía. Sigue sin correr, dale, pero sigue metiendo goles. Sigue sin correr el güey. Lo que sí, ya ves, Efraín. Güey, si tiene chance de meter 3-4, mételo. No te quedes al 2-0 y para acá. Miren, tus delanteros no se ven tan bofiados, güey. O sea, bueno, ya Efraín ni me escucha. Ya está, ya en otros lados.
1: Ya no te oye de ver.
0: Ya no me escucha el güey. Pero ahí está. 5-1, los Pumas. Los gloriosos Pumas derrotaron a Juárez del pi. 5-1. Y la neta, pues tranquilamente, güey, no, la verdad.
1: ¿Tranquilamente, Antonio?
0: La verdad, no hubo rival, Soli, discúlpame. Hoy el análisis, pues es en eso, Dare. Hoy no hubo rival. Ahí fácilmente se lograron las 5 anotaciones. Íbamos 3-0.
2: Ajá.
0: Lo que sí es que todos los goles fueron de Pumas. Todos los goles.
1: Sí, tienes razón, Antonio.
0: Porque hasta el de Juárez fue del Puma.
1: Sí. Oye, y esa derrota para Ciudad Juárez propició la salida de
0: Caixinha.
1: Yo
0: esperaba mejores cosas de Juárez con Caixinha, fíjate. Esperaba mejores cosas.
1: Pero parecía muy competitivo el equipo, ¿no? Pareciese. Pero la verdad
0: es que estos cuando te topas con un equipo de la envergadura.
1: No me digas,
0: te hacen trizas, güey. ¿Neta? Te equivocas y te hacen trizas. Sí, no, la verdad, ¿sabes qué? Muy mal defensivamente Juárez.
1: Sí, de acuerdo.
0: Muy mal. El Tiva, ¿cómo bajó de juego? El Tiva Sepúlveda, ¿no? O sea, sale de Chivas, va... ¿Fue a préstamo? Va a préstamo a...
1: Parece que sí.
0: Ojalá. Ojalá que Chivas le haya vendido.
1: ¿Por qué? ¿Y por qué no dices de Juárez? A ver.
0: ¿De Juárez?
1: ¿Cómo compró? A ver.
0: ¿Cómo que de Juárez, Ule?
1: Sí, ¿cómo compraron a Tiva o algo?
0: Al Tiva sí, también. ¿Cómo te fijas en el Tiva, güey? O sea, tú la querías pegar al Tiva, como de
1: lugar. No, la quería tirar. Juárez, es que tú estás diciendo, Antonio. No. Yo nomás estoy asegundando, Antonio.
0: Más bien Chivas, que buen negociazo.
2: Cinco goles,
0: por uno gana Pumas.
1: Híjole.
0: Ahí está, jugando bien el equipo. Otro partido. El Querétaro gana de penal y de último minuto a los Tigres, 3-2.
1: Buen triunfo, ¿no? De Querétaro, sí, ante Tigres, victoria. Ante un rival que, de repente se movieron mucho los vientos ahí en los Tigres. Salió Guido
0: Pizarro. El primero, a ver si lo traes fresco. No se equivoca Nahuel, el primero que le meten a Nahuel, donde la trata como de sacar, pero la deja ahí muertita.
1: Sí, parece que sí.
0: Sí, se equivoca.
1: Así como Nahuel de repente lo salva al equipo de los Tigres.
2: Ayer fue mal también.
0: Tres goles por dos gana muy bien el conjunto. Aunque te voy a decir algo, ¿eh? Para mí el penal con el que gana Querétaro, para mí, ¿eh? Katy Itzel, muy rigorista. Para mí, sí lo tumba. O sea, sí cae el del... Fue Reyes, el jugador de Querétaro. Pero para mí los dos defensas de Tigres que saltan, sí lo arrollan, pero creo que es una jugada futbolera.
2: Es porque cuando brincan, el jugador de Tigres pone los brazos encima de su cabeza para poderse impulsar él y que no subiera el otro.
1: Fíjate bien, Antonio, fíjate bien.
0: No, pero para
1: Antonio.
0: Mí sigue siendo muy
1: bien. Muy bien, Dale, muy bien.
2: No, pero
0: gran explicación.
1: Muy bien, sí.
2: Gracias.
1: Muy bien.
0: Y más en estos tiempos donde no hay analistas, lista para
2: claro
0: línea
2: sí.
0: de cuatro.
2: Claro que sí. No, cochina de programa.
0: ¡Cruz!
2: No me digas eso.
0: No, pero sí, muy bien, el gran aporte. Pero para mí, aún con todo, el gran aporte de Midare, para mí me parece muy rigorista la marcación del penal. Pero, bien. Querétaro me late que gane. Me gusta Querétaro que gane, me cae bien.
1: Okay,
0: siempre okay. cuando no se enfrenta a los Pumas, pero, sino gana a los Pumas.
1: Pero le ganó a los Tigres.
0: Los Tigres, muy bien. 3-2. Y en el Jalisco, donde vino un ambientazo, ¿Tiva? Se volvió a llenar el estadio. Después oye, sí, de hace cuántos años que no veía un estadio para apoyar a Atlas lleno.
2: Los atletas ajá. ahorita están, mira, ilusionados.
0: Con la presentación.
2: Ya no sé
0: qué tantos dar después del sábado. se presentaba Crespo, su técnico, se ajá. presentaban en los refuerzos en su estadio.
1: Se presentaba Matías Almeida también.
0: Matías ¿no? Almeida.
1: Con los Rayados que uh-huh. tiene un pasado cierto. Importante.
0: Lo que
1: en
0: se
1: la
0: presentó
1: ciudad.
0: Fue la primera derrota de los rojinegros en el torneo, 2-0.
1: Hombre.
0: Hoy una lesión, bueno, una jugada ahí, una barrida que le hacen a Orbelín. Que sí le se ve media drástica, ¿no? Que le cortan ahí el...
2: la espinilla, ¿no?
0: La espinilla, ajá. Es una espinilla que traía aquí metida, un granito.
2: Antonio.
0: Que la reventaron. Sí. No, pero buen juego de Monterrey, sobre todo. Atlas sí quedó a deber a lo que había mostrado en las primeras dos jornadas. Pero insisto, con un ambientazo y... 2-0 pierde, aunque por eso caen gordos los del Atlas, güey. Igual, Jiqui no lo va a hacer nada ahorita, güey, lo va a dejar reposar. Cuando ya quiera regresar.
2: Todos menos el Jiqui.
0: Pero a la banda, güey. ¿Qué afición de todo México va perdiendo tu equipo y sigues cantando como... Si eso, pues ya denle el título a la afición más cantadora, pues sí, no manches. También no puedes sacar eso así como de premio de consolación,
1: Antonio, wey. Pero se vale ilusionarse, Antonio. No,
0: no,
1: así.
0: Está bien que se ilusionen. Pero de eso que presuman... Pero eso que presuman de que así con mucha alegría, de como Chivas, de que llenamos aeropuertos y que, ¿sabe qué?
2: ¿Llenamos qué?
0: Aeropuertos. Aeropuertos.
2: Aeropuertos.
0: Aeropuertos. También que no me salgan los de Atlas con que... ¿Qué afición de México canta? Canta así a todo pulmón, a pesar de que vaya 2-0 abajo. Cállate los hocico. Eso no lo presuma. Eso no lo presumas, cállate los cinco, ya perdiste, y ya, así es, cantar, perdiste.
1: Antonio, la fiel es la fiel, Antonio, también claro, tenemos que reconocer.
2: En su nombre está, Antonio, en su nombre
1: sí,
2: está.
1: Sí,
0: apenas,
1: sí.
0: Así como de fiel, ya apenas? Está mucho, Antonio, deja Antonio. Mucho que desear, porque hace 3 temporadas o 4, medio estadio, papá, 13,000 personas por partido, eso no es fiel, eso no es ser fiel. Fiel es lo que vimos el sábado pasado. Que a pesar de los pesares ahí estén, llenando o teniendo, si no llenan, no importa, pero teniendo buenas entradas. Pero meter 13,000 personas a la planta baja y no abrirla de arriba, eso no es el fiel.
2: Bueno, que también fíjate que, o sea, en buena onda, después de lo que pasó con Querétaro, uh-huh. mucha gente dijo que ya no iba a ir a los estadios.
0: Pero, Sari,
2: sí, cuando mucho, pasó lo de... mucho tiene que ver eso.
0: Pero cuando pasó lo de Querétaro, ¿fueron campeones otra vez? Uh-huh. Y la gente siguió yendo a los estadios y siguió llenando y siguió metiendo gente. O sea, eso yo creo que tampoco eso fue pretexto.
2: Bueno, pero sí tiene que ver también. Muchos decidieron dejar de ir.
0: Pero eso fue en Querétaro lo que pasó.
2: Bueno, Antonio, yo hice mis entrevistas, Santo. Yo estuve ahí en la madrugada cuando llegaron los camiones, vi entrevistas.
1: Muy bien, dale, muy bien.
0: ¿A dónde estabas acá? ¿A dónde estabas acá?

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1: Es el sábado 15 de agosto.
2: 15 de agosto.
1: 15 de agosto como local ante otro regiomontano equipo.
2: Contra los Tigres.
1: Tigers.
2: Ya valió también otra vez.
1: Vamos a ver, cómo les va.
2: El equipo sin baño, Dare. Ganó por fin 1-0 al Pachuca. Que este Pachuca que creyó que porque goleó a mis Pumas 3-0 y así va, qué pase, qué temporada. Ándele. Al que obra mal, se le pudre tamal.
3: Temporadón.
2: Y lleva dos derrotas consecutivas. Para que se le quite los payasos. 1-0.
3: Oye, Linda, ¿quién va a llegar a León?
2: ¿Quién va a llegar a León?
3: Tu Julito, Antonio.
2: ¿Mi quién daré?
3: Tu Julito.
2: ¿Mi Julito?
1: Ah,
2: Julito.
1: Que lo vieron en la Esmeralda, Antonio.
2: ¿Andan ocupando portero?
1: A tu Julito, sí.
2: Otra vez de banca, mi Julito. Julito. No, pues a ver, portero anda bien, ¿no? Pues su portero bien.
1: Es un chavo de ahí de la cantera, ¿no?
3: Sí.
2: Yo no.
1: Pero vamos a ver, o sea, me parece que ahí en ese sentido, Julio González le lleva pues cierta ventaja por la experiencia.
2: Para que veas, panza verde, le voy a ir a León en algunos partidos de esta temporada.
3: Antonio.
1: Nada más por tu
2: Yo soy Julito fan. Yo iba al Puebla cuando andaba en el Puebla, el Julito.
1: Ah, ¿le ibas al Puebla?
2: Sí, voy a meter chamarra hasta allá. Yo iba al Puebla cuando andaba el Julito en Puebla. Pues no, yo soy Julito.
1: Dari, el apretabotones es, ¿cómo le dicen? Es una veleta.
3: ¿Veleta?
1: Sí, sopla el viento para allá y para allá va. Sopla para acá y va para acá.
2: Ya. Así para todos. También lados. Le fui a Chivas cuando estaba mimoso. También me gustaba ir.
1: No.
2: Pero
1: no, nunca te aceptamos, Antonio.
2: No, aunque no me aceptaras, pero no, yo quería que ganara Chivas porque estaba mozo.
1: No, Antonio. No.
2: Ahora también de repente lo voy al Tuzo porque está mozo ahí.
1: De repente.
2: Ajá, de repente.
1: Fíjate, nada más come cuando hay.
2: Porque está mozo, insisto, porque está mozo.
1: Por eso.
2: Yo me identifico con mis jugadores.
1: Ajá. Eres cuando hay mozo, comes.
3: ¿Y entonces, pues comes. A Pachuca, ¿por qué nunca le fuiste, Antonio?
2: Dale, sí. A ver. Esa temporada voy a ir poquito.
1: A ver, por ejemplo.
3: A ver, Antonio. Poquito.
1: A ver.
2: Ella juega. La temporada pasada se lesionó y no le iba mucho.
1: No le iba mucho.
2: No jugaba mucho.
3: Nunca le quieres perder, Antonio. Estás igual que alguien que conozco.
2: Mira, te estoy viendo.
1: ¡Ey, ya!
2: Y en el Estadio Banorte, el Atlante, que ya sabemos, ganó 3-2 al Cruz Azul, como dijo Midare, con gran actuación del buen Jiménez del Atlante. Uh-huh. Pero también el Atlante viene.
1: Bien
2: dinámico el Atlante.
3: Muy bueno.
1: Sí, dinámico. La velocidad para manejar la pelota también, para contraatacar, me parece que fue una de las armas que le hicieron daño al equipo de Cruz Azul. Que por cierto, no jugó Charlie Rodríguez, no inició el Charlie ni Paradela, los dos hombres que en media cancha del equipo de la máquina le dieron otra perspectiva cuando ingresaron ya en el segundo tiempo, Antonio, estuve en esa transmisión, y sí, se veía un Cruz Azul un poco diferente, que también tuvo sus llegadas importantes.
2: Es correcto, mi querido Zule, y también en ese mismo estadio, pero al día siguiente, el América, 3-0, ya no voy a...
3: ¿Ya no le vas a ir a la América?
2: Antonio. Hasta diciembre. Ya,
3: Antonio.
2: Mayo para mí no estuvo muy...
3: Dañaron tus sentimientos.
2: Ajá, mayo dañó mis sentimientos, de qué manera. Entonces, eso le quitó un poquito de alegría al apoyar a la Melari. Le quitó un poquito de enjundia, lo que me ocurrió en mayo. Y
3: no nomás a ti, a ñoño.
2: A Dare, no me recuerdes. Entonces, por esa situación...
1: O sea que ya no hay grito.
2: Por esa situación, debajo del barco, Dare.
3: Ajá.
2: De Dari, ya no América, hay
1: grito, Águila, entonces.
2: Ya no apoyaré al AME. Ajá. Por eso, porque mayo no dejó buenos dividendos para la casa Murillo Medina. Y entonces, no apoyaremos al AME.
3: Ok.
2: Ni modo, patrón. Ni modo. No es personal.
3: Así son las cosas.
2: No es personal. Nos regresaremos con mucha enjundia en diciembre.
3: Penal para el América. Entonces.
2: Ya no habrá más penal para el América con enjundia. Nos vemos en diciembre a ver qué dictan. De usted depende, patrón. De usted depende que este aficionado al AME, que está ahí escondido.
3: Cautivo, Antonio.
2: Cautivo, que está cautivo. Resurja como el ave fénix o se quede ahí.

0: Pazguato. Usted depende.
1: Ah, no.
0: para entrar. Bueno, ahí está.
2: Oye, oye, lo cierto es que Cota también jugó muy bien, ¿no?
0: Sí, sí,
2: el arquero
0: sí,
2: exacto. De la América evitó el tiempo, varias.
0: El primer gol. Tiempo, exactamente, el primer sí, tiempo, sí, sí, Santos sí. Tuvo que haber metido por lo menos un par de goles.
2: Sí, muy bien, Cota, la verdad. Sí.
0: Es una y realidad. El resurgimiento de Henry. ¡Henry! De Henry, del capitán del AME. Y gana 3-0 el América, que por ahí hubo un penal. En el primer tiempo fue, sí, a favor de Santos, que para mí era muy claro, pero que terminaron marcando, creo que, no me acuerdo si fuera el lugar o otra cosa, pero lo terminaron no dando válido el penal, sí, sí, pero sí. Para mí...
2: Hicieron otro señalamiento.
0: Pero para mí era penalazo de Cota, ¿eh? Para mí, ojo, para mí. Ya, seguramente si le van a América va a salir diciendo, estás bien menso, Toño, porque pero ahorita andamos en modo anti-AME. ¿A poco no? Dale.
1: Antonio, somos un equipo.
0: Vamos en modo anti-AME. Hasta diciembre. Ya veremos. Ya veremos.
2: O sea, que dudas también que en diciembre...
0: No, Nanay. Ya veremos. La vida. ¿Nanay? Algo que he aprendido durante estos años es que la vida da sorpresa, sorpresa te da la vida.
2: Ah, es cierto.
0: Ya veremos.
2: Cierto.
0: Y por último, en el MSO 10, el Toluca se empinó al Necaxa 3-1. En también un juego movidito entre los Rayos.
2: Sí, y buenos goles de Toluca.
0: Sí, sí,
2: ¿no?
0: Sí, buenos goles. El último.
2: Gacelu.
0: El último de Price, ¿cómo se llama? Price.
2: Ajá, ajá.
0: Buen disparo, pero qué mala pata de Jiménez, ¿no?
2: El arquero, sí.
0: ¿Te acuerdas de un gol en el 97, Zuley? A ver si te acuerdas. En CU, de Braulio Luna, que también el pega en el poste de campanita y le pega en la espalda al Pulpo Zúñiga de Chivas.
2: Sí,
0: también
2: sí.
0: Igual, casi fue igualito. Fue igualito.
2: Casi.
0: Porque le pegan las pega de campanazo. Ajá, y le pega de rebote en la espalda. Pues a Jiménez sí le pasó.
2: Sí, y se le metió. Pegó en un travesaño y le pegó a él, ¿no?
0: De hecho, en ese torneo, creo que fue fue cuando quedó campeón Chivas, en el 97. ¿Fue invierno o verano? Invierno 97.
2: Invierno 97.
0: No, verano, porque invierno fue Cruz Azul. En el verano 97. De hecho, fue la única derrota que tuvo Chivas en la temporada regular. Esa contra Pumas, 2-1.
2: Okay,
0: perdió Chivas en CU contra Pumas y después ya no volvió a perder. Hasta la semifinal de ida, creo yo, contra Morelia. Que el Morelia se los vacuna 1-0. Con gol del Mudo Juárez. No me acuerdo qué fue la anotación. El Mudo se lo metió al América en cuartos de final. Pero, fíjate, sí, historia traigo.
2: Ah, qué bárbaro.
1: Antonio.
2: Con razón ya no te sale el pelo, Antonio.
0: Bueno, ahí está la actividad completa de la jornada número 3 de esta apertura 2026. Recuerda que hacemos una pausa y a partir de esta semana arrancamos con la Leagues Cup con partidos, así que para que esté atento también con todo lo que tenemos que informar. Mi querida Dani, cuéntame qué
1: claro
0: pasó.
1: Que yes, Antonio.
0: En los panamericanos y en la femenil.
1: Centroamericanos.
0: Ah, centroamericanos. Ah, qué baboso. Ya ve, Phoenix, que estamos babosos. No se fíe.
1: No se fíe de nosotros. Bueno, pues te voy a platicar lo que ha sucedido con los Juegos Centroamericanos y del Caribe, que ya entraron en su última semana de actividades. Ya estamos a solamente pocos días de que esto termine, mientras que México pues sigue liderando el medallero. Por debajo se encuentra Colombia, por debajo se encuentra Cuba, y para completar los 5 primeros puestos está Venezuela y Puerto Rico. Al momento 251 preseas, perdón, para los mexicanos, 113 de oro, 77 de plata, 61 de bronce, para completar esas 251 preseas. Y bueno, entre lo más reciente y lo más destacable, Laura Galván, que fue la que consigue oro y récord en el medio maratón de los Juegos Centroamericanos, además de que en esa competencia México logra el primero y el segundo lugar del podio. Además, Alegna, Ricardo Ortiz también son marchistas muy destacados que sinceramente la rompieron en los Juegos Centroamericanos y pusieron en alto el nombre de México. Además, pues sí, los que fueron seleccionados de clavados, pues uno de los deportes pues más destacados para los mexicanos, se despidió de una manera impresionante con dominio en los clavados, 3 oros, al menos en estos últimos días de actividades. Y también, pues, por parte del básquetbol femenil, se quedó sin el oro, se quedó con la plata, pero, pues, bueno, aún así sigue siendo una muy buena participación. Para el día de hoy hay mucha actividad todavía en el calendario para los mexicanos. Les voy a contar en qué disciplinas: atletismo de pista, básquetbol 3x3, béisbol, box, ecuestre, perdón, salto, esgrima, fútbol varonil, gimnasia artística, hockey sobre césped, el netball. Ese sí no sé cuál es, Uley, el netball.
2: El netball.
1: Mm. Bueno, ahorita lo voy a buscar a ver qué es, pero creo que no lo conozco. El softball, el squash, tenis de mesa, tiro, triatlón, vela y voleibol de sal. Esas son las actividades que se tienen para el día de hoy. Mientras que desde temprano, bueno, el equipo mexicano de triatlón conquistó el oro en relevo mixto de los Juegos Centroamericanos y del Caribe. Así que entramos en la recta final de estos Juegos y pues así al momento.
0: Muy bien, Midar. Y en la femenil, que ya arrancó, ya inició la jornada número One More Time, Midar, ¿qué ocurrió?
1: One More Time. Así es, Antonio. Ya inició una nueva campaña en el fútbol femenil desde el viernes pasado, con el partido de Cruz Azul contra Atlas, abriendo este calendario de una nueva, pues todo un nuevo concepto, ¿no?, de la Liga MX Femenil, que desde la imagen, o sea, si ustedes, por ejemplo, se meten a la página de la Liga Femenil, ya cambió todo, ya no es igual como antes estaba la Liga Varonil y nada más cambiaban los colores para la femenil. Ahora ya es toda una identidad completamente diferente. El marcador: Cruz Azul Atlas 3-1 a favor de Cruz Azul, Juárez 1-0 contra Pachuca. Tigres venció con sus goleadas a los que nos tienen acostumbrados, 8-0 ante Puebla. Tijuana termina perdiendo en casa 2-1 ante Rayadas de Monterrey. Pumas pierde en la femenil 2-5 ante las Esmeraldas de León. Chivas 3-1 ante Querétaro. Y aún quedan tres partidos pendientes para completar la primera jornada.
0: Perfectísimo, mi Dare. Vamos a la pausa. No le cambie, regresamos con Expansión, MLS y más mensajitos, más llamadas, de todo un poco, acá en Inutilandia.

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0: Y recordarle la pregunta del día: ¿la derrota de Cruz Azul ante el Atlante fue un simple accidente o es una señal de que el campeón tiene puntos débiles? Marque 1-833-867-2346 y en el que pachó 305-297-9697.
1: O es una señal de que, ajá, el Atlante viene bien, anda fufurufo, pero bien el Atlante,
2: sí, jugó bien,
1: con el zancadilla. ¿Cómo se pilló ese jugador?
0: Calzadilla grande. Porque es una aliata.
2: Por izquierda.
0: Es una aliata. La carilla. Le metió a Vega.
2: Sensei. Buenos días.
0: Buenos días. ¿Cómo está, Peneca?
1: Peneco.
0: ¿Cómo está usted? Buenos días, señor Sensei. Que yo le voy al Atlante. Yo soy potro, me gusta relinchar a la vieja.
1: ¿Cómo le hacen?
0: Así le hacen a potro cuando relinchan.
2: ¿Cuándo qué?
0: Relinchan. Mame. Que le metimos a Vega, Cruz Azul, Sensei.
2: El sábado.
1: Ya viene muy peneco.
0: Me levanté temprano.
2: ¿Se acaba de despertar?
0: Me acaba de despertar.
1: Muy con eco.
0: Esto, tú me despertaste con lo de la pregunta del día y eso. Gana el Atlante.
2: ¿Y qué opinas? Entonces?
0: Miguel Herrera, una vega de técnico. Una vega.
2: ¿Sí?
0: A huevo. Wiki no apela.
2: El campeón de la Liga MX.
1: ¿Primera derrota de Wiki? No, ¿cómo crees? Wow.
0: Le estoy diciendo, pendeja, ponga atención. Wiki ya no vale.
2: Pero a la máquina le hizo falta el Charlie Rodríguez, le hizo falta lo que le hace falta a usted también, Paradela.
0: Máquina sin etario, ¿no?
2: Paradela.
0: Máquina arrimado. Máquina de arrimado.
1: Ellos sí no tienen ni baños, ni gradas, ni
2: menos regaderas.
0: No tienen ni dignidad, no vale madre.
2: Híjole.
0: Equipo geriando.
2: Híjole.
0: Me voy a la
1: vera. Adiós.
0: Adiós.
2: Duérmase, sensei, otra vez.
0: Arriba la patra. Bueno, Zulay, cuéntame qué pasó en la expansión de Volade.
2: Fíjate que en la
0: otra
2: expansión...
0: Otra vez siguen con sus cosas de que...
2: Está bien, pero se vale, Antonio.
0: Perfecto, Zulay, por eso digo...
2: Se manifestaron contra esa decisión de que no hay ascenso ni descenso. Ascenso para ellos, obviamente, ni descenso de la Liga MX.
0: Eso está perfecto,
2: categoría.
0: Yo aplaudo
2: eso. Hubo muestras de desacuerdo en algunos partidos, en donde, bueno, los resultados de esta jornada, justamente la número 2, fueron de que el Alebrijes recibía a los Dorados de Sinaloa, cayeron precisamente los Alebrijes, Dorados vence como visitante a Alebrijes 2-0, en otro encuentro también, los Mineros de Zacatecas recibían a Tlaxcala FC, Mineros se alza con el triunfo 3-1, Correcaminos también recibía al campeón del torneo anterior, al equipo de Tepa. Correcaminos derrota a Tepa 3-1 también. El Atlético La Paz recibía a Durango. Durango como visitante también logra la victoria 1-0. Después Cruz Azul Hidalgo empata precisamente con los Venados de Mérida o de Yucatán, como usted quiera mencionarlo. 1-1. El Tapatío, justamente como local, derrota al equipo de la Jaiba Brava de Tampico, 1-0. Aquí hay un dato histórico. El equipo de Veracruz, los Piratas, consiguen su primer triunfo en este torneo, en la Liga de Expansión, derrotando a Morelia 1-0. Los Piratas como locales. Y para cerrar justamente esta jornada número 2, el equipo de Cancún recibía a los Leones Negros de la Universidad de Guadalajara. La UDG derrota 2-0 al Cancún, que fue local en este encuentro.
0: Eso, mi Zule. Pues ahí está la información de la Liga de Expansión. Y vámonos de volada con la MLS, porque también se pone en punto. Y ya sabemos que esta semana ya arranca la Leagues Cup, así que hay mucha información. ¡Con ustedes! Nuestra gran amiga, hermana, que la queremos mucho. ¡Hetzel! ¡Petota! ¡Coleiro!
3: Chicos, buenos días.
1: Buenos días.
3: Pues, feliz lunes, Toñito, Dani, Zuli.
0: Igualmente.
3: Para acá, nuestra gente hermosa también.
0: También abrazando a Phoenix. Éter, que ya entra a partir de esta semana ya a la cadena de TUDN. ¡Phoenix!
3: La
0: la!
3: Vamos para...
0: O sea,
3: la situación.
0: ¿Acaso Éter con gato da que me está imitando? ¿Acaso ya es francesa también?
1: Voy a ser gato? Un doñillo.
0: Voy a... ¿Ya es todo Gigi también?
1: Estoy
0: con gato. ¿Viste cómo dijo Phoenix? La la! Phoenix.
3: Phoenix.
0: Ya me voy a la Vega.
3: Qué bárbaro. Sí. De verdad que qué recibimiento el de ustedes. Fíjense que así una fiesta como la que estamos viviendo hoy temprano por la mañana, porque nosotros así demostramos que no importa el día que sea, es lunes, pero con todo el ánimo. Lo mismísimo pasó aquí en la MLS, porque así una verdadera constelación de estrellas que hizo despliegue de fútbol, goles y todo lo demás, así es que encabezado por Lionel Messi, que regresó después de esa pausa que tuvo de 13 días después del Mundial, así es que no fue titular, entró hasta en el segundo tiempo, pero igual la gente se le entregó y estuvo allí al subcampeón, porque ahora tenemos que llamarlo subcampeón, que llegó al Inter Miami después de la justa mundialista. El Rodrigo De Paul sí estuvo desde fue titular, pero al regreso de Messi también le agregamos una noche espectacular de Robert Lewandowski, que hizo doblete, Son Heung-min y Thomas Müller, que también hicieron goles, Luis Suárez convirtió casi desde la mitad de la cancha, Rodrigo De Paul dio asistencia. No, la cuestión en la MLS estuvo pero impresionante, porque allá en Vancouver, dos de los perfiles de la MLS del 2025 que se convirtieron en noticia en todo el mundo del fútbol, pues el AFC abrió el marcador a través de Son. Y el coreano, saben ustedes de que durante los primeros 13 partidos de la temporada no había anotado gol, y cuando regresó y después del Mundial como que le hizo bien, se recordó a lo que había venido acá, pues ya lleva 4 encuentros consecutivos marcando el gol y los goles que hacen la diferencia para el AFC. Müller también desde el punto penal hizo el gol, así es que ahí estaba.
0: Oye, Etel, ¿ese dato es aparte de lo del juego de las estrellas o 4 en liga y aparte de los del juego de las estrellas?
3: No, incluyendo el del juego de las estrellas.
0: Okay, perfecto.
3: Sí, okay. Entonces, y luego Chicago, allí a unos cuantos kilómetros de Vancouver, porque allá fue el partido, pues entonces Lewandowski con Chicago, imagínense ustedes, apenas 20 minutos y marcó su primer gol, y luego hizo el doblete, este partido fue contra el Charlotte FC, así es que Lewandowski, y justo hace unos minutos la MLS acaba de mandar el comunicado de lunes por la mañana, y donde dice de que Lewandowski ha sido nombrado el jugador de la jornada.
0: All right.
2: Muy bien por Lewan.
3: Exactamente, también Antoine Griezmann, allí también intervino en uno de los goles del Orlando City, así es que imagínense ustedes, equipo, partido que la gente mira, estrellas ahí, y es impresionante lo que está sucediendo en la MLS. Recuérdense a ustedes desde que hace mucho tiempo, cuando llegó David Beckham, después que llegó Carlito Vela, después Zlatan, Chicharito,
0: Rooney.
3: Exactamente. Entonces todo eso le ha dado a la MLS y a una otra categoría, la ha puesto a otro nivel, y ahora está viviendo prácticamente lo mismo con tantas estrellas. El único, yo creo que el único debut que fue así como medio agridulce fue el de Casemiro, porque hizo un gol en contra.
2: Ajá, justamente eso sí, te iba a comentar, ¿no? Que inclusive hasta Casemiro consiguió anotación, pero en su propia portería.
3: Pero en su propia portería, sí, y fíjate que con esta anotación, o sea, terminaron 2-2, lo que significa
0: Casimiro, tú
4: eres un estúpido.
2: ¿Qué es eso, Antonio?
3: Significa de que pudo haber ganado el Inter Miami. Uh-huh. Si sí, hubiera sido por ese gol en contra de Casemiro, pero esperemos que se haya sido solo un amargo debut, y ya sabemos la calidad de Casemiro, así es que y a lo que vendrá a aportar a la MLS, así que de verdad que se están volviendo bastante atractivos los partidos de la MLS por esta constelación de estrellas que está brillando en la liga.
0: De acuerdo, Éter, pues algo más y ya estamos calentando motores para el inicio de la League Cup.
3: Sí, los marcadores rapidito, Red Bull le ganó a Orlando City 3-2, mientras que el DC United y Nashville empataron. Montreal por igual marcador, 2-2, contra New England Revolution, mientras que Filadelfia se impuso a Atlanta 3-2. Ya lo decíamos, Vancouver y LAFC empataron a un gol. Inter Miami también empate contra Columbus Crew, pero este a 2 goles. San Luis, San Lake, otro empate a 1 gol. Mientras que Sporting cayó ante el Houston Dynamo 2-0. Minnesota y San Diego empataron a 0 goles. Chicago 2-1 sobre Charlotte. Colorado se impuso ante el Austin 1-0, mientras que Cincinnati arrasó con San José 4-2, marcador que fue bastante, de verdad que bastante comentado e impresionante, porque San José es de los que está peleando la tabla en la conferencia del oeste y allí tiene a Timo Werner. Bruce Arena es su técnico, así es que fue bastante, y por un marcador tan abultado, 4-2, mientras que Galaxy sigue sin levantar el vuelo, 0-0 contra Dallas. Y en el otro partido, Seattle Sounders cayó ante Portland, el clásico. Ajá. Se hablaba clásico de la cascada.
2: De las cascadas, entonces, cierto.
3: Se lo llevó Portland 2-1 contra el Seattle Sounders.
2: Muy bien. Portland aprovechando este tipo de partidos, ¿no? Para mentalmente acrecentar más esa mentalidad, justamente, valga la redundancia, que los caracteriza. Sí.
0: Muy bien, pues está poniendo muy interesante, sobre todo eso que dice Etel, a pesar, fíjate, ahorita me cayó el 20, a pesar de que ya habíamos dado las notas de que las figuras estaban llegue a Estados Unidos y todo eso, pues es cierto, hoy en día ya en Estados Unidos por lo menos le prendes a la tele a ver el fútbol de esa liga, obviamente, y ya ves a figuras y te motiva, eso te motiva a seguir viendo.
2: Son más, sí, la son cantidad, más, ¿no?
0: Ya habían llegado más.
2: De nombres.
0: Ya habían llegado, pero son más, o sea, ya en cada equipo ya hay uno. Acumulando. Sí. Ya por lo menos.
2: Exacto. El último fue Casemiro, ¿verdad?
0: Que llegar, sí.
2: Sí.
0: Es que antes, por ejemplo, estaba Zlatan, pero ya.
2: Estuvo.
0: Estuvo Zlatan, pero ya no había como
2: estuvo
0: otro.
2: Estuvo Rooney.
0: Rooney, sí.
2: También. Uh-huh.
0: Pero hoy en día.
2: Ahora Lewandowski.
1: Chicharito.
3: Estuvo Chiquita Higuaín
2: también. Ajá.
0: No, o sea, siempre ha habido figuras. Pero creo que hoy en día ya ves en cada equipo una mínimo.
2: Pues Griezmann con Orlando.
0: Griezmann, sí, por eso te digo que en ese aspecto sí está interesante.
3: ¿Se recuerdan que se hablaba de que Bocinha venía a Inter Miami? Pero yo creo que se decantaron por Casemiro. Dijeron aquí no necesitamos tanto portero como alguien así de esa categoría. Tampoco.
0: Y acá lamentablemente en la Liga MX, pues dale, nomás le prendes y ves a Keylor en Pumas, o sea.
1: Y Memote,
0: pues. O sea,
3: bueno.
0: Aquello y Memote, güey. Lo que...
3: Sí, tiene razón, Dari.
0: ¡Dale!
3: Ya después de su participación mundialista.
1: Claro, eres un héroe.
3: Exacto, ya está a otro nivel.
0: Y por ahí, agárrense, que después le andamos mandando a Guiñac.
3: Fíjense, y esto que Chucky no está jugando para San Diego. No, porque ahí tendríamos otro atractivo también.
1: Claro.
2: De acuerdo.
0: Bueno, pues ya está, Mietel. Muchas gracias por la información y estamos al pendiente.
3: Claro que sí. Mañana estamos acá para informarles porque arranca el día de mañana ya la League Cup. Así no nos da tregua. este fútbol, así es que mañana estaremos acá Dios mediante para traerles más información. Por lo tanto, que tengan un feliz lunes y un feliz inicio de semana para todos.
0: Abrazo, mi Eter, ¿cómo le
1: queremos?
2: Saludos,
0: que ¡vámonos con mensajitos! Un abrazote al buen Moisés Troncoso, a su hija Marlene, a su hijo Isaac, que todos los días nos escuchan. Un abrazote, que por cierto, ya te había comentado, Zule, que Isaac quiere ser portero, entonces... Un abrazo al buen Isaac y a Moy, a Marlene, a toda su familia.
2: Échale con todo. Ganas, sí, claro.
0: Y mi Moy, tú tranquilo, que todo va a estar muy bien. Tú tranquilo, tú échale ganas, para adelante siempre. También el Cuisillo dice... Antonio, deja la canción, canta el hocico, yo sabré. El chicle.
2: Deja la canción, no, Antonio. No,
0: el hocico, yo sabré. El chicle.
2: Güey. No es que sea agropecuario, Antonio.
0: Dice, güey, no es que sea payaso. El Zuli, lo que pasa es que él sí sabe la pronunciación adecuada y no te metas con mi viejito chulo. Y hablando de Zuli, quiero que le hagas una pregunta, ya que le ha visto más fútbol que nosotros. Él ha visto más fútbol que nosotros.
2: Pues no se crean.
0: Para mí, los tres más grandes representantes en la selección mexicana son: número 3, Cuauhtémoc Blanco; número 2, Rafa Márquez; y número 1, Hugo Sánchez. La pregunta es, para Zuli, ¿cuáles son sus tres? Para mí, la derrota de Cruz Azul quiere decir que Miguel Herrera sigue siendo el padre de la máquina. Y ya por último, Toñito, ¿cómo viste a los Pumalácticos? ¿Ya te subiste a la tanoleta? Siempre me he subido y no me he bajado.
2: Híjole, Antonio.
0: ¿Y lo de los tres de la selección? Si hablamos de la selección...
2: Ajá.
0: Yo ahí no mato a Hugo, ¿eh?
2: Es que Hugo con la selección no fue tan sobresaliente como en el Real Madrid, obviamente.
0: Ahí aunque nos arda en la selección tenemos que meter sí o sí al Chicharito, güey.
2: Sí, claro.
0: En la selección. Sí, a Wilfred, sí.
2: ¿Quién es el que lo igualó en la selección? ¿Henry Martin?
0: No,
2: en la Liga MX.
0: Raúl Jiménez está a 7-6 goles de igualarlo.
2: Y no puede, a pesar de que tampoco le fue también en la selección a Rafa Márquez, ¿no?
0: No, pero él sí mete. Él mete a Cuauhtémoc, mete a Rafa y mete a Hugo. Y ahí yo creo, o sea, insisto, en selección.
2: Yo creo que Cuauhtémoc, más que los otros dos en selección.
0: Sí, claro.
2: Como tú dices, insistimos
0: claro,
2: ahí.
0: Ahí está. Muchas gracias por nada, mi querido Chicles. Marcena dice, buenos días, aquí escuchando y en el radio, y dice, no va a fallar la señal. Eso, papá, ya
2: muy bien,
0: chambeando el buen Juan Bárcenas. Bien chambeador este güey.
2: Sí,
0: con todo Juan
2: Bárcenas. Sí.
0: El Fuerza Puma borró su mensaje, pero sí me lo grabé, güey, decía, saludos a mi esposa, saludos a la esposa del Fuerza Puma.
2: De Fuercita, sí.
0: Abrazo.
2: Fuercita, sí, cómo no.
0: Ya lo borró el güey.
2: Felicidades.
0: Hola, Toñito, Dari, Sony, muy buenos días, espero que se encuentren muy bien. Quería compartirles que después de la maravillosa colecta que hicieron para mi abuelo, decidimos donar el cobertor a una familia de bajos recursos, a una familia donde el Pilar lamentablemente falleció en un accidente de motos, dejando 4 niñas pequeñas entre 3 y 12 años y una madre desamparada.
2: Híjole.
0: Que sale del hogar en busca de llevar el sustento a la familia. Hemos decidido donarle el cobertor a ellas. Eso, mi Jiki. Muy bien.
2: Esto, Jiki.
0: Usted lo que decían está bien hecho, mi buen Jiki. Y te mandamos un abrazote, mi amigo. Y el nada más para avisar que Cheo Ludo salió viendo la operación, Cheo Ludo, salió bien.
2: Okay.
0: El viernes y sábado tuvo
2: bárbaro,
0: mucho dolor.
2: ¡Bárbaro!
0: Ayer ya empezó a mejorar. ¿Hoy anda ya chambeando?
1: ¿Cómo crees? No.
0: Sí, dice, pero dirigiendo, el ayudante está haciendo todo.
1: No, es para que estés en la camita,
2: pero
1: Cheguasi.
2: De todas maneras está chambeando. Sí. Cheguasi, ¿qué es eso?
0: A ver, güey, bueno, es que también la comodidad, Dani, de la jarocha, si ya no tiene evitos.
1: ¡Antonio!
0: No, no es cierto, ya.
2: Ya se va a rascar, Antonio.
0: No siente raro, güey. No me siente raro, ahora que te vas a rascar.
2: ¿Qué es eso,
0: Antonio? No, no es cierto, ¿Ya hablando en serio? No se hizo la jarocha ni nada, güey. No, güey, pero descansa, Cheo Ludo.
1: Claro, tómate el tiempo para descansar. O sea, deja que tu cuerpo se recupere poco a poco.
0: Claro, o sea, yo entiendo que igual dices, no manejo yo. Pero qué tal que tu piloto tan baboso y una frenón.
2: Ajá.
0: Te vayas hocico, güey, o algo.
1: Y otra vez.
0: La espalda, güey. Y otra vez, güey. Entonces, tú tranquis, mi... Yo que tú descansaba, mi buen amigo, este... Gabriel Ayala, buenos días, Toñito, Zuli, Darinka, que tengan extraordinario día. Ya estamos de regreso. Igualmente. En Salt Lake City, Utah. Y eso, por supuesto, ya escuchándolos a través de Euforia.
2: Muy bien, Gabriel. Muy bien, Gabriel.
0: Que por cierto, perdió la semifinal.
2: Uy, mala onda.
0: En penales.
2: Híjole.
0: Que hinche, Gabriel contestó como técnico, güey, dijo... Me dijo, no, güey, los traíamos en friega, güey. Los equipo rival, güey.
2: Jugamos
0: pero no la
2: Bain,
0: metimos.
2: Corrimos Bain. ¿Faltó?
0: Meterla. Faltó ganar. No la metieron y que en penales, pues se los echaron.
2: Híjole.
0: Pero,
2: Carlos, buena Ochoa, experiencia, ¿eh? Para él y para el equipo.
0: Claro que sí. Carlos Ochoa. Buenos días, Sinutilandia. Añoño, sensei, señorita Lalinka y veterano.
1: Buenos días.
0: Primer lugar en América, segundo lugar en Argentina. Que tengan un feliz inicio de semana. Y lo de Cruz Azul es normal, es Cruz Azul. Y para los amigos de Arizona, les platico mi experiencia en Inutilandia. Cuando empecé a escucharlos, no me agradaba mucho, pero les di el beneficio de la duda y ahora soy adicto a Inutilandia. Así se crea, aquí se crea una verdadera familia. No se van a arrepentir. ¡Eso!
1: ¡Ay, qué bonito!
2: ¡Muy bien!
0: Y acá rapidichimua en el Face. Xavi Alonso, buenos días, dice.
2: Ay, buenos días.
0: ¡Órale, güey! Buenos días a todos. Tío Toño, pregunte a Etel qué pasó con el programa donde trabajaba con Rafa Ramos y Mario Amaya. Ya se nos fue. Víctor Cojco dice...
2: Cojco.
0: Buenos días, Inutilandia. Toñito, Darinka y Leyenda Azul y Ledesma les saluda desde Phoenix, Arizona.
2: Eso.
0: Y les damos la bienvenida. ¡Eso,
2: gracias,
0: amigo!
2: ¡Cojco! Gracias.
0: Cuando quiera yo te cojo.
2: Oye, Antonio, lo que se me olvidó comentarle a Ete es de que Casemiro también debutó con gol, ¿eh?
0: Ah, también, exacto.
2: Pero autogol.
0: Autogol. No, así lo dijeron.
2: Ah, sí lo dijeron. Ah, es que
0: Soli, se te va el avión, güey.
2: Espérame, es que me
0: Lo dijeron, güey.
2: Espérame, Antonio.
0: Hasta tú mismo dijiste, ah, qué mal me pasa.
2: Sí, pero espérame, es que me estaba acordando. Me estaba acordando porque Luis Suárez casi me quedó de media distancia.
0: Luis Suárez,
2: el gatillero, ¿cómo le dicen? El pistolero, no sé cómo le digan.
0: El morde oreja.
2: Ándale, ese mero. Metió gol casi de media cancha. Pero ese sí a favor.
0: Pero Casimiro sí lo dijeron, Soli.
2: Pero ese sí a favor.
0: Armando Orozco, pregunta, güey. Entonces, hoy sí puedo decir mis cosas contra la América. Ahora sí puedo opinar. Sí, ya barra libre, güey.
2: Sí, cómo no.
0: Mayo nos
2: sí
0: marcó.
2: Puedes opinar.
0: Mayo nos marcó, ya pueden de hablar mal de la América. Eso. Hasta diciembre. Ya en diciembre veremos qué show. ¡Vamos a la pausa! ¡No le cambie! Regresamos de volada. 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

0: ¡En no, Islandia!
1: No, espérame, Antonio.
2: ¿Qué pasa, Solé?
1: Es que esa rola... Uh-huh. ¿Quién,
2: el hombre que salvó al mundo, ¿no? Se llama?
1: ¿Quién la canta? Bueno, que vendió.
2: Que vendió, ah, que vendió.
1: The Man Who Sold the World.
2: All right.
1: ¿Esa quién la canta, Antonio?
2: Nirvana.
1: Nirvana.
2: Kurt Cobain.
1: Pues fíjate que anteriormente, esa canción, David Bowie, ya la había cantado.
2: ¿Ah, sí?
1: Sí, sí, sí.
2: Ah, es un cover, es un cover.
1: Es un cover. Okay. Nirvana y David Bowie. Ya la había cantado, pero pues fue un
2: hizo famosa con Nirvana.
1: Sí, sí.
2: También pasó con una rola de Guns N' Roses, la de Living the Day.
1: ¿Cuál?
2: Living the Day, ¿sabe cómo se llama? Vive después de la muerte, ¿sabe cómo se llama? Es que también la canta, es un cover, güey.
1: Ah, órale.
2: De uno de los Beatles.
1: De los Beatles, de John Lennon, de George Harrison.
2: De otro, a ver si me...
1: Paul McCartney.
2: De Paul McCartney.
1: Paul McCartney. Ringo Starr.
2: No, de Paul McCartney.
1: Paul McCartney.
2: Y también con Paul McCartney, o sea, sí pegó, pero con Guns fue el hitazo, güey.
1: Ah, mira. ¿Cuál? ¿Cómo se llama?
2: No, ya no te voy a decir, ya te voy a decir. ¿Cómo se está riendo de mí?
1: ¡Antonio!
2: ¡Dímelo,
1: Antonio!
3: ¿A qué no?
1: ¡Ándale, Dani!
2: ¡No!
1: Tú, Antonio.
2: Bueno.
1: Dale.
2: Vámonos con llamaditas. Ponemos cronómetro en mano. Permítame, deja, pongo mi cronómetrito. Por cierto, ¿Que ahora sí me asusté yo acá durmiendo aquí?
1: ¿Por qué, Antonio? ¿Por
3: no,
1: qué?
3: Manches, Antonio.
2: No, pero espérame.
1: ¿Qué te pasó, Antonio?
2: Soñé, güey.
1: ¿Te abrieron la cortina, Antonio?
2: No, espérame, déjate, digo, soñé, pero fue tan real. Que me levanté bien asustado. Es que de repente, como que empecé en un sueño profundo. Te das cuenta, corte A, ¿no? Ya digo, buenas noches. Yo mismo, buenas noches, ya voy a dormir.
3: ¿Tú te dices buenas noches en voz alta?
2: Buenas noches.
3: ¿Y qué te contestarán, Antonio?
2: Me digan buenas noches. ¿Sí?
1: Que descanses.
3: Bueno, gracias.
2: Entonces ya, corte A, cierro mis ojitos. Y cuando ya me duermo profundamente, que empiezo a dar cuenta que si, mi imagen se fue hacia la redacción.
1: Ajá.
2: Luces apagadas, como que apagaron las luces. Uh-huh. Y luego entran en escena 7 niños, güey.
1: ¿7?
2: Pero yo pensando que esto era real.
1: Eran los 7 enanitos, Antonio. ¿Enanitos o normales?
2: 7 niños que me hablaban y me decían que estaban muertos, pero que venían aquí en la
1: Antonio, nubes. Antonio.
2: Espérate, güey.
1: ¿Y tú eras Blancanieves?
2: Y lo... Allá. Ya no
1: puedo. ¡Antonio! ¡Antonio!
2: Por enésima vez, les valió gorro mi anécdota.
3: No, yo sí te estoy viendo, Tichu.
1: ¿Y luego qué, Antonio? ¿Y luego qué?
2: No, y así luego entraba Iván, en escena. No puedo yo.
1: ¡Antonio! ¿Y qué más? ¿Y luego qué hiciste?
2: ¡Buenos días! ¿Con quién hablamos?
1: ¿Qué hiciste, Antonio?
2: Allá. ¿Quién habla? ¡Buenos días!
4: ¿Tú eres?
2: Che, Juanito, ¿cómo te queremos, güey?
1: No, que ya habías colgado,
2: Juanito.
4: No, pues es que me llamó otra vez este güey, pero es que...
1: Ah, bueno.
4: Ni Zuli, le gusta la mala vida, pero pues, ¿qué hacemos?
1: Órale, bien. Buenos días, Juanito.
4: Buenos días. Traigo tres en la palestra porque si no se me acaba mi tía.
2: Échale, güey.
4: ¿Cómo estás, Juanito?
2: Bien, amigo. Muchas gracias.
4: Qué bueno. ¿Cómo estás, mi Zuli? Mi leyenda del rebaño sagrado.
1: Todo bien, Juanito. Muy buenos días.
4: Qué bueno, mi Zuli. El corazón de melón, melón, feo, por su culpa, mi Dari, pero bueno.
3: Ya, mejor vamos a prohibir canciones, para que no digas por mi culpa.
2: ¡Ándale, güey!
4: No me había dicho, ya pierdo menos tiempo.
2: Okay. ¡Puta madre, qué carácter!
3: Ya, prohibidos ya.
4: Ok, prohibidos, no hay problema. Siéntense a gusto, bola de güey, dirán que ya no cantaba la canción, ya no la voy a cantar.
2: Ay, échale, güey, a la palestra.
1: Es lunes.
4: Es que la Dari se la carga en serio, ¿no? Y che, Dari, que marihuana, ahora viene mi...
3: ¡Menciola!
4: No, miren, chavos, la primera, hablando de los tres de la selección, de la pregunta del día, para mí es Chicharito, porque es el goleador de la
2: selección. Esa no fue la pregunta del día, güey, pero está bien, güey.
1: Tú síguele.
2: No, güey.
4: ¿O cuál era la pregunta del día?
2: Era del Cruz Azul, güey. Pero dale, no importa.
1: Chicharito, ¿quién más?
4: A mí que me importa Cruz Azul. No, mejor sigo con la siguiente, es la mejor para mí.
2: Okay.
4: Como ustedes saben, el viernes les dije que el sábado cumplíamos aniversario de mi esposa y yo.
2: Ah, qué bonito.
1: Ah, órale. ¿Qué tal el festejo, Juanito?
4: Mire, fue algo bien raro.
1: ¿Deluxe o no?
4: Sí, sí, yo tenía algo preparado, mi Zuli. Uh-huh. Pero resulta de que me llegaron unos mensajes de mis dos hijas y me cambiaron todo, mi Zuli.
2: Hijas, hubieras
4: grabado, se perdió.
1: Ajá.
4: Y mis hijas nos dieron una sorpresa bien padre.
1: Ah, mira, entonces, qué bien.
4: Ya. Entonces, tenemos unos amigos en común que son muy buenos amigos. Y pues lo que yo había reservado se los de a ellos. Vale, váyanse, pero en el aniversario, ustedes denle ustedes. Y pues aquí lo disfrutaron lo que yo había reservado, pero en sí, pues más a gusto, más a todo, ¿verdad? Porque lo que mis hijas nos dieron, pues, de verdad.
1: Ajá.
4: Y pues bien padre, la neta.
1: Qué bárbaro.
2: Qué bueno, amigo, se lo merecen mucho.
1: Qué bárbaro.
2: Se lo merecen,
1: sí, amigo. Sí. Felicidades, sí, otra vez.
4: Gracias, gracias, gracias, gracias. Y ya por último, deja ver cuál es la otra, Tereli.
2: Vale.
3: Lo trae anotado, Antonio.
4: Oh.
2: ¡Ole, güey! ¡Te quedan 10 segundos!
4: Era hablar de mis chivas. Luis Uli, ¿sabe usted?
1: A ver.
4: ¿Y el asilo en qué se parece? ¿Un asilo?
1: No.
4: ¿En qué se parecen? No, en no. Que ninguno la puede meter, Luis Uli. Ninguno la mete.
2: ¡Ah, bueno! ¡No, no, ese chiste matitudesco, culero!
1: ¡No, güey!
2: ¡Adiós, güey! ¡Bye! No,
1: eso que no más el piojo.
2: Le dimos 10 segundos de más.
1: No más el piojo, entonces.
2: No más el piojo. Con ustedes, hablando de mete y saca. ¡Luis Quiñones!
0: ¿Qué me pasó, bola de inútiles? Que sí, están bien marihuanos todo esto que entran en este programa. Pero tuvo bueno el chiste, me gustó el chiste de... estuvo bueno.
2: ¿Neta? Bueno, ¿te gustó?
0: Sí, está bueno. ¿En qué se parece Zuli a la Chivas?
1: ¡Cálmate, Luis Quiñones!
2: El Zuli dice que tiene otros datos, ¿eh, güey?
0: ¿Así? ¿Qué pasó, Luis Quiñones? Aquí estamos, como siempre, para actualizarles en esta cochinada de programa lo que está pasando en el béisbol. Ahora sí ya conteo regresivo, mi Toñito, mi Dar y mi Zuli, para lo que es la fecha límite de cambios. Ya hoy 6 de la tarde, tiempo del este, o sea, terminando nuestro programa desde el Diamante, ya los equipos no podrán hacer cambios de jugadores para reforzarse de aquí a lo que queda de la temporada. Y lo más reciente e importante, bueno, los Phillies de Filadelfia adquieren al venezolano Luis Arráez desde los Gigantes de San Francisco. Así que se da este cambio, era una de las piezas que más se mencionaba. Los Phillies se llevan a Luis Arráez y al pitcher derecho Caleb Killian, mientras que los Gigantes reciben al lanzador derecho Ramón Márquez, prospecto número 4 de Filadelfia, y al pitcher derecho también Marty Gair, que es un relevista que está todavía en ligas menores. El sábado, el fin de semana, se dio el movimiento más impactante en esta fecha límite de cambios, que fue el cambio de los Tigres de Detroit con el equipo de los Dodgers de Los Ángeles, que lleva a Tarik Skubal, que era la gran pieza de cambio de esta fecha límite, de los Tigres a los Dodgers. Se consolida aún más el equipo de los Dodgers con este cambio, adquiriendo al ganador dos veces del Cy Young, ganador de una triple corona. Se refuerzan aún más los Dodgers para buscar el tricampeonato de la Serie Mundial en esta temporada. Y también de las últimas horas, bueno, los Tampa Bay Rays se llevaron a Freddy Peralta desde los Mets de Nueva York, y el equipo de los Yankees de Nueva York adquirieron a Luis García Jr. desde los Nacionales de Washington. Otros refuerzos, José Soriano llega a los Azulejos en un cambio desde los Angelinos, y Kevin Gausman llega a los Cachorros de Chicago, también procedente de los Azulejos de Toronto. Todavía falta toda esta tarde, son ahora ya las 11:40, tiempo del este, así que están faltando 6 horas 20 minutos para que cierre esta fecha límite de cambios en el béisbol de Grandes Ligas. En cuanto a los resultados del día de ayer en la señal de

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1: A Quiñones, que si mis Dodgers van a ganar la Serie Mundial con Skubal.
2: Es que son los grandes favoritos. O sea, simplemente, a ver, desde que empezó la temporada, los Dodgers son los grandes favoritos para ganar la Serie Mundial. Y simplemente con este cambio refuerzan aún más ese gran favoritismo que tiene. No quiere decir que es un hecho que vayan a ganar la Serie Mundial. Pero hoy por hoy, los Dodgers de Los Ángeles son más favoritos que cuando empezó la temporada adquiriendo a Tarik Skubal. Esa es la realidad. Después viene la postemporada, son series cortas, pero a ver, de que es un hecho que Dodgers va a estar en la postemporada, tienen una enorme ventaja ahí en su división, en el oeste de la Liga Nacional, le están sacando 10 juegos de ventaja a los D-backs de Arizona y 11 a los Padres de San Diego. Entonces ya los Dodgers están pensando en postemporada y con este refuerzo son aún más favoritos. A propósito, inútil, uh-huh. A propósito que hoy le estamos dando la bienvenida a toda la gente de Phoenix, Arizona, en nuestra nueva estación ahí en la ciudad de Phoenix. Hoy vamos a estar hablando de los D-backs, hoy vamos a estar hablando de los Diamondbacks de Arizona también en medio de toda esta vorágine de la fecha límite de cambios. Hoy también vamos a estar hablando de los D-backs porque tienen el segundo comodín con 59 y 53. Así que para toda la gente buena de Arizona, de Phoenix, que se está sumando a nuestra sintonía ahora en nuestra nueva estación, pues la invitación para que esté con nosotros, porque vamos a estar actualizando la situación de los D-backs en esta temporada.
3: All right. Tengo también un mensajito, saludito para Quiñone. Dice de este lado, buenos días, feliz lunes, contento por el gane de Pumas y esperando a Quiñones para que dé su reporte de la Major League Baseball y saber qué cambios se hicieron este fin de semana. Espero se porte bien, Toñito, para que no le corten su llamada. Saludos. Ahí está, saludos para Quiñones. Eso te lo manda saludos. Alejandro Arias.
2: Saludos, Alejandro Arias. Oye, ¿tú sabes que Alejandro Arias, Toñito, ¿sí? fue el que se ganó una playera que rifamos
1: ¿Llegó?
2: Las transmisiones del Juego de Estrellas? Se le envió la semana pasada, así que al amigo Alejandro, en cuanto le llegue la playera, que nos avise, que nos confirme, que nos mande una foto con la playera, claro está, para saber que ya la tiene, que ya le llegó, pero sí, fue el que se ganó esa playera, para que vea que nosotros en el béisbol sí regalamos cosas, no como el codo este de Toñito aquí en este programa, que no regala nada.
1: No, a ver, vamos a hacer
4: híjole, Antonio.
1: Y a corregir, Quiñones. Acá sí regalamos, pero no llegan.
3: Ya de que lleguen, ya que lleguen
1: es otra cosa.
4: Y de que regalamos, regalamos.
1: Ajá,
2: lo último que regalaste aquí, ¿qué fue? A ver si te acuerdas.
1: Aquí, tu DN Kids. Tu DN Kids, ya uno llega.
3: ¿Boletos de la selección?
1: Boletos de selección.
2: Lo último que regalaste aquí fue el jersey de México en la Serie del Caribe. Eso fue lo último que regalaste aquí.
1: Te la quitamos a ti.
4: Es que no se te olvida que se la quita.
2: Luis Quiñones.
4: Por eso te acuerdas, Luis Quiñones.
2: Cortesía del béisbol. Con esta cochinada de programa.
1: Por eso te digo, Quiñones, que de fútbol sí regalamos. El tema es que no llegan. Pero de que regalamos, regalamos, güey.
2: Está bien, pues. Oye, pues, la invitación para que nos acompañen a las 5 de la tarde, tiempo del Este, 4 Centro, 2 Pacífico, va a ser la última hora, los minutos críticos de la fecha límite de cambios. Así que ahí vamos a tener toda la información en vivo aquí en la señal de TUDN Radio, de lo que está aconteciendo, de los cambios de jugadores que se hagan ya de última hora, de 5 a 6. Cerramos aquí en TUDN Radio esa fecha límite de cambios.
1: Eso, mi amigo. Abrazo, Quiñones.
2: Abrazote, cuídate, Toñito. Ya el ingeniero tiene eso. Háblate con el ingeniero, ponte de acuerdo con el ingeniero ahí. Y Dari, gracias, Dari, como siempre. ¡Zuli!
1: Ya, Quiñones. Ya cáele, Quiñones. Una breve encuesta para ti. ¿Cómo crees que, aquí hacemos pregunta del día, cómo crees que llegue hoy de humor Vaselino? Inciso A, formidable. Inciso B, enojado. Inciso C, como siempre.

0: que el inciso B y el C es lo mismo.
1: Van juntos, ¿eh?
0: Enojado como siempre. O sea, entonces sería inciso B y C.
1: B y C.
0: Enojado como siempre.
1: Okay. Oye, pero... Pero ¿por qué él jura, güey, que no, güey? O sea, ¿por qué hasta nos mienta la mano? O sea, ¿por qué él jura que no, que siempre llega contento, güey?
0: No, hombre, así llega, así llega. Y si lo vieras el viernes pasado, hombre, llegué, no había soltado la mochila, Juan Antonio. Uh-huh. No había soltado la mochila y él estaba hasta en una llamada.
1: Y el dedito.
0: El dedito para allá, no, dije, ya valió, pero... La libramos una vez más, Juan Antonio. Muy bien, la volvimos a librar. Y eso que ahora sí me están tirando con morteros, ¿eh? Me están tirando fuerte. Yo creo que me voy a tener que poner las pilas para tirar yo también. Porque me están tirando sabroso. Pero mira, ¿quién? La volvimos a librar.
1: ¿Quién te está tirando?
2: ¿Yo qué?
1: ¿Quién te está tirando,
0: señores?
1: ¿Quién te está tirando?
0: Nomás les digo algo. Ya en mi testamento puse que cuando me muera, mis cenizas las entierren, cuando las entierren,
2: ¿Quieres que te entierren? ¿Quieres que te entierren, Luis Quiñones?
0: No, cuando me muera, que mis cenizas las entierren con unas semillas de un naranjo.
1: Ok, muy bien, Luis Quiñones.
0: Ya ¿sabes para qué, no?
1: ¿Para qué? Para que te las sigan...
2: De una mandarina, de una mandarina.
1: Te las sigan peinando.
0: De un naranjo o de una mandarina para que después de
1: solo, pronto... solo dime algo, Quiñones, ¿son las nuevas generaciones?
0: No, fíjate
1: que las viejas.
0: Ni tan nuevas, pero igual como la mandarina y el naranjo, Juan Antonio. Pero sí, no, pero el vaselino ya sabes, con el dedito acá, ya sabes. Ya sabes. Entonces, incisos B y C, que son lo mismo.
1: Este güey, ¿cómo disfruta el poder? ¿A poco no, güey? Este güey sí es como anillo al dedo, güey. Diosito, dame poder. Sí. Y se lo mandaron al vaselino, güey.
2: Poder.
0: Qué bárbaro.
1: Ya está, mi Quiñones.
0: Dictatorial.
1: Peor que el poder de Grayskull, güey. Ya está, mi Quiñones. Abrazo.
0: Abrazo, bola de inútiles.
3: Bye,
0: cuídense.
2: Saludos, Quiñones.
0: Mañana te cuento.
2: Ya, adiós, que te vaya bien.
1: Ya, sácate el chilacate, Quiñones.
0: Adiós. Un beso.
1: Que por cierto, ya vi la de Los Amos del Universo, qué buena película.
3: ¿Esa cuál es, Antonio?
1: He-Man. Ya está en He-Man. Ya está en estos de paga en las...
3: Sí.
2: Ah, órale.
1: Ya hay varias, pero yo nomás tengo en la pasaron.
2: ¿Y sale Skeletor? No.
1: Sí. Es buena,
3: ¿eh? Chivas, ¿no?
1: Está en la Prime. Uh-huh. La Prime, ahí está. La de Mortal Kombat está en la otra, en la de H.
3: Ajá.
1: La de la H.
3: Dicen que la 2 de Mortal Kombat
1: está buenísima.
3: Está buena.
1: Sí, no, ¿ya yo la quiero ver? De hecho, voy a contratar este fin de semana el HBO.
3: Dicen que sí, está muy buena.
2: Órale.
3: La 1 no les gustó.
1: No, a mí la 1 sí me gustó, fíjate. La 1 sí me gustó.
2: ¿Mortal Kombat?
1: Sí, la vi, me gustó. Pero también me pasó lo mismo que ya les he contado. La primera escena de la 1, la primerita escena de las primeras.
2: ¿La dejaste de ver?
1: No, pero más bien...
2: Por eso soñaste.
1: La vía fuerza... No, ya te voy a contar mi sueño. Porque
3: pero
1: te lo pasaste por el arco del triunfo. Nada que ver los titanitos, güey. No, ya te voy a contar.
2: Así rápido.
1: Bueno, no, antes de la de Mortal Kombat 1.
2: Dos minutitos.
1: En Mortal Kombat 1, el mendigo Sub-Zero mata a la familia de Scorpion. Pero la mata bien feo. Entonces, ahí yo dije, no quiero ver
2: niños. ¿Y en el sueño también?
3: Ah, ya entendí.
1: ¿Y en el sueño? Entonces, me la brinqué, Dari. No quise ver esa parte.
2: ¿Y en el sueño también?
1: Ya no te voy a contar nada, Dari.
2: Te mataron en el sueño.
1: Ya, hasta aquí llegó mi reporte, Joaquín.
3: Yo vi la de Spider-Man.
1: Ah, sí, que bien buena, ¿verdad? También.
3: Bien buena, bien. Sí. El final no me gustó tanto. Sí, como que al final dices, what? Pero muy padre, ¿no? Sí,
2: ¿está en el cine?
3: Sí, ahorita está en el cine. Las escenas de pelea están bien buenas.
1: Dicen que es la mejor actuación de Tom Holland.
3: ¿A poco?
1: Como Spider-Man. Y que es una de las versiones mejores adaptadas al cómic.
3: Okay.
1: De Spider-Man.
2: Ah, órale.
1: La catalogan como la mejor.
2: Oye, Antonio.
1: Es,
2: y también
1: película de Spider-Man.
2: Holland.
1: Bueno, ya sácate la Zule. Vete a la junta directa, Zule.
2: Oh, perdón, Antonio.
1: Vete a la junta directa.
3: Dile que hoy va a haber junta.
1: Va a haber junta, güey. No tengas güey, ¿eh?
3: Hoy va a haber junta.
1: No te vayas a hacer güey. Cada lunes. Porque no salimos regañados otros.
2: Oye, el lunes, de verdad.
1: Otra, Zule, no, pues ya se fue. ¿Cómo que se va? No, regáñalo a él, güey. ¿Qué me regaña?
2: Bueno, pues avisen.
3: ¿Qué es el productor, Antonio?
1: Es cierto. Así
3: está la hora que pero muy padre, sí me gustó.
1: Es cierto, muy bien.
2: Okay.
1: Muy bien, mi Sole. Pero ahí junta.
2: Está bien, Antonio.
1: Ahí te cuento el ya sueño bien. En la junta.
2: Ya. ¿Qué hablas?
1: Pinche culé.
3: Cada quien está hablando su tema, ¿no? ¿Eh? Cada quien está hablando su tema. Tú tu sueño, yo mi peli, el Zuli su Holland. No manches.
1: Ya ve, Phoenix. No les conviene escuchar esta porquería de programa, güey.
3: Ya ve, Phoenix.
2: Mira, la neta que se divierte.
1: Están a tiempo, güey, de cambiarle, Phoenix. Están a tiempo de cambiarle, Phoenix. No les conviene esta fregadera.
3: Oigan, lo que sí que después de la película de...
1: ¿De
3: Holland? No, sí.
1: ¿De Holland?
3: De Peter Parker.
1: ¿De Peter Parker?
3: De Spider-Man, perdón. Al final ven que en Marvel siempre ponen una escena post-crédito.
1: Ajá.
3: Oh, esa estuvo bien guanga, la verdad.
1: ¿Guanga?
3: Sí, bien Juan Gabriel.
1: Bien Juan Gabriel.
3: Sí. Sí, como que al final dices, órale. Sí, como que no da mucho así que tú digas, pues va a estar buena la siguiente o así, ¿no?
2: No le dan así como...
3: No, de hecho ya la subieron, está en redes y todo, o sea, ya...
2: Órale.
1: Sí. Bueno, pero si la película valió la pena que...
3: No, la película sí está buena.
1: Sí, el mendigo... Sí, la final.
3: Vean a ustedes, díganos qué opinan del final. A mí no me encantó, pero estuvo bien.
2: ¿Está como véanlo. para niños, Dari? ¿O no?
1: Sí, ¿no?
3: Pues es para toda la familia.
1: ¿Eh?
3: Sí, es Spider-Man, para toda la
1: es para todas las familias.
2: Órale.
1: No, que esperas Spider porno. Si no es Spider porno,
2: Antonio,
1: pues
2: no, Antonio. Yo me refiero de repente
1: a las... Va a estar la arañita,
2: ¿sí? Antonio.
3: La arañita.
1: ¡Corte!
2: No hay Spider-Woman.
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6: Zico, exfutbolista brasileño, fue campeón de la Libertadores en 1981 con Flamengo. Arthur Coimbra se desempeñaba en la posición de media punta. 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

0: día por TUDN Radio. Recuerde la pregunta del día para que participe, y si no, pues nos vale gorro.
1: Y si no, pues ni modo.
0: Y si no, pues ni modo, no participe.
1: Ustedes se lo pierden, nosotros nos lo ahorramos.
0: Ajá, exactamente. La derrota de Cruz Azul ante el Atlante, ¿fue un simple accidente o una señal de que el campeón tiene puntos débiles? Así que participe.
1: Y de oportunidad, Antonio.
0: Qué bárbaro.
1: Claro.
0: Es una oportunidad que le da la vida de que participe en ese programa. 1-833-867-2346 y en el que pachó 305-297-9697, pero no solamente en la MLS, en la Liga MX de expansión, en femenil, ya comenzaron las actividades, no, también en Centroamérica, claro,
2: no,
0: que sí,
2: también
0: en Centroamérica ya arrancaron, y para no. ello nos vamos hasta Costa Rica. No, sí, siete, con la MLS se tarda 10 minutos, güey, en Centroamérica. En un minuto lo despachamos. ¡Con ustedes, el Tico Solano! Cierto, amigo.
3: Hola, hola, hola, mi querido Toñito. Yo también te quiero mucho, mucho. Verás cómo te aprecio enormemente. Yo te apoyo. En todo lo que vos hagas, yo te voy a... Soy como los presidentes de los clubes.
0: Aunque no me apoyes sobre la pared con eso.
3: También, también, si quieres. Vea, Don Zulí.
2: ¡Ew! ¿Qué pasó?
3: ¿Qué pasa? ¿Qué pasa?
2: Buenos días,
3: pasa,
2: Tico. Buenos días, Tico.
3: Buenos días.
2: ¿Cómo está usted, Tico?
3: Oiga, ¿cómo estás? ¿Cómo es? Es que usted aquí sí es demasiado... ¿Qué te digo? Es demasiado serio.
2: ¿Por qué?
3: ¿Cómo estás vos? Porque aquí decimos, ¿cómo estás vos?
2: Ajá.
3: ¿Cómo estás? ¿Cómo estás?
2: Ajá.
3: Usted es demasiado así como... Ustedes usan el usted diferente, ¿no?
1: Suena más golpeado.
2: Sí, sí, sí, como más de respeto, hablar de usted. No, siempre...
0: Ajá, y está contento aparte, está contento.
2: Ah, claro, como debe de ser.
3: Oiga, Zuli, su chico,
2: mi hijo.
3: Ah, ¿por qué? ¿Qué dices? ¿Es mala palabra? ¿Sí?
2: No, es que Antonio lo toma mal.
3: Bueno, ¿qué no toma mal?
2: ¿Qué
3: para Arturo Javier Ledesma Pérez?
2: A ese mero.
3: 2 goles en la Liga Guatemalteca, eso es lo positivo. Y los 2 goles llegaron al minuto 90, qué casualidad, los 2 goles llegaron ahí. Pero lo malo de eso es que el equipo está de último, Zuli.
2: Sí, desafortunadamente.
3: Están en la última posición con un total de 0.2 partidos y 2 goles anotados, los 2 únicos goles por el chamaco.
2: Sí, sí, sí, Tico, fíjese que les fue mal en esta jornada, pero pues ya vendrán tiempos mejores.
3: Bueno, esperemos de que sí, ya está igual, está el Marquense de la Ensenada, así se llama.
2: Ajá.
3: Está con 0 puntos, hay otros equipos que también tienen la misma cantidad, o sea, no tienen puntos. Y ya empezó entonces, terminó la segunda fecha del fútbol guatemalteco, hoy finaliza con Aurora Xelajú que participan, y ya también en Honduras inició el torneo con los normales resultados de los equipos tradicionales como Motagua, que le ganó a Juticalpa, como Olimpia, como Real España, que había ganado. Entonces apenas está comenzando. En El Salvador también hay 2 fechas, ahí ya tenemos también un cambio que se ha dado en la liga salvadoreña, porque son 2 equipos, antes clasificaba casi todos los equipos, ahora solamente clasifican 6 equipos en esta liga salvadoreña. Y por supuesto que ahí siempre está presente todo lo que tiene que ver con la nueva organización de esta liga salvadoreña. E Isidro Metapán esta es la tercera fecha, tiene 7 puntos. Y les iba a contar que en el fútbol tico 2 jornadas, ni fu ni fa. Nosotros de veras que el campeonato no he visto nada que sea diferente, seguimos en la misma historia, Y ahora que hablaban del Piojo, alguien me decía por ahí, un buen oyente, por cierto, que escuché Inutilandia, me decía, Tico, ¿entonces qué? En Costa Rica eran los jugadores, no el Piojo. Yo digo, no, creo que eran ambos. Los jugadores por agrandados y el Piojo porque se le escapó la liebre cuando él creo que no tomó las mejores decisiones. Así lo veo yo. Pero bueno, le está sonando la flauta con el Atlante, ya esa es otra historia. Selecciones y equipos son otras cosas, pero bien, bien por Atlante. Lo que sí creo yo que el Piojo no supo manejar momentos difíciles. Se le nubló la mente ahí Y los jugadores mucho más todavía. No estoy diciendo que la responsabilidad haya sido solo del técnico. Lo otro, interesantísimo también, que ya está lista los cuartos de final del Mundial Sub-20. Mañana, los que ganen en los partidos del Campeonato Sub-20 de CONCACAF, que los tenemos así, Costa Rica jugará contra Haití. Es decir, otra vez nos toca Haití. Pero el que gane va al Mundial. Estados Unidos enfrentará a la selección de Guatemala. La selección de Jamaica se vuelve a topar con Canadá, estaban en el mismo grupo, pero a la hora de clasificaciones, bueno, les vuelve a tocar. Y el último partido, México tendrá que enfrentarse a Panamá. Entonces, aquí lo interesante es que de esos cuatro juegos, los que ganen van directamente a la Copa del Mundo. Después ya vendrán las semifinales y ver qué equipo acompañará también a Estados Unidos a lo que es los Olímpicos del 2028. En lo que se refiere a los Juegos de Centroamericanos y del Caribe, ayer la selección de Costa Rica, es que no le ganamos, pero a nadie. Ayer perdimos con El Salvador 1-0, Jamaica perdió estrepitosamente con México 7-0, Colombia le ganó 3-0 a Puerto Rico, Costa Rica pierde y queda eliminada, y Venezuela le gana a República Dominicana. Ya para las siguientes y por luchas de medallas van Venezuela, El Salvador, México y Colombia. Venezuela enfrentará a la selección de Colombia y México se medirá con El Salvador, que en fútbol femenino ha hecho un muy buen trabajo. Para lo que es el fútbol masculino en los Juegos Centroamericanos y del Caribe, ajá, que se están realizando en Santo Domingo, hoy juega México. México juega contra Guatemala. México, ganando hoy, también pasa ya a pelear medalla. La selección de México tiene 4 puntos, Dominicana tiene 4, Venezuela tiene 3 y Guatemala no tiene puntos. Entonces ahí la lucha va a estar, pero yo creo que México igual le va a pasar. En el otro grupo, Colombia está primero, Panamá está segundo, Cuba tercero y Costa Rica sin puntuación. Los centroamericanos de últimos y jugarán Colombia con Costa Rica y Panamá con Cuba, peleando cuál de esos dos equipos pasa a la siguiente fase. Entonces hay mucho fútbol y mañana también hay Copa Centroamericana, la Copa, que el torneito de barrio nuestro, donde será Plaza Amador con el Luis Ángel Firpo a las 8:00 p.m, horario del este. Antigua ante el Real Estelí, debuta el equipo que fue sensación en los pasados torneos, lo hace contra Antigua. Y Dirian Gen recibe a la Liga Deportiva Alajuelense, un equipo de Alajuelense. Veremos qué tal nos va, porque con los nicaragüenses hasta eso nos ha ido mal. Y no es que yo te traiga ahí como el gato negro, no, el gato hoy no está, el gato se tomó libre hoy. Pero de verdad que ha sido un pésimo último año para las selecciones centroamericanas, con la excepción de Panamá, que fue el Mundial y todo, no hizo un papel normal, regular, diríamoslo así, pero el resto de Centroamérica sí estamos bien, bien jodidos, así, literal. Veremos qué pasa a lo largo de la semana. Hay muchísimo, sí. Ah, ¿qué pasó, mi querida Darinka?
1: Ay, pues es que todos tus reportes nos dicen, no, vamos de mal.
3: Le voy a decir una cosa, yo a veces no, me pongo a decir, híjole, ¿cómo enfrento? Si hay que ser positivo en la vida, todo va a mejorar, el día de mañana será diferente, nos levantamos con ese entusiasmo. Pero perdemos.
1: Podría terminar pero lo bueno es que hay salud, y ya está mejor, ¿no?
3: No, mejor siempre levantarse la salud. Lo primero, gracias, Señor, por darme la salud que me das. Y es cierto. Pero sí, en lo deportivo estamos pasando una época bastante compleja.
1: Claro.
3: Está cañón, como dicen ustedes.
1: Está cañón.
0: Muy bien, mi querido Tico. Te mandamos un fuerte abrazo. Muchas gracias por tu reporte.
3: Ya me estás tocando.
0: No, pues no.
3: Me quedan 5 minutos más de reporte. O ya, corta.
0: Amado, ya estás peor que el Juanito, güey. Si todavía tienes algo más, amigo, adelante.
3: No. Básicamente eso, ya empezamos este mes de agosto con, va a ser mucha Copa Centroamericana a nivel de equipos. El torneo Sub-20 se define prácticamente mañana. Los centroamericanos terminan también esta semana, así que nos quedaremos con eso para el mes de septiembre, venir con selecciones en la famosa Nation League. Así que estaremos muy atentos, por supuesto, a todo lo que se vaya generando en esta, bueno, y en la Interliga ahí vamos a ver qué pasa con nuestros centroamericanos, tanto jugadores de MLS como de la Liga MX, que creo que ahora nos quedan como tres nada más, Keylor y dos más. Sí, sí, sí, pero bueno, ahí estaremos. Nos vamos. Oiga, yo la verdad, póngame algo positivo. Póngame alguna lata. Música.
1: Me llegó un mensaje, pero no sé si es positivo o impositivo.
2: A ver.
1: Dice Jorge Niño, hola Dari, dile al Tico que dice que el buen inicio del torneo de Atlante queda demostrado que el Piojo no era el problema en la selección de Costa Rica.
3: Yo lo dije. El Piojo y los jugadores, porque el Piojo también no tomó buenas decisiones cuando tenía los partidos más apretados. Uh-huh. Pero los que toman, ejecutan y toman las decisiones son los jugadores, eso estoy claro. Y la calidad, no le quitemos responsabilidades a los técnicos. Eso, uh-huh, eso es lo que yo creo.
2: Okay. Su 30% ahí está, ¿no?
3: No sé si un 30
0: aunque
3: o más.
0: También, aunque también ese güey, dale, ¿quién? ¿Nuño o niño?
1: Niño.
0: También que van tres jornadas, también que lo hacen. Ame, también.
2: Van tres jornadas, vamos, ahora se aplica, Antonio.
0: No manches, también tú.
3: No, pero ha hecho bien el Atlante, a mí me ha gustado como está.
0: Pero que no cante, van tres jornadas, como para comparar. ¿Qué hizo o dejó de hacer en Costa Rica? O sea, van tres jornadas.
3: No, por eso hablamos de lo que pasó. De lo que pasó fue que quedamos eliminados, ni al repechaje llegamos, pero obviamente que también muchos jugadores agrandados pensando que ya siendo el nombre Costa Rica, nosotros vamos
2: y
3: a
2: una
3: ganar.
2: Cosa es una cosa y otra cosa es otra cosa. Una cosa es dirigir selecciones y otra cosa es dirigir equipos.
0: Miguel Herrera, lamentablemente, pues ya con Costa Rica no avanzó al Mundial, pero... Acá en temas de Liga MX ya descendió un equipo, el Veracruz.
2: Ajá, ya descendió con Veracruz.
0: O sea, entonces también, acá también tiene mucha suerte. Y digo, yo sé que le va a ir bien, pero tiene mucha suerte que también ya no haya ascenso ni descenso como tal.
3: Yo siento que para mí, así particularmente, para mí no es buen técnico. O sea, en el momento puede haber sido, logró cosas con
0: América. Ahí sí no ames también tú, Tico, claro. Sí es buen técnico.
3: Pero para hoy tú, es buen técnico, hoy. Para mí no. Bueno. Y no tiene nada que ver con que no haya clasificado a Costa Rica, no. Yo siento no. Que para mí, cuando llegó, cuando se nombró, yo siempre lo dije, para mí no es el técnico que deberíamos haber nombrado. Es un técnico que no tenía trabajo, es un técnico que llegó porque estaba Nacho Hierro, porque resultó el más barato, es problema de la federación.
2: ¿Cómo quién le hubiera gustado, Tico? A ver.
3: Es más local. Me hubiera quedado con alguien local.
2: Ya estuvo Mel por ahí, ¿no?
3: Ah, sí, pero yo el que estaba de asistente en ese momento era Pablo César Moncho. Yo hubiera preferido que...
2: Okay. Era el que sonaba mucho, ¿no? También.
3: Sí, y hubiéramos con suerte pasado lo mismo, Yafet, pero...
0: Es directivo, ¿verdad?
3: Yafet es todo. ¿Eso? Directivo, limpia zapatos, arregla la cancha, pone las redes, todo. Okay. Lo que pasa con Jafet Soto es un excelente visor de jugador, tiene un ojo, pero es demasiado polémico, es como el fantasma Figueroa, para ver si lo ubican, ¿no? O sea, ese tipo de reacción de bilis, generalmente enciende.
2: El fantasma es muy enojón,
3: Por eso te estoy diciendo, para que tomes una referencia. Te hablaba mucho que él podría tomar la federación, yo no creo tampoco, él no tiene esa... Hay que tener un toque hasta cierto punto político y él no tiene eso. Él es demasiado para mí. O sea, puede que me equivoque, pero yo creo que no es la persona que debería agarrar el fútbol. Y eso le cuento, somos amigos de hace más de 30 años y todo, pero es demasiado... puede ser directo, pero a veces se le va a lo directo a lo higadoso. Okay. Eso es otra cosa.
1: Ah, tengo otro mensajito.
3: A ver, dígalo.
1: Dice el Matutain. Saludos.
3: El Matutain. Va a contar un chiste, el Matutain.
1: Morning. Saludos al Tico TikToker Solano. Dice, al Tico, dice que lo supere, por favor. Ya el Piojo ya fue. Que se compre un buen peine o más shampoo, dice.
3: Okay. No, ya no uso. No.
2: Ya fue, Tico.
3: Por él, yo sé, pero estábamos hablando del tema y si lo hablamos es porque no, yo no lo toqué el tema.
2: Okay.
3: Ustedes fueron los que lo tocaron.
0: Bueno, pues ya está, mi Tico.
3: Bueno, ya.
0: No, ya. ¿También va a quedar rola o qué? Ya.
3: Póngame. Póngame esa canción.
2: Esa que dice, ¿cómo dice?
0: ¿Por qué no la googlea en su casa o en su cel o algo?
3: Pues si usted no tiene nada que hacer, entonces búsquela.
0: Ah, qué lata con esta raza de ya viejita.
3: Póngame como algo, a ver.
2: Antonio.
3: Su memoria musical.
0: ¿Cuál quiere?
3: Una positiva.
0: No, no, a mí dígame cuál. Pues, la positiva. Sí, ¿Qué?
1: Me gusta la mañana.
0: Me gusta.
3: Esa. Póngamela, póngamela.
2: Mano, chao, mano, chao.
1: Algo que tiene buena vibra.
0: ¿Qué va?
3: A ver si mejora el fútbol, Tico.
0: Ni volviendo a nacer.
4: 12 de la noche en la...

0: seguimos con información. ¡Vámonos con llamaditas! ¡Buenos días, corre tiempo! ¿Con quién hablamos?
1: ¡Es conmigo!
2: Yo por eso les dije que hoy que están en complacencias, sí van a poner mi canción, porque hoy sí hay complacencias.
0: ¿Tú crees que complacencias mis tanatillos? ¿Qué onda, mi
3: Diablo?
2: Buenos días.
0: ¿Cómo anda, Gio?
4: ¿Cómo les va, muchachos?
0: ¡Ya salte, tico, a la nada! ¡Oye! ¿Qué onda, Gio?
2: Nada, aquí en el camino, ya sabes.
0: Eso.
2: Ahí andamos. Y pues no, nada más que agradecerle a nuestro buen portero. Ajá. Nos salvó de muchas ayer.
3: Sí, muy bien, el Cota, muy bien. Sí.
2: Cota. Ahí se van a dar un agarrón cuando llegue
0: Malagón.
2: Malagón, a ver qué pasa, pero bueno. Y dígame, Zuli, ¿en qué jornada vamos, Zuli?
3: Híjole, la tripas o cuatro, ¿cuál es? A ver.
0: La tres.
3: La tripas de gato.
2: Bueno, Zuli, bueno. Ahí los esperamos cuando se decidan jugar bien, ahí los esperamos.
3: A ver, Gio, tranquilo que jugaron bien las Chivas,
2: ¿Tú crees, Uli? Bueno,
3: sí, nada más consiguieron un gol.
0: ¿Qué poco se conforman, güey?
3: Estoy diciendo que jugaron bien. No estoy diciendo que acá, que arrasaron y todo esto.
0: ¡Qué pen!
2: Pero el que también va a estar bueno cuando nos encontremos a los Pumitas, ahí vamos a ver.
0: Con la van a peinar, mi Gio. Te queda un minuto, Gio, un minuto.
2: Un minuto, no me importa, tranquilo, ya me sé el choro ese de 2 minutos. No pasa nada. Tranquilo.

0: ¡Vámonos con un mensajito, Wednesday!
1: Bendiciones. ¿Cómo anda, Antoñito?
2: Bien, viejito.
1: Feliz inicio de semana laboral. Que Dios me los bendiga, me los guarde, me los proteja. Ya saben que se les quiere, se les admira, se les respeta. Toñito, felicidades por tus Pumas. Qué gran goleada.
0: Gran ver goleada, ¿no? Ahí está.
1: No hay equipo pequeño, no hay equipo grande. Bueno, sí hay equipo grande, ¿no? Pero no hay rivales débiles. Porque a veces el rival débil le pega al grande, ¿no? Y lo que le pasó a la máquina, pues fue eso. Un equipo no débil, pero sí un equipo que apenas va empezando o que va regresando con jugadores de expansión, con mexicanos. Ojo, Chivas, ojo, con mexicanos. Con un plantel más, no quiero insultar a la institución ni nada, pero con un plantel un poco más, no tan caro como el de la máquina. Le pegó a la máquina, hay que ser honestos, pero aún así sigo contento y feliz porque seguimos en la pelea. Y como siempre lo digo, yo no soy aficionado del closet, yo no soy aficionado de los que nomás cuando ganan celebro. No, hay que celebrar y hay que reconocer cuando uno es mejor. Mi equipo jugó mal, Cruz Azul jugó mal, hay que ser honestos. Y hay que decir las cosas como son. Pero bueno, ahí estamos, se me acabó mi tiempo. Bendiciones para todos y me despido con el pito de guerra. Pito, pito, pito, maquinita.
0: Maquinito. Bueno, ahí está.
2: No pito.
0: Dice por acá, ¿dónde está el mensajito? Déjenme revisar, aguántenme. Porque ya son todos. Es que ya nos vamos a corti, a ver. Matutino. Dice, morning, saludos al Tico, TikToker Solano. Al Tico, que lo supere, por favor, ya el Piojo ya fue. Que se compre un buen peine o más shampoo. Ándale. Que no le haga de tos.
2: Híjole.
0: No se esté dando la tía. A ver, dejamos con un mensajito más cortito. No, es que la mayoría son ya largos, wey. Como esta ocasión.
3: ¡Antonio!
0: ¿Qué? Dale, ¿qué dije?
2: No me hagas hablar, Antonio.
0: Es más, vamos a la pausa, venga.
3: ¿Ya, de una?
0: Sí, porque ya es un puro mensaje larguillo. Okay. Vamos a la pausa. Dice Carlos Ochoa, perdón. Dice, no lo había leído. Pregunta para Zuli. Zuli, ¿el fantasma Figueroa fue tu compañero en Morelia?
2: No.
0: ¿Alguna anécdota que nos puedas compartir? No, no fue compañero.
2: No fue mi compañero, pero es muy enojón el fantasma. Me tocó enfrentarlo como auxiliar en Tapatío. Y él dirigiendo, no me acuerdo si a Celaya o a un equipo de esos, y de repente hasta me echó bronca.
0: ¿Ah, sí?
2: Sí.
0: Ay, echen fantasma.
2: Ay, tranquilo.
0: ¡Córtetl!

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0: Platícame,
1: platícame.
0: Mi ex Gordis, mi Axel Rose, y no digo ex Gordis porque ya no sea nada mío, no, no, no. Sigue siendo mi my love. Pero,
2: ya no está Gordis.
0: Ya está Delgadis, así que ahí está Axel Rose con esta rola.
2: Oye, buenísima rola, ¿cómo
0: viene,
2: se llama?
0: Viene en el disco del Spaghetti, del incidente del Spaghetti, que de hecho que fue el último disco, ojo para que me entienda, fue el último disco, Dari, que grabaron juntos, Slash,
1: juntos,
0: Axel,
1: pero no revueltos.
0: Fue el último disco de estudio que grabaron juntos antes de la separación. Que de hecho aquí ya había bronquillas porque este
2: ya,
0: disco...
2: Ya había bronquillas.
0: Ya había bronquillas porque este disco lo grabaron aparte. Cada quien, o sea, Axel grabó la voz.
2: Ya había bronquillas.
0: Luego Slash grabó la guitarra. Y, o sea, todo el mundo por, a la hora que
1: por
0: quiso,
1: lado,
0: que pudo. O sea, ya andaban mal. Ya andaban mal. Entonces,
2: ¿y quién hace la otra voz? Porque se escuchan dos voces.
0: Dar es Axel Rose.
2: Es solamente Axel Rose.
0: Papá.
2: Oh, why you say.
0: Y en su mero apogeo de voz.
2: ¿Cómo dices que se llama la canción?
0: Se llama... No te la sé pronunciar, Dar.
2: Bueno, a lo que tú crees.
0: Se llama... Se llama... Since I don't have you.
1: I don't have you.
0: Since. Eso. Así como dijo el su... ¿Cómo suena?
1: Since I don't... Have you?
0: New
1: things or signs?
0: Esa, como lo dijiste primero, Suli.
1: Ándale, así me lo
0: dijiste. Haciendo bolas, menso.
1: Ándale, yo estoy tranquilo.
0: Con ustedes, Ramón Aranzo.
3: Hola, hola, hola.
0: Hola, amigo, ¿cómo estás?
3: Como siempre, me reciben con muy buenas canciones, me da mucho gusto. Y yo sé que ama, mi querido Toño, a Guns N' Roses, pero ese disco del Spaghetti es muy malo, ¿eh? Probablemente es el peor de Guns N' Roses.
0: ¿Sí? Obviamente es un disco de puro cover. Ese de del Spaghetti.
3: Sí, pero incluso no le fue bien, comparado
0: no,
3: con
0: no, no.
3: Las críticas le llovieron.
0: Te digo algo, Ramón, para que veas.
3: ¿Con ese disco?
0: Para que veas el nivel de.
1: Escucha, Ramón, sí, Antonio.
0: El nivel de fan que soy.
1: Escucha, Ramón.
0: A mí sí me gustó, güey.
3: Yo tengo ese disco, pero no es de los que más escucho. Por ahí de vez en cuando, no es precisamente mi favorito. Pero bueno, solamente era un pretexto para darle los buenos días, mis queridos.
0: Eso,
3: mismo. Como siempre, ya saben que los quiero y me da mucho gusto arrancar la semana con ustedes.
0: Igualmente, mi hermano, abrazote. Oye, pues, ¿qué nos cuentas? ¿Qué nos cuentas de la Liga MX? ¿Qué te pareció la derrota de tu Cruz Azul? De hecho, ahí te va la pregunta del día. Va encaminada, atento, va encaminada a tu Cruz Azul, amigo. Ahí te va. La derrota de la máquina ante los Potros de Hierro del Atlante, ¿fue un simple accidente o una señal de que el campeón tiene puntos débiles?
3: Vámonos.
0: Eso.
3: Mira,
0: por cierto, gracias a ChatGPT por la pregunta, güey.
3: En esta liga, fíjate que a mí me da la impresión de que no puedes menospreciar a ningún equipo. Y yo sí creo, yo sí siento que particularmente en este juego sentía Cruz Azul sobrado, ¿eh? Sentía un Cruz Azul muy confiado. Y del otro lado, algo que hace muy bien Miguel Herrera es darle este sentimiento de revancha, este sentimiento en donde muchos no ponemos al Atlante por plantel con posibilidades de hacer algo interesante. Entonces salen a morirse. No creo que este Atlante vaya a llegar muy lejos, pero sí creo que le está poniendo corazón. Y creo que en otro tipo de condiciones Cruz Azul le ganaría al Atlante. Pero en este partido en particular, creo que Cruz Azul menospreció al Atlante, falló cualquier cantidad de cosas, falló un penalti, fallaron varias. Dominaron por momentos, la defensiva se vio muy mal y los errores se pagan. Y bueno, pues para Wiki en esta primera derrota tendrá que jalarle las orejas a varios de Cruz Azul porque se sentían invencibles y creo que el Atlante, el equipo del pueblo, el clan Atlante, les guste o no les guste, el escuadre o no les cuadre, ahí está el Atlante, se llevó su primer título en este regreso a la primera división. Y curiosamente, y escuchaba en la transmisión, el Atlante, la última victoria que había tenido en primera división había sido contra Cruz Azul.
1: Así es, Ramón, muy buenos días, qué gusto saludarte. A mí me tocó estar en esa transmisión del partido aquí en TUDN Radio, Ramón, y a mí se me hizo... También comparto un punto de vista de que de repente me menospreció inclusive Wiki al equipo del Atlante, ¿no? Al no poner de inicio al Charlie, y a Paradela. Me parece que fueron dos elementos que ingresaron ya en el segundo tiempo, cuando ya la necesidad de ser más ofensivo del equipo de la Máquina, pues era necesario, ¿no? El involucrar estos dos elementos, que entiendo también que fue como un cierto descanso para ellos dos por la actividad que tuvieron la semana, ¿no?
3: Sí, de acuerdo, mi querido Zuli, mi querida leyenda, estoy de acuerdo contigo. Entiendo que Cruz Azul es un plantel muy grande y que además de todo, pues son jugadores de, digamos, de un gran nivel. Pero yo sí sentí, tanto en lo que tú comentas, como incluso con lo que pasaba en la cancha, en donde yo notaba algunos jugadores que no estaban metiendo la intensidad que uno esperaría, yo no la sentí. Entonces, para Wiki, creo que ese es un principal reto, hacer que este equipo no se relaje. El talento está, creo que es el equipo, a mí es el que me parece, o es de los que mejor está jugando, pero este tipo de tropezones son buena oportunidad para que Wiki les haga ver que no son invencibles y que en una muy mala tarde los agarra el Atlante o los agarra cualquier otro equipo, y sobre todo cuando enfrentan a los más, digamos, a los que estarán peleando por el título, que no creo que sea el caso del Atlante, no te puedes equivocar. Entonces Cruz Azul ha tenido varios partidos donde le arranca muy mal y luego le alcanza para regresar. En esta ocasión no le alcanzó. Es algo en lo que tiene que trabajar Wiki, mantener la regularidad durante todo el partido, del minuto 1 hasta el minuto 90.
1: Ok.
2: ¿Qué tal, Ramón? ¿Cómo estás? Muy buenos días. Te saludo con mucho gusto.
3: Hola, vos.
2: ¿Cómo estás? Bien, gracias. Muy contenta de saludarte. Yo te quiero preguntar un poco más por la Liga Femenil, que pues ya dio el inicio, pues algunos resultados esperados, ¿no? Tigres nuevamente, pues a lo que nos tiene acostumbrados con ese 8-0 ante Puebla. Y justamente de Tigres hay una jugadora, Jennifer Hermoso, que aún no se decide su futuro, ¿no? Se dice que podría irse al Real Madrid o al Atlético de Madrid, no recuerdo, pero bueno, sería como salir del fútbol, al Atlético de Madrid, perdón. Sería salir ya de Tigres, no estuvo en el campeón de campeonas, no estuvo en este inicio. ¿Crees tú que le haría falta esta jugadora a Tigres?
3: Yo creo, mi querida voz, que Tigres es un equipo muy completo y el grado de influencia de Jenny Hermoso, que es una gran jugadora, estupenda, también compañera, ahora que la tuvimos trabajando en los temas del Mundial. Creo que ella lo ha ganado prácticamente, bueno, lo ha ganado todo, de hecho, en su carrera. Entonces se mueve también con objetivos personales que tienen que ver con nuevos logros, con nuevos retos. Y en este momento creo que ya incluso con Tigres consiguió lo que buscaba, que era un campeonato. En el fútbol mexicano son pocas cosas que tiene que demostrar. Y nuevos retos y nuevos horizontes que se abren ahora con ofertas del fútbol de España. Antes probablemente no las veía con el mismo interés y ahora sí. Yo creo que si le llegan a lo que ella está pretendiendo, no tanto en temas económicos, sino en temas de propuesta deportiva, porque hay que recordar que en España hay un solo equipo, que es el Barcelona, y el resto de la liga son solamente comparsas. Es probable que vaya a jugar a España, siempre y cuando el proyecto vaya de la mano con objetivos deportivos, no tanto económicos.

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1: Que regresar a la Copa Libertadores y México tendría que hacer, y volteamos hacia abajo. Yo te voy a decir algo, económicamente hablando, y en tema de rivalidad, lo que está pasando entre México y Estados Unidos es más fuerte. Es más, porque entiendo que nos queremos medir, y me encantaría también que México pudiera competir con los más fuertes del Cono Sur. Me encantaría, porque alguna vez se hizo y a México, entre comillas, le fue bien, aunque no hubo un campeonato, pero sí estuvo muy cerca. Pero lo que está pasando en cuanto a rivalidad, que va creciendo año con año, yo ahorita te digo que hay equipos mexicanos que le traen ganas a varios de Estados Unidos y los de la MLS también le traen ganas a México, y los estadios se llenan y hay una gran pasión y empiezan las cuentas pendientes y se van armando rivalidades. El futuro económico para mí de la MLS y de la Liga Mexicana va a ser muy fortalecido con esta rivalidad entre México y Estados Unidos a nivel deportivo en cuanto a clubes se refiere. Y también selecciones, pero en cuanto a clubes se refiere. Entonces, no solamente me emociona, yo creo que nos debe de emocionar a todos, porque me parece que por ahí fortalecer el norte de nuestro continente a nivel de clubes es fundamental, y creo que ahí van a venir grandes negocios para la Liga Mexicana y para la MLS, que ya lo son, pero creo que todavía se van a multiplicar en varones, en la Liga Femenil, etcétera, etcétera. Yo creo que ahí está el futuro para fortalecer nuestra zona.
2: Perfecto, amigo. Como siempre, un placer escucharte. Fuerte abrazo y que tengas excelente y maravilloso lunesito, inicio de semana.
1: Bueno, ya saben que los quiero. A los tres los quiero, a toda la gente que nos acompaña. Y pues que tengan un excelente semana, que arranques muy bien. Yo me voy de vacaciones, entonces los voy a estar extrañando.
2: Ya empezamos.
1: Flojeras, un ratito, tumbado en algún lado, me voy a estar acordando de ustedes tres.
2: ¿Sale? Bárbaro, bárbaro. Eso. Bárbaro. Y te despedimos con esto. Eso
1: es una buena forma de arrancar las vacaciones.
2: Sí, vale.
1: Muchas gracias.
2: Eso, amigo, abrazo. Estuvo el gran Ramón Aranza con nosotros. Vámonos con así con mensajitos y llamaditas. ¿Cuánto trae?
3: Hello, Larry. Aquí habla tu patana, el Casa Serpiente. Un saludo para la taxi en Catalavera. Para mi sol, y
2: ¿qué pasó, patrón? ¿Qué pasó?
3: Llega gol de Puebla. Llega. Se salvó Chivas.
2: Y el empate.
3: Así no, mi Zulí.
2: ¿Por qué no?
3: Un tiro a la portería.
4: Así
3: nomás.
4: No,
3: Zulí. El que tiró el piojo. Bueno, qué golazo también se aventó. Uh-huh. Ese es lo primero. Lo segundo, mi Zulí, me gané la quiniela. Llevé 4,000 larucos.
2: Muy bien.
3: El tercero, creo que allá anda el chicle naja quiniela. Pero él se la harta de ser un pumista de corazón. Uh-huh. Ahí le fue el empate, 0 puntos hizo. Qué vergüenza, pues. Sí, es el chicle, porque dice el nombre ahí, el chicle. Esa es la tercera. Y la cuarta, ¿qué tiene que hacer el Pumas que goleó y corrieron a Caixinha? El Querétaro ganando, el Atlante dándolo atacazo. Y las Chivas, papá.
2: Empataron.
3: Dando lástima, pero sacando puntito. Ay, lo malo que le van a quitar la aspiración a los equipos que vinieron ahorita entablados con Mapumas. No van a ir a jugar ese torneito tras peleque que a nadie le interesa, ni a ustedes les interesa. Creo que no tienen ni los derechos. Puerco con su zarco come cuando hay, brinca las trancas, etc, etc. Extra, etc.
5: También a todos los radioescuchas.

0: Gracias a todos y cada uno de ustedes que me brindaron su apoyo, tanto espiritual como económico, que me vuelvo estuvo en sus oraciones. No tengo más que palabras de agradecimiento para cada uno de ustedes. No cabe duda que aquí en la radio, más que un simple programa, somos una familia, y es muy maravilloso saber que cada uno de ustedes siempre ha estado en situaciones complicadas para los radioescuchas. Un claro ejemplo, lo sucedido con mi abuelo. He sabido de otras acciones que nos hemos organizado para ayudar en diferentes circunstancias. Los radioescuchas hemos pasado por momentos complicados y ahí hemos estado al pie del cañón todos y cada uno de nosotros que pertenecemos a este maravilloso programa. Sabemos que hay situaciones que no se pueden separar de nuestras vidas, que son parte de ello, y esta fue una de esas, y pues no queda más que echarle ganas porque tenemos una familia que somos pilares, y no sería justo desanimarse por situaciones que ya han pasado. Solo queda más que orar, que es lo principal. Y de nuevo, muchísimas gracias a todos, los quiero mucho.
1: Échale, Jiki.
2: Samuel de Charlotte, ¿cuánto trae?
3: Buenos días, Toñito, Dari, Sili, buenos días, José Miguelito.
4: Buenos días.
3: Charlo, bendiciones para todos. Espero que hayan nacido bien ustedes o su familia. También ánimo a Ricky, que se le murió el abuelito. Ánimo a la familia, fortaleza. También a Juanito, espero que siga por su hija. Todo bien con la operación. Así que Toñito, hay buena noticia, Toñito. Vienen los Pumas a la ciudad de Charlotte, aquí al estadio of America. Está aquí donde yo vivo como a 10 minutos donde está el estadio del Downtown, la ciudad de Charlotte. Vienen los Pumitos para acá, Toñito. Bendiciones, arriba las Chivas.
2: ¡Edo! A ver, otro mensajito. 1, 2, 3.
5: ¡Epa! Buenos días, Toño, pelonete. Buenos días. Dari, hello, Dari, buenos días. Y Zuli, buenos días.
4: Buenos días,
5: feliz lunes, feliz inicio de semana. Espero que vayan agarrando ritmo en el programa y se vaya poniendo mejor. Y pues, Toño, ya hace andar contentillo, ¿no?
4: ¿Andas contentillo, Antonio?
5: Los Pumas golearon, no sé si gustaron, pero golearon, ¿cierto? Eso, pelón. Y Zuli, nos fallaron las Chivas.
2: Ay,
5: ¿qué pasó con el empate? No sé si el equipo de Puebla se planteó bien el partido, pero pues nomás no entraba la pelotita. Tenemos por ahí que contratar a alguien que la meta, pero bueno. Vamos a ver cómo le va a Chivas en la Leeds Cup y después en la Liga MX. Saluditos y que estén bien. El atrevido de San Luis.
2: I like to move.
5: Do you like this?
2: Move it. Ay, estamos en todo. Mamadona.
1: ¡Mamadona!
2: ¡Dale!
4: ¿A poco?
2: No, hombre. Soy el bravo de Dallas, Texas. México se ganó la Copa Chiva en el Mundial. Ok, ahí está, la Copa Chiva. El Pepe Chef, este güey ya dura más de lo que...
1: ¿La jugamos como nunca?
2: Ajá, y venimos como siempre.
6: Buenos días, Chicago.
1: Arriba la Chiva.
6: Va a estar un poco calientito hoy. Buenos días, Darío. Buenos días, Dani.
4: Buenos días. ¿Cómo andas? Buenos días. ¿Todo bien?
6: Y aquí buenos días para el Guadalupe Esparza de la radio. Ustedes se preguntarán, gente de Phoenix, ¿por qué el Guadalupe Esparza de la radio?
7: ¿Por qué?
6: Porque igual que como Guadalupe Esparza no se le entiende ni mambo cuando está cantando. Pero así lo queremos a Peninflas. Así es de que, gente de Phoenix, bienvenidos y esperemos que se divierta con este programa. Mucho, dice la Dari. Así es de que... Cántate una canción, Toñito, de Guadalupe Esparza y verás que te va a salir igualito. Saludos, más que tú estás un poco más güerito que Guadalupe Esparza, pero tan igual. Igual de feos, igual de narizones, igual de frentones. Bueno, ahí vamos.
2: Va a estar bien chulo, güey, seguramente. Sí. Saludos.
6: Vámonos. De Chicago.
7: Antonio, a ver, aviéntate. Esta canción que canta.
2: Esta canción que canta. Gus.
7: Esta me
1: dando. ¡Corte! ¿Qué parece?
2: Parece, vámonos.

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1: Michael Jordan no fue simplemente un basquetbolista, fue el rostro de una era. Con los Chicago Bulls transformó la NBA en un fenómeno global. Ganó campeonatos, finales, premios y momentos imposibles. Su salto parecía suspender el tiempo, su mirada intimidaba rivales y su competitividad rozaba la obsesión. Jordan convirtió la excelencia en espectáculo y la presión en arte. Cuando el balón quemaba, él pedía la última jugada.
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5: Hola, queridos amigos. Aquí tienen a su doctor Isabel. 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
8: Soy Valeria Lozano de Hábitos y seguro cuando escuchas la palabra estrés, piensas en lo mismo. La persona que no puede dormir bien y que toma café todo el día. Por lo tanto, cuando te dicen que te debes desestresar, piensas en lo opuesto a eso. Y si bien es cierto que te puede ayudar, el deber ser es que nuestro organismo vive en un estado de equilibrio constante, el que se conoce como homeostasis. Este es un mecanismo de autorregulación del cuerpo y mantiene todo en orden, desde tus niveles de azúcar, oxígeno, respiración, ritmo cardíaco y todo lo demás. Entenderás que cuando te sales de ese orden, todo lo anterior también se sale de armonía. 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Una práctica diaria de meditación nos permite regresar ese equilibrio y relajarnos. 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

0: Muy buenas tardes, bienvenidos a Desde el Diamante. Estamos en vivo en la señal de TUDN Radio en los minutos críticos. Los últimos minutos de la fecha límite de cambios para los equipos del béisbol de las grandes ligas. Se cierra el negocio. Es la última oportunidad para los equipos de hacer movimientos. Esta hora que va quedando hasta las 6 de la tarde, tiempo del este de los Estados Unidos. Y con los dos grandes peces, ya con dueños, sí. Tarik Skubal el sábado fue cambiado de los Tigres de Detroit a los Dodgers de Los Ángeles, y Luis Arraez, hoy temprano, ya cambiado desde los Gigantes de San Francisco a los Phillies de Filadelfia. Ayer narramos aquí en TUDN Radio el último juego de Luis Arraez con el equipo de los Gigantes de San Francisco. Freddy Peralta a los Tampa Bay Rays, se acaba de dar un cambio interesantísimo hace unos minutos, mandando a Adley Rutschman desde los Orioles de Boston, desde los Orioles de Baltimore, a los Medias Rojas de Boston, así que estaremos saltando aquí hasta el final. Saludo con mucho gusto al marinerito de los Marlins, Alberto el Beto Ferreiro. Beto, muy buenas tardes, ¿cómo estás? ¡Qué elegante te queda esa gorra de marinero!
1: Buenas tardes, mi estimado Quiñones, feliz inicio de semana. Comenzar semana con nosotros es comenzar semana con el pie derecho. Un abrazo a todos los amigos, los amantes del béisbol, y sí, esta fecha límite de cambio del 2026, con esos movimientos, esos que tú mencionaste, de los más llamativos, tal vez los más llamativos, ¿verdad?, que se han realizado hasta ahora, pero queda una hora. Esta última hora va a ser de infarto, pero sí, los Dodgers que adquieren a Tarik Skubal desde los Tigres de Detroit. Ayer hablábamos en nuestro domingo de Grandes Ligas sobre lo que esto significa. Esto significa que los Dodgers ahora, con una rotación abridora que le mete miedo al susto, vamos a ampliar eso, por favor. Lo de Luis Arraez, que pasa a los Phillies de Filadelfia, ayer se fue en blanco, tú decías, lo vivimos, lo narramos, lo sentimos en nuestro domingo de Grandes Ligas, y sabíamos que cuando se fue de 5-0 Arraez, o antes de salir al campo, que iba a ser su último juego con el uniforme de los Gigantes de San Francisco. Y sí, se dio el último out en un elevado al jardín central, en la victoria de los Padres de San Diego, y se fue de una manera que uno no hubiera imaginado, porque si de 3-0, de 4-0 Luis Arraez, es complicado, imagínate de 5-0. Pero lo de Adley Rutschman, que llega a los Medias Rojas vía cambio de los Orioles, los Padres que contemplan traspaso por Ruby Rey, los Azulejos que se llevan a José Soriano, a cambio los Angelinos, los Reyes que adquieren al derecho Freddy Peralta de los Mets de Nueva York. Es decir, esto está sabroso, Quiñones, y estamos pendientes de lo que pudiera ocurrir en esta última hora que falta, ¿no?
0: 57 minutos exactos quedan, tic-tac, está corriendo el reloj, 57 minutos exactamente es lo que está quedando en esta fecha límite de cambios. Pero yo ayer le prometí, Beto Ferreiro, que le tenía una muy buena noticia para nuestra gente de Phoenix, Arizona, y es que a partir de hoy ya tenemos nueva estación ahí en Phoenix, Arizona, en la 105.1 de FM, llegando nuestra señal de TUDN Radio también a Phoenix, Arizona.
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0: Sí, señor, nuestra nueva casa en Phoenix, Arizona, 105.1 de FM. Arizona. Y por eso recibimos por acá también a Rodrigo López, un buen amigo, uno de casa, sí, señor. Ese Rodrigo López, ex lanzador de Grandes Ligas, ya ustedes lo conocen, pero siempre hay que hacerle la presentación como corresponde, ¿eh? Actualmente comentarista en las transmisiones en español de los Diamondbacks de Arizona. En medio de esta fecha límite de cambio, Rodrigo, bienvenido una vez más aquí a TUDN Radio. Ahora que tenemos también nuestra nueva casa ahí en Phoenix, Arizona, quisimos invitarte, por supuesto, para dar una panorámica cómo están los D-backs, porque están en la pelea, están en puestos de clasificación. ¿Cómo estás, Rodrigo? Buenas tardes.
4: Buenas tardes, Luis. ¿Qué tal, Beto? Pues un placer saludarlos, felicitarlos por esta nueva estación. Que bueno, siempre hablar de deportes, hablar de béisbol, creo que es algo que hace falta y que bueno que están de regreso aquí en el Valle del Sol, que por cierto está calientito, así que haciendo honor a su nombre, el Valle del Sol. Y pues los Diamondbacks, al igual que el clima, creo que se han calentado después del Juego de Estrellas, mi querido Luis.
0: Antes de entrar a hablar de los D-backs, Rodrigo, hay que hacerte la pregunta, porque es la pregunta obligada hoy, ¿no? ¿Qué te parece estos Dodgers, rivales divisionales ahí en el oeste de la Nacional de los D-backs, que tienen ahora unos 10 juegos de ventaja, adquiriendo a Tarik Skubal? ¿Cómo impacta esto en los Dodgers, en el béisbol? Hay gente que critica a los Dodgers, hay gente que está a favor. Tú que estuviste ahí, ¿cómo ves esto?
4: Bueno, pues yo simplemente lo veo como que ellos siguen haciendo su trabajo, ¿no? Y que es una organización que, a pesar de que tienen los dos últimos campeonatos de Grandes Ligas, pues que siguen tratando de buscar mejorar. Y creo que habla mucho de cómo están estructurados, porque pues ellos tuvieron que dar prospectos, tienen que dar juventud, tienen que apostarle al hoy, y dejan, en teoría, podríamos pensar que dejan a ir a futuro, pero esa es la situación. Los dos están también estructurados desde el momento que scoutean, desde el momento del desarrollo, desde sus granjas, que tienen esta posibilidad. Digo, pues estando en la división, estando en la misma liga, en la Liga Nacional con el equipo de los Diamondbacks, pues sí lo ves y es impactante que dices, oye, pues no puede ser posible, estos amigos ya están completos y todavía le agregan todavía uno más, pues dices, no, pues ya sacas casi la banderita, ¿no? Pero pues esto es parte del deporte, es parte de la organización, es una empresa también, y creo que también el estar tratando de mejorar, pues creo que hace exigirle a los otros equipos, pues que también tratan de hacer lo suyo, ¿no? Creo que de alguna manera así lo veo. En los principios de los años 2000, recuerdo los Yankees de Nueva York, pues era algo similar. Yo me acuerdo cuando firmaron a Randy Johnson, o lo cambiaron de Arizona a Nueva York, pues yo estaba en la división con los Orioles, y decía, oye, pues estos amigos no tienen yenes, todos quieren, ¿no? Parecía equipo de Juego de Estrellas, pero pues fue una de las mejores etapas de ese momento entre la rivalidad de ellos y los Medias Rojas, y creo que al último pues se viene beneficiando el aficionado, ¿no? O sea, no nada más el aficionado de ese equipo, sino el aficionado al béisbol, y que pues ahorita pues obviamente va a ser el equipo, por algunos odiados, por algunos amados, pero el equipo que va a estar manteniendo ahí a toda esa gente, esa atracción para el béisbol, el que dé hablar, cada movimiento que se haga. Y pues sí, a lo mejor del lado del balanceo lo dices, pues un poquito injusto, pero es lo que es, ¿no? Y pues ahorita vamos a ver qué va a pasar después de temporada con el nuevo contrato que se vaya a hacer entre los dueños y la asociación de jugadores.
1: Exacto, el que critica a los Dodgers que haga lo mismo, ¿verdad? Yo estuviera muy contento si al equipo que le voy tuviera una gerencia como los Dodgers, que contratan todos estos peloteros y que no se conforman con haber ganado en una ocasión ni en dos, que van por el tercero. Pero hablando de los D-backs, Rodrigo, poco a poco los D-backs se han ido metiendo ahí. De acabar la temporada hoy, estarían junto con Filadelfia ahí por la 59 y 53, ¿verdad? Con el segundo comodín. Te digo, sin mucho ruido se han metido los D-backs de Arizona. ¿Está contento con la temporada los D-backs? ¿Se puede pensar en una postemporada, y no solamente pensar en postemporada cuando llegues ahí en hacer daño? ¿Tienen para eso?
4: Sí, no, yo creo que sí, Beto. Los Diamondbacks han tenido muchas inconsistencias. Han tenido rachas muy buenas, han tenido rachas muy malas. Y que a principios, si teníamos tenido esta plática a principio de temporada, te dijeran, ¿sabes qué? Yo veo difícil que vayan a hacer la postemporada. Ya pasando el Juego de Estrellas, que es más allá, sabemos, de la mitad de temporada, pues estamos viendo un panorama totalmente diferente, ¿no? Que los Diamondbacks están ahorita en el segundo comodín de la liga, y están jugando muy buen béisbol, están bateando bien. El picheo más sorprendido, la verdad es que cuando se lesionó tanto Soroka como también Zach Gallen, dijimos, a ver ahora qué pasa, pero pues el equipo ha respondido de alguna u otra manera. Al principio de la temporada, vuelvo otra vez al inicio de la temporada, pues el bullpen era lo que se ve a la parte débil de los Diamondbacks, y ha respondido también ese bullpen. Creo que pues se conjunta con también, creo que, la inconsistencia de otros equipos como los Padres de San Diego, que en este caso pues han estado batallando muchísimo, y nos da la oportunidad de estar ahí. Pero creo que ya faltando estos dos meses de temporada y de la manera que están jugando los Diamondbacks, Yo digo que si nos alcanza, Beto, si en el 2023 con 84 victorias llegamos a la postemporada, y el año pasado, fíjate, todavía que perdimos los últimos 5 juegos de la temporada, estábamos a 1 o 2 juegos de pasar a playoff, creo que nos alcanza es mantener el ánimo. Sí, el talento que tenemos ahorita, creo que estamos haciendo milagros con lo que tenemos. Ya ves que acabamos de quitar el cerrador a Paul Sewell, este muchacho Brendan García está haciendo también un trabajo que no nadie lo esperaba. Entonces, pues yo creo que es más que nada esa inspiración que puede manejar de los vestidores. Y creo que ahí es donde creo que entra la satisfacción de decir, mira, estamos en la división de los Dodgers de Los Ángeles y con lo que tenemos podemos competirles a ellos ya en playoff. Dejan toda la temporada porque nadie los va a alcanzar en la división, pero ya en una postemporada lo podemos alcanzar como fue el 2023. Y los Diamondbacks en esa ocasión pues se quedaron con la serie, ¿no? Por una barrida de 3-0.
0: Oye, Rodrigo, revisando por acá, no han hecho ningún cambio, ¿no? Ni vendiendo ni comprando. Quedan 49 minutos. ¿Pudiera caer algo en estos últimos 49 minutos de la fecha límite?
4: Mira, yo ya a esta altura ya lo veo un tanto difícil, pero no descarto ninguna posibilidad. Sabemos que estaban buscando un bateador zurdo de fuerza, un primera base que aportara poder ofensivo. También estaban buscando un pitcher abridor, pero a lo que yo veo, lo que hay en el mercado, lo que hay disponible y lo que tienen disponible los Diamondbacks, yo creo que se sería muy complicado. A veces no precisamente agregar quiere decir que vas a mejorar, ¿eh? O sea, puedes traer jugadores, incluso estrellas a tu equipo y puede ser un movimiento equivocado, ¿no? Entonces, yo pienso que como están ahorita las situaciones, porque además este sistema de competencia, pues no deja fuera, yo creo, 3 equipos por liga, ¿no? O sea, los últimos 3 que están, de ahí en fuera todo el mundo prácticamente sí está adentro, o sea, o puede competir. Entonces, imagínate, hay mucha demanda para el poco mercado que hay. Entonces, yo siento que ya no va a haber un movimiento, o si hay un movimiento, no va a ser un movimiento tan impactante. O sea, nosotros estamos supuestos a comprar ahorita, ¿no? No creo que estemos por vender jugadores. Entonces, yo creo que estamos por buscar algo más.
0: Porque el año pasado, bueno, Beto, el año pasado dejaron ir a Josh Naylor y Eugenio Suárez, los dos a los Marineros, Beto, y fueron peloteros que impactaron allá en Seattle, Beto.
1: No, no, por supuesto, era una de sus figuras importantes. Y ahora que mencionamos eso, Rodrigo, cuando tú mencionabas lo del equipo de los D-backs, se fue a la Serie Mundial, que desafortunadamente la perdió, ¿verdad? Y ahí en su propio parque con los Rangers en Arizona. Cuando comparamos aquel equipo, lo que hizo aquel conjunto con este, ¿hay mucha diferencia? ¿Piensas que este conjunto sí puede dar ese empujoncito final, el paso final para llevárselo todo cuando comparamos los dos?
4: Muy buena pregunta. Creo que, Beto, creo que es un poquito diferente este conjunto. Tenemos gente ya más madura. En aquella ocasión me acuerdo que Evan Longoria fue un jugador de impacto en el clubhouse por su veteranía. Hizo una buena jugada, me acuerdo, en el primer playoff contra Milwaukee, y de ahí el equipo cambió, su experiencia que aportó durante el playoff, porque no jugó durante la temporada muchos juegos, estuvo tomándose sus días de descanso, pero este creo que es un equipo más maduro. Si pensamos que Tarik Skubal puede regresar, y que puede regresar de la manera tan efectiva como está, creo que estamos en una muy buena posición. Zach Gallen, pues ni se diga, ¿no? Zach Gallen, la verdad que ha sido, creo que, una temporada muy, muy complicada para él. No sabemos si vaya a llegar a su máximo nivel. Si regresa y está a un buen nivel, creo que ya tendríamos ahí buenos abridores, considerando que Eduardo Rodríguez siga pichando de la manera que está pichando, que es fenomenal la temporada que está teniendo. Hoy picha Brandon Pfaadt, que tiene, después de que visitó la AAA, parece que ahí son unos pequeños ajustes, está pichando enormemente. Entonces, a Pfaadt en el 2023 lo teníamos como, digamos, el último abridor y nos hizo tremendo trabajo. Ya está mucho más maduro, creo que nos puede aportar más. Entonces, ya ya tenemos a un Ketel Marte mucho más establecido, mucho más jugador. A un Gerardo Perdomo Gurriel, que tendría que salir de la lista de lesionados. O sea, siento que este equipo pudiera estar más completo, ¿no? Siempre y cuando esté sano, que esa es la gran interrogante, ¿no? Y a lo mejor ahí sí el cerrador a lo mejor sería una gran interrogante, ¿no? Porque pues a Paul Sewell ya le están quitando ahorita este rol, quién sabe cómo le vaya a afectar a él en su confianza. Y al muchachito que están poniendo, pues no sabes qué esperar. Sí es la novedad de que ahorita ha salvado 2-3 juegos seguidos, pero los muchachitos, por mi experiencia que yo veo, ya cuando son los juegos que en realidad importan, quién sabe cómo te vayan a responder, más cuando no tienen ese pedigrí de cerradores, ¿no? Entonces, creo que ahí podía ser un poquito lo complicado, a diferencia del 2023, pero creo que si nos vamos para jugador por jugador o a las actuaciones que están teniendo, creo que el equipo ahorita en este momento es mejor que lo que tuvimos el 2023.
0: Rodrigo, de nosotros tres, el único que de verdad ha estado dentro de un dugout, un clubhouse de Grandes Ligas, eres tú. Nosotros hemos entrado, pero de chismosos ahí, a buscar entrevistas o cuando nos han dejado pasar. Y además, en tu función también como gerente general para el Clásico Mundial y tu experiencia como pelotero, ¿cómo se viven estos cambios para un jugador? Porque estamos en esta fecha límite donde incluso mañana puedes estar en otro equipo. Creo que a ti nunca te cambiaron a mitad de temporada. No viviste esa experiencia como tal, pero ¿cómo vive el pelotero un cambio de un equipo a otro?
4: Pues es diferente la situación. Obviamente sí es un impacto. Cuando llegas a un equipo, obviamente, viendo del lado del equipo que está en competencia, pues es una motivación, creo yo, es una gran motivación de que te manden de un equipo que posiblemente no tiene ya posibilidades de entrar a una postemporada a un equipo ganador, ¿no? Uh-huh. O sea, digamos el caso de Scubo, que bueno, ahorita están lesionados, se lo va a salir. Pero, pues sí, además de que puede llegar a sentirse esa presión de me trajeron aquí porque soy buen pitcher y porque voy a ganar todos los juegos y todo eso. O sea, eso se tiene que quitar esa mentalidad, pero sí hay esa motivación de, ok, tengo la posibilidad de ir por un anillo. Por primera vez estoy en una situación donde voy a vivir esa experiencia de playoff. Entonces, sí llega a haber una gran motivación. Obviamente tienes que llegar a tener empatía con todos tus compañeros, que tus compañeros te reciban bien. Es importante que el vestidor, el clubhouse, tenga también una buena armonía, porque pues, puede llegar situaciones donde puede haber algunos roces, entonces tú llegas y te sientes como que un poquito desubicado, pero pues yo creo que al final, si eres, siendo de los jugadores que van a reforzar un equipo, pues yo creo que siempre es esa motivación, ¿no? De la oportunidad de tener que aportar a un equipo que está ganando, ser parte de una química ganadora, y la oportunidad de tener la que muchos, posiblemente como yo, no tuve de participar en unos playoffs, ¿no? Entonces, uh-huh. pues sí, a lo mejor por el otro lado, si nos vamos por el jugador que cambia para el otro lado, para el equipo que no está en competencia, pues sí puede ser de un impacto negativo, ¿no? Ya lo extra cancha, digamos, lo extra fuera del campo, que mover con la familia, que traerte toda la familia aquí para allá, y que si ya tenías 10 años en una organización y todo eso, creo que esos son pormenores, ¿no? Eso pasa todo el tiempo, estés o no estés en competencia.
0: Pues ahí la voz de la experiencia con Rodrigo López, a quien le agradecemos por estar acá con nosotros. Seguiremos muy al pendiente, Rodrigo, de estos D-backs. A propósito, ahora que estamos en nuestra nueva estación ahí en Phoenix, regresamos a Phoenix, Arizona. A ver si en una de esas regresan también las transmisiones de los D-backs por acá, ¿eh? Serían muy bienvenidas.
4: Sí, olvidó comentarte, y también ahorita que estamos ya despidiendo, comentarles que está ahora ya con nosotros Gerardo Carrillo, que hizo un muy buen trabajo, sí. Hizo tremendo trabajo, y creo que hizo la diferencia en esta última gira que tuvieron los Diamondbacks. Entonces, pues también ahí, ahorita que estamos estrenando estación, que sepan que uno de nosotros, que es de Guadalajara, está aquí con el equipo de los Diamondbacks, un mexicano que está aportando con los Diamondbacks.
0: El tapatío y de mi equipo en el béisbol mexicano, los Charros de Jalisco, que no se nos olvide. Así también. Mismo. Gracias, Rodrigo, un fuerte abrazo, cuídate. Gracias. Mucho. Saludos a Oscar Soria también, narrador en español de los D-backs de Arizona, y seguimos muy al tanto de los D-backs ahora en nuestra nueva estación en Phoenix, la 105.1 de FM. Muchísimas gracias a el buen amigo Rodrigo López con nosotros desde Phoenix, Arizona. Y recibimos también aquí en Desde el Diamante a Daniel Álvarez Montes, de nuestros buenos amigos del Extra Base. Daniel, muy buenas tardes, bienvenido. Tic Tac, quedan 40 minutos nada más en la fecha límite de cambios. ¿Cómo estás, Daniel?
5: ¿Cómo estás, Luis? Beto, un gusto. Sí, 40 minutos que pueden ser muy movidos. Hay muchas cosas que van corriendo hoy. Todavía los equipos pueden hasta las 6 enviar el cambio a la liga. Obviamente hay cambios que incluso veremos que se darán a conocer después de que ya hayan sido enviados, ¿no? Así que si ven algún reporte, si la gente ve algún reporte después de las 6 de la tarde, no quiere decir que es que ya todavía tienen más tiempo, sino que fueron movimientos que se hicieron antes.
1: Oye, Daniel. Luis Arraez, ayer hablábamos de Arraez, llegó a Filadelfia. Ya estaba la foto hecha y todo ahí en que tú me la enseñaste. ¿Será para jugar segunda base? Todo parece indicar que así será, ¿no?
5: Sí, no, te había mostrado el arte que teníamos deseando que se diera porque había quedado muy bueno y no queríamos que se perdiera, pero sí, no, y hay algo que bueno, que habla de cómo los Phillies valoran, uno, la temporada defensiva que está teniendo Luis en segundo, lo bien que se estaba sintiendo ahí y cuánto vale eso, porque mueven al que ha sido su segunda base desde hace varios años, como los Bryson Stott, a la tercera base para mover a Alec Bohm a la inicial. Y esto significa que Bryce Harper va a los jardines, ¿no? Entonces, habla de cómo los Phillies valoran ese valor posicional de Luis y también la disposición de Bryce de ir a los jardines, porque si él dice que no, pues realmente se complica un poco más la situación. Pero no es primera vez que le toca hacer un cambio de posición a Harper.
0: Y la gran manzana de la discordia el sábado, ayer lo comentábamos en la transmisión, Tarik Skubal llegando a los Dodgers. Usted sabe, Beto, que me hablé hace un rato con el señor Horacio Joffre, que por cierto me dijo que muy buena comida y muy buena bebida el viernes en su casa, y me decía que está molesto, que él es de lo que está molesto porque ¿Por qué los otros equipos no hacen lo de los Dodgers. Pues eso es problema, Daniel, de los otros equipos. Los Dodgers de Los Ángeles, ¿qué culpa tienen? Ahí estaba Tarik Skubal.
5: Estaba Skubal, y lo dijimos aquí en el programa. Cualquiera puede asumir, cualquiera que estuviera compitiendo, los 9 millones que le restaban de contrato. Y cuando uno ve lo que entregaron los Dodgers por Skubal a los Tigres de Detroit, y ves lo que había en las granjas de Tampa Bay, lo que había en las granjas de Milwaukee, lo que había en las granjas de los Phillies, tú dices, ¿pero qué pasó acá? Porque había incluso igual o mejor material que el que entregaron los Dodgers, ¿no? Entonces, es culpa de los equipos, y lo acaba de decir Tarik Skubal en una declaración que dio hace poco. Dijo, cualquier equipo puede hacer esto por mí, no pueden culpar a los Dodgers por claro, ser los que se movieron.
0: Por supuesto, tiene toda la razón. Totalmente de acuerdo. Vamos a hacer la pausa, señores, en TUDN Radio. Vámonos a TUDN Radio a hacer el corte comercial. Daniel, si tienes tiempo, quedarte con nosotros un par de minutos más para analizar ahí algunas cuestiones que tenemos por acá también del béisbol que pasaron este fin de semana. Pero nos vamos al corte comercial en TUDN Radio y como siempre nos quedamos acá en Facebook y en YouTube para seguir conversando de todo esto que está pasando en la fecha límite de cambios del béisbol de las Grandes Ligas. Quedan, actualízame Beto, quedan 37 minutos para que cierre el mercado. Vamos, que cierre el mercado. Ahora que empiezan las promociones, el 2x1, la promoción de verano y todo lo demás. Señores, hacemos la pausa aquí en la señal de TUDN Radio. Al regresar, vamos a recibir también sus llamadas al 833-867-2346. 833-867-2346. Para la gente de Phoenix, Arizona, comuníquese con nosotros desde Phoenix, quienes nos están escuchando por primera vez y quienes regresaron a la sintonía, comuníquese 1-833-867-2346. En un rato estaremos recibiendo sus llamadas. Pausa y volvemos.
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12: Por octava ocasión en la historia, los Dodgers de Los Ángeles son campeones mundiales del béisbol de las Grandes Ligas.
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8: Continuamos, amigos, en Desde el Diamante a través de la señal de TUDN Radio. Hay muchísimas llamadas, Beto. Enseguida vamos a ir al teléfono al 833-867-2346. 833-867-2346, que es nuestro teléfono en cabina. 833-867-2346. Beto, rapidito, repasamos lo más importante de lo que ha pasado en esta fecha límite de cambios. Padres de San Diego obtienen desde los Gigantes a Robbie Ray. Luke Weaver pasa de los Mets a los Piratas. Los Phillies hoy temprano adquirieron a Luis Arráez. José Soriano a los Azulejos desde los Angelinos. Los Astros de Houston, Beto, se llevan los servicios de Dalton Barshow desde Toronto. Y fíjate, Toronto, ¿qué diferencia, Beto? Se está prácticamente desmantelando aquí cuando el año pasado estuvieron a punto de ganar una Serie Mundial.
9: Sí, señor, pues donde se encuentran hoy los Azulejos de Toronto. Ha sido una de las grandes decepciones, realmente. Ya hablábamos lo del catcher Liam Hicks, para pasa de los Marlins a cambio de tres prospectos, a los Rays, muy buena adquisición de los Rays ahí. Los Cachorros envían a Ballesteros y a Maguire, los Angelinos, a cambio de Seferjan. En relevista, mira, Brazoban va de los Mets a los Medias Blancas, reforzándose ahí el conjunto de los Medias Blancas. Chris Bubik llega a los Dodgers desde los Reales. Bueno, son algunos. Luke Weaver pasa de Mets a los Piratas por un prospecto. Así, estos son algunos de los cambios de última hora, Quiñones. Ya decíamos, lo de los Yankees adquirieron al jugador de cuadro Luis García desde los Nacionales. Kevin Gausman a los Cachorros por medio de canje con los Azulejos. Los Bravos que agregan a Tyler Mahle en un cambio con los Gigantes. Los Azulejos que agregan al veterano derecho Jameson Taillon. Es decir, algunos de los cambios y pendientes, porque van quedando 28 minutos a esta hora.
8: Tic-tac, 28 minutos nada más, señores, para que cierre la fecha límite de cambios. Si te parece bien, Beto, hoy vamos a abrir el teléfono, el 833-867-2346, porque tenemos muchas llamadas. 833-867-2346. Mira, sí, dime, Beto.
9: Antes que vaya para la primera llamada, Jordan Álvarez, jugador del mes, por segunda ocasión en la campaña, se perfila para ser el más valioso. Por segunda ocasión, jugador del mes. Aroldi Chapman, relevista del mes, de igual manera. Qué increíble lo de Aroldi Chapman. Así que algunos de los premios que se han entregado en el día de hoy, esto es el mes, por supuesto, el mes de julio que acaba de terminar, Quiñones.
8: Efectivamente, ahí está. Vámonos, Beto, con llamadas. Mira, la primera llamada que recibimos es precisamente desde Phoenix, Arizona. El buen amigo Fernando, ahora que estamos estrenando estación ahí en Phoenix, Arizona. Vámonos con Fernando.
9: Debe estar contento, ¿no?
8: ¿Cómo está, Fernando? Buenas tardes.
10: Bien, bien, aquí estoy escuchándolo. Dijeron, repórtense, aquí estoy.
8: Esa es la cosa.
10: Para que vean que los escucho.
8: Así nos gusta, Fernando.
9: Muy bien, muy bien.
8: A ver, Fernando, porque tú le vas a los Dodgers de Los Ángeles. Tú le vas a los Dodgers de Los Ángeles, mi estimado Fernando. ¿Qué te pareció la llegada de Tarik Skubal?
10: Oh, muy buena. Necesitamos, increíble, creo que necesitamos otro pitcher más, porque yo creo que Otani no va a lanzar. Si acaso va a lanzar en postemporada, pero por ahorita están cuidando.
9: Oye, pero otro más, Fernando. A ver, tienen a los tres japoneses, Sasaki, Yamamoto y Otani. Tienen a Tyler Glasnow y tienen a Blake Snell. Tienen a Robleski y tienen a Skubal. Oye, ¿tienen lanzadores para hacer fiesta?
10: Sí, pero es que es el momento, Quiñones. Todos los pitchers son buenos, pero tienes que agarrar su prime, su momento. Si lo agarras en su momento, son una maravilla. El año pasado, ¿cómo andaban los Blue Jays, los pitchers de los Blue Jays? No les pegaba a nadie.
8: Sí.
10: ¿Y ahorita?
8: No, no, para mí los Blue Jays, yo te lo voy a decir, para mí los Blue Jays, y viendo ahora cómo se están soltando peloteros también, los Blue Jays, cuando hablamos de decepciones este año, Beto, ahí hay que poner a Toronto. Último de la división, último de la división, después de estar a punto de ganarle la Serie Mundial a los Dodgers, para mí es la gran decepción los Blue Jays.
10: Exactamente. Y deja tú nada más eso. Ve ayer Boston, la serie que tuvo con los Dodgers, oye, parece que jugaron la Serie Mundial.
8: Sí, señor.
10: A todos los Dodgers.
8: Cuidado con Boston, Cuidado con Boston.
10: Dos jonrones seguidos, uno detrás del otro, back to back. ¿Cómo se llama este? El mexicoamericano, también la votó el Durán.
8: Jarren Durán.
10: Sí, sí, la estaba viendo, pero yo sigo diciendo que los Dodgers necesitan manager, muchachos. Ese manager no
8: está. ¡Hombre! ¿Pero cómo lo vas a criticar a Dave Roberts, mi hermano? ¿Pero qué es esto? Dos series mundiales seguidas, tres series mundiales y dos seguidas. ¿Cómo lo vas a criticar?
10: Pues tú, ustedes pensarán que estoy loco, que nomás lo critico por criticar. Pero es que yo veo juego por juego y veo que el amigo se equivoca.
8: ¡Qué bárbaro!
10: ¿Qué está pasando?
8: ¡Qué bárbaro!
10: Ayer Otani se ponchó con una bola afuera que ni siquiera fue capaz de reclamarla.
8: No, pero esa la reclama el bateador. No, esa no la reclama el manager. Bateador. Eso no es culpa del manager, sí, eso fue del bateador.
10: Pero sí, el manager para eso está, compa.
8: No. Es que no. Es que si el pelotero mira para el dugout, ya no puede reclamar. Esa decisión es del pelotero, Fernando.
9: Exactamente.
8: Si el pelotero voltea a ver para el dugout, ya no la puede reclamar. Ahí está el detalle.
9: Así mismo es, Fernandito.
8: Gracias, Fernando. Un abrazo, gracias, mi hermano. Cuídate. Saludos hasta Phoenix. 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Es nuestra nueva estación ahí en Phoenix, Arizona. Vámonos con otra llamada. Mira, desde Las Vegas, desde la ciudad del pecado, Gustavo. Buenas tardes, Gustavo. ¿Cómo estás?
11: Buenas tardes, ¿cómo se encuentran?
8: Muy bien, mi amigo, bienvenido. Venga, lo escuchamos.
11: Oye, Quiñones, una vez te entrevistaron en el programa que pasan en la mañana con de fútbol un poco hablando, y ahí la regaste bien gacha, hermano.
8: ¿Ahora por qué? ¿Qué dije? De las tantas cosas que digo.
11: Cuando se discutió de quién era mejor, si era el rey del deporte del béisbol o era más grande el fútbol, y tú no supiste dar una... Yo, ¿sabes cómo les contesto a todos los futbolistas? Yo
8: ¿cómo?
11: Digo, a mí dime, ¿en qué parte del mundo se juega una liga de fútbol de 162 partidos? Cuando me digas eso, quiere decir que el fútbol es mejor que el béisbol. Yo ahí los destrozo.
8: La anoto para la próxima, bien. Gustavo.
11: Okay, Gustavo. Y otra cosa rápidamente.
8: Venga.
11: El problema no son los Dodgers, el problema es quién le va a enfrentar a los Dodgers en la próxima Serie Mundial y si se la van a ganar. Porque a los Dodgers hay que ganarle la Serie Mundial, porque en la Serie Mundial pasada contra Toronto, los sinvergüenzas se la robaron a Toronto. Y el que diga lo contrario no sabe de béisbol nada. Se la robaron a Toronto vilmente con la última decisión en el home. ¿Ok? Entonces te digo, y otra cosa muy importante, se avecina, estaba leyendo en la mañana, con este tsunami que hicieron los Dodgers al contratar al zurdo de Detroit.
8: Ajá.
11: El próximo año nos quedamos, dicen que nos vamos a quedar sin béisbol porque viene una gran huelga. ¿Es verdad o es mentira?
8: Pero eso no es culpa, Gustavo, gracias por tu llamada. Eso no es culpa de los Dodgers, eso es simplemente porque se está negociando un nuevo acuerdo colectivo entre sindicato y MLB. Y sí, se dice que probablemente las cosas demoren un poco, que probablemente no se tenga un acuerdo rápido y es lo que pudiera provocar que quizás en marzo, cuando habitualmente debe comenzar la temporada, de hecho ya está el calendario, el calendario de la próxima temporada ya está, pero se dice que probablemente no pudiera haber un acuerdo en ese sentido. Dímelo, Betico.
9: Antes que vaya para la próxima llamada, porque dice aquí Pedro Mendieta que entonces Luis Arraez, ¿dónde va a jugar? Bueno, lo que se perfila es en segunda base. Arraez cambiado para jugar. Arraez había dicho en varias entrevistas, ahí lo conversábamos, que su intención era, donde quiera que lo enviaran, jugar la segunda base. La ha mejorado muchísimo, de hecho, de acuerdo a los números, ha sido uno de los mejores segunda base defensivamente hablando en toda la campaña. Sería Arraez en segunda, pasaría Stott hacia tercera, Bryson Stott de segunda a tercera, Alec Bohm jugaría la primera, normalmente es tercera base, y estaría dispuesto a pasar Bryce Harper al jardín derecho. Bryce Harper, que había dicho no hace mucho en Miami, uh-huh, la serie anterior, o hace dos series, que necesitaban ayuda si iban a ganar. Bueno, ha demostrado que es un team player, es un jugador de equipo con esta decisión. Él dijo, sí, necesitamos ayuda. Ok, si eso representa que me tengo que mover al jardín derecho para que traigan a Raes, yo me muevo.
12: Y ahí está.
9: Ganar un campeonato.
12: Ahí está. Beto, vámonos.
9: Para el jardín derecho.
12: Es el movimiento que puede provocar la llegada de Luis Arraez ahí a Filadelfia. Vámonos con otra llamada, 833-867-2346, 1-833-867-2346. Nos vamos con el amigo Simón hasta Houston. Simón, buenas tardes.
13: Hola, Quiñones, buenas tardes, ¿cómo estás?
12: Muy bien, mi hermano, bienvenido, te escuchamos.
13: Te llamé el jueves, te dije que los Astros iban a barrer a los de Texas, ¿te acuerdas?
12: Andan contenticos, eso me gusta. Me gusta que estén de regreso la gente de Houston.
9: El equipo hoy en Grandes Ligas, 6 victorias en fila.
13: Acuérdate que y yo ya... soy de Boston, yo le voy a dormir a Roca, que también barrieron a los Dodgers.
9: Tremenda barrida.
13: Y Boston pudo, otro puede barrerlos también.
12: No, claro, esto es béisbol. Usted puede tener a Tarik Cuba, a Lautani, a Freddy Freeman, a quien usted quiera ahí, pero en el juego de pelota te pueden pasar por arriba. Y aquí hablamos, es un bicampeonato, pero los Dodgers estuvieron contra la pared contra San Diego en el 2024 en la serie divisional. El año pasado, Blue Jays estuvo a punto de llevarse la serie mundial también. Entonces cualquier cosa puede pasar también, Simón.
13: Sí, de acuerdo.
12: Ahora ten cuidado que ya el Beto acaba de decir que Houston es el equipo más caliente. Así mismo dijo hace un par de semanas. Así mismo dijo hace un par de semanas de los Marlins y se vinieron 12 derrotas en fila, ¿eh?
9: No, pero hoy los Marlins después de eso barrieron a Filadelfia, barrieron a Filadelfia y han ganado 3-4 a los Mets en el City Field. No, olvídate, pero claro que Houston es el más caliente, Houston tiene 6 victorias en fila. Y ahora que vienen los Rangers de perder 5, tienen ventaja de 2.5 sobre los Rangers y los Marineros se han alejado a 3. Si usted es seguidor de los Astros de Houston hoy dirán, si usted es seguidor usted va a decir, claro, el campeonato no se acaba en 2, 3, 4 meses como normalmente lo quiere acabar Quiñones, que a veces da títulos después del primer mes. Hoy estamos ya en agosto y ahora está jugando Houston su mejor béisbol y con las piezas que ha ido recuperando poco a poco. Es un equipo peligroso para cualquiera, ¿sí? Ese equipo de los Astros.

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1: Sabe que dentro de unos años, todos esos prospectos que están dando, los tres prospectos que dieron los Dodgers, los van a ver, los va a ver Quiñones. Ya el Beto y yo ya no los vamos a ver.
2: ¿Por qué? Espérate, pero explica eso. ¿Por qué? Porque ustedes no y yo sí.
1: Porque tú eres un chamaquito.
2: Ah, bueno, está bien.
3: Hermano, no se deje meter cuento. Quiñones lo que es más que nosotros es 3-4 años.
2: Ay. Venga, Mario, sigue. Disculpa la interrupción, Mario.
3: Sí, claro, 3-4 años.
1: Ahora te digo, los Dodgers no tienen la culpa de adquirir gente. Mira, se lo regalaron, porque los Dodgers tienen todavía mucho más que dar. Yo lo que no quería es que fueran a soltar a Bobleski, porque eso es una joya que tienen ahí.
2: Justin Bobleski.
1: El catcher que está ahora, se me escapa el nombre, el muchacho que está cachando ahora, que tiene apenas 21 años, 22 años. Uh-huh. Mira, los Dodgers han soltado gente. No más te voy a dar un ejemplo. El primera base de Chicago, ese era un prospecto que dieron los Dodgers hace tiempo y han dado prospectos por todos lados que florecen, donde quiera que van florecen.
2: No, pero es parte del negocio, Mario, así se mueve esto. A lo mejor un pelotero que no entraba en tus planes, sí encaja en otro equipo y ahí da resultado. Gracias, Mario. Cuídate, mi hermano. Un saludo hasta Miami. Cuídate ahí en el solecito de Miami, ¿eh? Vámonos con otra llamada. Vámonos con el amigo Alejandro de San Diego. ¿Cómo estás, Alejandro? Buenas tardes.
4: Hola, Luis. Hola, Beto. ¿Qué tal? Buenas tardes. Un gusto reportarme aquí con ustedes. Y primeramente, gracias por la camiseta.
2: ¿Ya te llegó?
4: No, todavía no. Pero yo creo que en estos días me llega.
2: Seguro. Ahí nos avisan cuando te llegue la camiseta.
3: Felicidades. Está muy bonita, ¿eh?
2: Es Alejandro Arias, el hombre que se ganó la camiseta del Juego de Estrellas.
3: No le serví a Alejandro porque ha metido como 25 libras de más. Se compró él una igual, pero como 32 libras de más. A ti te va a quedar pintada la camiseta. Un abrazo, hermano. Qué bueno que estás llamando, ¿eh? Después de tanta interacción, escucharte es un placer.
4: Qué bueno, igualmente. Hoy, respecto al equipo que va a ser campeón, los Red Sox, ¿qué noticias hay? ¿Se deshicieron de Franklin Arias o sigue todavía en la AAA?
2: Mira, las noticias de los Red Sox, que las dábamos hace aquí un rato, hace unos momentos, nada más, mi estimado Alejandro, es que adquirieron a Adley Rutschman desde los Orioles de Baltimore y también estábamos reportando aquí hace unos instantes que enviaron a los Gigantes de San Francisco a Marcelo Mayer, parte de lo que para adquirir a Eric Miller, que fue uno de los que vimos en el juego de ayer, que aquí lo estuvimos comentando. Así que parte de lo que está pasando en esta fecha límite de cambio. Gracias, Alejandro. Avísanos en cuanto te llegue la camiseta, ¿ok?
4: Sí, hasta luego. Buenas tardes.
2: Gracias, Alejandro Arias, desde hermano. San Diego en sintonía. Oye, saludos para Gabriel, el amigo Gabriel, desde Oregon, que estuvo conectado aquí, pero se nos desconectó ya. Pero siempre es de lo que espera. Siempre de lo que espera.
3: Dile que llame, que hay tiempo.
2: Antes de despedirnos, porque nos quedan pocos minutos por acá ya, pero antes de despedirnos, ayer tuvimos béisbol de Grandes Ligas aquí en la señal de TUDN Radio. La victoria de los Padres de San Diego sobre el equipo de los Gigantes de San Francisco. Ya lo decíamos, fue el último juego de Luis Arráez con el equipo de los Gigantes. Aquí tenemos el resumen de jugadas de ese choque de ayer que transmitimos en la señal de TUDN Radio, Padres contra Gigantes de San Francisco. Viene para el plato, correcto, a un fly, alto, largo por el right center field, la bola se fue de home run. Cuadrangular de Jackson Merrill por el right center. Desde que salió el batazo, encuentra uno a bordo y abre la pizarra. Los Padres de San Diego están ganando ya 2-0. Rengifo, listo el derecho. Viene para el plato, saca rolling.

0: la busca el torpedero, se tira de cabeza, Willy Adames la tiene, se repone pero se le cae la bola, ya no hay tiro. Viene para el plato, conecta línea entre tercera y short, la bola desvita al jardín izquierdo. Viene anotando Eldridge desde tercera base con la primera carrera para los gigantes. Viene para el plato, conecta fly, muy elevado por el jardín central, la va buscando el patrullero central, sigue corriendo, da un salto, captura la bola. Los engañó Merrill. Pensé que se había quedado con ella, pero no, señor. La bola se fue de jonrón. Cuadrangular entonces aquí de Oleivi Basabe. Pensé que la había fildeado, se le salió. Es que la fildeó y se le salió del guante cuando pegó la mano en la cerca.
1: El lanzamiento llegó a una línea, la busca el torpedero, la pelota sigue hacia el jardín izquierdo, ya dobló por tercera, viene para la goma, está el Franz, el tiro viene al cuadro, respondiendo Campuzano. El batazo por el jardín izquierdo va hacia atrás, el patrullero izquierdo, la bola se va elevando, se va, se fue de fiesta, llegó Carita, llegó Rafael Devers, jonronazo por todo el jardín izquierdo, descuentan los gigantes, siguen ganando los padres, pero ahora 5-4.
0: Pues ahí está el resumen ayer de los mejores momentos de ese juego. Oye, nos engañó esa jugada, Beto, allá en el jardín central, tremendo. Gran fildeo, porque llegó a ser el fildeo Jackson Merrill, pero se le cae la pelota cuando choca contra la barda, se le sale del guante. Iba a ser una de las mejores jugadas de esta temporada. Y bueno, el cierre también, Beto, con el cubano Adrián Morejón, de una manera sensacional, cuando Carita Devers pegaba a los gigantes en el marcador con ese jonrón narrado magistralmente por el Beto Ferreiro, pues llegó Adrián Morejón a frenar a los gigantes y a cerrar el juego.
2: No, y fue una entrada y un tercio en blanco, llegó con el empate en tercera, ponchó a ese bateador, después ponchó a los dos siguientes del inning se ha convertido Adrián Morejón en uno de los mejores relevistas de todo el béisbol. Ya no estamos hablando de los Padres de San Diego. De hecho, vi declaraciones después del juego diciendo: me quiero quedar aquí, me encantaría quedarme aquí, me siento bien aquí. Para la cadena inglés del equipo de los Padres de San Diego, se siente a gusto con ese equipo de los Padres de San Diego. Vamos a ver, por ahora Morejón todavía sigue siendo miembro de los Padres de San Diego, pero es otro de los nombres que se había estado mencionando muchísimo.
0: Beto Ferreiro, los Mets y los Cachorros de Chicago tienen un acuerdo, envían al derecho Clay Holmes y al jardinero Tyrone Taylor desde los Mets a los Cachorros de Chicago. Atención, porque esto acaba también de suceder hace solamente unos instantes, acuerdo al cual acaban de llegar los Mets de Nueva York y el equipo de los Cachorros. Estoy viendo un meme aquí que no tiene precio, no sé si decirlo o no.
2: Dilo.
0: increíble. Es un meme, señores. Es un meme, aclaro. Dice por acá, urgente, los Yankees acaban de enviar a Anthony Volpi a los Havana Bananas. No sean así, señores, no sean así de abusado. No sean así. Beto, saliéndonos un poquito del béisbol de Grandes Ligas, nos quedan 2 minutos para despedir. Ayer ocurrió algo terrible en el béisbol mexicano. Se dio una bronca, la verdad, muy lamentable. Aquí tenemos las imágenes en el juego entre Acereros de Monclova y los Toros de Tijuana. Danry Vázquez, señores, es el corredor que ustedes ven, el venezolano, que iba corriendo de tercera para la goma. Después que lo toca el tercera base Rodolfo Amador, sin más allá ni más acá, le tiró izquierda-derecha, lo tumbó y después en el piso le termina propinando unas patadas. Suceso lamentable, ya la liga lo ha suspendido de manera indefinida a Danry Vázquez. Son imágenes que están virales desde el día de ayer. Increíble. En las redes sociales, increíble. Algo traían de antes, porque no creo que porque te toquen en tercera y te pongan out sea para reaccionar así de esa manera. El tema es que Danry Vázquez tiene también como antecedente un capítulo de violencia doméstica con quien fuera su pareja, y bueno, ha sido suspendido de manera indefinida por los Toros de Tijuana. Y además, Beto, tuvo que entrar hasta la ambulancia. Se demoró después de la bronca más de una hora en reanudar el juego, porque la cosa ahí siguió. Hubo fractura de un jugador en medio de la bronca, tuvo que salir en una ambulancia del terreno de juego. Esto fue nada más el inicio, eso que vimos fue el inicio nada más. La cosa siguió, fue un hecho lamentable, repito, son imágenes que desde ayer están en las redes sociales. Nos vamos, Betico, nos despedimos, cuídate, mañana volvemos.
2: Gracias, Quiñones, tremendo programa, un placer, mañana a las 5 en punto, cuídate.
0: Los dejamos con Jorge Ramos y su banda. Recuerden, a partir de hoy nos pueden sintonizar en Phoenix 105.1 de FM, mañana regresamos a las 5. Quedan minuticos nada más de la fecha límite de cambio. ¡Chao!
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0: pero qué rico tenerlos aquí tomándonos el café de juntitos, ¿verdad? ¡Ay, ay, ay, ay, ay! Este martes de alegría tiene fecha en el calendario, 4 de agosto del 2026. Gracias por su sintonía. Usted no sabe lo maravilloso que es saber que nos esperamos, ¿verdad? Ustedes a nosotros y nosotros a ustedes desde bien tempranito, arrancando nuestra jornada para mantenernos informados, para arrancar con toda la fuerza posible y, por supuesto, acompañarnos durante estas 4 horas de show. Todo el equipo listo, que digo listo, listísimo. Toño Murillo en los controles, atendiendo sus llamadas, musicalizando el show. Jared Vázquez en la producción del espacio frente al micrófono. Brizzy en la asistencia técnica, claro que sí, lo hizo espectacular el día de ayer. Y este a su servidora, Andreina Gandica, ya dije, Lalo en los deportes, ¿verdad? Bueno, ando un poquito de variando. Bueno, cosas de martes. ¿Cómo están, muchachos? Con los buenos días, ¿cómo amanecen?
1: Hola, hola, Andreina, con los buenos días a Toñito. Yo pensé que se había ido de vacaciones, Toñito.
0: Ay, sí, ¿verdad? Dejó a Brizzy, pero en buenas manos, ¿verdad? Lo hizo muy bien.
1: Buenos días también a Brizzy, buenos días a Lalo, buenos días a nuestra hermosa y maravillosa audiencia. Aquí vamos, aquí con toda la actitud, con todas las ganas, con toda la energía. Mi martes, los martes no me gustan, Andreina.
0: ¿Por qué?
1: Como que son los días más... pues pesaditos, pero bueno, vamos a poner la actitud para que no se sienta tan pesado este día de la semana. No sé por qué, pero los martes no me encantan. Así que no, bueno, Janet, pues aquí a darle.
0: Intenta enamorarte un poquito.
1: ¿Cómo?
0: Intenta enamorarte un poquito de los martes, al final se deja querer.
1: Sí. ¿Crees?
2: Seguramente pues te casaste el martes, por eso.
1: Y luego los martes así como que son como ni para atrás ni para adelante. Estamos así como que segundo día, ya se siente un poco más la semana. No lo sé, voy a tratar de encontrarle el lado bueno.
0: Ay, Brizzy, buenos días. ¿Será que ya no tuvo buena noche?
2: Buenos días, Andreina, ¿cómo estás? Bonito martes para ti. Ya me di la osito que le meta turbo los martes, que le meta más pasión para que cambie.
1: O los lunes en la noche.
2: O los lunes en la noche. Ya, un
0: mira,
2: Janet
0: sabe, ¿eh? Janet te lleva una morena a ti, Brizzy.
2: Ay, por favor. Un morenazo de fuego necesito,
0: Ay, Dios mío. Buenos días, Brizzy. ¿Dónde me dejaste a Toñito?
2: Buenos días. Aquí anda, Toñito. Dormimos juntos, Andreina. Lo logré.
0: ¿Por qué?
2: Lo logré.
0: No, Brizzy. Es un hombre casado. No, acuérdate.
2: No haces mal pensar. Dormimos juntos, separaditos.
0: ¿Cómo que no voy a mal pensar?
2: En la misma cabina, pero él, De la operación hacia la izquierda y yo hacia la derecha.
0: Oh, mami, my God. No pasó terrible.
2: Nada. Él sí quería que pasara algo, pero yo, mi apellido Ascaret me lo impidió.
0: Tú eres una niña decente.
2: Claro que sí.
0: Ándale. Bueno, Doñito, oye, tú eres un hombre casado, ten cuidado si tu esposa escucha esto, ¿eh? Buenos días.
3: Hola, Reina, buenos días. Excelente día para ti, Janet, Lalo, a todo el público de Buenos Días América. Sí, todo bien. La Brizzy se portó como una dama. Me respetó todo bien. Aparte, es una señorita, aún señorita, aunque lo duden, respetuosa. Y todo bien. Pasamos buena noche. Ahí platicábamos de muchas cosas, pero buena noche.
0: Bueno, saben, casi que no dormiste por la voz que te escucho, ¿eh? Pusieron a hablar mucho en la noche.
3: Soñando, ¿no? Luego les voy a platicar mis sueños. Luego.
0: ¿De verdad?
3: No manches.
0: ¡Qué locura! A ver, Lalito, con los buenos días. ¿Usted soñó anoche o no? ¿O quedó en blanco?
3: Buenos días, querida Andreina. ¿Cómo estás? Qué gusto saludarte. No soñé nada, fíjate. No me acuerdo qué soñé anoche. Pero que yo recuerde, no soñé nada, ¿eh? Nada. Siempre es bonito soñar, ¿no? Siempre es bonito soñar porque te traslada a donde tu cuerpo por el momento no se encuentra. Entonces siempre es bonito soñar, recordar, viajar. Casi nunca tengo pesadillas, gracias a Dios, por no decir nunca. Y estoy de acuerdo con Janet, yo creo que el martes es el día más complicado porque llegas al miércoles y dices, bueno, es el medio tiempo de la semana, haces una pausa de hidratación y todo, pero el martes, ¿qué haces? El lunes traes la energía del fin de semana, pero el martes creo que sí es el día más, pero más complejo, ¿eh?
0: Sí, puede ser. Y ahora que ustedes están hablando de sueños, yo sí soñé anoche, no lo tengo con claridad, pero sí sé que cosas, ¿no? Uno sabe que soñó, pero no recuerdas bien, pero siente, sabe lo que sentiste cuando soñaste y pensaste en el sueño. ¿A usted no le pasa eso?
3: me pasa que despiertas y te acuerdas del sueño y tienes un bonito recuerdo. Y a lo largo del día se te olvida el sueño. Si tienes un sueño muy bonito, debes de apuntarlo. Apuntarlo, porque los sueños se olvidan muy, pero muy rápido, ¿eh? Muy, pero muy rápido.
0: Pero ¿sabes qué? O sea, sí recuerdo lo que me hizo sentir el sueño, pero no sé lo que soñé. ¿Me explico?
3: O sea, ¿conoces
0: tu emoción? Es así como cuando...
1: Sí, va a pasar.
0: Sí, sí, Janet me entiende, ¿verdad, Janet?
1: Sí, sí, sí, sí me ha pasado. Me ha pasado que sabes que fue algo muy bonito, pero no recuerdas qué.
0: Bueno, más o menos estoy tratando de atar cabos y sé que soñé sobre una reflexión de la vida y de la muerte. Creo que fue algo así.
2: Eso es mi rancho, se llama andar marihuano.
0: Ay, Brice, yo no fumo marihuana. Discúlpeme. ¿Qué te pasa?
2: Discúlpeme,
0: yo no fumo, pero eso, jamás lo he fumado.
2: Rancho se llama andar marihuano.
0: No, no, Brice, no todo, o sea, tú no puedes jugar a todos por tu condición, ¿eh?
2: Ay, perdón, prosigue.
0: Okay. Bueno, no, ya me cortaste la inspiración. Ahora tengo ganas de ir a los titulares. Vamos. ¿Cómo?
1: Depende como mucho, si te acuerdas o no, de la hora que te despertaste. Porque hay horas del sueño como más profundas y donde estás como en pleno sueño, y si ahí te despertaste, lo traes muy fresco. Si ya pasó más tiempo, como que ya pasaron los niveles del sueño y entonces por eso ya no nos acordamos.
0: Sí, qué misterio los sueños, ¿verdad? Con los sueños podríamos decir que estamos presagiando algo que va a ocurrir. Con el sueño recordamos cosas que vivimos, pero la estamos viviendo en un sueño de manera distinta. Con los sueños la gente, bueno, han sacado hasta libros de números para jugárselo dependiendo del sueño. El sueño te puede decir si vas a tener problemas o no, si alguien se va a morir o no. O sea, qué misterio los del sueño, ¿verdad? Porque yo creo que es un temazo, Janet, para traerlo en una próxima oportunidad. ¿Qué cosas? Uno piensa en el sueño y el sueño al final es un enigma. Yo no sé si ustedes lo han visto de esa forma.
1: Sí, sí, sí, es todo un enigma. No se sabe si realmente es como algo que te está adelantando o si solamente es como un estado de la mente como subconsciente y de todo lo que vio, todo lo que pasó. Porque a mí me pasa, yo veo una película que me impacta y sueño toda la noche con eso.
0: Claro, claro, porque está allí en tu subconsciente. Pero, por ejemplo, yo cuando estaba más joven, yo recordaba que mi tía decía, soñé con fulana de tal vestida de novia, se va a morir alguien. Y moría alguien. O sea, tú decías, oh, pero ¿cómo es esto? O si estabas soñando con culebras, con serpientes, o con agua sucia, eso era problema. O sea, cosas así, ¿no? Le digo, bueno, problemas tenemos todo el tiempo, ¿no? Normalmente.
1: Pero ¿qué tiene que ver? O sea... Pero pasaban, ¿no? Pasen, sí, no sé, pasaba, es raro.
0: Qué cosa tan rara. Sí, sí, sí, yo creo que es un tema muy muy interesante para traerlo en un próximo programa. Y si no, díganos ustedes a través del 1-833-867-2346. Pero ahora mismo recordando el sueño me dio como ganas de llorar. Fíjate, no recuerdo el sueño, pero sí siento y sé lo que me hizo sentir. Qué cosa tan extraña. Bueno, vámonos de inmediato con lo que ocurrió mientras usted dormía.
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0: Hasta 40 inmigrantes son detenidos en un solo día en aeropuertos de Estados Unidos. Intensifican operativos de ICE.
1: Juez federal bloquea ley de Nueva York que prohibía a los agentes federales cubrirse el rostro e identificarse.
0: Perú identifica a los turistas muertos en accidente aéreo. España recomienda no tomar vuelos sobre líneas de Nazca.
1: La CIA alerta sobre la evolución de la inteligencia artificial y los expertos piden no publicar modelos aún más potentes.
0: Familia hispana llora la muerte de padre salvadoreño Edwin López Cornejo. Acusan que murió bajo custodia de ICE.
1: Le contamos también que cambia ahora que las empresas pueden pagar hasta $100,000 al mes por recibir antes los mensajes de Trump.
0: Familia demandará a ICE tras muerte de inmigrantes haitiana por hipotermia.
5: Le contamos también más información que latinoamericanos denuncian condiciones inhumanas tras ser deportados desde Estados Unidos a África.
0: Juez falla a que Nueva York no puede prohibir que agentes federales se cubran el rostro.
5: Emergencia en el estado de Washington. Incendios dejan humo y estructuras reducidas a cenizas en el área de Spokane.
0: Y si nos vamos al sur de la Florida, buscan a tres sospechosos por el apuñalamiento de un puertorriqueño en West Little River.
5: Michigan confirma las dos primeras muertes vinculadas al brote masivo de ciclosporiasis.
3: Y en la información deportiva, todo listo para el arranque de la Leagues Cup entre el Atlas contra el Columbus Crew, hoy a las 7:45 p.m. hora del Este.
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0: Bien, hoy nuestro tema está alrededor de Nayib Bukele. Es para muchos el presidente que transformó la seguridad en El Salvador y logró reducir drásticamente la violencia de las pandillas. Sin embargo, una investigación de N+, Univision investiga y El Faro vuelve a poner sobre la mesa una pregunta incómoda: ¿cómo se consiguió esa paz? Nayib Bukele tiene una altísima popularidad. Los resultados en seguridad justifican, mejor dicho, las decisiones que toma un gobernante, es la pregunta que nos hacemos. Si un gobierno reduce la violencia, pero existen dudas sobre la forma en que lo logró, ¿qué debería pesar más? ¿Los resultados o los métodos? ¿Usted cree que un presidente puede ser al mismo tiempo muy exitoso y muy polémico? Si tuvieras que elegir, ¿qué prefieres, un presidente que garantice seguridad a toda costa o que respete estrictamente las reglas democráticas, aunque los resultados tarden más en llegar? Llámenos.
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14: Sandy Koufax tuvo una cima breve pero deslumbrante. Cuando estaba en plenitud parecía imposible batearle. Su recta y su curva dominaron a una generación. Lanzaba con arte y furia, con una mecánica elegante y un brazo de leyenda. Koufax no necesitó una carrera eterna para entrar al Olimpo. Le bastó un tramo de excelencia tan alto que todavía parece irreal.
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13: Soy Valeria Lozano de Hábitos y te quiero contar sobre dos tipos de estrés que tal vez no conocías. El primero es el estrés acumulado en el sistema nervioso, que es el que tiene que ver con eventos desafortunados vividos en el desarrollo o infancia y que no se procesaron bien. Estos tienen impacto a nivel físico y también pueden presentarse con síntomas relacionados con problemas digestivos, inmunológicos o problemas mentales. 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Pero te doy una increíble noticia. De acuerdo a la neurociencia y neuroplasticidad, todos tenemos la gran capacidad de cambiar. 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

0: Fanáticos a los deportes, bienvenidas y bienvenidos a su sección en este martes 4, ya 4 de agosto, va volando el mes de agosto, 4 de agosto del año 2026. Sean todas bienvenidas y bienvenidos a Contacto Deportivo de Buenos Días América a través de TUDN Radio. Reciban un fuerte, pero fuerte abrazo de su amigo Lalo Leal en esta fecha tan, pero tan especial. Nos vamos, por supuesto, a la información deportiva porque este martes comienza la Leagues Cup 2026, el torneo que vuelve a colocar frente a frente a la Liga MX y a la Major League Soccer, con una batalla directa por el dominio del territorio norteamericano. La competencia reúne a los 36 clubes, 18 de la Liga MX y 18 de los mejores conjuntos de la Major League Soccer. Cada participante disputará 3 encuentros contra rivales de la liga contraria y solamente los 4 mejores de cada círculo avanzarán a los cuartos de final. Aquí no existen empates. Si un partido termina igualado después de los 90 minutos, se define directamente en los penalty shots. Una victoria en tiempo regular entrega 3 puntos, ganar la tanda otorga 2 y perdería permite, o sea que si pierdes la tanda solamente vas a ganar 1 punto. La jornada inaugural presenta 6 enfrentamientos: Cincinnati contra Pachuca, Charlotte frente a Pumas, Minnesota United ante FC Juárez, Columbus Crew contra Atlas, Real Salt Lake frente a Tigres y Vancouver Whitecaps ante los Potros de Hierro del Atlante. La presión recae sobre los representantes mexicanos desde que el torneo adoptó su formato ampliado en el 2023. La Major League Soccer ha conquistado las 3 ediciones. Inter Miami fue campeón en el 2023, Columbus Crew en el 2024 y Seattle Sounders en el 2025. Por eso, para la Liga MX, esta edición representa mucho más que un torneo de verano, es la gran oportunidad de recuperar prestigio y demostrar que todavía mantiene la superioridad futbolística de la región. La palabra del técnico del Atlas, Hernán Crespo, acerca de esta Leagues Cup.
1: Siempre una Copa Internacional es un placer jugar. Y en este caso va a ser mi primera vez con una Leagues Cup. Y es lindo poder competir con otros países. Es algo muy interesante, sirve para poder mejorar cada día de todos los aspectos, ¿no? Desde nosotros, desde el juego, la experiencia de los jugadores, mía, del club. Moverse a nivel internacional siempre genera crecimiento. En cuanto a mis expectativas lógicamente son las mejores, pero entendiendo también que espacio para trabajar no hay, muy casi que voy a ser un seleccionador, porque se juega cada pocos días de diferencia y no teniendo atrás un tiempo suficiente para ir conociendo los mejores, las características.
0: Las palabras de Hernán Crespo, técnico de los rojinegros del Atlas, que perdió en su debut frente a los Rayados de Monterrey. Dice que no tiene tiempo. Bueno, lo contrataron desde un inicio, desde antes que arrancara el torneo. No se presentó sino 3 fechas después. Entonces sí tenía tiempo. Lo que pasa es que estaba en otros asuntos. Escuchemos ahora a un técnico de verdad, por favor. Ya es momento de escuchar a un técnico de verdad, Guillermo Almada, acerca de esta Leagues Cup.
2: América tiene que es un equipo de muchísima jerarquía y tiene que apuntar a cualquier torneo que juegue. Indudablemente, internacionalmente, tiene que demostrar toda su jerarquía, así que vamos a poner todo lo mejor que tengamos en busca de resultados. Los equipos de la MLS también van a intentar lo mismo, pero es un torneo que nos ilusiona todo y que tenemos que ir con las mayores expectativas de darle alegría a nuestra gente.
0: Entre las novedades de este torneo está que 4 partidos se disputarán en territorio mexicano. algo que reduce parcialmente la ventaja de localía que históricamente han tenido los equipos estadounidenses. La Leagues Cup se jugará hasta el 6 de septiembre y entregará 3 lugares para la Copa de Campeones de la CONCACAF 2027. Comienza una nueva batalla entre México y Estados Unidos. La pregunta es directa. ¿Podrá finalmente la Liga MX terminar con el dominio de la Major League Soccer? Eso ya lo veremos. Estos fueron los deportes en Buenos Días América.

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2: Sí, señor, y bueno, recordándoles que hoy tenemos como tema del día a Nayib Bukele, el presidente de El Salvador, a propósito de que este fin de semana, a través de las pantallas de Univision, pudimos ver las dos caras de Bukele, un especial de N+ Univision. Univision Investiga expone las dos caras del presidente de El Salvador, su inmensa popularidad tras reducir la criminalidad en su país frente a los presuntos pactos con pandillas para pacificar al país y ganar elecciones. Los periodistas documentaron además los polémicos nexos de Bukele con la izquierda en el pasado y las ventajas económicas personales que obtuvo de un programa corrupto de asistencia internacional del presidente Hugo Chávez. Todo esto lo vamos a exponer en un bloque especial que ya estamos diseñando para ustedes, donde estaremos ofreciéndoles parte de lo que se vio en ese especial a través de nuestras pantallas de Univision. Pero hoy la pregunta va un poquito más allá, ¿no?, de lo que ha pasado con el presidente Bukele. ¿Por qué? Porque Bukele estaría buscando su tercer mandato en El Salvador y sin contendores aparente, ¿no? ¿La reelección indefinida a usted le parece una buena idea? En este caso, la propuesta del presidente actual de El Salvador, Bukele, pues de permanecer muchos años más y de manera indefinida si así el pueblo lo requiere y vota por él, ¿o usted cree que esto no debería aplicar para ningún presidente, haga lo que haga? Qué interesante, ¿no? Llámenos al 1-833-867-2346. Nos vamos con Joel, que lo tengo en la línea. Joel, ¿qué tal estás? Good morning. ¿Tú qué piensas?
3: Sí, good morning. Sí, hombre. Bien, bien, gracias. Pero es que, pues, el tipo está vendiendo ahorita, ¿no? El periódico es El Faro, no es nada nuevo que se pongan a hablar de él. Entonces, que van a haber elecciones, van a haber otra vez, y si van a haber otros candidatos de otros partidos, y los salvadoreños van a tener la oportunidad de votar por otros, es lo que yo tengo entendido. Entonces, no es así que él automáticamente lo van a reelegir, la gente lo probablemente lo vuelva a reelegir por el trabajo que ha hecho. Ahora, lo que tú me mencionas de Hugo Chávez, eso es nuevo para mí, pero pues algo le tienen que inventar a un político que tiene popularidad en su debido momento.
2: Interesante. ¿Tú crees que eso es mentira?
3: Bueno, como digo, es nuevo para mí, pero no es que digo que sea mentira, pero teniendo la popularidad que tiene, pues, eso siempre pasa, que alguien se quiere colgar de él.
2: Bueno, lo que sí es cierto, y gracias, Joel, por dejarnos tu punto de vista, lo que sí es cierto es cuando alguien es muy popular, obviamente va a tener detractores, ¿no? Eso es real, eso es así. Siempre va a generar una oposición y gente que esté con eso, con esa persona y con ese proyecto. En el caso de la política, bueno, la política es mucho más agresiva y obviamente va a tener detractores. Que sea cierto, que sea verdad, bueno, ya lo vamos a estar viendo porque un poco más adelante vamos a mostrarle parte de este especial, las dos caras de Bukele, que se transmitió en las pantallas de Univision el pasado día domingo. Y de hecho, el viernes lo habíamos adelantado aquí con Gerardo Reyes, nuestro periodista de Univision Investiga. A ver, más llamaditas tenemos a Nelson desde New Jersey. Nelson, buen día. ¿Usted qué opina?
4: Buen día, ¿cómo está, Andreina? Un gusto de que me tome la llamada. Saludo para ti y para todos. Mira, yo estoy de acuerdo con Bukele y si él está haciendo lo bueno. Esa es la misma fórmula de Singapur. Y la fórmula de aquí de nosotros contra el narcotráfico. Tenemos que hacerlo así. El que no le guste que se vaya para los países comunistas y para los países corruptos. Nosotros queremos una en cada estado un Bukele. Si tú cometiste un crimen, te vas preso. Si hay que fusilarte, te fusilamos. Porque la sociedad se tiene que mantener libre de gente criminal y de políticos corruptos. En Singapur, si tú eres un funcionario público y te cogen haciendo corrupción, te ahorcan. Y mira, tú puedes andar de noche a las 3 de la mañana siendo mujer y no hay quien se le ocurra molestarte ni violarte, porque los buscan donde quieran estar, que estén, y los ahorcan.
2: Bueno, ahí está la opinión de Nelson, que se tiene que quedarse Bukele los años que sea, pues, elección indefinida. Pausa y regresamos.

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9: Hola, ¿qué tal? 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Quiero sugerirte que para alcanzar la felicidad pierdas el miedo a la opinión pública. Deja a un lado ese temor al qué dirán, ya que esta es una de las barreras de la superación personal. No te deja crecer, solo te envuelve en una red de inseguridad y de sufrimiento. Basa tus decisiones en lo que tú necesitas para ser feliz y no en lo que se espera de ti. 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

0: Ay, Karol G, un poquito más dramática, Janet. A ver, ¿cómo sería?
1: Más dramática. No le hagan mucho caso a Lalito, Toñito, Brisi. No le hagan mucho caso, porque habrá quienes digan, bueno, sí, vamos a ser más dramáticos y más intensos. Bueno, yo creo que siempre hay que ponerle dramatismo.

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1: Un poco, sí, sí, debo decirlo.
2: También. Yo también.

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1: ¡Ay, Phoenix! ¡Qué bonito! Bienvenido siempre. ¡Qué bonito agrandar la familia, ¿verdad? Bueno, vámonos a las líneas, porque nuestra gente ha llenado las líneas. Quieren participar este día a través del 1-833-867-2346. Hoy estamos recapitulando el tema de Bukele. ¿Por qué? Porque este domingo se dio un especial en Univision, las dos caras de Bukele, y hoy queremos escuchar la opinión de nuestra audiencia. A propósito de que Bukele, pues quiere ser reelecto nuevamente en un tercer periodo, hay votaciones el próximo año en El Salvador, y pues en un país donde se admite la reelección de manera indefinida. ¿Usted cómo lo ve? ¿Los resultados en seguridad justifican las decisiones que toma un gobernante? ¿Cree que un presidente puede ser al mismo tiempo muy exitoso y muy polémico? ¿Qué prefiere en un presidente? ¿Que garantice seguridad a toda costa o que respete estrictamente las reglas democráticas, aunque los resultados tarden más en llegar? ¿Y por qué? Las preguntas que hoy tenemos sobre la mesa, y si usted está de acuerdo con que un presidente pueda ser reelecto de manera indefinida. Bueno, y además, un presidente es sumamente joven, ¿no? Que puede durar ahí fácilmente 40 años. 1-833-867-2346. Tenemos a Víctor. Víctor, ¿de dónde nos llamas? Muy buenos días.
2: Buenos días, le hablo de Los Ángeles.
1: Adelante, madrugador, ¿cómo vamos?
2: Ya para la casa de trabajar, vamos ya.
1: Ah, muy bien, me alegro mucho acompañarte de regreso a casa, Víctor.
2: Sí, te voy a decir algo, yo soy salvadoreño y te voy a decir, trabajé en los 90 con dos gobiernos. Y entonces estoy en contra, y ha hecho buen trabajo, no te voy a decir que no, pero también hay un problema que yo veo acá, que él tiene todo acaparado, el legislativo, el judicial y el ejecutivo. Entonces no hay una demanda en contra de él, todo lo que él diga, entonces están de acuerdo. Entonces eso se quita el sabor a la democracia para mí.
1: Ah, mira esto, o sea que una democracia con todos los poderes bajo tus intereses no puede llamarse plenamente democracia, es lo que me quieres decir, Víctor.
2: Claro que no, claramente que no, porque ahí se presta las amistades, las familias a enriquecerse ilícitamente, y nadie va a decir nada, no va a haber nadie que pueda opinar, todo va a estar a echar las orejas, como decimos.
1: ¿Y cómo te sientes tú como salvadoreño que exista en tu país elecciones indefinidas?
2: Pues te voy a decir así, te voy a decir algo así en confianza. Yo tengo 25 años en este país y como agarré por asilo y estuve en el caso, como dice el pesado, yo no he ido a Salvador ni pienso ir. Y entonces no te puedo opinar. Solo hablan de seguridad, pero nadie habla de economía. Hay otros rubros que también existen en El Salvador y nadie habla de eso. Solo seguridad y seguridad. Al contorno de eso, solo seguridad y seguridad habla.
1: Claro, yo también me imagino, y gracias por conectar con nosotros, Víctor, feliz regreso a casa, que obviamente era el problema más grande que tenía El Salvador y drásticamente disminuyó los casos de violencia, ¿no? Y por supuesto muertes en manos de las pandillas, y eso obviamente es destacable. Yo creo que por allí pues el presidente Bukele y el pueblo se ha agarrado para hablar de un exitoso mandato. A ver, ¿qué más dice nuestra audiencia?

0: Ciencia, tenemos a Gaspar en la línea. Gaspar, ¿usted qué opina? Buen día.
1: Buenos días, Andreina. ¿Me escuchas bien?
0: Perfectamente. Hoy no te escuchas como ardilla, sino como un macho vernáculo.
1: Ay, gracias por lo de macho.
2: Más verna que lo demás.
1: Ay, tenía que escuchar a la Brisi. Pues no, Andreina, el principal problema de la gente que actúa como el presidente Bukele es de que el puesto, el poder se los come. Andreina, ¿y tú tuviste esa experiencia en Venezuela, Andreina?
0: Sí, señor.
1: ¿Sí? ¿Tú viste cómo una persona que entró para resolver algo, a lo mejor lo resolvió más o menos, y de ahí se agarró para entronarse en el poder y al final terminó mal? Y eso siempre termina mal, Andreina. Toda la historia que tiene de gente que ha actuado como Bukele está actuando ahorita, y yo no digo que haya hecho algo bueno, hizo algo muy bueno, pero el desarrollo natural que debe de haber es de que él deje el poder para que se conserve lo bueno que hizo y se logre hacer algo más, construir sobre el de eso. Pero cuando una persona se siente la mejor del mundo, o la mejor de un país, o la mejor de un grupo, ahí ya se está equivocando, porque nadie es mejor que otro, ¿sí? Tú no puedes ir contra la naturaleza del tiempo, y el tiempo todo lo degrada. Y yo le doy gracias a Dios de que el último tirano que tuvimos en México dio como resultado una ley donde no ningún presidente puede pasar de 6 años. Y prácticamente todos los países tienen una cláusula como esa. Y lo primero que debes de ver es cuando una persona llega y empieza a quitar esas cláusulas, esas salvaguardas de la Constitución. Ese es un mal síntoma de lo que puede pasar. Y eso lo hizo Putin, eso lo hizo tu expresidente en Venezuela, y eso es lo que está haciendo Bukele, ¿sí? Y también lo hizo el gran dictador que está en Nicaragua, que también ya tiene muchísimos años. Todos hicieron eso mismo, y nunca eso ha terminado bien.
0: Ahí está. Y gracias, Gaspar, por conectar con nosotros, ¿eh? Y darnos tu punto de vista. Es complejo, pero creo que cada uno de nosotros tiene convicción de lo que debe y no debe hacer un país democrático, ¿no? A ver, vámonos con más llamaditas. Tenemos el 1-833-867-2346 encendido. Armando, desde New York. Adelante, te escuchamos. ¿Tú qué opinas?
3: New York, baby. ¿Cómo amaneces, linda?
0: Muy bien, cariño mío.
3: Ojalá me hubieras tenido tus sueños. Pero bueno, se te olvidó. La próxima vez manténlos ahí guardaditos en el cajón de los recuerdos para mí.
0: Así mismo.
3: Mira, yo trato de hablar así y sin mucho apasionamiento acerca de esto, pero yo no sé cómo se critica a los países duros que cometen tantas cosas como Cuba, como los otros países así, y pueden pasar el tiempo que lo critican porque pasan el tiempo haciendo las barbaridades que hacen, pues. Y viene un presidente como Bukele y puede hacer lo que él quiera y puede cambiar lo que él quiera y tiene su ¿cómo se llama? Su secreto de escondido, eso de corrupción. Y sabe que de tu país lo han saqueado, toda esa gente lo ha saqueado, tu país. Y fíjate que da pena porque ustedes han pasado tantas necesidades, tantas cosas, y le cae encima este terremoto. Y el país de ustedes fue saqueado por toda esta corrupción de esa gente. Y Bukele es parte de eso, ¿ya? Y eso está documentado. ¿Qué es lo que hizo? Lo primero que hizo, cambiar los jueces, cambiar el sistema judicial y cambiar todo el aparato represivo para que no lo acusaran de nada. Porque él definitivamente se apoderó del dinero. Igual que muchos que están ahí en El Salvador, que lo apoyan a él. Mucho dinero que ustedes lo necesitaban y lo necesitan y lo van a seguir necesitando.
0: Ahí está. Gracias, Armando. Abrazo fuerte para ti. Filiberto, ¿tú qué opinas? Buen día.
4: Oye, Andreina, qué curioso que la gente no respete el voto de los ciudadanos de El Salvador, por un decir, Andreina. Quieran o no, votaron por Bukele, creo o no. Entonces, digo yo, ahorita todos lo están recriminando y todo, si El Salvador llegó a ser el país más peligroso del mundo. El Salvador le estorbaba al continente hasta que llegó Bukele, pero lo puso el pueblo. Que se pueda reelegir es porque el pueblo lo quiso. Te voy a poner ejemplo, mira Cuba hace 60 años. Oh, pues vamos a poner a Fidel, ahí está. Porque quiso el pueblo. Mira tu Venezuela, ahí vamos a poner a Hugo, porque quiso el pueblo. Mira México, vamos a poner a Claudia y a AMLO, porque votó el pueblo que no. Ejemplo aquí en Estados Unidos. Cuando pusimos a Barack Hussein Obama, el que votó, lo puso la persona que votó. Si yo no voté por él, me tengo que adaptar, pero es lo que quiso la mayoría. ¿Y qué pasó con Barack Hussein Obama? ¿Perdió? ¿Con quién? Porque votamos después por Trump, en el primer término.
0: Bueno, ahí está. Es la opinión de nuestra audiencia. Usted también puede dejarla. 1-833-867-2346.
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3: Hola, ¿qué tal? 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

0: música de Costa a Costa, 7:02 de la mañana en el este, las 6:02 de la mañana en el centro, y el reloj, hoy va más lento mi reloj, 4:02 de la mañana en el Pacífico. Me atraganté con el reloj, Brisi.
1: Ay, no, Ina, qué bárbaro.
0: Se puso lento el reloj, ni qué.
1: Pero hasta atragantada te escuchas bien, chula.
0: A ver, Brisi, ¿cómo se te atraganta a ti el reloj?
1: A mí...
0: ¡Ay! No, eso me da miedo. Parece que estuvieses ahogando.
1: A mí también, y aparte me acordé de cosas.
0: No, quieta, Brisi, ya déjalo allí, que es muy temprano y este es un programa... todo público. Bueno, vamos a recordarle el equipazo que nos gastamos cada mañana. Brisi, ya la escucharon, ¿eh? Cada vez desplazando un poco más a Toño, pues que no le deja respiro allí en la consola. Pero Toño Murillo en la dirección técnica de este programa y, por supuesto, musicalizando el show. Janet Vázquez en la producción del espacio frente al micrófono. Lalo Leal en los deportes. Esta su servidora, Andreina Gandica. Vámonos de inmediato con lo que ocurrió mientras usted dormía.
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0: Familia hispana llora la muerte del padre salvadoreño Edwin López Cornejo, acusado y que murió bajo custodia de ICE.
3: Juez federal bloquea la ley de Nueva York que prohibía a los agentes federales cubrirse el rostro e identificarse.
0: Hasta 40 inmigrantes son detenidos en un solo día en aeropuertos de Estados Unidos. Intensifica con operativos de ICE.
3: La CIA alerta sobre la evolución de la inteligencia artificial y los expertos piden no publicar modelos aún más potentes.
0: También, pues, las Malvinas son argentinas. Una pancarta convierte a las Islas Malvinas en una obsesión cultural.
3: La herramienta llamada Troop Appy, pagar hasta $100,000 al mes por leer primero a Donald Trump, así cambia el acceso a los mensajes del presidente que pueden mover Wall Street.
0: Es noticia, si nos vamos a Illinois, ICE que detiene otra vez al venezolano que donó un riñón a su hermano en Chicago.
3: Emergencia en el estado de Washington. Incendios dejan humo y estructuras reducidas a cenizas.
0: Detienen en New Jersey a sospechoso de homicidio cuando intentaba huir a República Dominicana.
3: Michigan confirma las dos primeras muertes vinculadas al brote masivo de ciclosporiasis.
0: Y si nos vamos al sur de la Florida, robo de correo en edificio de Fontainebleau quedó registrado en cámara.
3: Latinoamericanos denuncian condiciones inhumanas tras ser deportados desde Estados Unidos a África.
4: Y en información deportiva, Pochettino sigue como técnico de Estados Unidos tras ampliar su contrato con miras al Mundial 2030.
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0: Bien, nos vamos a Illinois porque dará hasta $400 a familias tras recortes al programa SNAP. Este estado destinará $70 millones para apoyar a unas 150,000 personas que perdieron beneficios de este programa tras los recortes federales.
6: Porque ahorita la comida está muy cara. Ya viene uno a comprar cualquier cosita y ya no alcanza el dinero para nada, oiga.
7: Todos sabemos que los precios de la comida han aumentado y que recientemente millones de personas perdieron sus beneficios de ayuda del Programa Federal de Asistencia Nutricional Suplementaria, conocido como SNAP. A nivel nacional, 4 millones de personas sufrieron recortes o pérdida total de sus saldos de SNAP. En Illinois, hasta 150,000 residentes perdieron o están en riesgo de perder esa ayuda federal a través de su tarjeta Link. Pero en Illinois, aquellos que fueron afectados por los recortes recibirán $400 para comprar alimentos.
8: Esta ayuda es parte del nuevo programa conocido como FRESH, el cual ofrece ayuda de emergencia alimentaria para todos aquellos que perdieron sus beneficios de SNAP debido a los nuevos requisitos federales.
7: El programa FRESH ofrece un pago único de $400 por cada miembro elegible del hogar. No se requiere documentación ni solicitud para recibir el beneficio. Los beneficiarios que califican para esta ayuda recibirán un aviso por correo del gobierno estatal.
9: Está muy bien para la gente que necesita y no le alcanza muchas veces el salario, y pues es una gran ayuda.
7: Residentes de Illinois dicen que $400 son una gran ayuda al momento de pagar los alimentos en cualquier tienda de cualquier parte del estado.
10: Si el gobierno lo da, hay que recibirlo con todo el gusto y darle muchísimas gracias al gobierno que está apoyándonos.
7: ¿Está agradecido usted?
10: Súper agradecido.
7: En Chicago, Enrique García Fuentes, N+ Univisión.
0: Bueno, investigan también ciberataques contra sistemas de agua en 7 estados. Culpan a Irán. Las autoridades de los Estados Unidos están investigando que afectaron sistemas de agua en al menos 7 estados, entre ellos Minnesota, Michigan y Wisconsin. Aunque existen sospechas sobre un posible vínculo con Irán, el presidente Trump y expertos piden esperar el resultado de las investigaciones.
11: Crecen las alertas por los ciberataques reportados a sistemas de agua en Estados Unidos que apuntarían a Irán como sospechoso. Piratas informáticos accedieron de forma remota a dispositivos conectados a Internet, modificando direcciones y contraseñas e impactando en el funcionamiento de la red de agua potable y aguas residuales que sufrieron interrupciones. Minnesota fue el primer estado en advertir el problema en más de 30 sistemas comunitarios, pero el presidente Trump descartó de entrada a Irán como potencial responsable.
0: Ellos dicen, fue Irán, ojalá Irán tiene problemas más grandes de los que preocupan a nosotros.
11: Se extiende por al menos 7 estados que han registrado pérdida de presión y eventuales riesgos, principalmente en Minnesota, Michigan y Wisconsin, y se mantienen indagaciones en reserva en otros 4 estados. Especialistas en ciberseguridad afirman que toda infraestructura crítica y de servicios puede ser siempre blanco de ataque.
12: Decir un poco que podría venir de Irán o podría venir de algún otro país, es como una moneda lanzada al aire, pero que tiene más de 200 caras. ¿Por qué? Porque sí podría ser muchas veces del enemigo favorito, y dependiendo de las tensiones, siempre vamos a sospechar según el enemigo en turno.
11: Insiste en la necesidad de una investigación sobre vulnerabilidades y explorar un posible ataque de falsa bandera.
12: Sí, es como los piratas hace muchos años, que hasta podían cambiar de bandera para que el ataque pareciera que viene de otro lado, cuando el ataque podría ser de adentro mismo.
11: Este es considerado por expertos uno de los ciberataques más graves en años contra sistemas de agua en Estados Unidos, aunque no se ha precisado aún una cifra total de afectados.
13: Por ahora no se han reportado problemas de contaminación del agua y la Agencia de Protección Ambiental recomienda a los usuarios proteger las contraseñas, optar por un ingreso manual a sus dispositivos y denunciar cualquier anomalía o interrupción. Desde Washington, Ana María Cañizares, N+ Univisión.
0: Bien, vámonos a las líneas, 1-833-867-2346. Si usted se está uniendo a la conversación, pues déjenme informarles lo que estamos colocando sobre la mesa. Y estamos colocando al presidente de El Salvador, Nayib Bukele. Es para muchos el presidente que transformó la seguridad en El Salvador y logró reducir drásticamente la violencia de las pandillas. Sin embargo, una investigación de N+, Univisión Investiga y El Faro vuelve a poner sobre la mesa una pregunta incómoda. ¿Cómo se consiguió esa paz? Nayib Bukele tiene una altísima popularidad. Los resultados en seguridad justifican las decisiones que toma un gobernante. Es la pregunta que hoy tenemos sobre la mesa. Si un gobierno reduce la violencia, pero existen dudas sobre la forma en que lo logró, ¿qué debería pesar más? ¿Los resultados o los métodos? ¿Crees que un presidente puede ser el mismo tiempo muy exitoso y muy polémico? Bueno, aquí está. La pregunta sobre la mesa. Yo le voy a colocar algo más aquí. ¿Qué opina usted de la reelección indefinida? Porque ha sido aprobada en El Salvador y hay elecciones el próximo año, si mal no recuerdo, febrero de 2027, para una reelección y un periodo un poco más largo. Pasó de 5 a 6 años. A ver, vámonos a las líneas. Tenemos a Alex. ¿De dónde nos llama Alex? Muy buenos días.
14: Andreina, buenos días, de los Chicago, Illinois, Andreina.
0: ¡Ay, Chicago, Illinois! Cuéntame.
14: Andreina, la verdad, mira, es triste, pero sí, se vale también escuchar a personas opinar de lo que no saben, de lo que han escuchado. Opinar de Salvador sin saber, solo por lo que han escuchado, Andreina, lo que vivimos, lo que se vivió en El Salvador. Soy descendiente de salvadoreños, Andreina, y tuvimos que salir huyendo de este país, precioso país. Andreina, no tienes ni idea lo que significa el presidente Nayib Bukele para todos nosotros. Es, para nosotros no es el mejor presidente que ha tenido El Salvador, es el mejor presidente del mundo. Le estorba a muchos, porque él está demostrando que cuando se quiere, se puede. Y todos estos presidentes sinvergüenzas que no hacen nada por sus países, les estorba a un presidente como Nayib Bukele. Que las cosas no son perfectas en El Salvador, por supuesto que no. Hay muchas cosas que hay que ajustar. Pero Andreina, ¿cómo lo hizo él? Atacando la raíz del problema, Andreina, despidiendo magistrados, despidiendo jueces, porque eso eran los sinvergüenzas que sacaban esa gente de las cárceles. Las cárceles, Andreina, en El Salvador, eran las oficinas de los delincuentes.
0: Ay,
14: oficinas. Andreina, tenía que pagar para entrar a tu colonia, a tu casa, tenía que pagar como un towey. Te mataban tu familia. Andreina, por favor, señores, no opinen de lo que no conocen, por favor, solo por lo que han oído o lo que miran en la televisión.
0: Alex, Andreina, me parece maravilloso. ¿Y tienes un minutico más o tienes que marcharte?
14: No, estoy bien, dime.
0: Fíjate, Alex, hay muchos que critican y yo creo que la mayoría de las personas reconocen el trabajo que ha hecho en pro de la seguridad del Salvador. Pero mucha gente critica los métodos que ha usado y también hablan de los inocentes que han tenido que pagar lo que no deben. ¿Tú cómo lo ves? Tú que tienes familia, que vivieron esta pesadilla, porque sí, vivían en una eterna pesadilla, ¿cómo ven eso?
14: Andreina, como te dije al principio, perdimos familiares en esa, perdimos tíos, perdimos primos, pero Andreina, es atacar el problema de raíz. Por supuesto, claro, que no fue perfecto, por supuesto que hay inocentes pero fueron más los inocentes que murieron en todo eso, Andreina. Claro que los inocentes están saliendo, Andreina. Si no debes, nada debes, nada temes. Pero lo que pasa es que tú no puedes matar a 15 y después irte a la iglesia a cantar coritos y decir que tú no hiciste nada. Ese es el problema, Andreina. Entonces, para los familiares de ellos, son inocentes. Pero no, Andreina, el problema adentro era mucho peor que eso. Era un cáncer, porque eso no eran pandilleros, Andreina, eso eran sicarios, asesinos, violadores.
0: Alex, entonces tú dices que los inocentes que pagaron, pues lamentablemente era un precio que se tenía que pagar para un bien mayor, ¿es lo que me quieres decir?
14: Andreina, es como tú dijiste al principio, a los métodos para los resultados, algo así, no me acuerdo como tú dijiste.
0: Sí.
14: Es cierto, sí. Tiene toda la razón, hay mucha gente inocente, está presa todavía, pero son contados, pero sí van a salir, van saliendo, pero la mayoría están presos y no van a salir.
0: Bien, Alex, gracias por dedicarnos un tiempito más. Un abrazo fuerte, cuídate mucho.
14: Igual, buen día.
0: Bueno, ahí está. Nuestra gente opinando al 1-833-867-2346. Un poco más adelante vamos a dedicar un segmento para traer extractos de ese especial que presentó Univision el domingo en nuestras pantallas. Pues la doble cara de Bukele, ¿no? O las dos caras de Bukele, mejor dicho. Y disculpen, no lo pronuncié bien. Las dos caras de Bukele, especial de Univision. Vamos a traer extractos y si usted va a estar aquí en las redes sociales con nosotros, también va a poder verlo en video, porque vamos a tener la oportunidad de extraer un poco de lo que se vio allí en pantalla. Así que no se lo pierda, el especial estuvo extraordinario. Ya regresamos.

0: papel de receta me escribió muy dulcemente, lo siento atleta.
1: 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Pasó a los Warriors de Golden State, en donde brilló y conquistó dos anillos de la NBA. 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
7: Saber es poder.
8: Poder retirarse de la fuerza laboral y jubilarse en los Estados Unidos puede ser un desafío. Pero con las herramientas adecuadas y un plan puesto en marcha, puedes alcanzar tu meta. Lo primero es entender cuánto dinero necesitarás para vivir una vez que dejes de trabajar. Puedes hacer un presupuesto y proyectar cuánto dinero necesitarás para pagar tu casa, si tienes un mortgage, tu vehículo, servicios, deudas, comida y entretenimiento. Entender tus gastos en el futuro te ayudará a entender cuánto dinero necesitarás para poder vivir cómodamente sin tener que depender de un trabajo. Es importante entender qué es el seguro social, cuánto dinero tienes derecho y a qué edad te puedes jubilar. Aunque esta información es importante para que puedas decidir la dirección correcta, necesitarás mucha más. Habla con tu empleador, tu banco, tu sindicato o un asesor financiero. 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

0: buen grupo, el grupo Niche. Yani, en estos días, por cierto, estaba viendo un especial de Free Cover, que es un canal, de hecho, de YouTube, de venezolanos, que hacen covers, inclusive con las bandas reales y con los cantantes reales, y sacaron uno del grupo Niche que estuvo espectacular, pero parece que la noticia es otra, ¿no?
1: Sí, Andreina, la noticia es otra y tiene que ver, sí, con la salsa, con Grupo Niche, pero que también con otros, como el Gran Combo y otros artistas más que encabezan el festival salsero más importante en su edición número 2027, con un cartel de lujo encabezado por el Gran Combo de Puerto Rico, por Grupo Niche, la Sonora Ponceña, Adolescentes, Puerto Rican Power. Ay, yo creo que todos estos que te gustan, Andreina.
0: Uh-huh. Y todos me gustan.
1: Te da a conocer que los amantes de la salsa pues ya tienen una cita imperdible para el próximo año. Una Noche de Salsa 15 confirmó su regreso con una edición histórica que por primera vez se realizará en el Estadio San Marcos en Perú, reuniendo algunas de las agrupaciones más importantes del género. Este festival tan esperado se llevará a cabo el sábado 27 de marzo de 2027 y contará con la participación del Gran Combo de Puerto Rico, Grupo Niche, la Sonora Ponceña, Adolescentes, Puerto Rican Power, además de 6 artistas internacionales que serán anunciados próximamente. Así que tú dirás, Andreina, si nos vamos para el Estadio San Marcos, que fue el recinto que por primera vez recibió al festival, y ahora este festival va a regresar para allá. Así que tú dices, Andreina, nos vamos.
0: Nos fuimos. No se hable más. Nos fuimos.
1: Nos fuimos.

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2: Bueno, vámonos a las líneas porque nuestra gente quiere opinar y nosotros queremos escuchar a nuestra gente. 1-833-867-2346 y por supuesto le seguimos dando la bienvenida a Phoenix. Sí, Phoenix, nuestra emisora 105.1 ya es parte de esta maravillosa familia. Ahora nos vamos. ¿A dónde nos vamos? Porque Juan Silva está en la línea, pero ¿dónde está Juan? Buen día.
3: Muy buenos días, Andreina. Voy a ver si me contagio de ti. Estoy en Utah disfrutando y brindando con todos ustedes con un buen café de Quindío, Colombia, que no es muy amargo, pero dulcito.
2: ¡Qué cosa más buena! ¡Aplauso para Juan! Mira, que está contagiado y eso me gusta. Un cafecito juntito, sí señor. Gracias, Juan.
3: Sí. Saludos, Andreina, Janet.
2: Saludos, cariño.
3: Mira, la gestión de Bukele no se puede medir solo, ¿verdad? Y yo no hablo solo de él. La salud de El Salvador no se mide solo por el control de las bandas y delictivos. Detrás de todo eso está cómo se recuperó la policía. Te lo digo porque mi vecino es de allá. Y yo no puedo, como dice, yo una vez te oí decir que el que sabe es el que le duele, pues, o sea, tú no puedes opinar de Venezuela si no eres venezolano y has estado allá. Bueno, yo converso muchísimo porque yo admiro la gestión como tal, no es que me meta directo con Bukele, pero fíjate, en El Salvador, los hospitales, mira, este hombre ha creado una serie de hospitales ultramodernos que antes no lo tenía. La policía, ahora todo el de a pie se siente orgulloso de su policía. El campo, la maquinaria que llevó al campo. Los índices económicos de El Salvador van disparados para arriba. Él me habla que sí es cierto que ahora se está recuperando la educación y El Salvador está escasísima en profesionales, pues. Pero que la educación va camino adelante. De modo que no podemos solo enfocarnos. Claro, el tema de hoy es precisamente el control de las bandas. Pero tenemos que ver más allá todo lo que genera para poder controlar las bandas. Y eso lo ha hecho ese señor. Ojalá.
2: Fíjate, Juan, tú has dicho algo bien interesante que no me había detenido a pensarlo, ¿no? Al menos en el caso de El Salvador. Y es que, primero lo primero, ¿cómo puedes tú enviar a un muchacho a la escuela y estar tranquilo como padre que está recibiendo una buena educación si adentro están los hijos de los pandilleros y afuera en las calles lo están esperando pa maltratarlo, pa cobrarle, pa lo que sea? ¿Cómo puede una mente estar sometido a esta situación en las calles y poder tener una buena educación? Entonces yo creería que primero una cosa y luego la otra, ¿no? Entonces yo creería, sí, que aunque la educación es muy importante, tenían que sanear las calles y hacer las actas para poder tener mentes más tranquilas y poder absorber esa educación deseada, ¿no? No lo había pensado, pero eso tiene un poco de lógica.
3: No, es que me lo cuenta alguien que acaba de estar allá y que tiene aquí 25 años y que ahora por fin le está pensando en retornar. ¿Cómo retornas tú a Venezuela, Andreina, si no hay cambios y no cambios de gobierno? Que tú veas que el nuevo gobierno instalado empieza a ver futuro y que tú puedas tener tu propio programa dirigido, que sea tuyo en Venezuela y que puedas hacer lo que estás haciendo aquí. Entonces él, fíjate, ya él fue de visita y lo que me está contando me deja, pero que no es solo las bandas. Él sí ve un poquito, por ejemplo, que le ha costado mucho arrancar con la educación por la falta de profesionales que puedan darla, pero que está llamando al mundo entero y a ponerle facilidades.
2: ¿Y quién quita que Bukele, más allá de solicitarle a los salvadoreños que regresen a su hogar y a su país, pues traiga docentes de otros países por un tiempo para poder reactivar, ¿no?, el aparato educativo como debe ser? ¿Quién quita? Mira, nada me sorprende ya de Nayib Bukele. Bukele y los salvadoreños fueron los primeros en llegar a Venezuela después del doble terremoto. Y todavía, a más de un mes y medio del doble terremoto, todavía estamos esperando en el campo de batalla, para llamarlo de alguna forma, el campo de la tragedia, a la autoridad local. Ya El Salvador fue y vino. Imagínense ustedes lo adelantado que están. Y bueno, yo no creo que es un tema de adelanto, perdón. Yo creo que es un tema de sentimiento y de querer a la gente y al prójimo. A ver, vámonos con... Tenemos aquí a Pablo. Pablo, buen día.
4: Buenos días, Andreina. ¿Cómo están ustedes?
2: Muy bien.
4: Mira, Andreina, una pregunta. Tenemos una queja aquí en Miami. ¿Cuándo nos van a poner un emisor en la radio para poderlo escuchar en vivo y no tener que escucharlo por la aplicación? ¿Cuándo, señores? Queremos apoyar. Vamos a buscar una firma para ver si nos metemos en un emisor aquí en Miami para poderlo escuchar en vivo y disfrutar toda la programación.
2: Tú sabes que tú tienes en tu auto, ¿tú nos escuchas en dónde? ¿En tu auto, en tu casa, en tu trabajo? ¿Dónde nos escuchas, Pablo?
4: Bueno, yo los escucho cuando se meten en las redes, ¿sabes?, por YouTube, y en la casa tengo la aplicación, pero no la tengo porque yo ando en un camión y entonces este camión no tiene para poner emisoras de, ¿sabes?, como las tienen las radios modernas.
2: No, te lo pregunto porque sí tenemos emisora en Miami, pero HD, entonces tienes que tener un aparato bien actualizado para poder verla, escuchar, mejor dicho, la radio HD. Y bueno, por ahora nos tendrás que escuchar por Euforia, por TuneIn, estas aplicaciones. ¿Actualmente nos escuchas por dónde, mientras no encendemos las redes sociales?
4: Por el website. Yo me meto en el website y me conecto con ustedes.
2: Por la página web.
4: Sí, por la página website.
2: Okay, bueno. Y no se te hace más fácil encender Euforia o TuneIn, ¿no?, en tu teléfono, y lo pones en Bluetooth,
4: bueno,
2: en tu
4: casa. Y después me parece, sí, me parece fácil, pero me gusta más cuando se meten en YouTube porque ya formamos parte de esa radio, ¿sabes? Nos metemos ya con ustedes en todos los niveles y afuera y dentro, porque mientras ahorita se va la programación porque entra comerciales, entonces tú quedas en el aire escuchando los mismos comerciales, pero en YouTube es mejor porque estamos en vivo y estamos, ustedes entran y salen, se equivocan allá cuando no están en el aire, y es bueno, es chévere porque nos formamos parte de ustedes. Ustedes andan conmigo, ustedes son mi familia prácticamente en la radio ahorita, porque andan conmigo en todas partes. Es muy muy divertido y me gusta porque uno se entera y forma parte ya de ustedes. Ustedes no me conocerán a mí como sí, pero yo los conozco a ustedes bastante, ¿sabes? Es bien chévere, bien chévere.
2: Qué bonito, Pablo. Bueno, y esa es la idea, ¿no? Esa es la idea que nos hace sentir que cada vez que abrimos una ventana y nos acercamos más a nuestra audiencia, siempre vale la pena, porque queremos acompañarte y también queremos que tú nos acompañes a nosotros. Así que bueno, por ahora, y tenemos que asumir otra cosa, Pablo, y es que la radio ha evolucionado, han cambiado las cosas, ¿no?, y tenemos que adaptarnos a los cambios. Al final, gracias a Dios tenemos opciones para poder transmitir y poder darle opciones a ustedes, los oyentes, de escuchar Buenos Días América las 4 horas. Así que, Pablito, aquí estamos, ¿eh? Como quiera que sea, nos puedes encontrar.
4: Claro que sí, claro que sí. Ahí nos estamos.
2: Un abrazo, Pablito. Si quieres, mantente la línea. Si quieres opinar del tema, me tengo que ir a una pausa porque si no, Brisi me pasa la guillotina. Ella no tiene piedad. Nos vamos al corte y ya regresamos.
5: Nomás te estoy esperando, nada más.
2: Ay, no, Brisi, ya me estoy portando bien.
5: Pablito tan guapo.

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15: Ahora sí, Pablito, a ver, lo prometido es deuda. Quiero escuchar tu opinión con referencia a nuestro tema hoy. Cuéntanos.
16: Sí, Andreina, bueno, por aquí esperándolos. Sí, mira, el tema de hoy está muy interesante debido que Bukele es como decir esa sangre fresca, esa juventud que lleva a cabo toda una serie de proyectos y lo materializa, como lo ha hecho con El Salvador. Pero yo diría, ¿por qué nosotros tenemos que buscar cosas que ya no están dentro de la edad para que puedan gobernar también con esa fluidez como lo está haciendo él? Porque él busca todas esas medidas y se mete por todos esos callejones tratando de conseguir, inclusive tú mismo lo dijiste, los primeros que llegaron a Venezuela fueron ellos. ¿Sabes? Es una cuestión que está avanzando y a medidas ya El Salvador, antes tú lo veías como algo, como una zona roja que no podías ir. Ahora se ha abierto un poco más las puertas, el comercio ha estado más activo. Me parece interesante este tipo de personas, ¿por qué? Porque nos llevan a cabo una serie de iniciativas buenas, frescas, jóvenes, que pueden ayudar a un país a salir adelante.
15: Y gracias, Pablo, por dejarnos tu opinión. Bueno, saquen ustedes cálculo. Nayib Bukele tiene 45 años. Ya los cumplió. 45 años cumplido en este 2026. Le queda, pues, una juventud por delante y muchos años para seguir siendo presidente de los salvadoreños, si así ellos lo quieren y lo eligen. Usted puede también comunicarse con nosotros y dejarnos su opinión. 1-833-867-2346.
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18: Muchas gracias, Andreina, fanáticas y fanáticos a los deportes. Un gusto saludarles. Bienvenidas y bienvenidos a la información deportiva. Súbale el volumen a su radio. Gianni Infantino le ruega a Donald Trump que interceda por él, porque después de que quiso vender a la FIFA, literal, la quiso vender en poco más de 20 billones de dólares, la UEFA está muy, pero muy molesta con él, le dio la espalda y la UEFA le advierte a Gianni Infantino no solamente quitarlo de su puesto, le advierte que va a haber consecuencias legales por fallido plan de Infantino de vender

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1: Los abogados de la UEFA han informado a la FIFA que el organismo europeo está considerando activamente acciones legales derivadas y en relación con el plan del FIFA Forward Enterprise propuesto por la FIFA. Todos los asuntos relacionados con esto ya está con los abogados. La carta fechada el viernes y enviada por el buffet Dichert en Nueva York fue vista el lunes por The Associated Press y también por The New York Times. La carta membretada a 18 ejecutivos de la FIFA, a quienes, según indicó, se les debe conservar datos, documentos y mensajes electrónicos como posibles pruebas. Entre ellos figuran Infantino, el director financiero Thomas Payer, basado en Zurich, Suiza, y Arsène Wenger, el célebre técnico que es el jefe de desarrollo global del fútbol de la FIFA. La UEFA les notifica formalmente que cualquier destrucción, eliminación, alteración, ocultamiento o pérdida de materiales relevantes tras la recepción de esta notificación o tras cualquier fecha anterior en la que ustedes fueran o razonablemente debieran haber sido conscientes de que se prevean los procedimientos. Así que no pueden destruir pruebas porque esto sería un delito. Ya está con el buffet Dichert, este buffet que se encuentra en Nueva York. Es decir, Gianni Infantino y todo su séquito ya fueron demandados en Nueva York por rateros y porque, según la UEFA, quieren quedarse con la FIFA y vender algo que no les pertenece.

0: está a full con el Real Madrid, pero le preocupa a Mourinho que todavía existan algunos jugadores, incluso campeones del mundo, que todavía no regresan de vacaciones. Le preocupa no trabajar con todo su equipo.
1: Obviamente me preocupa no tener los otros. Me preocupa en el sentido en que me gustaría tener 3 semanas de trabajo con la otra gente. No es posible. Lunes llega Vini, llega Brahim, llega Bernardo. Esta gente que está aquí, pues, Dumfries, Carlos, Hendrik, ya tendrán unos días más de trabajo. Y es así, poco a poco, hasta que lleguen los chicos que jugaron las semifinales del Mundial y la final, que es solo...
0: Las expectativas son altas para José Mourinho al mando del equipo del Real Madrid, del conjunto más importante de este planeta. Nos regresamos a México porque Rodolfo Pizarro alza la voz. El jugador del Pachuca dice por qué todavía no se ha ido ningún jugador de México que participó en el Mundial. Ningún jugador ha hecho el viaje a Europa. Ninguno. Creíamos que se iban a ir todos, que se iba a ir Brian, que se iba a ir Lira, que se iba a ir nuestra joya, Morita, pero venden a Morita en 25 millones de dólares. No digo que no los valga, pero todavía el fútbol mexicano no está para vender en esa gran cantidad de dinero a sus jugadores. No se ha ido nadie. Y Rodolfo Pizarro, jugador de los Tuzos, menciona por qué.
2: Sería bueno hacerlo como en la MLS, que la verdad se van con un precio mucho menor y casi que gratis. El dar ese escalón, ese paso, es muy difícil porque, bueno, sabemos que los equipos fuertes de aquí, de la liga, tienen mucho peso económico y pues muchas veces te pagan mucho más por tu traspaso.

0: equipos de acá que los equipos de Europa. No va a venir un equipo a pagar 15, 12 millones, y eso yo creo que es el principal factor por la que los jugadores no se van. Sería bueno hacerlo como en la MLS, que la verdad se van con un precio mucho menor y casi que gratis.
1: No, tampoco, que se vayan gratis, pero no en 25 millones, pongámosle unos 8, 7, 5, pero sí, tenemos que bajar los precios para que ellos tengan la oportunidad de probarse en Europa, incluso poner cláusulas, si el jugador, pues es titular, si el jugador mete más de 5 goles, me toca este bono, si el jugador, hay que saber negociar, y nosotros no sabemos negociar, preguntan por un jugador nuestro, y en automático decimos que vale 30 millones de dólares, insisto, no digo que no los valga, pero también el primer paso se tiene que dar, que es el empujoncito a Europa para que nuestro fútbol crezca y mucho. Cerramos con la Leagues Cup porque le recordamos que el día de hoy Cincinnati enfrentará a los Tuzos de Pachuca, que dan pena en el torneo, que perdieron con el último lugar del campeonato con León. Pachuca da pena, vamos a ver si puede resarcir sus pecados. En esta Leagues Cup, Cincinnati enfrenta a los Tuzos. Este partido se va a desarrollar a las 7:45 p.m. hora del este. Charlotte enfrenta a Pumas, que Pumas está rugiendo en el presente torneo. El partido se va a desarrollar a las 8 p.m. Los Tigres enfrentarán a Real Salt Lake a las 10 p.m. Columbus Crew contra los rojinegros del Atlas, que también dio pena frente a Monterrey en la Liga MX, 7:45 p.m. Minnesota a las 8:30 p.m. enfrentará a Juárez. Los Whitecaps enfrentarán a los poderosísimos Potros de Hierro del Atlante, que están relinchando con todo en el torneo mexicano. Este partido de los Potros contra los Whitecaps se va a desarrollar a las 10:30 p.m. No es la Champions League, es la Leagues Cup, que enfrenta a equipos de la MLS contra equipos de la Liga Mexicana. Esperemos que este torneo se ponga muy, pero muy atractivo en esta primera fase, arrancando con 6 enfrentamientos. 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
2: Claro que sí, vivimos tu pasión y la pasión de todos los que nos llaman a través del 1-833-867-2346. A ver, tenemos a Zuli. Zuli, ¿de dónde nos llama? Muy buenos días.
3: Buenos días, Andreina, aquí de Sacramento, California.
2: Oh, mira esto, otro madrugador. Cuéntame, Zuli, ¿usted qué opina?
3: Sí, mira, te cuento una anécdota rápido. Yo tengo un pequeño negocio de una compañía de transporte médico. Pero me toca transportar personas a sus citas médicas y todo eso. Y justamente el viernes pasado me tocó llevar una señora ya de la edad, de la tercera edad, de El Salvador. La señora me iba platicando, iba tan emocionada platicando de su país, de Bukele, de cómo ha cambiado, de cómo El Salvador, de ser un país rojo, que era uno de los países más peligrosos para visitar, se ha convertido en un paraíso. Pero se le miraba esa emoción a esta señora que me daba hasta envidia de la buena.
2: Sí, y fíjate que esto es algo bien lindo lo que tú acabas de mencionar, Zuli, porque es ese salvadoreño que está fuera de su país, que quizás, bueno, salió en una circunstancia muy, muy complicada y que hoy desde afuera ve a su país y se siente orgulloso de que estas cosas estén pasando.
3: Y si me dejas comentar esto rápido, sí. Era lo que yo tanto le pedía a López Obrador, uh-huh. De que mucha gente decía que el mejor presidente de que ha tenido México, pero porque les empezó a dar dinero que a los viejitos, que aquí, que allá. Pero tú, ¿cómo puedes construir un país? ¿Cómo tú, como ciudadano, puedes empezar un negocio cuando el mal todavía lo tienes en casa? Si tú decidías poner un negocio, llegaban y te cobraban la factura, los malhechores que te cobraban el piso, que te cobraban la renta, para que tú pudieras tener tu negocio, les tenías que dar parte del negocio.
2: ¿Eh? Qué locura.
3: Y era lo que en México no han podido erradicar.
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0: ¡Qué ánimo, pero qué contenta nos sentimos! Martes de alegría, es que no podemos estar mejor que en compañía de toda nuestra gente, nuestra audiencia, llamando y marcando. Hoy han estado particularmente activos todos nuestros salvadoreños, vecinos de salvadoreños, amigos de salvadoreños y los que han querido ser salvadoreños en los últimos años. Increíble, ¿no? Por el tema del día que hemos colocado sobre la mesa en la mañana de hoy. Bueno, gracias por su sintonía y gracias por participar. Siempre es un privilegio. Y como lo decía uno de nuestros oyentes, Pablo, desde el sur de la Florida, que somos su compañía y que se siente que somos como esa familia de las mañanas, ¿no? Cuando comienza el día, cuando ya estamos en la calle, pues poniéndole el pecho a las balas, y qué bonito que usted nos tome en cuenta y que se sienta de esa forma, porque así mismo nos sentimos nosotros. Cuando usted llama, cuando usted nos deja un mensajito, cuando sabemos que usted está en sintonía, sabemos que estamos bien acompañaditos. Y una de las cosas que al menos motiva a este equipo, y voy a hablar por Lalo, por Toñito, por Brisi y por Janet, es la motivación de saber que encendemos la radio a las 6 de la mañana hora este, y allí hay una comunidad preciosa esperándonos, que quiere informarse, que quiere ser escuchada y que definitivamente quiere pasarla en medio de todo, pues bien, ¿no?, en el arranque de su jornada. Así que esa es nuestra misión y ojalá podamos cumplirla para todos ustedes. Bueno, Toño Murillo en los controles, atendiendo su llamada, musicalizando el show. Brisi en la asistencia técnica. Janet Vázquez en la producción del espacio frente al micrófono. Lalo Leal en los deportes. Y está su servidora, Andreina Gandica. Los saludos, compañeros. Muy buenos días.
1: Aló, aló, Andreina. Buenos días. Buenos días a Toñito. Buenos días a Lalito. Buenos días a nuestra hermosa y maravillosa audiencia. Aquí, un día más. Aquí vamos con mucha información, Andreina. Los martes no me encantan, ya les dije. No me encantan, ya les voy a agarrar el gusto algún día, pero no sé cuándo. No sé cuándo, porque en los martes como que no...
0: Mañana miércoles le agarras el gusto.
1: Mañana miércoles. ¿Al miércoles?
2: Está bien. Agarra ahí.
0: Está como Lalo, que ya a las 10 de la mañana comienza a despertarse.
1: Ándale, así mero. Así pasa con los martes, como que ya que termina, dices, bueno, ya, ya terminó. Ahora sí comenzaré.
0: Bueno, mi Toñito querido, aquí estamos, ya. ¿Un día más o un día menos? Yo creo que un día menos es pavoso, un día más.
2: Un día más, un día más. Buenos días, Andreina, Janet, Lalo, a todo el público de Buenos Días América, muy contentos de que ya sea martes, de estar acá en la semanita, ya iniciándola desde ayer, así que no hay pretexto alguno, ¿eh? Y ya Janet le entendemos el tema de los martes, pero si usted no es Janet, no,
1: no
2: tiene paro de andar diciendo que no. Los martes y que no sé qué, ¿eh? Al contrario.
0: Y si no es Lalo, no tiene permiso de estar medio dormido hasta las 10 de la mañana. ¿Cómo estamos, Lalito? Muy buenos días.
3: Solo yo tengo esos privilegios, querida Andreina. Hay que ganárselos, esos privilegios. Te mando un abrazote a ti, a Yane, a Toñito, a mi abogado de cabecera, mi abogado Jaim, que ya está conectado, a toda nuestra gente. Me salva, me ha salvado de muchas. Mejor no digo de cuántas, pero sí de muchas. Me da algunas un poco de pena, pero él me conoce, él sabe cómo somos. Que todo es rollo. Qué gusto, chicas, chicos. Martes de Leagues Cup. Antes decíamos martes de Mundial, martes de que juega México. Hoy decimos martes de Leagues Cup. Tan bajo
0: es
3: hemos
0: lo que
3: caído.
0: Hay. Es lo que hay.
3: Es lo que hay, como dice Piqué. ¿Te acuerdas cuando dijo eso de Barcelona? Es lo que hay. Dos semanas después, se estaba retirando del fútbol.
0: Esto es lo que quedó de mí.
3: Es lo que queda.
0: Y después le dio Shakira palo parejo. Bueno, vámonos de inmediato a contarle a nuestra audiencia lo que ocurrió mientras usted dormía.
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0: Hasta 40 inmigrantes son detenidos en un solo día en aeropuertos de Estados Unidos. Intensifican, mejor dicho, operativos de ICE.
1: Juez federal bloquea ley de Nueva York que prohibía a los agentes federales cubrirse el rostro e identificarse.
0: También es noticia, pues, Perú, que identifica a los turistas muertos en accidente aéreo. España recomienda no tomar vuelos sobre línea de Nazca.
1: La CIA alerta sobre la evolución de la inteligencia artificial y los expertos piden no publicar modelos aún más potentes.
0: También es noticia el peligro detrás de juguete viral de TikTok que está dejando niños con quemaduras graves.
1: Le contamos que latinoamericanos denuncian condiciones inhumanas tras ser deportados desde Estados Unidos a África.
0: Y si nos vamos a la zona triestatal, juez falla que Nueva York no puede prohibir que agentes federales se cubran el rostro.
1: Emergencia en el estado de Washington. Incendios dejan humo y estructuras reducidas a cenizas en el área de Spokane.
0: Robo de correo en edificio de Fontainebleau, en el sur de la Florida, quedó registrado en cámara.
1: Michigan confirma las dos primeras muertes vinculadas al brote masivo de ciclosporiasis.
3: Y por supuesto que pasamos a la información deportiva. Tarik Skubal busca encajar mientras se prepara para su primera apertura con Los Ángeles Dodgers.
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0: Bien, y hablamos de miles de camioneros inmigrantes en Estados Unidos que enfrentan incertidumbre luego de que el gobierno federal ordenara revisar y revocar licencias comerciales emitidas a conductores que, según las autoridades, ya no cumplen con los nuevos requisitos migratorios o de elegibilidad. Vamos a hablar de ese tema porque ya está con nosotros Jaime Vázquez, abogado. Muy buenos días, abogado. ¿Qué tal está?
5: Buenos días, Andreina. Un placer estar contigo. Saludos a Janet, a Lalo. ¿Cómo han estado?
0: Bueno, estamos bien preocupados por nuestra gente porque además tenemos como audiencia a muchos camioneros que están dedicando y dedicaron su vida a las carreteras de este país. ¿Qué está ocurriendo exactamente, abogado? ¿Estamos hablando de una revocación masiva de licencia o de una revisión de ciertos casos específicos?
5: Bueno, Andreina, todo esto viene basado en la regla que fue impuesta en el septiembre del 2025, donde el gobierno había determinado que ciertas personas que se encuentren legal en el país, que estén bajo un proceso migratorio, que tengan un permiso de trabajo, no son elegibles, incluyendo personas que están con DACA, asilos pendientes o TPS. Y por consiguiente, el gobierno ha emitido esta regla donde tienen que revisar en ciertos estados, porque hay estados donde todavía esas licencias se encuentran vigentes, pero no deberían estar bajo lo que el gobierno dice. Acordémonos que una licencia de conducir, sea comercial o personal, es emitida por un estado y no por el gobierno federal.
1: Abogado, muy buenos días. Y si a un conductor le revoca su licencia comercial, ¿qué opciones legales le quedan? ¿Qué opciones tiene?
5: Bueno, hay ciertas demandas que se encuentran el día de hoy pendiente. Una demanda en California dio la oportunidad a que un número de licencias se reactivaran, pero las posibilidades son limitadas, y si solamente tiene el estatus migratorio que no le da la oportunidad de continuar con esa licencia y no califica para una de estas demandas, se quedaría sin esa oportunidad de trabajo.
0: Abogado, pongamos esto en blanco y negro. ¿Quiénes son las personas que realmente podrían verse afectadas por esta medida?
5: Bueno, cualquier persona que no tenga un estatus permanente de residencia o ciudadanía, y la excepción para mantener la licencia es la visa H2A y H2B, que son unas visas temporales de trabajo, y la visa E2, que es una visa de tratado internacional. El resto de personas, así tenga un permiso de trabajo que se encuentre vigente, no sería accesible para mantener la licencia de conducción comercial.
0: Entonces, una persona con un caso de asilo pendiente puede, pues, tener en duda su licencia comercial.
5: Así es, no tendría la posibilidad bajo la regulación. Y Andreina, esto ha afectado un millar de personas, tanto así que recientemente el gobierno emitió un programa para tratar de, digamos, reclutar veteranos para que manejen camiones. Yo creo que el gobierno no se dio cuenta de la magnitud de la decisión y esto está afectando el comercio diario y la transportación de, digamos que, de todo lo que se consume y se compra en Estados Unidos.
0: Entonces, abogado, una persona que tiene licencia y está en Estados Unidos bajo un proceso de asilo pendiente, ¿debe considerar su licencia suspendida a partir de ya?
5: Correcto, el gobierno ha emitido la cancelación de la licencia y debe estar recibiendo, si no ya, por parte de la oficina de licencias, un comunicado de la terminación de esa licencia.
0: Si ICE detiene a una persona mientras su caso migratorio sigue abierto, ¿eso automáticamente afecta su licencia de camionero?
5: Puede ser que sí, ya que si la persona está con ese caso abierto y está manejando y no tiene una licencia válida basado en esta posición que ha tomado el gobierno, podría demostrar una falla al carácter moral, lo pueden poner una pena grave. Recordemos que cuando uno maneja sin licencia o licencia vencida o cancelada como camionero, tiene muchísimas más ramificaciones que un simple tiquete, y eso le puede afectar su caso migratorio.
0: Vamos a invitar a la conversación, abogado, si me lo permite, a uno de nuestros oyentes. Él es camionero por muchísimos años y es oyente de este programa antes de que yo naciera. Pablo, muy buenos días, ¿qué tal estás?
6: Buenos días, ya se me cayó la cédula.
0: Pablito, sabes que te queremos.
6: Yo sé, estamos jugando aquí como siempre. No, aquí estoy escuchándolo, la abogada tiene muchísima razón, yo no estoy tan empapado con toda esta profundidad, humildemente soy ciudadano, y de todas maneras, hay que tener muchísimo cuidado con que la policía interestatal de caminos está en cualquier lugar. Hay una de escalas de peso, nos pesan en los estados de Illinois, Indiana, en cualquier estado hay escalas, y en esas escalas usted se sube y le pesa, si usted está de sobrepeso o algo ven mal, comienzan unos chequeos de los policías interestatales y comienzan a preguntarle y hablarle, y si usted es ciudadano o residente y tiene un inglés muy, pero muy limitado, o ven que ellos le hacen unas preguntas con uno de inglés técnico, muy sugerente, que ve que se equivocan o algo así, simplemente comienzan problemas también, así sea residente o ciudadano.
5: Correcto.
6: Porque simplemente no entiende el inglés, o no quieren que, simplemente no les parece que el nivel de inglés de esa persona es a su discreción. Así
0: sí,
6: que
0: muy interesante.
6: Es muy delicado. Y
0: lo que dices, Pablo... Mucho. Sí, y esa es una pregunta que le tenía al abogado, sí, porque el tema del inglés también ha sido cuestionado,
5: correcto,
0: ¿no? En las últimas semanas. ¿Qué hay con eso, sí, abogado?
5: Sí, Pablo tiene toda la razón. La situación que hay ahora mismo no es solamente con el estatus migratorio de la persona, sino que el gobierno ha hecho como un requisito que la persona tenga cierto nivel de entendimiento del inglés. Y si existe la persona sea residente o ciudadana, la cual calificaría bajo su estatus migratorio, puede perder la licencia o no tenerla si el nivel de inglés no es el nivel que ellos están solicitando.
0: Pablo, ¿conoces personas que hayan recibido alguna notificación o que estén teniendo problemas con su licencia actualmente?
6: Tengo amigos de Polonia, personal, amigos conocidos, cercanos, no familiares, pero sí cercanos, que están en este proceso perdiendo su licencia porque ellos antes manejaban así nomás y no sé cómo lo hacían, pero sinceramente yo hasta cierto punto le doy la razón, porque tú tienes que a veces entender, hay letreros en inglés que dicen ciertas cosas de peligro, de accidentes, de cuestiones que dicen a 3, 4, 5 millas, va a 55, 60 millas, a veces necesitas signos, entender lo que dice en la lectura. Y yo no sé cómo la hacían, pero como no entendían, tienes que tener un nivel de inglés. Y cuando ya te comienzan a interrogar los policías interestatales o los del ICE, porque trabajan con el ICE, ahí también están los del ICE, y ven que simplemente no desarrolla y tú no vas ni para atrás ni para adelante, simplemente
0: claro,
6: estás en serio problema. Hay que prepararse muy bien.
0: Gracias, Pablo, por darnos tu testimonio esta mañana. Y, abogado, sus últimas recomendaciones para las personas que en este momento, bueno, todavía tienen su licencia o están viendo cómo pueden renovarla, pero tienen miedo por el inglés o por su estatus.
5: Andreira, la primera recomendación es hablar con un abogado de inmigración. En este momento, la disidia o el no contactar el consejo legal podría llevar ramificaciones muy graves. Hay muchas personas que tienen una oportunidad de pronto de aplicar algún beneficio migratorio que lo llevara a la residencia y en ocasiones por falta de conocimiento no lo hacen.
0: Abogado, ¿dónde podemos encontrarlo?
5: Me pueden encontrar en las redes sociales, @JaimVázquez, H-A-I-M.
0: Ahí está. Jaim Vázquez, abogado de inmigración, nos acompañó esta mañana. Gracias por estar aquí. Feliz día, abogado. Pausa y regresamos.
5: Feliz día, un placer.

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6: 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Ganó en una era durísima, volvió después de lesiones, críticas y maternidad y siguió compitiendo como figura monumental.
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0: está aquí Lalo Leal is in the house. ¡Qué gusto! Qué gusto verlas tan animadas, y el martes se me hace raro verlas tan contentas. Algo están planeando, pero no me quieren decir.
1: Yane no tuvo buena noche, por lo que dijo esta mañana. No. Así que esperemos que tenga buen día hoy.
0: Esperemos, deseamos que tenga buen día. Ese es nuestro deseo siempre.
1: Osito, repórtate. Haz lo tuyo.
0: Haz lo tuyo. ¿Te acuerdas de aquella? Haz lo tuyo.
1: No me acuerdo, no había nacido.
0: No, estabas muy chiquita.
1: ¡Ay, por favor! ¿De qué se es
0: eso? Andreina nació que en el 95, Yare nació en el 71.
1: ¡Ay! ¿Por lo de la bruja?
2: Y Lalita en el 46.
0: Y yo en el 46. ¡Qué gusto verlas, chiquitinas y chiquitines! Hoy arranca la Leagues Cup. Efectivamente, hoy arranca este torneo. Hoy tendremos tres partidos de la Leagues Cup. Tres partidos a primera hora por la tarde y luego otros tres en la nochecita. Es un torneo que enfrenta a equipos mexicanos y equipos de la Major League Soccer. Un torneo en donde los equipos mexicanos nunca han podido levantar el cetro, nunca han podido levantar el trofeo. Es por eso que cuestionamos a nuestra gente que siempre tiene la razón, a nuestros fanáticos. Les preguntamos lo siguiente, con toda honestidad, pedimos sus respuestas a través de Facebook, a través de YouTube. Les preguntamos, ¿qué tanto te interesa la Leagues Cup? Inciso A, mucho, quiero ver todos los partidos. Inciso B, solo sigo a mi equipo. Inciso C, me interesa a partir de las eliminatorias. Inciso D, poco, prefiero la Liga MX. O inciso E, nada, no me llama la atención. Le preguntamos a nuestro público lo siguiente para que vayan a nuestras redes a opinar. Vamos a escuchar a Guillermo Almada. Justamente estaban hablando en el corte acerca de Guillermo Almada. Lo llevan al Club América para que haga lo mismo que hizo en Pachuca, sacar jóvenes, triunfar con los jóvenes, darle toda la confianza a los jóvenes. No había mejor técnico para el América que el uruguayo Guillermo Almada. Llega para cambiar por completo el panorama del equipo. Ya no va a ser ese gran equipo de las contrataciones. Van a voltear a ver sus fuerzas básicas y, con base en esas fuerzas básicas, consolidar un campeonato. Aquí Memo Almada, técnico charrúa al servicio de las Águilas del América.
3: De muchísima jerarquía y tiene que apuntar a cualquier torneo que juegue. Indudablemente, internacionalmente, tiene que demostrar toda su jerarquía, así que vamos a poner todo lo mejor que tengamos en busca de resultados. Los equipos de la MLS también van a intentar lo mismo, pero es un torneo que nos ilusiona todo y que tenemos que ir con las mayores expectativas de darle alegría a nuestra gente.
0: Nos ilusiona a todos.
2: ¿Que no ilusiona a todos o que nos ilusiona a todos?
0: Nos ilusiona a todos, Chane. Sí, voy a ver la Leagues Cup. Yo sí la voy a ver para entretenerme un rato. Hoy juega el Tuzo. Yo sí voy a ver la Leagues Cup. Rápidamente, antes de conocer su opinión acerca de los incisos, Cincinnati enfrenta a Pachuca, partido a las 7:45, Charlotte contra Pumas, partido a las 8, Universidad de Tigres frente a Real Salt Lake a las 10, Columbus Crew a los Rojinegros del Atlas, 7:45 p.m., Minnesota contra Juárez, 8:30 p.m., y el equipo del momento, los Potros de Hierro del Atlante, que buscarán relinchar frente a los Whitecaps. Este partido se va a desarrollar ya anoche a las 10:30 p.m., hora del este en la Unión Americana. Arranca la Leagues Cup y, por supuesto, a través de todos nuestros espacios, aquí en TUDN Radio, estaremos proyectando nuestras opiniones y también nuestro análisis de este torneo continental. Les pregunto a ustedes, Gandica, Vázquez y Murillo, primero, ¿quién levantó la mano primero? La alumna Gandica, por favor, la que se encuentra hasta atrás del salón, la desgorrosa.
1: La no, profe.
0: Yo siento que eras desgorrosa.
1: No, yo era bien introvertida.
0: ¿Sí?
1: De verdad.
2: Yo me eché a perder con,
1: cuando llegué a este programa. No, de verdad. Yo era siempre la aguafiesta, la que no le gustaban las fiestas, la que se quería ir para su casa, la que no quería jubilarse, la que a nadie invitaban a las fiestas porque yo no era nice. Entonces, pues, sí, fui esa. Pero, bueno, profe, le voy a responder su pregunta. ¿Qué tanto me interesa la Liga? Mucho, mucho, y quiero ver todos los partidos. Me voy por la opción A.
0: No siento mucha sinceridad de tu corazón, pero te lo acepto. ¡Ah!
1: ¿Qué es eso? ¡Qué feo, profe!
0: Pero está bien, alumna. Fue un buen voto. Gracias. Señorita Vázquez.
2: Ay, yo creo que me voy a ir por la D. Poco. Ay, prefiero la Liga MX. Lo que pasa es que sí, quieren hacerla más atractiva, con mejores premios, mejores cosas, la Leagues Cup. Sin embargo, bueno, últimamente los equipos mexicanos solo van a hacer vergüenzas y no están haciendo mucho. Se queda todo para los equipos norteamericanos. Entonces, bueno, pues pierde mi interés, ¿no? Y bueno, pues es mi punto de vista. Aunque ojalá sea mucho más atractivo y que los equipos mexicanos ahora sí puedan hacer algo interesante para que no me llame más la atención la Leagues Cup.
0: Me late. Gracias por tu estupenda opinión, Vázquez Jarquín. Murillo Medina, adelante.
4: La A por trabajo, pero la B de corazón. Solo voy a seguir a mis Pumas. Pero la A por chamba, obviamente la por chamba estaremos al pendiente de todos los partidos, unos en vivo, otros en resumen, pero como el Mundial, hay que verlos todos. Pero la B de corazón.
0: Eso es todo, mi querido Toñito. Muy bien, muy bien. Yo me voy por la A. Mucho, quiero ver todos los partidos. Sí,
2: hay que ver todos los partidos. ¡Qué mentiras, Lalo!
1: Ay, Lalo, no seas siente real.
2: No te creí nada, nada.
1: No nos engañes tampoco.
0: No me siento
1: vean
0: muy...
1: la cara de mensos.
0: No, para nada.
4: De mí no me estás hablando, Andreina.
0: Para nada, Gandica. Ahora escuchemos las palabras del entrenador de los rojinegros del Atlas. Los rojinegros también debutan el día de hoy frente al Columbus Crew a las 7:45. Él es Hernán Crespo, acabado de llegar. Él es técnico argentino al servicio de la llamada Academia del Fútbol Mexicano.
5: Va a ser jugar. Y en este caso va a ser mi primera vez con una Leagues Cup. Y es lindo poder competir con otros países. Es algo muy interesante, sirve para poder mejorar cada día de todos los aspectos, ¿no? Desde nosotros, desde el juego, de la experiencia de los jugadores, mía, del club, moverse a nivel internacional siempre genera crecimiento. En cuanto a mis expectativas lógicamente son las mejores, pero entendiendo también que espacio para trabajar no hay, muy casi que voy a ser un seleccionador, porque se juega cada pocos días de diferencia y no teniendo atrás un tiempo suficiente para ir conociendo los mejores, las características.
0: Hay las palabras de Hernán Crespo, dice que no tiene tiempo para preparar este torneo, pero lo contrataron desde el inicio del campeonato de la Liga MX y se vino a presentar hasta la jornada número 3. ¿Por qué? Veto a saber. Vámonos al béisbol, chicas, chicos, porque los Yankees adquirieron al infielder Luis García Jr. desde los Nacionales a cambio de 4 serpentineros. A los capitalinos pasaron el derecho dominicano Giovanni Cruz, malos diestros Jake Siebert, prospecto número 14, por supuesto, y Ben Grable, prospecto número 25. El valor de García en el mercado debido a estos cambios, pues ha disparado en la presente campaña con apenas 26 años. Llegó como líder de la Liga Nacional en porcentaje de slugging. En sus últimos 7 juegos batea para .367 con 4 dobles, un triple, 2 jonrones, 6 carreras impulsadas y 2 carreras anotadas. Luis García Jr. llega a los Yankees de Nueva York, y los ecos también cimbraron la Casa Blanca. Le preguntaron al presidente de los Estados Unidos de Norteamérica, Donald Trump, qué opina de este fichaje de los Yankees de Nueva York. ¿Qué te pareció que los nacionales hayan cambiado a
6: Washington Nationals to the New York Yankees? You're New York Yankees, and what do you think of the job Brian Cashman is doing?
7: Well, I've known Brian Cashman for a long time. Look, he's done a good job. I think Randy Levine is great. He's a great executive. And by the way, the NIL or whatever it is very close to getting soft college sports. And Randy Levine and Nick Saban and a whole group of people have done an unbelievable job.
0: Han hecho un trabajo formidable. Le preguntaron de Luis García y terminó respondiendo del fútbol americano colegial, del NIL, del famoso Name, Image and Likeness, que a los jugadores les permite cobrar por sus derechos de imagen. Eres estudiante y puedes estar ganando anualmente poco más de $8 millones, como le está pasando en la actualidad al quarterback de Oregon, Moore, Dante Moore. Percibe en patrocinios más de $8 millones anuales. Se decidió quedar un año más con los Patos de Oregon porque gana más en el fútbol americano colegial que en la mismísima NFL. Y también para no llegar a los Jets de Nueva York. Chicas, chicos, así las cosas con los deportes aquí en Buenos Días América. Estaremos al pendiente, por supuesto, de la Leagues Cup. Y del béisbol, que ya poco a poco nos estamos acercando al mes de octubre con el clásico de otoño. Y ya nos estamos acercando también a los playoffs. Ya los equipos están jugando a pura dinamita porque en cada partido su participación a los playoffs se ve involucrada. Así que un abrazo a las dos y aquí seguimos.
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1: ¿Ya nos fuimos o estamos aquí todavía?
0: Estamos aquí.
1: Ay. Miren, por allí dicen que la opción es la P. Mejor me voy a ver Spider-Man con una Prime.
2: A mí
1: ¿ya ustedes vieron Spider-Man?
0: Ya.
1: ¿Sí?
2: No, tú ya, sí.
0: Yo fui el sábado con mi sobrina. Y sí me gustó. Sí está entretenida. Uh-huh. Y Zendaya, tremenda artista, ¿eh? Tremenda
1: sí,
0: artista.
1: Increíble. Creo que es una de las mejores porque tiene como drama, o sea, más que todas tienen, ¿no? Pero esta me pareció como más coherente.
4: Está catalogada la mejor película de Spider-Man.
1: ¿Tan rápido? ¿Es verdad?
4: Sí. Y la mejor
1: actuación.
4: Y la mejor actuación de Holland. Ajá, también como Spider-Man.
1: Ya lo que todavía no logran. Ah, ok, ya nos vamos. Okay,
4: sí, así es, correcto.
1: Ok.
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1: Vamos pues, Brice.
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1: Bueno, nuestra meteoróloga Arletis Roque ya está lista para el reporte del tiempo de costa a costa y esto es lo que usted debe saber. Buenos días, Arletis.
24: Feliz martes para todos ustedes. Para esta jornada tenemos un frente que se está debilitando y va a estar combinado con un ambiente bastante húmedo. Sobre todo va a estar dejando algunas lluvias y tormentas desde el Atlántico Medio hacia el sureste de Estados Unidos y en algunas zonas de Florida. Sin embargo, la preocupación principal por lluvias intensas se concentra hacia el sur de Arizona. Allí el Centro de Predicción Meteorológica pues mantiene riesgo nivel 2 de 4 de lluvias intensas. Las lluvias van a estar asociadas a la actividad monzónica, por lo tanto está presente ese potencial de inundaciones repentinas, especialmente en zonas montañosas, en cañones, en las áreas afectadas por incendios forestales recientemente. También hay riesgo de tiempo severo. En un nivel 1, en una escala de 5, para el sureste de Arizona, las montañas rocosas del sur, incluye también partes de Nuevo México y Colorado, y pues el principal impacto con las tormentas más intensas, además de la lluvia, estarían siendo ráfagas severas de viento y granizo aislado. En cuanto al calor, el mayor impacto continúa sobre el oeste y el sur del país. El riesgo de calor del Servicio Nacional de Meteorología sigue siendo elevado en sectores de California, en Arizona, en Nevada, en Utah, en Nuevo México y en algunas partes de Texas. Se esperan temperaturas máximas que van a estar superando los 100 grados nuevamente hoy en gran parte del desierto del suroeste, temperaturas alrededor de los 112 grados en Phoenix, cerca de los 106 grados en Las Vegas, alrededor de 82 grados en Los Ángeles, cerca de los 100 grados en Dallas, 98 en Houston como temperatura máxima. Y si nos desplazamos ahora hacia otras zonas del país, Chicago debe estar alcanzando los medios 80 grados, de igual manera Nueva York, Washington en los altos 80 grados y Miami rondando esos bajos 90 grados. Y finalmente, las condiciones favorables para incendios forestales, que sobre todo siguen presentes en gran parte de la Gran Cuenca, donde la combinación de humedad relativa muy baja incluso por debajo del 15%, esas ráfagas de vientos de hasta 30 millas por hora y el ambiente cálido va a estar dejando pues condiciones favorables para la rápida propagación de incendios forestales en caso de que una chispa pueda iniciar un incendio. Además, en el norte de California, sectores del oeste de Oregon y también en Washington, que permanecen con un ambiente muy caluroso y también muy seco.
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1: Bien, y como ya les habíamos comentado, pues el pasado viernes, un especial de NMás y Univision se transmitió a través de nuestras pantallas, las dos caras de Bukele. Pues Univision Investiga expuso estas dos caras del presidente de El Salvador. Líderes de pandillas salvadoreños reabren esta polémica, sobre Nayib Bukele. La investigación de parte de Univision y El Faro revelan nuevos detalles sobre los presuntos pactos sobre el gobierno de Bukele y líderes de pandillas. El reportaje también destaca que la operación Vulcan, liderada por Estados Unidos y El Salvador, permitió capturar a Elmer Canales, alias Crotch, y reavivó la polémica sobre estas negociaciones.
3: Si alguien algún día quiere construir un caso contra Nayib Bukele por su pacto con la Mara Salvatrucha, creo que es la clave. Hay una prueba.

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0: Bueno, allí está. Parte de ese especial que usted tuvo la oportunidad de verlo, porque además lo anunciamos el pasado viernes aquí, Janet, cuando Gerardo Reyes, nuestro periodista de Univisión Investiga, vino a contarnos y anunciarnos que iban a transmitir este especial titulado Las dos caras de Bukele.
1: Que fue estrenado este domingo, ¿no? Las dos caras de Bukele, es especial. Muchos meses de investigación, Andreina, que les tomó para poder presentar esto, ¿no? Porque sabemos que, por un lado, la popularidad de Nayib Bukele es muy alta, pero por el otro también hay muchos cuestionamientos, ¿no? Se habla de presuntos pactos con pandillas, se habla de la Mara Salvatrucha, que todo eso se hizo para poder lograr el objetivo de pacificar al país y también ganar las elecciones. Entonces, bueno, está el cuestionamiento si todo esto puede ser aprobado para que se pacifique un país, para que se mejoren los índices de inseguridad o no. Hay muchos cuestionamientos al respecto, Andreina.
0: Sí, usted puede llamar en este preciso momento, en este mismo bloque. Vamos a recibir sus llamadas al 1-833-867-2346 si quiere hablar este, que es nuestro tema del día. Bueno, el pasado de Nayib Bukele también se reflejó en este especial. Así comenzó su camino hacia el poder en El Salvador.
2: Estados Unidos, la fuga de Elmer Canales, alias Krug, se volvió una papa caliente para el gobierno de Bukele.
3: Había dicho la vez pasada que...
2: Según una conversación a la que tuvieron acceso los periodistas del Faro, el gobierno estaba dispuesto a pagar a un líder pandillero para que coordinara con el cartel mexicano Jalisco Nueva Generación el secuestro de Krug.
4: Entonces yo lo que voy a hacer es jugármela todas por todas, para que ustedes tengan lo que quieren, va.
2: La voz que se escucha es de Rafael, el espandillero. Al otro lado de la línea, según el cotejo de voces de los reporteros, está Raúl Eduardo Reyes Escuntia, jefe de la División Élite contra el Crimen Organizado de El Salvador.
5: Eso es como, ya, como querer llegar a la luna y usted va a pata.
2: El intermediario no sirvió de nada al gobierno porque estaba alardeando de conexiones que no tenía, según se lo contó a los periodistas.
6: Rafael nunca negoció con ningún cártel. Simplemente era un hombre ingenioso que con un teléfono engañó a un gobierno. Y en ese engaño demostró la desesperación del gobierno de Bukele por capturar a Krug.
2: Krug finalmente cayó preso en México y fue enviado a Houston, Texas, en noviembre de 2023 en una operación conjunta de Estados Unidos y México. Canales era el premio mayor para la Fiscalía de Nueva York. En el salón de pruebas del caso se acumularon 21 cajas de evidencias y grabaciones, todo producto de una operación conjunta con la Fiscalía de El Salvador. Conocida como Vulcan, la operación se había iniciado durante el primer gobierno de Trump.
7: Cuando el escándalo de los pactos secretos parecía caer en el olvido, los salvadoreños se enteraron de una entrevista explosiva. Dos líderes pandilleros relataron con detalles los acuerdos con Bukele.
8: Mi nombre es Carlos Cartagena.
2: Carlos Cartagena López, alias Charlie, es un exlíder pandillero de la Mara Barrio 18.
8: Un acuerdo con el FMLN, el cual era el partido al cual el señor Bukele pertenecía. Por ahí llegaron a acuerdos pues que se dieron pues dentro de los penales, donde ellos pidieron el apoyo pues de nuestra gente.
2: Otro líder de la misma.

0: misma pandilla, identificado como Little Man, contó que con el visto bueno de Carlos Marroquín, enviado del presidente Bukele, aplicaron medidas extremas a quienes desobedecían las reglas de la pandemia de COVID-19.
1: No te voy a decir nunca se dio un homicidio, pero se dijo con Marroquín, si se hace algo, sin cuerpo no hay delito, con eso te digo todo. Porque de la pandilla era obligación mandar a decir, vale, le vas a decir a tu mamá, le vas a decir a tu tío, le vas a decir a tu sobrino, le vas a decir a tu abuela, le vas a decir a tu mujer, que tienen que votar por Nayib. Si no lo haces, los vamos a matar.
0: Revelaron también que hubo pagos en dólares del FMLN cuando Bukele era alcalde de ese partido.
2: De hecho, pues hubo un acuerdo monetario, ¿verdad? O sea, ellos dieron una cierta cantidad de dinero por ese apoyo. Entregaron un cuarto de millón.
3: Esas son negociaciones ilegales, al menos. Lo que también están negociando con un grupo criminal asesino es primero que te dé votos. ¿Cómo te van a conseguir votos? Con miedo, con fuerza, con amenazas.
0: Bukele negó rotundamente las denuncias en una serie de mensajes de sus redes sociales. Romeo Auerbach, analista político salvadoreño, calificó de improbables los señalamientos.
4: O sea, el FMLN no iba a dejar que Nayib Bukele fuera a negociar con pandilleros. Era una persona que se debía a un partido. Hay varias inconsistencias. Dicen que en 2015 y 2018 él ganó por los pandilleros y en el 2018 no compitió.
0: En la Corte del Distrito Sur de Nueva York, el caso de Canales está congelado. La última actuación es de noviembre de 2024. El panorama se compuso para Bukele con la presidencia de Donald Trump. Ambos gobiernos acordaron secretamente el envío masivo de deportados al centro carcelario del CECOT en El Salvador. Bukele se convirtió en el presidente más admirado por Estados Unidos y el más visitado por figuras republicanas. La operación Vulcan empezó a apagarse. El fiscal Germán Arriaza, que venía trabajando en la operación con Estados Unidos, renunció luego de ser trasladado a una escuela de capacitación.
5: Bukele pidió explícitamente a Rubio cuando tenían la reunión antes de que Bukele viniera a Washington. La única petición a cambio de CECOT era el retorno de los líderes de la Mara Salvatrucha, porque ellos son los que estaban en las negociaciones con la gente de Bukele.
0: En mayo de 2025, el fiscal Durham, quien encabezaba la operación, dio un giro de 180 grados al presentar una moción desistiendo de los cargos contra César López Larios, alias Greñas, uno de los acusados junto a Crook. El fiscal justificó la decisión porque existían preocupaciones geopolíticas y de seguridad nacional. Admitió la moción y alias Greña fue enviado a San Salvador.
3: El gobierno de Trump destruyó el juicio contra la MS-13 acá para beneficiar a Nayib Bukele y no meterlo en problemas.
6: Bueno, ahí está. Parte de lo que usted tuvo la oportunidad, y si no tuvo la oportunidad de verlo el pasado domingo en las pantallas de Univisión, las dos caras de Bukele, un especial de N+, Univisión Investiga, junto a El Faro. Así que, bueno, allí tienen parte de lo que se dio en ese especial, en esta oportunidad de líderes de pandillas salvadoreñas que reabren la polémica sobre Nayib Bukele, esta investigación. Bueno, nos vamos a una pausa al regreso. Bueno, los titulares, por supuesto, las llamadas, si están ustedes activados a través de nuestra línea telefónica. Y también vamos a tocar un tema muy, pero muy interesante en nuestro segmento Unicontigo. Vamos a conversar con Santiago Arias, quien es vicepresidente de Comunicaciones y Sustentabilidad del MetLife y líder de comunicaciones del MetLife Foundation para Latinoamérica. ¿Cómo aprovechar la pasión por el fútbol para fortalecer la confianza y la resiliencia de los niños durante el verano? Ya vamos a hablar de eso. Pausa y volvemos.

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5: Hola, queridos amigos, aquí tienen a su doctora Isabel. Hoy me pregunto y espero que ustedes se pregunten, ¿de dónde vienen nuestras actitudes? Es común preguntarse eso, ¿por qué tenemos ciertas ideas? ¿Por qué estamos abrazando ciertos conceptos? 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Así que piensen bien que cada actitud que ustedes tomen, pregunten de dónde salió.
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7: Soy Valeria Lozano de Hábitos y seguro cuando escuchas la palabra estrés piensas en lo mismo. La persona que no puede dormir bien y que toma café todo el día. Por lo tanto, cuando te dicen que te debes desestresar, piensas en lo opuesto a eso. Y si bien es cierto que te puede ayudar, el deber ser es que nuestro organismo vive en un estado de equilibrio constante, el que se conoce como homeostasis. Este es un mecanismo de autorregulación del cuerpo y mantiene todo en orden, desde tus niveles de azúcar, oxígeno, respiración, ritmo cardíaco y todo lo demás. Entenderás que cuando te sales de ese orden, todo lo anterior también se sale de armonía. Homeostasis es salud y el estrés es lo opuesto. Cuando activas una respuesta de estrés y no la puedes desactivar, caemos en síntomas como aumento de peso, dolores de cabeza continuos, problemas inmunológicos, inflamación crónica, entre otros. Una práctica diaria de meditación nos permite regresar ese equilibrio y relajarnos. 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

0: ya sabemos, Alberto, que andabas allí conversando con la Brisi. Estaba, Brisi, tranquila con los oyentes, ¿ok? Mucho respeto.
1: Es que tiene una voz, Alberto, que me encanta, como de Alberto Cortés, así, muy madura, muy masculina, así.
2: No, ¿quién es Alberto Cortés?
1: Ay, ¿cómo no te acuerdas, Janet, el del cigarrito?
2: Alberto
1: Cortés. El cigarrito, uno cantante.
2: Buena como ya... del cine de oro.
1: Sí, exactamente, ¿sí? Del cine de oro. Del cine de oro. Y pues yo no me puedo resistir ante eso, Andreina, perdóname.
0: Oh, bueno, Brisi, pero tenés que tener cuidado porque muchos de los nuestros que son casados y no,
1: pero no capados.
0: Ah, bueno, está bien. Alberto, espero que la estés pasando bien, ¿eh? Ya nos contarás, ya vamos a tomar tu llamada. A ver, nuestro equipo listísimo para esta última hora de programa, ya que nos restan 9:02 de la mañana en el este, las 8:02 de la mañana en el centro y las 6:02 de la mañana en el Pacífico. Toño Murillo en los controles, atendiendo a sus llamadas, musicalizando el show. Brisi en la asistencia técnica, Janet Vázquez en la producción del espacio, Lalo Leal en los deportes. Esta es su servidora Andreina Gandica. Vámonos de inmediato con lo que ocurrió mientras usted dormía.
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0: Hasta 40 inmigrantes son detenidos en un solo día en aeropuertos de Estados Unidos. Intensifican operativos de ICE.
2: Juez federal bloquea ley de Nueva York que prohibía a los agentes federales cubrirse el rostro e identificarse.
0: Si nos vamos a Nueva York, juez falla que no puede prohibir que agentes federales se cubran el rostro.
2: Un padre salvadoreño muere bajo custodia de ICE. Su familia denuncia negligencia médica.
0: Robo de correo en edificio de Fontainebleau, en el sur de la Florida, quedó registrado en cámaras.
2: Le contamos también en otras noticias que latinoamericanos denuncian condiciones inhumanas tras ser deportados desde Estados Unidos a África.
0: María de León admitió prometer fraude de visas durante 8 años en Los Ángeles.
2: Emergencia en el estado de Washington. Incendios dejan humo y estructuras reducidas a cenizas.
0: Condenan a 5 años de prisión a un hombre luego de decirle a su hija que mataría a su madre en Houston.
2: En otra información, la herramienta llamada Truth App, pagar hasta $100,000 al mes por leer primero a Donald Trump. Así cambia el acceso a los mensajes del presidente que pueden mover Wall Street.
0: ICE detiene otra vez al venezolano que donó un riñón a su hermano en Chicago.
2: La CIA alerta sobre la evolución de la inteligencia artificial y los expertos piden no publicar modelos aún más potentes.
4: Pasamos, por supuesto, a la información deportiva. Pochettino sigue como técnico de Estados Unidos tras ampliar contrato con miras al Mundial 2030.
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0: Bien, ¿y cómo aprovechar la pasión por el fútbol para fortalecer la confianza, la resiliencia de los niños durante el verano a través de una revista educativa gratuita creada por MetLife Foundation y Highlights? Vamos a conversar justamente con Santiago Airasca, quien es vicepresidente de Comunicaciones y Sustentabilidad del MetLife y líder de comunicaciones de MetLife Foundation para Latinoamérica. ¿Cómo estás, Santiago? Un abrazo fuerte para ti.
6: Hola, muy buenos días, Andreina, un gusto saludarte.
0: ¿Cómo nació esta maravillosa idea, la idea de crear esta revista educativa?
6: Bueno, la realidad es que fue una combinación de dos cosas muy importantes. Por un lado, nuestro propósito de ayudar a los niños a generar mayor confianza y mayor resiliencia. Y por otro lado, esta asociación con Highlights, una revista tan conocida por todos nosotros, con tanta historia, que podía ofrecer estos contenidos educativos. Y el fútbol se transformó este verano en el puente que nos permitió conectar, ¿no?, el deporte, las actividades deportivas de equipo, con valores tan importantes para los chicos y tan naturales para ellos. Y quisimos, bueno, eso, poder ofrecer a los niños esta opción y a los padres para acompañar en este verano las actividades y para estar juntos compartiendo un momento de familia, pero también llevándose lecciones positivas para la vida.
0: Claro, Santiago, y como lo has comentado, la revista habla mucho de confianza y resiliencia. ¿Por qué consideran que esas habilidades deben trabajarse desde la infancia?
6: Bueno, es una muy buena pregunta. La realidad es que la resiliencia y la confianza es algo que uno empieza a desarrollar desde muy pequeño, partidas muy simples, convivencias muy simples, pero que es útil e importante para toda la vida. Es algo que nosotros de alguna manera empezamos a trabajar en cada experiencia que tenemos como niños y que después de alguna manera nos condicionan y nos ayudan a poder enfrentar situaciones adversas en el futuro.
0: Claro,
6: parecía muy importante acompañar ese desarrollo.
0: Sí, increíble. El estudio Confidence Pathway Report encontró que muchas personas pierden confianza cuando enfrentan dificultades reales. Fíjate que no me había detenido a pensar en esto, ¿no? ¿Qué les enseñó ese resultado y cómo inspiró esta iniciativa?
6: Bueno, la realidad es que fue muy interesante el resultado de ese estudio porque cuando uno le pregunta a una persona cuán confiado se siente, cuán resiliente se siente, la respuesta es una, y generalmente es alta, especialmente en América Latina. Ahora bien, cuando uno le pregunta a esa misma persona cuán confiado se siente de enfrentar y poder lidiar con una situación compleja, ahí la confianza baja, y baja muchísimo, en promedio 72%. Con lo cual, vemos que la confianza, más allá de una idea y un concepto, es necesario reforzarlo, desarrollarlo como músculo y hacerlo desde la infancia. Porque ese estudio también nos permitió ver que eso comienza desde muy chiquitos y comienza conectado con valores que los deportes para de equipo pueden transmitir a todos nuestros niños.
0: Claro, y la verdad es que muchos padres buscan opciones para reducir el tiempo frente a las pantallas durante las vacaciones. Creo que ese es uno de los grandes retos que tenemos la mayoría de los padres, que queremos que nuestros hijos aprovechen mejor su tiempo y que no caigan en ese vicio terrible. ¿Cómo puede esta revista ayudar a crear momentos de aprendizaje y convivencia en familia, Santiago?
6: Bueno, quisimos que eso era algo muy importante para nosotros. Quisimos desarrollar algo que fuera muy accesible, que estuviera disponible para todos, que estuviera disponible en muchos idiomas, está disponible en 5 idiomas, lo cual permite que eso elimine algunas barreras de acceso y que fuera algo que pudiéramos compartir con nuestros niños. Yo tengo un niño de 7 años y sé lo difícil que a veces es mantenerlos alejados de las pantallas, mantenerlos entretenidos, pero a su vez dejándoles algún mensaje y alguna enseñanza, con lo cual creímos y vimos que esta revista era una oportunidad excelente para eso. Es fácil, uno se ingresa al sitio web, baja la revista, la puede imprimir, la puede llevar a todos lados, la puede compartir, la puede utilizar con los chicos en las actividades diarias, cuando los chicos van de visita a los abuelos, cuando están en un campamento, cuando estamos yendo de un lado o viajando por el país.
0: Y yo tengo uno de 11 y sé perfectamente de lo que me hablas, Santiago. Bueno, para finalizar, recordarle a la audiencia dónde puede descargar la revista de forma completamente gratuita.
6: Muy fácil. Tienen que ingresar a MetLife.com y buscar Highlights Magazine. De esa manera van a acceder fácil, no van a dejar ningún dato, no van a ingresar nada más que 2 clics y van a poder bajar e imprimir la revista de forma totalmente gratuita.
0: Extraordinario. Gracias, Santiago, por estar con nosotros esta mañana.
6: No, muchas gracias a ustedes por la oportunidad y un saludo a toda la audiencia.
0: Ahí está Santiago Airasca, vicepresidente de Comunicaciones y Sustentabilidad de MetLife y líder de Comunicaciones MetLife Foundation para Latinoamérica. Un abrazo.
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0: Bueno, vámonos a las líneas y, por supuesto, recordándoles que estamos uniéndonos a Phoenix y ustedes bienvenidos a esta gran familia, una emisora más uniéndose a nuestra transmisión Phoenix 105.1. Bienvenidos a Buenos Días América y a la familia de TUDN Radio. Tenemos en la línea telefónica a Alberto. Alberto, ¿de dónde nos llamas? Muy buenos días.
8: El gusto de saludarlos a todos ahí en la mesa, especialmente a mi novia, pero... Tienes que ser más discreta, físico. No publiques tanto nuestro noviazgo.
1: Ya no puedo ocultarlo, Alberto, ya no puedo.
0: No, pero Alberto, ¿tú no eres casado?
8: Sí, soy casado, pero pues tú sabes cómo somos los hombres, Andrés.
0: No, nosotros nos vamos,
1: No te interpongas al amor verdadero, Andreina. No te interpongas.
0: Brisi. Alberto, vamos a hablar de otras cosas, por favor.
1: Se casó por compromiso, nada más.
0: Ay.
8: Quiero hablar de Bukele.
0: Sí, venga, Alberto, mejor.
8: Para comenzar, Andreina, yo sé que ustedes le dan mucha publicidad a ese periódico El Faro, pero uh-huh. El Faro es completamente opositor a Bukele. Entonces, pues uh-huh. todas esas noticias vienen siendo de cierta manera falsas, ¿me entiendes? Y inventan cosas para hacerlo quedar mal a él, porque mira, yo soy de San Salvador, de la capital. Mi esposa sí. es mexicana y yo pues con una ex novia venezolana, y que por cierto muy linda son ustedes, y bendiciones para tu pueblo, que yo sé que ahorita está pasándola mal, pero fíjate de que pues la verdad el hombre, nuestro presidente está haciendo cosas muy bonitas. Yo viajo por lo menos una vez al año y mi esposa, siendo mexicana, viaja más que yo, mínimo dos o tres veces al año, porque le
0: encanta. ¿Te sientes tranquilo? ¿Te sientes confiado en viajar ahora a El Salvador?
8: Oh, sí, y se hospeda ella allá en casa de mi hermana, ¿me entiendes? Donde yo crecí, ¿verdad? Y olvídate, este hombre está haciendo cosas increíbles. Mira, te voy a poner un ejemplo. Vaya, cuando en la administración pasada, Andreina y todos ahí, mira, ellos se sentían muy así, como que muy realizados por hacer cosas como, por ejemplo, llevar una fuentecita de agua potable a los pueblitos, tú sabes, allá olvidados, ¿no? O sea, cuando este hombre en la infraestructura, Andreina, no me lo vas a creer, pero mira, ponle atención a lo que te voy a decir. Dentro de un año aproximadamente, el mejor estadio de Latinoamérica, más moderno, va a ser en El Salvador. Y te imaginarás todos los otros proyectos. Mira, acaba de mandar a hacer unas cuantas escuelas en Honduras. Atraviesa las fronteras y el pueblo hondureño agradecidísimo. Queremos un presidente como el de ustedes. Y dicen que él se hace llamar el dictador más cool. Dime quién no quisiera tener un dictador así, Andreina.
0: Bueno, y la verdad es que no solamente lo dices tú y lo dicen los salvadoreños, lo dicen pues mexicanos, venezolanos, nicaragüenses, que quisieran tener un presidente como Nayib Bukele. Gracias, Alberto, abrazo fuerte para ti. Vámonos con las virales, que ya quiero saber qué es tendencia en las redes sociales, Janet.
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0: Yane, suéltalo todo.
2: Bueno, vámonos directamente con lo que está haciendo tendencia. Andreina, Lalito, cuidado, porque esto se hizo tendencia. Un hombre, hablando de Spider-Man y todo lo que ha provocado, un hombre que contó el final de Spider-Man en plena función de cine y le cayeron a golpes.
0: ¿Qué?
2: Bueno, ¿para qué anda?
0: ¿Te volvió spoileando? ¿Loca?
2: Porque anda spoileando ahí a la gente. Si la gente, imagínate tú, Andreina, vas al cine y te cuentan el final y tú estás, no sé, esperando tal vez esa película con tanta ansia, con muchas ganas, y de repente que te cuenten el final, un final inesperado de la película. Hace. La verdad es que no se hace. ¿Se merecía o no se merecía los golpes?
0: Bueno, no, tampoco. Tampoco no, nos vamos a la violencia.
2: Nada justifica la violencia.
0: O sea, no puedes marchitarle a la gente. O sea, pagó por ver algo y usted va y hace spoiler. No. Le dieron su golpe. No bien merecido, porque uno no justifica la violencia, pero usted no tampoco se portó bien, señor.
2: Oiga, sí, no. Qué maldad pura. No puede estar andando haciendo eso. Así que no lo digan. Acá también el atleta de Cristo nos estaba queriendo spoilear la película. Pero bueno, vámonos a otro momento viral. Y este tiene que ver con Paco Memo. Memo Ochoa. Que le cantan en Colombia. Así lo recibieron en Cartagena. Andreina, Lalito, Toñito. Así, haciéndole un homenaje. De forma sorpresiva, inesperada, a Paco Memo Ochoa, que visitó Colombia, ahí anduvo por las calles de Cartagena y la gente le cantó, le pusieron hasta la bandera de México y bueno, él se la pasó muy bien por allá. Lalito, ¿cómo ves?
4: Le hicieron hasta un rap, Jane, le hicieron un rap. Esa persona que iba con el teléfono móvil estaba haciéndole un rap a Pacumemo. Le estaba dedicando una canción justo en el momento. Creo que quieren más a Pacumemo en Colombia que en México.
2: Ay, lamentablemente. No, en México también lo quieren mucho, ¿no? Le quieren mucho a Pacumemo. Y bueno, pues bien merecido por toda la trayectoria que ha tenido. ¿Nos vamos a la pausa, Toñito? Vamos a la pausa y regresamos con más. Marte.
9: El 19 de septiembre de 1988, Washington D.C. vio nacer al que se convertiría en uno de los jugadores más determinantes de la NBA, Kevin Durant. Nombrado el mejor jugador del país jugando para la Universidad de Texas, fue reclutado en la primera ronda por Seattle. Pasó a los Warriors de Golden State, en donde brilló y conquistó dos anillos de la NBA. Es por esto que Kevin Durant es el ícono de la canasta en TUDN Radio.
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12: Chivas está en casa de campeón.
11: Sí, oye.
12: 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Si se enfrenta a Pumas, no. Si se enfrenta
13: siempre
12: a Pachuca,
13: poniendo condiciones.
12: No, pues, claro. Si es contra Pachuca, sí, que sea campeón.
13: Invitado.
14: Si uno no anda bien, pones al otro. 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Y Dios mío, son dos delanteros titulares en sus selecciones nacionales. 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
1: Damas y caballeros, niños y niñas, les pido que guarden silencio, que guarden silencio. Con ritmo, con ritmo.

0: Ustedes son bien masoquistas de verdad. Les altera los sentidos y las palpitaciones.
1: Claro.
0: Con ritmo.
2: Luego les presto a Brissi para que les tenga producción.
3: Pero creo que yo no fui, Andreina, ¿eh? Yo no fui.
0: ¿Sí sé que fuiste?
3: Me están obligando. Yo no lo quiero hacer.
1: Pero te salió muy bien, Toñito. Muy, pero muy bien, ¿eh? Muy, pero muy bien. Nos están preguntando cuándo. Pero así te acelera, si te pone prendido ya en el último bloque. Bueno, creo que hay que ponerlo desde el primer bloque, ¿no? Para
2: empezar así
1: desde...
2: acelerado. Ya me despertó.
1: Para empezar así. Ya te despertó.
2: Bueno, sí, pues con ese movimiento.
1: ¿Cuándo juegan las Chivas Rayadas del Guadalajara en esta League Cup? Un partido muy atractivo frente a Los Ángeles FC el día de mañana. Poco tarde, 10:30 p.m., hora del este en la Unión Americana, las Chivas Rayadas enfrentarán al LAFC de Los Ángeles. Este partido, por supuesto, que se va a desarrollar allá en el BMO Stadium en California. Milito, técnico del denominado Rebaño Sagrado, asegurando que Chivas va por este torneo.
4: Ante el club, la exigencia de ganar, volver a ganar y volver a ganar está, lo sabemos, y nos preparamos para eso. Ojalá que cuando llegue ese momento de competir contra los equipos de la MLS podamos desarrollar nuestro mejor juego, expresar nuestra mejor versión, porque eso nos va a requerir la competencia y eso nos va a requerir los rivales a los cuales vamos a enfrentar, porque son rivales los tres muy buenos, muy muy buenos. Pero por supuesto que siempre con mucha ilusión. En cada cosa que juguemos acá, lo afrontamos con el deseo de ganar. Después, es un juego, ojalá que podamos ganar. Y en el caso de que no ocurra, siempre hay que intentarlo. Y si tenemos que morir, moriremos en el intento, como siempre. Siendo valientes, proponiendo un juego dominador, en la medida que podamos, defendiendo bien, teniendo orden desde la estructura para no sufrir que nos dominen y por lo tanto no sufrir con situaciones. Bueno, y muchos entrenadores pensamos y queremos lo mismo. El desafío es poder hacerlo.
1: Hay las palabras de Milito, entrenador del Guadalajara. Para Antoine Griezmann, actual militante de Orlando, jugar frente a elementos mexicanos siempre será un honor.
5: Para mí va a ser un honor y una ilusión de jugar contra clubes mexicanos y son amantes al fútbol, al espectáculo, así que me imagino estadios llenos y donde podamos disfrutar todos juntos de buenos partidos.
1: Esperemos que así acontezca, que tengamos los estadios completamente llenos. Muchos creíamos que después de la Copa del Mundo, bastantes jugadores mexicanos iban a emigrar al fútbol europeo, Morita, Lira, Brian, pero la realidad dista mucho de lo que imaginábamos o soñábamos. Al momento de nuestras revelaciones de nuestros jugadores consolidados en la más reciente Copa del Mundo, ninguno ha sido contratado por un equipo europeo. ¿Por qué pasa esto cuando el jugador mexicano es talentoso, técnico, aguerrido, de buen corazón? ¿Por qué no puede dar ese brinco a Europa? Nos platica Rodolfo Pizarro.
6: LS que la verdad se van con un precio mucho menor y casi que gratis. El dar ese escalón, ese paso, es muy difícil porque, bueno, sabemos que los equipos fuertes de aquí, de la liga, tienen mucho peso económico y pues muchas veces te pagan mucho más por tu traspaso los equipos de acá que los equipos de Europa. No va a venir un equipo a pagar 15, 12 millones y eso yo creo que es el principal factor por la que los jugadores no se van. Sería bueno hacerlo como en la MLS que la verdad se van con un precio mucho menor y casi que gratis.
1: Casi que gratis. Bueno, no pedimos que se vayan gratis porque les ha costado su formación en sus equipos la formación de un jugador de alto rendimiento, vaya que es costosa, pero sí que nos adecuemos un poquito, que lleguemos a acuerdos, que demos permisos, te vas a Europa 7 meses, prueba, y si funciona ya firmamos contrato, darle un poquito de más salidas, porque cuando se nos acercan los equipos europeos, ¿cuánto cuesta Gil Mora? 25 millones. ¿Cuánto cuesta Eric Lira? 17 millones. Pues se asustan, y por eso no pueden llegar, por eso no pueden llegar al fútbol europeo. Aquí nos pregunta Moctezuma Celestino, ¿Lalo viene Mora a Austin? Según sí, Mora ha estado batallando un poco con las lesiones después de la Copa del Mundo. Moctezuma ha estado sufriendo un poquito, pero según sí, hace el viaje para jugar con los Xolitzcuintles esta Leagues Cup. Así que vamos a escuchar ahora, por favor, una entrevista que le hicieron muy, pero muy interesante a Harry Kane. Harry Kane fue uno de los grandes jugadores, de esta Copa, junto con Haaland, junto con Mbappé, junto con Messi, junto con Bellingham. Fue de los grandes de este torneo, un verdadero caballero, y ahora lo vamos a conocer en otra faceta. Él es Harry Kane, goleador del Bayern de Múnich.
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1: Tom Brady, y yo le quiero preguntar aquí a las chicas y al chico que se encuentra en la mesa con nosotros, ¿cuál es el contacto más famoso que tienen en su celular?
9: ¡Wow! Tengo muchos, Lalo. Contacto más famoso. Bueno, a veces me pasa que creo no tener ese contacto y lo tengo.
1: ¡Wow!
9: Entonces a veces lo que digo, bueno, pongo nada más que su apellido, su manera de ubicarlo. Pero, por ejemplo, tengo en mi teléfono a Big Papi, por ejemplo.
1: ¡No!
9: Sí.
1: ¡Wow! Papi. ¿Y se escribe?
9: La verdad, no. Lo tengo porque si necesito una entrevista o algo, pues le contacto, pero no es mi amigo personal. Tengo el número, pero es que, a ver, famosos así, cantantes, puede ser, o no sé.
1: Cantante, actor, deportista, político.
9: Ah, de político sí tengo. Tengo candidatos a presidencia.
1: ¡Aso!
9: Ministros, pero bueno, no sé, no son como más famosos, ellos son como de mucha jerarquía, poder, pero sí, no son como famosos como tal. ¿Y tú, cuál es el contacto más famoso que tienes allí?
1: Es lo que estoy checando. Pues el más famoso yo creo es el de Patti Cantú.
9: Ah, sí, tienes a Cantú. Ah, Patti, qué bien. Cantú,
1: Mariana Sewane.
9: Ah, mira.
10: Ay, lo tienes, ¿y por qué no me lo pasas?
9: Porque es privado, Doñito, eso no se puede estar distribuyendo, son contactos.
10: Ahí, Andreina, es que ese es...
1: Hacemos una videollamada, Toñito, hacemos una videollamada ahí con mi Marianita Sewane.
10: Si yo te dijera lo que yo tengo de Mariana Sewane, me juzgarías.
1: Pero está bien. Changas del chango.
10: Que tenga eso, que no tenga su teléfono.
9: Mira, tengo a Miguel Cabrera, por ejemplo. Estoy viendo aquí a Asdrúbal Cabrera, Gregor Blanco, Iván Hernández. Solamente beisbolistas que estoy viendo aquí. Urbano Lugo, el Duque Hernández. No, tengo...
1: El Duque, es un histórico de los Yankees, el Duque.
9: Sí, claro, hermano del Iván Hernández.
1: Sí, el Duque, tremendo tipo, ¿eh? Salón de la fama. Sí.
9: Mira, no sabía que tenía Orlando aquí. ¡Lo va a llamar!
1: ¿Orlando Blue?
9: ¿Orlando Duque?
11: Ah, yo pensé.
9: ¿Duque Hernández? No, Orlando el Duque Hernández. Pero que te quiero decir que uno a veces tiene contacto y no sabe que lo tienes. Porque yo los guardo y bueno, ya como no lo frecuento. ¿Y tú, Jan, el más famoso?
11: A ver, estoy buscando. Yo tengo ahí varios políticos. No sé si... Pero, por ejemplo, alcaldes... Eso sí, no sé qué tan famoso sea, pero pensando como en gobernadores también tengo de México, ¿no? Y tengo por ahí, yo creo que podría decir a Tania Rincón, que además ella es mi amiga, estudié con ella, tiene 4 millones de seguidores.
0: ¿Cómo que pásamelo, chico? ¿Cómo que pásamelo?
11: Es de tu DN, además. Ella estudió conmigo en la universidad, Tania Rincón. Tan bella.
0: Bueno, pero si nos vamos a famosos, por ejemplo, tengo el número de teléfono de todos los de Despierta América, por ejemplo.
11: Bueno, ellos son famosos también, ¿no?
0: Sí, son famosos. Pero claro, como son colegas y uno los ve todos los días, uno dice, bueno,
11: se acostumbra.
0: ¿Sabes? Sí, uno se acostumbra a los famosos. ¿Y tú, Toñito?
10: Pues tengo varios, bueno.
0: A Lalo.
10: A Lalito, a ustedes, por supuesto.
0: A Janet, no, gracias. Pues,
10: en el ambiente que me muevo de la lucha, al Rayo de Jalisco tengo, el teléfono del Rayo de Jalisco.
0: Mira, Azuli Ledesma.
10: Azuli Ledesma. Tengo Emilio, que somos íntimos amigos.
0: ¿Emilio qué?
10: Azcárraga. Emilio, tengo el teléfono de Emilio.
0: Azcárraga.
10: Claro que sí, al dueño uh-huh. de Televisa, a mi patrón. Oscar Wright, también.
0: No. Pero ese no es famoso.
10: Es famoso.
0: Él es muy bajo perfil.
10: Lata. Es famoso por estar ahí de... Nada le gusta, nada le parece a Ascarriat.
0: No, ¿cómo vas a decir eso?
10: Porque le gusta mejorar, pues. O sea, eso voy. Le gusta.
0: ¿Para qué tú
10: mejorar?
0: No lo haces bien y por eso no le gusta.
10: Ay, pues, qué empeño está todos los días, friegue y friegue. Pero está bien, pues, ya. Ya. Me voy,
11: de artistas, Edén Muñoz.
0: Ay, tengo el número de teléfono de
1: Ruli
0: Fonseca, Ruli. De Fonseca.
11: Ah, mira.
10: ¿De Fonseca?
11: De Carlos Rivera, ¿no tienes por ahí?
0: No lo tengo.
11: Ay, como pues para que me lo pasaras, pues.
0: Suéltalo, Jane, tú sé que lo tienes.
11: No lo tengo. Si no, con gusto te lo compartía.
0: Tienes.
11: Te lo compartía. El teléfono.
0: Yo me encargo lo demás.
1: Aquí nos dice Piño, mi contacto más famoso es Lalo Leal y después Kenneth Garay. Eso.
0: Ándale, qué bonito. Uy, se pásamelo por favor, Estela Sarluna.
11: Nodal.
0: Jessica.
1: Regresamos.

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0: Ariana Grande, como decía mi hijo cuando intentaba pues decirlo en español, y yo le digo, papi, es Ariana Grande, y él dice Ariana Grande. Ya ahora ya la R la maneja muchísimo mejor, gracias al RR cigarro, RR barril, rápido corren los carros por la carretera del ferrocarril.
1: Tú le enseñaste
0: pobrecito, eso. Pobrecito mi bebé. Claro, por supuesto.
1: Para que aprendiera con la R.
0: Claro, no soportaba que me dijera Carol. Carol, no, papito, Carol no. Venga, Roy.
1: Bueno, Andreina, Lalito, Toñito, hablemos de Ariana Grande y lo que está provocando en las redes sociales, en los comentarios. Los fans están sorprendidos, preocupados también. Hay mucha gente que está preocupada por lo que está pasando con esta artista, que además ella dio la noticia de que va a tomarse una pausa de los escenarios, ¿no? Ella dijo que va a pausar su carrera en cuanto concluya su tour actual, Eternal Sunshine. Ella ha manifestado así a través de este concierto y el anuncio generó mucha incertidumbre entre sus fans, especialmente porque ocurre en medio de semanas de especulaciones sobre su apariencia física y su estado de salud, tanto físico como mental y emocional, Andreina. Pero vamos primero a escuchar lo que dijo Ariana Grande en el concierto. Básicamente, el anuncio que quiero hacerles no fue algo reactivo o impulsivo. Es algo que ya había decidido. Es un plan que había hecho en silencio. Es una decisión que se tomó en lugar de reflexivo, de empoderamiento. Y quiero que sepan, muchas cosas pueden ser ciertas al mismo tiempo. Quiero compartir esto porque les quiero decir a mis fans. Escuché que mis fans estaban preocupados por mi negatividad. Dice, no se trata de eso. Quiero ser muy clara. Nadie se está arruinando.

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1: Qué está bien y qué está mal en cuanto a los cuerpos, pero yo creo que sí llama mucho la atención cómo se le ha visto a Ariana Grande, porque puede ser un trastorno alimentario, puede estar sufriendo también una situación de salud mental importante, y yo creo que debe atenderse, o debe alguien, su familia, sus amigos, de decir, ¿necesitas ayuda? Eso es lo que está generando, y mucha gente está preocupada, y artistas que se han pronunciado también por decir, Ariana Grande está teniendo problemas, voltéenla a ver, y que no pase lo que pasó con Amy Winehouse y con otros artistas que perdieron la vida cuando se les empezó a ver súper delgados, y nadie volteó a verlos. Nadie volvió a ver qué es lo que estaba pasando con ellas. Ariana Grande ha enfrentado problemas personales y de salud muy graves. En 2017, un atentado en Manchester en un concierto donde perdió la vida más de 20 personas que perdieron la vida, le generó un trastorno de estrés postraumático. Luego perdió a su novio en 2018, que murió y todo eso le ha generado depresión, ansiedad. También ha tenido duras críticas a través de las redes sociales que le han dejado mucho estrés, muchos traumas. La han criticado también por su cuerpo mucho. Y Andreina, pues aquí la pregunta es si debe de tomar o no, deben de ayudarla, ¿no? Debe de ser una situación de voltearla a ver, de atenderse psicológicamente, mentalmente, para no dejarla caer, ¿o no?
2: La verdad es que, bueno, en principio ella ya lo había mencionado y desde hace mucho tiempo. Lo que ella tenga hoy por hoy, Janet, lo debe traer y arrastrar desde hace mucho tiempo, porque él dijo, o ella dijo, mejor dicho, que el cuerpo con el que han estado comparando su cuerpo actual era la versión menos saludable. O sea, ella está tratando de decir que hoy, viéndose muchísimo más delgada que hace 3 años atrás, está aún así más saludable. Ahora, ¿qué es saludable para ella? Vaya usted a saber, ¿no? ¿Qué estará padeciendo? ¿Qué estará viviendo? ¿Qué estará queriendo ella, no? Quizás eso es lo que ella quiere, verse bien delgadita, se siente bien con eso. Yo conozco a personas que no se sienten bien tan delgadas, y otras personas que sí se sienten bien estando muy delgadas. Y no es que esté bien o mal, cada uno de ellos es su preferencia, pero cada quien con su manera, ¿no? Lo que sí, yo he visto las fotos últimamente, y Ariana Grande no se ve saludable. Es una delgadez que se le notan los huesos. O sea, cuando se te notan los huesos es porque ya no hay carnita ahí. O sea, no es por criticar, pero yo creo que esa delgadez extrema tampoco es sano.
1: Yamila Jamil dijo a través ahí de las redes sociales, esta pobre mujer está posiblemente muriendo ante nuestros ojos. Así lo dijo, así de grave, así de esa situación que bueno, ella lo menciona, ella es una experta en temas alimenticios, en trastornos alimenticios, y que ha hecho como mucha labor social y activismo en ese tema, fue lo que comenzó, ¿no? Y dijo, rezo para que se recupere, porque parece que Ariana Grande pues no está bien, y ahora decide separarse, darse un descanso, sí. Ojalá que ese descanso le sirva, pues para ella motivarse, para agarrar otros aires, para recuperarse psicológicamente, mentalmente, y que no sea para aislarse y hundirse más, Andreina, porque sí le ha ido bastante mal con estas tragedias que le han afectado en su salud mental, porque sí ha dicho que ha estado deprimida, que ha estado en depresión, sí, que ha estado con muchos problemas mentales.
2: ¿Qué dicen los hombres de la mesa? ¿Cómo lo ven ustedes?
3: Híjole, pues de repente esos temas... ¿No vendrá de una presión como social? El tema, digo, alguien, no sé quién está aconsejando, no sé. Es que lamentablemente a veces el ser humano tendemos a, como dice Janet hace ratito, tú también lo comentaste, tendemos a criticar, ¿no?, el físico de las personas, y no todo el mundo es como realmente capaz como de asimilar una crítica, ¿sabes? A lo mejor tú me dices, ah, qué gordito estás, Toño, y yo tal vez...

0: Pues digo, ah, que sí, que no, y cotorreo, ¿no? Mi trabajo me ha costado mis caguamas o mis hamburguesas, y hasta ahí. Pero tal vez otra persona sí se lo tome muy, muy a pecho y se vaya a los extremos. Y diga, yo la próxima vez que me lo encuentre no quiero que me diga eso, y que quiero que me diga lo contrario. Y hace cosas, pues, que desmejoran tu salud en vez de mejorarla. Entonces, no sé, y eso es un tema delicado, ¿eh? El tema, a veces hay violencia verbal, que sin querer queriendo, pues, le pega a las personas de distinta forma. Es mi punto de vista, pero no sé si sea el caso de la señorita grande que sea, ¿no? A lo mejor está pasando por depresión, muchas otras cosas que uno no se imagina, pero sí coincido con ustedes viendo las fotografías, pues no, su delgadez no es normal.
1: Sí, no es normal.
2: Sí. Sí, es un tema muy delicado. Yo recuerdo a Kim Kardashian cuando le sacaron unas fotos en una playa, para mí lucía preciosa, es una mujer hermosa, con un cuerpo espectacular. Le sacaron unas fotos en la playa y las fotos, según esto, mostraba imperfecciones. Y Kim se traumó. O sea, Kim se traumó al grado de ya no querer ser ese ícono. Y terminó flacando muchísimo Kim Kardashian, cuando era un ícono, era un símbolo Kim Kardashian. Y hoy en día, pues ya no es la Kim de antes. La Kim de antes me gustaba muchísimo más. El tema de Ariana, creo que este descanso viene en buen momento. Para reflexionar, para impulsarte. Sí ha tenido temas bastante fuertes a lo largo de su carrera, a nivel personal, a nivel profesional, y creo que un descansito de un año sabático, pues no le hace daño a nadie, ¿no? No sé si ustedes se han tomado un año sabático en algún momento de su vida.
1: No, no tengo tanto dinero como para eso. Pues sí, Lalito.
2: Sí, yo sí, en algún momento sí.
1: Un hombre tranquilo,
3: Lalito, varios años.
0: ¡Ya párale! ¡Sigues con tus sábados! ¡Un año sabático! ¡Ya párale!
1: Ay, no. Me encantaría, ¿sabes? Yo creo que un año sabático le cae bien a cualquier persona.
2: Sí.
1: Bueno, como nosotros, ¿no? Que trabajamos sin parar, que nos tomamos 15 días de vacaciones y volvemos otra vez al ruedo. Yo creo que nos hace bien para resetearnos, porque hay veces que creo que vamos en automático y quizás esto que estamos haciendo hoy, los sacrificios que quizás estamos haciendo por algo que queremos alcanzar, está en automático y no precisamente es lo que queremos o necesitamos. Yo creo que un año sabático se lo merece cualquiera, ¿eh?
3: Claro, siempre y cuando no sea para aislarte, para que esos problemas se agraven y que tú quedes en tu soledad, Andreina. Eso creo que sí sería muy peligroso.
1: Sí, definitivo. Así que, bueno, trabajemos por un año sabático, chicos. Creo que es una extraordinaria idea.
3: Voto por eso. Yo me voy, pero de viaje. Ay, un año sabático, exacto. Adiós.
1: Con mucho billete para poder ir de viaje, venir y hacer lo que se nos pegue la gana. Porque, o sea, un año sabático metido en la casa, pues me vuelvo loca. Loca, total, rotunda.
0: Sí, de verdad.
1: Llego aquí caminando, sí, claro.
3: Sí, yo también.
1: Un año me metí en mi casa.
0: Yo disfruto mucho mi casa. Yo sí.
1: Yo también, sí, pero podría. Un año, papito. No, un año sin saber. ¿Mañana qué voy a hacer? No, nada, otra vez cocinamos, el café. ¡Ay, no!
3: Sí,
1: no.
3: Yo también.
1: Yo puedo una semana estar encerrada en mi casa, pero un año. ¡Obvíate eso! Voy a decir a mi amigo Juan. Bueno, nos fuimos, gente. Cuídense mucho, valórense, amapúchense, que le pasen la manito. Y usted también pase la manito a aquel que lo necesite. Y bueno, la vida es un carnaval. Brisi, también, que te pasen la manito, cariño.
0: No, dos manitos y lo que quieran, pásenmelo.
1: Jane, date con osito.
3: Sí. Hoy tendré una buena noche.
1: Hasta tomorrow. Bye, bye.

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0: ¿cómo están, mi bandota? Bienvenidos a TUDN Radio en este Mamá Martes, ya 4 de agosto del 2026, con mucha alegría, mucho entusiasmo, Darín Catalavera, Zula y Ledesma, Toño Murillo. ¡Bienvenidos a Inutilandia! ¡Eso! Con todo
1: el... ¿Cuál?
0: Dale, mi gordis. Ah, pensé que mi gordis. ¡Dale! Ya empezamos. ¿Y yo cómo le hago?
1: ¿Tú?
0: ¡Ay!
1: Ay, qué bonito.
0: Muy buenos días a toda la bandera. Excelente día para todos. De verdad, se lo van a pasar increíblemente bien. ¿Qué traes, güey?
2: Me estoy haciendo para abajo, Antonio.
0: Hola, para arriba. Es que para arriba.
2: Para arriba.
0: Todo el mundo para arriba.
2: Por abajo.
0: Qué bonito, qué hermoso y esplendoroso día. Vamos a pasarla en compañía de todos ustedes. Así que abrazote y gracias por su preferencia de lunes a viernes y todos los días en TUDN Radio. Y de verdad a toda la banda que va rumbo a la chamba, viene de la chamba, ya están haciendo los quehaceres del hogar, desayunando, preparando la comida. No sé, porque mucha banda así en cuanto amanece ya está pensando qué va a hacer de... Obviamente de almorzar, luego de comer, luego de cenar. Uh-huh. Relájese, señora, apenas va amaneciendo.
1: Mañana, o sea, ¿qué vamos a desayunar, mañana? Hey.
0: Y también ya vienen los mocosos preguntando, ¿qué vas a hacer mañana? ¡Cállese el hocico! ¡Vívalo hoy!
2: ¿Dónde lo he escuchado?
0: Ajá, ¿dónde lo he escuchado? ¡Vívalo hoy! Hoy es un buen día para mandar café, ¿dale? Hoy es un buen día para recibir chocolates, ¿dale? Calentitos. Hoy es un buen día para recibir, ¿qué más, Sorey? Mira. A recibir, ¿qué más, Soleil?
1: ¿Y todo por el café?
0: ¿Y todo por el café?
1: No, Antonio.
0: Para recibir...
1: Todo por el pozole, Antonio.
0: ¿Un millón de dólares? Para recibir muchas alegrías, mucha abundancia. Buenas noticias, ¿cómo de que no? Así que no se la piense más y mande cafés. A quien usted guste y mande. Bueno, vamos a arrancar. Mi Darinquita Petota Hermosa. ¿Cómo estás? Buenos días.
1: Muy buenos días. Bien, qué bueno, me da mucho gusto verles sus caritas de felicidad en esta mañana de martes, aún en los primeros días del mes de agosto, que sea un gran mes para todos. Es re bonito, Antonio, decirles, vámonos a Nomir, mañana nos escuchamos en Tailandia, decirles, buenos días, ¿cómo les
0: llamo? Ah, sí, te tocó ayer, ¿verdad?
1: Sí, estuvo divertido, fíjate, estuvimos hablando de, pues, de cosas...
0: ¿Cosas de las sexuales?
1: No, Antonio. ¿Qué cosas que, deportivas?
0: Estabas tú y Michelle.
1: Ajá.
0: Que está cayendo de mujeres. Ay, ¿cómo la tiene?
1: Ah, creo que sea, Antonio.
0: Sí se va con de Andari.
1: No.
0: ¿No? ¿Entre mujeres, no? ¿En charlas? Dale. ¿Cuánto dura?
1: Ay, no, Antonio.
0: Esos son puntos negativos para... Es como decirle, échate a mi novio, ¿no?
1: Claro, Antonio.
0: Exactamente.
1: Claro.
0: Sí, cierto.
1: No, que... ¿Ustedes entre hombres sí se dicen cosas?
0: No, pero sí decimos, ah, está buena, o sea, eso sí.
1: Ajá.
0: Está buena, ah, está buena, sí. Pero no, de así como tú dices, de referirnos a si bien viene jale o no, no.
1: No, eso no es de caballeros. Eso es de intimidad.
0: Eso no es de caballeros.
1: Eso es de pareja.
0: Pero lo otro sí, lo de...
1: No, no ande diciendo.
0: Oh, nada, está chona.
1: ¿A poco sí también?
0: Eso sí.
1: Pero pues eso se ve, ¿no, Antonio?
0: Pero, y se siente, ¿vale?
1: Bueno, respeta a su pareja.
0: Es muy temprano, Antonio.
1: Eso sí. Pero a mí se siente chondo, Antonio.
0: Yo sí, si no me toco yo solo, ¿verdad? Porque no puedo.
1: Añeñote.
0: Dale, cálmate. Bueno, buenos días, David. Dale. Y mi Zuley, Zuley, ¿cómo estás? Buenos días en tu viernes, Zuley.
2: Así es, viernes también, el día de hoy. Que para ustedes es martes.
1: Sí.
2: También apenas, ¿qué es el cuarto día del mes, Antonio?
0: Ya, el cuarto día del mes.
2: Mañana no hay quinto malo, o sea, sé que...
0: No hay quinto malo.
2: Hay que empezar desde hoy, hay que empezar desde...
0: Eso, muy bien, Zuley.
2: Buenos días.
1: Ay, qué bonito.
0: Bueno, yo voy a dormir.
2: Se rayaste
1: tus ojitos.
2: Me desperté temprano, Antonio.
1: ¿Y por qué, Zuley?
2: Con ese pendiente, Antonio.
1: ¿Pero a poco así? ¿Abriste los ojos así a las 4 de la mañana? Los documentos.
0: El sarcófago se lo...
2: Sí.
0: Pero es que también tú, Zuley, te dijo desde ayer el vaselino, güey, temprano.
2: Sí, se me fue el rollo, se me fue el rollo.
0: Hay tanta preocupación, güey.
2: No, aunque tú no lo creas, Antonio. Aunque tú no lo creas,
0: Zuley.
2: A lot of activities.
1: A ver, ¿cuál es tu calendario para hoy, Zuley? 12 del día.
2: para
0: saliendo,
2: el día...
0: junta, acuérdate, junta.
2: Ah, junta, no. Ah,
1: una de la tarde. Antonio.
0: De una de la tarde.
1: Sueñito. Claro.
2: Una de la tarde, jetita, llego jetita a mi casa.
1: Sueñito,
2: voy a comprar fruta, hoy me toca martes.
1: Frutita. All right.
2: Ajá. Voy justamente porque ya se acabaron las manzanitas, ya se acabaron las mandarinas.
1: Oh, Zuley, hay que comprar más mandarinitas.
2: Las mandarinitas, tampoco no están muy ricas, tampoco no están muy ricas.
0: Esas sí.
2: Pero fíjate, gracias, que esas... El día de hoy no las compro a donde voy a la fruta.
1: Ajá.
2: Esas las compro en una tienda grandísima.
1: Ajá.
2: Que es con membresía y todo ese tipo de detalles. Ahí hay, porque acá donde no, compro toda la fruta, no hay de esas chirris. No hay de esas chirris. Hay grandes, pero no están tan dulcecitas como esas.
1: Sí, cierto. Okay,
2: pues ahí está. Y entonces, mañana, pues a ver, y ya después a ver qué más sale.
0: Así es, a ver qué más sale.
2: Sí, no he ido a desayunar con mis amigos.
0: Quería estar ocupado. A ver qué sale.
1: Con razón,
0: Zuley. A ver qué sale.
2: Sí, a ver qué hacemos.
0: Arrancamos a Tinotilandia.
2: No, a los nietos, Antonio, mañana a los dos, a los cuatitos.
0: Ya te las sé, a los dos, Antonio.

0: información. El día de hoy, Mamá Martes, 4 de agosto de este 2026, faltan exactamente 149 días para que finalice el año, y hoy es Día Internacional del Leopardo Nublado. Sepa la ingada.
1: Sí, suelto,
0: del leopardo nublado. De un leopardo,
1: ¿era una raza?
0: Pero no, sí, sí, es una raza. Pero no sé por qué nublado, no sé qué características tenga, así que... Que nublado.
1: Nublado.
0: El leopardo.
1: Ay, está hermoso, Antonio.
0: Gracias, Dare.
1: El leopardo nublado.
0: El leopardo nublado. Está bonito, sí, está bonito.
2: No, tú no, Antonio.
0: Yo soy un leopardo.
2: Dale,
0: yo soy un osote panda.
1: ¿Has visto Winnie Pooh, Antonio?
0: ¡Dare!
1: Nada más una preguntita.
0: Sí, he visto.
1: Sí, el leopardo nublado está bien bonito, Antonio. Es como que tiene manchitas.
0: Ajá.
1: Es como blanco, con cafecito.
0: Ay,
1: muy precioso.
0: Qué bonito. Pues ahí está, hoy es Día Internacional del Leopardo Nublado, y también celebramos a Santa Violeta, San Rubén y Santa La. Santa La. Así nomás.
1: La.
0: No me pregunte por qué es Santa La. Ahí venía.
1: Una cosa que pones aquí en el guión, Antonio, de verdad.
2: Antonio.
0: No me brinqué nada, es Santa La.
2: ¿No es IA?
0: No es IA.
2: No es IA, es La.
0: Bueno, y recordarle a toda la banda que a partir del día de ayer, esto sucedió.
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0: Eso, mírale, arránquese con las efemérides.
1: Efectivamente, Antonio, un día como hoy, 4 de agosto, pero de 1957, Juan Manuel Fangio conquista su quinto título de la Fórmula 1. El argentino gana el premio de Alemania en Nürburgring, ¿verdad?
0: Ajá.
1: con su Maserati, y se corona campeón del mundo por quinta ocasión. Una marca histórica que permaneció vigente durante décadas.
4: Y un día como hoy, 4 de agosto, pero de 2012, Michael Phelps se convierte en el atleta olímpico más laureado. En los Juegos Olímpicos de Londres, el estadounidense llega a 22 medallas olímpicas, superando el récord histórico de Larisa Latinina y consolidándose como el máximo ganador en la historia de los Juegos Olímpicos.
0: Y un día como hoy, 4 de agosto, pero de 1984, tiene mi edad, nace Bastian Schweinsteiger, uno de los mejores mediocampistas alemanes de su generación. Fue campeón del mundo en Alemania, en Brasil 2014, y figura histórica del Bayern Múnich.
1: Me sorprendiste con tu pronunciación del alemán,
4: más,
1: Antonio.
4: Yo practiqué todo el comentario, Antonio. Fíjate que cuando estaba en tele yo, en el canal 4, en los domingos en la noche, muy todo eso, Bastian Schweinsteiger. Se les sorprendió muchísimo que yo dijera el apellido.
0: Ajá.
4: Schweinsteiger. Ajá. Y se rieron de que, ay, que no sé qué, que a poco así se dice. Pues claro, que sí, así se dice.
0: Ah, qué mamá.
4: Mis compañeros, el Jean Paul y el Martín.
0: Ahí,
4: Martín. ¡Ay, bien!
1: ¡Oh, why you say!
0: ¡Oh! Eso me suena.
4: I speak German.
1: ¿Cómo es tu ley?
0: ¿Cómo?
4: Schweinsteiger.
1: All right.
0: Ahí está. Bueno.
4: Bastian.
0: Vámonos con lo que todo el mundo espera.
1: ¿La quincena,
0: tú? Hace ya. ¡Manches! ¡Qué quincena tan larga! ¡Ni me acuerdo! Ya no tengo varo. Es 4 de agosto. ¿Ya ve que sí repercutió mayo? El momento más esperado por toda la bola de mensos de Inutilandia. Saque pluma, saque papel, porque solo lo voy a repetir dos veces.
4: Solo como el

0: trae consigo una lección. Aprende, crece y sigue adelante con más fuerza. Padre nuestro, que ya saben que no falta el verso que no le duele. Cada reto trae consigo una lección. Aprende, crece y sigue adelante con más fuerza.
1: ¡Échale, vampiro!
0: Y ahora sí, vámonos, porque hoy inicia la Leagues Cup y de eso trata la pregunta del día. Arranca una nueva edición de la Leagues Cup. ¿Crees que este torneo realmente ayuda a elevar el nivel de la Liga MX o solo beneficia a la MLS? ¿Quién sale ganando con esta competencia? ¿Quién sale ganando, la MLS o la Liga MX? Hoy Columbus contra Atlas, Cincinnati contra Pachuca, Charlotte contra Pumas, Minnesota contra Juárez, Tigres contra Salt Lake y Vancouver contra Atlante. Y vámonos hasta Monterrey, porque precisamente hoy con esos cambios de la Leagues Cup, se va a jugar un partido en territorio mexicano.
2: ¡Órale!
0: Y ahí está nuestro mero mero, el único, inigualable.
2: ¡Claro!
0: Con ustedes, Vladimir García.
3: Saludos, ¿cómo están? Buen día.
0: Bien, amigo. Oye, una disculpa por todo lo que te aventaste, güey. La frase del día, las efemérides. Pero es que si no te enlazaba temprano, ya no podían hacerlo, amigo. Así que gracias por eso.
3: Tranquilo. Yo encantado. Me entretiene mucho. Aquí aprendemos y jugamos, ¿no?
0: ¿Y qué huele? ¿Qué? ¿Cómo ves lo del Zule y Buzz Taiga? ¿Te latió?
3: No. O sea, la pronunciación
2: perfecta. Buzz Taiga.
3: Después de 37 años de vida, ya sé cómo se pronuncia. Bastian Schweinsteiger.
0: Schweinsteiger. Sí, muy bien. Bueno, amigo, pues hoy arranca la Leagues Cup, pero con una modificación, en este torneo, que ahora sí va a haber partidos, poquitos, creo que son 5, si no me falla mi memoria, en territorio mexicano, pero uno de ellos son los Tigres contra el Real Salt Lake, y pues el Universitario seguramente pues estará vibrando con sus Tigres, que no andan tan bien, que vienen de perder en Querétaro, con noticia de que Nahuel ya pidió salir para el próximo torneo, a ver si estoy chismeando, o es cierto eso, tú dime, por favor.
3: Sí, mira, a ver, Tigres es uno de los pocos equipos en el fútbol mexicano que tendrá partidos de local en la Leagues Cup. El partido que le corresponde de local es el del 11 de este mes, falta todavía. Se va a chutar dos partidos en territorio de los Estados Unidos. De hecho, ayer ya viajaron a Utah. Ahí van a enfrentar a Real Salt Lake hoy por la noche. Después viajan a Minnesota. Ahí van a estar enfrentando a Minnesota United. Y después regresan a Monterrey para enfrentar a Vancouver Whitecaps. Así está la agenda de los Tigres, ¿no? Y del otro lado, bueno, los Rayados ya están en Orlando porque van a enfrentar al Orlando City. Pues los dos regios van a estar fuera un ratito. Hace mucho tiempo que no teníamos a dos equipos regios fuera, porque incluso en la liga les tocó jugar fuera de casa. Entonces, la afición regiomontana se tendrá que aguantar un ratito sin fútbol aquí en la ciudad.
0: Sí.
2: ¿Qué tal, Vladi? ¿Cómo estás? Qué gusto saludarte. Y con respecto a este partido que tendrán contra el Orlando City ya contando con un elemento a nivel internacional muy importante, ¿no? El caso de Antoine Griezmann. Eso es otro atractivo para el equipo regiomontano enfrentar al Orlando en ese torneo.
3: Fíjate, Mizuli, que pasa algo bien curioso, porque hoy
0: Vladi, amigo, te estaba escuchando como
4: ahogado,
0: no sé si sea un tema de que te moviste o no sé, a ver. ¿Ahí?
3: Ahí me escuchan.
0: Ahí mejor, Vladi.
3: Les decía que hoy la rivalidad entre los clubes mexicanos y los clubes norteamericanos ya están cada vez más parejos, ¿no se dan cuenta de eso? Uh-huh. Lo dices muy bien, Zuli. A ver, hoy Orlando cuenta con una superestrella. Y creo que eso, pues ya te comienza a... Antes yo creo que decíamos, a ver, los clubes mexicanos agarran incluso la Leagues Cup como un torneo alternativo. No, hoy ya se plantean ¿no? la importancia, o ya jerarquizan la Leagues Cup con suma importancia, porque pues más allá también de ser una rivalidad, ya te estás jugando el prestigio, ya te estás jugando el orgullo, y ya, a ver, nuestro mercado mexicano está volteando a los Estados Unidos para contratar. Rayados de Monterrey recién acaba de traer al delantero del Chicago Fire, ¿no? Que llegó después de que llegó Robert Lewandowski, ¿no? A Chicago Fire. Se trajeron a Diego Rossi, se trajeron a Luca. Es decir, hoy Rayados sabe lo que es contratar a futbolistas de la MLS. Tigre contrató a César Araujo, que venía del Orlando City. O sea, hoy ya no son equipos desconocidos, hoy ya no es una liga para nada desconocida. Hoy la MLS ya se impuso incluso en torneos internacionales al fútbol mexicano. Entonces yo creo que le das un punto bien importante. Hoy los mexicanos tienen que cuidarse y tienen que echarle el doble de ganas para enfrentar a los clubes de la MLS.
4: ¿Qué tal, Vlad? Y te saludo con mucho gusto. Bueno, que este partido es el de Tigres, el que se juega allá en Monterrey, ¿verdad? ¿Sí?
3: Hola, mi Dari. No, este partido no se juega en Monterrey.
4: Okay.
3: Aquí aprendemos y jugamos. El partido de Monterrey es el de Vancouver Whitecaps del 11 de este mes. Es el tercer partido que se juega aquí en Monterrey. Sí. Ahorita están ya en Utah.
0: Ya la cajetilla.
3: Van a jugar en el America First Field contra Real Salt Lake.
4: Claro. Bueno, que todavía, o sea, hoy juega Tigres, mañana juega Monterrey, ninguno de estos dos partidos son en territorio mexicano, ¿no? Tendríamos que esperar hasta el 11, entonces, para ver cómo funciona la Leagues Cup en México, ¿no? Porque aún sigue habiendo muchos comentarios al respecto de este torneo que tal vez no sirve para mucho, que tal vez ahí como que la oportunidad sería para los equipos que todavía no tienen su pase al torneo de la CONCACAF, tal vez para los aficionados que pudieran recibir a sus equipos allá en Estados Unidos. Pero hasta este momento me imagino que ya los boletos han salido a la venta, ¿no? ¿Cómo has visto la respuesta allá en Monterrey respecto a la Leagues Cup?
3: Mira, es que ya tampoco es algo extraño, Dari, y de hecho, pues la interrogante era, ¿por qué no se juegan en México? O sea, si los propios clubes de la MLS ya han venido a territorio mexicano para la CONCACAF Champions Cup. O sea, ¿por qué se empeñaba este torneo en hacer solamente los partidos en los Estados Unidos? Y todo corresponde al tema mercado, todo corresponde al tema comercial. Eso es la realidad. No es lo mismo tener un partido en los Estados Unidos con un club mexicano a tener un partido en México con un club estadounidense. Se vende más boletaje estando en los Estados Unidos que estando en México, sobre todo por todos nuestros hermanos, todos nuestros paisanos, toda nuestra gente, los hispanos que están en los Estados Unidos. Pues imagínate, o sea, en el caso de Tigres, bueno, hoy ya no está Gignac, pero sigue Nahuel Guzmán, ¿verdad? Entonces mucha gente va por este tipo de perfiles de jugadores, o propiamente porque son aficionados de Tigres. De hecho, ayer en la conferencia de prensa se le preguntaba a la gente de Real Salt Lake que qué opinaba, ¿no?, de que el boletaje iba a estar dividido. O sea, se espera mucha afición de Tigres en el America First Field. Y del otro lado, a ver, un Tigres contra Vancouver Whitecaps es algo que la afición regiomontana ya le ha tocado ver en la Liga de Campeones de CONCACAF, ¿no? Entonces, yo creo que hoy, y te lo digo...
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0: grande apertura en el radio. Y la pregunta del día para que participe: arranca una nueva edición de la Leagues Cup. ¿Creen que este torneo realmente ayuda a elevar el nivel de la Liga MX o solo beneficia a la MLS? ¿Quién sale ganando en esta competencia? Así que ahí está para que participe: 1-833-867-2346 y en el que pachó 305-297-9697. Y nada más para comentar, que yo hace rato dije que el de Tigres hoy se jugaba en Monterrey. No, ahí les van los partidos que se juegan en México.
1: Qué bueno que aclaras, Antonio. Qué bueno que aclaras.
0: Ahí les van los juegos. Tú andabas bien preocupado.
1: Sí, Antonio.
2: Antonio, es que me fui con la finta. Por poco me voy a Monterrey a ver el partido, Antonio.
0: Vámonos, dale.
1: Fíjate, Antonio.
0: Hoy, ahí les van los juegos que se... los partidos que se juegan en México, Toluca contra Seattle.
2: ¿Pero es hoy?
0: Es mañana.
2: Ah, ok.
0: Mañana 5. América contra San Diego, jueves 6 de agosto.
1: Ok.
0: También se juega Tigres contra Vancouver, martes 11 de agosto. Y Toluca contra Dallas, miércoles 12 de agosto. Esos son los únicos partidos que se van a jugar en México de la Leagues Cup. Así que ahí está. Dicho lo anterior, ¡vámonos! Hablar de béisbol, porque puntualmente ya está listo con ustedes. Hoy lo hicimos madrugar, güey. Luis.
1: Qué bueno, Antonio.
0: Dice que sepa lo que
1: era ahora, Antonio.
0: Era ahora, también está inútil. Con ustedes, Luis Quiñones.
3: ¿Qué pasó, bola de inútiles? Buenos días, y ese milagro que hoy tan temprano. ¿Quién tienes de invitado?
0: Todo bien, hicimos unas pequeñas modificaciones, mi Quiñone.
1: Para que te levantaras temprano.
0: Quiñone, nada más.
3: Qué chistositos me salieron.
0: ¿Tú no eres? ¿Qué pasó, muchachos? ¿A qué hora te levantas, Quiñone? A ver, platícanos. ¿A qué hora te levantas?
3: No, seis y media.
0: De la tarde, Luis. Yo conozco a alguien.
3: Ojalá.
0: Quiñone, te platico. Conozco a alguien que estoy viendo aquí de frente. Que hoy a las 4 de la mañana mandó a correo, güey.
1: A las 4 de la mañana.
0: Porque se lo olvidó hoy en la noche.
2: ¿Qué es eso?
0: Cállate, se levantó bien asustado. ¿Qué es eso? Las actas. ¿Qué es eso? Y lo mandó.
1: Y lo mandé a todos, Antonio.
0: Y a todos, güey.
1: A todos.
0: Se los mandó a todos, Quiñones.
3: Sí me llegó. Sí lo vi hoy a las 6:30. ¿Qué pasó, inútiles? Qué gusto saludarlos acá en esta cochinada de programa, como siempre, para actualizarles un poquito de lo que está pasando en el béisbol de las grandes ligas. Ayer por fin tuvimos ya la fecha límite de cambios de MLB. Terminó ese periodo en que los jugadores pueden hacer cambios de, o los equipos pueden hacer cambio de jugadores para reforzarse de cara a la recta final de la temporada. Y ayer les llegué a comentar aquí el cambio donde los Dodgers adquirieron a Tarik Skubal desde los Tigres de Detroit. Sin lugar a duda fue el cambio más sonado, el más grande de esta fecha límite. Luis Arráez ayer se confirmó que pasa a los Phillies de Filadelfia en un cambio con los Gigantes de San Francisco. Los Yankees de Nueva York habían adquirido a Luis García Jr. desde los Nacionales, y ayer también se llevaron los servicios de Elliot Ramos desde los Gigantes de San Francisco. Adley Rutschman llegó a los Medias Rojas de Boston. Los Padres de San Diego hicieron un cambio con los Gigantes, recibiendo a Robbie Ray. También los Padres se llevaron los servicios de Casey Mize. Y José Soriano fue enviado a los Azulejos desde los Angelinos de Los Ángeles. Los Tampa Bay Rays adquirieron al pitcher derecho Freddy Peralta desde los Mets de Nueva York, mientras que los Cachorros se llevaron a Clay Holmes y a Tyrone Taylor desde los Mets. Fueron parte de los movimientos más importantes que se efectuaron en el día de ayer, o hasta el día de ayer, en esta fecha límite de cambios. Se ha hablado muchísimo del tema de Tarik Skubal con los Dodgers, y para mí, sin lugar a dudas, lo pone a los Dodgers como mayores favoritos para buscar el tricampeonato de la Serie Mundial. Pero, a ver, hay que entender algo. Sí, tienes a Tarik Skubal, te llevaste a Tarik Skubal, otra vez se salieron con la suya los Dodgers de Los Ángeles. Pero eso no te garantiza absolutamente nada. Hay que jugar a la pelota, y es lo que vamos a ver en lo que resta de la temporada. Ayer solamente 8 juegos de los 15 habituales en el béisbol de las grandes ligas. Los Phillies de Filadelfia derrotaron 6-3 a los Nacionales de Washington. Los Yankees de Nueva York ante los Cardenales de San Luis en el Yankee Stadium. Perdieron 13 carreras por 7, pero en ese juego terminó conectando cuadrangular el recién llegado Luis García Jr. Lo cambiaron el domingo y ayer lunes ya conectó su jonrón número 24 de la temporada. Fue un juego de mucha ofensiva. Austin Wells, Trent Grisham, Ryan McMahon, José Caballero y Luis García Jr. conectaron jonrones por el equipo de los Yankees. 5 cuadrangulares. Mientras que por los Cardenales de San Luis, también mencionar lo hecho por el primera base, Alec Burleson, que terminó conectando 3 cuadrangulares en ese desafío, encabezando la ofensiva de los Cardenales de San Luis. También tuvimos otro jonrón salido del bate del jardinero central de los Cardenales, Nathan Church, y uno más de Jimmy Crooks, el receptor. Así que fueron 10 jonrones en totales los que se conectaron ayer en el Yankee Stadium, 5 de los Yankees, 5 de los Cardenales, incluyendo esos 3 jonrones de Burleson. En otros desafíos, los Dodgers de Los Ángeles cayeron ante los Cachorros de Chicago. Los Dodgers ahora andan metidos en una mala racha. Esto es raro, esto es noticia, pero sí, está sucediendo. Hoy los Dodgers de Los Ángeles tienen 69 victorias, 44 derrotas, pero han perdido 4 juegos en fila después que fueran barridos el fin de semana por los Medias Rojas de Boston, y hoy perdieron, o ayer perdieron el primero ante los Cachorros. Los Blue Jays de Toronto le ganaron 3 carreras por 1 a los Astros de Houston, y el equipo de los D-backs de Arizona vencieron 5 carreras por 1 a los Padres de San Diego. Para nuestra gente de Phoenix, Arizona, que están conectada con nosotros ahora en nuestra nueva estación, la 105.1 de FM, decirle que los D-backs siguen lejos de los Dodgers a 9 juegos del primer lugar del oeste de la Liga Nacional, pero el objetivo de los Diamondbacks de Arizona es mantenerse en puestos de clasificación, en puestos de comodín. Tienen el segundo wild card, 60 ganados, 53 perdidos, el mismo balance de Filadelfia, que tiene el último comodín, y tienen 2 juegos de ventaja sobre San Diego y Miami, que son los que vienen detrás luchando por estos juegos de wild card. Así que a la gente buena de Phoenix, Arizona, que ya nos sintoniza en la 105.1 de FM, los D-backs ahí están metidos en la pelea por estar en la postemporada. Ayer en nuestro programa Desde el Diamante pudimos conversar con un buen amigo, Rodrigo López, ex lanzador de Grandes Ligas y actualmente comentarista en español de los Diamondbacks de Arizona, y conversamos sobre esto, sobre la actualidad de los D-backs, lo que sucedió en esta fecha límite de cambios. Así que ese programa está en el canal de YouTube, ahí pueden ir al canal de YouTube de TUDN Radio y ver esa conversación que tuvimos ayer en Desde el Diamante.
0: Eso, mi Quiñones. ¿Algo más, amigo?
3: Solo la invitación, Toñito, a que nos escuchen en Desde el Diamante a las 5 de la tarde, tiempo del Este, y desde hoy les hacemos la invitación para que el próximo domingo a la 1:30 de la tarde nos sintonice con el juego entre los Yankees de Nueva York y los Cachorros de Chicago. Va a estar bueno ese agarrón.
0: Eso, amigo. Abrazote, mi Quiñones. A dormir.
3: Abrazo. No, qué hombre, a dormir.
0: No te hagas, Luis.
3: Un abrazo.
0: No te hagas, Luis Quiñones.
3: Te encargo esos correitos a las 4 de la mañana, mi Zuli.
1: Luis Quiñones, borra esa.
0: Por lo menos mándaselo a quien debe de ser, Zuli.
1: Es que a las 4 de la mañana no vi a quién tenía que mandárselo, Antonio.
3: Ey. Lo que no he revisado, porque fíjate que en esa información, que es información personal de nosotros, hay muchos que actualizan a la cónyuge con mucha frecuencia, ¿eh? El Zuli sigue siendo la misma, ¿no?
0: ¿Sí?
1: Luis Quiñones.
3: Sí, sí, sí.
0: Cada sí, año, que es una distinta. Es una acta distinta.
1: Todavía con la misma, Luis Quiñones.
3: Ah, está bien, mi Zuli.
0: Cada año
3: bien.
0: es una acta de nacimiento distinta, Quiñones. Sí. ¿Bromas?
3: No sean un inútiles. Bye, cuídense, los espero.
0: Oye, por cierto, ¿cómo te fue ayer con los resumen?
3: Dos cosas.
0: Ajá, a ver.
3: Dos cosas rapidito, Toñito. Uno, mis regalos del béisbol sí llegan, ¿eh? Y al amigo Alejandro Arias de San Diego, ayer me mandó la foto por Instagram que le llegó su playera. Para que vean, bola de inútiles, lo que regalamos en Desde el Diamante y en el béisbol,
0: sí llega.
3: Eso sí llega, okay. No como los regalos que hacen aquí el inútil de Toño Murillo.
0: Marcelino.
3: Entonces, saludos para Alejandro Arias, que ya le llegó su playera del Juego de las Estrellas. Muchas felicidades, disfrútela, lúcela. Y Toñito, ayer andaba insoportable.
0: ¿Ayer?
3: Desde que llegué el Vaselino. ¿Te acuerdas que dijimos aquí a ver con qué sale hoy? Hombre, desde que llegué con el dedito, venga para acá y no, no y que es que el otro, no, no, no. Puras, no.
0: Andaba de mírame y no me toques ayer.
1: Oye, Luis Quiñones, ¿qué te dijo?
3: Eso que era lunes.
1: Este dedito te hace reír.
0: No, ojalá te hiciera reír ese dedito, güey, pero ni para eso, güey.
3: No, hombre, no, no, ayer andaba
0: insoportable. Pero te fijas que lo disfruta, güey. O sea, te fijas que lo disfruta, güey.
3: No, cosa...
0: El dedito, o sea, sí. Como que es su varita mágica, güey, como que.
3: Ajá.
0: Lo mueve para allá, lo mueve para acá y.
3: Tiene aprendices. Voy, adiós, cuídense, los espero a las 5. Entonces el diamante.
0: Y espérate, deja de aprendices. Le han aprendido muy bien. Deja de eso, güey.
3: Ya me voy.
0: Ya quédate los
3: adiós, inútiles.
0: Eso. Bueno. Hoy arranca la Leagues Cup. ¿Creen que este torneo realmente ayuda a elevar el nivel de la Liga MX o solo beneficia a la MLS? ¿Quién sale ganando en esta competencia? Escuchamos a los técnicos que hoy van a disputar partidos en el de Columbus contra los rojinegros del Atlas. Escuchamos al recién llegado Hernán Crespo, que por cierto ya recién llegado y perdió. Perdió contra el Monterrey. Escuchamos lo que dijo Crespo, el técnico de los rojinegros del Atlas.
4: Y en este caso va a ser mi primera vez con una Leagues Cup. Y es lindo poder competir con otros países. Es algo muy interesante, sirve para poder mejorar cada día de todos aspectos, ¿no? Desde nosotros, desde el juego, de la experiencia de los jugadores, mía, del club. Moverse a nivel internacional siempre genera crecimiento. En cuanto a mis expectativas lógicamente son las mejores, pero entendiendo también que espacio para trabajar no hay, voy casi que voy a ser un seleccionador, porque se juega cada pocos días de diferencia, y no teniendo atrás un tiempo suficiente para ir conociendo los mejores, las características y de nuestros jugadores y de lo que el equipo pueda dar. Así que nos vamos a ir descubriendo ida y vuelta, los jugadores conmigo, yo con los jugadores, a ver hasta dónde podemos competir, cómo, de qué manera. Pero bueno, la idea y la responsabilidad es siempre el máximo.
0: Ahí estuvo Hernán Crespo, técnico de los rojinegros del Atlas. También juega Cincinnati contra Pachuca y Charlotte contra Pumas. Escuchamos a Esteban Solari, técnico de los poderosos y gloriosos
1: Gatico.
0: Pumas de la UNAM, aunque te cueste trabajo pronunciarlo bien, Zuley.
5: Bueno, la verdad que mucha ilusión por comenzar un torneo nuevo, con la posibilidad de venir a competir a nivel internacional contra una liga que obviamente ha crecido mucho en los últimos años. Para nosotros es un desafío, una oportunidad también de probarnos a nivel internacional y de seguir creciendo como equipo, compitiendo ante grandes rivales. Yo lo digo siempre, no juego partidos amistosos, son torneos importantes, la oportunidad de competir por una copa, creo que es buena, y también al mismo tiempo probar nuestro crecimiento, ¿no? Estamos en una fase de desarrollo del equipo, muchos jugadores que han jugado pocos minutos, y venir acá a una cancha difícil como esta de acá, contra un equipo que tiene muchísimos jugadores extranjeros, que tiene calidad, que tiene un ritmo de juego bueno, y bueno, nosotros rápido adaptarnos a lo que es jugar en un campo sintético, saber cómo jugar estos partidos y aprender a competir en partidos que son fundamentales para el futuro también.
0: Otro de los juegos, también Minnesota contra Juárez. Escuchamos a Sebastián Jurado, portero y capitán del conjunto fronterizo.

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1: Tu cuerpo técnico, los conocemos de muchos años y sabemos de lo que son capaces deportivamente y por supuesto también todo lo que te suman extra cancha. Entonces, tenemos pleno convencimiento de que las cosas van a salir muy bien.
2: Hay jurado que anda con los Juárez, que anda bien el jurado, anda bien. Sí,
3: ha jugado bien, ¿no?
2: Anda bien.
3: El arco del equipo de Juárez.
2: A excepción del partido contra el que le metimos 5, pero anda bien. Pero le metimos 5, Zuli, que tiene...
3: Bueno, pero tuvo la culpa él en los 5 goles. A ver.
2: Te lo dejo en
3: medio. A ver qué tal memoria tienes, don.
2: Ah, está bien. Oigan, y también Tigres contra Real Salt Lake, habló Fernando Gorriarán, futbolista del conjunto felino. ¿Qué dijo?
4: Con la misma ilusión que afrontamos cada torneo, cada nuevo inicio de torneo. Obviamente que bueno, venimos de una semana un poco atípica para nosotros, pero bueno, sin duda que con la responsabilidad y el profesionalismo de defender esta institución, de saber cuáles son los objetivos también hoy en día. Va a ser un partido muy duro, como lo han sido todos los rivales de la MLS a lo largo de estos años. Vienen teniendo un crecimiento muy grande, sin duda que viendo también al equipo de turno de mañana, tiene también una estructura muy clara y obviamente que preparar el partido de la mejor manera. Llegamos ayer, hoy recién vamos a poder entrenar ahora en un rato. Y bueno, ya meternos de lleno en lo que va a ser el partido de mañana, que va a ser muy complicado.
2: Y ya. Por cierto,
3: meternos de lleno.
2: También juega el Atlante contra el Vancouver y el técnico Miguel Herrera. ¿Qué dijo sobre este partido?
5: Tranquilos, conscientes de que hay mucho trabajo que hacer, que es un torneo nuevo para el equipo, para algunos de los muchachos, que es un torneo nuevo, con una ilusión nueva de mostrarnos en la parte internacional y, bueno, tratar de hacer lo mejor posible las cosas, ¿no? La verdad es que lo hemos dicho desde que empezó el torneo, tenemos prioridades, pero no abandonamos los torneos, venimos con lo que mejor tenemos dentro del equipo para tratar de hacer un partido que nos dé puntos y podamos pelear, calificar. Bueno, como lo hemos dicho, tenemos prioridades nosotros en nuestro accionar, en la forma en lo que estamos pensando dentro de lo que es este año de inicio otra vez del equipo en la primera división, pero venimos con la ilusión de jugar un partido internacional, de jugar en un torneo internacional, perdón, donde el equipo se muestre, donde el equipo intente sacar los puntos que nos lleven a calificar. Sabemos la dificultad de lo que lleva, no tenemos un plantel tan vasto como algunos equipos, pero estamos contentos, ilusionados, y enfrentar a un rival que hoy atraviesa un buen momento, que está en primer lugar de su conferencia en la MLS, y bueno, pues saber que va a ser un partido difícil.
2: Pues ahí está lo que tenemos el día de hoy en el Leagues Cup. ¡Vamos con llamada! ¡Buenos días! ¡Corre tiempo! ¿Con quién hablamos?
6: ¡Buenos días!
2: ¡Qué caballero! ¡Qué enfadosillo, Gio, güey!
6: ¡Pero qué puntual, Lillo!
2: ¡Qué puntualillo!
6: Eso sí. No, aquí me agarraron trabajando todavía.
2: Agarramos como puerco.
6: Ay, como puerco, me amarraron como puerco, así, como tunas.
2: ¿Qué onda, mi Gio?
7: ¿En qué andas chambeando, Gio?
6: Vine aquí a la fábrica de Bimbo a recoger los que lleva, se llaman muffins.
2: Uh-huh. Okay.
3: ¿A dónde los llevas, ¿para dónde los llevas, Gio?
6: Para la tienda de nosotros, porque estos no los hacen allá.
3: Ajá.
6: Llevo muchos para vender.
7: All right.
6: Sí. Pero no, sobre todo, ¿me puedes repetir la pregunta, Toñito?
2: Hijo de la... Ya se me hace raro, güey. Ahí te va. Hoy arranca la Leagues Cup. ¿Crees que este torneo realmente ayude a elevar el nivel de la Liga MX o solo

0: beneficia a la MLS?
1: Pues yo pienso que solo beneficia a la MLS, ¿no? Porque agarran más práctica, más... De todas maneras, los dos juegan, ¿no? A ver qué sale, pero...
0: Che, respuesta culera, yo, ¿no?
1: Ponle ahí mi respuesta, dile que solo benefician a la MLS y se acabó.
2: Ándale, ¿qué te cuesta, Gio?
0: Gio ya respondió.
1: Exactamente, fui. Y ponle check, palomita del primero.
0: Ahí está, check.
1: Y no, pues Zuli, buenos días.
2: Buen día, Gio.
3: Morning.
1: Ahí, escuchando Toñito... desde la mañana, ay Dios. ¿Qué? Y qué inútil soy que no me canso de escuchar este inútil.
3: La verdad, oye.
0: ¿Qué me escuchas? ¿Qué me escuchas, güey?
2: Che, aguante, yo. Aguante,
3: yo. Está bonita tu voz, Antonio.
1: Ese es el problema, que está bien. No, bien él.
2: Sí, es cierto.
1: Sí, sí, pero bueno, ya nos acostumbramos a escuchar esa voz. Era... Nada más con eso, mi chavo.
0: Eso, mi tío, ya está, con las gracias.
1: Me quedo escuchándolos y hablamos mañana sin falta, muchachos, si Dios lo quiere. Y que todas las personas que están pasando por algo le echen ganas.
0: ¿Okay? Eso, que así sea, mi tío.
1: En las oraciones para todos, sin excusa, sin excusas.
0: Eso, abrazo, mi tío.
3: Te queremos, chavo.
1: Oye,
0: ¿qué?
1: Los amo, chiquitas. Bye.
0: Préstame atención. Corte. No le cambie, esto es Inutilandia.

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1: Antes del receso de la Liga MX, apertura 2026 para dar paso por dos semanas a la Leagues Cup. Las Águilas del América volvieron a colocarse como líderes del fútbol mexicano por primera vez en más de un año. Fue luego de golear en el Estadio Banorte a Santos Laguna con marcador 3-0, correspondiente a la jornada número 3. Se ha destacado la noticia de que Irving "El Chucky" Lozano estaría negociando para salir del San Diego FC con rumbo a un equipo de Los Ángeles. De acuerdo con información cercana, el mexicano podría llegar al conjunto del LA Galaxy en calidad de préstamo. Las Águilas del América van por su tercer refuerzo para este torneo. Se trata de Hamilton Campaz, quien milita en el Rosario Central de Argentina. Sería incorporado en caso de que se dé la salida del uruguayo Brian Rodríguez. Yo soy Darinka Talavera y esto fue Contacto Deportivo.
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19: 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En el aire, muy buenos días, Las Vegas, Nevada. Buenos días a todo el mundo que nos escucha por ahí. Mil gracias por su sintonía. Soy su amigo Jesse Fonseca, aquí hablando de dinero y abundancia por medio de bienes raíces, porque es lo único que sé hacer. miren, lo personal, les platico un poco de mi historia. Empecé en hipotecas 1990 aquí en Las Vegas. Después, a los par de años, me metí en lo de real estate. Después notario, después me especialicé en crédito, y ahí fue marchando la cosa porque pues buscaba las necesidades que había en el aspecto de, o dentro de la sombrilla de bienes raíces, porque si no hay buen crédito, pues no puede comprar. Si no califica para el préstamo hipotecario, no hay casa. Como dicen por ahí el gringo, no money, no honey. 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Si usted por ahí tiene alguna bronquita, ya sabe, ahí la vamos a solucionar. Temas de título, que hablamos el programa de los martes, siempre hablando de temas de título, ¿por qué? Es importante saber cómo está el título. 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Cada martes hablamos de diferentes temas. Recuerde, una cosa muy sencilla. Si se oye muy bonito el panorama que le mencionan, llámeme, porque probablemente no es verdad. Venga a verme, con mucho gusto le voy a explicar. Recuerde que una transacción legítima siempre va a pasar por una tituladora, de lo que llaman escrow company, title company. Es de la manera que se hacen las cosas bien hechas, con un seguro de título. Si su amigo, su amiga, su compadre le dice, mira, te voy a traspasar mi casa por X motivo, no se confía mucho porque esa persona puede tener una bronca por ahí. Un ejemplo rapidito. Soy, no sé, Luis Vázquez.
12: Elvi, tengo una casa, se la quiero vender a mi compadre Juan. Y le digo, mira Juan, pues traspasa, te la traspaso, pásame $30,000 y sigue los pagos y ya. A la brava. Bueno, si el compadre Juan no sabe, yo me hago el tonto y yo debo por ahí $50,000 de child support o tengo algunas demandas pendientes, esas deudas se conectan a la casa. Entonces ahora el compadre Juan le transferí el título con un notario por ahí de, no sé, de un multi-service. Sorry, no le tiro la pedrada a todos. Pero es, no saben, ellos nomás hacen el título ahí como ellos saben, le ponen el sello de notaría y ya piensan que todo va marchando bien. Después es cuando vienen los problemas. No es un insured title y ahí es donde le sacan los trapitos al sol si esta persona tenía deudas. Se fueron, esa venta, esa transferencia al compadre Juan, en este ejemplo, se fue con todas las deudas. Así es que por eso usted debe de pasar por la tituladora, donde a usted le den un título limpio, indicando no se debe nada, más una nueva deuda por ahí, un loan o lo que sea, no hay ninguna deuda más. Piénselo antes de hacer algún movimiento con el título. Bueno, ya saben, cada martes escúchenos también, 8 de la mañana, hablando de temas de título. Y ahora, también nuevamente, cada miércoles vamos a tener un programa patrocinado por Boomers Insurance. 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Cada miércoles vamos a hablar de ese tema, así es que sintonícenos también cada miércoles 8 de la mañana. Aquí estaremos con mucho gusto dándole información al día de cómo puede mejorar su cobertura. O si usted tiene 64 años, posiblemente ahí necesite ya los servicios. Recuerde, si tiene 64, tiene que haberse registrado con Medicare 3 meses antes y obviamente le conviene que un agente le explica diferentes coberturas para que usted elija el plan médico que se adapte a sus necesidades. Así es que sintonice cada miércoles. Ahora, cada jueves hablo de, obviamente, siempre el show se llama Dinero y Abundancia, pero cada jueves hablamos de bienes raíces. Todos los temas de bienes raíces, obviamente, con su servidor, aquí su amigo Jesse Fonseca. De repente, por ahí invito a algún invitado, donde traemos diferentes temas a la luz, pero en general vengo yo hablando aquí de temas, pues igual, de lo que hacemos, de bienes raíces, de cómo comprar una casa, cómo financiar la casa, quién califica, quién no. Y entonces, esos son jueves, 8 de la mañana. Los invitamos a que nos sigan sintonizando. Pero bueno, seguimos hablando de bienes raíces, cómo está el mercado. Ahorita, pues el mercado está bien, el mercado tiene movimiento. Claro, todos los agentes de bienes raíces que me escuchan quisieran estar vendiendo, no sé, 2 casas más al mes, 5 casas, 10 casas, lo que sea, pero el mercado sigue en movimiento, sigue en moción. Y dicen por ahí que la moción crea la emoción. Entonces, si usted tiene el deseo de comprar, recuerde que Las Vegas es un lugar excelente donde usted puede comprar. ¿Por qué le digo esto? Porque estamos dentro del alcance. Hay muchos lugares donde usted habla con personas y le dicen, mira, ya no están dentro del alcance. Ejemplo, San Francisco. Un lado, San José, lo que le llaman Silicon Valley. ¿Quién vive ahí? Todos ejecutivos de eBay, de PayPal y de muchas empresas enormes que pues le pagan a sus empleados millones de dólares al año. Pues esos pueden comprar casas de millones de dólares, pero la persona normal es casi imposible que le alcance comprarlo, calificar y luego dar esa mensualidad. Complicado. Los Ángeles, similar. Yo sé que gente compra, yo no estoy diciendo que nadie compra, pero ¿quién califica para esas casas? Una casa normal, 3 recámaras, 2 baños, más vieja que mi bisabuela, y vale $800,000 o $1,000,000. Imagínense nomás, ¿quién va a calificar con un pago mensual de $7,000? Difícil. Las Vegas, Nevada, es una belleza. El promedio todavía aquí en Las Vegas es entre 480 mil a 490 mil. Ese es el promedio. Ahora, ¿hay casas de 350 mil? Claro. ¿Hay casas de 400 mil? Claro. ¿Hay de 300 mil? Claro. Pero obviamente se tiene que ubicar donde usted pues, le agrade. Segundo, donde usted califique. Pero le doy un ejemplo facilito. Le puedo vender una casa muy bonita que acabamos de un par de meses atrás. Saludos a mi amiga Lili, que compró una casita de 400 mil dólares. Esa casita hermosa. Tres recámaras, dos baños, relativamente nueva, no era muy vieja. Creo que tenía 20 años tal vez. Para casas es nuevo, o es relativamente nuevo. Su yardita bonita. Todo bien, todo en orden, remodelado, la cocina, 400 mil es lo que le va a dar. Si, dependiendo en el enganche que usted ponga, usted puede tener una mensualidad de aproximadamente 3 mil dólares al mes. Ya sabe, la tasa de interés puede variar, puede cambiar, y dependiendo de su crédito, puede variar un poco más. Obvio, tenemos programas de diferentes tipos, donde una persona pues pone un 5% de enganche, o algún programa con cero enganche, o algún programa por ahí con 10%, 20%. Obvio, no hay ningún límite. Usted puede poner 50% si quiere. Siempre hay un préstamo hipotecario para las personas, dependiendo. Ahora, la persona típica pone mínimo enganche, porque no todo mundo tiene tanto, especialmente cuando está comprando su primer hogar. ¿Qué pasa en ese momento? Obvio, pues el enganche es bajo, el pago es más elevado. Afecta. Entonces, más o menos puede ser un pago de alrededor de 3 mil dólares mensuales. Ahora, le voy a dar matemáticas. Si usted gana $25 la hora, vamos a dar el ejemplo, estoy sacando mi calculadora, $25 la hora, y usted, su pareja, por ejemplo, gana lo mismo. Imagínese nomás, entre los dos están ganando más o menos $8,600 al mes, cerca de $9,000. Un pago de $3,000, en teoría, de acuerdo a reglas de los bancos, no son mis reglas, usted debe de poder pagar $3,000 al mes. Está ganando cerca de 3 veces más ese pago mensual. ¿Están dentro del alcance? Claro que sí. $3,000 es bastante dinero, claro que sí, pero se puede pagar. Vámonos para Los Ángeles. Dependiendo de la zona donde quiera vivir, pero cualquier casita le puede costar $1,000,000. Usted da un mínimo de enganche, la mensualidad son $7,000. ¿Y usted cuánto puede ganar por hora? Yo creo cerca de lo que ganan aquí, 25, 26, póngale $30 la hora. Vamos a decir 30, ¿ok? Vamos a 30 porque vamos a considerar que se gana más allá, que en muchos casos no se gana más allá. $30 la hora, que se oye como una cantidad muy buena, y su pareja gana lo mismo. Su esposa, esposo, lo que sea, ¿no? Gana lo mismo. Esos son $10,000, $10,400 al mes. Acuérdese que los taxes en California son más altos que los de Las Vegas, cuando hablamos de pago de empleo. Y acuérdese que allá hay un impuesto adicional que en Las Vegas no pagamos. State tax. Allá le cobran impuestos federales, pero aparte le cobran impuestos estatales. Entonces, esos $10,400 fácilmente se pueden disminuir. Pueden ser mucho menos. Ahora, si usted compra esa casa, en ese ejemplo, donde paga $7,000 al mes y su ingreso es $10,400, después de taxes, ¿cuánto cree que le va a sobrar? Si usted gana $10,400, yo le aseguro que después de taxes solo va a tener 6,760. Y el pago 7,000 al mes. ¿Cómo va a pagar ese pago? ¿Me puede explicar? En pocas palabras, eso es lo que yo considero fuera del alcance. Ahora, yo sé que hay gente que gana mucho más y aparte hay gente que gana mucho menos. ¿Cómo le van a hacer? Ahora, tendrían que juntar dos familias, dos parejas, dos familias, para poder calificar en ese ejemplo ganando $30 la hora. Ahora, entre cuatro personas ganan 20,000 al mes. Ahí apenas califican porque esa mensualidad de 7,000 dividido en 20,000 ya es más o menos el porcentaje que debe de ser. Y la persona está ganando aproximadamente 3 veces más lo que es un pago mensual. No sé si me entendieron o no. No sé si sacaron papel y pluma. Pero eso es el número mágico. Esos son los números que usted tiene que ver y decir y contestarse usted la misma pregunta. Las Vegas sí está dentro del alcance. Sí puedo comprar. ¿Por qué? Porque si no gano suficiente, pues no se arma nada. Esa es la razón que hacemos esta información para usted, para que usted saque la cuenta y vea qué puede comprar. Ahora, vámonos a préstamos hipotecarios. Préstamos hipotecarios, ya saben, alguien me puede alegar, no, la tasa de interés está muy alta. La tasa de interés en este momento es alrededor de un 6%, 6.5%, dependiendo del crédito de la persona. ¿Está fuera del alcance? Yo diría que no. Un poquito más alto de lo que me gustaría ver, tal vez sí. Pero si sacamos un promedio en los últimos 25 años, más o menos la tasa de interés es 5.5 a 6. En promedio. Entonces, el 6 o 6.5 realmente no está tan mal. Pero obviamente mucha gente está atorada en el pasado. Ya saben, ya conocen a esas personas. Estoy atorado en los 70, estoy atorado en los 80 o los 90. Lo mismo sucede aquí. Piensan que, pues, obviamente, porque la tasa de interés era más baja antes, pues ahora es lo mismo. No, todo cambia, todo se mueve. Hay movimiento en todo. Tasa de interés sube, impuestos suben, casas suben, los precios de casas. Por eso la gente cuando me dice, oiga, yo me voy a esperar hasta que bajen los precios. Pues no sé a cuándo va a esperar, porque recuerde que los precios no se ve muchas señas de que vayan a bajar. Ejemplo, en mayo de este año, del 2026, vimos un aumento en precios. Quebramos récord aquí en Las Vegas, Nevada, en precios de casas. Ahora, en la cantidad de casas que se vendieron, no. Pero en los precios de la casa, sí. Entonces, esto le da una indicación claramente que, pues, el mercado, mire todo lo que hemos pasado. Pandemias, el COVID, problemas en la economía, los huevos costaban una fortuna, los huevos, los blanquillos, ¿no? Gasolina carísima. Todos los precios en todo el producto han subido tanto. Este año hablamos de varias guerras y los precios de gasolina han aumentado. ¿Cuándo cree usted que todas estas cosas que utilizan para construir una casa van a bajar? Madera, metal, drywall, todo lo que productos para el techo, todos esos productos han subido. ¿Cómo cree usted que va a ver que esos precios bajen? Porque es lo único que va a hacer que los precios de las casas bajen. Y mire, vaya a ver las casas nuevas. Siguen construyendo. Los inversionistas, las compañías constructoras, siguen construyendo propiedades. ¿Por qué? Porque algo saben. Algo saben Entonces hay movimiento en bienes raíces. Así es que no pierda la oportunidad. En este momento tenemos programas con cero enganche, programas gubernamentales del Estado que le pueden ayudar con ese enganche, porque es donde la gente batalla mucho para acumular esos 5 mil, 10 mil, 20 mil, 30 mil para un enganche. Si ocupa algo, no le voy a mentir, porque hay que poner depósitos, inspecciones, etcétera. Pero usted pudiera comprar una casa con un mínimo o cero enganche con un programa estatal. Ahora, ¿todo mundo califica? No. Usted tiene que tener el crédito bien, no tiene que estar excelente, pero esos programas tienen sus requisitos porque no le van a dar ayuda a todo el mundo. Quieren ayudar a personas que hayan mostrado responsabilidad y que vivan aquí. No quieren a nadie, por ejemplo, que viva en otro estado, viva en California, por ejemplo, y venga aquí con un programa de asistencia de enganche, porque dicen, oye, ¿cómo le vamos a ayudar a una persona que no vive aquí? Ahora, la persona que vive aquí, que demuestra una dirección aquí local, a esa persona le queremos dar este programa y darle una ayudita. Existe lo que le llaman el Nevada Housing Division. ¿Qué hace el Nevada Housing Division? Pues ayuda para que usted pueda comprar una vivienda en todo aspecto. Entonces hay programas de veteranos, hay programas de maestras, hay programas de first time home buyers. Típicamente la mayoría de programas que ayudan no le van a ayudar a personas que ya tienen casas. Le quieren ayudar a personas que no tienen casa. Quieren establecer para que usted inicie su primer compra de hogar. ¿Por qué? Diría usted, ¿por qué le interesa tanto al gobierno, al Estado? Pues mire, si usted tiene que mirar lo que le llaman la foto más grande, ¿no? See the broader picture. See the big picture. Ve el panorama más grande. ¿Qué hace cuando usted tiene una casa propia? Establece vivienda. Establece que sus hijos vayan a una escuela y que tengan un hogar fijo, que no se anden mudando cada año. Establecen que usted ya va y consigue a alguien que le mantenga el jardín. Consiguen que alguien venga y le pinte la casa. Cuando compra, ya sabe, los cambiecitos, los honeydews. Cuando su esposa le dice, honey, do this, honey, do that. Que le diga a la esposa, ¿sabes que no me gusta el color de la cocina? Quiero que me la pinten. No me gusta la recámara de la niña, la quiero rosita, la quiero más femenina. Bueno, todo eso genera dinero. Que usted vaya al Home Depot, que usted contrate a alguien que haga la pintura, que usted contrate a alguien que le haga un patio, que le instale ahí un barbecue, que todo empieza a generar dinero. El que le arregló la cochera, la puerta de la cochera, mandó a Amazon a pedir un control remoto para la cochera porque no lo encontraba. Mandó el cerrajero. Saludos a mi compa, el paisano José por ahí que me hace toda la cerrajería. El cerrajero, cámbiame las llaves porque quién sabe quién tiene las llaves de esta casa. Y apenas la compré. Excelente. ¿Quién más? El pintor. El electricista, oiga, quiero un enchufe acá, hay un enchufe que no sirve, arrégleme, instáleme unos abanicos, instáleme unas luces, instáleme el plomero. Saludos a mi compa Calixto. El plomero, instáleme un nuevo toilet, porque ese está más feo y más viejo que mi abuela. Unas llaves, una ducha, una remodelación del baño. O sea, es algo que nunca para. Entonces usted está contratando y eso hace que la economía se mueva, porque está generando gasto, está generando compra, está generando muchas cosas. Entonces ese es el beneficio que tiene el Estado y para darle a usted estos programas para que promueva movimiento en la economía. Algo que pensar. Ahora, para comprar una casa, ¿qué necesitamos? Pues se lo voy a poner fácil. Típicamente, hay excepciones, pero El número mágico es el 2. ¿Por qué el 2? Queremos ver dónde ha estado empleado por los últimos 2 años. Queremos ver su crédito por los últimos 2 años típicamente, ver qué ha establecido, tiene buen historial de pagos o mal historial. 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El otro número 2, le pedimos 2 formas de ID, 2 formas de identificación, identificación de Nevada y tal vez su tarjeta de seguro social. Si usted es residente, usted puede, tiene el permiso del trabajo, nos puede también dar eso, es otra forma de identificación. Y esos son los 2 estados de cuentas bancarias. ¿Okay? So, 2 taxes y formas W-2. 2 talones de cheque. 2 formas de identificación. 2 estados de cuenta bancario. Y con eso ya podemos determinar si usted califica. Queremos ver el ingreso por 2 años porque usted me puede presumir y decir que ahorita está ganando mucho dinero. El banco lo que quiere ver es cuánto ha ganado en los últimos 2 años en promedio. Así es que tomen eso en cuenta cuando están queriendo comprar. 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Le voy a ayudar para que se prepare para poder comprar una casa. Recuerde que yo soy del lema que prefiero darle un sí lento a un no rápido. Hay personas que rápidamente le dicen, no califica y váyase, ahí nos vemos. Pero hay personas como yo que prefiero ayudarle a prepararse para poder comprar y después ya hacemos la compra ya preparado, ya cuando ya preparamos el crédito, cuando ya hay dinerito, cuando ya se mueve todo, es lo que necesitamos hacer. Y bueno, mi gente, se me ha terminado el tiempo. Le agradezco mucho este lindo jueves. Bendiciones para todos. Que tengan un lindo día. Gracias por darme este tiempo. Soy su amigo Jesse Fonseca con Dinero en Abundancia. Y recuerde que yo también quiero que usted tenga abundancia. Llámeme para más informes para poder prepararlo para tener riqueza generacional para usted y su familia. Bendiciones para todos. 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Buen día.
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21: Espero que ya esté registrado, espero que ya...
22: Nada más quiero aclarar el tema.
21: Para, Antonio. ¿Qué pasó, Zule?
22: Llegó a entrenar. Lo vieron ahí en la Ya lo contrataron, Zuley.
0: ¿Ya lo contrataron?
22: Sí, seguramente ya.
0: No me digas.
22: A ver, nada más quiero aclarar un punto importante.
0: ¿No llegó a prueba?
22: Cállate ya los cinco, Zuley.
0: No estaba lesionado.
22: para Sanverde y los dos que le van a León.
0: ¿Ya lo autorizaron?
22: Pues.
0: No me digas, Antonio.
22: Los dos güeyes que le van a León en el mundo junto con Israel Romo. Nada más, el León hoy es importante porque Julito González... Sí. Llega León, nada más.
1: A León.
0: Tu Julito González,
22: Antonio. Mi Julito llega a León, nada más. Mañana no quiero que me den hasta que reporte de León. No. El León no es importante.
0: Como que no ocupan portero, Antonio. Neto.
22: Exactamente. El León.
0: Chavo, está muy bien.
22: El León no es importante, nada más hoy, porque es la nota de Julito González. Con ustedes, Israel Romo.
2: Síguele, Antonio, síguele, no te contesto.
22: Oh, que la canción. ¿Qué onda, Irra? ¿Cómo estás, amigo? Buen día.
2: ¿Tienes alguna obsesión sexual con Julio González o qué?
22: Es que... bueno, de eso no vamos a hablar ahorita, pero... me gusta su Julito.
2: ¿No? ¿Es tu crush?
22: Es mi crush, Julito González.
2: Oye, eres mayor que él, tiene 35, tú ya tienes... ¿Ya pasaste los 41 o estamos...
22: Ya los pasé, güey. Y salí avante.
2: Ajá. Así como te escucho, no creo.
0: Se conserva el Antonio.
22: Bueno, mira. Creo yo salí avante.
2: Mira, voy a decir una frase que se dice mucho en el argot futbolístico y se va a reír el Zuli.
22: A ver.
2: Entre más grande, duele más.
0: Eso dicen, Antonio, ¿eh?
22: Pues el Zuli cada rato va al proctólogo, güey. No sé por qué.
0: No, para nada.
1: Eso se dice en el fútbol, no manchen.
2: Sí. O sea, entre más grande de edad, Darinka, te empiezan a doler más las cosas.
0: Los golpes. Sí,
22: entre más grande de edad, te entra mejor. Así dice.
1: No. En el argot futbolero.
22: En el argot futbolero.
1: Oh, my goodness.
2: En la lucha libre se dice, por ejemplo... el ring cada vez está más duro y cada año duele más.
22: Ajá.
2: ¿Ves? Si okay. Cada deporte tiene sus términos ahí para la vejez, pues por eso me preocupa Antonio, porque ya pasó los 41.
22: Oye, el Zule, güey, ya el Zule ya ahorita a esta altura ya ando paraguas.
0: Yo voy un poquito más allá, Antonio. Yo voy un poquito más de los 41.
2: Él ya te dio la vuelta, Antonio.
0: No. Ey, Irra, ¿qué pasó?
22: Ay, mi mamá te defiende, luego te tira un regalazo. Hijo de su madre mía. Irra, a ver, el Lyon se prepara para debutar en la Leagues Cup. ¿Cómo va la afición con el torneo? Por ahí no arrancaron de muy buena manera. Apenitas derrotaron a su hermanito, a un hermanito, el Pachuca. O cuéntame si ya no son hermanitos.
2: El último duelo como hermanos. Okay. Se acabó. Ya a partir de otro tiempo ya nos cae mal el Pachuca.
1: Okay.
22: Ya nos cae mal el Pachuca.
2: Y ya. Mira, es que para que veas, pues, ve para lo que me hablas, para Julio González. Te voy a poner a estudiar, Antonio.
22: Ajá.
2: El sábado estuvo presente en la cancha del Estadio León y me encanta porque me sigues en redes, ¿verdad? Para que veas lo que te pierdes. Uh-huh. Estuvo un muchacho que se llama Abdullah Bin Mossad,
22: ok.
2: Ajá. Bueno, este muchacho, pues es un príncipe árabe, ¿verdad?
22: Ahí nomás.
2: Y es el fundador del United World Group, que posee varios equipos de fútbol.
22: Ajá.
2: En su momento, él adquirió el Sheffield United, ¿no?
0: Está bien, Antonio.
22: Está hablando bien. Mamucas este güey, pero está bien.
0: Te lo está puntualizando así, mira, Antonio.
2: Mi nuevo amigo, Abdullah Bin Mossad. Ya lo estás googleando, ¿verdad? Ya lo estás googleando.
22: No, espérame, déjate presumo, güey. Yo ya no googleo. Yo ya le pregunto, ¿a quién daré?
1: Al chat.
22: A ChatGPT.
1: ¿Cómo lo ves?
2: O sea, habiendo más inteligencia artificial, te vas por el más chafa. Pero...
22: ¿A poco es el más chafa?
1: Hay muchos otros, Antonio.
0: Fíjate, Antonio.
22: Manches.
0: Fíjate, Antonio. Oriéntalo, por favor. No lo regañes, Sierra. Oriéntalo, por favor.
2: No, a tantos años de golpes, ve cómo lo dejaron. Pues. Entonces, este compa anduvo acá y vieron otros inversionistas. Esto no es nuevo, ¿no? Vinieron, vieron la Esmeralda, el estadio. ya les dieron todo lo referente a lo económico, o sea, nóminas y demás cuestiones. Y yo me estaba acordando el otro día de que hace como un torneo vi a la gente de Grupo Pachuca, entiéndase Jesús Martínez Patiño, el arquitecto, gente que trabaja muchos años en Grupo Pachuca, porque también están pensando en remodelar y ampliar el Estadio León. O sea, va a ser una lanota la que le van a meter al Club León, que a lo que yo sé está en un porcentaje muy avanzado de venderse. Ya a las 51% de las acciones. De repente, el sábado no captábamos quién era este muchacho, ¿no? O sea, este príncipe que de repente se dice, ¿quién es, no? ¿Qué anda haciendo por acá? Pero ya cuando investigamos, pues sí, ya te empieza a dar otro tipo de ideas, ¿no? De cuestiones de lo que puede suceder con el Club León. Eso fue el sábado. Y aparte, pues le ganaron al Pachuca y en un partido pal perro, de verdad. Un partido muy malo. El Pachuca de Benjamín Mora, de verdad, deja mucho que desear. Tiene muy buenos jugadores, pero no se ve por dónde, a menos que de verdad mejore mucho en los próximos partidos, pero Benjamín Mora para mí está en riesgo de no poder ni siquiera terminar el torneo. Y el domingo, pues andábamos en la Esmeralda a ver qué sucedía, a ver si los inversionistas andaban por allá, algo por el estilo. Lo que sí es que anduvo el presidente del Club León, Jesús Martínez Murguía, su señora madre, la licenciada Gabriela Murguía, que ella es, a mí me dicen que la que mueve Grupo Pachuca, pues es ella, ¿no? No hay que moverle mucho ni saber quién es la dominante, ¿no?, dentro del grupo. Y ahí apareció Julio González. De repente, ¡ah, qué onda, Julio, cómo estás! Pues ya mañana hablo. Ah, perfecto. Y ayer, antes de subirse al autobús con el club, tuvimos sus primeras palabras. Julio González, portero, 35 años, que llega a León como refuerzo, pero como segundo portero. Okay. No llega como primero. Él va a llegar a disputar el puesto a Oscar el Gato García, porque el Gatito era un proyecto de que querían verlo ya jugar, pero aparte te daba minutos de menor. Y en la que lo metieron, pues empezaron a dar cuenta que el muchacho tenía talento y que de repente ya es muy difícil quitarlo, ¿no? Entonces va Julio a competir con el Gato García por la titularidad con el conjunto de León. Ya fue registrado, viajó con Leeds Cup. ¿Y por qué? Dice mucha gente, ¿para qué tener un portero así si tienes al Gato García? Pues sí, pero también tienes al segundo portero que es muy joven y el tercer portero pues también es muy joven. Entonces necesitas a alguien de experiencia por si se lesiona, por si lo expulsan, por lo que tú quieras, gustes y mandes, tienes que estar muy prevenido en ese aspecto. Y la portería, pues, es una posición donde no cualquiera puede estar. Y a menos que, pues, debutes y tengas un excelente debut, te puedas mantener, ¿no? Ha habido muchos porteros que el día de su debut, el día que les toca estar, cometen errores muy graves y tardan años en poder recibir una oportunidad. Mira que el Puyi, y el Zuli lo conoce muy bien, o sea, Talavera, ¿verdad, Zuli? En su debut, sí, contra Toluca, entrando de cambio, se le va un balón por abajo de las piernas, y luego aquel partido contra América, ¿no? Donde Navia mete gol, y luego una mala salida, total, que pues de Chivas salió borrado a Tigres, y hasta en Toluca encontró su momento más importante, pero que estoy hablando que Zuli 10 años después, ¿no?
0: Sí, ya con una madurez importante, ¿no, Alfredo Talavera? Y fíjate,
22: no tan sencillo, después.
0: 10 no tanto, 10 no tanto, pero unos 6, 7.
22: Fue en 2004 lo de que le paró primero el penal a Cuauhtémoc, luego le
0: y después la regó en la salida.
22: Como en el 2009 llegó a Toluca, ¿no? 2008-2009. Más o menos.
0: Aprox. Oye, Irra, precisamente te iba a preguntar qué iba a pasar con Oscar García. ¿Ya no va a ser el titular o qué onda?
2: No, él va a ser el titular.
22: Te acabo de decir, Zule, que sí.
0: Mírame, Antonio, déjame hacer la pregunta.
22: ¿Qué
0: déjame
22: hacer la pregunta. ¿Qué apuesta, güey? ¿Qué apuesta, güey?
0: Déjame. Déjame preguntar.
22: De banca. ¡Ay, Zule!
0: A ver, si llevas a un portero experimentado.
22: Pero pobre güey de Israel, te acabo de decir eso.
0: No, Antonio, te déjame
22: lo
0: acabo, preguntarle.
22: Hace un minuto te lo dijo, Zule.
0: Déjame preguntarle, Antonio, estamos hablando acá.
22: No porque le veas cara de menso al Israel, ya lo abuses.
0: No, bueno, es que a mí Oscar García me parece un buen portero. No, y de repente que lleven a tu Julito.
22: ¿A mi Julito?
0: Pues yo no sé para qué lo quieren, pero tengo que hacer la pregunta.
2: Ahí, desde el otro día estaba viendo por ahí algunos videos.
0: Ajá.
2: Y me acordé de una interliga donde, ¿te acuerdas que Osvaldo se lesiona el hombro en una?
0: Ajá. Sí.
2: Lo operan Osvaldo, ¿no? Lo operan Osvaldo en Estados Unidos.
0: Sí, y ahí aparece Luis Michel, ¿no?
2: Talavera, no, Talavera estando para suplente, porque nomás podía registrar dos porteros en aquel torneo.
0: ¿Sí?
2: En la noche, no me acuerdo que le cayó mal y se convulsionó.
0: Órale, cierto, cierto, cierto.
2: Y de repente le tienen que hablar al Matute, Zuli, al Matute.
0: A Sergio García. Al Mato, sí.
2: El Matute va, como que ni siquiera estaba contemplado, va a viajar, no me acuerdo si el mismo día del partido o un día antes.
0: Uh-huh.
2: Para el Matute y termina siendo el portero suplente en el pase a la Interliga, ¿no? Que Chivas pasa a la Copa Libertadores en un partido en penales, muy dramático. Creo que eliminaron al Jaguares de Chiapas, aquel líder de era de Salvador Cabañas, de Didi Pereira, de Fuentes, de muchos de ellos.
0: Uh-huh.
2: Y que Chivas era la favorita porque jugaba con muchos chavos. Uh-huh. Y al final de cuentas logran el pase a la Copa Libertadores. Pero bueno, ¿qué le pasó a León al principio del torneo? Y también tiene que ver con esto. Primer partido contra el Atlas, expulsan a Cambindo. Entonces no tienes delantero. Mm. Va el Platanito Alvarado, y al Platanito, es que esta historia no se las he contado. Al Platanito contra Tijuana.
22: Cuéntame la historia del Platanito.
2: El Jackson Poroso, jugador de Tijuana, le da un cabezazo.
0: Ajá.
2: Creo que el árbitro ni siquiera
0: al
2: vio.
0: Al Platanito.
2: Menos. Al Platanito, Zuli. Ajá. Al Platanito le fracturan la órbita del ojo izquierdo. Uy. O sea, es un tema muy grave.
0: Uh-huh.
2: Es una fractura y se llevan dos muelas en el golpe.
0: Uy.
2: Entonces, el día que yo veo al Plátano, hagan de cuenta que el Canelo lo había agarrado de Stern.
1: Uy.
2: El ojo morado. Sí, o sea, sí. Tuvieron que pasar 3 días para que la inflamación del ojo bajara y poder saber que estaba fracturado de la órbita.
0: Uy.
2: Entonces, cuando Gandolfi voltea a la banca y dijo, pues no tengo a Cambindo, no tengo al Plátano, no tengo centro delantero. Y no quisieron que le pasara lo mismo con la portería. Uh-huh. Sí, tengo al Gato, tengo a Jordan, pero para poder liberar una plaza de no formado en México, tengo que sacar a Jordan. Y tengo a Irving, que es mi portero, que tiene 20 años en la Sub-21, y Oscar tiene 23. O sea, son dos porteros muy jóvenes. Vas por un experimentado solamente y meramente por precaución, porque ya también les pasó hace un tiempo. Cota se va al Mundial de Qatar, mm-hmm. Poncho Blanco es titular, y en la pretemporada Poncho se fractura la muñeca.
0: ¡Órale!
2: Y llega este que jugó en Necaxa. ¡Ay, cómo se llama! Se me olvida, el portero. Un portero que vino, paró 6 partidos y nada más. Él venía por 6 meses. Porque se sabía que era esa parte, ¿no? Entonces tú tienes que prevenir esto como cuerpo técnico, tener por lo menos 2 titulares en cada posición. Okay. Se te lesiona uno, tienes otro, pero hay posiciones muy...

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1: Para Luisa. Bueno, pues.
2: Ahora que estuve en Dallas y subí algo de kilitos, ahí me tengo que poner al tiro otra vez. Porque si no, el barbecue no nos dejó.
3: Te ves bien, amigo, te ves muy bien. Felicidades.
4: El barbecue no lo dejó, Antonio. El
2: barbecue. Sí, la verdad, ¿sabes? A mí me sorprendió, Dari.
3: Tu pregunta.
1: No, en buena onda, déjame, te pregunto.
3: Está bromeando, güey.
1: Estoy jugando. Dale. Bueno, ya, Carica, dejando de
2: no
1: lado.
2: No juegues con mis sentimientos.
1: No,
3: Isra. ¿A poco ibas a responder lo mismo, Iche y Ira?
1: No, ya, no, también, ya también. Isra, dejando de lado el tema de los porteros, pues preguntarte cómo viste el movimiento que hicieron con Federico Viñas, regresaba, pues lo vendieron a Toluca, ¿verdad? No fue préstamo, fue venta.
2: Sí. Es un tema bien, bien complicado todo esto, porque son los jugadores que se fueron al Oviedo, uh-huh. Nico Fonseca, Santiago Colombato y el caso de Fede Viñas. Entonces, el Oviedo desciende y pues los tres tienen contrato con León, ¿no? Y pues entre ellos se encargaron solitos, ¿eh? Nadie les preguntó, de repente declaraban, no, pues buscaremos quedarnos en Europa, queremos seguir acá. León no es como un objetivo regresar, y pues la gente se enojó acá, ¿no? A ver, hijo de... Pues, ¿cómo que no quieres regresar, no? Y la gente se lo tomó muy mal, porque dijeron, no, pues no quieren regresar, que se vayan a la fregada, así literalmente. Entonces, llega Fede Viñas, y nos habían dicho que tenían ofertas de Europa, que podía quedarse, y nadie se lo llevaba, ¿no? Nadie se lo llevaba. Y el sueldo es alto para la nómina que tiene León en este momento y no lo podían mantener en ese aspecto. Entonces buscaron darle salida para que pudiera pues otro equipo mantenerlo en actividad, al uruguayo. Pensaron que a lo mejor con el Mundial, donde tuvieron una buena actividad o tuvieron un buen Mundial, se iba a ir, y tampoco tuvo un buen Mundial. De hecho, Uruguay, pues, no, ya lo sabemos, ¿no? Uruguay fue de las peores decepciones de la Copa del Mundo. Entonces Toluca llega... Y dice, ok, perfecto, me lo llevo. Y ahora tenemos un problema en León porque ni Nico Fonseca, uh-huh, ni Colombato salen en rifa. Siguen entrenando, uh-huh, se les sigue pagando, pero no salen. No salen porque pues no hay equipos que los quieran en este momento. Fede Viñas todavía tiene un pasado importante en la Liga MX, se fue como campeón de goleo, pero yo lo vi el domingo con Toluca y todavía le falta y le cuesta mucho trabajo el poder adaptarse. Vamos a ver cómo le funciona, pero me parece que desde los representantes, los mismos futbolistas, el decir que no quieren ir a un equipo el cual les paga un contrato vigente, a mí me parece muy de mal gusto, y eso se paga muy caro porque al final de cuentas el desprecio hacia una afición o hacia un equipo lo terminan pagando bastante caro. Y ahí están, arrinconados, con la palabra que te digo, arrinconados, entrenando todos los días a ver en qué momento se da algo.
3: Híjole, pues sí, el León se tiene que poner las pilas porque sí, la afición no está muy contenta desde hace algunos, pues no, temporadas con el León. Ha dejado de ser ese equipo importante, siempre ha sido, ya hablando en serio, importante, sí, siempre ha sido.
2: Le ganaron la final a Pumas.
3: Baboso, tenés que recordar eso. Bueno, oye, amigo, ya para despedirnos, pues la Leagues Cup, a ver... Sé que a muchos equipos les va a estorbar, la verdad, la neta. Les va a estorbar o les estorba este torneo. En el caso de León, también lo metemos en esa bolsita de que, pues, vamos a ver qué ocurre con ellos, no. ¿O tienen alguna aspiración?
2: No, a ver, de entrada te toca un tres equipos muy difíciles. Mañana León debuta frente al Nashville. El Nashville es el mejor equipo.
3: Anda, de hay un payaso para pronunciar, güey, Nashville. Nashville, güey, ya. Nashville.
2: El equipo de Nashville en Tennessee es el mejor equipo de la East Conference.
3: All right.
2: Y es el mejor equipo de la Major League Soccer en lo que va de la temporada. Tiene 40 puntos el Nashville. Y la verdad es que es muy difícil. Es un equipo de los más constantes. Después te va a tocar el Orlando con Antoine Griezmann, que es el lugar 10 de la East Conference, o sea, no es tan bueno, pero te me remata con el Inter Miami, que es el segundo de la misma conferencia. Entonces, no está nada sencillo, y el Nashville, si hay un equipo que se les indige

0: la Liga MX es Nashville. Pues hay equipos de la MLS que sí caen mal, que sí de repente son situaciones que se dan, pero alguien que les roba resultados siempre es el Nashville. Da partidos muy buenos contra los equipos de la Liga MX y mañana no va a ser la excepción. Después te digo el Orlando y luego el Inter Miami. León aspira, de verdad, para mí si califica la siguiente fase va a ser algo extraordinario. Pero aquí hay algo, y lo acaba de decir Gandolfi hace ratito en la conferencia.
1: Jorge,
0: ¿eh? Él tiene un plantel con el que él ya decidió trabajar. Y eso es importante, porque cuando un técnico dice, yo tengo esto y con esto voy a trabajar, desde ahí al futbolista le está dando una confianza para que ellos puedan atender y entender lo que el técnico quiere de ellos. Porque si hay un técnico que salga y dice, fue en jornada 3 y me faltan 3 refuerzos, se nota que el plantel no está todavía formado, ya empieza a desconfiar de sus propios futbolistas y eso no le da confianza al jugador para matarse en la cancha. Así de fácil y sencillo.
1: Ya está, mi Rafa. Pues muchas gracias por el reporte. Ahí está para los dos inútiles que le van a León en todo el mundo. Muchas gracias, amigo. Y ahí estamos en contacto.
0: No te quiero ver por León en los próximos 6 meses.
1: Póngale baños primero ya al estadio y luego grabamos.
2: Ya te lo dije.
3: Que lo van a remodelar.
0: Dice Mohamed.
1: Dile al Mohamed Tabut Salaf Tafefa que le ponga baños al estadio, güey. Abrazo, Isra.
0: Qué bueno que no fue los baños, sino que cállate los ojos. Bueno, adiós.
1: Es lo corte.

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1: Yaitzel García publicó un contundente mensaje en redes sociales en medio de la polémica generada por su actuación en el partido de Querétaro contra Tigres correspondiente a la jornada número 3. El mensaje decía: Judas igual a traidor. Si la información te la da un traidor, ¿qué tan seria puede ser tu nota? ¿Es periodismo o amarillismo? En Pumas no descartan más refuerzos para el Apertura 2026. Por su parte, previo al juego contra Charlotte de la League Cup, Adalberto Carrasquilla confesó que vivió meses difíciles por perderse el Mundial 2026. El fútbol de estufa en Europa tiene a Edson Álvarez como un jugador con varios pretendientes como la Real Sociedad. Se suma la posibilidad de que Edson Álvarez pudiera regresar al Ajax. Yo soy Darinka Talavera y esto fue Contacto Deportivo.
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0: qué buena rola, qué buenos recuerdos de la película La Historia Sin Fin.
1: Sí,
0: Sebastián, no, no, cuando no. Se trepa. ¿Cómo se llamaba?
2: ¿Así se llamaba?
0: El perrote volador, güey. ¿Cómo se llamaba?
1: Era un perrote, güey, que volaba.
0: ¿No? Pues era un perrote, ¿cómo se llamaba?
2: Perrote.
0: El perro tototote. Y luego, güey, esa película tuvo momentos trágicos y momentos alegres. O sea, tuvo de todo, güey. ¿Quién no chilló? Quien me está escuchando, que es de esa época de los 80s, ¿quién no chilló con la muerte de Atreyu? Del caballo, ¿cómo se llamaba? Híjole. ¿Atreyu? Sí, yo.
3: ¿Caballo?
0: Sí,
3: ¿Es que no era un perro?
0: No, es que hubo perros, caballos, animó a dar esa película.
2: Pues historias sin fin.
0: Sí, Atreyu se llamaba el caballo, que se...
2: No me acuerdo, Antonio.
0: Que se muere en las arenas movedizas, que se hunde.
2: No me acuerdo.
0: O Atreyu era el dueño del caballo. Que... A ver, manda, esos enfadosos, los necesito.
2: Ajá. Never ending story.
0: Eso, exactamente, eso, güey. El brujita. Brujita, por favor. Se necesita, güey. Tú que eres bien chismoso.
2: Brujo, ayúdale. Bruja, brujita, ¿no?
0: No, le iba a preguntar a Lalo Solano, perdón. El Solano de la época de los telolácticos.
2: ¿A poco no vio esa, no, Lalo Solano?
4: Exacto.
0: Él no la vio.
2: Tico Solano, ¿a poco no la vio?
0: Sí la vio, pero no se acuerda. Ya se le van las cabras como a ti, mero. Con ustedes, el Tico Solano.
4: Hoy no voy a hablar de derrotas, de que estoy vencido, no, hay que ser positivo en la vida. Dios guarde, todos los días van a escuchar y de Tico mejor ni lo escucho, porque siempre dice que no ganamos nada. Pero bueno, hoy hay una programación bastante interesante, porque está la Liga Centroamericana, la Copa Centroamericana. Ajá. Hay tres partidos, hoy juega Plaza Amador, que no empezó muy bien. Los panameños tienen una particularidad, los equipos panameños, no se nutren de jugadores extranjeros. Más bien, Panamá ha sido un país que ha nutrido a toda Centroamérica últimamente, en los últimos años. Entonces, ahí toda la planilla es prácticamente local. Plaza Amador juega contra el FIS por El Salvador, Antigua de Guatemala. ¿No vieron las imágenes ustedes o las fotos o del volcán de fuego en Guatemala?
3: No.
0: No.
4: Busquen ahí en X o en donde quieran, busquen Volcán de Fuego Guatemala.
0: Okay, a ver.
4: Porque Guatemala es igual que El Salvador, igual que toda Centroamérica, es una tierra muy volcánica, pero en Guatemala tienen eso que en realidad, ayer andaba un grupo de turistas y lo sorprendió, andaba en una camioneta espectacular, uno diría espectacular. Wow. Desde la distancia que estamos ahorita nosotros, obviamente, pero la gente que está ahí, no va a tener problemas de la gente que piensa ahí, se van a cerrar el aeropuerto o algo, sino no. En Ciudad de Guatemala el aeropuerto de la Aurora está bien, pero
0: qué impactante. Chulada.
4: Sí, enchulada, impactante, diría. Sí, saludos desde Cleveland, dice. Saludos al amigo que nos escucha desde Cleveland, Ohio. Bueno, entonces, Antigua, en una ciudad lindísima. Zuli, ¿usted no ha ido a Antigua?
2: No. Fui a Guatemala, la capital.
4: A Guatemala, vos.
2: Ajá.
4: Al
2: Mateo Flores.
4: Sí, pero no, Antigua es un lugar que hay que ir. Lo que pasa es que hoy en Guatemala, al igual que muchos lugares en Centroamérica, el tráfico es de locos. Dura uno muchísimo saliendo hacia Antigua y regresando de Antigua, que es una ciudad colonial, creo, de las más lindas que hay en América, en Antigua. Okay. Visitar Semana Santa ahí es lindísimo. Juegan contra el Real Estelí de Nicaragua, que hoy hace su debut en esta Copa Centroamericana. Y también en Nicaragua jugará Liriangé en su segundo partido local, después de que le ganaron a Plaza Amador casualmente. Ahora enfrentará a la Liga Deportiva Alajuelense, que ya hará su presentación también, ya su segunda presentación en esta Liga de la Copa Centroamericana. Después, en esta jornada de martes, también tenemos el Campeonato Sub-20. Hoy, lo curioso de los cuartos de final, que los ganadores van directamente al Mundial. Y se está presentando algo muy, muy, muy, muy llamativo. Bueno, Costa Rica hoy juega contra Haití. Otra vez Costa Rica se enfrenta a su bestia, que fueron los haitianos en las pasadas eliminatorias, que Haití dejó fuera a Costa Rica. Ahora se vuelven a enfrentar en este sub-20. El que gana va al Mundial, así de fácil, Mundial de Azerbaiyán y Uzbekistán, del 2027. Mientras en la otra, el claro favorito, es Estados Unidos ante Guatemala. Hoy también Estados Unidos, que ya está clasificado a los Juegos Olímpicos, enfrentará a la selección de Guatemala. Y lo digo esto porque el que quede, dependiendo cómo quede Estados Unidos, hay un equipo de estos ocho, ya después cuatro, que irán con Estados Unidos al Mundial, a los Juegos Olímpicos de Los Ángeles 2028. Y mañana lo que iba a decirles es que mañana también juega, ahí está este sub-20, juegan Canadá frente a Jamaica y México ante Panamá. Pero lo llamativo de esto es que en el sub-20 masculino, que será también mañana, la selección de México también juega contra Panamá. Y es muy interesante lo que se ha dado porque hay mucho torneo y yo digo que hay pocos jugadores, porque se están jugando los Juegos Centroamericanos, se está jugando la Copa Centroamericana y se están jugando el sub-20. Entonces México tiene en el sub-20 y en el torneo de los Juegos Centroamericanos. Pero casualmente, mañana hay doble enfrentamiento entre México y Panamá. México a las 3 de la tarde, horario del este de los Estados Unidos, México enfrentará a Panamá en categoría sub-21 y la sub-20 también jugarán mañana. Entonces, en los centroamericanos, el que gana ya va a disputar medalla de oro. El perdedor tendrá que esperar al perdedor entre Colombia y Venezuela para disputar la medalla de bronce. Pero es doble cartelera con los amigos de Panamá y de México. Mientras, en los centroamericanos femenino, hoy México se enfrenta a El Salvador y Venezuela a Colombia. Igual, los ganadores van por la medalla de oro, los perdedores van por la medalla de bronce en estos Juegos Centroamericanos. Y nos queda todavía, a ver, que hay algunos centroamericanos que van a estar participando en la Leagues Cup. Le vamos a dar seguimiento, vamos a ver si Keylor jugará contra Charlotte o no va a jugar, si por ahí también va a estar
3: Carrasquilla, ya estará, ya, ¿verdad?
4: Carrasquilla, yo no sé el partido anterior si jugó. Pero sí ha habido,
0: de hecho, ayer estuvo en conferencia de prensa, y habló sobre su lesión y por qué no jugó en el Mundial. De hecho, habló largo y tendido, dijo que si jugaba el Mundial, se arriesgaba a que esa lesión podría casi acabarle hasta la carrera.
2: ¿Ah, sí?
0: Sí.
4: Y nadie le preguntó que entonces, ¿para qué fue?
0: ¿Mande?
4: Y nadie le preguntó entonces para qué fue el Mundial.
0: No quisieron ser groseros, tico, pues también.
4: No, pero es que la pregunta es válida, ¿o no?
0: Pues sí, pero... Pues,
4: si sabe que está lesionado, entonces sí.
0: No. A ver, pero es que ahí...
4: Yo entiendo ajá, que él podía jugar, pero podía recaer en la lesión. Eso es lo que interpreto yo de lo que él dijo. Uh-huh. Pero igual, entonces, si no estás al 100% de tus facultades...
0: Y tu lugar...
4: Dale el campo a un compañero que puede. Pero tampoco es que Carrasquilla, hay muchos sustitutos para Carrasquilla. Yo entiendo también que Cristian se la jugó para ver si se recuperaba, pero no, fue una apuesta.
0: ¿Te digo algo? Si les hizo un friego de falta Carrasquilla, a
4: no, Panamá. Con Carrasquilla o sin Carrasquilla, yo creo que todavía...
0: No, pero sí les hizo falta.
4: El gran reto de Panamá para las próximas eliminatorias, yo creo que Panamá va a estar en el próximo Mundial por todo lo que está generando. Bueno, ahora viene una nueva oleada de jugadores, veremos cómo lo maneja Christiansen, pero ya Panamá tiene que ser competitivo en el próximo Mundial, porque ya lleva dos Mundiales, no ha ganado un solo partido, en este no metió un solo gol. Entonces sí, ya espero, ya Carrasquilla, yo creo que este era su Mundial. Ya lo que viene, yo lo veo difícil que esté ahí con la selección canalera. Pero lamentablemente, porque para mí es un gran jugador, es un excelente jugador. Ojalá le ayude ahora a Pumas. No sé, Pumas, si este año lo veo tan competitivo como para volver a llegar a una final. Veremos.
5: Yo no lo veo.
0: Tiene mejor equipo, ¿verdad? Tiene mejor equipo que el torneo pasado. Tiene mejor equipo.
4: ¿Vos lo ves así? Yo lo siento, ¿no? No sé si siento que ese Pumas del año pasado también topó con muchas situaciones favorables. Por ejemplo, en la última etapa, que todo se resolvía por posición de la tabla, lo salvó definitivamente, porque ahí era ya otra historia. Pero bueno, son los reglamentos.
0: ¡Estás echando mala vibra! ¡Cállese los cinco!
4: No, para nada, para nada, para nada. Estoy tratando de ser objetivo con eso, mi querido.
2: Muy bien, Tico, tú muy bien, Tico.
0: Muy bien, mi Tico, muy bien, sí, sí. Bueno, no te creas.
4: Bueno, entre martes y miércoles se van a definir muchas cosas. Le voy a poner mucha atención a ese duelo México-Panamá en el Sub-20 y México-Panamá en los Juegos Centroamericanos y del Caribe. México está en todo. México está para disputar medalla de oro. O sea, tiene que ganar el partido en los Centroamericanos, masculino, femenino. Está en el Sub-20. Vamos a ver qué nos ofrece también, porque de la Sub-20, dos o tres, como dirían ustedes, chamacos, uh-huh, están ahí con buen mundial y jugadores que han estado en primera división. Los del Sub-21, de los Centroamericanos y el Caribe, sinceramente no conozco ninguno. Viendo la lista, son jugadores que creo que son un poco desconocidos. Es que no hay tampoco, yo lo que no entiendo, país tan grande como México no tiene como para formar más selecciones. Tienen que ver ahí de dónde lo sacan. Eso sí es cierto que llama la atención. Pero bueno, eso es parte de lo que se mueve en toda Centroamérica y la zona de CONCACAF. Así que hoy y mañana, súper buenos partidos, sumamente interesantes. Había un mensaje que me llegó aquí, vamos a ver.
2: A ver.
4: Dice Tico Solano. Vamos a ver qué me decían del mensaje. Era saludos desde Cleveland, dice, en carretera, escuchando, en carretera, Raulito Uribe.
0: Eso, mi Rulas.
2: Bueno,
4: caminos, ahí está, ahí siempre nos pone atención, siempre nos manda mensajes, siempre los videos con en carretera, en esas carreteras que es una delicia manejar. Bueno, señores, hasta aquí llegamos, nos encontramos mañana al ser la misma hora, con todo este mundo del fútbol. Positivos, Darinka, claro, como siempre.
3: Eso,
4: positivos.
3: Tico.
4: No hay nada, vámonos.
0: Eso. Abrazo, Tico.
4: Chao, chao, nos hablamos.
2: Ay.
0: Oigan, ya investigué nuestro dato, Dare Sule. El caballito de la historia es Artax.
2: Artax.
0: Sí. Y su dueño es Atreyu.
2: Ah,
0: y muere en el pantano porque se hunde.
4: Oye, por cierto, me voy a meter en esto. Ustedes vieron una serie que se llama Mentiras.
0: ¿Serie?
3: Sí, sí, sí.
4: Buenísima.
0: Ah, de la N. Que es una obra musical.
4: Ah, buenísima.
0: Yo he visto la obra como cuatro veces.
4: Vi la película que salía Belinda y salía en otro.
0: La serie, la serie.
4: Buenísima.
0: Belinda está buenísima.
4: Al principio la empecé a ver. ¿Ah? Y decía, no, qué malo, eso no lo voy a ver. Y lo vi por mala, pero al final me gustó.
3: Sí.
4: Estuvo buenísima. Dice Raúl, perdón, suba esos gatos de los Pumas al podio, así caerán más alto.
2: A los gaticos, no a esos gatos.
0: Es la última vez que vuelvo a leer, es hijo de la chingada de Raúl, ¿eh? Me está dando lata.
4: Oye, Raúl. Bueno, nos vamos. Chao, chao, ahora sí.
0: Abrazo, Tico.
4: Bueno, chao. Dios,
0: gracias, amigo. Estuvo. Ya que es el hocico, ya ságate. Ya.
3: Yo.
0: ¡Qué lata! Diario. Vamos con llamadita de Misuli. Prepara el cronómetro, por favor.
2: Quirícite.
0: Preparation de cronometation.
2: ¡Arranquemos!
0: ¡Buenos días! ¿Con quién hablamos? ¡Tres minutos!
6: ¿Qué vales?
0: ¿Qué onda, Juanito?
6: Se me conectó el bloto, güey.
0: ¿Qué
6: poca? Oye, chavo, tengo una pregunta.
0: ¡Ey!
6: Tengo una pregunta. ¿Ustedes saben por qué, teniendo un portero joven, el León llevan a Julito?
2: Antonio, apriétale ese botón. Antonio, apriétale ese botón.
0: Híjole,
2: lleva 31, 32, 33, 34, 35, 36, 37, 38, 39, 40. Apriétale el botón.
0: ¿Ya lo corto? Híjolito. Eso fue por la petición de Zule, güey.
2: Vaya bien,
0: por
2: güey. I'm sorry, my friend, for you in the morning.
0: ¡Récord, güey!
2: I'm sorry,
0: record,
2: my friend,
0: Zule.
2: Y voy a detener el cronómetro. Next.
0: Llevaba como 3 horas esperando la llamada, güey. Pobre, güey.
2: ¿Para qué anda con sus...?
0: No, y está marcado otra vez. ¿Qué hacemos, güey?
2: Te crees, Antonio.
0: A ver, dale. ¡Otra oportunidad!
2: No. Otra oportunidad. Ya estuvo bueno.
0: Y Juanito... Pelucation, güey, por hoy, ni modo. Prepara cronómetro, Zule.
2: Ya está.
0: Buenos días, ¿con quién hablamos?
2: ¡Arranca!
7: Buenos días, mi tóxico.
2: ¿Qué pasó, mi tóxico?
3: Buenos días.
2: ¿Qué pasó, Pimpón? No, buenos días.
7: Ya no hay otra oportunidad. La regaste. Ayer no terminé mi conversación, ni modo. Pero todo tranquilo. Ayer, mi tóxico me dio la espalda. Porque no me dejó hablar. Y voy a retomar el tema donde me quedé.
3: Okay.
7: Porque no me dejó terminar. Y me dolió mucho en el corazón, no por lo que hizo mi tóxico, porque está bien parte del programa, sino por lo que pasó después.
0: Ahora el ofendido fuiste tú cuando a mí me vaciaste, güey.
2: ¿Qué pasó después? A ver, Pimpón, ¿qué pasó para después?
7: Bueno, ya cuando estaba hablando de Enrique, que gracias a todos aquellos que cooperaron económicamente con Enrique, y llegué. Dije, pero no es la única manera en que podemos nosotros cooperar. Hay algo que tiene más fuerza que es la oración. Si oremos unos por otros, lo más importante. Y yo sé, y esto es lo que iba a decir yo sé que aunque no se comuniquen, que aunque no manden mensajitos, que aunque no tengan ninguna manera de hacernos saber, sé que hay muchos de nuestros radioescuchas que están pasando por problemas difíciles. Yo pido al grupo de Inutilandia que está orando por unos por otros, que también los incluya. No sabemos nombres, no sabemos quiénes son, pero están pasando por problemas también. Y que sea este programa no solamente el cotorreo, sino una verdadera unión entre todos nosotros. Ese era mi mensaje de ayer. Y fíjate, después de mi llamada, habló el nuevo, diciéndonos lo que le pasó a su sobrino, allá en México, que fueron secuestrados. Esto es al punto que yo quería llegar. Y otro que falleció su abuelo también el fin de semana. Digo, hay mucha gente que nos escucha, que gracias a Dios, Toño, y a ti, Darinka, y a ti, Zuli, nos hacen la vida más alegre, nos hacen olvidar un poco de las penas que pasamos, pero que podemos ir un poco más allá. Creamos en lo que creamos, pensemos como pensemos de un Dios o como sea. Pidámosle por todos los que escuchamos este programa y que puedan encontrar una paz que solo Dios puede dar para cada uno de nosotros. Yo creo que esa es la mayor aportación que podemos dar aquí en este programa. Si es que lo tuve que dar hasta hoy, pero hagámoslo a quien me escucha. Ese era mi mensaje del día de ayer. Por eso le dije a mi Toñito lo que le dije.
0: Sí. Muy bien, perdonado. Muy bien.
2: Tóxico.
0: Muy bien, mi tóxico. ¿Te has perdonado? Sí. Ahora va a bajar la cuota, sí. Ahora que nada más es un chocolatito de litro. No creas, mi tóxico. Abrazo, amigo.
7: Chocolate. Nanay, no chocolate, nanay.
3: Nanay.
0: Chocolate,
3: bueno,
0: nanay.
3: Toño, pero Zuli y yo... Ay, sí.
7: No, eso sí.
3: No es cierto.
0: Bueno, ya está mi tóxico. Abrazo, güey. Gracias.
2: Saludos, Pimpón.
3: Te queremos, Pimpón. Bye.
2: Justo, Antonio, justo, Antonio, ¿eh?
0: Échale, suele. Ponle nuevo.
2: Equilibrio.
0: Buenos días. ¿Con quién hablamos? ¡Corre tiempo!
8: ¿Cuándo vienes conmigo?
0: No, menso, seguramente con otro. ¿Qué ole?
8: Buenos días a la Jarini. Buenos días, Puras. Y buenos días a Loren.
3: Oh, McJunes. Buenos días.
2: Ya andan muy chistosos ahora.
0: Lucha,
3: Zuli no está soportando, ¿eh?
0: Lucha porque Zuli no está soportando, güey.
2: Pon atención, Antonio. Si bajo el dedito es de que chao.
0: Muy bien, ok. Arriba.
8: Ah, buenos días.
0: Está arriba. Ah, bueno, está arriba.
8: Pues San Bárcenas.
2: ¿Qué pasó, Juan?
8: Vamos aquí, verle. No, pues aquí felicitándolos porque regresaron aquí a Phoenix.
2: Nos da mucho gusto regresar a Phoenix también a nosotros.
8: A la tierra de calor, bueno, pues aunque no en todas partes se escucha solamente en Phoenix. Ya si sales de la ciudad de Phoenix, se pierde un poco la señal. Esa frecuencia todo el tiempo ha tenido ese problema.
2: Órale.
8: De cualquier forma los escucho en la aplicación cuando me salgo de Phoenix.
3: Claro.
8: Me salgo a otras áreas.
2: Eso.
8: Sí, ahí siempre me divierten. Muchas gracias por todo.
3: No, gracias a ti, Juan Barcenas.
0: Abrazo, mi Juan Barcenas. Abrazo, Barcenas. ¿Algo más?
8: Ok, bye, Lauren.
0: Hasta tomorrow.
3: Bye.
0: Bye. Hasta güey. Fíjate. A ver, Lauren. Por acá dice el tío Ruedas. Habla con Chapi Pipi. Pero, a ver, nos manda un videíto. Después de escuchar el ping-pong. Y manda un meme ahí como llorando. Eso
2: es lo que menos queremos, Antonio. Ah, lloren, pero de risa, sí.
0: De pura risa, de pura risa.
2: Claro.
0: Dice por acá el Juan Valdés. Juan Valdés, mejor dicho. ¿Por qué lleva el León a Julio teniendo porteros?
2: Antonio. Déjame anotar.
0: Juan Valdés está.
2: Déjame anotar. Ya ves lo que ocasiona.
0: Es que también, no te ayuda, Zuli, también.
2: No, wey. Bueno.
3: 5 minutos de ese tema.
0: Ay, chévere, no, con eso abrió, güey. No. Explicando, güey.
2: Es que me llama mucho la atención.
0: Dice el Super Rey. Dice. Qué triste tristeza que los invitados lean mensajes de los mismos mensajes y el tío Ruedas, vétalo. Ok, ahí está, mi querido Armando Orozco.
2: Qué triste tristeza.
0: A ver, 2 minutos, ¿dónde nos quedamos? Aquí está. Miguel Montoya de California. Buenos días, inútiles. Darinka, Zules, Pelón, el Pajoso. Para mí se beneficia la MLS ya que ganan dinero en entradas. Lógico, y se perjudica a la Liga MX por los viajes y el cansancio y desgaste de jugadores. Abrazos y bendiciones.
2: Ok,
0: eso.
2: Ok.
0: Pedro de Zacatecas, ahí va mensaje. Ah, ya no alcanza, está muy largo, güey. El atrevido, apenitas el atrevido.
9: Epa, buenos días, Toño, pelonete, buenos días. Dari, hello, Dari, buenos días. Y claro que sí, también saludando al Zuli, buenos días.
2: Atrevision.
9: Está escuchándolos como de costumbre. Y pues opinando sobre la pregunta que tienen sobre la Leeds Cup, pues yo creo que hay ventajas y desventajas, ¿no? Como todo, pero pues si es un torneo que extra que tienen que jugar, pues hay que darlo todo. Aunque pues los de la Liga MX, no sé si también les va a tocar... que los visiten en México o solamente a los equipos que mencionó ya el Toñito, pero pues yo creo que también le beneficia algo a los equipos mexicanos ya que se pueden adaptar a algunos otros terrenos de juego o climas diferentes, pero pues también les puede perjudicar ya que se pueden lesionar algunos jugadores y pues ya en el torneo mexicano no puedan estar los titulares o no sé cómo vayan a plantear cada partido los técnicos, pero pues yo creo que sí les beneficia y pues también como lo que ya estaba hablando que también hay contras, ¿no? Que puede perjudicar al equipo, pero bueno, saluditos y que estén bien. El atrevido de San Luis. Eso, saludos para el Casa Serpiente. ¿Dónde andas?
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17: Si uno no anda bien, pones al otro. 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
0: ¡Personaje! 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

0: con mucha alegría, mucho entusiasmo, Darinquita Talavera, el Zuley Zuley y repetidor Ledesma, Toño Murillo y toda la banda que hace posible esta porquería del programa. Los queremos de verdad agradecer bastante su preferencia de lunes a viernes y por supuesto de estar pendiente de toda la programación de TUDN Radio. Y de nuevo dar la bienvenida a Phoenix, que ya nos dijeron que ni se escucha, pero...
1: No
0: es cierto. Abrazo a toda la banda en Phoenix que ya nos sintoniza desde el pasado viernes. Ya anda al pendiente de lo que pasa con TUDN Radio. Vámonos hasta la Ciudad de México o en Guadalajara o en Chetumal o en Tungundú o en Nezahualcóyotl o en no sé dónde, pero en algún lugar anda como siempre muy contento preparando sus narraciones, sus comentarios, preparando los asados, porque es gran chef, así que
2: con Alex, no, ya.
0: De todo. Con ustedes, Lalita Luna.
2: ¿Qué pasa, mi querido Toñeiro, Zuli, Dari? Fuerte abrazo, hola, beso para la más hermosa en esa mesa que no eres tú, Antonio. Oye, escuchando a la gran Olivia Newton-John, que en paz descanse, con esa canción de la película de Grease junto con John Travolta, que fue, déjenme decirles, mi gran crush, mi gran amor de la infancia, Olivia Newton-John. Hubo dos en mi infancia y paso a la juventud. Olivia Newton-John y una tenista que hoy en día está atravesando por un severo problema de salud. Se habla de que pudiera tener inclusive el tiempo ya contado de vida, la gran Chris Evert.
0: ¡Híjole!
2: Que está pasando un mal momento. Pero ellas dos, Toño, en lo personal, significan para mí una etapa bien especial de vida. Eso que iba yo buscando recortes, fotografías, y las coleccionaba, y cuando venía el forro de los cuadernos para ir a la primaria, a veces secundaria ya, ponía yo siempre a Olivia Newton-John y a Chris Evert, estas dos extraordinarias, una deportista y la otra gran artista.
0: Órale, Lalo. Oye, Lalo,
3: dato cultural también.
0: ¿Y Chris Evert no fue pareja de Jimmy Connors?
2: Sí, fue el gran noviazgo en el mundo de los 70s, mi
0: Zuli,
2: Chris Evert. Pero después de que terminó el noviazgo con Jimmy Connors, que también yo fui su gran fan, de hecho,
0: claro, jugadorazo.
2: La misma raqueta, la Wilson T2000, la utilicé por muchos años, a mí que me encanta el tenis desde los 7 años de edad, pero nunca se casaron, fueron novios nada más. Ella se casó después con John Lloyd, se llamó entonces Chris Evert Lloyd, se separó y tuvo, bueno, muchos intentos de noviazgos, lamentablemente nunca la pude conocer para yo poder ser su novio, inclusive fue novia, y no sé si se alcanzó a casar con Greg Norman, el gran tiburón blanco, un golfista australiano. Fueron pareja, fueron novios, y pues tampoco terminó esa relación de la mejor manera, y ahora está acompañada de un grupo de amigos ahí en un hospital en los Estados Unidos.
0: Okay, Lalo. Qué bárbaro. Bueno, arrancamos.
4: Esos croches,
0: muy bien. Sí. Amigo, pues hoy arranca la Leagues Cup. Ya sabemos que este torneo hasta el momento no lo ha ganado ni un equipo mexicano. Hay supremacía por parte de los estadounidenses. Pues, ¿qué esperamos? Es una pregunta. ¿Y qué exigimos para la Liga MX?
2: ¿Qué esperamos, mi Toño? Que los equipos mexicanos le pueden entrar con toda la fuerza posible a este evento al cual han desdeñado desde su inicio. Eso hay que decirlo de manera clara y contundente. Si bien van y participan, no lo terminan dejando absolutamente todo en la cancha, y por eso los resultados finales a favor de los equipos de la MLS en todas las ediciones que se han llevado a cabo. Todavía no está muy equilibrada la situación de la competencia, mi Toño, compañeros, porque solamente se juegan 4 partidos en nuestro país y el resto de los partidos se juegan en los Estados Unidos. Si bien sabemos que, bueno, pues el negocio está allá por el tema de los dólares y demás, esto en términos deportivos pues no le genera mucho beneficio que digamos a los equipos mexicanos. Esperemos que tengan una buena participación, mi Toño, ya sabemos cómo es el sistema de competencia. Tu equipo mexicano te enfrentas a puro equipo de la Liga de los Estados Unidos, pero vas a una tabla en donde están puros equipos mexicanos que son a final de cuentas con los que te terminas eliminando.
1: Qué bárbaro, qué bárbaro. Lalo, me parece que es una buena oportunidad para los equipos mexicanos que de repente no le toman mucha importancia a este tipo de torneos, ¿no? Pero que puede ser posibilidad para jugadores jóvenes de aparecer, ¿no? En los rosters de los equipos de la Liga MX, ¿no, Lalo?
2: Sí, pudiera ser aprovechado, Misuli, aunque me ha gustado mucho en el arranque del torneo nuestro, aquí en la Liga MX, que los equipos están empezando a debutar chamacos, ¿eh? Vimos el caso de uno con Cruz Azul el fin de semana, otro con las Águilas del América, o sea, no necesariamente están teniendo que caer en este tipo de eventos para darle oportunidad a los jóvenes. Esperemos que lo puedan aprovechar. ¿Sabes cuál es el único problema, Zuli? La correcta calendarización de este evento, ¿no? Okay. Que se ha venido platicando mucho. Tuviste un campeón de campeones cuando ya tenías arrancada la Liga MX. Arrancó la Liga MX, que ahora tiene que hacer una pausa para poder darle estos 15 días de actividad a la League Cup. Y así, entonces, yo creo que es cuestión de, con el tiempo, ir simplemente encontrando las correctas fechas para la calendarización de todos y cada uno de los eventos para que realmente capturen al 100% la atención del aficionado, porque ahorita el que está reclamando ya es el aficionado de la Liga MX, que apenas estaba empezando a entrar en ritmo con nuestra liga tras la culminación de una Copa del Mundo, y le vuelven a suspender la liga por este evento,
1: ¿no? Okay.
3: ¿Qué tal, Alito? Te saludo con mucho gusto. Y bueno, preguntarte, ¿tú qué opinas? ¿Cuál podría ser el equipo de los que pues no son tan protagonistas en la Liga MX y que, bueno, todavía no tienen ese boleto a la CONCACAF Champions Cup, ¿no? Recordando que la Leagues Cup te da 3 boletos a ese torneo. Y pues ya los equipos que podrían ser más protagonistas ya tienen ese pase, ¿no? En la campaña pasada de la Leagues Cup, yo creo que pues un equipo que posiblemente pues sorprendió, ¿no? Fue Puebla, que llega, bueno, ninguno de los equipos mexicanos llegó a semifinales, pero creo que Puebla fue el que sorprendió, ¿no? ¿Cuál de los equipos crees que pudiera estar aprovechando esta ventana y llegar a ser tal vez la sorpresa de la Leagues Cup en cuanto a los equipos mexicanos?
2: Hay uno, Midari, te mando un gran abrazo. Hay uno que no solamente se espera tenga una buena participación en esta Leagues Cup, sino también está teniendo un buen arranque en la Liga MX, y le vayas o no le vayas, te guste o no te guste, creo que todo el mundo está volteando a ver a los Potros de Hierro.
1: ¡Sabo, sabo!
2: Y sí, la verdad es que es un equipo que cae bien, es un equipo lepero, es un equipo que se adjunta mucho a los términos culturales que tanto nos encanta a todos los aficionados tener en un estadio de fútbol y demás. Y con el regreso que ha tenido a la primera división y ahora con su participación a la Leagues Cup, Midari, yo me quedaría que por ahí el Atlante pudiera ser uno de los que pudiera estar sorprendiendo en esta Leagues Cup.
3: De acuerdo pues, contigo.
0: Pues ahí está, sí, el Atlante, que sí, fíjate que viéndolo jugar me recordó a ese Atlante, precisamente pues de Miguel Herrera, del 2003, ¿no? 2003.
2: Pero sabes que están cometiendo el error, mi teoría, que todo mundo dice, es que este Miguel Herrera está logrando esparcir la esencia del Atlante en los jugadores. No, el Atlante en sí, su esencia propia es la que plasma a Miguel y a todos los jugadores por esa relación con la gente. Si se han encargado, que creo que sí lo han hecho, de hacerle saber a todo este grupo de jugadores lo que significa ser parte del gran equipo del pueblo como es el Potro de Hierro del Atlante, no, hombre, es una magia especial que pocos equipos tienen. Lo tiene Chivas, creo yo, lo tiene el Atlante, sin duda alguna. ¿Quién más lo pudiera tener, esa esencia tan tan especial que puede ser plasmada sobre todo un equipo? Yo creo que la afición rojinegra también lo puede tener con sus aficionados. Y bueno, pues si logran aprovecharlo, yo creo que este Atlante volverá a hacer historia en el fútbol, ¿no?
0: ¿Sabes quién la tenía? Pero los mismos, bueno, el cambio que se hizo, por más que la gente se meta de repente por temporadas, no ha podido como cuajar. A ver, si me equivoco, díganme, el Necaxa, güey. O sea, el Necaxa, el Necaxa, yo creo que por más que han intentado que se identifique la afición y que vuelva a renacer y que todo eso, me parece que cuando sale del Azteca, ese sí le pegó con todo. Y contraparte, el Atlante, creo que no, el Atlante ya lo han mandado a todos lados, hasta Cancún, uh-huh. Y creo que a la afición de a poquito, como podía, no ha perdido esa esencia. Y creo yo en Necaxa ya se perdió. Creo yo, Si, si estoy mal, díganme.
2: No, los escucho. Sí, bueno, yo te diría que sí, y mira que si alguien extraña esas temporadas del Atlante en Cancún, fui yo, fueron como cuatro años seguidos yendo cada 15 días a Cancún, man, imagínate lo que fueron esas grandes temporadas del Atlante, pero sí, no perdió su esencia, cosa que sí ya no tiene, por ejemplo, el Necaxa, ¿no?
0: Hincha Atlante, o sea, 18 equipos de la Liga MX y contra los Pumas se les ocurrió quedar campeones. Todos los equipos nomás están fregando con los Pumas, hijos de la gada. Pero bueno. Amigo, un fuerte abrazo, te queremos mucho. Y el asadito para hoy, ¿qué tenemos para hoy que arranca la Leagues Cup? ¿Cómo que se antoja?
2: No, hoy va a estar tranquilo, mi Toño. Andamos a malito a panchito.
0: A malito a panchito.
2: Va a ser una ensalada con una pechuga asada y párale de contar, mano. Porque si no, a la hora de gritar... El grito de gol hoy, no vaya a suceder un accidente.
0: Una tragedia. Ya está, amigo, abrazote y gracias.
2: Un abrazo, cuídense mucho.
1: Saludos, Lalo.
0: Ya, también Lalito te homenajea. Azure. Alcanzó a escuchar, Bueno, el gargajillo.
1: Te digo, Antonio.
0: Ah, entre tus gargajos y las preguntas repetidas, Azure. Nos va a dar algo, un soponcio o algo. ¿Sí?
1: ¿Por qué, Antonio?
0: Dari, que siempre te defiende y que... No. Cuando la Dari ya de plano voltea y dice, ahí está.
1: ¿Qué da?
3: Hoy ya caí de su gracia, Antonio. ¿Eh? Hoy ya caí de su gracia.
1: No.
0: Dari siempre
1: no.
0: Te defiende de todo, Sole. Hasta cuando estás mal te defiende, pero cuando ahí de plano, cuando yo no puedo...
1: No, bueno, Antonio.
0: Cuando yo no te puedo defender es de plano porque...
1: Fíjate que ahora iba a preguntar por otro joven, a Lalo Luna... Que de repente Atlante, como, ¿por qué?
3: ¿El portero sale?
1: No, del Atlante no.
3: Ah, ok.
1: El Atlante no. Muy bien jugó el portero del Atlante.
3: Sí, cierto. Muy bien.
0: Jiménez, ¿no?
1: Jiménez, sí, muy bien.
0: Lástima.
1: Hay una posición en Atlante que es muy importante, o en el trayecto del equipo del Atlante, de los Potros de Hierro, en la Liga de Expansión, había un chavo, se apellidaba Moragrega, que pasó a Chivas. Ajá. Uh-huh. No sé si fue un intercambio con Guadalajara, Moragrega a Chivas, que está ahora con Chivas Tapatío, y el caso de Luis Puente. Luis Puente, este centro delantero que consiguió la primera anotación en el partido pasado de los Potros de Hierro ante Cruz Azul, que le ganó la pelota a Gudiño justamente en el aire, un remate de cabeza, y tienen el físico más o menos muy parecido, los dos son altos, son fuertes como centros delanteros, y Atlante también ha atinado a elegir elementos que le dan resultado, como el caso de Luis Puente, ¿no? Que te digo, marcó la primera anotación para el Atlante ante Cruz Azul, y son de centros delanteros fuertes y que tienen gol, sobre todo.
0: ¿Y el que decía ir, Dani, de qué? ¿Salgadilla, cómo? ¿Salgadilla o...?
3: Saltadilla. ¿No, vea cómo es?
0: No,
1: Rabadilla.
3: Zancadilla.
0: No. Rabadilla.
3: No, espérame.
0: Amadilla.
1: No.
3: ¡Añoño!
1: Es un extremo izquierdo, si mal no recuerdo, Dani.
0: A veces anda jugando muy bien, el Rabadilla.
3: El Rabadilla.
1: Les digo.
0: Zancadilla, ¿no?
3: Ah, Salcadilla. Mira, es que se llama así. Luis Ángel. Calzadilla
0: grande.
3: Santillán.
0: Calzadilla grande.
3: Calzadilla.
0: Quesadilla.
3: No manches.
0: El quesadilla.
3: Quesadilla.
0: Con carne. O sin carne.
1: Es viernes, Antonio.
3: Es cierto, Soli.
0: Para ti, anda bien marihuana, Soli, ¿eh?
1: Es viernes, Antonio. No, gracias.
0: Ya voy a hablar con Marcelino para que ya no te deje ir los miércoles, güey.
1: Antonio, ¿por qué no?
0: ¿Qué te parece si mejor ya descansas sábado y domingo?
1: Ándale, también. Sería bueno. Dos días así juntitos estaría.
0: El rockero vaquero dice: Misuli, Petotón. Ew. Ya está listo para las picadas de doña. ¿De qué? De dona mañana. En su día libre.
1: Pellizcaditas de pan.
0: Pellizcaditas de Evito, Sole.
1: Ya hace días que no voy, Antonio.
0: ¿Días que no
1: miércoles,
0: vas?
1: Miércoles que no.
0: Mensajito, no ¿cuánto ido? Trae?
5: Buenos días, bolas de inútiles, Dari Dari, buenos días, Toñito, buenos días, Marrano, Porrano.
0: Saludos.
5: Señor Zuli, buenos días.
1: Buenos días.
5: Pues la pregunta, mi opinión es que le beneficia más a la MLS, si quieramos o no, la MLS se ha pasado por...

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1: Estamos quedando atrás y esto afecta a la decepción mexicana. Y un saludo para el estúpido del Tavo, la verdad que mi compa no conecta el cerebro con la cabeza. Música, Dari,
2: tienes cabras,
1: haz lo que tú quieras, deleítanos con esa voz hermosa que tienes y me retiro. Saludos.
3: Ay, qué lo que hay.
2: Eso, otro mensajito.
4: Buenos días, sí, no te les daré perdón. Con la Saroni, ¿cómo va usted? ¿Todo bon? ¿Ya listo para las picadotas que le van a dar mañana, don la Saroni? Como dijera Juan Gabriel, pero qué necesidad.
2: Antonio, que le vaya bien. A este ya le traía ganas desde hace mucho tiempo. Sí, pero ya desde ahorita ya
5: me voy. Vamos, Salgado. Hoy
3: vámonos.
5: Oye, sube, sí. Ya ando en modo mi momi.
2: Ya es que
5: no es viernes.
2: Ya es tiempo. No es viernes. Podemos decir que el lunes.
5: Mensajito, sí,
6: sí. Buenos días, bola de inútiles. Aquí Jesús Pimentel saludando primero a la belleza del programa. Dari, buenos días.
3: Buenos días.
6: Azulito y a Toño, no menos importantes, todos al mismo nivel. Oigan, con la pregunta inútil de un pelón ahí que anda puchando botones. La Liga MX no tiene ningún beneficio, todos se lo están llevando o se lo están dejando acá en Estados Unidos. Para empezar, ustedes saben que cualquier torneito aquí vienen los villamelones y lo llenan. Y pues allá, la mera verdad, como está la situación y todo, para que vaya la gente a los estadios tan seguido, no se pone tan chido, solamente que bajaran los precios, pero sabemos que no lo van a hacer. Y luego, antes le dieron las migajas, como en el Mundial. Ahora con lo que pasó de lo de Infantino y la Federación, con su comunicadito ahí, que van a ver que estudiar lo que convendría y bla bla bla, pues ya quedan como unos rajones. Así es que todo lo que andan queriendo conseguir de torneos para acá, para México, por andar de barberos con el otro pelón que está allá, ya todos están en contra de Infantino y la Federación Mexicana quedaron como lambebotas. ¿Cómo lambe botas? No sé si a 2-3 ahí les esté causando problemas decir lambe botas, ¿verdad, Juanito? Yo nomás decía, pues. Pero qué bueno que pusieron esto de los minutos para llamadas y los mensajes. Bien por ti, Dari. Bien.
5: Bien, Dari.
6: Sale, muchachos. Buen día.
5: Oigan, amistoso confirmado. México contra Estados Unidos, 3 de octubre.
2: 3 de octubre.
5: Otro partido amistoso ya confirmado de la selección mexicana. Buenos rivales, ¿no? Colombia,
2: sí,
5: Chile,
2: sí.
5: Perú, Estados Unidos y en noviembre uno por confirmar. Eso, muy bien. ¿Cuánto trae?
7: Buenos días, Toñito. Buenos días, Dari, Pechocha.
3: Hello.
7: Buenos días, Leyenda.
2: Buenos días.
7: Aquí pasándolo a saludar, ya era Aguilar, siempre en sintonía de Inutilandia, y dándole las gracias por permitirme ser parte de la familia de ustedes. Y como dijo ahí alguien, y me imagino que no solo él lo ha dicho, estoy seguro que no solo él, gracias por hacernos el día más ameno, hacernos que estas horas de trabajo pasen más rápido, y escuchando ahí su programa tan bonito que tienen. Ya no volviste, Toñito, a mencionar a Phoenix. ¿Qué pasó? No, solo fue ayer la publicidad que le diste. Ya hoy ya lo mandaste a la
2: chingada.
7: Che, boludo, contento que haya salido bien

0: tu cirugía. Dice Toñito que ahora orina sentado. No sé, no sé de qué se trataba la
1: cirugía. Es Cheo Luda.
0: Hermano, me alegro que esté bien. Trata de descansar, no vayas al trabajo, no. Un día más, un día menos. La salud es primero, ¿no? Saluda a todos, muchachos, ahí en cabina y los que están afuera también. Se les quiere mucho. Yadier Aguilar, desde Nueva York.
1: Eso.
2: Bye, bye.
1: Hola, amigo. No. Oye, que... Sí, yo comentamos lo de Phoenix el día de hoy también. Sí. Pero aparte, güey, no alegues. Desde ayer dijimos, ¿verdad, Dare? Hoy queremos quedar bien con los jefes.
2: Ya no more.
1: No more. Ya a partir del martes, ya. transmisión normal. Nada más el lunes queríamos quedar bien con los jefes. Y no porque queremos...
3: Porque era lunes,
1: ¿no? Y no porque queríamos quedar bien, sino porque sabíamos que iban a estar bien al pendiente, güey. Uh-huh. O sea, iban a estar ahí con la onda de que, ay, a ver qué dicen de Phoenix.
2: A ver qué dicen de Phoenix.
1: Nada más. Ya hoy
2: en resultados, a ver.
1: Relájense, exactamente. Bueno, vamos a la pausa, no le cambie. Esto es Inuti, Inuti, Inutilandia.

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1: Mauricio Pochettino renovó contrato como entrenador de Estados Unidos hasta el año 2030 tras el buen accionar de la selección durante el Mundial 2026. A través de un comunicado de prensa, la US Soccer hizo oficial la ampliación del contrato del técnico argentino para el siguiente ciclo mundialista. Luego del arribo de Bocinha a Colo-Colo, este lunes realizó sus exámenes médicos y este martes estará firmando contrato. Al mediodía será presentado en el Estadio Monumental. Con poco más de la mitad del torneo recorrido de la MLS, se dio el anuncio del nombramiento del nuevo comisionado. Quien tomará el cargo a partir de enero del 2027 será Larry Bird, informó la propia liga estadounidense. Yo soy Darinka Talavera y esto fue Contacto Deportivo.
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0: Eso, ya de regreso en Inutilandia. Zuley, prepara cronómetro porque hoy vamos a meter llamaditas.
1: Prepara
0: ya.
1: Preguntitas, Zuley.
0: Prepara cronómetro y...
1: Prepara preguntitas, Zuley.
0: Prepara.
2: Era Antonio.
0: Tú di, Zuley.
1: Lauren.
0: Tú di. Aquí está, era.
1: Sí, aquí le marcamos.
0: Tú di. Ya.
1: Lauren.
0: Saca tu teléfono.
2: Aquí por la...
0: Ya. Lauren.
2: Lawrence.
0: Ya, ¿también? Muchas faltas de respeto, ya.
1: Ya párale, Hilary.
2: Ya está el reloj.
0: ¿No sabes cantar tú, Lawrence? Aquí te enseñamos.
2: Don't worry. Yo tengo segunda.
0: Don't worry.
2: No, bueno. Ya está, Antonio.
0: ¿A qué hora quieres entrar, Lawrence?
1: ¿A qué hora? 10,
0: 10, 11.
1: 10, 11.
0: Que nomás vengas a pararte. Excelente,
1: Antonio.
0: Aquí está, línea directa con Lorenz.
2: Ah, sí, cierto, ahí traes el teléfono. Sí. No lo había visto.
0: Bueno, cronómetro en mano.
2: Ya está.
0: Vámonos. A ver, buenos días, ¿con quién hablamos?
3: ¡Hola, Julián!
0: ¡Che, boluda! ¿Cómo estamos?
3: Ahí te digo ayuda, ahora te digo ayudante para que te mentemos la madre.
0: ¿Qué onda, caro? ¿Cómo andas?
3: ¡Zuni, querido! ¡Aguante el tala!
2: ¡Aguante el tala, che!
3: Hola, Chucky, querida.
1: ¡Hello, Guasi! ¿Cómo vamos de esa recuperación?
3: Bueno, antes que me olvide... Pimpón, Cuisillo, Ricky, Juanito, Toñito, Octavio, Pumas Boy, Matutino, gracias por los mensajitos, gracias por las palabras de aliento, todo va viento en popa, hasta que ayer en uno de los delivery grandes un cliente no tuvo mejor idea que palmearme el hombro.
1: ¡Ay, bueno, no!
3: Nada. Ahí estamos, gracias a Dios, trabajando acá. Víctor no me deja levantar nada ni hacer fuerza.
1: Oye, pero ¿por qué estás chambeando? No deberías de estar trabajando, deberías estar descansando en tu casa.
3: Cuando uno tiene el rancho hay que cuidarlo.
1: No, hay que darle tiempo al pueblo, Guasi. No es sencillo.
3: Vamos, más fuerte que un toro, no pasa nada, Chucky, y ahí vamos.
1: Bueno, pues, ponte un cartel que diga no palmaditas.
3: No palmaditas, sí, tres palmadas me metió el desgraciado. Bueno, nada, Toñito, ¿no sabes que el médico no me hizo la jarocha al fin de cuentas?
0: ¿No se pudo?
1: Eso no manches.
0: ¿Qué te pasa, güey?
3: El Zuni sabe.
2: ¿Qué es eso?
3: No has hecho, Zuni.
0: Estaba muy chiquitita, nomás se la escondió.
3: No, güey, lo que pasa es que, mira, yo calzo 47.5, tú sabes que todo es proporcional, y dijo, Toñito, parece que va a volar.
0: Ya está mi che boludo, abrazote, hermano, y bendiciones.
3: Abrazote, chicos, abrazote grande.
0: Te queremos, amigo, gracias. Ahí está che boludo. Vámonos con más. Zuli, prepara, cronómetro, hermano, ¿listo?
2: Uh-huh.
0: Buenos días, ¿con quién hablamos?
4: ¡Soy yo!
0: ¡Doña Lopeta!
4: ¿Cómo están todos, Toño?
0: Muy bien, ¿usted?
4: También, bendito Dios, ¿para qué me quejo?
0: ¡Qué bueno! ¿Cómo anda? Cuéntenos.
4: Otro día que abrí mis ojos, porque uno no sabe cuándo va a llegar a la presencia de Dios, a que le tome en cuenta uno lo que hizo y lo que no hizo.
0: Efectivamente, doña Lupita, bien dicho.
4: Sí. ¿Cómo han estado?
0: Muy bien.
4: Todos los que me escuchan, todos, saludos para todos los... Ahora, ¿sabe a quién escucho?
0: Ajá.
4: Al de los deportes, ¿cómo se llama?
0: ¿Al de los deportes? Pues
1: ¿Claro? ¿No?
4: A los que con ustedes estaba y ya no está, y que ya dijo usted que ya no estaba. Un señor que le gustaba dar los deportes.
0: ¿A Pedro?
4: Escucha.
0: A ver, lo escucha. ¿Quién será?
4: ¿Cómo se llamaba? No sé.
0: ¿Tracatrán?
4: No. Uno que daba los deportes todos.
0: ¿Con nosotros?
4: No me acuerdo. Y el otro día dijo por dónde vivía y no vivimos lejos. Ay, que dijo usted que ya la empresa no le permitió decirlos y se molestó y ya no habla. ¿Cómo sé? ¿Quién es?
0: Estoy tratando de hacer memoria, doña Lupita.
1: Piensa en quiénes has limitado, Antonio.
0: Tantos que he corrido, doña Lupita, que yo no me acuerdo.
2: Yo, Antonio.
4: Usted ha corrido mucho, si antes no lo han corrido a usted.
0: Ya no tardan. No vaya a ser la de mala.
4: No.
2: Uno nunca sabe, Antonio.
4: Oiga, Toño, es lo único... Pues yo ya no los escucho, ¿verdad? Ajá. Pero es lo único que a través de ustedes, muchas personas, pues que vivimos solas o que tienen problemas o X cosa. Yo creo que es las horas que la gente se ríe y se divierte y se olvida de tanta cosa que hay en el mundo.
0: Sí, de acuerdo.
4: Porque ustedes es reírse y hacernos reír. Yo creo que eso nos falta al ser humano en este tiempo. Reírnos, aunque sea de uno de los otros.
0: Sí, hasta le voy a decir algo bien franco. Hasta uno mismo. Yo espero el programa con ansias todos los días porque hasta para mí es una... Es terapia, una terapia. No, de sí. Verdad, para mí es una alegría estar por acá.
4: Para mí, Toño. Sí. Toño, cuando yo los escuchaba, créamelo. Yo le he dicho a usted, yo vivo sola, no tengo familiares, mi único hermano falleció aquí. Entonces, el único que luego me visita es el sacerdote que lo invito a comer o a almorzar. Entonces, cuando yo los escuchaba a usted, créamelo, Toño, que anda desde con tiempo andaba, ya va a ser hora, ya va a empezar Toño, ya va a empezar Toño. Y era pura risa, Toño, pero me reía, que yo creo que si alguien ponía una cámara y me veían riendo, me han de decir, esta vieja está loca que se anda riendo. ¿Y sabe qué? El sábado me acordé de ustedes, porque hice limpieza general, y cuando hago limpieza general, pongo música fuerte en mi estéreo. Y puse la canción que me gusta, que le digo que tiene el corazón repartido en dos como las manzanas. Ay, dije, Toñito luego me la pone.
0: Bueno,
4: me dio mucho gusto saludarlos y todos los que me escuchan y saludos para todos y bendiciones. Y ya hay que irnos preparando para dentro de 4 años irnos al otro mundial, si es que la Dios y la Virgen nos lo permite.
0: Así será, doña Lupita. Oiga, ¿eh? el que hablaba usted es de Peguero, ¿no? De Peguero.
4: Ándele.
0: Ándele, pues.
4: Lo escucho.
0: Ándele, pues.
4: Una estación de radio que luego escucho. Ajá. Ahí da sus resultados.
0: Qué poca mausa, cómo estarán los medios de comunicación que para que Peguero salga al aire. Abrazo, doña Lupita. La queremos.
4: El abrazo es mío, Toño, y arriba mis águilas.
0: Eso, mira, los Huskies.
1: Huskies.
0: Abrazo, la queremos.
1: Bye bye.
0: Bye.

0: hágase.
1: Órale, qué buenos grupos de antaño, ¿eh?
0: Los Kaskis.
1: Los Kaskis. Respiramos, hay que tomar aliento, por favor, todos en sus casitas.
2: Respira profundo, Antonio, uno. Suelta el aire, dos. Otra vez, uno.
0: Ya no sé, paso a estos trotes.
1: A esos trotes. No, no podría ser bailarín de los Kaskis, Antonio.
0: Dame un mesecito de preparación. Y puro Kaskis me va a dar.
2: Un mes es mucho, Antonio. Una semana.
0: Puro Kaskis me va a dar. Vámonos con otra llamadita. Zule, cronómetro, buenos días. ¿Con quién hablamos?
3: Sí, buenos días.
0: Buenos días, buenos días. ¿Quién habla?
3: Un nuevo de Nueva York.
0: El nuevo de Nueva York. ¿Cómo estamos, nuevo?
3: Yo solo tengo una pregunta, señor.
0: Dígame, señor.
3: ¿Por qué llevaron otro portero a León?
2: Antonio, apriétale a esa...
0: ¡No, no, Dios!
2: ¡Vámonos! ¡Híjole, qué lástima!
0: ¡Suele que tú también!
1: ¿Qué es lo que provocas?
2: Espérame, Antonio.
1: ¡Antonio!
2: Déjame reiniciar.
0: ¿Yo qué?
1: Es lo que provocas, añolo.
0: ¡Suele, pues, preguntas mensas!
2: Antonio, bueno...
1: Suele. Muy válida.
2: No digo nada.
1: No, fue una pregunta muy válida.
0: No digo nada. Cronómetro de mano. Buenos días, ¿con quién hablamos?
2: Ya está.
4: Hola, buenos días, ¿cómo están?
0: ¿Qué pasa, mi fuercita? Buen día.
4: Aquí, mira, ya saben, como siempre, a pie de cañón, escuchándolos, ya saben.
0: Eso, papá.
1: Gracias,
4: fuercita. Te los digo, un abrazo.
0: Un abrazote.
4: El abrazo para Larry es con respeto.
1: Oh, thank you.
0: Y para mí de tamal.
4: Con respeto. Para ti de sándwich.
0: De sándwich. Y para Zuli de tamal.
4: Sándwich. Como le hicieron otra vez a esta Britzy, el este Iker, ¿y quién era Iker? Y no me acuerdo quién.
0: De Vikingo.
4: No. ¿Qué pasó? Si yo la vi primero.
0: Pues por eso, cuando le hicieron el vikingazo a la Britzy.
4: ¿Cómo que me pedalean esa moto? Cuatrimoto.
0: ¿Qué le presenta?
4: Cuatrimoto de Brixi. Nada, pues aquí escuchándolos. No hay cronómetro hoy, ¿verdad? No
0: hay... Claro que sí.
2: Sí hay.
0: Oye, aparte de el minuto. Viene bien fogoso, güey.
4: ¿Cuánto llevo?
0: ¿Qué con tus preguntas, pues?
4: Oye, Peñito. Sí te pasas. Ayer que hablaste con mi esposa, ¿por qué siempre quieres sacar a la luz y si... Paraguay con Uruguay o no Paraguay siempre?
0: Pues es que no. Es que yo depende del rango de edad, güey. Tú ya estás viernes también. Pregunto cosas coherentes de tu edad, güey.
4: Apenas voy a llegar al tostón. Tampoco estoy tan tirado, Toñito.
0: Pues por eso yo. Ya desde el tostón ya hay muchos con no paraguas, güey.
4: Pues sí, le voy a recomendar a Che dónde fue para ver si me recomienda. Pues es por aquí con Nueva York. Yo estoy en Nueva York y le voy a decir al Che que me recomienda dónde fue a hacerse la que le, no sé qué, si lo quién sabe qué decía el Che. El Che boludo.
0: ¿Al Che boludo?
4: ¿Cómo se llama?
1: Guasi.
4: Sí. No, Toñito, no, pues qué pasó. Ya ves, siempre me quiere sacar a balcón con toda la banda. Imagínate, toda la banda va a decir no, pero fuerza ya no la hace.
0: Pues si te llevas 2 minutos, ¿eh?
4: Muchísimas gracias por eso, o sea, por recordar. Es que si no. Mira, cuando le ponen cronómetro, uno no sabe uno ni qué decir, se pone uno bien nervioso, se le langua la traba a uno. La neta, sí se estresa uno, deberían dar unos 6. Con 6 yo creo que ya la llevamos más tranqui.
0: Ay, ¿sabes qué? Ya está, qué terrible. ¡Vámonos!
2: Bueno, todavía no, ¡2 y medio!
4: ¡15 segundos! No es cierto, no, pues era para saludarlos y decirles que se les estima mucho. Y pues ya que se va a acabar mi tiempo, un saludo a todos los camaradas, como siempre, allá en México, aquí en Estados Unidos, y a todos los camaradas que siempre se acuerdan de uno, a los que están pasando por una situación difícil, los quiero mucho, un abrazo, un beso para Toñito, donde quiera, pues ahí va el beso, pero bueno, menos allá.
0: En el Ochipucio.
2: 5-4, 5-5, 5-6.
0: ¡Eso! ¡Abrazo, carnal! ¡Sole, cronómetro, buenos días, ¿con quién hablamos?
5: Buenos días a los tres.
0: Buenos días, a papá, Héctor. ¿Quién habla?
5: Héctor de acá de los Gabachos de Texas.
0: ¿Qué onda, mi Héctor?
2: ¿Qué pasó, Héctor?
5: Oye, Toñito, deberías de invitar un día a la Dari ahí al programa de Buenos Días América.
0: ¿Verdad?
5: Que les dé clases a la Dari, para que le dé clases a esta Janet y a Andreina de alburear.
1: Oh, mangones.
2: Yo
1: no he albureado a nadie.
2: Yo,
5: qué friega le puso al Zuli hace rato. La
2: qué
5: hombre,
2: Dari, qué hombre, Dari.
1: Yo qué dije, no manches.
5: Mira, dijo Zuli, mañana no vengo, me toca pellizcadita de panza, y le hace la Duri.
0: La Duri, güey.
5: Dijo la Dari, al gobierno.
1: Sí, al gobierno, o sea, algo bien.
5: Al gobierno, ay, canica, Dari, no, mira que se me
0: venía. Oh, ya no hay desatada, güey.
5: Pues antes de que me vayan a cortar, deja preguntarte tú, Toño, ¿por qué contrataron a uno más viejo ahí en el León?
2: Híjole, Antonio,
1: fíjate, ahí, Antonio.
2: Antonio, mira mi dedito.
0: Sí, amo, no.
2: Nomás por eso lo contrataron.
0: Buenos días, ¿con quién hablamos? ¿Dónde me estás mandando, Zuley?
2: Va.
0: Bueno.
6: ¿Qué les?
0: ¿Qué eres? ¿Quién habla?
6: ¿Cómo estás, Toñito? Cabeza de piloncillo.
0: Juanito. Zuli me está haciendo señas. No. Ya me has marcado, güey.
6: Espérate, güey.
0: Ya me has marcado, güey. Güey,
6: ¿qué la...? Cabeza de piloncillo.
0: ¿Tú? Ya me has marcado, no me estés embabucando, güey.
6: ¿Cómo está, Milari?
1: Bien, gracias. Aquí viendo cómo Toñito no respeta las reglas.
0: ¡Ajá! Eso sí me pegó. ¡Va! ¡No!
2: Híjole,
1: Antonio, fuiste tú, yo no fui, ni fue Zule.
2: 37 segundos, Antonio.
0: Pues tú tuviste la culpa, güey.
2: 37 segundos, duraste mucho, Antonio.
0: ¿Eh?
1: ¿Estás escribiendo a Juanito?
0: No, hace rato, dale.
1: All right.
0: Otra llamadita, all buenos días. Bueno, ¿con quién hablamos?
1: ¿Con quién?
7: Yo, hola, Antoñito. Dari, buenos días.
1: Buenos días.
7: Ya, buenas tardes aquí en Chicago. Zuli.
2: Buen día.
7: Ahorita voy con usted, Zuli. Con el portero. Pero. Okay. Yo creo que le beneficia más a la MLS, Toñito, porque. Uh-huh. Pues todo el tiempo juegan en casa, con su gente. Bueno, pues. Aunque va gente de México, o sea. Y. Pues todos modos están en su clima, están en su todo, no viajan, duermen en casita, por decirlo así. Pero yo creo que le beneficia más a la MLS y pues los equipos mexicanos tienen que viajar y eso les quita pues tiempo de trabajar, ya lo dijo el técnico de Pumas, el del Atlas que no ha trabajado, entonces así es de que, pues ni modo, a ganar un poco de billetes pues se tiene que sacrificar algo. Y, oye, Toñito.
0: Ey.
7: ¿Por qué en León contrataron un portero tan grande?
0: Vámonos, otro güey, sácatelo.
2: Digo. Antonio, un minuto y 15.
0: Hoy puro récord, güey. Tu regla, la regla de la Dari, tu regla hoy.
2: Muy bien, Antonio.
0: Muy bien, güey. Bueno, ya última llamadita. Bueno, ya, ¿con quién hablamos?
8: Hello.
1: Hello.
8: ¿Quién habla?
0: ¿Quién habla? ¿Quién es?
8: ¿Con quién desean hablar?
0: ¡Amor! ¡Récord! ¿Cuánto duró?
2: 17
0: segundos. Y no supimos ni quién fue.
2: No.
0: Aparte, güey.
2: Híjole, mano.
0: Eso. Buenos días, ¿con quién hablamos?
9: ¿Es conmigo?
0: Sí, échale.
9: Ah, pues soy Gio. Una pregunta para Zuli.
0: ¡Ah, bueno! Ya me has hablado, Gio. ¡Sáquese!
2: ¡Híjole!
0: Ya me has hablado.
2: Y ya me imagino cuál pregunta iba a hacer.
0: Muy bien. Deben de marcar dos veces. Ya me has marcado, ya.
2: No, pero no era Gio, sí.
0: Sí, era Gio.
1: Sí,
0: sí, era Gio.
2: Che, Gio. Qué bueno que le colgaste.
0: Pinche Gio. A ver, Alejandro Fernández, buenos días, saludos a toda la banda. Toño, feliz mamá martes. Dame tu atención. ¿El Rose es qué? ¿El Rose es sabro? El roast es sabro entre jugadores y la competencia entre liga es interesante. Pero los que salen perdiendo son los aficionados, porque para ver este torneo Tres Peleque tienes que pagar membresía de la manzana para ver los partidos. Puro pagar. Puro pagar. Güey, ya se enojó Juanito, güey.
1: No, pero no
2: a mí me está haciendo enojar más, ni me comentes nada, Yantra.
1: No, pero no tiene por qué enojarse, Antonio.
2: A mí me está haciendo enojar más, Antonio. Sobre aviso no hay engaño, Antonio.
0: Ay, joder. Ay, güey.
1: No hiciste
0: babaste, suele. A ver, no, bueno. A ver. Ay, güey. Gilbertón, tercia de que mamucas, cerdo, ya sabes lo que puedes hacer con tus preguntas en deja. Te la puedes meter por Detroit y la próxima vez le puedes decir a Vladimir Putin que a nadie le interesa los chiquitigres, solo al pulgoso del tigre bélico. Y qué manera de echar a perder las canciones en inglés cuando empiezan a vocear encima de la canción. Cállate, hocico. Oye, que es otro, o sea, el mendigo Gilbertón. Ajá. Sí, cierto, es bien hipócrita con otros programas, güey.
2: ¿Ah, sí?
0: Haz cuenta que en la mañana cuando hago mis pruebas para Buenos Días América, pues reviso de que salgan los audios y todo, ¿no?
1: Sí. Okay.
0: Y casualmente pongo el del Gilbertón, güey, para ver cómo se expresa.
2: Casualmente, no es que lo elijas.
0: Pongo el del Gilbertón para ver cómo se expresa en otros programas, güey.
2: Casualmente.
0: Casualmente.
1: No,
0: casualmente.
1: No,
0: dale, los trata de... Buenos días. O sea, güey, habla. Aquí nomás a nosotros nos barre y nos dice lo que... Pero con nosotros es hipócrita el güey.
2: ¿Neta?
0: Con los otros es hipócrita, con los del vestidor es bien hipócrita, güey. Hasta habla bien el baboso y... Señor Tate, que... ¡Hinche culito, güey! Sea igual donde sea.
2: Sí, gol de Antonio.
0: ¡Joder, la ingada! Es más, vámonos con los Askis a corte. ¡Córtetl! ¡Córtetl!

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3: Sandy Koufax tuvo una cima breve pero deslumbrante. Cuando estaba en plenitud parecía imposible batearle, su recta y su curva dominaron a una generación. Lanzaba con arte y furia, con una mecánica elegante y un brazo de leyenda. Koufax no necesitó una carrera eterna para entrar al Olimpo. Le bastó un tramo de excelencia tan alto que todavía parece irreal.
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11: Soy Valeria Lozano de Hábitos y te quiero contar sobre dos tipos de estrés que tal vez no conocías. El primero es el estrés acumulado en el sistema nervioso, que es el que tiene que ver con eventos desafortunados vividos en el desarrollo o infancia y que no se procesaron bien. 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
13: Phelps no nadaba carreras, construía capítulos de leyenda. Su cuerpo estaba diseñado para el agua, pero su mente fue diseñada para ganar cuando el mundo entero miraba.
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0: Un remix. 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A very good place to start. Canciones de película. ¿Esa de cuál es? Es para nada.
1: No, bueno, Antonio.
0: ¿Cuál con con, güey?
1: Con con, y con con, Antonio. Pues no la viste esa película.
2: Como de una bruja, ¿no, Antonio?
0: ¿Esa es la de E.T.?
2: ¿Esta es la de E.T.?
0: A ver, está.
1: Antes de que empezara a volar.
0: Mary Poppins.
1: Mary Poppins. Mary Hoppins. Yo de esa ni me acuerdo, Antonio.
0: A ver, está.
1: Peter Pan, el capitán de Marte.
0: Hicieron imposible.
1: Qué buenas películas, ¿no?
0: Yo vi la uno con Tom Cruise en el cine. Está en la primaria.
1: ¿Esa de cuando se cae del techo?
0: Esa es blanco. Esa. Es que era blanco el techo.
1: Hey, Antonio.
0: Se despintó porque se cayó.
1: No te digo nada, Antonio.
0: Dice, buenos días, tercera de inútiles, señorita Lalinca, Zuli Lelema y Malanito Parado. ¿Qué pasa con las leyendas que ahora la fumó más verde que de costumbre?
1: Es todo, no pasa loquillo. Nada, todo bien.
0: Que tengan bonito día y como dijera una estrella por ahí, se comen lo que hay. Arnulfo de Georgia.
1: Saludos, Arnulfo.
0: Eso, papá. Saludos desde Illinois, Antonio. Acabo de enviar video de cuando tus Pumas perdieron ante Chava Reyes y las Chivas. Sí, 3-0, fue de 2008. Sí, cuando le hicieron el homenaje a Chava Reyes.
1: Ah, cuando jugó. Ajá, ok.
0: 3-0 ganó Chivas. A los Pumas, que los Pumas llegaban como subcampeones del torneo pasado.
1: Ah, que se sintieron ofendidos.
0: Bueno, en la apertura 2007, el subcampeonato, y en el clausura 2008 fue en la jornada 1.
1: ¿Que se sintieron ofendidos? ¿Por qué, Antonio, esa vez?
0: No me acuerdo por qué, pero en tu caso le vino enojado.
1: Sí, que nunca se iba a prestar otra vez para esas cosas.
0: La verdad no me acuerdo del por qué.
1: Algo.
0: Yo, lo que sí me acuerdo muy bien es que yo no fui a ese juego a verlo en vivo. Ajá. Muy raro, porque yo siempre a todos los juegos de los Pumas asisto. Uh-huh. Bueno, asistía ya, cuando me casé ya no tanto. Pero asistía... pero que ese día me gradué de la universidad. Ese día del partido fue mi fiesta.
1: ¿En la universidad de la vida?
0: De la vida, fue mi fiesta ese día. Entonces les parece no fiel
1: ¿En dónde fue tu fiesta, Antonio?
0: Lo hicimos ahí en una, se llama La Fonda Oriental, es de comida china, pero nos prestaron el lugar. Haz cuenta que era un lugar muy grande. Ajá. Y nos prestaron el lugar como para hacer una fiesta, y ahí hicimos una fiesta. Bueno. Un lugar hasta de dos pisos y todo eso.
1: Antes hablas, entonces sí fue mucha gente, ¿o no?
0: Pues sí fue algo de gente. Sí fue
1: hoy lo daría, hoy lo daría.
0: ¿A qué bábado?
1: ¿Y puras caguamas o qué, Antonio?
0: Caguamero el asunto, claro que sí. ¿Cuándo tu mensajito?
3: Buenos días, amigos de Inutilandia. Buenos días, Dari.
2: Buenos días.
3: Hermosa, preciosa, princesa talibana.
2: Bárbaro.
3: Buenos días, Zuli.
1: Buenos días. Buenos días.
3: Guapo, romántico. Buenos días, Almarrano Parado. Toñito, yo pienso que políticamente a ninguno de los dos ligas les beneficia a ese torneo inventado. Ese torneo nomás es para generar dinero. Y económicamente pues le beneficia más a la MLS. Y respecto a lo que estaban hablando de las gatas de León.
0: Me asusté, güey.
3: Ni los propios jugadores quieren regresar a León. Los están forzando a regresar y todavía se enoja la afición. ¿Quién va a querer regresar a ese equipejo? Ahora, Toñito. No son dos. No son dos que le van a León, son tres. Pero son tres peleques. aparte, ¿a quién le importa León? No sé por qué hablan de León. Y está bien que no te hubieras molestado, porque lo que mencionó, que cuando, desde que le ganó a Pumas, ¿para qué le ganan a papá? Si le hubieran ganado, si no le hubieran ganado a Pumas ese campeonato, ahorita estuviera bien el León, pero ahorita andan dando pena. Ches gatas vendidas, están queriéndose vender al mejor postor. Qué pena da ese equipo. Qué pena da ese equipo llamado León. Ahí estamos, amigos. Se les quiere y seguimos.
0: Eso, inútil. Por acá me dice el Luis Sánchez. Saludos, Dari Zule, al productor Antonio no. Murillo. Saludos desde Paloma Blanca, Michigan. Espero y me leas, y si no, aquí estamos en sintonía. ¡Corte, corte, corte, corte, Zule, corte! Por acá, Sergio Conejo Pérez. Murillo, tengo una pregunta. ¿El Zuli no va al baño porque tú y Dari van van o trae bolsita? O pamper. Saludos, pura chascarrillo.
1: Ni una de las dos. Ni bolsita ni pamper.
2: Ya no quiere cotorrear. Ella
0: está esperando que se acabe el programa de hoy. Ya. Hoy anda cero tolerancia, güey.
1: ¿Por qué, Antonio?
2: Oye, cero tolerancia.
0: No, tú tuviste la culpa por la cero tolerancia, güey.
1: Antonio, nomás hace ratito, pues. Nomás con el Juanito.
0: Sí, el soñador. Saludos, Antonio, Zuli y Darinka. Gracias por hacerme reír como loco. Gracias. Yo los escucho. Yo los escucho. Todos los días, para mí es una terapia de fútbol. Nada, yo me trago lo que dan. Pura risa, Antonio. Habla otra vez del Rose y Jack. ¿Qué pasó en el carro? No, pues, ¿qué pasó? ¿Que se las merendó?
2: ¿Qué fue lo que pasó?
0: Que se las merendó. Hubo doble hundimiento ese día.
1: ¿En el carro?
0: Doble hundimiento en el Titanic.
2: ¡Antonio!
0: Dale, pues un doble hundimiento. Minutos antes del tema importante.
2: No,
0: no le levantó la manita.
1: No temas, Antonio.
0: Esa escena está hinchada, la banda. Ah, toda sudada, hijo. La Rose. También por acá, otro mensajito. Jesús Pimentel. Al otro que no dejaste sobresalir fue al osito de Chicago. El oso de Chicago sí tiene unos 3 años, ¿no? Que ya de...
1: Sí. Pero él se fue solo, ¿eh? Ajá. No lo corriste a ese, Antonio.
0: No, se enojó, ya no corrí. Fíjate, para que veas este güey.
1: A ver, de verdad.
0: Hizo coraje de malde, porque los dos chavitos que daban americano, uh-huh. Pues ya ni están. La chavita, era Maris, ¿cómo se llamaba? Se fue el nombre. Dari todavía no entraba, fíjate. Dari
1: no, todavía no.
0: Y el Iker y otra chavita.
2: Ah, yo sí estaba. Yo entré antes que Iker.
0: ¿Sí?
2: Ajá. Entonces, era Iker y Ana.
0: Y Ana. Iker y Ana empezaron a dar reportes de con americano.
1: Y Ana de repente desapareció. ¿También la desapareciste, Antonio?
0: También, pues también todos parejos. Y el osito se empezó a enojar porque decía que no sabía nada de fútbol americano.
1: Ah, ok.
0: Y un día hizo coraje y ya se fue a la isla. Y ya, a partir de ahí ya nos peló el güey.
1: Trabajaba en aeropuerto o algo así, el oso, ¿no?
0: ¿El oso? No, no.
1: ¿Te recuerdas? Que sea
0: pero
1: mucho.
0: Pero la neta sí era bien bueno para hablar de fútbol americano.
1: Sí, ahora sabe.
0: Sí, era muy bueno para hablar el güey.
1: No sabía, sabe, Antonio.
0: Algún día que regrese a hablar de... Díganle más, mándenle un mensajito a la banda que está escuchando y que sigan cotorreo con el osito.
1: Ajá.
0: Díganle que ya va a arrancar la temporada de la NFL, que necesitamos.
1: Que acá vamos a andar.
0: Que si él quisiese, ojo, que si él quisiese, lo metemos a que dé el reporte de la NFL.
1: Que si él quisiese, le contestamos.
0: Ajá, no, exactamente.
2: No hay honorarios, ¿eh?
0: Con horario y todo, pero...
2: No hay honorarios.
0: No hay un horario.
2: ¡Honorarios!
0: ¡Honorarios! ¡Honorarios!
1: Esos audífonos no te dejan oír.
2: Y eso que nos traes en un volumen extremo.
0: No hay honorarios, ¿eh? No hay honorarios.
2: O sea, no hay pago, Antonio.
0: No hay pago, ¿eh? Oso, pero mándale mensajito a quien lo cotorría todavía, el osito. Si está escuchando, por favor, alguien que lo cotorríe, dígale que Inutilandia quiere sus servicios para cuando arranque la NFL. Déjame sacar los mocos.
2: All right.
0: déjalo embarro aquí en el,
2: Antonio, ¿no?
0: En el micro para quien llegue ahorita a hablar.
2: Ahí,
0: Diga, hola, bueno.
2: Antonio, se no
0: sea cochino. No, no sea cochino. A ver, por acá, ¿dónde me quedé? ¿Cuánto trae?
4: Chicas, chicas, super chicas. La gente salimos a tanguear. O sea, salimos en tanga, pues tlacuachis, por si no entienden. Buenos días, mis compas. Buenos días, mis camaradas. Buenos días, Darinka. Buenos días, Toño. Buenos días a mi padrino. Estaba escuchando a mi padrino que dice que a él no le gustan, las chiquitas. Eso es lo que él dijo, mi padrino, que no le gustan las chiquitas. Pues a mí me encantan las grandes, padrino, Me encantan las grandes. Están bien jugosas. A mí me encantan las grandes. No sé por qué a usted le gustan las chiquitas. Bueno, cada quien su gusto. Pero yo me quedo con las grandes. Están bien jugosas. Las exprimes muy bien. Y le sale recierto jugo. Así que les recomiendo que se comen sus mandarinitas, mis tlacuachines. También estaba escuchando a un técnico que dijo que estaba agüitado porque no tenía cambindo, que no tenía plátano. Yo a veces no tengo plátano y no me agüito.
2: ¿Eso qué?
4: Ahí es cuando lo tengo. No, no se agüiten mis compas, es vacilada. Yo los quiero bien mucho, bien harto. A todos mis compas, saludos. Aquellos que han estado detrás de mí, que me han impulsado, que me han reempujado, se los agradezco. Se los agradezco que me motiven, que me impulsen pa'lante. Como dicen los estos, pa'lante. Y entonces se los agradezco que siempre estén detrás de mí, que sea yo respaldado por unos compas muy querendones. Los quiero bien mucho. Saludos. Y a esos tlacuachinos. No chuchilamos ellos. Chau.
0: Güey. A ver, por acá. Pedro de Zacatecas. Ahí va.
5: ¿Qué onda, Minutilandia? Muy buenos días. ¿Cómo están todos?
0: Ándale.
5: Saludos del Pepe de Zacatecas.
0: El Pepe de acá de Zacatecas.
5: Phoenix, Arizona. Con el gusto de saludarlos, a mi buen Zuli.
0: ¿Qué pasó?
5: La hermosa, preciosa de Darinka y al buen Toño.
0: Eso.
5: Compartirles que estoy muy contento de escucharlos de nuevo por la radio acá en mi ciudad, en Phoenix.
0: Eso,
2: amigo. Ay, qué
5: bonito. Muy contento de que hayan regresado a la sintonía radiofónica. Yo no los dejé de escuchar nunca, siempre los seguí escuchando por las aplicaciones de internet, pero tengo muchos conocidos y compañeros de trabajo, adultos, que pues realmente no le saben a la tecnología. Y siempre me preguntaban que por dónde los escuchaban y así. Y pues ahora contentos todos de que estén de regreso. Me da mucho, mucho gusto. Y pues nada, saludarlos. Darles las gracias por alegrarnos los días, como siempre lo he dicho. Gracias, y aquí, amigo, aunque no nos comuniquemos tanto ya, pero seguimos al pie del cañón, siempre escuchándolos, siempre apoyando. Y nada más para aportar algo, hacer una pregunta, no sé si ya lo comentaron, pues ahí me ignoran, pero ya que hoy se van a jugar a algunos partidos de los cuartos de final del campeonato sub-20 de la CONCACAF, me llamó la atención, no sé si ya lo comentaron, les digo que en los cuartos de final se van a enfrentar Canadá sub-20 contra Jamaica, y ellos dos estuvieron en el mismo grupo, en la fase de grupos. Se me hace raro, pero alguna razón existirá. Y quería preguntarles por ahí si ve el Zuli o tú, Toño, ya ves que todo lo sabes y lo que no le preguntas al ChatGPT. Pero qué curioso que de un mismo grupo se enfrenten luego en la siguiente ronda. Sí, nunca lo había visto, sí. Pero nada más para aportar algo. Saludos para todos.
0: Por favor,
2: saludos.
0: Dime. ¿Será por la cantidad de equipos?
1: Canadá y Jamaica sub-20 de la CONCACAF se van a enfrentar
0: en cuartos, ¿en qué?
1: Sí, en cuartos. En cuartos de final, si fueron del mismo grupo, ChatGPT, por favor, no me falles.
0: A ver. ChatGPT.
1: La respuesta de ChatGPT es: la razón es que CONCACAF no armó los cuartos de final con el criterio tradicional de
0: primero de grupo contra segundo de otro grupo. Ah, en ese torneo. Los 8 clasificados se reordenan de acuerdo con su rendimiento en la fase de grupos, sin importar de qué grupo provengan. Ah, el procedimiento es el siguiente. Se clasifican los 3 primeros lugares de grupo. También avanzan los 3 segundos lugares. Se suman los 2 mejores terceros. Después, todos esos equipos, los sembrados del 1 al 8, según puntos, diferencia de goles, goles anotados, los criterios de desempate establecidos por el reglamento. En el caso del grupo C, Canadá terminó como primer lugar, pero fue tercer mejor líder de grupo. Y Jamaica terminó segundo y fue el tercer mejor segundo lugar. Ya me hice más bolas. Bueno, ahí está. Ya me hice más bolas cuando acabé de leer, güey. Se echa pipipi, güey.
1: Okay, okay.
0: Échame la mano, güey. Una explicación más. Más acá, güey. Bueno, Pepe, Zacatecas.
1: Ahí está la respuesta.
0: Ahí está la respuesta de echa pipipi. Ahí nomás, papá. Ahí nomás.
1: Muy bien, Antonio.
0: A ver, otro. Gerardo Palacios, el tragatrán, hijo de su, dice, ajá. Se refieren al oso, güey. Ah, ya dijimos que el oso lo andamos solicitando para que regrese. Ajá, Sergio, claro. Gallo, es uno que le va a las Chivas, el que dice doña Lupita, creo que es el Luis Peguero, el criollo. Sí.

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1: Palpable de que es enfadoso, pero ¿sabe cómo? El Jesús Pimentel, güey.
2: Ajá.
1: Mandó un mensaje de voz, manda mensaje de... Y un chorro de escritos. Este güey es bien enfadoso, güey. Y aparte me escribe en el Facebook. Dice, voy a quebrar una lanza por Zuli. Pero Toño.
2: Híjole.
1: Que por un buen Julito ha desaparecido imperios con esa misma lógica. Se puede perder unos cuantos segundos de este pichurriento programa. Bueno, ahí está. Vamos con llamaditas. Zule, cronómetros, mano.
2: De crisis.
1: Ya dos crisis. Minutos, porque ya se nos va a acabar el programa. Buenos días, minutos. ¿Con quién hablamos?
2: Ok.
1: ¡Arranca!
3: Bueno.
1: ¿Qué pasa, Munre?
3: Saludos. No, pues aquí nada más para saludarlos. No hay mucho tema para hablar, pero acerca de la Leeds Cup, pues es un torneo que en México no le toman demasiada importancia, ¿no? Los números lo han marcado y lo reflejan en la CONCACAF, donde le ponen más seriedad y es donde México ha arrasado más con ese torneo.
1: Ok.
3: Ese es mi punto de vista y pues, aunque no se debería ser una obligación para México ganar también la Leeds Cup, pero pues ya sabemos que se relajan o no le ponen mucho empeño, mucho interés, no sé si por lesiones o no sé qué es lo que hace que no den el máximo, pero es una realidad que no le ponen tanto interés a ese torneo.
1: Uh-huh. De acuerdo. Mi buen Munre. ¿Algo más? ¿Se quedan 30 segundos, Munre?
3: Nada más saludarlos y pues ya ve que yo lo hago educadamente, formalmente y respetuosamente.
1: Eso, papá. ¡Abrazo! ¡Gracias!
3: ¡Saludos!
1: Eso, saludos.
4: ¡Abrazos, bye!
2: Dice el Jiki,
1: para que no te hagas bolas, Toñito, hacen una tabla general como en la Liga MX, y es por eso que se enfrentaron de nuevo Canadá y Jamaica, porque quedaron como tercero y sexto. Ah, ahí está, muy Jiki. Mejor dicho, tú eres mi Jiki Pipi. Jiki Pipi. Buenos días, ¿con quién hablamos? ¡Corre tiempo!
5: ¡Buenos días!
1: ¡Buenos días! ¿Quién habla?
5: El Sonsoy.
1: ¿El quién?
5: El Sonsoy.
1: ¿Qué pasó, Sonsoy?
5: Aquí. Buenos días, señorita Dalinka.
4: Buenos días, Sonsoy.
5: Señor Betelano.
2: Sonsoy, buenos días.
5: Oye, martes de Uchita, Sonta, mi carnal, el Sensei.
2: Aquí anda.
1: Que me habló. Ah, ¿cómo está, hermano Sonsoy? ¿Peneco?
5: Hoy es día de Uchitas.
1: Es día de atacarnos con las Uchitas. Es día de meter la lengua donde se pueda.
4: Sensei, es martes de glamour.
1: Es martes de glamour, de Uchitas, dale.
5: Martes de glamour, Peneco.
1: A ver, Sonsoy. Vete a Vega, Sonsoy.
5: Nomás quería felicitar al Betelano del ESMA.
2: ¿Qué pues?
1: ¡Censúrate bien, Peneco!
2: Sonsoy, por favor.
5: No, que dice que él aguanta todo, que es de piel dura y no. Ahí está de chillón.
1: Vaya madre, con Juanito. Ya, madre. Sácate a la Vega, Sonsoy. Vaya.
5: Te veo allá en la...
1: Habla mi mamá, Peneco. No hiciste la tarea, papoto. Vaya.
5: Guay, soy un mal.
1: Venga, tu madre. Venga, tu madre.
5: Tuya.
1: En vinagre. Abajo. Adiós, señorita Lalita.
4: Adiós, señor. Sensei.
1: Ya, Sonsoy. Cuéntale, Peneco. Bueno, dos minutitos. Dice por acá el Salgado de Luciana. Entonces, ¿puedo estar metiendo texto y sacando texto todo el programa? Ajá. Lo que gusta, si mandes, güey, es barra libre. Ya se la saben. Bueno, a ver, ¿con cuál rolita nos vamos, dale? Tengo una opción.
4: Ajá, cuéntame.
1: Con la de Jurassic Park, dale.
4: Ajá.
1: Ay, no te creas. O la de Tiburón. Ya. Son temas de película.

0: να το λέω. Έλα. Muchas gracias. Que pases muy bonito día. Eso. Disfrútenlo. Nos escuchamos en la noche. La última nos vamos.
1: Disfrútenlo, Misurey. Gracias.
2: Vámonos, vámonos. Chao, chao.
1: A ver por acá, a ver si me estoy brincando algún mensajito. Saludos al Moisés Troncoso. Abrazo, carnal. Al Macoli. La inversión es para meter drenaje y agua. En 10 años se espera otra inversión para taza y lavabo. El Yepayepa. El príncipe ese escuchó que el Estadio de León no tiene baños y dijo, esos retos son los que me gustan. Vamos a darle voz a esos culitos sedientos de retretes nuevos.
0: ¿Eso qué?
1: Juan Bárcenas, también abrazo y su campeonísimo. Gracias a todos. Abrazote.
0: Bye, bye. Bye, bye.

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14: 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Bael lo recordó que incluso los más fuertes también sienten. Y que cuidarse también es valentía.
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1: Contacto Deportivo, es martes 4 de agosto y esta es la información. Arranca la Leagues Cup con 6 encuentros, destacan los cruces de Columbus Crew contra Atlas, Charlotte frente a Pumas y Tigres ante Real Salt Lake. Estados Unidos confirmó sus siguientes juegos amistosos, destaca el cruce ante la selección mexicana en Glendale, Arizona en octubre. Cerró la ventana de cambios de Grandes Ligas y tenemos los detalles de los últimos movimientos. Irving Lozano ya tendría nuevo destino en la Major League Soccer, apunta a llegar a Los Ángeles Galaxy. Sigue la actividad de los Juegos Centroamericanos y del Caribe, la delegación mexicana se acerca a las 300 medallas. Con eso y más arrancamos Contacto Deportivo.

0: bienvenidas a una emisión más de Contacto Deportivo a través de la sintonía de TUDN Radio. Soy Andrea Martínez y bajo la producción y controles operativos de Jessica Cedillo les damos la bienvenida a este espacio y los invitamos a que nos acompañen la próxima hora menos pausas comerciales con todo lo que está ocurriendo en el mundo del deporte, porque hoy arranca la edición 2026 de la Leagues Cup, torneo que enfrenta a los equipos de la MLS y la Liga MX. Diego Silva nos cuenta más del torneo.
1: Durante años la pregunta siempre ha sido la misma: ¿qué liga es mejor, la Liga MX o la MLS? Arranca la Leagues Cup, el torneo que reúne a los 18 equipos de la Liga MX contra los 18 mejores equipos de la MLS. Por primera vez en su historia, la Leagues Cup 2026 tendrá partidos oficiales en territorio mexicano, con sedes como el Estadio Nemesio 10, el Estadio Banorte y el Estadio Universitario. Además, desaparece la fase de grupos. Cada club disputará únicamente 3 partidos frente a equipos de la otra liga, es decir, no habrá enfrentamientos entre clubes del mismo país. Cada victoria se suma en una tabla exclusiva para la MLS y otra para la Liga MX, y solamente los 4 mejores de cada una avanzarán a la fase de eliminación directa, donde cada serie se juega a un solo partido, y en caso de empate, todo se define desde los penales. Cruz Azul y León conquistaron las primeras ediciones, pero después la MLS dio un golpe de autoridad. Inter de Miami, Columbus Crew y Seattle Sounders ganaron las últimas 3, por lo que esta será una nueva oportunidad para que la Liga MX rompa el dominio estadounidense. Las figuras tampoco faltarán. Estrellas con pasado europeo como Thomas Müller, Casemiro, Antoine Griezmann, Keylor Navas y Heung-Min Son debutarán en la Leagues Cup. Mientras tanto, Lionel Messi acaparará los reflectores, porque ya fue campeón del torneo y todavía mantiene el récord de más goles en una sola edición, con 10 tantos. Además, el campeón obtendrá un boleto directo a los octavos de final de la CONCACAF Champions Cup 2027. El subcampeón y el tercer lugar también clasificarán al torneo continental, pero deberán disputar la primera ronda. Todo está listo para que la rivalidad entre la Liga MX y la MLS vuelva a ponerse a prueba. Para TUDN Radio, Diego Silva.
0: Gracias a Diego Silva por la información. Hay un poco de la previa de esta Leagues Cup que arranca el día de hoy con el juego entre Columbus Crew y los rojinegros del Atlas a las 7:45 de la tarde, tiempo del este. Hernán Crespo estará al frente de su equipo por segundo partido, así que vamos a escuchar las palabras del estratega argentino de los rojinegros del Atlas previo al duelo.
2: Siempre una Copa Internacional es un placer jugar. Y en este caso va a ser mi primera vez con una Leagues Cup, y es lindo poder competir con otros países. Es algo muy interesante, sirve para poder mejorar cada día de todos aspectos, ¿no? Desde nosotros, desde el juego, de la experiencia de los jugadores, mía, del club. Moverse a nivel internacional siempre genera crecimiento. En cuanto a mis expectativas lógicamente son las mejores, pero entendiendo también que espacio para trabajar no hay, muy casi que voy a ser un seleccionador, porque se juega cada pocos días de diferencia, y no teniendo atrás un tiempo suficiente para ir conociendo los mejores, las características.
0: Las palabras de Hernán Crespo, que continúa conociendo a su equipo. Pero por el lado de Columbus Crew habló su director técnico, Laurent Courtois. Vamos a escuchar sus palabras.
3: Va a ser difícil, pero es la belleza de esta competición. Lo complicado también que tenemos es que todo el mundo lo tiene, este problema es de tener que jugar dentro de un sábado y luego un viernes. Y la otra dificultad es que vamos a intentar integrar a gente que jugó menos y, bueno, a encontrar el balance y a ver cómo sale.
0: Otro de los juegos para este día es el cruce entre Cincinnati y los Tuzos del Pachuca a la misma hora que el de los rojinegros del Atlas, 7:45 de la tarde, tiempo del este. Vamos a escuchar las palabras del entrenador de los Tuzos, Benjamín Mora.
4: De lo que no hemos podido hacer correctamente, de lo que hemos dejado de hacer, y apuntalar a lo que hemos podido hacer bien, que también han sido muchas cosas. Sin embargo, el resultado marca la tendencia de lo que nosotros tenemos que mejorar, que es pues un comportamiento colectivo más eficaz, más eficiente, poder atacar mejor y poder hacer mejores presiones, ¿verdad? En ese sentido estamos corrigiendo, ya hemos hablado mucho, hemos visto video, y obviamente estos partidos de League Cup nos van a servir mucho para entender cómo podemos compenetrar y solidificar nuestra idea que estamos proponiendo. Eso es lo que tenemos que hacer para mejorar.
0: También en el día de hoy, Charlotte se estará enfrentando a Pumas a las 8 de la noche, tiempo del Este. Vamos a escuchar las palabras de Esteban Solari, el entrenador del cuadro universitario, previo a su debut en esta League Cup.
5: Bueno, la verdad que mucha ilusión por comenzar un torneo nuevo, por la posibilidad de venir a competir a nivel internacional contra una liga que obviamente ha crecido mucho en los últimos años. Para nosotros es un desafío, una oportunidad también de probarnos a nivel internacional y de seguir creciendo como equipo, compitiendo ante grandes rivales. Bueno, lo dije anteriormente, para mí es un torneo que nos va a dar la oportunidad de competir, y yo lo digo siempre, no juego partidos amistosos, son torneos importantes, la oportunidad de competir por una copa, creo que es buena, y también al mismo tiempo probar nuestro crecimiento, ¿no? Estamos en una fase de desarrollo del equipo, muchos jugadores que han jugado pocos minutos, y venir acá a una cancha difícil como esta de acá, contra un equipo que tiene muchísimos jugadores extranjeros, que tiene calidad, que tiene un ritmo de juego bueno, y bueno, nosotros rápido adaptarnos a lo que es jugar en un campo sintético, saber cómo jugar estos partidos y aprender a competir en partidos que son fundamentales para el futuro también.
0: Alberto Carrasquilla también habló previo al duelo, recordando que el futbolista panameño viene regresando de lesión. Aquí escuchamos las palabras del futbolista de Pumas.
6: La verdad que una gran oportunidad para medir el nivel del club, el nivel de estos nuevos grupos que estamos armando, y con gran ilusión de cruzar a la siguiente fase. Bueno, creo que la ventaja de haber jugado en la MLS es... Sé cómo se preparan los equipos, sé cómo juegan. Tuve la oportunidad hace unos años de enfrentar a Charlotte en la liga y sé que es un equipo muy competitivo, al igual que todos. La gran mayoría que están en la MLS tienen el mismo estilo de juego, van muy físico, se corre mucho. Y por ahí creo que eso es muy importante, porque el día de mañana sé lo que me voy a enfrentar. Y sí, es un gran torneo, una gran oportunidad para nosotros los Pumas, que queremos ir por todo este año, y creo que estamos iniciando el torneo bien, y ahora tener la gran oportunidad de competir en este torneo, también pienso que hay que soñar, hay que ir por todo, y mañana iniciamos una gran oportunidad.
0: Minnesota se estará enfrentando a Bravos de Juárez también en este arranque de la League Cup, y aquí escuchamos a Sebastián Valero, quien es el entrenador de la categoría sub-21 del equipo y que estará encargado de los Bravos durante esta League Cup tras la despedida de Pedro Caiciña. Así que aquí lo escuchamos.
7: Preparar el partido de la mejor manera, y sobre todo estoy muy agradecido de poder representar a una ciudad, a un club, a unas personas que son las personas de Juárez, los juarenses, en las que llevo viviendo pues 3 años y medio. El club, la afición y toda la gente de Juárez me recibió de muy buena manera cuando llegué. Conozco personalmente a la gran mayoría y confío mucho en ellos, y creo mucho en el cómo se hacen las cosas, ¿no? En preparar cada detalle como si fuera el último, en transmitir esa pasión y esa intensidad a los jugadores para que tengan las ideas claras, para que estén convencidos, para que recuperen su mejor versión, porque yo hace muy pocos meses los he visto ganar a todos en la liga, hacer muy buenos partidos, competir muy bien, y ese es el objetivo, ¿no? Que a partir de ya el equipo muestre esa cara, que vayamos todos a una, y como te digo, prepararlo todo al máximo detalle, que es ahora mismo todo el foco de atención que tenemos, es preparar bien, hablar con los jugadores, entender cada uno en qué punto está, evaluarlos bien, y con muchas reuniones, mucho trabajo de video, etcétera, preparar cada partido uno a uno, y partido a partido vamos a sacar las cosas adelante, estoy convencidísimo.
0: Veremos cómo le va a Sebastián Valero en esta etapa como técnico interino de Bravos de Juárez. Los Tigres, que también no tienen técnico todavía, se estarán enfrentando al Real Salt Lake a las 10 de la noche, dirigidos por Hernán Elizondo, que es el interino del equipo. Así que vamos a escuchar lo que dijo también previo a su debut en esta Leagues Cup.
8: Nosotros venimos a darle seguimiento a las cosas buenas que hacían y a dar un acompañamiento, y si podemos nosotros agregar un granito de arena en la cuestión técnico-táctica, lo vamos a hacer. Entonces, nomás dejar claro que somos bien conscientes, que en el día a día trabajamos. Se los dije anteriormente que desde el miércoles anterior que llegué han mostrado una gran disposición, y tengo mucha fe y confianza en que mañana hagamos un buen partido que se cristalice en un buen resultado.
0: Fernando Gorriarán, capitán del equipo de Tigres, también habló previo a su debut en esa Leagues Cup, así que aquí escuchamos al jugador uruguayo.
9: Con la misma ilusión que afrontamos cada torneo, cada nuevo inicio de torneo. Obviamente que bueno, venimos de una semana un poco atípica para nosotros, pero bueno, sin duda que con la responsabilidad y el profesionalismo de defender esta institución, de saber cuáles son los objetivos también hoy en día. Va a ser un partido muy duro, como lo han sido todos los rivales de la MLS a lo largo de estos años. Vienen teniendo un crecimiento muy grande, sin duda que viendo también al equipo de turno de mañana, tiene también una estructura muy clara y obviamente que preparar el partido de la mejor manera. Llegamos ayer, hoy recién vamos a poder entrenar ahora en un rato y bueno, ya meternos de lleno en lo que va a ser el partido de mañana, que va a ser muy complicado.
0: Vancouver Whitecaps, el equipo canadiense, también estará haciendo su debut en esta Leagues Cup el día de hoy, cuando enfrente a los Potros de Hierro del Atlante, que están debutando en esta Leagues Cup al ser su primer torneo en primera división. ¿Qué dijo Nico Carrera previo al duelo? Aquí lo escuchamos.
10: Pues las sensaciones son buenas del grupo. Venimos de una gran victoria contra Cruz Azul, que yo creo que nos da confianza, nos reenfuerza la confianza en el trabajo que estamos haciendo. El viaje fue largo, pero estamos emocionados y listos para el partido que viene mañana en la noche.
11: Pues sí, he tenido esa bendición de poder ser formado, de haber sido formado en Estados Unidos y jugar en lo que era MLSDA, y ver el crecimiento de todo la liga MLS, específicamente FC Dallas, y ha sido bonito el crecimiento, uno, del fútbol, pero más que nada de los aficionados que van a los estadios, de los niños chiquitos que están jugando fútbol en Estados Unidos. El crecimiento de fútbol en general ha sido muy bonito verlo y ser parte de una manera, desde joven hasta ahorita. También la incorporación del Leagues Cup, ha sido un torneo muy bonito ver esa competencia entre Liga MX y MLS. Y en sí la diferencia, pues hay diferencias en lo que es Estados Unidos y México, que también está Canadá, pero al final del día, como yo siempre digo, sigue siendo fútbol, se prepara, se juega y se da, estés en México, en Europa, en Sudamérica. Entonces así es como yo lo veo.
0: Y hay noticias con los Potros de Hierro del Atlante, porque su técnico Miguel Herrera habló del debut de David Ospina, que tendrá que esperar unos días, pues el colombiano se resintió de una lesión en el codo que sufrió en 2023 pasado. Aquí escuchamos a Miguel Herrera.
12: David tiene una situación de un brazo, el cual ha puesto en duda si David realmente va a ser jugador del Atlante. Él llegó con muchas ganas, llegó con una actitud súper positiva, un tipo que vino a entrenar, que se presentó. Desafortunadamente, en este proceso de trabajo, volvió a resentirse del codo, donde tiene una operación ya hace mucho tiempo y que le ha venido pagando un poquito factura al final de estos días y antes del Mundial, y ha decidido parar para ver qué va a pasar con él, que lo revise el doctor que lo operó, se fue a que lo atendieran. Pero por el otro lado, como se lo dije a los dos, ¿no? Yo empecé con Oscar me ha demostrado que está peleando y que está levantando la mano. Y David lo sabe. Si David queda bien y el doctor le da el ok para que regrese y se recupere bien del codo, pues vendrá con encontrarse con que Oscar está levantando muy fuerte la mano y quiere ser titular y quiere ser el portero que guarde los tres palos del Atlante. Pero también, como lo dije a Oscar en su momento, si viene David va a ser un portero con la tradición y con la trayectoria que tiene. Voy a respetar su lugar.
0: We'll be right back. pese a que va a arrancar a la Leagues Cup, la Liga MX no se detiene y bueno, pues hay información al respecto, porque las Águilas van por su tercer refuerzo para la apertura 2026. Hablamos de Hamilton Campas, quien milita en el Rosario Central de Argentina, y Julio Ibáñez nos tiene los detalles de la posible llegada de este jugador.
13: Fuerte abrazo para todos, qué gusto saludarlos. Hay novedades en Cuapa, que sigue moviendo el tema de refuerzos, que sigue preparando un plantel que sea competitivo para lo que viene en este semestre, y hay refuerzo de categoría a la vista. Hamilton Campas, futbolista colombiano de 26 años que juega en Rosario Central del fútbol de Argentina, un hombre que estuvo en el verano con el conjunto colombiano, que hizo gol, por cierto, ante Uzbekistán en la cancha del Estadio Azteca. Un hombre que te puede jugar muy bien por la banda, que es explosivo, que es rápido, que es de regate, pero que también podría jugar por detrás del centro delantero. Me parece que estas múltiples funciones han convencido a la directiva y al cuerpo técnico de buscarlo, de intentar hacer realidad este fichaje, que, insisto, viene con todas las de la ley, ¿no? Que es un hombre que sabe de exigencia, que es un hombre que se le puede pedir, que no es ningún tipo de apuesta, digamos, de cara a reforzar al plantel, al equipo, y entonces sería muy interesante. ¿Por qué es interesante? Porque, bueno, sabemos que Brian Rodríguez siempre ha tenido muchas ofertas, que es un hombre que en cualquier momento podría llegar a la oficina de la directiva con algo importante e interesante para poder salir. Si eso sucediera, bueno, pues tienes un hombre que puede jugar por ese costado, que puede jugar por el otro, pero bueno, estaría cubierto, digamos, el tema de Brian Rodríguez, insisto, si fuera el caso de una salida. Y también ahí está Oscar Perea, ¿no? Otro de los hombres que han traído en estos últimos meses, en estas últimas semanas, y que, por cierto, ya está en México, ¿no? Entonces, si no fuera el caso, bueno, pues entonces tienes un hombre que pueda jugar por detrás del centro delantero. Me parece muy interesante. Veremos si se puede cerrar, pero lo que me cuentan es que sí le gusta al cuerpo técnico, es que sí hay oportunidades de que sea futbolista del América.
0: Ahí la información de Julio Ibáñez. Ya decía de un posible interés por Brian Rodríguez. Sí lo había, específicamente del Cruzeiro de la Liga Brasileña. Sin embargo, este martes el equipo del Brasileirao pues emitió un comunicado a través de sus redes sociales, donde menciona lo siguiente: Cruzeiro informa a sus hinchas que no continuará con las negociaciones para fichar al uruguayo Brian Rodríguez, procedente del América de México. El club agradece al jugador, al club y a todos los involucrados en las negociaciones, las cuales no se concretarán. Reportes informan que la oferta de Cruzeiro por el Charrúa rondó incluso los 12 millones de dólares, aunque esto no fue confirmado de manera oficial. El sudamericano tiene contrato hasta 2029 con las Águilas y ha militado en equipos como Almería, LAFC y Peñarol. Hablando justo del cuadro americanista, Luis Ángel Malagón, que está próximo a regresar a las canchas, platicó en exclusiva con nuestro compañero Gibran Araige para TUDN, hablando justo de su regreso. Aquí lo escuchamos.
14: Que sea máximo un mes, mínimo dos semanas.
15: Wow.
14: Entonces, creo que la recuperación fue bastante buena. Creo que el doctor Luis Carlino, obviamente, que me operó, el doctor Vázquez, todos los kinesiólogos, Fer, Chris Mota, Eder, todos me han ayudado mucho, y creo que también eso me dio en el ánimo para poder alcanzar más rápido lo que se podía alargar mucho más tiempo. Sí, al principio habían dicho un año, digo, obviamente después fue bajando, hasta que al principio, bueno, ya al final dijo el doctor, no, pues que cuatro y medio. Al principio, te soy sincero, me parecía loco, porque mes y medio no tenía, o sea, andaba todavía en muletas. Me costó mucho esa parte, pero bueno, creo que le echamos muchas ganas, Gibra, y gracias a Dios ya estamos otra vez por acá.
0: Las palabras de Luis Ángel Malagón. Vamos con Rayados de Monterrey, y es que Jesús Tecatito Corona reconoció que a la Leagues Cup le van a dar seriedad, pues merece esta situación en el calendario que tendrán, así como el buen paso que llegan en la apertura 2026. Aquí sus palabras.
16: Que le tomamos la misma importancia que a la Liga, así que vamos encarrilados por este camino y esperemos que nos vaya bien. Que Matías nos ha transmitido demasiada confianza, y el grupo se siente muy a gusto con eso, y así a partir de ahí trabajamos. El plantel está muy bien, está muy emocionado, está contento, con muchas aspiraciones a nuestros objetivos, y eso es lo principal. Que es bueno, porque cuando te enfrentas a los extranjeros, ayuda a seguirnos apoyando y aprender.
0: Vamos ahora con información del León, porque Julio González es el nuevo portero de la Fiera de cara a la apertura 2026 y también a la Leagues Cup. Esto después de que Jordan Carrillo saliera del equipo en calidad de préstamo. El arquero de 35 años habló ante la prensa como cancerbero del cuadro Esmeralda sobre sus expectativas, pero también para sincerarse de que no tuvo un año tan bueno como lo esperaba. Así que aquí escuchamos a Julio González.
15: Preparándome al máximo, exigiéndome como lo he hecho todos los días. Vengo de un año muy complicado, pero la verdad es que estoy muy contento de que una institución como León confíe en mí, y te digo, no solo con Oscar, también con Irving, con Luis, con todos los demás porteros, poderles aportar toda mi experiencia y ayudar al club a que esté donde tiene que estar, que es peleando títulos. Yo estoy a disposición del cuerpo técnico, de lo que necesiten, yo estoy listo, así como salí de Puebla, pero yo me seguía preparando, seguía entrenando todos los días, y bueno, te digo, hoy estoy aquí, muy feliz y con muchas ganas de competir. Sí, a ver, en el fútbol todos queremos jugar, esa es la realidad. En la portería juega uno, y el que decía Javier es el que mejor esté. Yo lo que voy a hacer es, digo, trabajar al máximo, entregarme y ayudar al equipo en lo que necesite, y si me toca jugar, hacerlo de la mejor manera.
0: Ahí las palabras de Julio González. Antes de ir a la pausa, vamos a hablar de Cruz Azul, porque con información de nuestro compañero Adrián Esparza Oteo, Cristian Évere no recibió autorización de Estados Unidos para viajar a la Leagues Cup, y es que no le dieron cita en la embajada y por esa razón no podrá disputar el torneo, ya que no tiene visa. El problema de Évere es su nacionalidad, ya que tiene diferentes restricciones de visado en varios países. Llegó el momento de hacer la pausa en Contacto Deportivo, no sin antes recordarles y darles la bienvenida a todas las personas que nos escuchan a través de la 105.1 de FM, TUDN Phoenix. Bienvenidos acá a Contacto Deportivo y a toda la programación de TUDN Radio. Ayer ya platicábamos un poco más de esta nueva estación donde nos pueden escuchar todo el día, todos los días, con todo lo que tenemos para ustedes. Regresaremos a Contacto Deportivo para platicar más del béisbol de Grandes Ligas un día después de que cerrara la fecha para hacer cambios, y estaremos platicando también de otros deportes. Esto es Contacto Deportivo. Regresamos a TUDN Radio.

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1: Estamos de regreso en Contacto Deportivo. Gracias por seguir en la sintonía de TUDN Radio. Ayer fue el día que cerró la fecha límite de cambios, la ventana de cambios dentro de Grandes Ligas. Acá estuvo Luis Quiñones para platicarnos los últimos movimientos. Pero ¿cómo terminó este día? Luis Quiñones, ¿cómo estás? Bienvenido a Contacto Deportivo. Cuéntanos.
3: Hola, ¿qué tal, Andrea? Qué gusto saludarte a ti, por supuesto, a la gran audiencia de Contacto Deportivo. Después de toda la vorágine del día de ayer, en la fecha límite de cambios del béisbol de Grandes Ligas, pues se reactivó ayer mismo la actividad en el calendario del béisbol de las mayores. A modo de resumen, Tarik Skubal fue el cambio más llamativo de Detroit para los Dodgers de Los Ángeles, el cambio que llevó a Luis Arráez desde San Francisco a los Phillies de Filadelfia, la adquisición de los Tampa Bay Rays del lanzador Freddy Peralta procedente de los Mets de Nueva York, los Yankees haciendo un par de cambios, obteniendo los servicios de Luis García Jr. y también de Elliot Ramos desde San Francisco, y los Medias Rojas de Boston, que casi a última hora obtuvieron los servicios de Adley Rutschman, receptor desde los Orioles de Baltimore. En cuanto a los resultados de ayer, precisamente Luis García Jr. en su primer juego en el Bronx, en Yankee Stadium, conectó cuadrangular en la derrota de los Yankees ante los Cardenales, pizarra final de 13 carreras por 7, un juego donde Alec Burleson por los Cardenales conectó 3 jonrones, en total fueron 10 cuadrangulares, 5 de los Cardenales, 5 de los Bombarderos del Bronx. Los Phillies de Filadelfia, con gran slam de Derek Hill, derrotó 6 carreras por 3 a los Nacionales de Washington, y los Cerveceros de Milwaukee cayeron 4 carreras por 3 ante los Piratas de Pittsburgh, 3 remolcadas de Spencer Horwitz en ese desafío. Continúa la mala racha de los Dodgers después de haber sido barridos el fin de semana por los Medias Rojas de Boston. Ahora cayeron 10 carreras por 5 frente a los Cachorros en el Wrigley Field. 4 jonrones del equipo de los Cachorros para guiar esta victoria, la derrota en el orden personal a la cuenta de Justin Robleski. Los Blue Jays de Toronto, con Shane Bieber en la lomita, lograron cortarle la racha de victorias a los Astros de Houston en Daikin Park. Triunfo para los azulejos, pizarra de 3 carreras por 1. Y los Tampa Bay Rays aprovecharon la derrota de los Yankees para despegarse en la cima del este de la Americana, con triunfo 13 carreras por 9 sobre los Tampa Bay Rays. Sigue el buen paso de los D-backs de Arizona, con victoria 5 por 1 a los Padres de San Diego en el Chase Field de Phoenix, con gran ofensiva de Tim Tawa en ese desafío. Para el día de hoy, ampliándose ya el calendario, muchos más encuentros que vamos a tener en Grandes Ligas. El segundo de la serie Cardenales-Yankees estará debutando George Lombard Jr., el prospecto número 1 de la organización de los Yankees, prospecto número 20 de todo MLB, fue llamado desde ligas menores, mientras que los Dodgers de Los Ángeles continuarán su serie frente a los Cachorros de Chicago. Marcado el debut de Tarik Skubal el día de hoy con el equipo de los Dodgers, con los bicampeones de la Serie Mundial. Más información hoy a las 5 en Desde el Diamante. Allí los esperamos. Que tengan muy buenas tardes.
1: Buenas tardes, Luis. Muchísimas gracias por toda la información. Ahí está, para que no se pierdan Desde el Diamante, terminando el vestidor. Actividad del Tour de Francia femenino en el ciclismo, porque hay noticias. Bueno, se corrió la siguiente etapa. Marlen Reusser ganó la cuarta etapa de este Tour de France. Acabó primera con 4 segundos de diferencia con Elieke Nooijen y con 17 de Demi Vollering. La especialista suiza del Movistar Team dominó de principio a fin la contrarreloj individual de 21 kilómetros, con una pequeña ascensión en la primera mitad y un rápido descenso hacia la meta para imponerse con un tiempo de 27 minutos y 30 segundos, además de convertirse así en la nueva líder de la clasificación general. Por su parte, la ciclista mexicana Romina Hinojosa del equipo Intermarché Lotto Ladies fue la encargada de arrancar en la etapa 4 del Tour de Francia y acabó en la posición 108 de la clasificación de la carrera, a 3 minutos y 54 segundos de la ganadora Marlene Reusser. La Romina ahora mantiene la posición 138 de la tabla general, que lo decíamos, está encabezada por Marlene Reusser con 11 horas 47 minutos y 36 segundos. En segundo lugar está Demi Vollering con 14 segundos de diferencia. Y el tercer puesto es para Cedrine Kerevaol con 54 segundos de diferencia de la líder. Última semana de los Juegos Centroamericanos y del Caribe de Santo Domingo 2026. Este lunes en tenis de mesa llegó el primer oro para la delegación mexicana. Marcos Madrid, Rogelio Castro, Jorge Buenrostro y Darío Arce le ganaron 3-1 a Cuba en la final de la prueba por equipos varonil. En tiro cayeron 4 medallas para la delegación mexicana en la modalidad de 50 metros rifle, 3 posiciones de tiro deportivo en equipo femenil, equipo varonil, individual femenil con Erendira Bárbara el bronce e individual varonil con Carlos Quesada, que se llevó la plata. Por otro lado, el conjunto femenil de gimnasia artística se subió a lo más alto de podio en la prueba por equipos. El conjunto de esta competencia en Santo Domingo estuvo integrado por Natalia Escalera, Paulina Guerra, Dominique Escartina, Paulina Campos y Victoria Montemayor. La plata fue para Panamá y el bronce para República Dominicana. En el fútbol varonil hay buenas noticias, y es que la selección mexicana avanzó a las semifinales después de golear 4-1 al equipo de Guatemala con hat-trick de Tayele Jiménez, jugador que es canterano de Santos Laguna. Vamos a escuchar las palabras del entrenador del tricolor, Eduardo Arce.
2: Poner jugadores, quitar jugadores, ver, enfrentarlo desde lo del grueso del equipo que tenemos. Se complica un poco por el gol otra vez en una circunstancia que no tiene que pasar, pero bueno, el equipo respondió, se plantó, intentó, de repente se planta mucho el partido por la situación de que por más que intentas circular no te salen a buscar, pero bueno, hay veces que así es esto, 11 rivales metidos en 30 metros es muy difícil y después tienes que cubrir 70 metros. Pero es insistir en el volumen de juego, en los que nos caracteriza, en tener la pelota, en buscar, en trabajar más rápido, luego el campo ya no se permite manejar las velocidades que queremos, pero bueno, ahí vamos.
1: Por otro lado, vamos a escuchar justamente a Daniele Jiménez, el jugador que hace 3 goles en esta victoria de la selección mexicana.
4: La verdad, muy feliz por los 3 goles y más que nada feliz por la actuación del equipo, ¿no? Y por lograr el pase. También el apoyo del profe Lalo, ¿no? Al principio del partido me decía acá, estaba sentado, que paciencia, tranquilo, que le baje la ansiedad del gol y que solito iban a caer los goles y así fue. Sí, ya es matar o morir, igual estos también nos podemos a matar o morir, cada partido se juega a morir y van a ser rivales duros y esperemos, primero Dios, sacar los resultados adelante. Que sigan apoyando, que sigan confiando y vamos a sacar el oro.
1: Las semifinales serán este miércoles 5 de agosto. México se estará enfrentando a la selección de Panamá. En el fútbol femenino hoy también habrá actividad. Se juegan las semifinales. México se estará midiendo a El Salvador a las 9 de la noche, tiempo del este. Y en el otro cruce será Venezuela contra Colombia a las 4 de la tarde, tiempo del este. ¿Cómo está el medallero de los Juegos Centroamericanos y del Caribe en estos momentos? Bueno, la delegación mexicana continúa a la cabeza. Ya son 269 medallas para México, 119 de oro, 81 de plata y 69 de bronce. Colombia está en el segundo lugar, Cuba en tercero, Venezuela en cuarto y Puerto Rico en el quinto. La delegación anfitriona, que es República Dominicana, está en el sexto lugar con 87 preseas, 17 de ellas de oro. El top 10 lo completan Guatemala, El Salvador, Costa Rica y Trinidad y Tobago, mientras que al momento ya son 23 naciones las que han sumado medallas en estos Juegos Centroamericanos. Siguiendo en esta competencia, Osmar Olvera, que ganó los 3 oros por los que competía, aterrizó en México tras esta destacada participación en los Juegos Centroamericanos. Osmar presumió orgulloso las 3 medallas de oro, lo decíamos en sincronizados con Juan Manuel Celaya, en individual trampolín 3 metros y en individual trampolín de 1 metro. Vamos a escuchar las palabras de Osmar Olvera a su llegada a México, donde platica sobre su siguiente reto, que será el oro olímpico de Los Ángeles 2028.
5: Muy contento de ya estar aquí en México, de tener estas 6 medallas que me hacían falta. Obviamente el objetivo era 3 de oro y se logró. Estoy muy muy feliz y aprovecho también para agradecer el apoyo de todas las instituciones, de CONADE, a Rommel Pacheco por el apoyo que ha mostrado desde que llegó al mando de la CONADE. La verdad que no nos ha faltado nada. Las mejores instalaciones las tenemos en el Senar. Desde que llegó puse el cinturón para mejorar clavados que hace años me costaban más trabajo y que ahora ya puedo hacerlos con más confianza a la hora de la competencia. También al Comité Olímpico, María, por toda la gestión que ha hecho. Al INDE, Melody, que también representa a Monterrey, tengo familia en Monterrey. Yo sí puedo decir que se siente un poco leño por todo el cariño que le tengo al estado de Monterrey. También agradezco su apoyo. Y bueno, también a la Sedena, que sin duda el apoyo que me han brindado desde que soy parte del ejército ha sido fundamental y han hecho que pues que uno se suba al trampolín con mucho orgullo, con muchas ganas de poner el nombre de México en lo más alto. Así.
1: Básquetbol y en la WNBA este lunes hubo actividad. Atlanta Dream cayó 89-109 contra Las Vegas Aces, mientras que New York Liberty derrotó 95-83 a Seattle Storm. Phoenix Mercury le ganó 106-101 a Chicago Sky y hoy Golden State Valkyries se estará enfrentando a Toronto Tempo a las 10 de la noche, tiempo del este. En la NBA, ya por la Liga Varonil, los Golden State Warriors han vuelto a fichar al alero Gary Payton II con un contrato de un año por el salario mínimo de veterano, que es de $3.9 millones. Esta será la séptima temporada de Payton con la franquicia. Su única ausencia breve ocurrió cuando se fue a Portland Trail Blazers en el receso de la temporada 2022, antes de regresar mediante un traspaso. Desde entonces, pues ha sido fundamental con Golden State. Aunque hay que destacar que Payton ha sufrido problemas de lesiones a lo largo de los años. Esta temporada pasada la completó de manera saludable con 73 partidos y destacando como un jugador de banquillo. Con la renovación de Payton, los Warriors cuentan ya con 12 jugadores en plantilla. Solo disponen de espacio para incorporar a 2 o 3 agentes libres bajo el mismo contrato de veteranos. Receptor abierto de los New Orleans Saints, ya en NFL, Jalen Polk, fue colocado en la lista de reservas y retirados, así lo anunció el equipo. Jalen Polk tomó la sorpresiva decisión de retirarse apenas en la primera semana del campamento de entrenamiento. El entrenador de los Saints, Kellen Moore, dijo que Polk había recibido autorización para ausentarse de las últimas 2 prácticas por motivos personales. Cabe destacar que nunca jugó para los Saints, ya que fue canjeado después de que los Patriots lo colocaron en la lista de reservas por una lesión en el hombro. Polk se retirará de la NFL con solamente una temporada jugando para los Patriots, equipo que lo seleccionó en el draft de 2024 con el turno 37. Así terminará su carrera en la NFL con 12 recepciones, 87 yardas y 2 touchdowns en 15 partidos. Por otro lado, el profundo de los Chicago Bears, Kobe Bryant, estará fuera de acción entre 8 y 10 semanas tras lesionarse la rodilla izquierda durante el entrenamiento de este lunes. Bryant se lesionó durante los ejercicios de 1-on-1 en la primera práctica con protecciones y mostró una frustración evidente. Sufrió una hiperextensión de la rodilla, una contusión ósea y una pequeña fractura, pero no se espera que requiera cirugía para recuperarse. Bryant fue la incorporación estrella de los Bears en la agencia libre durante esta temporada baja, tras firmarlo por 3 años y $40 millones. El receptor abierto de New England Patriots, A.J. Brown, se dislocó el pulgar durante el entrenamiento de lunes, pero no dejó de practicar. A.J. Brown comentó que se había dislocado este mismo pulgar en 2018 cuando jugaba para la Universidad de Mississippi. Esta dislocación ocurrió en un ejercicio también de 1-on-1 en zona roja cuando Brown se enfrentaba al esquinero Cristian González. El mariscal de campo Drake May lanzó hacia la esquina izquierda de la zona de anotación, pero Brown abortó su trayectoria para forcejear con González y el lanzamiento fue interceptado. Brown dijo que planeaba recibir un tratamiento de estimulación eléctrica y hielo en el pulgar después del entrenamiento. Informa informaciones del tenis, está la primera ronda del Masters 1000 de Montreal en Canadá como parte de la gira norteamericana. Hubert Hurkacz dejó fuera al estadounidense Marcos Girón en tres sets, mientras que Jenson Brooksby también avanzó a la siguiente ronda tras derrotar en dos sets a Adam Walton. Buena tarde para los argentinos porque Thiago Tirante y Sebastián Báez avanzaron a la segunda ronda del torneo tras dejar fuera al canadiense Duncan Chan y a Mattia Bellucci respectivamente. Jacob Fearnley también dejó en dos sets fuera a Adrián Mararino, 7-6 y 6-4. En estos momentos, Pablo Carreño Busta se está enfrentando a Valentina Roger. Román Andrés Burruchaga está jugando frente a Alexei Popirin. Y Daniel Mérida se enfrenta al canadiense Liam Drax. Cabe destacar que el estadounidense Zachary Badja avanzó a la siguiente ronda después de que Denis Shapovalov se retirara por lesión. Duelos atractivos para lo que restan del día. Terence Adman estará jugando contra Jack Draper, que regresa de lesión. Giovanni Perricard contra Wojtek van de Zandschulp. El argentino Juan Manuel Cerundo lo jugará contra Ahmad Medvedovic y Brandon Nakashima se estará enfrentando a Daniel Almayer, además del cruce entre Frances Tiafoe y Marin Cilic. Todo eso en el tema varonil, mientras que en el lado femenino, el Inés Vitolina le dio la vuelta y en tres sets dejó fuera a la española Jessica Bouzas. Y Gasviontek, que avanzó a la siguiente ronda tras dejar fuera a Sara Vezlec, y Camila Osorio, la colombiana, fue eliminada a manos de Caterina Alexandrova. En estos momentos, Rebeca Ramkova está jugando contra Diana Schneider, Marta Kostyuk se enfrenta a Katerina Sebov, mientras que Donna Bekic jugará contra la suiza Victoria Govlovich. Maya Balinska, finalista de Roland Garros, está jugando contra Talia Gibson. Y en juegos que se estarán jugando más tarde, Antonia Rusic jugará contra Madison Keys, Ana Kalinskaya se enfrentará a McCartney Kessler y Arina Sabalenka, la número uno del mundo, jugará contra Moyuka Uchihima. Vamos con informaciones de la Major League Soccer, regresando al tema del fútbol, y es que hay varias noticias con el soccer estadounidense, porque con poco más de la mitad de recorrida dentro de la liga, ya tienen un nuevo comisionado. Se habla de Larry Berg. Don Garber se mantendrá como comisionado de la MLS lo que resta del 2026, pero a partir de enero de 2027, Berg será quien tome el mando y será presentado de manera oficial este mismo martes en Midtown Manhattan. Larry Berg es copropietario gerente de Los Ángeles Football Club y copresidente del Comité Deportivo de Competición de la Major League Soccer. También ha sido propietario de acciones de la Roma, de la Calcio Italiano y del Swansea City de Gales, lo que le brinda experiencia de primera mano en múltiples ecosistemas futbolísticos, que refuerza aún más la perspectiva internacional que aporta a la oficina del comisionado. Así lo informaron en un comunicado. Don Garber se va del cargo que ocupa desde 1999. Por otro lado, este martes se destacó la noticia de que Irving "El Chucky" Lozano estaría en negociaciones para salir de San Diego FC con rumbo a Los Ángeles Galaxy. De acuerdo con informaciones de Tom Bogert, insider de la Major League Soccer, diversas fuentes aseguran que el mexicano podría llegar al conjunto de Galaxy como préstamo. Aunque todavía no se cierra este trato, las negociaciones avanzan y San Diego retendría parte del salario del Chucky, que no juega un partido oficial desde el 29 de noviembre de 2025, acumulando más de 8 meses de inactividad

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1: Un juego en territorio mexicano. Sin embargo, Rafa Márquez está en problemas y es que a casi dos meses de que arranque su camino con la selección mexicana, todavía no tiene cuerpo técnico. Gibran Araige nos cuenta.
2: Por cierto, llega la próxima semana Rafa Márquez de sus vacaciones en Madrid, o no sé dónde esté de vacaciones, pero bueno, sé que había ido a Madrid. Llega a México el 4 de agosto, más o menos, por ahí, a tratar de definir lo que será su cuerpo técnico, que me dicen que le están sufriendo bastante. No
3: hablaba de Andrés, ¿no?
2: De Andrés, pero parece que Andrés no viene. Se hablaba de que Talavera iba a ser el entrenador de porteros y parece que se está tambaleando Talavera. En fin, que hoy la está sufriendo. Por ahí me platicaron que están hablando con Bernardo Cueva, el que estaba
3: en Chelsea,
2: la Premier. Y bueno,
3: no sé si sigue en Chelsea, pero estaba en Chelsea.
2: Sí, no sé si sigue en Chelsea, yo también
3: tengo. Sigue en Chelsea, pero tengo entendido, él era el encargado de la táctica fija y llegó alguien en ese lugar, tengo entendido. No sé cómo quedó Bernardo, pero si le aparece algo en selección, tal vez.
2: Bueno, sé que hay pláticas con él también para que sea parte del cuerpo técnico de Rafa y
4: buenísimo, eso me parece buenísimo.
2: Es una muy buena opción, vamos a ver si se confirma y a ver pues quién más se va sumando, ¿no? Tienen que trabajar en estos días para definir el cuerpo técnico. La intención es presentar a Rafa Márquez entre el 10 y el 15 de agosto, ya de manera oficial.
1: Vamos con el premundial de la CONCACAF, porque hoy se ponen en marcha los cuartos de final. Costa Rica se estará enfrentando a Haití a las 4 de la tarde, tiempo del este, y Estados Unidos jugará frente a Guatemala a las 9 de la noche. Este miércoles, Canadá se enfrentará a Jamaica y México jugará contra Panamá. Cabe destacar que las cuatro selecciones que avancen a las semifinales estarán obteniendo un boleto para la Copa del Mundo de la categoría, que se juega en Azerbaiyán y en Uzbekistán, mientras que los dos finalistas estarán en mientras que el campeón más bien del torneo estará logrando un boleto a los Juegos Olímpicos de Los Ángeles 2028. Vámonos hasta Europa, porque Franco Mastantuono está cerca de pasar a la Fiorentina a préstamo por un año desde el Real Madrid. La llegada de Bernardo Silva, los jugadores con los que cuenta el plantel, más las implicaciones del sistema táctico que vaya a utilizar José Mourinho durante la temporada, hacen que el argentino no tenga tantas posibilidades de tener minutos. Por eso el Real Madrid se encuentra en negociaciones con la Viola para cederlo por un año sin opción a compra a la Serie A. El futbolista había generado más bien interés en River Plate, club donde arriba a la capital española por 60 millones de euros, a tal punto que Eduardo Cudet se comunicó con él en un esfuerzo por seducirlo para regresar al equipo millonario. Sin embargo, en Madrid consideran que continuar su carrera en el fútbol europeo sería más beneficioso para su desarrollo. Mastantuono jugó un total de 35 partidos en su primera temporada en el máximo campeón de España, con un saldo de 3 goles y una asistencia. Vamos con la Eredivisie de los Países Bajos, porque Marc-André Ter Stegen se convirtió en nuevo refuerzo del Ajax para dejar al Barcelona una vez más tras 12 años como referente de la portería blaugrana. Este martes, en un comunicado de prensa, Ajax anunció la llegada del arquero por solo un año al ser préstamo por toda la temporada. Así, el portero se une a Julian Brandt como los dos nuevos jugadores alemanes del plantel. Jordi Cruyff, director deportivo del club, le dio la bienvenida, al igual que el entrenador Michel Sánchez, quien lo tuvo en su paso con el Girona en el segundo semestre de la temporada pasada. Hay juegos amistosos, los equipos continúan en pretemporada. El Bayern Múnich tuvo actividad y le ganó 2-1 a la Jeju United, mientras que en estos momentos el Al-Nassr se estará enfrentando al Almería, y también la Roma al medio tiempo le está ganando 1-0 a la Newport County. También en más información ya en Sudamérica, Colo Colo le dio la bienvenida oficial en redes sociales a Bocinha, su nuevo guardameta, que fuera figura en el Mundial de 2026. La publicación del conjunto popular fue acompañada por tres imágenes donde Bocinha luce en compañía del presidente de la concesionaria Blanco y Negro, Aníbal Mosa, así como otra donde aparece con el gerente deportivo Daniel Morón. En el mensaje del cacique se puede leer: junto a nuestro presidente Aníbal Mosa, Bocinha firmó su contrato

0: y se convirtió oficialmente en nuevo jugador de Colo-Colo. Bienvenido a la familia. Son las palabras que se leen en esta situación. En más información, y ya para cerrar este contacto deportivo, solo mencionar que las protestas en la Liga de Expansión se mantuvieron este fin de semana, y ante esta situación los equipos van a volver a apelar frente al TAS, que quieren queriendo que regrese el fútbol de la Liga de Expansión a la más bien el hecho de poder ascender a la primera división del fútbol mexicano. Así estamos llegando al final de Contacto Deportivo. Muchísimas gracias por habernos sintonizado. Se quedan en el vestidor con Lalo Leal y Tate Gómez Luna. Soy Andrea Martínez y bajo la producción y operación de Jessica Cedillo les damos las gracias. Que tengan bonito día. Hasta la próxima.
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0: Este es el vestidor en la señal de toda la radio en Euforia App. Soy Tate Gómez Luna junto con Lalito Leal. 2 horas con ustedes en este martes 4 de agosto del año 2026, el día en donde la rivalidad de la Liga MX y la MLS va a continuar con el arranque de la Leagues Cup 2026. 3 boletos a la Copa de Campeones de la CONCACAF, en donde los equipos que no tienen su boleto de la Liga MX y la MLS van a luchar por tener uno de estos boletos que los podría acercar al Mundial de Clubes del próximo 2029. ¿Lo tomarán en serio? ¿Le darán oportunidad a otros jugadores? Por lo menos ya Benjamín Mora, el pastor de los Tuzos del Pachuca, de Lalito Leal, ha dicho que será una buena oportunidad de ver a otros jugadores, enseñando que no lo tomarán tan en serio como lo creíamos. Pero vamos a platicar de la previa. Hoy estará jugando Pumas ante Charlotte, Atlas ante Columbus Crew y Whitecaps recibe al sorpresivo Atlante de Miguel el Piojo Herrera. Habrá nuevo comisionado en la MLS. A partir del 2027, Larry Berg tomará el lugar de Don Garber, ya para un nuevo formato también de la MLS que se va a cuadrar en el calendario con el resto de las ligas en el viejo continente. Y México va a formar parte del tour que tendrá Estados Unidos como parte de la fecha FIFA de septiembre y octubre, uniéndose a los compromisos con Chile y también con Perú. Esto lo estaremos platicando las 2 horas con todos ustedes en el teléfono en cabina, en el WhatsApp, que ya se los estaremos dando a conocer en la celebración que continuamos con el Phoenix en la 105.1 de FM. Saludos a todos por allá, saludos en Nueva York, saludos también ahí en California. Gracias por quedarse en Euphoria App con TUDN Radio. Ya lo había dicho, hoy me acompaña un hombre que está con la confianza plena en los Tuzos del Pachuca, que su grupo con el señor Martínez, sus compadres, van a vender el 51% de León para ya no tener problemas de multipropiedad. Y es nada más y nada menos que el buen Lalito Leal. Lalo, ¿cómo estás? ¡Excelente martes! ¿Todo bien?
1: Tremendo, tremendo, mi Tate. Qué gusto saludarte a ti y a toda nuestra gente en este día de celebración. Bien lo mencionas, en este día de Leagues Cup. Ya los martes no son de mundial, ¿te acuerdas cuando jugaba México los martes y todos nos poníamos hasta las chanclas?
0: ¿O el jueves?
1: Pues ya no. O el jueves, esos eran días.
0: ¿O los domingos?
1: Ya. O los domingos, Tate, eran 3 días perfectos, perfectos.
0: O diario con el mundial, Alito, hoy tenemos Leagues Cup, ¿qué está pasando?
1: Hoy tenemos Leagues Cup, ¿qué está pasando, mi Tate? ¿En qué momento me cambiaron el chip? Qué gusto tenerte de regreso, un placer, no había tocado programa contigo.
0: Gracias,
1: pero qué
0: Lalito.
1: Gusto que estés acá con nosotros. Se te extrañó, pero qué gusto que estés conmigo,
0: recibí
1: con nuestra gente.
0: Recibí quejas del señor Joffre, señor Lalito Leal, que usted, que Iker González, que Oliver Figueroa andaban muy anti-argentinos, ¿es cierto? ¿Es cierto? Es pregunta solamente.
1: No tanto, solamente debatiendo, ¿no?
0: Estaban, diciendo la verdad.
1: Diciendo la verdad en algunos temas.
0: Estando del lado correcto, pues, de la historia, ¿verdad?
1: Podría ser así, mi Tate, podría ser así. Todavía siguen los ecos de la Copa, pero hoy estamos de llenos metidos en la Leagues Cup. Mencionabas a los Tuzos, enfrentan a Cincinnati el día de hoy a las 7:45 p.m. con Benjamín Mora.
0: Estás nervioso, Lalito.
1: Muy nervioso, bien lo comentas, van con puros jóvenes, con los baby Tuzos. Pero si no puedes, con una plantilla espectacular, Kennedy, Rondón, Idrisi, Moreno, Montiel. Es la mejor plantilla del fútbol mexicano. Uh-huh. La mejor plantilla, mi Tate, la mejor. Si no puedes contra el último lugar, León, pierdes con León, pues ¿qué aspiraciones tienes en esta Leagues Cup?
0: Es culpa
1: con un cuadro alterno.
0: Es culpa de Benjamín Mora, Lalito, estás molesto. Puedes decirle a la audiencia, estás molesto por los Tuzos del Pachuca ahora mismo.
1: Totalmente, es culpa de Benja Mora, creo que no es el banquillo, creo que la plantilla está muy elevada para él, me encantaría verlo en Correcaminos, en el Irapuato, o que siga en Malasia.
0: En Malasia otra vez, ¿no?
1: Al Tuzo, dirigiendo al Tuzo, Tate, que se regrese a Malasia, la verdad que le queda grande la plantilla y le queda grande la institución y le queda grande al equipo. Son 2 derrotas de manera consecutiva, La primera, no sé qué le pasó a los Pumas. Ya Pumas mejoró, le ganó 3-0. Yo
0: le querían ganar a Solari, Lalito, le querían decir, te fuiste de acá, tómala, cachetada con guante blanco, tómala.
1: Ahí te van tres pepinazos. Va por ahí, definitivamente.
0: Ajá. Pepinawers. Y luego cayó Pachuca, Lalito, contra Querétaro y contra León, que sí, León, en ese proceso de venta, ¿no? Del 51%, hay dos grupos que ya están preguntando por él. Llegó Julio González, será nuevo guardameta, no creo que titular, señor Leal, ahí estará Oscar García, el que se ha ya puesto como indiscutible en la posición, pero un Julio González que no había salido bien de Pumas, de Puebla, fue titular en la Copa América 2024 y que por lo menos le quiere poner ahí presión a Oscar García por la titularidad de los Esmeraldas, ¿no? Pero con Gandolfi, yo estoy contigo, el plantel es muy superior Pachuca. ¿Y qué les pasó para caer 1-0, Lalito?
1: 1-0, pierdes con Querétaro en el último minuto, en tu casa, frente a tu gente, en la madriguera del Tuzo. No, la verdad que no le está yendo bien al Pachuca, y esta League Cup va a ser un experimento, va a jugar con muchos jóvenes, a Pachuca se le da jugar con jóvenes, no creo que tenga una mala participación, Cincinnati no tiene que ser rival, y si en dado caso gana Cincinnati, pues hay que prender las alarmas.
0: A ver, sí, porque también Cincinnati, si nos vamos a los últimos torneos de la League Cup, la MLS ha sido campeón, y no solamente eso, Lalito, hemos tenido en su mayoría finales entre equipos de la MLS, ¿eh? Así que cuidado, es un torneo en donde la MLS es especialista. Solamente Inter Miami y Seattle Sounders tienen boletos para la Copa de Campeones de CONCACAF del 2027, y es ahí donde el resto de los equipos del fútbol de los Estados Unidos tratarán de poder ir a obtener uno de estos tres boletos que va a estar entregando esta League Cup por parte del equipo de la Liga MX, o bueno, de la Liga MX, no el equipo perdió recientemente en el Juego de las Estrellas. Hasta eso, Lalito, se cayó la Liga MX 4-3 en el Juego de las Estrellas allá en Charlotte. ¿Qué cosa?
1: Sin muchas estrellas, pero aún así cayó la Liga MX. Ahora imagínate, creo que este torneo, pues va a ser un torneo, la verdad que infumable, Tate, infumable.
0: ¡Infumable!
1: Se nos presenta la jornada 3, ya veíamos equipos levantar, como el Potro ya está relinchando, el mismo Gallo que le ganó al Tuzo y al Tigre. Equipos que ya estaban levantando la mano, que se estaban haciendo protagonistas, estaba haciendo un buen torneo, nos ponen el parón y nos vamos a la League
0: ya que estaba
1: compenetrándome con la liga, emocionándome por otros equipos, no por el Pachuca da pena. Pero nos ponen la League Cup.
0: Y de otros equipos, quiero que nos respondas, Lalito. ¿Qué otros equipos te han llenado el ojo en esta Liga MX? Pero estoy contigo. Iniciamos de gran manera, un nivel extraordinario. Se fue Pizarro, Se fue Pedro Caiciña. Ya estamos ahí conectados diciendo, la resaca del Mundial ya está pasando. Ya tenemos nuestra bendita Liga MX. Y ahora otro parón por un torneo que de verdad, Lalito, a mí no creo que le interese a los equipos de la Liga MX. Creo que los boletos a la CONCACAF podrían darles ese plus para que le den un poco de interés. Pero desde el formato, ¿no? Desde el formato vamos mal. Tantos equipos para pocos boletos para la segunda fase. Me parece que también es un intento de Mikel Arriola, del señor Don Garber, que está en sus últimas como comisionado de la MLS, de tratar de hacer atractivo un torneo que de verdad, pues lo están metiendo con calzador, ¿no? Es ahí. Ahí toma la League Cup, Lalito, ahí está. Entretente, ahí está. Tómalo, disfrútalo. Y paramos las ligas que, pues en verdad, hasta la MLS estaba iniciando de buena manera, ¿no? El Inter de Miami había empatado contra Columbus Crew con el regreso de Lionel Messi. Pero es un torneo que, si no fuera por los tres boletos a la CONCACAF, Lalito, de verdad no encontraríamos sentido, ¿eh? No le vemos esa importancia como lo que sí tiene la Copa de Campeones de CONCACAF, como sí tiene la Liga Local. Es un torneo que, pues con calzador, no ha terminado por cuajar para todos los aficionados.
1: No ha cuajado, la verdad que no encuentran esa dinámica, no encuentran pues ese atractivo. Sonaba bien, equipos de la MLS contra equipos del fútbol mexicano, sonaba bastante bien, pero ya que lo pusieron en el césped, nos damos cuenta de que no es un torneo que incluso la gente ni le hace caso, le hacía más caso a la liga local, teniendo al América de líder, teniendo a los Solos. teniendo prácticamente a los cuatro grandes metidos de lleno.
0: A ese Atlante sorpresivo que lo decías, ¿no? Al Atlas que había iniciado con dos victorias y que cayó con Monterrey. Almeida, el regreso de Almeida con Rayados de Monterrey. Está puesta la liga para tener una apertura 2026 muy atractivo, ¿no? Y ahora se para por 10 días también. No es tanto tiempo, eso hay que darle la palomita a lo poco que le podemos dar a la Leagues Cup. No es tanto tiempo de la primera fase, son 10 días para regresar a las ligas y ya después a finales de agosto se va a llevar a cabo la segunda fase para decretar al vigente ganador, al vigente campeón. Recordar que Seattle Sounders, que le ganó al Inter de Miami el año pasado, Lalito, en donde Luis Suárez se volvió loco, ¿no? Que le escupió a alguien, que le pegaron también a alguien del cuerpo técnico del Seattle Sounders y que solamente le dieron un partidito o tres partiditos por esa situación ya en la final de la Leagues Cup, pero pues será la defensa del título, ¿no? De un Seattle Sounders que tampoco vive sus mejores momentos en la Liga de los Estados Unidos, Lalito.
1: No está pasando o atravesando por un gran momento, pero bien lo dices, o sea, ya teníamos a un Cruz Azul pues con dos victorias, claro, con su primera derrota frente al Atlante, sorpresiva la victoria del Atlante contra la máquina cementera de la Cruz Azul, América, que ya dijo se la van a jugar con jóvenes, por eso llegó Guillermo Almada a Cuapa para utilizar a los chavos, para utilizar a los jóvenes,
0: salió,
1: de primer lugar, y le salió de repente ese empate con Querétaro. ¿Cómo empatas con Querétaro? ¡Qué vergüenza!
0: Ah, luego ves lo que juega Querétaro, Lalito, y ya entiendes por qué, ¿no?
1: Claro, ya Querétaro le empata a la América, le gana al Pachuca, le gana a Tigres de último minuto, al Pachuca le gana de último minuto, ya sabes por qué Querétaro está muy bien. Uh-huh. Y creo que le sirve más a la Major League Soccer que a nosotros. La diferencia de torneos pasados es que ahora vamos a tener cuatro partidos, yo creo que con gradas vacías.
0: No, Lalito, ¿cuántos vamos a tener en México?
1: Cuatro.
0: No, Lalito, no, gracias. No, MLS, Leagues Cup, Mikel Arriola, Don Garber, no, muchísimas, cuatro partidazos en México, en la Leagues Cup. Cuando siempre se había peleado que fuera de ida y vuelta, que se jugaran también partidos en México, se van a jugar, pero cuatro migajas, nos siguen dando migajas solamente para llenar los bolsillos de la Liga MX, de la Federación. Lo entendemos, Mikel Arriola tiene un trabajo y es lo que está cumpliendo, porque a nivel competitivo, lo dijo Lalito muy bien, solamente le beneficia al fútbol de los Estados Unidos. Pero bueno, Lalito, invitarle a la gente, ¿le ven sentido a esta Leagues Cup? ¿Lo ven atractivo? ¿Tres boletos a la CONCACAF será suficiente para atraer a los equipos que no tienen esa invitación a competir? Bueno, participe, los invitamos a que nos llame en el teléfono en cabina en el 833-867-2346 y en el WhatsApp en el 305-297-9697. Ayer, Lalito, la respuesta de la gente es espectacular, con esta bienvenida a Phoenix en la 105.1 de FM. Y los invitamos a que nos llamen, participen, voten aquí en el programa si les va a agradar o no les va a agradar la Leagues Cup, pero que a final de cuentas, Lalito, sigan con nosotros tanto en WhatsApp o como el teléfono en cabina para que puedan dar su opinión, ¿no? Ya sea en mensaje de texto, en llamada o un mensaje de audio. Es la mejor forma, Lalito, de mantener la comunicación y el debate y el análisis de un torneo que para mí, no llama nada la atención, nada.
1: Nada, no nos llena la pupila, aunque los técnicos como Crespo, como Milito, el mismo Memo Almada hayan dicho, no, sí es importante, el mismo Griezmann.
0: ¿Qué van a decir,
1: Griezmann de Orlando? Me encanta jugar contra mexicanos. Aunque traten de darnos a tole con el dedo, todavía esta liga en su cuarta edición, las últimas tres la ganó Estados Unidos, ahora en su cuarta edición, esperemos que México, me encantaría que la ganara Cruz Azul. Que Cruz Azul gane todo el bicampeonato,
0: pero ya
1: el campeón
0: tiene,
1: de campeones.
0: Ya tiene el boleto, Lalito, ya tiene el boleto. A mí lo que me gustaría es que equipos que no tienen el boleto, pues se lo lleve, ¿no? Hay que recordar que en CONCACAF la tiene Toluca, Tigres, Cruz Azul, Chivas América y Pumas. Estos son los equipos que tienen boleto asegurado para la Copa de Campeones de la CONCACAF 2027. Repetimos, Toluca, Tigres, Cruz Azul, Chivas América y Pumas. Me gustaría, Lalito, que de verdad uno de los tres boletos lo obtuviera equipos que no lo tienen asegurado, ya sea de MLS o de la Liga MX, ¿no? Sí nos inclinamos más en la Liga MX, por supuesto, pero que la gane un equipo que pueda soñar con estar en la CONCACAF. ¿Se imagina, señor Leal, el Puebla en la Copa de Campeones de la CONCACAF? El sueño que significaría para el Puebla estar en un torneo internacional, sería fantástico, sería la magia de este torneo.
1: Para Atlante, imagínate, para Atlante regresar a primera.
0: Claro.
1: Pero qué tanto, lo comentaste hace rato, qué tanto este torneo beneficia o perjudica a los equipos que arrancaron bien. Exacto. En la Liga MX, uh-huh, como Atlante, como el mismo Querétaro, qué tanto los puede perjudicar.
0: América, ¿no?
1: Su
0: también.
1: Participación.
0: Tijuana.
1: En Cup. El América, uh-huh, que va invicto. Tijuana. Sí, sí, les puede afectar más que beneficiar. Trate más
0: totalmente,
1: que beneficiar, les puede
0: totalmente
1: afectar.
0: Hasta Toluca, ¿no? Hasta los mismos Pumas, que con ese revés contra Pachuca en la primera jornada, pues ya lleva 2 victorias consecutivas, y la última de ellas, 5-1 contra Juárez con hat-trick de Juninho, ¿no? Que fue espectacular. Pero también les ponemos a su disposición las redes oficiales, TUDN Radio, TUDN-Radio, tanto en YouTube, en Twitch, en Facebook, en X, en Instagram y en TikTok, y las redes personales, Lalito, @Lalo-Leal, así te encontramos, ¿verdad, Lalito? Así te encontramos.
1: Excelente, fíjate, Lalo-Leal en X. Ahí respondemos las llamadas, los mensajes, los textos,
0: las dudas,
1: los tweets, las dudas de toda nuestra gente. Estamos
0: muy bien,
1: ya conectados en X, listos para responderle a nuestro auditorio.
0: Muy bien, @TateGomezLuna, también estamos a la orden para que se quede aquí con nosotros. Y ya el buen Panza Verde, los invitamos, Panza Verde, ayer que se nos quedó su mensaje el día de ayer, así que gracias, Panza Verde, por seguir mandando, que lo vamos a escuchar. Está participando en el WhatsApp, en el 305-297-9697. ¿Qué tiene para decir para entrar de lleno ya hasta Leagues Cup 2026? Saludos al buen Panza Verde, aquí en el vestidor.
2: Buenas tardes, amigos del vestidor, su amigo el Pan Severo de San José. Saludos al Che Boludo y también al Zorro Emplumado, que está de regreso. Pues ganaron finalmente la Fiera, uh-huh, los Panzas Verdes, y pues las Cabras Locas no pudieron ahí con su equipo, con el Pueblita, supuesto equipo grande, pero no pudo. Y también el Chavo el 8, el Doña Florinda del fútbol mexicano, pues no pudieron con el Atlante.
0: Sí.
2: ¿Qué está pasando con esos equipos populares, entre comillas, grandes? Saluditos, que tengan excelente día.
0: Igualmente, Panza Verde, fuerte abrazo. Ganó el León, está feliz Lalito por su Fiera, por los Esmeraldas que le pegaron a tu Pachuca, ahí con gol de Árcila, ahí con Javier Gandolfi, llegó Julio González, ya lo dijimos. ¿Y qué le pasó a Chivas, que no ganó al Puebla, Lalito, y también de Cruz Azul, que cayó con el Atlante? Sí, fueron sorpresas de la jornada, ¿no?
1: Más sorpresas, ¿no? Para, uh-huh, la quiniela, imagínate ese tipo de sorpresas lo que causaron. Sí, pero son equipos que están arrancando bien, Tate, que están arrancando, okay, bien en el torneo. Lo de América aplastando a Torreón, aplastando a Santos Laguna, y también lo de Tigres, quieras o no, aunque fue en la Corregidora, me sorprendió, ¿eh? La victoria de Querétaro 3-2 de último minuto con penalti me sorprendió. Lo de Monterrey frente a Atlas también me sorprendió, porque Atlas estaba arrancando bien el campeonato, estaba estrenando técnico con la presencia de Hernán Crespo.
0: Un lleno en el Jalisco, ¿sí?
1: Lleno total. Monterrey no venía bien, Monterrey venía de una derrota y le planta cara y 2-0. Lo de León, sorprendente. Y lo del Atlante, 3-2 al equipo de Cruz Azul, justo cuando le preguntan a Joel Wiki, oye, ¿qué va a pasar cuando pierdas? Y Joel Wiki, bueno, puede suceder, es el fútbol.
0: Sí.
1: Y 2 días después, pierde.
0: Una derrota a tiempo, tal vez, en 11 partidos, la primera derrota para Joel Wiki. Bueno, y 2 títulos, nadie le puede recriminar nada a Joel Wiki, nada. Se guardó jugadores pensando precisamente en esta Leagues Cup. Y así vamos a arrancar la previa de este martes. ¿Quiénes juegan de la Liga MX y de la MLS? Aquí se los presentamos.
3: La Leagues Cup, el torneo donde la MLS choca ante la Liga MX para demostrar la supremacía de la zona, está por comenzar. Esta es la previa de los juegos del martes. En el TQL Stadium, Cincinnati recibe al cuadro dirigido por Benjamín Mora, los Tuzos del Pachuca, que llegan cargando 2 derrotas consecutivas en Liga. Buscarán en el torneo internacional redireccionar para encontrar el buen camino.
4: Son partidos muy complicados, pero nos van a servir mucho para que también otros jugadores tengan ritmo de partido y podamos venir a la liga otra vez a recuperarnos de estas 2 tropiezos.
3: Los rojinegros del Atlas, envueltos en una investigación por espionaje en su pasado juego contra Santos y dirigidos por Hernán Crespo, llegarán al Scott's Miracle Grove Field para encarar el duelo ante el Columbus Crew, número 11 de la Conferencia del Este. El equipo de Juárez, que ha demostrado todo menos ser bravo, jugará contra Minnesota United, con Salvador Valero como interino, luego del cese de Pedro Caixinha. Otro de los equipos de la Liga MX que llega con capa caída son los Tigres. Su primer compromiso en League's Cup es ante Real Salt Lake en el American First Field. Y les guste o no les guste, les cuadre o no les cuadre, los Potros de Hierro del Atlante viajan a Canadá para encarar el duelo en el BC Place de Vancouver con los Whitecaps como sinodal. Los partidos del martes de la League's Cup.
0: ¡Ande pues con Yusif Caro! ¡Les cuadre o no les cuadre con el Atlante! ¡Lalito ya está sorprendiendo y ya! ¡Párenlo del espionaje del Atlas! ¡No llevó a nada! ¡No pasó nada! ¡Ya quiten eso! ¡Ahí con Santos! ¡No pasó nada! ¡Nada más estaba ahí el miembro del cuerpo técnico del Atlas ahí y escuchó por accidente! ¡Que andan ya! ¡Quiten eso, señores! ¡Pero el Atlante, Lalito, está dejando grandes sensaciones!
1: Grandes sensaciones y regresa ese grito, ¿no? Les guste o no les guste, les cuadre o no les cuadre, el Atlante es su padre y a los que no les guste que vayan.
0: No, Lalito, tranquilo, Lalito.
1: Oye, no es muy temprano para emocionarnos con el Atlante, pero te das cuenta de la grandeza del equipo,
0: sí,
1: ¿eh?
0: Sí.
1: Te das cuenta que este equipo tiene aficionados, que es el quinto grande, Tate.
0: Nada de Toluca.
1: Tigres, o sea, está América, está Cruz Azul, está Pachuca y está Chivas y el Atlante.
0: ¿Y Pumas?
1: El quinto grande. No, Pumas grande la universidad, pero el equipo, no.
0: La universidad no.
1: ¿Cuántos años tiene sin un título?
0: Sí, 2011, que también habrá repechaje por ahí en el tema de los nuevos estudiantes ahí en la gran Universidad Nacional Autónoma de México. Vamos a llamada, ¿qué piensa usted?
1: Sí, ya te entendí, ya por los exámenes, ¿no?
0: Sí, por los exámenes, Lalito. Llámenos 833-867-2346, vamos a la primera llamada del día. Hola, ¿con quién hablamos? ¿Quiénes saludos?
5: Sí, buenas tardes, manito, ¿qué tal, cómo estás?
0: Rodolfo, abrazote, ¿todo bien? ¿Qué onda?
5: Gracias, no, pues felicidades a ti, Miquete, y al camarada Lalo, porque ya están de regreso. Mira, vamos por partes. Yo creo que el objetivo de la famosa esta liga, la League's Cup, yo creo que fue diseñada para que nosotros, los mexicanos que vivimos aquí en Gringolandia, nos interesemos un poco. Porque acuérdate que ellos fabricaron el famoso clásico de CONCACAF, los gringos y nosotros los mexicanos. Antes, bueno, ustedes todavía no han nacido. El clásico de CONCACAF era contra Costa Rica, era México-Costa Rica. Pero obviamente la lana que dejamos los mexicanos aquí en este país, pues supieron promover, hicieron un estudio de mercado técnico, hicieron mucha publicidad, le llamaron el clásico de CONCACAF. Y más o menos es lo que quieren hacer con la liga, la confrontación entre la liga gringa y la liga de nosotros. Pero la mayoría de los mexicanos que vivimos aquí tenemos más o menos buen conocimiento de fútbol y sabemos que esa la liga no nos interesa para absolutamente nada. Mira, si yo fuera directivo, por ejemplo, de mi América, yo mandaría la
0: Sub-23. Claro.
5: A promover a los chavos. Es de lo único que puede servir. Manda la Sub-23 y pon uno que otro rucailo ahí para que se vaya alivianando. Pero tendría que ser la Sub-23, porque realmente eso no le interesa casi a nadie y sobre todo a los equipos mexicanos no les deja absolutamente.
0: Y más con el boleto, ¿no, Rodolfo? ¿La América ya tiene boleto a la CONCACAF?
5: Sí, y mira, los gringos, es el plan B también. Promueven esta liga porque los tres, lo más probable es que ellos lo ganen, porque ellos juegan casi con todas las ventajas, están en su casa, en la liga mexicana se empieza.
0: Tenemos cuatro partidos, Rodolfo, ¿de qué hablas? Tenemos cuatro partidos.
5: No, a lo que me refiero, mi querido Tate, es que lo han dicho varios técnicos mexicanos, varios, lo dijo el Mohamed, lo han dicho varios, que eso no les interesa, que ellos vienen porque los obligan a jugar.
0: Sí. Bien. Y hasta multas les han puesto, ¿no? Hasta multas las han puesto, pero tienes razón, Rodolfo, pero es lo que va a haber de fútbol en nuestra zona para disfrutar, por lo menos. Abrazote, vamos a ir a corte, gracias al buen Rodolfo. Lalito, vamos al corte comercial, apenas vamos arrancando, es el vestidor en TUDN Radio, en Euphoria, no se vaya, volvemos.
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7: Sandy Koufax tuvo una cima breve pero deslumbrante. Cuando estaba en plenitud parecía imposible batearle. Su recta y su curva dominaron a una generación. lanzaba con arte y furia, con una mecánica elegante y un brazo de leyenda. Koufax no necesitó una carrera eterna para entrar al Olimpo. Le bastó un tramo de excelencia tan alto que todavía parece irreal.
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8: Joe Montana fue el quarterback de la calma perfecta. En los momentos grandes, cuando el estadio rugía y el reloj apretaba, parecía jugar en silencio. Con los 49ers ganó Super Bowls y dejó remontadas de colección. No tenía el brazo más explosivo, pero sí una precisión quirúrgica y una frialdad legendaria. Montana convirtió el último drive en una forma de arte.
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9: Mohamed Ali peleó arriba del ring, pero también contra su época. Fue velocidad, palabra, valentía y...
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0: Estamos de regreso en El Vestidor, en la señal de TUDN Radio en Euforia App. Soy Tate Gómez Luna con Lalo Leal, el segundo bloque de nuestro programa en este martes 4 de agosto, en el mejor mes de todo el año del 2026. Lalito, segundo bloque de nuestro programa, con toda la gente comunicándose en arroba TUDN Radio, en arroba Lalo-Leal, arroba Tate Gómez Luna. ¿Tiene algo por ahí, un mensajito o alguien le está escribiendo, Lalito? Cuéntenos.
1: Oh, por supuesto que sí, mi querido Tate, aquí en arroba Lalo-Leal. Gracias a toda la gente que se está comunicando con nosotros. Nos escriben desde San Antonio, Texas. Tate, ¿cuándo va a arrancar la nueva temporada para la NBA? Nos escribe el rockero vaquero desde el Álamo. ¿Cuándo arranca la NBA?
0: Fuerte abrazo.
1: Acabamos de coronar, ¿no?, a los Knicks, Tate, sí, hace poco.
0: Sí, todavía falta que anuncie el calendario completo, por supuesto, los enfrentamientos, pero será en octubre. En octubre arrancará, por ahí mediados del 20 al 25. Estará arrancando, todavía la NBA no lo hace oficial. Y pues ya todavía nos quedan por lo menos todo agosto, todo septiembre y mitad de octubre, 2 meses y medio para regresar al mejor básquetbol del mundo, que, pues, Lalito, con LeBron James en los Philadelphia 76ers, será la gran nota la siguiente temporada.
1: Tu rey LeBron aterrizó.
0: No, como que mi rey LeBron, no, el mejor de todos los tiempos nada más, el mejor de todos, Lalito.
1: Hoy aterrizando en los 76ers, automáticamente son candidatos, ¿eh?
0: No,
1: candidatazos.
0: No, no. Con el equipo que tienen. Tyrese Maxey, lo de BJ Edgecombe, también lo de Jaylen Brown que llegó, lo de LeBron James. Es un equipo construido para levantar el título en la siguiente temporada, sí o sí. Pero, rockero vaquero, octubre será la fecha en donde arrancará la próxima temporada del mejor básquetbol del planeta. Vamos a llamar a Lalito, invitar a toda la gente que siga comunicándose en el teléfono en el 833-867-2346 y en el WhatsApp 305-297-9697, arroba Lalo-Leal, arroba Tate Gómez Luna, en todas las redes sociales. Hola, hola, ¿con quién hablamos? ¿Quién? Saludos.
18: Soy yo,
0: Francisco. ¿Es usted? Francisco, saludos. ¿De dónde nos llama, Francisco?
18: De New Jersey, Fairview.
0: De New Jersey.
18: De cuando estaba Eugenio del B, que había uno que se estaba mirando en el espejo y dije, yo lo conozco. Y Eugenio se asoma y dice, soy yo.
0: Hasta que se reconoció. Muy bien, ¿qué pasó? ¿Cómo está?
18: Sí, me encanta esa comedia. Tú sabes, ven acá, Horacio no está hoy ahí.
0: No, es Lalo Leal. Lalito, aquí está Lalito. Lalito, saluda.
1: Aquí está Horacio.
18: No, porque yo quería tener una bomba. Yo no sé si eso es verdad o no, pero yo oí decir de que a Argentina lo amenazaron. Si ganaban el Mundial, lo iban a castigar de 2 a 3 Mundiales sin poder ir.
0: No, ¿y por qué los iban a castigar?
18: Eso es lo que no se sabe todavía, pero hay rumores de eso, yo no sé si es verdad o no.
0: No crea eso, Francisco, de los regalitos que le dieron en los partidos del Mundial a perder la final, perdón, esa teoría de conspiración no cabe.
18: Por eso que no patearon al arco, porque estaban amenazados.
0: No patearon al arco, Francisco, porque les pusieron un baile, porque España es infinitamente superior, por eso.
18: Sí, pero yo no sé qué hubo ahí, pero para mí que ahí hubo otro tipo de conceptos que ellos no pudieron patear.
0: Estaban obligados a no patear. Argentina perdió porque los obligaron a no patear.
18: Algo pasó ahí, pero yo...
0: No. ¿Y qué pasó en el 78, Francisco? ¿Qué pasó en el 78? ¿Ahí por qué no dice?
18: Es verdad, eso, eran superiores, pero tú sabes que cuando río suena, piedras trae.
0: No, si hablamos de teorías de conspiración, Argentina va perdiendo. Nada más voy a decir eso, Francisco, ¿eh? Ahí dejémosla. Oiga, viene la Leagues Cup, ¿la va a ver o no?
18: Seguro que la voy a ver.
0: ¿Eh? ¿Por qué? ¿Qué le va a llamar? ¿Qué va a ver?
18: Va a haber mucho ahí, pero yo la voy a ver. A mí me gusta mucho el fútbol mexicano, es buenísimo.
19: ¿A quién le va de México?
18: Yo le voy a mío de Pumas.
19: A Pumas, hoy juega, ¿eh? Hoy juega, Francisco. Va a jugar Pumas, ¿eh? Hoy para contra Charlotte, sí, para que lo vea.
18: Yo lo voy a ver hoy, sí, seguro.
19: Muy bien. Ya hay boleto a la CONCACAF.
18: Buen día.
19: Igual, Francisco, sí. Bye, que esté bien. Hasta Nueva Jersey. Lalito, por favor, si vamos a caer en las teorías de conspiración de pobrecito Argentina, por algo no le pegó al arco. Perdón, ya esto no cabe. Esto ya me parece absurdo. Después de todos los beneficios que tuvieron en todo el Mundial para que en el mero partido no pegues al arco. No, Lalito, esto no cabe. Esto no cabe y estoy indignado y estoy molesto.
1: No, tuvieron el camino completamente pavimentado. Suiza, Egipto, Cabo Verde. Uh-huh. Ya después batallaron con Inglaterra.
19: Bueno.
1: Batallaron entre comillas. Entre comillas.
19: Bueno.
1: Pero entre comillas, porque Inglaterra fueron unos cobardes. Raro en ellos, raro en ellos.
19: Sí, fueron cobardes.
1: Mira, yo digo que no existe ninguna teoría de conspiración tan sencillo como esto. España, ¿cómo hizo ver a esa tripleta de poder? Dembélé, campeón y con el trofeo del mejor jugador del mundo.
19: Michael
1: con el
19: Olís.
1: De oro.
19: Michael Olís.
1: Mbappé, Pichichi de España. Olís, campeón con el Bayern de Múnich y finalista en la Champions, ¿no? Entonces, no puedes creer que España haya hipnotizado completamente a Francia.
19: Es un
1: Francia
19: baile.
1: Jugó, uh-huh. Jugó al son de España.
19: Claro.
1: Sucedió lo mismo con Argentina. España hace eso en tu mente, te vuelve loco. No te presta el balón, va de un lado a otro. Ha perfeccionado su sistema cuando muchos lo criticaron. Cuando muchos, después de 16 años, sin ganar un título mundial, dijeron, no, el tiquitaca ya está muerto. Ellos se casaron con su idea y hoy en día es el mejor fútbol del mundo.
19: Y es el mejor fútbol, claro. Claro. Es lo mejor
1: potencia.
19: Que juegan. Sí, claro, ¿no?
1: Menciona a Ronaldo, Tate, a Ronaldo.
19: Para no pegarle al arco durante más de 120 minutos es porque algo mal hiciste, ¿no? Y porque estabas muy, muy atrás. Fue cobarde, también Argentina fue cobarde en el partido de no atacar, de no querer ir por el juego porque se enfrentó a un mejor equipo. Pero ya basta. Si vamos a comprar esas teorías de que, ay, pobre Argentina, algo le dijeron, pues tendríamos que comprar las teorías. Pues de que México también no quiso meter el gol contra Inglaterra, de que a Ecuador lo amenazaron. A ver, se escucha absurdo, ¿verdad? Pues así se está escuchando toda la gente, como Horacio y Jofre, que está pensando en que hubo una teoría de conspiración de que obligó a que Messi y Argentina no jugaran contra España. Perdón, estamos quitándole mucho mérito a España, que es la mejor selección de todo el mundo. Y duele, sé que duele para una selección que iba a pintar a bicampeona, iba a llegar a la cuarta estrella, a todos los mesistas, argentinos o no argentinos, les duele. Y sé que molesta y le quiere encontrar 5 pies al gato, y no. Así no es la situación, Lalito. Se escucha absurdo toda esa situación. A ver, vamos a otra llamadita. Hola, hola, ¿con quién hablamos? ¿Quién es? Saludos.
20: Conmigo, Tate, soy yo.
19: Mi topo, ¿qué pasó, mi topo? Saludos.
20: Hola, hola, Lalito, aquí. Buenas tardes, chavos. ¿Cómo andan?
1: Mi topo.
19: Todo bien. ¿Qué pasó?
20: Oye, esta Copa League debería de tener otro nombre, ¿no crees? Debería de llamarse la pausa de hidratación.
19: Hidratation time. Break time de entre la Liga MX y la MLS.
20: Claro, es que como lo mencionaste ahorita, realmente no sabes qué tanto vaya a afectar a los equipos que iban bien. Y para empezar, a Cruz Azul le afectó desde antes de empezar. Porque Cruz Azul se tuvo que ver obligado, pero tuvo que modificar, administrar a sus jugadores para poder ir a viajar a la Liga.
19: O sea, con eso, Topo, ¿lo va a tomar en serio? ¿Joel Wiki y Cruz Azul van a ir por el título aunque ya tengan el boleto a la CONCACAF?
20: Pues yo diría que a lo que hizo en este partido contra Atlante, yo pensaría que sí lo va a tomar en serio, ¿verdad? O sea, no es que yo esté de acuerdo, me gusta la League Cup, mas no me gusta el formato ni el tiempo en el que
19: en dónde la meten, claro, en dónde la meten. Oye, y en esas teorías de conspiración que estamos hablando, ¿no obligarían a los equipos de la Liga MX a ir por la League Cup, de que estén ahí amenazados por alguien? Teorías de conspiración, no estamos diciendo nada de que vayan y la jueguen. No,
20: y por primera vez estoy de acuerdo con Rodolfo, fíjate, que los equipos mexicanos sí deberían de mandar a la Sub-23, a los jugadores que casi no juegan, para que agarren un fogueo allí.
19: O un equipo B, ¿no? Así un equipo de la expansión, claro, que ya no sirve para nada la expansión, que ya traigan una América expansión a la Leagues Cup y que ahí pongan a los representantes, ¿no?
20: Y antes de, claro que sí, y antes de irme, uh-huh, dile por favor un mensajito ahí a la Fiera, ¿verdad? Que con su equipo pequeñín que tienen, y que sí, que Cruz Azul es como el chavo que anda llevando felicidad a otros lugares, por eso anda de estadio en estadio, y ojalá y algún día pueda ir al de León para poder llevar un poquito de felicidad y buen fútbol.
19: No necesitan casa, Topo, no necesitan casa, llevan la felicidad a otras casas.
20: Así es, nosotros llevamos felicidad a toda la República.
19: Muy bien, saludos, abrazote, Topo, como Santa Claus, Lalito, como Santa Claus, Cruz Azul, Homeless, Santa Claus, ya les voy a decir.
1: Un campeón sin casa, sin pero casa. Digno campeón, pero no tiene casa. Mejor el Atlas, Tate, ya va a ser su estadio, te va a quedar muy cerca de tu casa, atrás de tu casa te va a quedar su nuevo
19: estadio. Imagínate qué gran noticia, ¿no?
1: Ya va a ser su nuevo estadio. Ajá. Qué gran noticia. ¿Sí? Qué gran noticia. El Atlas va a ser su estadio y Cruz Azul, que es llamado grande, no tiene ni casa propia, está de arrimado en el Estadio Azteca, no le prende ni el boiler para bañarse, se baña con agua fría.
19: Sí, ya se acaba la caliente ya América y el Atlante, ¿no? Que el Atlante ya les ganó y que ahora se acaban el agua caliente. Es una situación. Y es que también vamos al número de equipos, ¿no? Son más equipos en la capital del país. Es una zona muy concurrida, no solamente para el fútbol, sino para los negocios, para las construcciones, etcétera, etcétera. Y es por eso que los lugares, las hectáreas para poder construir un estadio que le quede cerca a los aficionados, pues no está también muy fácil de conseguir. Ese es el tema con Víctor Velázquez y también con La Máquina. Pero que no tengan una casa, un estadio propio, sí es de llamar la atención. Es la ventaja, Lalito, de Guadalajara, que también al ser una ciudad importante de México, pues nada más tiene dos equipos, ¿no? Tiene al más grande, que es Atlas, y después tiene a las Chivas, que ya tiene su estadio, ¿no? Así que ahí está. Saludos al buen Topo y al Cruz Azul, que va a ir por la Leagues Cup, ¿eh? Va a ir por la Leagues Cup. Hay otra llamadita, Lalito, vamos a ella. Hola, hola, ¿quién es? Hola.
2: Buenas
19: tardes, ¿quién es? Miguelón, ¿cómo estás? Abrazote hasta Tijuana, ¿todo bien?
2: Todo bien, Tate, Lalo, primera vez que hablo, y pues, soy finita, ¿eh?
19: Bien, Miguelón, que no sea la primera ni la última, ¿eh? Que te animes más veces, ¿vale?
2: Sí, gracias.
19: Venga, venga, ¿qué quieres platicar? Te agarramos en la compra ahí de cositas, Miguelón.
2: Sí. Aquí trabajando en una aplicación en mi propio carro y
19: venga.
2: Feliz, contento y escucharlo siempre todos los programas de aquí de la 1700 AM aquí en Tijuana.
19: Ah, bien, Miguel, muchas gracias, y esperamos hacerte el camino y el trabajo más fácil, más ligero.
2: Sí, amigo, muy ligero, gracias, bienvenido de nuevo por tus de vacaciones.
19: Gracias.
2: Carlos, pues gracias, y al señor Horacio y Oliver, que te quedaron ahí al pendiente.
19: Y Iker también. Sí. Ahí andaban los muchachones antiargentinos, dice Horacio, pero yo no le creo a Horacio, Miguelón. Oye, la Leagues Cup, ¿qué onda? ¿Te atrae? ¿No te atrae? ¿Le vas al Tijuana o cuál es tu equipo?
2: Soy Puma de nacimiento.
19: ¿De cuál, perdón?
2: Soy Puma.
19: Puma, mira, ya hoy contra Charlotte, con Esteban Solari. ¿Te ha gustado los últimos partidos con Solari?
2: Fíjate que sí, el primero me decepcionó mucho, pero como que ya están encontrando el ritmo y esperemos que ahora que se enfrente a alguien de buena calidad, ya sea el Cruz Azul, que no tiene casa, uh-huh, el Atlas, que últimamente va a tener su casa.
19: Gracias.
2: O el América, Chivas, vamos a ver.
19: Si le va a armar. Hoy lo gana, ¿no? Hoy lo gana, hay confianza, Miguel León. Hoy los Pumas le pegan a Charlotte.
2: Tienen que ver.
19: Sí, tienen, y a ver si con otro hat-trick de Juninho, que ahí vacunó a Juárez y que los dejó sin técnico, así que para iniciar la Leagues Cup de buena manera. Miguelón, muchas gracias por la llamada, y te esperamos de regreso, ¿va?
2: Gracias.
19: Abrazote, gracias. Acá seguimos contigo en la chamba. Gracias al buen Miguelón, saludos hasta Tijuana, a toda la gente que nos escucha hasta allá, Lalito, que se anime, que nos llame. Somos buena onda, Lalito, somos buena onda, menos que sean de la Chivas. No es cierto. Todos somos buena onda, Lalito.
1: Somos a todo dar, mi Tate, a todo dar. Somos los amigos que todos quieren tener, ¿eh?
19: Imagínense, tenemos aquí en el programa alguien que se autonombra como el amigo de la radio. ¿Cómo no vamos a ser grandes personas, Lalito? Imposible no pensarlo.
1: Claro, imposible no pensarlo, mi Tate. Ya tendremos oportunidad en algún momento de convivir más de cerca con nuestros escuchas. Pero ya convivimos en las redes sociales.
19: Eso sí.
1: Y todo eso. Ya somos familia. Aquí somos una familia en el Rocker Room y toda la gente habla y pues platica con nosotros como si ya nos conociera, porque ya nos conocen.
19: Y así es, así somos. Somos la primera llamada, no importa. Vamos con ustedes y somos ya compadres. ¿Cómo de que no? Así de fácil. Saludos a todos. Síganos llamando 833-867-2346 y ahora al WhatsApp en el 305-297-9697. El buen Gilberto Hernández en Atlanta. También, Gilberto, ayer se nos quedó tu mensajito. Gracias por volver a mandar y acá lo escuchamos. Gilberto Hernández, hasta Atlanta.
4: ¡Hey! Tate Gómez Moon, el cromador mayor de The Flop James.
19: No, el mejor.
4: ¿Qué pasión es mi vestidor? Y tienes ahí al tranzas, más tranzas de Ranchuca de la Loleal.
19: Acá está el tranzas.
4: Ayer, como te la pasaste, puro, ahí, vuelta y vuelta, ahí, ya. Y el mensaje te iba a dar de bienvenida ayer, que no le quitaras el pie del cuello a Horacio.
19: ¡Jamás!
4: Y síguele ahí dándole, síguele con el pie en el cuello a Horacio.
19: Ahora pobrecitos, pobrecitos.
4: Argentina. Pero, pues, ¿qué se puede esperar de esta, esos torneitos, tres peleques de la, entre de México y Estados Unidos? No va a ningún lugar, Tati. Esto nada más es para sacar billete.
19: Dinerito.
4: Entonces Larry Bird, el que va a ser nuevo comisionado, es que no jugaba en tus maletas de...
19: No, suena igual, Celtics. Pero no.
4: Oh, es otro Larry Bird. El nuevo comisionado que va a ser para la 2027, Tate. Pero aquí estamos escuchándolo como siempre, Tate. Aquí tiene ganas y que tengan un excelente tarde y semana de trabajo. Ya está, Tate. Chao. Y Lalo, los dos.
19: Abrazote, Gilberto. Gracias por el mensaje. Saludos al buen Gilberto Hernández en Atlanta por el mensajito. Lalito, te manda ahí el tranzas. Saludos. Y que, ¿quién es el nuevo comisionado de la MLS? A ver, escuchen. No es Larry Bird, ¿eh? Larry Bird, la gran estrella, emblemático de los Boston Celtics, campeón en tres ocasiones con el equipo en los 80s. No. Es Larry Bird. Uno es Bird. Otro es Bird.
1: ¿Larry Bird?
19: Bird, ajá, es Bird con E y G. El otro era Bird con I y D al final. Es el copropietario, perdón, de Los Ángeles Fútbol Club y ha sido seleccionado como el nuevo comisionado de la MLS, según anunció la liga este lunes. Los propietarios de la liga se reunieron en Nueva York para votar sobre la sucesión de Don Garber, quien va a concluir el alito hasta el final del 2026. Es decir, al 2027, la MLS va a tener a un nuevo comisionado, que va a ser Larry Bird. Así que tenemos una nueva era, Lalito. Y los comisionados, tú lo sabes, son muy importantes. Adam Silver en la NBA, Roger Goodell en la NFL. Así que, Lalito, una nueva era va a empezar ahí en la MLS.
1: No entiendo mucho este cambio. Don Garber va a pasar de ser comisionado a presidente de la junta directiva, pero tuvo

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1: Cover, pero se acabó una era con Don Garber desde 1999, 27 años en el cargo, y vamos a ver un cambio de comisionado con Larry Bird, ¿eh? Y sí suena como Larry Bird, pero no, Larry Bird, es Larry Bird, el nuevo hombre, el nuevo mandamás de lo que va a ser el fútbol de los Estados Unidos a partir del 2027. Que seguimos, Lalito, hoy arranca la Leagues Cup, ya lo hemos dicho. Pumas enfrentará a Charlotte ya a partir de las 8 de la noche, tiempo del este. También vendrá Cincinnati, Pachuca, Columbus Crew contra el Atlas. ¡Vamos, zorros! Vendrá Minnesota contra Juárez, Tigres, Real Salt Lake y Whitecaps contra Atlante. Si usted se pregunta cómo se va a jugar, cuál es el formato, quiénes califican, cómo pueden ser campeones los equipos, Víctor Tostado nos lo platica a continuación.
2: El torneo de verano que cada año enfrenta la Liga MX contra lo mejor de la MLS ya está aquí. Para esta edición, la Leagues Cup tiene ciertos cambios en el formato. Uno de los cambios más interesantes que propone esta edición de la Leagues Cup es que por primera vez habrá partidos en México. Quienes tendrán la oportunidad de recibir a los cuadros del MLS serán el América, que jugará en Ciudad de México frente a San Diego. Tigres lo hará en casa contra Vancouver Whitecaps, y el Toluca tendrá dos citas en el Nemesio 10 contra Dallas y Seattle Sounders. El formato, por su parte, permitirá que cada club juegue tres partidos de fase de grupos contra rivales de la liga contraria. Después, se hará una tabla general para la Liga MX y la MLS, y los mejores cuatro de cada sector avanzarán a los cuartos de final, donde se irán eliminando los equipos para obtener un campeón, que al momento de arrancar esta edición siempre ha sido un club de la MLS. Más allá de los premios en metálico que los equipos reciben por participar y por avanzar de etapa, están disponibles tres boletos para la Conca Champions. El campeón avanzará directamente a los octavos de final del torneo continental, mientras que el segundo y tercer lugar también tendrán la clasificación garantizada, pero desde una ronda anterior. La Leagues Cup está de regreso, y con ello, la oportunidad para que la Liga MX rompa hegemonías o para que la MLS mantenga su dominio. Para TUDN Radio, Víctor Tostado.
1: Listo, amigos, el formato serán 18 equipos por el lado de MLS y la Liga MX, y 4 avanzarán a la siguiente ronda buscando 3 boletos a la Copa de Campeones de la CONCACAF. Y antes de ir a corte comercial, Alito, invitarlos a todos a que se queden, porque tenemos 2 horas con ustedes, la siguiente también aquí con toda la querida audiencia. Después nos vamos a ligar a las 5 de la tarde con Desde el Diamante, con Luis Quiñones y también el Beto Ferreiro, pero antes vamos a una llamada aquí en el bello vestidor. Hola, hola, ¿con quién hablamos? ¿Quién es? Saludos.
3: ¿Cómo estás, Atento? Saludos al Big Dog.
1: Todo bien, mi Big Dog, abrazote, gracias por la llamada, ¿qué anda, Lalito?
3: Y ahí un abrazo también de Lalito, y bienvenidos, antes se te extrañó un montón por aquí, carnal.
1: Gracias, segundo Horacio, me pegaron muchos, Big Dog, que no me querían de regreso y que no iban a llamar.
3: No, ya te defendí, carnal, no te preocupes.
1: Yo sé que estoy en buenas manos contigo, Big Dog, gracias, ¿eh? ¿Qué pasó?
3: Oye, hablando de cosas, me da risa lo que comentas ahorita, ¿no? De que algunos están hablando de teorías de conspiración, que porque se dejaron perder los argentinos. Pero es que siempre pasa cuando pierden algo, Tate, siempre pasa algo. Acuérdate en el 90 que Codetaro un corrupto y que se vendió, y que en el 2014 el otro árbitro, ¿cómo se llamaba? Nicola
1: Rossi. No, y la falta de Higuaín, ¿no? Que decían en 2014, no, la falta de Higuaín, que no se marcó.
3: Pero la cosa, Tate, es que cuando van ganando, como en este Mundial o en Qatar, todo es limpio y transparente cuando ganas. Nomás cuando pierden hay una teoría de conspiración.
1: Ahí hay cosas, claro. Parecen que son las chivas de las elecciones, Big Dog.
3: Exacto. Oye, ya para el que te viene el corte. Oye, Tate, estaría muy desquiciado decir que prefiero a Cota que a Malagón.
1: No, Big Dog. Yo estaba pensando lo mismo. ¿Por qué?
3: Un abrazo, hermano.
1: Abrazote, Big Dog, gracias. No.
4: Claro.
1: Nada, ¿eh? Oye, Lalito, 30 segunditos para el corte. No está nada mal, Big Dog. Cota, no. ¿Ha demostrado gran nivel?
4: Cota debió ser el portero titular de México y no hubiésemos perdido con Inglaterra.
1: No, ¿qué estás diciendo? Ya, mejor vamos a corte comercial. Hacemos corte comercial, tenemos una hora más con ustedes.

0: 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En TUDN Radio, en Euphoria App, no se vaya, volvemos con mucha más información.
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0: Estamos de regreso en El Vestidor, en la señal de TUDN Radio en Euforia App. Soy Tate Gómez Luna con Lalo Leal, arrancando la segunda hora con ustedes, 4 de la tarde, tiempo del este, en este 4 de agosto del año 2026. Lalito, segunda hora con todos nuestros amigos, con toda la actitud, Lalito.
16: Con toda la actitud, mi Tate, nuestros amigos, porque son nuestros amigos, hacen este programa. ¿Qué opiniones, eh? ¿Qué opiniones de nuestra gente hablando de la Leagues Cup? Muchos están emocionados, muchos dicen, mira, no es el gran torneo, no es la Champions, no es la Copa del Mundo,
0: no es la CONCACAF,
16: no es la Europa League, no es la CONCACAF, pero es fútbol, Tate, llamamos el fútbol y nos encanta ver fútbol y siempre hay pretexto para ver fútbol y en la noche vas a prender tu televisor, que es por suscripción, lamentablemente, ¿no? Tienes que estar suscrito a una empresa y luego comprar un paquete, si quieres el paquete de la MLS.
0: Como todo hoy en día, ¿no, Lalito? Todo suscripción, películas, series, partidos, todo, todo hoy es por suscripción. Y también será esta Leagues Cup para verla en su totalidad. Recuerda que si nos escuchan en TuneIn en México, TUDN llevará algunos partidos de esta competencia. Pero, Lalito, arrancará la Leagues Cup y terminó la transferencia o la época de transferencias en las grandes ligas de la MLB. Recuerden que a continuación vamos con Desde el Diamante con Luis Quiñones y el Beto Ferreiro para que se queden de todo lo que ha dejado esta fecha límite de traspasos y para que nos platique ganadores y perdedores y las últimas noticias relevantes de esta época de traspasos. Está el buen Luis Quiñones aquí con nosotros. Luis, ¿cómo estás? Bienvenido. Excelente martes. Un vaivén de emociones este lunes. ¿Cómo estás?
17: Así es, Luis Manuel, muy buenas tardes. Lalito, Lalo, Lalín, qué gusto saludarte. Luigi. ¿Dónde andas, mi Lalo? ¿Dónde andas? ¿Dónde andas?
0: Tierra.
17: Ya vente para ir a ese lugar. Sí, ayer una locura completa con el tema de los cambios, la fecha límite de cambios. Modo de resumen, pues lo más importante es Cubal para los Dodgers, que por cierto, hoy debuta con los Dodgers, hoy será la primera apertura de Tarik Skubal,
0: o sea,
17: con los Dodgers.
0: Ya lanza, órale.
17: Llegó el sábado por la noche, hoy va a debutar Tarik Skubal con los Dodgers de Los Ángeles. Y, por ejemplo, ayer se dio el debut de Luis García Jr. con los Yankees de Nueva York y conectó jonrón en su primer juego ahí en el Bronx. Los Yankees que también adquirieron ya casi de última hora a Eliot Ramos. Los otros cambios importantes, Luis Arraez a los Phillies de Filadelfia desde los Gigantes de San Francisco, el de Freddy Peralta a los Tampa Bay Rays, Boston que consiguió a Adley Rutschman, el catcher de los Orioles. Fueron movimientos interesantes que se dieron en el día de ayer y bueno, ya ahora todo listo para lo que es esta recta final de la temporada y pensando en octubre, la postemporada.
0: ¿Cómo cerró, Luis, en Desde el Diamante ayer la hora exacta, el último cambio de esta época de traspasos? ¿Algo interesante o cerró normalito?
17: No, con llamada del comisionado, fue el que nos llamó y nos comunicó que ya podíamos oficialmente nosotros, aquí en la señal de TUDN Radio, de hecho estaban en sintonía todos los managers, dueños de equipos, y también los gerentes generales de cada uno de los equipos con nuestro programa, y ahí fuimos nosotros los que de manera oficial cerramos el changarro, cerramos el tianguis, y se terminó así de esa manera la fecha límite de cambios con la voz de TUDN Radio.
0: Ganó los Yankees, ganaron los Red Sox, ganaron los Dodgers con estos cambios. Mira, Luis, ¿quiénes fueron los equipos o quién es el equipo que se vio más beneficiado de esta límite de cambios?
17: Mira, yo creo que eso lo vamos a ver al final de la jornada cuando lleguemos a septiembre, octubre. O sea, ¿quién se acopló, quién llegó y te rindió más rápido? A ver, yo recuerdo, por ejemplo, siempre ponemos el ejemplo de los Bravos de Atlanta del 2021, que obtienen en esta fecha límite de cambios a dos jugadores, dos latinos, Eddie Rosario y Jorge Soler, y terminaron siendo Eddie Rosario el MVP de la serie de campeonato y Jorge Soler el MVP de la serie mundial.
0: Nada más.
17: ¿Qué mejores cambios que esos? Tú me puedes decir, bueno, salió ganando los Dodgers con Tarik Skubal. ¿Por qué? Porque era el más cotizado de los que se estaban hablando. Pero Tarik Skubal hoy le pueden caer a palos.
0: ¿Sí?
17: No lo creo, pero puede pasar. Entonces, al final de la jornada, el mejor cambio es aquel que llegó y te apuntaló esa debilidad que tenía el equipo y lo hizo de la manera correcta. No porque seas la gran estrella, eso te garantiza de que vas a terminar siendo el mejor cambio para...
0: Y Skubal llega en un momento de slow para los Dodgers, ¿no, Luis? ¿Qué está pasando con
17: sí, los perdieron Dodgers? Los tres, esto es algo raro, perdieron los tres contra Boston el fin de semana y ayer comenzaron serie y perdieron ante los Cachorros de Chicago. Entonces, hoy le toca a Tarik Skubal llegar y sacar de la mala racha a los Dodgers de Los Ángeles.
0: Qué mejor prueba, ¿no? Llegas, imagínate, y sácalos del mal momento, ¿no?
17: Sí, señor. Así que, pues, listos para lo que va a ser hoy este debut de Skubal. Probablemente el debut ya también de Luis Arráez con los Phillies de Filadelfia. Te comentaba, ayer debutó Luis García Jr. con los Yankees y lo hizo conectando jonrón. Calladito, está teniendo una gran temporada Luis García Jr. Así que, la verdad, va a estar interesante, ¿no? Esta recta final, estos dos últimos meses de la temporada, para luego en octubre tener la postemporada. Ojo, porque los Yankees también están siendo noticias. Subieron a su prospecto número 1, número 20 de MLB, George Lombard Jr. Mandan a Anthony Volpi a AAA. Y también las declaraciones que acaba de dar el gerente general, Brian Cashman, a mí no me sorprenden por la manera en que se ha manejado esto, pero le preguntaron sobre Aaron Judge y sobre la posibilidad de que se pierda toda la temporada del 2026, y dijo Cashman que si es posible, siempre es posible que las cosas no salgan como uno quiere. Pero actualmente seguimos siendo muy optimistas a que va a regresar, pero también hay desafíos con todo eso, así que no puedo descartar nada. A mí no me asombraría que Aaron Judge se pierda todo lo que queda de la temporada
0: y hasta porque... la siguiente o hasta bueno, la postemporada se podría soñar.
17: El tema es que cuando Aaron Judge se ha lesionado, y recordamos aquella del 2024, cuando se pegó un tremendo golpe allá en la barda del jardín derecho del Dodger Stadium, estamos hablando que se pierde un buen tiempo. Aquella vez se perdió todo lo que restaba de la temporada, y todo parece indicar que este año va a ser lo mismo. Entonces, los Yankees nunca han hablado de una fecha para regresar, siempre han dicho... Desde un inicio dijeron de 5 a 6 semanas para reevaluarlo. Y eso es lo que asustó a todo el mundo. Así que estaremos muy pendientes de los Yankees de nuevo.
0: Lamentable noticia, Lalito. Ahí con los Yankees en esta fecha límite de cambios.
16: No, imagínate. No. Terribles noticias para los Yankees. Dicen por ahí, al perro más flaco se le cargan las pulgas.
17: ¿Cómo?
16: Pero los Yankees...
0: ¿Cómo?
16: Al perro más flaco se le cargan las pulgas.
0: ¿Qué?
16: Pero los Yankees no son un perro flaco, ¿no?
17: No.
16: Tremendo equipazo. También preocupante los Dodgers. 4 derrotas al hilo. Se le está cayendo el equipo. La gente ya en redes sociales dicen que no son invencibles, que les puedes ganar. ¿Por qué este bache de los Dodgers? Incluso los cerveceros, Luiki, Tate, los cerveceros ya les arrebataron el mejor récord de la liga, ¿eh? Ya hay un nuevo mandamás en la MLB.
17: Pero no se preocupe, a ver, los Dodgers, solo una hecatombe, una catástrofe, deja a los Dodgers fuera de la postemporada.
0: Sí, no va a pasar nada.
17: Son 9 juegos de ventaja sobre los D-backs. Son 11 juegos sobre San Diego. Entonces tendría que ser, vaya, algo monumental,
0: descriptible,
17: para que los Dodgers se queden fuera de la postemporada.
0: Y más con Skubal,
17: estos momentos de crisis, los Dodgers han demostrado que lo saben manejar. No se desesperan, tranquilitos. Cuando se le ha lesionado Otani, cuando se le ha lesionado Mookie Betts, cuando se le ha lesionado Tommy Edman, cuando ha estado fuera Freddie Freeman, lo han manejado de una manera muy tranquila y eso es lo que le ha permitido al final tener los resultados. Así que yo no me preocuparía por los Dodgers. Para mí los Dodgers, repito, es béisbol, quedan todavía... A ver, los Dodgers tienen ahora mismo 69, qué bonito número, y 44, estamos hablando de un total de 113 juegos. Entonces le van quedando a los Dodgers un total de 59 desafíos
0: queda
17: por delante.
0: Queda mucha carrera, ¿no, Luis? Todavía queda todo mucho, agosto, septiembre.
17: Pero repito, para mí sería una verdadera hecatombe, ¿no? Para que queden fuera.
0: Que con el número de partidos podría ser posible, ¿no? Pero sí, es que los Dodgers pongan mucho de su parte para...
17: Es un equipo que tiene mucha profundidad. Un equipo que tiene mucha, mucha profundidad para salir de estos malos momentos. Supongamos que alguien cae en un slump, pues tienes en la banca un pelotero que lo va a suplir, que va a llegar y va a hacer el trabajo al final y le vas a poder dar ese descanso que necesita esa bancoterapia que necesita aquel que está en un slump para regresar.
0: Sí, y pero también la calidad de los jugadores que tiene Luis también para suplirlos no es tan fácil, pero de que tienen la calidad lo tienen. Ya, para agradecerte, Luis, simplemente nos quedó ese temita el día de ayer interesante en la Liga Mexicana de Béisbol. ¿Qué pasó entre los Acereros de Monclova y los Toros de Tijuana? Una pelea Danry Vázquez, reincidió en el 2016, tuvo por ahí un tema con su pareja, ¿no?
17: Con su pareja, esperamos que sea su ex pareja.
0: Sí, no, totalmente. No sí.
17: Fueron unas imágenes lamentables aquellas, saliendo por unas escaleras de un edificio, todo quedó grabado por una cámara de seguridad. Golpeó de una manera brutal a esa persona que era su pareja. Ahora, a ver... Hoy salió otro video de otro ángulo, porque en el video que vimos de la bronca inicialmente allá en Tijuana, fue un juego entre Toros de Tijuana y Acereros de Monclova. Los dos equipos van a estar en playoff de la Liga Mexicana de Béisbol a partir del sábado en la zona norte. Meten a Danry Vázquez en el round down ahí entre tercera y home, y Rodolfo Amador, el tercera base, lo toca a la altura del pecho. Eso es lo que se ve inicialmente, y automáticamente Danry Vázquez, su reacción automática fue tirarle una combinación de izquierda-derecha. Claro, en la izquierda traía la famosa barredora, es como un guante de esto que se utilizan en la cocina.
0: Lo potencia.
17: Y tumba al suelo a Rodolfo Amador.
0: No, lo noquea.
17: Después viendo el otro video no lo noquea. No le da tan
0: bien. ¿Cómo
17: cae? Se cae Rodolfo Amador y ahí le tira una patada estando en el suelo. Se armó la debacle, el juego demoró más de una hora para reanudarse. Tuvo que entrar una ambulancia al terreno para llevarse a uno de los jugadores, porque fue la batalla campal ahí ya después entre todos. Ahora, todo el mundo se preguntaba qué pasó, por qué Danry Vázquez reaccionó así, porque lo que se aprecia en la transmisión de la televisión es que simplemente lo toca. Hoy vi un nuevo video con un nuevo ángulo.
0: No me diga que le pega.
17: Donde se ve a Rodolfo Amador que le llega fuerte, o sea, lo toca fuerte, yo no tengo problema con eso, lo tocó fuerte por el pecho, con la mano izquierda, que es la mano del guante, donde trae la pelota, pero después se ve que le pone como el codo derecho a la altura del rostro, o sea, como que lo empuja, se lo quiere quitar de arriba con el codo, y yo quiero pensar...
0: Eso lo detona.
17: Que eso es lo que detona la reacción de Danry Vázquez, pero que no está bien, que no está bien, nada es justificable, La liga lo suspende de manera indefinida.
0: ¿Va a volver?
17: Es que indefinida puede ser suspensión de un día, de dos días, de por vida. O sea, la Liga Mexicana de Béisbol para mí fue muy tibia con este comunicado. A ver, si lo vas a suspender indefinidamente, suspéndelo de ya, de por vida. No puede volver a jugar en Liga Mexicana de Béisbol y se acabó. Pero sí, una situación lamentable que se sigue dando en el béisbol. Entendemos que hay códigos entre los peloteros, hay las famosas reglas no escritas, etcétera. Pero pues a mí me parece una verdadera... Mira, yo el otro día dije que creo que lo más oportuno, yo propuse, ¿no?, que como el hockey. No, porque se perdería tiempo también del juego.
0: ¡Ah, que se den!
17: Yo digo, ok, ¿quiénes tienen...? ¿Quiénes tienen el problema? Fulano contra Mengano. Ok. Al final del juego, se pone un ring. Y... tienen cinco minutos.
0: No puedes
17: y el fanático
0: eso.
17: Que quiera ver esa pelea, que pague extra. O sea, si tú te quieres quedar en las gradas a ver la pelea, paga un boleto extra y te quedas a ver la pelea entre los dos jugadores que tuvieron problemas.
0: No, Luis,
17: es un modelo de negocio y una manera sana de solucionar este problema.
0: ¿Sí habría muchos rings al terminar los partidos?
17: Sí.
0: ¿Sería buen negocio?
17: Yo creo que sí sería un buen negocio. Y por pay-per-view también, o sea, ya termina la transmisión. Imagínate, terminamos un juego en el... Porque en Grandes Ligas también pasa esto, esto no es exclusivo de México.
0: Ah, no, claro.
17: Ni mucho menos. A ver, terminó el juego de Yankees contra... contra Cachorros, que es el juego que tenemos el domingo.
0: Ah, bueno.
17: Se pelearon ahí, no sé, Alex Bregman, y tuvo un problema con Gerrit Cole, el pitcher de los Yankees. Ok, al final del juego, usted lo escuchó gratis por TUDN Radio en Euforia, pero al final del juego... Se da esa pelea, el fanático que se quiera quedar a verla tiene que pagar extra, y entonces nosotros transmitimos la pelea, pero con una suscripción en YouTube, y hay que pagar a la suscripción.
0: ¿Negocio redondo? YouTube Premium para ver,
17: claro,
0: la pelea. No,
17: sería negocio redondo, para eso es un ganar, y los que tuvieron el problema se quitan
0: la
17: ganas.
0: No son boxeadores, no son arte marcialista.
17: Entonces no, que se dejen de... en pleno juego. O sea, si no son boxeadores y no,
0: no,
17: que se dejen,
0: claro,
17: de estar... molestando en pleno juego y haciendo perder tiempo del juego.
0: A mí me hace más fácil esto, adiós.
17: Domingo familiar. Ay. En México van muchos niños al estadio, muchos niños, para estar viendo el espectáculo ese que se vio en Tijuana el domingo.
0: Que no fue el único, que suspendieron por ahí a Donis Medina, Wilmer Ríos,
17: también varios, sí.
0: Alan Trejo, fueron bastantes ahí.
17: Porque después fue la batalla campal, que fue donde lesionaron a otro jugador que tuvo que salir en ambulancia del terreno.
0: Después a Danry Vázquez le llegan y sí lo empujan, lo tiran también.
17: Sí, lo taclearon sabroso.
0: También lo patean, pero bueno, de lo que deja, ¿no? También la calentura en el deporte. Te escuchaba, Luis, también, si esto inició con Danry Vázquez y el otro jugador, pues que ya tenían historia, ¿no? Ya tenían historia.
17: A veces se la traen guardada, no de una temporada, hasta de dos. Ya hace dos años este me dio un pelotazo.
0: O te cae mal, ¿no?
17: O hace dos años este sí, no, tienen ahí sus problemitas. Pero yo lo pondría como un modelo de negocio. En vez de perder tiempo de juego, como en la escuela, a la salida, mi hermano, a la salida. Terminando el juego, ahí se pone un ring en el centro del diamante ahí. Y el que se quiera quedar, a ver, tú fanático, ¿te quieres quedar a ver la pelea? Sí, paga un boleto extra. Arriba, canales de televisión, emisoras de radio, con suscripción a narrar la pelea.
0: ¿Pero con protección, guantes o así?
17: Con guantes, como quieran. Les doy a escoger. ¿Cómo quieran? ¿Al pelo o con protección?
0: Hazlo ya box,
17: el boxeo hoy en día es una farsa.
0: Cierto. Si a la UFC ya le ganó. Bueno, Luis, muchas gracias, te escuchamos a continuación desde el Diamante. Se va a poner muy atractivo a las 5 de la tarde por Euforia App. Muchas gracias.
17: Ahí los esperamos junto a Alberto Ferreiro. Buenas tardes.
0: Ahí está Luis Quiñones con toda la actualidad de la fecha límite de traspasos. Señor Lalito Leal, se puso bueno ahí en la Liga Mexicana de Béisbol.
16: Los trancazos, Tate. Trancazos incluso cobardes,
0: sí,
16: ¿no?
0: Sí,
16: por la espalda.
0: Sí, avalas lo que dice Quiñones. ¿Sí pondrías un ring ahí para que se den con Tokio?
16: No un ring precisamente. No guantes, no cadenas. Lo que diría, y en todos los deportes, incluido el fútbol, soccer, es... Ok, traes problemas con él, como en la NHL. Le cantas el tiro, como en el barrio. Y si la otra persona dice que sí, se echan un tirito. El primero que caiga, en ese momento se acaba la pelea.
0: Y que
16: se acaba la pelea.
0: Le das un punto, ¿no?
16: No puedes pegarle a alguien en el piso.
0: No, que lo pongan durante el partido y pum, le das un derechazo, lo noqueas, una carrera más, le das al equipo, ¿no? Donde es el jugador. Estaría mejor, ¿no?
16: Estaría bien.
0: No, es una situación deplorable, sinceramente. No tendría que regresar y veremos qué pasa. A final de cuentas, está suspendido de forma indefinida Danry Vázquez, así que veremos qué decisión toma la Liga Mexicana de Béisbol. Pero Lalito, vámonos a llamada, señores y señores. Estamos acá en el 833-867-2346. Vamos a ella. Hola, ¿con quién hablamos? ¿Quiénes saludos?
18: Creo que levantaron muchas ámpulas con decir que el equipo no tiene estadio.
0: ¿Quién es? Saludos, hablas de la máquina, el homeless.
18: Sí, yo creo que se molestan. Pero fíjate que el club de Toby, veo que ha sido así ahorita es puro club Toby. Los que se negaron a ir con los de al ascenso ante el CAS, le dieron su premio y ya están en la primera división.
0: Por eso son club de Toby, ¿no? Son 18 ahorita dentro del club de Toby.
18: Sí, porque mira, está eso. Está el que no tiene estadio. A los de ascenso, si no tienes estadio, no puedes ascender. Y sin embargo, aquí hay varios que no tienen estadio y pues no hay problema. El Atlante entra entre esos también.
0: comparte el estadio, ¿no? Ahí el Azteca con el América, sí, porque, y el Cruz Azul.
18: Bueno, sí, sí. Tiene su estadio, creo que el Azulgrana, ¿no?
0: Sí, pero ya lo habían movido. Primero estaba en Cancún, después ya era Ciudad de los Deportes, se fue ya al Coruco Díaz, ahí en el Zacatepec, o sea, también hay una casa oficial. Pues no.
18: Otro Chavo el 8 2.0.
0: Otro homeless, sí. Pues hay muchos homeless, güey. Y te vas al Atlas, bueno, el Atlas sí es dueño también del Jalisco, pero es parte de los dueños, ¿no? De Grupo Unidos de Jalisco, uh-huh. Ahí con el Oro y también con UDG y con las Chivas.
18: Entonces, pues les duela que les digan sus verdaditas, ¿no? Porque, por ejemplo, las gatitas del Pedregal. Uh-huh. Ese es el arme reír de la liga, ¿no? Porque todas las campeonatos importantes de la CONCACAF con otros, los ha perdido.
0: Sí.
18: Es el único, creo, que le ha perdido.
0: ¿Con MLS?
18: Este torneo, ¿no?
0: Uh-huh. Contra Seattle Sounders en el 2022.
18: Entonces yo no sé qué se molestan estos de esta gente que se llaman equipos grandes. De grandes yo creo que no tienen nada.
0: Ah, Grandes América y Chivas, ¿no? Solamente. Y el Pachuca no, aunque le duela a Lalito.
18: Y el Chivas, de él le ponemos un signo de interrogación, ¿no? Porque pues, ¿cuánto es la última vez que ganó?
0: Los años, 2017, sí, ¿no? Pero en el arraigo, en la popularidad, ahí está también, ¿no? La Chivas, también hay que dejarlo ahí.
18: Bueno, ahí bueno, yo les pondría, fíjate, les dimos 12 años de ventaja ahí. Uh-huh. Y sean poquitos por campeonatos.
0: O sea, para ti el único grande es el América.
18: También le podríamos un asterisco porque, pues, ¿cuántos?
0: No, entonces no hay grandes, en el fútbol no hay grandes. No, ya no lo entendí. Saludos a nuestro amigo, no sé qué cómo se llama, Lalito, pero quiso entrar con todo, pegarle al Cruz Azul porque no tiene casa y terminó diciendo que no hay grandes en el fútbol mexicano.
16: No, sí, el América, Tate, el América, el Cruz Azul, no grande lo digas. En la afición.
0: Y no lo digas,
16: las mismas Chivas.
0: No lo digas, ya.
16: Las Chivas, Tate, son equipos grandes.
0: Ah, pensaba que ibas a decir allá a los Tuzos. No, solamente América y Chivas, ya. Los otros son populares.
16: Cruz Azul yo creo que es popular y grande, Tate. La afición que tiene Cruz Azul, el arraigo que tiene con su gente, los años sin ser campeón, el título que consiguieron con el profe Reynoso, ahora tiempo después, el título que consiguieron con Wiki, el campeón de campeones, la gran empresa mexicana que lo respalda. Es un equipo grande, Tate.
0: Sin más estadio. Que Pumas, ¿eh? Sin estadio, ¿no? Sin estadio también.
16: Sin proyecto.
0: ¿Cómo que no? El proyecto ahí los tienen con Joel Wiki. ¿De qué hablas? ¿De qué estás hablando, Lalito?
16: No, pero de estadio, de construir estadio.
0: Ah, sí, así es. Bueno, dice Víctor Velázquez antes de la última final contra Pumas, que es algo que les quita el sueño. Veremos si es cierto para los próximos meses, los próximos años, a ver si ahora sí construye un estadio para la máquina, ¿no? A ver, tenemos mensajito también del WhatsApp, Lalito, del buen José. ¿Qué tiene para decirnos del buen José? Lo escuchamos a continuación.
19: Buenas tardes, amigos del vestidor. Buenas tardes, Lalito y el conductor, el más fregón de todo. TUDN, ¿qué digo de TUDN? De Tele World y todos esos.
0: Gracias, José. Abrazote, acá anda Lalito.
19: Mi nombre es Miguel. Más bien conocido como el amargado de San Francisco. Oigan, qué ridículo se escucha el Rodolfo, él se cree que va a anotar diciéndole, palabras despectivas aquí a las personas de Estados Unidos, cuando la verdad, él traga por estas personas.
0: Pues. Tranquilo, José, tranquilo.
19: Él dice que es letrado y estudiado y bla, bla, bla, pero no se le nota nada. Que va a tomar naco, la
0: verdad. No, tranquilo, José.
19: ¡Qué Rodolfo! Oigan, cada alguien comienza a decir cosas despectivas, deberían de simplemente cortarlo, pues, porque se escucha más. El TUDN tiene su prestigio y esas lacras, pues, no aportan nada.
0: Lacras, no.
19: Es la verdad. Yo sé que no soy monedita de oro para caerle bien pero a la gente, va, pero... Yo voy a decir lo que se tiene que decir, pobrecito el señor, pues se ve como que amargado, la verdad. Pues, ¿y para qué le sirve a los equipos? Para hacer dinero, simplemente para eso. Para eso sirve la League's Cup.
20: ¡Chau!
0: ¡Abrazote, mi José! Ahí estaba Lalito, le pegó con todo a Rodolfo, ¿eh? Que fue muy despectivo, que les dijo gringos, pero a final de cuentas, pues también, José, estuviste de acuerdo con él, que el torneo es nada más para hacer dinerito, Lalito, así que todos lo vemos de la misma forma en la Leagues Cup, ¿no? Pero sé que no te cae bien, pero no pasa nada. Aquí mientras no se falta el respeto, aquí todo el mundo tiene su tiempo, Lalito, ¿eh? Así de fácil.
16: Así de fácil, así de fácil. Las opiniones todas son bienvenidas, pero con respeto. Y si es por dinero... Y tampoco nos puede dar un parámetro de qué liga es mejor. La Leagues Cup no nos va a decir, es mejor la MLS, es mejor la Liga MX. Creo que en ese tema, la única liga que funciona es la CONCACAF Champions Cup.
0: Claro, totalmente. La
16: que
0: Liga,
16: define
0: totalmente,
16: al mejor de la zona.
0: Sí, y con equipos de Honduras, con equipos de Costa Rica, con los de la CONCACAF, ¿no? Vamos a hacer corte comercial y ya regresamos. Es El Vestidor, Lalito Leal y Tate Gómez Luna. No se mueva.
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10: ¡Antes se viene Brian! ¡Brian le mete a pegar! ¡Engancha Brian!
11: Pasaron 40 jornadas para que el Club América volviera al liderato de la clasificación general. La más reciente ocasión que había ocurrido fue en la fecha 14 del Clausura 2025. Para el director técnico Jorge Guillermo Almada, representa el liderato número 23, 12 con Santos Laguna, 10 con el Pachuca y el primero con los Cremas. Henry Martín abrió el marcador con su gol 118 con las Águilas.
10: ¡El centro para el histórico! ¡El centro para el remate de Henry Martín!
11: Cruz Azul y Atlante se enfrentaron con un partido de diferencia en el historial e igual número de goles. 2.846 juegos oficiales de la máquina por 2.845 de los Potros y 4.444 anotaciones cada uno. El Benjamín dio la sorpresa al ganar 3-2. Oscar Jiménez atajó un cuarto penal de 12 ejecuciones.
10: ¡Lo paró Jiménez!
11: Los Pumas golearon en campo ajeno a Bravos de Juárez 5-1. El brasileño Olavio Vieira Juninho se convirtió en el 13º universitario en marcar un hat-trick de visitante. El último era obra de Bruno Marioni contra los Tecos en el Clausura 2004. La derrota de Juárez le costó el puesto al director técnico Pedro Caixinha. Es la segunda vez que Pumas provoca la destitución de un entrenador de Bravos. Con un empate en el Clausura 2021 cesaron a Luis Fernando Tena. El VAR tuvo 8 intervenciones. Katia Itzel García marcó 2 penales en el Querétaro Tigres. Abraham de Jesús Quirarte señaló un penal a favor del Atlante y anuló otro para Cruz Azul. Jesús Rafael López acreditó un gol de Necaxa por fuera de lugar inexistente y expulsó a Julián Carranza por taparse la boca en una confrontación. Luis Jiménez se convirtió en el 5º portero del Necaxa en hacer un autogol con un rebote en el poste y pegar el balón en el cuerpo, como sucedió con Raúl Pipiol Estrada, Nicolás Navarro, Alexandro Álvarez y Jorge Bernal.
0: De regreso en el vestidor en la señal de TUDN Radio en Euforia App. Soy Tate Gómez Luna con Lalo Leal, Lalito, en el último bloque del programa.
16: ¡Qué rápido, mi Tate! ¡Qué rápido!
0: ¡De volada!
16: De volada, estos 4 periodos nos los echamos de voladísima.
0: Cuarto.
16: Lo de Caixinha, caray. Ajá, o sea, sí. Lo de Juárez, inexplicable. En ese equipo no termina por fincarse en la primera división. Pasan entrenadores, Siboldi ya estuvo ahí, pasan entrenadores y no sucede nada con este equipo. Es el equipo más gris, me atrevo a decir, en la historia de la Liga MX.
0: Sí, a nivel del Mazatlán, ¿no? Podría desaparecer y no pasa absolutamente nada. El tema es que la señorita de la Vega pues sí, hay dinerito, pueden mantener el equipo, es una buena plaza, pero la identidad y sinceramente un proyecto sólido, no lo vemos, ¿eh? No lo vemos. Y esperamos que también sea el último equipo de Pedro Caixinha en el fútbol mexicano. Ya basta también. Hay que ampliar el abanico de posibilidades en nuestro fútbol de entrenadores. Y ya Pedro Caixinha, ya, gracias por lo que dio. La final con Cruz Azul, basta. Ya basta, ¿no? Pero...
16: ya está ahí, ¿eh? Ya está
0: lástima, ahí. Se terminó. Valórenos, señores, que nos marchamos y regresamos el día de mañana, Lalito, ¿eh? Desde tu tierra. Hay compastes. Espero que tengas ahí listos los pases para cuando vengas, cuando regreses acá a cabina, porque en Tuzolandia hoy está el alcalde, hoy está Lalito Leal, ¿eh? Y mañana regresamos, Lalito, ¿eh? A la misma hora.
16: El príncipe de Pachuca, mi Tate, por supuesto, mañana vamos a estar con pastes y con pulque, arrancando el vestido.
0: Y con Mónica, ¿eh? Para que sople.
16: Y con Mónica, me acompañó Mónica, aquí está conmigo y con Mónica, por supuesto.
0: Dice que Horacio, que no le soplaste, así dijo, que no le soplaste mientras estábamos de vacaciones.
16: Sí, la verdad que sí, no, es que me pidió una canción muy difícil, no pude practicarla, no pude hablarle a mi maestro para que me la enseñara, me pidió Por una cabeza de Carlos Gardel, tango.
0: Me asustaste, pero sí, mañana con Mónica, mensajitos, @ Lalo-Leal, @ Tate Gómez Luna y @ TUDN Radio, ¿tienes algo por ahí, Lalito?
16: Sí, claro, mi querido Tate, nos escribe Carlitos Ochoa, uh-huh, desde Washington, D.C. Carlitos se reporta con nosotros desde Washington y nos dice, la Corcholata Cup, ¿a quién le importa ese torneo?
0: Te escucho.
16: Que en Estados Unidos van a pasar algunos partidos por televisión abierta, pero muy poquitos, como 5, aquí me pone la lista en Twitter. Dice, van a pasar varios partidos por Unimás TV abierta, uh-huh, y también por TUDN algunos juegos.
0: Sí, para
16: pero
0: que
16: muy
0: disfruten.
16: Poquitos,
0: ¿eh? Sí, algunos los del América, ahí también Pumas, Toluca, para que esté al pendiente ahí de su programación. TUDN tiene algunos partiditos para que pueda disfrutar ahí la Leagues Cup, un torneo que le puede servir a la presión de Gabriel Milito y las Chivas. Ya ven que es especialista en ganar la Copa Bienestar, la Copa también Morelos, no le pide nada a esas copas, y puede ser las Chivas, aunque en el historial nunca ha logrado confirmarse como un buen equipo en la competencia, y las Chivas han sufrido la Leagues Cup. ¿Será esta la buena? A esperar. ¿Otro mensajito, Lalito, que tengas o ya?
16: Ya con esos, mientras por el momento ya con esos. Pero decirle a la gente que se reporte con nosotros. Eso. En las redes sociales, en Leales al Vestidor, y también en el WhatsApp de TUDN, que nos han llegado infinidad de mensajes,
0: sí,
16: ¿no? De la gente,
0: sí, sí. Ahora vamos
16: emitiendo su opinión.
0: 305-297-9697, el WhatsApp y el teléfono en cabina, 833-867-2346. César Augusto, César, fuerte abrazo, gracias por escribirnos. Hola, chamo, espero estés bien, quiero escuchar tu opinión. Para ti, ¿quién es más completo, el androide Haaland o la tortuga ninja Mbappé? Gran pregunta, César, gran pregunta, muchas gracias. Para mí es Haaland, ¿eh? Para mí creo que lo que adolece Kylian Mbappé es el juego aéreo. Y todo lo que tiene Mbappé en el tema de disparo de media o larga distancia, de cómo moverse dentro del área, de cómo definir, cómo buscar el gol, creo que lo tiene Haaland. Y Haaland en el juego aéreo es espectacular. Y si no, recordemos el gol también ahí con Brasil, ahí cuando reciben dos toques en dos tiempos y define para dar e impulsar a Noruega a avanzar ya a los cuartos de final. Así que yo me quedo como más completo, Lalito, Haaland sobre Mbappé. ¿Tú con quién te quedarías?
16: Pero la velocidad de Mbappé.
0: Eso también. Pero la tiene Haaland.
16: La velocidad de la tortuga.
0: Pero también la tiene Haaland, Lalito, la velocidad la tiene Haaland.
16: La movilidad, la técnica.
0: La tiene Haaland.
16: Campeón del mundo.
0: Ah, bueno, eso no lo tiene Haaland. La Champions la tiene Haaland. Mbappé no tiene Champions.
16: Ahí le estás dando al punto. Mbappé no tiene Champions y creo, discúlpame, pero creo que nunca va a tener Champions.
0: No, está con el Madrid. Así que no ande de violento, señor Lalo Leal. Sí va a ganar uno. Sí va a ganar porque en la siguiente va a ser el Real Madrid. La siguiente temporada, recuerde, aquí en TUDN Radio, para que no se la pierda, la UEFA Champions League, la Conference y también la Europa League. Pero completo yo me quedo con Haaland. Tú te quedas con Mbappé entonces, ¿verdad?
16: Sí, okay. Sí, yo creo que ni siquiera hay comparación.
0: No hay comparación entre... No, te digo algo, también una sandez que dijo ayer el señor Horacio Joffre, que Rodri no se merecía el balón de oro en el Mundial.
16: No, claro que
0: no,
16: sí.
0: No, no, eso es ver el fútbol de espaldas, con todo respeto.
16: Rodri guió al equipo. Rodri, campeón de Champions, campeón de Nations, campeón de Europa.
0: Campeón de todo. Por eso.
16: Balón de oro.
0: Eso pidió Lalito, para que lo pienses. Así te estás escuchando. No hay comparación entre Mbappé y Haaland. ¿Cómo no? Haaland más completo que Mbappé. ¿Qué estás diciendo? No. Bueno, César Cariño. Tatiño, el zorro emplumado. Saludos acá, escuchando a Lalito, uno de tus... canchanchanes, Lalito, no es canchanchan ni nada, no se la sopló al Mr. Geoffrey, ya le dijimos, te prefiere a ti, jaja, saludos, mi capo de Pachuca, así te dice, abrazos, César, gracias por el mensajito, y ya parte final también del programa, nos vamos a las llamadas acá en el bello vestidor. Hola, ¿con quién hablamos? ¿Quiénes? Saludos.
1: Hola, Tate, hola, Lalito, querido.
0: Saludos, ¿con Jorjito. Quién hablamos? Jorjito, saludos.
1: Oye, Tate, por culpa tuya yo tuve que dejar de escuchar el vestidor por salud mental durante el Mundial, ¿oíste?
0: No, ¿por qué, Jorge? ¿Por qué?
1: Por salud mental. Porque, a ver, una cosa es tirarle como le tiraste a mi Argentina con todo, y otra cosa es desconocer reglamentos, protocolos y FAB, y hablar por hablar, Tate, la verdad. La verdad, Tate, que por salud mental tuve que dejar de escuchar. Y ahora, escuchándote diciendo que Haaland es mejor que Mbappé, indudable.
0: ¿Por qué?
1: No tienes idea, Tate. No, porque, a ver, en efectividad, en potencia, en explosividad, en velocidad con el balón, en definición, en todo, menos en juego aéreo.
0: ¿No lo tiene Mbappé? ¿No viste cómo definió en el Mundial Haaland?
1: No puedo decir que Haaland es mejor que Mbappé.
0: ¿Más completo? ¿Cómo no? Estamos hablando del más completo, no, Jorge.
1: Porque te he dado factores, como te dije, velocidad, explosividad, potencia.
0: ¿No lo tiene Mbappé? ¿No lo tiene Haaland?
1: Balón.
0: ¿No lo tiene Haaland, eso?
1: ¿En qué hombre en velocidad se saca Haaland, por el amor de Dios?
0: ¿No has visto cómo se ha corrido por la pelota, ha ido a presionar, como Mbappé también?
1: Sí.
0: No, güey, ¿cómo conduce la pelota? Lo tiene fútbol, todo de Mbappé Haaland.
1: Ves el fútbol, no de espalda.
0: Jorge, Dios. No. Lo que me da gusto, Jorge, es que estás acá escuchándonos. Gracias por volver, por estar acá. Así llama, así debate, así estamos felices por escucharte y también de que puedas debatir aquí con nosotros, ¿va?
1: No, pero Lalo... Lo dije cuando llamé y no estaba Tate. Tuve que dejar de escucharte por una cuestión de salud mental, porque ¿cómo nos tiraste, Tate?
0: No tiré. Soy objetivo, mi Jorge, soy objetivo. Oye, solamente, Jorge, la Leagues Cup, ¿la vas a ver? ¿Te llama la atención la Leagues Cup o no? Para nada.
1: Bueno, yo sigo en el fútbol mexicano siempre, bueno, a mi River de toda la vida de corazón, y en el fútbol mexicano soy hincha del Cruz Azul, sigo a mi maquinita a donde juegue, en el torneo que juegue, sigo a mi maquinita, así que habrá que ver, la verdad que es un torneo que no llama mucho la atención, pero bueno, como dijo esta mañana, creo que fue Crespo, que si está el torneo hay que jugarlo y hay que
0: ganarlo,
1: hacerlo mejor.
0: Sí. Oye, ¿y tu River ahí con el Chacho Coudet, que te gusta? Perdió este fin de semana con Rosario, ¿eh? ¿Qué pasó ahí?
1: No me gusta el Chacho para técnico de River. Me hubiese encantado que asumiera Crespo como técnico de River. No me gusta cómo plantea Chacho los partidos. River tiene un problema. Ha gastado más de 100 millones de dólares en los últimos 3 años en reforzar el equipo. Y no vamos ni para atrás ni para adelante. Y la verdad que estamos en un problema importante, porque se ha gastado una fortuna y los resultados no están, la cancha es llena todos los domingos, sin embargo los resultados no están. La verdad que es muy preocupante lo que está, por el momento que está pasando River.
0: Venga, saludos, Jorgito, gracias por la llamada, y te esperamos de regreso.
1: Tate, un abrazo, Lalito, cuídate mucho, querido.
0: Igual, abrazote, Jorge, gracias por la llamada, ahí está, saludos, se nos violentó Jorge, No, pero gracias por llamarnos, acá estamos de regreso y te esperamos también para volver a platicar. Otra llamadita, Lalito, hola, ¿con quién hablamos? ¿Quién es?
7: Hola, buenas tardes, Tate, ¿cómo estás?
0: No, bien, mi fuerza, ¿qué onda?
7: Bienvenido, welcome back.
0: Gracias, mi fuerza, acá andamos, con toda la actitud.
7: Con todo, sí, sin miedo al éxito, dijeran, bátate.
0: Sí, totalmente.
7: Ganas,
0: y con la Leagues Cup, qué sí. Mejor mi fuerza con la Leagues Cup.
7: Sí, esperando la mira. Siempre han dicho que es un torneo que, pues, la verdad, no da mucho a ganar. Bueno, monetariamente sí, pero futbolísticamente, pues tal vez no haya mucho, ¿verdad? Pues, lo hacen, pues, por dinero. Pero fíjate, Fede, que a mí me gusta porque, pues, para la gente que estamos aquí, yo lo he disfrutado mucho. No tengo la oportunidad de ir a mi país, así como yo muchos. Uh-huh. Entonces, podemos ver los equipos de México y, pues, disfrutar, ¿verdad? O sea, gracias a Dios, los precios no son como los del Mundial, ¿verdad? Te encuentras boletos de así.
0: Se puede ir, ¿no? Se puede ir, son manejables.
7: Sí, son manejables. Te voy a ir rápido para los demás camaradas puedan hablar. Mira, en gusto se rompen géneros. Para mí son diferentes posiciones. Es más de centro delantero, matador, poste, Haaland, y es un jugador bien completo. Y Mbappé, pues es diferente, ¿no? Se tira un poquito más por el lado izquierdo, yo lo veo. Te lo puedes usar de centro, pero Haaland. Sí, jala más marca y es un jugador bien rápido, bien completo. Entonces, pues, para mí los dos, ¿sí me entiendes? Cada quien en...
0: ¡Ah, ya pareces Horacio, el tibio y Jofre! ¡Elige uno!
7: Si elijo uno, Pepe, ahí te voy con Mbappé, más completo.
0: Muy bien.
7: Por todos. Hola. Sin gusto se rompe géneros, brother.
0: Venga.
7: Un beso, ahí los quiero a todos, ¿eh?
0: Abrazote, fuerza, éxito a tus Pumas hoy contra Charlotte, ¿eh? Abrazote al buen fuerza, gracias por la llamada. En gusto se rompen. Y es que también no cabré. Si nos vamos a la posición, tiene razón fuerza, ¿no? Juega o se siente más cómodo Mbappé por una banda. Y Haaland es un punta natural, ¿no? Así la plática o el debate de Cristiano Ronaldo Messi. Pues Cristiano es más punta. Messi juega retrasadito del delantero. Aunque te puede definir, por supuesto. Pero si vamos a las posiciones, no podríamos debatir, ¿no? Pero más completo. Esa es la pregunta. Más completo. Yo veo a Haaland más completo. Pero, como dijo el fuerza, en gusto se rompen géneros. Hola, hola. ¿Con quién hablamos? ¿Quién es?
12: Buenas tardes, yo aquí Frustra Azul,
0: ¿cómo estás? Gracias por la llamada.
12: Saludos a Lalito también ahí, Lalito Leal, que no, ese muchacho no para de ser bien a la gente y de buena onda.
0: Es un tipazo, está en Tuzolandia, por si le quieres encargar pastes.
12: Está en Tuzolandia, desde la mañana en el programa de, ¿cómo se llama, Lalito?
0: Buenos días, América.
16: Buenos días, América.
12: Buenos días, América. Azul. Ajá. Ya desde ahí lo vengo escuchando, ya se la alito, no, hombre. Ya, me voy a quedar callado porque para los albures se la pinta solo, ¿eh?
0: Él sí, es especialista en eso, el buen Lalito, ¿eh? Es muy inteligente.
12: No, esos chavos, están escuchando los programas en la mañana y el Lalo risa y risa y los muchachos mates.
0: No te entendemos, sí, sí es el Lalito, tienes que ponerle mucha atención.
12: No, pues aquí nada más por opinar, gracias por el tiempo, sí, como acaba de decir el fuercita, mítate, pues gracias a Dios, pues yo tengo la fortuna de que puedo viajar para México, pero de todas maneras, y me voy ahora a lo que dijo este muchacho, el argentino que acaba de hablar, yo soy Cruz Azulino y al azul del juego, que el torneo que pongan, el torneo que juegue,
0: hay que ganar.
12: El tercer lugar, el último lugar, y primeramente Dios,
0: Sí. No, y Frustra Azul, si sentó titulares con Eric Lira, Charlie, Kevin Mier, ahí contra Atlante, el tema es que va por la League's Cup, ¿eh? La va a querer ganar.
12: Eso fue lo que dijo Wiki, ¿no? Que querían los títulos que se representaran, iban a ir por todos los títulos que se jugaran. Uh-huh. Entonces, esperemos que traigan el centro del equipo titular. A ver en cuál de los dos nos toca. Tenemos chance para ir a Filadelfia y el domingo acá en Nueva York, primeramente Dios. A ver cuál de los dos nos toca mejor.
0: Venga, primero hay que arrancar el jueves contra Filadelfia, ¿eh? Ahí veremos cómo le va a la máquina, al vigente campeón. Frustra Azul, gracias, ¿eh? Y a disfrutar la League's Cup.
12: Vamos con Mbappé.
0: Con Mbappé te quedas, muy bien, ahí está. Saludos, buen Frustra Azul. Vamos, están goleando, ¿eh? Van con Mbappé la mayoría, ¿eh? Yo me quedo con...
16: Qué buen debate, ¿eh? Qué buen debate nos has traído a la mesa.
0: Completo, sí, completo, el más completo.
16: Yo no lo sabía... comparar, yo no había escuchado que alguien los comparara, ¿no?
0: Como no, pero
16: que
0: gran pregunta,
16: están muy
0: ¿eh?
16: Distantes.
0: Y de César Augusto, sí, gracias César por la pregunta, había mucho de debate. ¿Tú por quién te quedas? Sí, cierto, César, ponme, ¿con quién te quedas? Mbappé o también Haaland, yo me quedo con Haaland, ya Lalito dijo ahí que con Mbappé. Gerardo Palacios, mi Gerardo, saludos. Cuñado Lalo, buenas tardes, ya regresó el innombrable para no llamar, ¿por qué? ¿Qué está pasando, Lalito? ¿Por qué la animadversión acá del buen Gerardo Palacios? Saludos al buen Gerardo,
16: Al buen Jerry, a mi cuñado, chiva de corazón, mi tata.
0: Equivocado, pero sí, ahí está. Saludos, Gerardo, y sí, ya regresé. Espero que te animes a llamar ahí para poder estar platicando un ratito. Abrazote a él, a Carlos Ochoa en Washington. Saludos, hermano Zorro Águila, Tate y al ahijado de bautizo de Jesús Martínez, o sea, el gran Lalo Leal. Tate, esa teoría de conspiración de que algo pasó con Argentina en la final es creación del chivermano Horacio Llofré, y lamentablemente muchos se lo están creyendo. Sí, lamentable. Tan fácil que es reconocer que España les dio un baile y listo. Sí, pero parece que no pueden aceptarlo. Lalito, también hay que hablar un poco de lo que es la selección mexicana. Inicia la nueva era ahí con el buen Rafa Márquez, y ya tenemos el calendario para septiembre y octubre, que va a ser Colombia, Perú y Chile. Falta confirmar lo de la selección de Chile, pero parece que las dos federaciones ya están ahí ya cerrando el partido, pero se ha añadido uno más, Lalito, uno más para México.
16: Uno.
0: En septiembre y octubre. Va a ser el clásico de la CONCACAF. Se va a enojar el buen Rodolfo, pero así es. El clásico de
16: Costa Rica.
0: No, es Costa Rica. El clásico de la CONCACAF contemporáneo. Ah, eso me gustó. El México-Estados Unidos. Vamos a tener México-Estados Unidos para septiembre y octubre próximos. Estará el 3 de octubre en el State Farm Stadium de Glendale, Arizona. México jugando contra la selección de Mauricio Pochettino.

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1: Y ahora ha renovado hasta por lo menos el próximo Mundial del 2030. Eso es una gran noticia porque se mantiene el proyecto con la selección de las Barras y las Estrellas.
2: Sí, se mantiene al mando. Creo que si hubiese ganado ese partido, si hubiese colocado, el hubiera no existe, obvio, pero si hubiera colocado a Estados Unidos poquito más en cuartos, en semis, porque eran anfitriones, ya tendríamos a Pochettino en el Milan, en la Juve, en el Torino, en las principales ligas.
1: O no le llenaron el ojo, ¿no? No le llenaron el ojo, Lalito. Así de, no vi un buen proyecto y dijo, mejor me quedo aquí en Estados Unidos, porque también hay que recordar, ganó una partida de fase eliminatoria en un mundial desde el 2002, ¿no? Que le ganaron a México en aquel 2002. Ahora le ganaron a Bosnia y Herzegovina, hicieron una buena fase de grupos, ahí con Turquía, Australia y Paraguay, de aquel debut soñado contra la selección de Paraguay que los golearon, pero ganarle a Bosnia y Herzegovina y calificar a octavos, Lalito, también, pues es un mérito que por lo menos mantiene a Pochettino una selección como Estados Unidos. Yo creo que el mérito ahí está, ¿no? Y es un nombre importante el que tiene la selección ahí de Estados Unidos.
2: No, ya con eso se mantuvo, ¿no? Imagínate una victoria ante Bélgica, poner en cuartos de final a Estados Unidos, otro nivel. Eran anfitriones, nuestro fracaso es similar al de ellos, o incluso el de ellos es mayor.
1: No, claro, por los partidos, ¿no? Era el Mundial de Estados Unidos también.
2: Claro, era su Mundial, iba a jugar allí en Nueva York. Nunca iba a llegar, jamás iba a llegar a la final de Estados Unidos. Pero era su Mundial.
1: O por lo menos caer como lo hizo Bélgica en cuartos de final contra España, ¿no? ¿Te acuerdas cómo eliminaron a Bélgica con un gol en donde se equivoca Lammens, el guardameta belga, y que le entrega ahí el gol para que España avance a las semifinales, ¿no? O sea, si hubiera ganado Estados Unidos a Bélgica, lo que hubiera sido calificar otra vez a cuartos de final hubiera sido para darle las llaves de Nueva York o de Estados Unidos a Pochettino, Lalito.
2: Sí, ya pierdes con España. No es lo mismo perder con Bélgica, perder con España. Es lo que queríamos nosotros, un juego más, solo uno más.
1: Uno
2: y ya. No pedíamos final, no pedíamos tercer lugar. Pedíamos un partido más contra Argentina, en los cuartos de final, en semifinal, contra Brasil quizás en cuartos. Era todo lo que queríamos. Yo creo que también Estados Unidos volver a llegar a los cuartos de final como en ya lejano 2002, Tati.
1: Sí, totalmente. Así entonces la situación con Estados Unidos y también con Mauricio Pochettino. Se van a enfrentar el 3 de octubre en Glendale, Arizona. Parte final del programa, Lalito, también, ahí donde ya me está escribiendo el buen Martín Alejandro, ya para despedirnos, me pone ahí el buen Martín Alejandro. Saludos, Tate Zorro Desplumado y Lalo Leal. Entre Haaland y Mbappé prefiero al noruego, pero yo creo que Harry Kane es mejor que ambos. ¡Ah, ya sumó otro más, Lalito, a Harry Kane!
2: ¡Oh, ya puso una tripleta! No, Harry Kane es un caballero. Es un tipazo, un modelo de jugador. Pero decir que es mejor que Mbappé, no, que es mejor que Haaland, ya entraríamos a debate para otro programa.
1: Sí, ya que los dos, yo creo que ya no, Harry Kane, pero es un extraordinario delantero sin ningún tema ahí con Haaland y también Kylian Mbappé. Así llegamos al final, Lalito, del bello vestidor. Recuerde, mañana regresamos a la misma hora en Euphoria App de 3 a 5 de la tarde, tiempo del este, y vamos también a continuación con el buen Luis Quiñones y el Beto Ferreiro en Desde el Diamante. Lalito, muchísimas gracias, mañana nos escuchamos,
2: Por supuesto, con Mónica incluida, mi Tate, fuerte abrazo, bendiciones para ti y para toda nuestra gente.
1: Gracias en verdad por llamar, por participar, por mandar un mensaje de audio, por estar con nosotros. Si es silencioso, y regresaremos mañana a la misma hora para seguir platicando ahora del arranque de la Leagues Cup, que inicia hoy con mucha actividad de los equipos de la Liga MX y de la MLS. Que esté muy bien y nos escuchamos hasta la próxima. Bye.
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1: Muy buenas tardes, bienvenidos a Desde el Diamante. Aquí estamos en vivo en la señal de TUDN Radio, jornada del martes 4 de agosto del 2026. Listos ya para hablar de béisbol toda una hora, porque hoy debuta Tarik Skubal, sí señor, el hombre que llegó a los Dodgers de Los Ángeles y debuta en medio de una mala racha. Esto es raro con el equipo de los Dodgers de Los Ángeles, pero sí son 4 derrotas de forma consecutiva que tienen ya los Dodgers de Los Ángeles después de ser barridos por el equipo de los Medias Rojas de Boston y ahora tras perder ayer contra los Cachorros de Chicago el primer juego. Beto Ferreiro, muy buenas tardes. Debut de Tarik Skubal, el hombre que acaba de llegar al equipo de los Dodgers de Los Ángeles. Escuchamos al Beto. A ver, Betico, buenas tardes, bienvenido.
2: Aquí, ahora sí, estoy abierto, ¿no?
1: Ahora sí te escucho. Me escucho yo como en ultratumba, con un eco tremendo, pero te escucho a ti.
2: Tremendo, pero se te escucha hasta sexy.
1: Ah, bueno, está bien.
2: Ingeniero Calderón, es un eco lindo. Es un eco que nos puede elevar los ratings. Mira, Quiñones,
1: ¿qué pasó?
2: Lo que estoy enseñando aquí en la cámara, en YouTube, en Facebook y en X, de TUDN Radio, míralo ahí.
1: El cafecito.
2: El negrito que usted me compró aquel día en Guadalajara y me dijo, lléveselo para Miami, el café mexicano. Un abrazo, Quiñones, qué placer saludarte. Y exactamente hoy estará lanzando Tarik Skubal. Señores, ¿quién lo iba a decir, no? Con el equipo de los Dodgers de Los Ángeles. Habló también Aaron Boone, habló el señor Cashman, específicamente Brian Cashman, y dijo, ahí en Desde el Diamante están conversando Beto y Quiñones, Quiñones y Beto.
1: ¿De qué están conversando?
2: Quiñones es el jefe del departamento de béisbol, el hombre que tiene su oficina, el hombre que produce el programa y que tiene ahí su cosa sabrosa en su oficina, dijo Cashman. Quiñones estaba hablando que posiblemente Giancarlo Stanton regrese, pero que a lo mejor Aaron Judge no regrese. Y la cosa es que el propio Cashman dejó eso abierto. Nadie sabe si va a regresar Aaron Judge. Cashman reconoce que Judge podría perderse el resto de la temporada, Quiñones. Eso sería lamentable, catastrófico para su equipo. Estaba escuchando Cashman ayer y antier. ¿Tú piensas que cuando yo te digo las cosas...
1: No, pero eso a mí no me sorprende. Pero eso a mí no me sorprende.
2: Cuando yo te digo las cosas es porque yo tengo fuentes, Quiñones. Cashman escucha este programa. Y lo de Aaron Judge es preocupante. Muy, pero muy preocupante. Qué saludo, qué placer. Qué rico de verte, Quiñones.
1: Mira,
2: se nota bien usted, tranquilo, ¿eh?
1: Sí.
2: Se nota que eres el mejor productor de TUDN Radio porque tienes el mejor programa.
1: Sí. ¿Sí? Bájale y súbele al otro. A ver, lo de Cashman, lo de los Yankees, lo vamos a hablar más adelante.
2: O sea que en inglés se dice producer.
1: Sí, producer. Pero aquí hay algo primero que... Porque a mí no me sorprende eso de los Yankees. Después te voy a decir por qué.
2: Sí.
1: Pero a ver, Beto Ferreiro, estamos teniendo unos Dodgers de Los Ángeles. Hoy me preguntaban que...
2: ¿Quién le preguntaba?
1: Que si esto podía ser un problema... Que si estaban metidos en problemas los Dodgers. Yo le dije, no, hombre, no. Los Dodgers están tranquilitos pensando en octubre. A los Dodgers no le preocupa ahora mismo otra cosa.
2: ¿Pero
1: no
2: quién le preguntó
1: octubre.
2: Eso?
1: Me lo preguntó.
2: Pero dígame quién le preguntó eso.
1: Una amiga, no te puedo decir quién. Entonces, los Dodgers de Los Ángeles no están pensando en otra cosa que no sea el mes de octubre, la postemporada, la Serie Mundial. En eso es en lo que están pensando los Dodgers de Los Ángeles. Y al final de la jornada, con tranquilidad pueden manejar estos momentos de crisis, entre comillas, 4 derrotas consecutivas. Sí, perdiste 3 juegos con Boston, que es un equipo que anda muy inspirado, más allá del mal comienzo. Pierden ayer contra los Cachorros de Chicago, pero hoy entonces, Beto, será una prueba de fuego para Tarik Skubal. Imagínate, llegar al nuevo equipo, al bicampeón de la Serie Mundial, Tarik Skubal, y hacer sentir ya de inmediato tu presencia para tratar de cortar una mala racha. ¿Qué día es tan mala? Son 4 derrotas en fila. Sí, te barrieron. Perdiste el primero de la siguiente serie, pero no es que esté complicado el asunto. Siguen teniendo los Dodgers el primer lugar de la división, siguen teniendo 9 juegos de ventaja sobre los Diamondbacks de Arizona. Entonces yo no sé esas alarmas que por ahí están surgiendo, porque ¿a causa de qué?
2: No, es cierto, Quiñones. La presión la puede tener el individual Tarik Skubal, porque sí, él sabe que el mundo entero va a estar pendiente. Ah, en lo colectivo sí, ahí no debe haber ninguna presión, porque tiene una ventaja sabrosa, es el bicampeón, están en el primer lugar, nadie puede hablar, pero nada, absolutamente nada negativo de los Dodgers de Los Ángeles, más allá de los haters que siempre le buscan la quinta pata al gato, que yo sepa el gato tiene 4 patas, aunque hay un gato aquí por el barrio que tiene 5, uh-huh, pero bueno, es la, te digo, el muchacho se porta, está bien, ha venido, uh-huh, a buscar comida aquí, Quiñones, y yo se la doy, y se porta muy bien. Uh-huh. Pero, Quiñones, en lo personal, para Tarik Skubal, sí, la presión debe ser porque él sabe que no es lo mismo Detroit que Los Ángeles, que todo el mundo va a estar pendiente, pero es un ganador de 2 veces Cy Young de forma consecutiva. Estamos hablando, yo no sé si tienes a otro, pero para mí es el mejor lanzador del béisbol. Para mí que este señor que vemos en pantalla ahora mismo, y si tú no lo ves en pantalla, es porque no estás entrando a X, a YouTube, a Facebook. Entre ahora mismo, señora, señor, a Facebook, a YouTube y a X de TUDN Radio, para que vean el trabajo tan especial que está haciendo la producción, que estamos hablando de un tema, inmediatamente están poniendo las fotos y el video. Esto es una cosa que nunca se había visto en TUDN Radio ni en ninguna plataforma, como que, y no es inteligencia artificial, el productor general, el que está por encima de Quiñones, va sincronizado aquí, estamos hablando de un tema, porque yo no tengo ni rondao, ni cómo se llama, ni el guión, porque no nos interesa, y llegan los videos de una forma tremenda. Pero Quiñones, sí, en lo personal debe, aunque te digan que no, para Tarik Skubal debe ser presión, porque es los Dodgers, es el campeón en 2 ocasiones completamente diferentes, es decir, en 2 años consecutivos, y todo el mundo va a estar pendiente, y no lo mismo, como te decía, lanzar en Detroit que en Los Ángeles, claro, o en los Yankees, o en otro equipo de eso. Así que, no sé, hoy vamos a ver a Tarik Skubal. Yo apuesto que va a tener una gran actuación hoy, ¿eh?
1: Tarik Skubal llega a este debut con el equipo de los Dodgers de Los Ángeles con un balance ahora mismo de 7 victorias, 5 derrotas y una efectividad de 2.79 en esta temporada. En total, ha propinado...
2: ¿Tú tienes a un mejor lanzador que él hoy en el béisbol?
1: Bueno, habría que revisar. Sí, depende.
2: No, pero así por arribita. Si yo te digo, Quiñones, me quedo con Tarik Skubal, búscame uno tú. ¿A quién tú pones por encima de Tarik Skubal?
1: Lo está haciendo muy bien este año. Hablando de este año, lo está haciendo muy bien Christopher Sánchez, por ponerte un ejemplo. Creo que
2: lo mejor que Tarik.
1: Bueno, habría que revisar los números por ahí.
2: No, es que se ha caído últimamente, ha tenido su... Pero bueno, si pero te lo pongo mejor, Quiñones. Usted me complica las cosas. Si yo te digo, Quiñones, elíjame un lanzador en el béisbol hoy, ¿cuál sería?
1: Por encima de Tarik Skubal.
2: Me puedes elegir a Yamamoto por lo que hizo en la Serie Mundial. Pero y porque está aprobado y porque sacó la cara cuando las papas queman.
1: Gary Cole,
2: pero tú piensas que
1: también.
2: Si alguien te dice, Quiñones, te lo pongo más fácil, que hay un mejor lanzador que Tarik. Si alguien te dice el mejor lanzador del béisbol, como yo ahora mismo, es Tarik Skubal, ¿no hay una opinión que pueda minimizar eso?
1: No, tiene mérito Tarik Skubal, pero... y además lo demuestran 2 premios a Cy Young y una triple corona, Mira, ahí está también un Chris Sale. Chris Sale ganó la triple corona el mismo año de Tarik Skubal, que no se te olvide, ganó el Cy Young, se lesionó al año siguiente, pero es también un lanzador que ha demostrado, ¿no?, tener calidad al final de la jornada.
2: Mira, esta gafa me la regaló usted ahora cuando estuve en Guadalajara.
1: Sí, yo te la regalé también.
2: Tú sabes que veo bien clarito, Yo pensaba que estaba viendo borroso, pero era problema de gafas, ahora me la pongo y lo veo muy bien.
1: Sí.
2: Oye, Quiñones, no, lo que me he dado cuenta en estos días es, desde las últimas 24, 48 horas, que es los seguidores de los Dodgers y todo el mundo en contra de los Dodgers, y como que han salido muchos
1: ¿Pero por qué?
2: No sé si te has percatado de eso. Es como, los Dodgers me hacen recordar al Miami Heat de LeBron, Wade y Bosch, que se convirtieron en el equipo más odiado de la NBA. Este equipo se ha convertido en el equipo más odiado de las grandes ligas.
1: Como en su momento lo fueron los Yankees.
2: Como en su momento fueron los Yankees. Y yo digo, como mismo acaba de decir usted, ¿y por qué? ¿Y por qué? Hagan lo mismo ustedes. Hagan lo mismo que hizo en su momento Pat Riley con el Heat. Hagan lo mismo que están haciendo los Dodgers ahora. Hagan lo mismo que hicieron los Yankees en su momento. Pero bueno, cuando los Yankees hicieron en su momento, que ganaron en el 98, 99, 2000, llegaron a la Serie Mundial en el 2001, tú decías, bueno, perfecto, habían otros equipos ahí. Ahora luce sobrado los Dodgers. Pero si usted quiere lucir sobrado como los Dodgers, contrate las piezas.
1: Claro. Ahí están disponibles. Ahí están disponibles en el mercado.
2: Oye, lucir sobrado no significa que vaya a ganar el campeonato, pero sí te acerca mucho a la meta, Quiñones.
1: Sí, pero ahí está el ejemplo también de los Mets, que gastaron el billete con Juan Soto y que han gastado con otros.
2: Qué buen ejemplo.
1: Y que no clasificaron el año pasado y no van a clasificar este año tampoco. Entonces, por eso no solamente se trata de tú traer a estos peloteros, Beto. Tú puedes traer a quien tú quieras, armar un equipo de estrellas si tú quieres. No vas a tener garantías de ganar la Serie Mundial. No hay garantías de que tú vas a ganar la Serie Mundial.
2: Pero fíjate, es un enganche tremendo, es un hook. Cuando tienes un buen equipo, cuando los peloteros identifican que están haciendo las cosas bien y quieren campeonatos, es un enganche tremendo ser parte de un equipo como ese. Es decir, ahora mismo LeBron acaba de firmar con los...
1: Filadelfia.
2: Con los 76ers de Filadelfia, ¿verdad? Y no es por... es porque Filadelfia tiene un equipazo que está listo para ganar el campeonato. Sí. Tariq Skubal acaba de firmar con los Dodgers, o firmar no, lo cambiaron. Él no tiene nada que ver con Tariq Skubal, porque Tariq Skubal no podía definir sobre su futuro. Pero ahora mismo, Tariq Skubal, los Dodgers se lo llevan, sí, porque Tariq Skubal no podía bloquear ese cambio. Pero no tienen una seguridad de que Tariq Skubal, cuando sea agente libre, vaya a firmar con ellos. Pero que lo acerca más al título, lo acerca más al título, Quiñones.
1: Sin dudas.
2: Es decir, cuando tú eres una franquicia con reputación, una franquicia que te da a respetar y que los jugadores identifican que tú lo que tienes, la idea es ganar campeonatos. Oye, no lo mismo llegar ahí con la cara de felicidad, el abrazo que se dio con Dave Roberts, como aquí estamos para grandes cosas.
1: Sí, sin dudas. Yo creo que va a llegar a aportar Tariq Skubal, es un gran brazo, un gran lanzador, va a llegar a reforzar, y por eso yo lo he dicho desde un principio, a ese staff de abridores de los Dodgers de Los Ángeles, hace a los Dodgers, sí, más favoritos para llegar a la Serie Mundial y ganarla, para buscar ganar la Serie Mundial, eso no tiene dudas, no tenemos dudas de eso, pero, habrá que esperar. Que no se nos olvide que el camino de los Dodgers no ha sido facilito en estas dos series mundiales que han ganado. Vaya, ni siquiera en las tres, porque si sumamos la primera, la del 2020, son las últimas dos consecutivas, pero la del 2020 también estuvieron a punto de perderla contra Tampa.
2: Yo quisiera que ganaran los Marlins, ese es mi equipo. Tú quisieras, como yanquista que eres, enfermizo, que ganaran los Yankees. Pero ni usted ni yo nos podemos ofender si ganan los Dodgers.
1: Para nada.
2: Y no podemos criticar si ganan los Dodgers. Y no podemos decir, porque robaron, como he escuchado a muchos por ahí en redes sociales que salen.
1: ¿A quién le robaron?
2: Que si roban, porque se lo... No, eso no es ningún robo, es legal lo que están haciendo.
1: Totalmente.
2: Hagan lo mismo. Cashman, que haga lo mismo. Bendifer de los Yankees, que haga lo mismo. El de la madre de los tomates, que haga lo mismo. Es que... No podemos decir que todo lo que están haciendo los Dodgers se forma legal. Yo quisiera ser seguidor de un equipo como los Dodgers que hacen estas cosas, se llevan los peloteros de forma legal. Tariq Skubal, repito, porque muchos dicen, no, es muy fácil irse así por el equipo. Y a veces yo veo la desinformación que es tremenda, Quiñones. Tariq Skubal no podía bloquear el cambio. Tariq Skubal solamente podía aceptar, así lo mandaran para donde lo mandaran. Si lo hubieran mandado para los Yankees, él no podía bloquear ese cambio. Si lo hubieran mandado para los Yankees o Tampa, no podía bloquear ese cambio. A veces a mí me maravilla la desinformación. Y hoy culpan al tipo porque se va para los Dodgers. No se va, no. Él no podía hacer nada. Él tenía que ir para donde lo mandara su equipo.
1: Pero, vaya, suponiendo que hubiera sido una decisión de Tariq Skubal. Suponiendo que hubiera sido.
2: No es que él no podía.
1: Pero
2: yo sé suponiendo, pero es que él no podía, Quiñones. No podía decir nada.
1: Suponiendo que hubiera sido. ¿Cuál
2: entiendo,
1: es el problema?
2: Entiendo.
1: ¿Cuál nada. Es el problema? Ninguno. Nada. ¿Cuál es el problema con que Shohei Ohtani haya decidido firmar con los Dodgers?
2: Nada, ninguno.
1: ¿Cuál es el problema que Kyle Tucker se haya ido para los Dodgers?
2: Y que si el dinero diferido y eso, bueno, ya ellos sabrán cómo lo van a pagar, qué sé yo.
1: ¿Cuál es el problema de que Juan Soto...
2: Y ahora dicen que eso acerca más al paro.
1: Bueno, ¿cuál es el problema de que Juan Soto haya decidido ir a firmar con los Mets y no con los Yankees? Ninguno, o con cualquier otro equipo.
2: No, pero
1: ninguno.
2: Te digo, en el tema, fíjate, en el tema, yo te puse el ejemplo de LeBron James era agente libre, Juan Soto era agente libre. Hemos puesto ejemplo aquí que son agentes libres que tú puedes decir, voy o no voy, pero uh-huh. en el caso de Tarik Skubal, él no podía bloquear nada, claro. Absolutamente nada. Él no podía decidir cuál era su futuro, Quiñones, porque es que a veces pienso que no se informa bien, a veces pienso que se dicen las cosas por decirla, y por eso es lo bueno de sintonizar este programa desde el Diamante siempre de 5 a 6. Hoy dice, no, porque qué inteligente Tarik Skubal, se fue para los Dodgers. Sí. ¿Qué, pero qué inteligente de qué? ¿Pero qué análisis es ese? ¿Pero a quién usted está escuchando o viendo? Tarik Skubal no podía bloquear ese cambio. Que si yo fuera Tarik Skubal estuviera contento, claro que estuviera contento, porque tengo la posibilidad de ser campeón este año.
1: Claro.
2: Pero la desinformación no puede ser crónica y que nadie diga nada.
1: Es que es eso lo que está ofreciendo el equipo de los Dodgers.
2: Me dijeron, tienes que ir a trabajar con Quiñones. En TUDN Radio. Me ofrecieron el doble de lo que estaba ganando en otro lugar. Y yo dije, hablé con Horacio, que había trabajado con usted, que era mi amigo ya desde hace muchos años. Uh-huh. ¿Sabes lo que me dijo Horacio?
1: ¿Qué te dijo?
2: Tal vez con Quiñones no vales más dinero que en el otro lugar. Pero es un excelente amigo, wow. Un tipo que no te va a traicionar, un tipo que va a estar contigo siempre fiel y que te va a respaldar. Me lo dijo Horacio, con el que comencé hace 25 años en los medios allá, cuando estábamos en otra taquería. Entonces, cuando yo veo esas cosas, yo digo, coño, si me lo está diciendo Horacio, un tipo que confío muchísimo, que puede ser, bueno, dice que es tu padre y mi padre, uh-huh. Y dice, vamos para allá.
1: Claro.
2: No se equivocó, Quiñones.
1: Vamos, no, Horacio es su amigo, por algo es su amigo de la radio. Vamos a recibir con mucho gusto a Daniel Álvarez Monte, de nuestros buenos amigos del Extra Base. Daniel, muy buenas tardes. ¿Cómo le va hoy a Tarik Skubal en su debut con los Dodgers? ¿Sacará Tarik Skubal a los Dodgers de esta mala racha? ¿Cómo estás, Daniel?
3: ¿Cómo estás, Luis, Beto? Bueno, para eso son estos pitchers, ¿no? Lo que también llaman un stopper, alguien que tiene que parar justamente una...
2: ¡Stopper!
3: Una mala racha, ¿no? Y para esto lo trajeron, ¿no? Así que a ver cómo le va hoy. No tengo por qué pensar que le puede ir mal. Hoy varios de los jugadores que fueron cambiados están haciendo su debut. Lo mismo está haciendo Luis Arraez en el equipo de los Phillies de Filadelfia, por ejemplo. Ya casi todo el mundo reportándose y preparados ya para lo que es esta recta final, estos últimos dos meses de temporada regular.
2: Yo creo que es bueno decir esto, Daniel, lo que estábamos hablando ahora, ¿eh? Tarik Skubal no podía bloquear ningún tipo de cambio. Ahí yo lo veo que le caen encima y que hablan que el tipo que es muy fácil, ¿no? El tipo que es muy fácil, ¿no? El hombre si lo hubiera mandado para los Yankees, hubiera tenido que ir para los Yankees. Mm-hmm.
3: Así es. Como tú bien lo dices, Beto, cuando un jugador solo puede bloquear un cambio en dos condiciones. Cuando firma un contrato y tiene una cláusula de no cambio, ya sea completa o ya sea parcial, en la que puede tener 5, 10, 15, 20 o los 30 equipos, o a veces no necesariamente con esa cláusula, pero si tiene al menos 10 años en grandes ligas y 5 con ese equipo. Es la regla del 10 por 5. Y es cuando a los jugadores, pues en caso de que haya un cambio, le preguntan, mira, ¿tú quieres que esto se dé? Poner un ejemplo. Cuando Miguel Rojas iba a su décima temporada en Grandes Ligas con los Marlins, su décima en Grandes Ligas y su quinta con los Marlins, es cuando lo cambian a los Dodgers de regreso. Kim Mann tuvo que preguntarle a Miguel, la gerente en ese momento, estamos haciendo esto, ¿tú aceptas un cambio? Y él tuvo que ir sí por esa cláusula del 10 por 5.
1: Pues sí, y en el caso de... Pero lo que yo le decía a Beto, Daniel, a ver, en el caso de que Tarik Skubal tomara la decisión, ¿cuál es el problema con que hubiera decidido ir a los Dodgers? Si mañana...
3: Absolutamente ninguno.
1: Mañana, en la agencia libre, él decide firmar con los Dodgers, ahora en el invierno, yo no le veo ningún tipo de problema que decida firmar con los Dodgers de Los Ángeles. Si Luis Arraez en la agencia libre quiere firmar con los Dodgers... Yo no le veo problema que los demás equipos trabajen para convencer a esos peloteros de estar en sus equipos.
3: Luis, quiero agarrar esas palabras y ponerlas y repetirlas toda la negociación del CBA, toda. Porque tú acabas de mencionar la clave aquí y por qué el tope salarial no soluciona este problema que la gente ve. Porque al final los equipos, ¿y qué han hecho los Dodgers? Se han puesto creativos para flexibilizar la nómina y poder tener a todos los jugadores élite de calidad que tienen, ¿verdad? Al final las estrellas van a ir a los Dodgers si quieren ir a los Dodgers, porque es una gran organización por todo lo que sabemos que son. Juan Soto habrá tenido sus razones para ir a los Mets y para elegirlos sobre los Yankees de Nueva York o sobre otros equipos que a lo mejor hayan ofrecido más dinero. Y eso va a pasar con los peloteros, porque al final el jugador va a ir a donde se sienta más cómodo. Obviamente que el dinero influye muchísimo, claro que sí, es digamos en muchos casos lo que más importa, pero que tú obligues a los equipos a que tienen que gastar más dinero no necesariamente quiere decir, oh, ahora las estrellas van a firmar con los Piratas o con los Marlins o con los Rockies solo porque sí. Y a eso es a lo que creo que la gente debe lo que la gente debe entender también, como tú muy bien lo estás explicando aquí, que creo que es súper valioso que lo menciones.
2: Sí, pues, exactamente. No, hoy Quiñones viene con todo, hoy viene con hoy es el MVP, hoy es el más valioso. Daniel, muchos seguidores del Tiburón de la Florida nos escuchan siempre.
3: Oh, de nuevo. Vengo a hablar con el presidente del Tiburón, por cierto.
2: Wow. ¿Hablaste?
3: Sí.
2: Bueno, ahora dime lo que te dijo el presidente del Tiburón, pero lo de Liam Hicks, me dice, oye Beto, que cambiaron al tipo, que más impulsada, que si es, tú ves mal el cambio de Liam Hicks, háblame de Liam Hicks y lo que te dijo el presidente del Tiburón.
3: Mira, no lo veo mal, porque es un equipo de los Marlins que se iba a tener que poner creativo con los jugadores que tienen en este momento, y está por regresar Owen Casey, que es, en este momento, por cómo está conformado el outfield, con Marcy, con Heriberto Hernández, con Griffin Conine, a lo mejor con Kyle Stowers tomando unos innings ahí, aunque es muy poco probable, iba a ser muy difícil poner a Liam Hicks. Obviamente la producción que tuvo, especialmente en el primer mes de campaña, fue algo tremendo. De en adelante no produjo de la misma manera. Y hay que darle mucho crédito a Liam Hicks por cómo él se desarrolló y el cuerpo técnico de los Marlins por cómo lo fueron desarrollando, porque esto fue un pelotero tomado en el draft de regla 5 en 2024 que no había pisado AAA y que se te convirtió en una grande liga muy útil. Y Peter Bendix lo dijo, y creo que es muy claro en ese sentido, no es que no valoremos a Liam Hicks, es que otros equipos también le dan esa valoración, pero otros equipos no tienen a Joe Mack y nosotros sí, y Liam Hicks no iba a ser catcher a tiempo completo en los Marlins, y era mejor para ellos recibir algo a cambio, a lo que le pudieran sacar más provecho que tener a Liam Hicks acá.
1: Oye, Daniel, hablando de los Yankees, que el Beto también llegó hablando de los Yankees de Nueva York hoy aquí, el Beto hoy ha hablado de todo.
2: Oh. Oye, qué lindo se ven los uniformes de tu DN, ¿verdad?
1: El
2: impacto... Está el jefe Carlos Azcárate, ¿verdad? Porque tenemos aquí, mira, tremendo, los tres ahí, mira.
1: Impacto inmediato ayer, Daniel, de Luis García Jr. con su cuadrangular llegando a los... Yankees de Nueva York, así que el hombre llega, bueno, lo cambian el domingo, y ya ayer lunes conecta cuadrangular. Por cierto, 10 jonrones se conectaron ayer en ese juego de pelota entre los Yankees y los Cardenales de San Luis. Hey,
2: como le brilla los ojos al yanquista hablando de...
1: Y el que se volvió loco fue Alec Burleson con 3 cuadrangulares, 10 jonrones en total, Daniel, aunque los Yankees terminaron perdiendo ese juego.
3: Burleson, el señor de la chupetica el otro día.
2: Chupetica.
3: Pero sí. No, esta firma, y lo hablábamos el domingo también, Luis, cuando en pleno juego se fue dando a conocer eso, es tremenda esa adquisición para los Yankees, porque Luis García está teniendo un año muy bueno, hizo un cambio en su swing que le permite ahora elevar mucho más los batazos, y con la fuerza que tiene en ese parque como lo es Yankee Stadium, pues va a sacar mucho provecho cuando se incorporen ya Bellinger, George, si se llega a incorporar este año, que esperemos que sea así, y Giancarlo Stanton. Los Yankees van a tener realmente una amenaza de poder del 1 al 9 prácticamente, y Luis García va a ser muy importante para ellos en ese sentido.
1: Vamos a la pausa, hacemos el corte comercial en TUDN Radio.
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2: Estamos de regreso, estamos de vuelta en la señal de TUDN Radio, emisión del martes 4 de agosto del 2026. Martes 4 de agosto del 2026. Aquí estamos en vivo hablando de pelota, hablando de béisbol, aquí en la señal de TUDN Radio. Beto Ferreiro, mucha actividad para hoy. Mencionábamos ese juego, ¿no? Entre los Dodgers de Los Ángeles y los Cachorros de Chicago en Wrigley Field con el debut de Tarik Skubal, pero también otros enfrentamientos interesantes que se están dando a partir de hoy. La serie de las medias blancas contra las medias rojas, White Sox contra los Red Sox, dos equipos que todo parece indicar van a estar en la postemporada, Beto.
3: Sí, no, está interesante el panorama, ¿quién iba a decir, Quiñones, que iban a estar hace solamente 2 meses las dos medias ahí en la pelea?
2: Sí, señor.
3: Una con el primer lugar de su división. Yo creo que esto es más sorpresivo todavía, porque si alguien te hubiera dicho que con 59 y 52 iba a estar liderando la central, los medias blancas de Chicago, y con 3 juegos de ventaja sobre Cleveland, y con 4 sobre Minnesota y con 5.5 sobre Detroit, tú hubieras dicho, no, es imposible. Porque tú hubieras pensado tal vez que a esta hora los medias blancas de Chicago iban a estar en el sótano.
2: Sí.
3: ¿Sí o no?
2: Sí, no.
3: Se perfilaba este conjunto para ser el sotanero, Quiñones. Y entonces, ese es por la parte de la Liga Americana. Por la Liga Nacional, los Cachorros de Chicago a 5.5, pero hoy los Cachorros de Chicago se acaba la temporada y tienen el primer comodín y están con 4 juegos de ventaja sobre el segundo comodín. Están prácticamente hoy mismo, tú dices, con 90% de posibilidades de meterse los Cachorros de Chicago en postemporada. Así que Chicago voy atravesando por un buen momento con sus dos equipos, con lo que ha hecho Miguel Vargas, Montgomery en los medias blancas de Chicago, Munetaka Murakami, Quiñones, que ha sido increíble.
2: ¿Cómo se ha
3: adaptado? Qué clase de debut este muchacho, Y ahora, por ejemplo, Brazoban, que ha llegado ahí a reforzar el relevo de los, claro, de los medias blancas de Chicago, yo creo que es un pitcher que puede ayudar muchísimo a la causa en ese bullpen,
2: Sí, señor. Pues va a ser, sin dudas, una serie interesante esta que vamos a tener aquí en el béisbol de grandes ligas, porque la verdad son dos equipos que probablemente incluso se enfrenten también ya en la postemporada, se estén enfrentando, los volvamos a ver en la postemporada porque están siendo protagonistas en
3: esta los White Sox y los Red Sox,
2: los dos están ahí, ¿por qué no un enfrentamiento en postemporada entre estos dos equipos?
3: Y ayer no lo hablamos, pero también notable lo de Aroldi Chapman ganando, lo tocamos por arribita, aquí informamos ayer sobre el tema, decíamos que se había convertido Jordan Álvarez en el segundo cubano, en el segundo nacido en Cuba, ¿verdad?, de ser el jugador del mes, después que en el 1999, en el 2014, ganaran Palmeiro y el Pito Abreu, los únicos nacidos en Cuba con 2 premios de jugador del mes en una misma temporada.
2: Sí.
3: Pero también ganó Aroldi Chapman, el relevista del mes. Ayer salieron esos premios y lo de Aroldi Chapman, increíble, con sus 38 años de edad, Quiñones, y con 17 temporadas sobre sus hombros, y con un promedio de efectividad tremendo. Sí, tremenda serie la de los Medias Blancas de Chicago y los Medias Rojas de Boston en el Fenway Park. Eso va a estar repleto, eso va a estar hasta la bandera.
2: Hombre, ahí no cabe nadie.
3: Me gustaría estar en Boston para eso, para esa serie, Quiñones.
2: Va a estar muy sabroso el ambiente y, bueno, pues también hoy continúa la serie entre Cardenales y los Yankees. Ya hablábamos el debut del prospecto George Lombard, prospecto número 1 de la organización de los Yankees de Nueva York. A ver qué tal le va a su llegada ahora a las grandes ligas, seguir ese duelo entre los Dodgers y los Cachorros. Y bueno, ayer, Beto, se cortó la racha de victorias de los Astros de Houston. Terminaron perdiendo 3-1 ante los Blue Jays de Toronto.
3: No estoy contento diciendo eso.
2: No, para nada, al contrario. Yo contento estoy cuando la gente... contento estoy cuando la gente de Houston reaparecen aquí, nos llaman, se comunican con nosotros. Pero sí, ayer victoria para los Blue Jays, pizarra final de 3-1 sobre los Astros de Houston en el juego de ayer. La labor de Shane Bieber durante 5 2/3 solo permitió una carrera con un total de 6 ponches, cuadrangular de Alejandro Kirk, también por el equipo de los Azulejos de Toronto. Mira, ayer Jordan Álvarez, que hablábamos de él, negocia par de boletos, par de bases por bolas, pero se va de 3-1 con un ponche en este juego de pelota por el equipo de los Astros. Es importante para los Astros cuando Jordan batea, significa mucho. Y ayer hablábamos de los D-backs de Arizona. Tuvimos la conversación aquí con el buen amigo Rodrigo López. Bueno, los D-backs ayer ganaron, llegaron a 60 victorias, derrotaron 5-1 a los Padres de San Diego. Tim Tawa fue el hombre grande ayer a la ofensiva por el equipo de los D-backs, terminó conectando su 5º jonrón en la temporada. Tim Tawa, Beto, que el fin de semana en Cleveland se metió ahí en tremenda bronca porque estaba el equipo de Cleveland lanzándole un juego sin hit ni carreras a los D-backs de Arizona. Tim Tawa toca la bola o intenta tocar la bola en el 6º inning para romper el juego sin hit ni carreras. Esto, sabemos, viola una de las reglas no escritas, los códigos que tienen los peloteros. Por ahí causó molestias en varios jugadores de Cleveland que al momento se lo hicieron saber. Cae el primer hit, se envasa el propio Tawa, pero empieza a llover, y cuando estaban desplegando la lona, ahí se armó la trifulca, detienen el juego, empiezan a poner la lona sobre el terreno, y que se armó la bronca entre los peloteros, se vaciaron las bases, pero de nuevo, ¿no? Otro de estos capítulos, Beto, de las famosas reglas no escritas del béisbol.
3: Sí, exactamente, ya sabemos cómo trabaja eso, mi estimado Quiñones. Las reglas no escritas del béisbol. Hoy, de igual manera, también estaremos pendientes, mi estimadísimo Quiñones, de la serie entre los Marlins y los Bravos, comenzando hoy, porque es a las 7:15 y que con mucho gusto va a salir hoy el lanzador de los Marlins, el señor Ryan Gusto, que tiene 0-2 con 5.31 de efectividad. Mientras que por Atlanta tomará la pelota Grant Holmes, que tiene 6-4, 3.88 de efectividad. Así que vamos a ver ahí en el Truist Park lo que ocurre en este partido entre los Miami Marlins y los Bravos de Atlanta. Serie importantísima para los Marlins, para los Bravos que siguen comandando y con una ventaja tremenda ahí en su división de 7.5 sobre los Phillies de Filadelfia. Mientras que los Marlins se encuentran a 2 juegos solamente de Filadelfia, en la lucha por el segundo lugar, a 9.5. Y los Marlins se encuentran en la lucha por el comodín a 2 juegos del tercer comodín. Así que serie muy, pero muy importante, Quiñones. Vamos a ver cómo arranca hoy con este primer juego que te comentaba, y el duelo de lanzadores.
2: Así está el panorama para hoy en el béisbol de Grandes Ligas. Muy atractivo desde ahora, Beto. Le vamos recordando que el próximo domingo hay béisbol de Grandes Ligas aquí en la señal de TUDN Radio. Es Bravos de Atlanta contra los Yankees a la 1:30 de la tarde. 1:30 de la tarde, tiempo del este de los Estados Unidos. Bravos contra los Yankees. Vámonos al teléfono al 833-867-2346. Vámonos a la primera llamada con Jorge desde Nueva York. Jorge, muy buenas tardes. ¿Cómo estás? Hola, hola, buenas tardes.
3: Jorge
2: de Nueva York, buenas tardes. No responde Jorge de Nueva York. Vámonos entonces con otra llamada. Vámonos con el amigo Mario de Miami. Mario, ¿cómo estás?
4: Buenas tardes.
2: ¿Qué pasa, Mario? ¿Cómo
3: Mario,
2: estás?
3: Mario, what's cooking, Mario? Nice to see you. How you been, my friend? Oh, my God. It's always a pleasure. What's happening?
4: Nice to see you too, man. Not too much.
3: Oh, yeah. Oye, tell something to my our friend Quiñones. Quiñones listening. Level 2 in English.
4: I love Quiñones, man. I see have the picture.
2: I love 2, Mario.
3: Okay. Oye, Mario, te queremos mucho, hermano. Te queremos mucho. Tú eres un tipo que le pone tremendo sazón a este programa.
4: Mira, me sorprendió el cambio de Cuba, yo de verdad no quería, porque tenía miedo que soltaran a muchos prospectos, y a uno de ellos, a Bobreski y de Paula. Pero me sorprendió que los Tigres se conformaron con, bueno, con un poco, ¿verdad? Que todo lo, no quiero decir menospreciar a los que enviaron para allá, porque uno de los que enviaron para allá fue un cambio que los Dodgers hicieron con los Cachorros, y que incluyó a Michael Busch, que es ahora la primera base de ellos. Y los Dodgers lo pusieron, lo edificaron. Mira, no hay que menospreciar. Muchas veces decimos, los Dodgers con el billete, no, porque todos quieren jugar con los Dodgers. Pero no hay que menospreciar que los Dodgers tienen un equipo de trabajo por atrás, pero tremendo, los scouts, el gerente general, cómo trabajan. Mira, te voy a decir una cosa. Los Dodgers se dan el lujo de soltar mucho talento. Pero acuérdense que también los Dodgers, mira, te voy a decir nomás unos cuantos nombres. Kike Hernández, uh-huh. No era nadie. Y ahora es, con los Dodgers, parte de un equipo que le ha ayudado a ganar series mundiales. Mike Muncy, no era nadie. Y ahora es un pelotero estrella con los Dodgers. Sigamos con Rojas, Tommy Edman, con Ward, uno de los pitchers que están ahí. Entonces hay que darle bastante crédito. Cómo se trabaja arriba también, igual que los Rays, también cómo trabajan. Los Yankees me dejan decepcionado, ¿me entiendes? Porque esos equipos trabajan. Y entonces eso es lo que los hace a ellos grandes. Ahora, yo creo que tres cubos. Los Tigres no les importaba dónde el que le diera mejor se iba. Nadie cayó con los Dodgers, okay. Pero yo creo que los Dodgers, según cómo les vaya en la Serie Mundial, lo van a firmar. Acuérdense que los Dodgers saben cómo jugar el billete también, hacerlo diferido y esto y lo otro también. Sí, ahora, los dejo con una pregunta.
2: Venga.
4: Si los Dodgers con esto que tienen no ganan la Serie Mundial, ¿será un fracaso?
2: Bueno, no, mi hermano, no. Si tienen dos series mundiales seguidas, y la del 2020, cuéntala también, tres series mundiales en 5 años, ¿cómo va a ser fracaso, Mario? ¿Cómo va a ser fracaso, Mario?
4: Es que mucha gente ya le están poniendo las series mundiales
2: en
4: la mesa de los Dodgers.
2: Denle suave, que hay que jugar la postemporada, hay que ganar la Serie Mundial, hay que jugar... a tope 7 juegos, usted puede traer aquí, es lo que les decíamos hace un rato, usted puede traer a quien usted quiera, que eso no le va a garantizar que va a ganar una Serie Mundial. Gracias, Mario, saludos hasta Miami, mi hermano.
4: Los espero el domingo.
2: Hoy el domingo 1:30, Bravos contra los Yankees de Nueva York, aquí en la señal de TUDN Radio. Yo no sé qué usted opine, Beto Ferreiro, pero para mí el traerte a Cuba, el tener a Otani y a Freeman, no te garantiza ganar una Serie Mundial.
5: No, pero claro que no, en una serie, pero Quiñones, en una serie de 7-4 lo puede ganar. Mira, y todos los equipos que van a llegar a esa instancia son fuertes. Uh-huh. Para mí Filadelfia tiene para ganar a los Dodgers. Para mí Atlanta tiene para ganar a los Dodgers. Ni los Padres de San Diego, ni los Cerveceros de Milwaukee, hoy pienso, porque no han demostrado absolutamente nada con grandes equipos. Pero no sé, Filadelfia, ahora que llega Luis Arraez, que ha puesto muy contento a Don Mattingly y al propio Bryce Harper, que está contento con moverse a jardín derecho para que Arraez juegue segunda y entonces juegue en primera Alex Bohm y demás, ahí los cambios. Yo creo que Filadelfia y Atlanta tienen todo para derrotar, para eliminar a un equipo como los Dodgers de Los Ángeles, que favorito de los Dodgers, sí lo es.
2: Sí, en el papel sí.
5: Que yo puedo estar descontento por lo que han hecho los Dodgers, de ninguna manera puedo estar descontento. No. Que hagan lo mismo todos los dueños. Que ponga ahí billetes sobre la mesa, que hagan los cambios y que se lleven las piezas como lo hacen ellos.
2: Claro.
5: Así de fácil. Es decir, no vamos a hacer un hater, un Dodgers hater aquí por lo como están haciendo las cosas. Yo creo que es más fácil simpatizar con los Dodgers que simpatizar con un equipo que no hace ningún cambio y no te refuerza.
2: Claro. No,
5: y
2: yo para mí,
5: que no van a ningún lugar.
2: Para mí daño, y no voy a mencionar aquí nombres de equipos, ya lo hemos mencionado otras veces,
5: no.
2: Daño es los equipos que no contratan a nadie, los equipos que tienen una nómina probablemente más baja que la rotación de abridores de los Dodgers de Los Ángeles, Para mí...
3: Daño
2: le hacen al béisbol los equipos que no meten ni 5.000, 10.000 fanáticos al estadio todos los días. Para mí, esos son los que le están haciendo daño al béisbol. Vámonos con Jorge para Nueva York. Jorge, buenas tardes. ¿Cómo estás?
6: Hola, Luisito. ¿Cómo te va? Hola, Betito.
2: Todo bien, Jorge.
3: Hola, Jorgito. ¿Cómo estás, hermano? ¿Suenas argentino? Oh,
6: muy bien. Siempre los escucho, pero bueno, aprendo mucho de ustedes, hablo poco, los llamo poquito, pero siempre estoy en sintonía aprendiendo. Porque
3: hermano, pero suenas como nuestro amigo de la radio, Horacio Joffre. ¿Eres de Buenos Aires?
6: No, Mendoza.
3: Ah, de Mendoza. Oye, te cogí el acento, ¿viste?
6: La tierra del buen vino.
2: Sí, señor.
3: Buenísimo,
6: el mejor Malbec del mundo. A Luisito lo invité ahí a comer una parrillada argentina, a tomar unos buenos Malbec. Pero bueno, no se pudo dar.
3: No, y hermano, estuve arrugó.
2: Estuve horas nada más, fíjate, de ida, llegué a Nueva York, que fue 7 de la mañana, en lo que salí del aeropuerto, 8:00, 9:00 de la mañana, y ya nada más me dio tiempo a agarrar rumbo para allá, para el City Field. Salimos del juego de los Mets Boston, tomamos directo el tren a Filadelfia, allá me encontré con Beto, y de regreso igual, llegué como al filo del mediodía. Fuimos directo para el Yankees Dodgers y esa misma madrugada directo.
3: Pero prometemos, Quiñones, si van a la Serie Mundial este año, sí vamos a su casa.
2: Claro, ahí nos vamos a encontrar, Jorge.
6: Los quiero invitar a una parrillada de un amigo que era del Boca Junior. Una parrillada, que más que una parrillada, es un
3: ¡aguanta
6: buceo!
3: ¡Aguanta boca!
6: Es un buceo, eso es un buceo, muchachos, esa parrillada. Y bueno, estoy armando el club del Canchanchan, el club de fan del Canchanchan.
2: Espérate, explícame esto, Jorge. Ya hay un club de fan del Canchanchan.
6: Lo estoy armando con el eslogan: soldado que huye sirve para otra guerra.
2: Eso está buenísimo. El hombre anda perdido, ¿eh? El hombre no se ha reportado.
3: ¿Te ha pasado algo de eso a ti, Jorgito? Ahí que has tenido una novia con la mujer y toda esa... ¿Te ha pasado eso?
6: Yo llevo 4 matrimonios, pero te juro que en el quinto me planto.
2: 4 matrimonios, vaya. Jorgito, qué bárbaro, ¿eh? Qué bárbaro, Jorgito, ¿eh?
6: En el quinto me planto, les prometo, chicos.
2: O sea, ¿te falta un quinto todavía?
6: En el quinto me planto, porque ya si no, ya me voy a quedar solo.
3: Tú eres de los nuestros, Jorgito. ¡Aguanta boca!
2: Gracias, Jorge, mi hermano. Te prometemos que la próxima visita a Nueva York, de seguro nos vemos.
6: Soy de River, pero los tengo que llevar esa parrillada de mi amigo Walter, el dueño del Boca Juniors Restaurant, porque la verdad que ahí van a comer la mejor parrillada del mundo, chicos.
2: Gracias, mi hermano. Muchísimas gracias. Un abrazo. Saludos a Jorge hasta allá, hasta Nueva York. Vámonos con Gabriel de Oregon, que ayer se nos quedó. Gabriel, buenas tardes. ¿Cómo estás?
7: Hola, ¿qué tal, muchachos? Primero, antes que nada, saludo al amigo Jorgito, que es verdad, hay un vino tan rico ahí en Mendoza.
2: Sí.
7: Acostumbro comprarlo, llamado Catena. No sé si se puede dar comercial, pero es tan rico ese vino que, wow, la verdad. Y sí, vino de Mendoza, Argentina.
2: Ah, mira.
3: Sí, todos los vinos de Argentina,
7: verdad, al que no lo ha probado, que lo pruebe. La verdad es un alicir, como dice el director técnico argentino, Coco Basile.
2: Sí,
3: el Coco.
7: La verdad,
3: el Coco.
7: Es una delicia de vino. Sí, estoy muy de acuerdo con ustedes en lo que dicen, que sí, la verdad, no sería un fracaso si los Dodgers no ganan nada, porque tal vez Cuba no va a salir a pichar todos los días y no va a salir en plan de que va a ganar a todo el mundo. Sí, es una gran ayuda y un gran aporte, pero pienso que es más fracaso que Yankees estuvieran en una Serie Mundial y no volvieron a regresar. Los mismos Blue Jays el año pasado estuvieron en la Serie Mundial y ahora, por lo que se ve, no creo que, que pintan para estar otra vez allí. Los Dodgers hacen lo que mejor pueden. Si el jugador en este momento está decidiéndose por ellos, algo tienen que el jugador también lo llama para allá. No es tanto que digan, no van obligados. Ellos dicen, tienen todas las oportunidades de los otros equipos, pero nadie lo lleva. Solo son los Dodgers. Ellos tienen la culpa.
2: No,
7: ellos ponen ahí los,
2: ¿qué culpa van a tener?
7: Ponen los cambios. Exacto, no. Ponen los cambios. Todo arranca parejo. Simplemente es que, también seamos sinceros, nadie va a querer ir a Colorado, nadie va a querer ir a... con el respeto a Betito, a los Marlins,
2: a los Angelinos,
7: a los Angelinos, claro, son equipos que

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1: Le llamo mucho a José.
2: Ha perdido el hombre, ¿no llama?
1: Sí, extrañamos mucho al amigo Rafa también, no sé qué pasó
2: con él. Se perdió también.
1: Luis Mercado también era de los que firma.
2: Sí, sí, pero Luis Mercado, cuenta que se cambió de Boston para Houston hace como 2 años.
1: Sí, pero dejó de sintonizar y de llamar, no sé, ahora ya están yendo poco a poco. Lo bueno que el amigo Jesús, que fue el que entregó a José.
2: Sí.
1: Ese siempre está al pie del cañón, es lo bueno.
2: Y
1: esperemos que ahí siga.
2: Vamos a ver. Gracias, Gabriel. Cuídate, mi hermano. Se te quiere. Un abrazo.
1: Gracias. Igual para ustedes también.
2: Gracias, Gabriel. Hasta ahora. Beto, me están diciendo por acá que tenemos una llamada. Vamos a ver si es verdad. De un tal José. Pero yo no sé si sea el mismo José. Después de tantos días perdidos. Vamos a ver. Buenas tardes.
3: A ver.
4: Buenas tardes.
5: Es el mismo, Quiñones.
4: Voy a hacerme nacional cubano también.
2: A ver. No,
5: ¡Es nuestro ídolo! ¡Nuestro ídolo!
4: Déjeme hablar. Me junté con unos amigos cubanos que le daban mantenimiento al río donde yo estoy. Me sentí entre 7 cubanos que ellos le dan mantenimiento a las luces, control de electricidad y toda la cosa.
2: Ajá.
4: Yo le hablé de ustedes dos, un día de esto lo voy a llamar. Mi mejor amigo de lo que tuve en ese grupo se llama Lodiel.
2: Pero espérame. ¿Tú sigues allá en Punta Cana todavía?
4: No. Ahora estoy, ya llegué. Yo llegué el domingo en la noche.
2: Y es verdad lo que dijo, es verdad lo que se habló aquí en este programa. ¿Tú sabes que ya tú tienes hasta un club de fans fundado ya?
4: Sí, había el argentino hablando, dile al argentino que él y yo estamos en competencia porque estamos en matrimonio casi iguales.
2: Oye, ¿y es verdad aquello de que tú te fuiste a Punta Cana con una novia, con la novia cubana?
4: Tú sabes cómo es, yo te estoy hablando, ¿sabes? Yo me siento ya cubano.
2: ¿Es verdad también que tú dejaste una esposa en Nueva York, José?
4: No, eso no.
2: Eso fue lo que dijo tu amigo Jesús aquí el otro día.
4: No, tú sabes que no se podía hacer eso.
2: Está viendo, Beto, ¿por qué no se le puede hacer caso a lo que dice la gente, Beto?
5: Ay, Dios mío.
2: Está viendo, Betico.
5: Te lo dije que no le creyera a Jesús.
2: Se nos acaba el tiempo, pero mañana yo espero que tú vuelvas a llamar, porque además tus Red Sox están en alta, ¿eh? Así que te esperamos mañana, José.
4: Y el peche que adquirimos.
2: Nos despedimos, señores. Chao, hasta mañana. Mañana volvemos a...
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7: La selección mexicana confirmó un nuevo partido amistoso en la fecha FIFA que será el debut de Rafael Márquez como entrenador del tricolor. El partido será Estados Unidos contra México y se jugará el 3 de octubre en Arizona. Cabe recalcar que por contrato, el Tri suele tener por año un juego amistoso ante el conjunto de las Barras y las Estrellas. Matías Almeida, técnico de Monterrey, habló previo al debut del equipo dentro de la Leagues Cup. Aseguró que su plantel tiene potencial y que no viene solo a dar espectáculo. El Cruz Azul arrancará su participación dentro de la Leagues Cup sin Cristian Évere, al no tener el permiso para poder estar en los Estados Unidos debido a las restricciones por la nacionalidad del jugador. Yo soy Darinka Talavera y esto fue Contacto Deportivo.
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10: sean todos ustedes a los jueves para toda la Unión Americana. Soy Álvaro el Brujo Morales, qué bueno que está con nosotros. Saludos a California, en Texas, en Florida, New York, New Jersey, en Nevada, por supuesto en Arizona, en Albuquerque, en Illinois, en las Carolinas, en donde quiera que usted nos esté escuchando a través de su radio. Nosotros somos la autoridad en el deporte. Gran programa que vamos a tener hoy con Ricardo el Tuca Ferretti, Dionisio Estrada y su majestad el rey Juan Carlos Gabriel I. Señoras y señores, mucho de qué hablar. Las Chivis ya quieren decir que tienen exigencia, que están en crisis. La crisis en Chivas no existe. Número dos, los Tigres, un desastre. Van a volver a ser los Tigres del 83 al 2010. Y Cruz Azul sufre su primera derrota en la era Wiki a manos de un Atlante que anda con todo. De eso y mucho más, nosotros estaremos hablando aquí en Los Jefes para toda la Unión Americana. Y señoras y señores, ahí les va.
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10: Que le quede claro a todos los aficionados de las Chivas y a todos los report fans, las Chivas no están en crisis. La crisis en el Guadalajara no existe. Perdieron su primer partido 2-0 contra el Toluca, un error de Romo, un penal y trascendencia del Piojo Alvarado. En ese penal se traga un Panenka el tal Arrangel. Después apenas si pueden ganar después del minuto 90, 94, 96 en contra de Juárez. Y para el partido contra Puebla, el tal Arrangel otra vez, el portero que nos eliminó de la Copa del Mundo como selección mexicana de fútbol, comete un error al entregar un balón de frente. Estas Chivas, sin embargo, no están en crisis. Esta es su realidad. Y hasta les voy a decir una cosa. Creo que para la victoria que tienen y el empate que sumaron, pues tienen más puntos de los que yo realmente esperaba que tuvieran en este torneo. Así que no vengan con tonterías. Para un equipo que gana títulos del 70 al 87, del 87 al 97, del 97 al 2006, del 2006 al 2017, por ahí se me pasó el 97. O sea, No, tranquilos. El tema que sí es delicado, sensible y que llama la atención es que el señor Milito ya se calentó con la prensa. Ya lo estaremos escuchando más adelante en este programa, pero le preguntaron si no tiene miedo que le dé la espalda a la afición. Y dice, no, y se calienta con el reportero, no, tu pregunta tendenciosa. En fin, eso es la evidencia de que hay nerviosismo, hay estrés y de que se anuncia el fracaso. He dicho, y es momento.
1: Todos de pie. Que llega su majestad.
11: Yo sigo al 100.
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12: ¡Cállese, carajo!
10: Parece que esos Tigres van a ser otra vez los del 83 al 2010. Esos Tigres, Tuca, parece que se van a convertir de los del 83 al 2010. ¿Qué te parece? Se fue Pizarro. No ganan. No. Son la burla de Monterrey.
13: Totalmente de acuerdo contigo. Ahora sí traen un desmadre bien organizado. No, desorganizado. Aparte. De veras.
10: Oye, salieron como 5 directivos a dar una conferencia de prensa y no dijeron nada, ni uno, cabrón.
13: Oye, pero ¿saben dónde andaban, verdad? De vacaciones, el equipo jugando, el entrenador renunciando y ellos de vacaciones.
14: Ah, no, qué padre, qué bonitos.
13: Claro, Dionisio, ¿cómo ves? Ahí se la ven, a ver cómo la hacen. Nosotros aquí disfrutando.
10: O sea, ¿no saben que en el fútbol se trabaja a diario? ¿No saben eso o qué?
13: Algunos nada más.
10: No manches. ¿Qué te parece, Diony? Los Tigres no pueden ganarle ni al Querétaro. Pierden contra el Querétaro. Guido se fue. Pero yo siempre he dicho que esto es culpa del Tuca y del licenciado Miguel, porque nunca le dieron chance a los juniors de jugar tantito con la caca, tantito ahí con el pañal, algo, con nada.
13: Querían el juguete, pues ahí está el juguete, ahora jueguen. No, hombre.
14: Ahora utilícenlo, ahora pónganle pilas, si es que es de pilas, y me refiero a pilas porque, bueno, también en la semana hemos escuchado que pues ahora van a trabajar con presupuestos reducidos. O sea, siguiendo la, se puede decir, la política del América. Entonces ya no vamos a ver esos Tigres que temporada tras temporada sacaban 10, 12 millones de dólares mínimo por un jugador importante que habilitaran el fútbol mexicano, que trajeran a alguien de afuera cambiando el esquema, el modelo de trabajo. Bueno, si de por sí cuando se saca billete ya se da uno cuenta que aunque no es garantía de título, sí es complicado ser campeón, que no todo mundo puede ser multicampeón como el Tigre, como el Tuca Ferretti. Y después de la gestión de Miguel Ángel Garza, el manejo a nivel directivo de Tigres, ya sea con los que ya se fueron, con los que ahora están, con los que probablemente se puedan ir o pudieran llegar, pues ha sido lamentable. Todo mundo ha salido mal. O sea, al máximo ganador en títulos, por la puerta de atrás. Al que siguió, también lo echaron. Después Siboldi, toda la novela que le terminaron inventando.
10: Ellos creyeron que ese título les daba la razón, ¿te acuerdas? Ellos
14: creían. Sí. Después llegó Paunovic y mira la forma que lo terminan echando. Coca, bueno, se fue por el tema de la selección. Después Guido Pizarro, la manera como lo nombran, una semana es jugador, a la siguiente semana es técnico, y después que si se fue Ángel Correa, que si no iban a traer refuerzos, que si no había dinero, que si no le cumplieron. Bueno, un auténtico desastre. La mayoría de los técnicos se han terminado yendo por la puerta de atrás desde que se fue Miguel Ángel Garza y el Tuca.
10: Ándale.
13: ¿Sabes por qué ya dicen que no va a haber dinero, verdad? Porque en 5 años se aventaron 200 millones de dólares.
10: Oye, no manches, la que tú... A ver...
14: O sea, 40 por año.
10: Es cierto que el Búfalo anota un gol.
13: Y aparte, Dionisio, en 5 años, 6 entrenadores.
10: No, te digo que ya volvieron a hacer los del 83 al 2010.
14: Tuvieron uno y ahora se han echado 5 o 6, imagínate.
10: Déjame ir con el rey que ha de ir de alguna avenida paradisiaca de Cuernavaca, Morelos.
14: Está bronceado, trae.
10: Voy a jugar tenis. Esos ojos de Paul Newman nos dicen a todos: quítense que ahí les vamos.
15: Aquí solo hay una leyenda, dice el señor Ricardo Ferretti. No falten al respeto. Chido.
10: ¿Qué te parece?
15: Los saludo con gusto.
10: De Tigres.
15: No, vengo de la Ciudad de México, así que no, vengo regresando al paradisíaco Cuernavaca. El desmadito, a ver, digo, hay dos maneras de verlo, ¿no? Se le invirtió, muchas veces se invierte mucho y se gasta mucho dinero. Y no le pegas, ¿no? Acá lo que hizo Ricardo va a ser muy difícil que se vuelva a hacer. Entonces, cada vez que no se llegue a ese tipo de nivel, de competencia, de luchar por título, eso no se va a volver a hacer. Es prácticamente imposible. Cada vez que suceda eso, vamos a decir que hay crisis en Tigres, probablemente. Entonces, pues están jodidos, güey, porque va a ser muy difícil que alguien pueda repetir la época de Ricardo Ferretti. Ahora, pues sí, digo, si fue un sastre o un chaleco mental el que hayan ganado el título y pensaron que les daba la razón, bueno, pues es mejor ganar un título a lo que están pasando hoy. Entonces,
10: de acuerdo, pero les engañó.
15: Creo que hay que acostumbrarse a que la realidad de Tigres no va a ser la de Ricardo Ferretti. O sea, y si no, pues van a estar en crisis siempre.
10: Bueno, a ver, Tuca.
13: Esto sí estoy de acuerdo contigo. No hay que comparar, porque alguien va a salir perdiendo siempre en una comparación.
10: Si a ti te dijeran, Tuca.
14: Pero se va a comparar, Tuca, es inevitable.
10: Ya, si te hablara, no sé quién es el CEO de CEMEX.
14: Es como el tema de Monterrey con Bucetich.
15: No, bueno, pero también hay batallas que no debes de pelear, Diony, porque, o sea, vas a comparar con Ricardo, o sea, ¿sabes lo que necesitas? O sea, no, pues no hay manera. ¿Qué vas a hacer?
14: Con el América.
15: Es una guerra perdida.
14: Se va a comparar con lo de Giardini. ¿Eh? Así es, ni modo.
15: Si el director general
10: de CEMEX, el señor Jaime Muguiro Domínguez, quien asumió el cargo en 2025, te dice: Tuca y Miguel Ángel, regrésense. Voy a quitar a Culebro. Ah, no sé, ya lo quitó, ¿no?
14: A
10: Duener, a Valenzuela.
14: A Emilio González.
10: A Emilio González.
14: A Emilio es, ¿no?
10: ¿Cómo sí,
14: es?
10: Carlos Emilio González. Y a todos. ¿Ustedes regresarían si les quitaran todos esos o no?
13: Pero espérame. Está bien, quítame estos. ¿Y quién más pones?
10: Tú y Miguel Ángel hacían todos, o sea, bueno, o a menos que quieran traer otra vez al ingeniero Rodríguez, no creo, ¿verdad?
14: Gran amigo.
10: Sí. Judas Mayor.
13: Hola, Miguel Ángel, pone a don Víctor Romo y esto, y ahí empezamos a hablar.
10: Ah, bueno, ok.
14: Entonces, ¿Y luego qué refuerzos te traen también? Porque,
13: ah, pues, claro.
14: Le van claro. a exigir desde el minuto uno, cara.
10: No.
13: Yo necesito, Álvaro, ahorita el entrenador que llegue va a decir, oye, se fue. Pues, ¿sabes qué? Hay estos. Oh, estos no me sirven. O estos o ninguno.
10: Pero a ver, Tuquita. Con Bruneta, el Búfalo, Nahuel, Lainez,
14: Gorriarán.
10: Con eso no. O sea, no es un plantel chafa tampoco, ¿no?
13: No es chafa, pero necesitas, ahora sí, como siempre, Juan Carlos y yo y Dionisio hemos dicho, hay gente que carga el piano y hay otros que tocan el piano.
10: A ver, señor Mugira, mire, ya está, va el licenciado Miguel Ángel de presidente, Tuca de técnico, yo de auxiliar uno.
14: El desmadre organizado.
10: Espérate, pues estoy organizando el desmadre yo. Pues espérate que esté bien organizado. Jefe de prensa, Dionisio Estrada. Director de Relaciones Institucionales y Públicas. Con esos ojos, pues el rey Juan Carlos. Nos queda.
14: Y hasta con gobierno lo podemos meter.
15: ¿Puedo atender desde Cuernavaca, Morelos?
10: Ah, su majestad ya va a empezar con todas sus ondas. Cálmate,
13: Chelis. Oye, Juan Carlos, claro que puedes atender desde si ahorita el presidente anda de vacaciones cuando están despidiéndose el entrenador, pues cómo no.
10: El Tuca, que si les dan otra vez el power y sacan a toda la Junior Sisa, regresaría a Tigres, ya lo dijo el Tuca. Ahí, señor Mugira, escuche.
13: Yo supe que tú dijiste
15: que... Es que es muy fácil de repente ver ya en la miel y en los éxitos.
10: ¿Y yo qué?
13: Que tú eras el entrenador ideal para el América, me dijeron.
10: Ah, sí, soy el entrenador ideal, pero ahorita no, ahorita le estoy dando chance a Almada. Déjame escuchar a Carlos Valenzuela.
15: Como nunca existe lo ideal, dice, como nunca existe lo ideal, puede ser que no me llamen.
10: Escuchen ustedes a Carlos Valenzuela, que ya no sé ni qué puesto tiene, pero bueno. Nacho
16: Ambriz no son parte de la lista que tenemos hoy en día, ¿no? Y en el tema de presupuesto, claro que tenemos un presupuesto limitado.
10: Dicen que tienen presupuesto limitado.
16: Cualquier otra organización, ¿no? Debemos de cumplir ese presupuesto, hacer uso de ese presupuesto. De la mejor manera, pero estamos tranquilos y conscientes de que es un presupuesto muy competitivo en la industria, ¿no? Y más bien es un mensaje para la afición, ¿no? Que se quede tranquilo y que se sienta orgullosa y representada, que definitivamente la persona que llegue a la dirección técnica va a ser alguien que vea ese perfil Tigre, ¿no? que siempre quiera lo mejor para Tigres y que nos deje lugares en donde Tigres siempre tiene que estar.
10: Los lugares buenos. Bueno, ahí están las declaraciones de Carlos. Ese es el que el Tuca llama el Judas, ¿no? Carlos Valenzuela.
14: No sé. Si sí. Judas, como dice el Tuca.
10: Ese es el que dice. Fíjate, bueno, en fin. Déjame ir a la pausa. Y venimos con más. Venimos a hablar de Cruz Azul. Primera derrota de Wiki. Cayó el campeón del fútbol mexicano contra el Atlante. Pausa y volvemos. 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
10: De regreso con todos ustedes en Los Jefes para toda la Unión Americana. Soy Álvaro El Brujo Morales, qué bueno que está con nosotros. Gran programa de radio que estamos teniendo para todos ustedes. Rodrigo El Pony Ruiz, Fernando Ceballos, Juan Carlos Gabriel, Dionisio Estrada. Saludos a usted que nos está escuchando en San Antonio, Phoenix, Riverside, Las Vegas, Amarillo, en Palm Springs, Reno, McAllen, Brownsville, Scottsdale, Albuquerque, Dallas, Honolulu, Los Ángeles, San Diego, en Monterrey, California, Monterrey, Nuevo León, Tijuana, Chula Vista, en Miami, Boston, Chicago, Hawái. Gracias. Nosotros somos la autoridad en el deporte. Y ahora voy con...
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10: Bueno, concentrándonos específicamente en el partido del América, a ver... ¿Qué te pareció, Pony, el partido del América y qué tanto tiene que mejorar?
6: Bueno, pues obviamente el hecho de anotar rápido pues le dio la posibilidad de manejar un poquito el partido sin tener esa presión que quizás puede tener un equipo como local en cuanto a anotar rápido y poder manejar el partido, ¿no? Entonces en ese aspecto lo hizo, pero después, pues obviamente, ya uno nunca sabe, ¿no? Si es por disposición táctica el hecho de cederle la pelota al rival o si realmente el rival, digamos, tuvo la posesión del balón por méritos propios. Independientemente de eso, no defendió bien, ya recuperaba todos sus balones dentro del área propia. El portero obviamente fue fundamental. Entonces todo ese tipo de detalles, pues digamos, Santos dio la posibilidad de que pudiera aguantar a América, porque no definieron bien. El Mudo Aguirre tuvo 2 clarísimas, mano a mano con el portero. Entonces eso, al final de cuentas, llegó en su momento el medio tiempo, que es realmente para eso, ¿no? Para corregir. Y en ese aspecto, con los cambios, ya mejoró América, ya estuvo más sólido. Y obviamente... a Santos no le alcanza, ¿no? El hecho de poder, por lo menos, empatar el partido. Quién sabe si el hecho de haber anotado en su momento a Santos le hubiera dado la posibilidad de ganar el partido, pero por lo menos anímicamente, pues es un bien importante, ¿no? El hecho de en su momento empatar o de llegar a concretar, más aún considerando todo lo que ha vivido Santos en el último tiempo, ¿no? Pero a ese aspecto, pues sí, América, yo creo que defensivamente el primer tiempo no lo hizo bien. Porque estuvo mucho tiempo jugando en su propia cancha, ¿no?
14: Y agregar que los goles de América es justamente lo que le falta a Santos, ¿no? Claro. esas individualidades que pesan, ¿no? Encuentras a Henry Martin, ¿no? En el minuto que cae el gol, arrancando prácticamente el partido a los pocos minutos, y después cuando el América parecía que seguía dubitativo, porque sí es cierto, ayudan los cambios en el segundo tiempo, la salida de Agoberto Espinosa, la entrada de Kevin Álvarez, la salida de Veiga, la entrada de Reyes, como para hacerse más de la pelota, como para complicar más el traslado de Santos, después lo de Brian Rodríguez, otra vez, en una individualidad, decretan el 2-0, individualidades que no tiene ese peso específico el equipo de Santos, y la termina pagando justamente adelante, porque ya lo decía, ¿no? El Mudo Aguirre sí es un buen delantero, en algún momento lo quiso hasta Cruz Azul, pasó por Atlas, regresó a Santos, pero no es del nivel de estos jugadores que estamos hablando. Y después, ¿cómo se llama?
6: Gidorio
14: tuvo una al final y tampoco ahí apareció, la puede definir, apareció Cota. Entonces,
10: Gidorio.
14: Individualidades terminan decantando al América lo que es el triunfo. Y bien por este muchachito que se dicen que pudiera ser entonces el 9 que América está esperando desde la salida de Raúl Jiménez. Y digo desde la salida de Raúl Jiménez por ser canterano, Alejandro Cárdenas, ¿no?
1: Que el gol se lo come completo a Acevedo, ¿eh?
14: Sí, pero él
7: gol, no, pero es una gran jugada de,
1: sí,
10: como el del de Tala Rangel, que lo regala, ¿no?
1: Ya la había atajado y se le va por abajo. O sea, el gol se lo digo, qué bueno por el chavo que margue, pero
14: bueno, pero no creo que la haya atajado, más bien
1: es una, no, bueno, pues es que todo. Si no decimos las cosas como son, entonces no las digamos.
14: No, pero a ver, pero hablemos de
1: ahora,
14: la jugada.
1: ¿Qué casualidad? ¿Qué casualidad que en el momento en el que Santos mejor estaba, que viene la reacción, hay un penal, primero inventan que es fuera de lugar?
7: Vamos a la jugada que es extraordinaria, no la hemos dado al grupo por el penal.
1: Y hay que,
7: la jugada, si se lo come Acevedo, el tema de Acevedo, la jugada de previo al remate del chavo es un jugador de pizarrón.
1: Y se le echa abajo y Acevedo la para y se le va por abajo.
7: Bueno, pues es cosa de Acevedo, pero la jugada...
1: Pero
7: es de primer nivel. Eso es lo que hay que decirle a la gente.
1: La jugada es muy buena, el gol se lo come Acevedo. Y el penal.
7: Bueno, está bien. Está bien, pero ¿qué tiene que ver el penal?
1: El penal
7: que estamos hablando del gol del chavo.
1: Antes, en el primer tiempo, el penal que es claro y la toma que se ve claramente como Cota no toca la pelota.
10: Cota la toca, y es claro.
1: Se la ponen al árbitro.
6: La toca primero
1: se lo lleva de corbata y después toca la pelota. Y la toma nunca se la ponen al árbitro. No, no, hombre. No,
10: hoy nuestros chaparritos andan bravos.
1: Bueno, es que ya el descaro es monumental, Álvaro.
10: El descaro es el de Messi en el Mundial.
1: Inventaron primero el fuera de juego para anular el penal. Y como
10: había
1: el
10: automático
1: les arrojó que no había fuera de juego.
10: Era claro y evidente.
1: Inventaron que Cota había tocado la pelota cuando nunca la
10: tocó. No la inventaron, sí la tocó.
7: Y hay que hablar del arbitraje, si quieren hablar del arbitraje del VAR, pero estábamos hablando de la extraordinaria jugada de América para hacer el gol del chavo y terminamos en el penal.
10: Las tres jugadas de gol, majestad, están muy bien hechas.
7: Sí, y la tercera a mí me encantó.
6: Pero bueno,
7: quieren hablar del arbitraje, podemos hablar del arbitraje.
6: Hay errores defensivos en todas, porque en el primer gol no siguen con la marca de Henry. Bueno, el segundo, pues sí, van dos contra uno y
14: muy fácil, Brian, ahí.
6: Gira los dos.
10: Sí, hemos creado un monstruo.
6: Y en el tercer gol, sí, la jugada es.
10: El Pony Monster.
6: Nadie sigue a Sánchez, nadie. Entró entre medio los dos jugadores que fueron a la.
1: Y se lo come, no se lo come, Acevedo.
7: Pero ese es parte de la sorpresa en la jugada, ¿no, Rodri?
6: Sí, claro, pero si estás viendo que tú tienes que seguir al jugador que te pasó por un lado, pues obviamente por lo menos estorba, lo empuja, lo sea algo un poquito, ponle una oposición, ¿sí? Y el gol, sí, o sea, sí medio lo come, pero entre que estás tapado, entre que sí, la pelota
14: es eso, fuerte. Eso que dices, Pony, había mucha gente ahí como que se tapa y no espera el disparo ahí abajo donde iba.
1: Si hubiera sido Rangel, aquel señor está diciendo que no tiene manos, que se lo comió, que manos de mantequilla.
10: ¿Sabes para qué sí tiene manos? Para los rebotes que da. ¿Qué pasó contra Puebla? El portero que nos eliminó de la Copa del Mundo.
1: Con el error de Edson Álvarez.
10: No, pues el que comete el penal es el Tala.
1: Error de Edson.
10: Pues no, o sea, el que comete el penal es el Tala, no
1: el
10: Edson.
1: El que se agacha así para...
10: Pero si no hacía la falta, no era penal. Bueno.
8: que no, así le hizo para dar otro rebote contra el Puebla, Fernando. ¿Qué te parece? Se traga un panenca. Romo comete un penal en la fecha 1. Apenas si pueden ganar hasta el 94 contra Juárez, que ya despidió el
1: técnico. Te digo algo, estoy más tranquilo yo con lo que he visto de Chivas que lo que deberías estar tú con lo que has visto del América. Pero bueno, si tú quieres...
8: Oye, el que no está tranquilo es Miguito, que anda recaliente.
1: Si tú quieres echar cohetes y festejar que son líderes por jugar contra Querétaro, Atlante y Santos, pues bueno, está bien.
8: Mira, pues no le ganaron al Puebla, que tenían que haberlo ganado.
1: Sí, él tenía que haber ganado.
8: Apenas puede ganarle a Juárez al 94.
14: Tenían que haberle ganado al Toluca también.
8: Y contra Toluca debieron ganar en casa.
1: Con Toluca era un partido muy bravo.
8: Ah, pues si no puede ganar a Toluca, no le puede ganar a nadie.
14: Llegaban con 14 partidos invictos.
1: Está bien.
14: En su estadio.
1: Y Toluca es uno de los mejores equipos de la liga.
14: ¿Pero cómo? Pero si quieres ser campeón, tienes que ganar al
8: Toluca. Claro.
1: Y a diferencia de Santos, Querétaro y Atlante, Toluca sí va a pelear por el título. Toluca sí va a pelear por el título. Los rivales del América no van a estar ni en liguilla, ninguno de los tres.
14: Sí, y Puebla tampoco va a estar en liguilla y no pudieron ganar.
1: No sé.
14: Y a Juárez tampoco va a estar en liguilla. Juárez. Juárez en su casa le metió 5 Pumas. Lo que no puede hacer Chivas. Fue Pumas a meterle 5 a Juárez.
7: Es muy fácil. Es muy fácil. América tiene mucho que mejorar. Y Chivas tenía que haber ganado, o sea, no, tampoco es tanto tema, o sea, Chivas tenía que haber ganado, por supuesto que tenía que haber ganado.
8: A ver.
7: Pero también América, claro que sí tiene que mejorar, Valo.
8: Mira, sí, América tiene que mejorar, pero a lo que empecé diciendo yo en la editorial, su majestad, claro que sí.
7: Claro.
8: A ver, Dionisio, ¿para ti es falta? ¿Es de Cota? ¿Es penal?
14: No, no es penal, no, pero bueno, se vale llorar, ¿no?
1: Entonces... Ah, no es penal, o sea, ahora arrollar al jugador sin tocar la pelota no es penal.
8: Bueno. Pero arrolló, no sea chismoso.
14: Si el que está en el suelo es Cota y el que está parado es el jugador de...
1: No, ahí les está produciendo el contacto y todavía no toca la pelota, ¿de qué me hablas? Ahí lo está tirando y no ha tocado no ha llegado ni a la pelota, Cota.
6: La pelota sale para allá por la...
1: El rebote al jugador de Santos.
6: Por el control.
7: Pero eso no supone que tendría que ser la chamba del VAR para ser preciso y que no hubiera ningún tipo de polémica.
1: Eso es lo que extraña, que nunca pusieron la repetición donde...
7: Pero el VAR no, pero no es porque... No es con América, o sea, también seamos sinceros, como tú dices, vamos a decir las cosas, digamos, como es. O sea, lo del VAR lejos de ayudar ha metido un chorro de dudas en el fútbol. Pero ya no es con América, pero pasa todos los días con el tema del VAR.
6: Generalmente cuando van al VAR por un tema de un penal, siempre el árbitro lo cobra el penal, ¿sí o no? El 99.9% de las veces el árbitro lo cobra. En este caso, se echó para atrás. No, primero lo había cobrado bien.
1: ¿Y qué casualidad pone que había marcado penal, levantan la bandera, dicen no hay penal que fuera de juego, le dicen del VAR no hay fuera de juego, ya lo checamos en el automático, pero ven a verla porque no hay penal. Y entonces la va a ver y nunca le ponen la toma en donde se ve claramente que toca no, que Cota no toca la pelota, pero bueno.
8: Por Dios.
1: Cosas que pasan en el fútbol.
8: Por Dios. Por cierto, me quedé caliente con el comentario mala leche de Dionisio. ¿De Malagón y Cota.
14: Pero no que ya le ibas a bajar el decibel.
8: No, ya me calenté otra vez.
14: ¿Ah, sí?
8: Ya me calenté. Porque.
14: Sí, así me gusta.
8: A mí, sí.
14: Mira, y te hice un comentario que dices tú que lo sentiste mala leche. Y te voy a dar una idea para tus saluditos esos que pones. Primero, buenos días. Segundo, no sé qué diablos.
8: Messi, sí.
14: Sí, bueno, entonces ahora vas a poner primero el América, segundo Messi.
8: Muy bien. Pausa y venimos para hablar de las Chivitas y su portero, el que nos acuchilló en el Mundial. Un balón suelto, otro error. Pausa y venimos con más.
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3: 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Planeta Azul.
4: La atmósfera está compuesta de gases que cubren la Tierra. Soy Isabel Nieves de Planeta Azul. El nitrógeno y oxígeno son los gases principales, seguidos por el argón y el dióxido de carbono, entre otros. El desarrollo industrial y la sustitución de la mano de obra por maquinaria aumentó la productividad y el uso de combustibles fósiles. La extracción de petróleo ha incrementado a nivel mundial y de esta manera se arrojan enormes cantidades de contaminantes tóxicos al ambiente. La quema de leña o carbón se considera contaminación directa por sus partículas de azufre. Esta contaminación se presenta de mayor escala a nivel mundial y va de la mano del calentamiento global y del cambio climático.
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8: De regreso con todos ustedes, de los jefes para toda la Unión Americana. Soy Álvaro, el brujo Morales. Gran programa el que estamos teniendo con todos ustedes. A ver, saludos hasta Houston, a Fort Lauderdale, San Antonio, Phoenix, Riverside, Las Vegas, Amarillo, Palm Springs, Reno, McAllen, Los Ángeles, Miami, Boston, Escondido, San Diego, Salinas, Monterrey, California y Monterrey, Nuevo León, Tijuana, Baja California, Chula Vista. Gracias a todas las personas que nos están escuchando, ya sea en su automóvil, en su casa, en el roof, en la chamba, en los tacos, en la oficina, en la cocina, en donde quiera que estén en la empresa. Nosotros somos la autoridad en el deporte. Tercer y último bloque, pero no por ello el menos importante, así que ahora vamos con
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8: Bueno, ya se calentó Diego. Diego Melito. Gabriel Melito.
14: Gabriel,
8: ¿no?
14: Melito.
8: Gabriel Melito ya se enojó. Ya se calentó con la prensa. Primera vez que lo veo caliente.
10: ¿A poco?
8: Sí. Le preguntaron algo así, que si no temía que con estos resultados la afición se les echara en contra, ¿no? Se les volteara.
10: Estén de acuerdo conmigo, Juan Carlos Dionisio y tú. Él debería de calentarse con él mismo en primer lugar.
8: Oh, sí. No, y hay que recordar.
10: Escúchame, Álvaro. Saca la hormiga y mete a Sepúlveda. Y después pone al, como dice, el sentido marín para jugar. Ajá. Doble punta, sí, con Sepúlveda. Entonces no me chingues, o sea, pongo a Sepúlveda con la hormiga.
14: ¿Para qué sacas a la hormiga, no?
8: Pues sí, pero...
10: El Dionisio, si el goleador de tu equipo lo saca para meter el sentido marín después, no, hombre, ¿sabes qué? Como dice Juan Carlos, me estoy disparando yo mismo en el pie.
8: Lo bueno que tú no te darías porque el pie es chico, entonces no te alcanzaría la bala.
14: Ahora, en su respuesta,
10: como necesitas un pie pesado para pisar el acelerador Ferrari, ten respeto a lo...
8: Sí, eso sí.
10: O sea, espérate, ve, hay niveles.
14: Pero no es lo mismo largo que grueso, acuérdate.
8: No, habla del pie, habla del pie.
14: A lo mejor grueso y es pesado también.
8: Tienes el cochambroso de mente, rey, usted. A ver, fíjate. ¿Qué ibas a decir?
14: En el tema de Milito, a lo mejor en su respuesta para defenderse de la pregunta, pues tiene razón, sí, contra Juárez fuiste superior, aunque al final lo ganaste 1-0 en el agregado. Y sí, también acá fuiste superior en cuanto a generación, en cuanto a llegadas, disparos al poste, Gutiérrez es la figura, posesión, tenencia, sí, pero quedaste 0-0. O sea, sí jugaste bien, pero tenías que haber jugado mejor, y jugar mejor significa ser también contundente. Si no hay una parte que dejaste de hacer o que no se hizo bien como tú crees, Entonces, sí tiene razón, pero también es cierto que si vamos a empezar a recordar a las Chivas de hace algunas temporadas de no tan, tan lejanas, que llegaban, no la metían y perdían o empataban. Cualquiera de los otros técnicos. Entonces, después eso te pasa factura, que empiezas a perder confianza y seguridad cuando no, la pelotita llega y no la metes.
1: Pasa por lo, pasa más que por lo futbolístico, por lo que decía hace rato Ricardo, el tema de saber manejar los medios de comunicación. O sea, a Pilito lo van a provocar, como provocan a todos. Y a lo mejor él mismo te viene cazando y te pregunta lo mismo. Y si ganas te dice, pues más o menos. Y si empatas te dice muy mal. Y si pierdes, ya te dicen, y van a pedir tu cabeza y te empiezan a meter en ese juego en donde, más allá del resultado, pasa por la experiencia de saber torear las respuestas. O sea, ayer termina siendo peor lo que sucede con Milito en la rueda de prensa que el mismo empate. O sea, es parte de experiencia. O sea, Milito no se había enganchado, había declarado muy bien.
14: Sí.
1: O sea, era un tipo ecuánime, medido, ¿no? Breve y sustancioso, tal. Ahora cae en el juego que los medios de comunicación quieren, que porque también claro, es una realidad, hay que aceptarlo.
14: Claro.
1: Y le dieron la marometa, o sea, ahora lo tienen donde querían.
14: Primer partido, pierden contra Toluca. Penal de Romo, intrascendente el Piojo, y el tal Arrangel, que fue el que nos costó la eliminación en el Mundial, se traga un palenca. Luego apenas pueden ganar hasta el 94, 96 contra Juárez. Y ahora contra Puebla 1-1, y el Tala comete un error. Oh, ya empezó con los errores el Tala, así como Nahuel, ya empezó con los errores, ya dejando el balón ahí regaladito, En fin. Déjame escuchar las declaraciones del señor Milito, el técnico de las Chivas. A ver, quiero que vean cómo se calentó y escuchen cómo se calentó. Escuche usted.
9: No, la afición tiene mucha paciencia y cree en el equipo. No empecemos con las preguntas tendenciosas. Yo a la gente no le tengo que pedir nada, porque la gente sabe muy bien que este equipo se entrega con el corazón.
11: Tiene paciencia.
9: Lo sabe. El problema es la gente. El problema muchas veces son ustedes, que con esas preguntas tendenciosas van generando, ¿no? Pero a usted, por ejemplo, ¿le pareció que el partido anterior Chivas no mereció ganar 1-0 y sobre el final, o mereció ganar antes? ¿Y hoy considera que el empate es justo? ¿Se vio mal en el partido de hoy? ¿O sigue con la línea que viene trayendo el último campeonato, inclusive el primer campeonato también? Entonces, no, si analizamos resultado y punto de una cosa, si analizamos rendimiento, lo más fácil es analizar el resultado.
14: Analizamos el resultado,
9: un conocimiento muy grande. Y muchas veces ese conocimiento...
14: Para analizar el rendimiento hay que tener conocimiento muy grande. Okay. Para analizar el rendimiento hay que tener un conocimiento muy grande. ¡Ah, la madre!
12: Muchas veces ese conocimiento
14: que conozca que su portero es malo, nada más.
12: Como diciéndole al reportero, y muchas veces ese conocimiento no está, es decir, que te estás quedando corto en tu conocimiento de fútbol, insistimos.
14: Pero se enganchó.
12: No había tenido ninguna respuesta así, siempre la victoria o la derrota, había tratado de ser ecuánime y dar mejores respuestas más inteligentes. Sí, ahora se engancha. Aquí la única cosa es que se les olvida, y yo sé que del otro lado también ha estado Ricardo, el Tuca, y en las conferencias de prensa. Se les olvida que en una conferencia de prensa el que pregunta es el reportero, y el que responde es el que está del otro lado, ya sea que quiera responder o no quiera responder, que está en su derecho. Entonces, ahí a veces a los reporteros, y más si son jóvenes, y más si de pronto nos termina impresionando la figura del que está hablando, del que está adelante, no señor, se la puedo responder, nada más que le recuerdo, aquí el reportero y el que hace las preguntas soy yo, y el que tiene el derecho de contestarlas o no, es usted. Y ahí lo mandas a la fregada.
14: ¿Para qué se engancha? ¿Para qué se engancha? Se enganchó. Por eso el Tuca lo decía, primero las damas, cagajo, chingado, me voy. Pero eso le falta.
12: y no le recuerdes que se va porque se va ahorita, ¿eh?
14: Prefiero ser barrendero que técnico de la selección.
10: Sí, por lo guapo que somos, ¿a quién vamos a dejar que
14: ama? Órale, anda con todo el Tuca.
1: Pocos entienden eso. Solo el Magnum de Río de Janeiro y unos cuantos más.
14: El Tom Selleck de Río.
1: El Tom Selleck de Río de Janeiro.
14: Bueno, pero ¿qué pasó con Chivas? ¿Qué piensan del partido de Chivas contra Puebla? El uno por uno.
1: Volvemos a lo mismo. O sea, cada vez que un equipo resulta favorito en las apuestas o es el grande, tropieza o empata, pensar que hay una crisis, también me parece un poco exagerado, ¿no? O sea, y creo que Milito pues engancha de la mano de esa percepción. O sea, también es muy fácil de repente para el reportero, con todo respeto, decir: empataste con un equipo chico, hay crisis. O sea, hay que saber la realidad. Esto está empezando. Milito hizo bien las cosas del torneo pasado. Yo diría que muy bien. O sea, tampoco hay tanto drama por un empate, más allá de que se esperaba un resultado de victoria porque Chivas es superior a Puebla y lo que sea. Pero eso pasa en el fútbol. Digo, termina salvando el partido el Piojo Alvarado, está bien. Pero no sé, no.
11: Que no está bien dirigido este equipo. Que esta evidencia de que Milito ya se haya enganchado y perdido la cabeza le va a afectar algo a la cara. No, en Chivas no existen las crisis. No,
1: pero entonces, ¿qué? O sea, ¿qué es? ¿Se enganchó, empató con Puebla? ¿Que lo corran? ¿Que corran a los jugadores?
11: No, la gente no vaya al estadio.
1: ¿Qué?
11: Rey, que siga así Guadalajara. Están haciendo muy bien las cosas, ¿no? Que sigan así. Pero el único equipo donde hay crisis es el América. No se gana un partido, eso es crisis. Eso es.
1: Por eso, ¿pero qué hacemos con lo de Chivas? O sea, no jugó bien con Puebla.

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1: Contra los equipos de arriba, o empataba o apenas ganaba de 1-0. Entonces, si en estos partidos tú dejas ir dos puntos y así, al final vas a estar peleando el play-in, la verdad.
2: Claro, de acuerdo.
1: Estos equipos, y en tu casa, tienes que ganar.
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2: Vámonos, ya no sé qué iba a decir tú, que estaba bueno, qué iba a decir, pero ya lo dice para la próxima. Bien, nos vamos. Gracias a Diony, gracias por estar. 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
4: Gracias.
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0: recibí una llamada en la cual me decían que yo tenía una demanda por $4,000. Si yo no pagaba eso, me iban a mandar con inmigración y que, bueno, eso iba a ser catastrófico. Pues yo me asusté mucho. Me asusté tanto que le digo, casi corría yo a la tienda de la esquina a comprar el money order y ya quería que estuviera la gente por el money order y que se fueran. Cuando yo platiqué con mi hijo, él inmediatamente me dijo, ¿sabes qué, mamá? Esto no es real.
1: Pues empecé a buscar el número en la computadora. El mismo número que le estaba marcando mi mamá tenía muchas quejas. Y de hecho una de las quejas era casi idéntica.
2: Una estafa de impostor es cuando una persona le dice que tiene alguna afiliación o que es incluso el gobierno, le dice que tiene una deuda pendiente y que tiene que pagar cierto dinero y normalmente es un sentido de urgencia, es páguelo ya inmediatamente. A la señora Juárez, igual que a otras personas, la convencen con amenazas, diciéndole que si no pagan la deuda van a ser llevados a corte o pueden ser encarcelados.
0: Yo estoy agradecida, gracias a Dios que tenía a mi lado. En primer lugar, para exteriorizar lo que me estaba pasando, compartirlo con mi hijo y con mi esposo. Me sentí muy apoyada simplemente al exteriorizarlo, ¿verdad? Al compartirlo.
2: Nosotros presentamos una demanda contra la empresa y después de toda la evidencia que pudimos juntar gracias a las declaraciones de personas como la señora Juárez, el juez determinó que sí, la empresa estaba involucrada en fraude al consumidor y la empresa fue cerrada permanentemente.
0: A mí me da mucha tristeza que personas se preste para este tipo de estafas. Les aconsejo que platiquen esto con personas que consideren ellos que puede estar un poco más informada.
2: Si ustedes reciben la llamada de alguien que no conoce y le piden que envíe dinero ya sea por una tarjeta prepagada, con un giro postal o en efectivo, no lo haga.

0: Buenas tardes, señora, señor. Bienvenidos a su programa Protección al Consumidor con Miriam Hickerson. Como siempre, les saludo un poquito tarde porque estaba aquí un poquito el tráfico, pero aquí estamos ya completamente en vivo transmitiendo desde Las Vegas, Nevada. Muchísimas gracias por su sintonía el día de hoy en su estación favorita 1460 AM Deportes Vegas. Recuerden que nos pueden escuchar vía la website deportesvegas.com y le hacen clic en vivo y ahí nos pueden escuchar si es que tiene que bajarse de su auto, y las personas que vienen manejando, mucha paciencia, señores, porque cada día hay más tráfico. No estoy diciendo porque llegué tarde, pero siempre estoy envuelta en tráfico, manejo muchísimo, la gasolina está increíblemente alta de precio, pero bueno, les recomiendo que vayan mucho a Costco. Los que no tengan membresía de Costco, hagan un esfuerzo, porque es la mejor gasolina que yo puedo encontrar. Cada vez que le echo gasolina en cualquiera de las tiendas, Smith's, a veces también me gusta un poco, pero Costco tiene para mí el mejor rendimiento de gasolina. Así que, bueno, en asuntos al consumidor, un golazo, porque no son mis patrocinadores todavía. Algún día espero que me paguen mucho, mucho dinero los de Costco, porque, como dicen los norteños, mucho, mucho, porque compro muchísimo ahí y he tomado esta medida de poner gasolina en estas tiendas de Costco, y sí, verdaderamente sí es un rendimiento diferente. Así que sí, tomen ventaja. A veces las membresías son ejecutivo, business o regular, creo que valen 55-65 anuales. Pero yo les recomiendo la de Executive Level, porque esa le va a dar, si usted gasta muchísimo dinero o muchísimas compras o regulares compras semanales, mensuales, al final de año le hacen un corte y le envían un cheque de rewards cuando tienen el nivel ejecutivo, y les regresan, por ejemplo, dependiendo de sus compras, por ejemplo, que compraran al año $5,000 cada mes, o 12 meses, digamos $500 al mes, vamos a poner una media, le van regresando como en principios de año a unos $300 más o menos, y eso se lo dan cash, o bien lo puede recomprar para volver a pagar su membresía, o compra ahí mismo mercancía. Así que se los recomiendo. Y lo que más me interesa es la gasolina, porque este es un tema muy grave. Verdaderamente, no los que manejamos, pues sí tenemos este problema, en el 7-Eleven no, nada que ver, no tomen gasolina ahí, por favor, porque nunca sirve. Le echas 3 pesos y, bueno, 10 pesos o $10 y o $100, y es como si echara un dólar. Así que, bueno, vamos a asentándonos un poquito en lo que son las compras. Estaba viendo en las noticias que algunos centros comerciales decían que ya no tienen grandes ventas de comida. También eso por la economía, la financiera que tenemos todos aquí en el estado o a nivel nacional. Pero también yo creo que hay mucha gente que ya está tomando ventaja de que les dan comida gratis por todos lados, y pues ya nada, mucha gente ya no tiene nada que comprar. Les están facilitando muchísima comida en todos los centros. Se supone que es para gente de bajos recursos, pero hace unos días estuvimos en alguna situación de operativo y estábamos viendo muchos autos que no se veían exactamente bajos recursos, pero uno no sabe qué batallas tiene la gente. Hay mucha gente que puede traer un Mercedes-Benz y no traer un penny en su cuenta de banco. Así que, bueno, si son de bajos recursos, que tomen ventaja, eso no es nada malo. Pero sí, verdaderamente toda la gente está pasando una situación muy difícil. Los centros comerciales, bueno, Costco siempre lo veo lleno, ahí sí no sé qué decirles, pero los demás centros comerciales, como los mexicanos, como La Bonita, la Cárdenas, la otra, como sea, Superior, creo que se llama. No recuerdo el otro nombre de la otra cadena, pero sí hay algunas tiendas que están bajas. Las tiendas de conveniencia, que son las de las tiendas de la esquina, pues evidentemente todos los precios son más altos, pero pues hay gente que no tiene auto y tiene que comprar en estas tiendas de emergencia. Así que, bueno, todos tenemos una salida al final. Bien, señores, tenemos este programa con varia información. Tengo algunos temas que hablarles el día de hoy. No quiero olvidar que tienen el teléfono ya, Ángel. Gracias, Ángel, está aquí conmigo. Muchísimas gracias, Ángel, por estar aquí siempre en preproducción. apoyándome. Y ya les puso el mensaje de texto. Y si tienen alguna pregunta, por favor, háganmela ahora mismo. Porque después, entre la semana, sí se me ha complicado muchísimo, que tengo muchas actividades y no puedo contestarles ya. Así que les estoy pidiendo que lo hagan por medio de la radio. Así que si tienen una pregunta, hace un rato me mandaron un texto, le voy a hablar de vivienda, de las rentas. Voy a un corte y regreso. Soy Miriam Hickerson. No se vaya.
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1: Okay, señores, estamos de regreso. Bueno, vamos a hablar un poco de vivienda. La gente que está en situaciones de difíciles financieras, bueno, han tenido que pasar, vamos a hablar de la gente que renta, el tiempo de que pay or quit es paga la renta o te tienes que salir. Algunas ocasiones les piden que 5 días de gracia, después de que ya se tardaron, obviamente, en las fechas de deadline, que usualmente no es forzoso. El día de renta siempre se tiene o se vence el día primero de cada mes. Entonces, cada dueño de casa tiene la discreción de darle 5 días o 6 días, dependiendo. Esto viene en su contrato que usted celebra cada vez que firma uno de estos contratos con la persona. Los contratos pueden ser de un mes, o lo que le llaman mes a mes, o de 3 meses, o 6 meses, o 1 año, hasta 5 años, depende con lo que ustedes decidan entre partes. Pero cada mes se vence el primero. Repito, el día de gracia, poniendo el ejemplo, que quedaron en el día 5. Entonces, ya si usted se pasa al día 5, hay algunas cláusulas en su contrato que le dice, bueno, si te pasas del día 5, vas a tener que pagar tanto de penalidad o un cargo extra. Pueden pasar de $5 a $25, de $25 a $100. Hay algunos landlords o dueños de casa que se las aplican como de $400. Depende del monto de la casa, por supuesto, pero hablemos que es un fee normal o lo que le llaman típico de $25 y después $5 por día, si es que algunos ejemplos me vienen a la cabeza. Pero cuando las personas ya no pueden pagarlo y ya el dueño quiere que ustedes paguen o se salgan, tienen el derecho. Mucha gente tiene la intención de quedarse en esa casa, pero no pagarla. Entonces, por eso es que los dueños les dan este lapso de pay or quit. El pay or quit, le llaman paga o te sales, les dicen, mira, tienes estos 5 días, si no lo haces, entonces le pueden mandar esto a corte y usted puede responder a la corte. Si el pay or quit tienen en su puerta, se lo pegan en la puerta de su casa, un sello en la parte derecha hacia arriba que dice clerk, quiere decir que ya sometieron ese documento a la corte. Esa corte usualmente es la Corte de Justicia que está, si usted está en Las Vegas, en el 200 Lewis, ahí se hace el clerk, que es que se grabó. Usted, si tiene una situación difícil, puede ir al 200 Lewis. En el primer piso está un lugar que se llama self-help, que es ayuda misma, y usted puede pedir una respuesta o ver al juez. Ahí le puede decir, pues no tengo el dinero, quiero una extensión, para que no lo puedan sacar. Si usted no hace eso, entonces se vencen los 5 días y ellos le pueden ya mandar un marshal para que les hagan lock en su casa o les cambien el candado. Ellos, los dueños, si es que procede bajo la ley, el marshal puede sacarlos al siguiente día y quedarse solamente sus cosas que puede sacar el día que lo saque el marshal, que es un policía que llega en la mañana, usualmente como a las 8 de la mañana, si es que usted no pagó como debió haberlo hecho, y solamente le dejan sacar su medicina y sus cosas de limpieza, higiene personal, como su cepillo de dientes, sus medicinas, etcétera. Lo que usted deja en la casa, que serían sus muebles, sus trastes y todo lo demás, el landlord tiene solamente 30 días para tenerlos en custodia. si en estos 30 días usted no va por sus cosas, entonces el dueño de casa puede tirarlas, puede deshacerse de ellas. No es de que va a tener un mes y usted tiene un mes para ir por ellas cada vez que quiera. En ese lapso de un mes, usted tiene que hablar con el landlord, el dueño de casa, y decirle, por ejemplo, lo sacaron el, hoy es día 6 de agosto, usted tiene el 6 de agosto a 6 de septiembre para decirle en ese lapso, voy a ir el 30 de agosto a sacar mis cosas. Tiene ciertas horas para sacarlas en solamente una exhibición. No puede ir un día, luego otro día, a menos que usted tenga una gran relación con el landlord y si lo vayan sacando continuamente. Pero ya no tendrán ustedes la llave de la casa y tendrán que sacarlo en una exhibición. Así que si ustedes no tienen dinero para pagar la renta, hay algunos lugares que tienen grants para poderles pagar la renta. United Way es una organización sin fines de lucro que le caen fondos estatales y federales, millones de dólares estamos hablando, y ellos autorizan a ciertas organizaciones sin fines de lucro como HOPE, como diferentes organizaciones que están enlistadas en su website, pero una que se me viene a la mente es esta de HOPE. Y les pueden, Chicanos por la Causa también tiene este servicio a veces, si tienen fondos se los reparten, pero es de los que están listados con United Way. Vayan y muestren su contrato, expliquen por qué no pueden pagar la renta, puede ser porque perdió el trabajo, puede ser porque usted está enfermo, o por alguna otra razón que pueda calificar, pero usualmente esas son las dos más altas que pueden calificar para que les paguen la renta. Si estos ustedes califican, ellos les dan hasta 3 meses de renta si existen los fondos, sino al menos el mes siguiente para que no lo saquen. Y este dinero no se lo dan a, o sea, por ejemplo, que fuera yo, no se lo van a dar a Miriam para que Miriam se lo pague a Pedro, si, que es el dueño de casa, sino que la organización le va a girar un cheque específico a Pedro en su respaldo para que no la saquen de casa en el caso que usted rente. Asimismo, las utilidades, si usted renta, pero las utilidades también está atrasado, también en ese programa le pueden ayudar a hacer esto. Se oye muy general porque el programa así lo percibe, ¿no? De que usted solamente sepa que existen estos fondos, pero cada caso es diferente. Sin embargo, sí tiene que saber que si usted es de bajos recursos, usted perdió el trabajo o minimizaron sus horas en el trabajo, o, por ejemplo, hay gente que trabaja en un restaurante, le pagan el mínimo, pero también depende de los tips. Y ese restaurante bajó su consumo de clientes, los comensales ya no llegan. Por lo tanto, sus tips tampoco ya no son iguales. Eso es bajar un poco su ingreso y eso puede ser que usted califique para estos programas. Si ustedes no tienen esta situación, entonces sí tendrán que ir a otro nivel, que sería buscar una casa para volverse a reiniciar o refrescar todo lo que le manden a colección, que sería el previo dueño de casa, lo tendrá que buscar a usted para colectar las rentas vencidas. Cuando la gente se va, que la hacen pay or quit, que usted no pagó, al menos cuando ustedes entreguen la casa, cuando ya queden que van a ir por sus cosas, hagan una supervisión y entreguen la casa y que le firmen que ahí dejaron el refrigerador, todo lo que les entregaron, que lo volvieron a dejar ustedes. Porque después también les pueden cobrar, aparte de las rentas caídas, también les pueden cobrar que ustedes se llevan el refrigerador, que ustedes se llevan las persianas, que ustedes rompieron la lavadora, la secadora. Entonces, todos esos pequeños detalles tienen que hacerlo. Si ustedes no se llevaron bien con el dueño de casa, porque pues ya lo sacaron, entonces ya estamos bien enojados todos, ¿no? Porque como porque lo vamos a querer ver, hay que se quede con su casa. Ok, se vale también, si todos tenemos sentimientos, se vale. Lo que tiene que hacer, el día que usted saque todas sus cosas de esa casa, compra el periódico del día. El Review Journal tiene el periódico del día. Ya no me acuerdo si ahora sale ya no más el Sun. The Sun era un periódico que salía en las tardes, que es parte del Review Journal. Pero bueno, si no compra el Review Journal, que vale $3, y toma fotografía de cada cosa, por ejemplo, la estufa, que la están dejando ahí, le van a tomar foto con el periódico al lado para que vean que ese día estaba esa lavadora ahí. Todo lo que van a entregar para que ustedes tengan documentos de que ustedes dejaron las cosas ahí. Le pueden mandar una carta después al dueño de casa, a la dirección donde ustedes la dejaron, con las copias de las fotos que ustedes entregaron eso, y se quedan, por supuesto, con su récord. Por si él los quiere llevar a corte, ustedes tengan un comprobante. Lo que son las alfombras, a veces les quieren cobrar las alfombras porque ustedes las gastaron y les quieren cobrar la remodelación completa. Aquí en Nevada existe que ustedes se cambian a una casa y tienen un uso normal de alfombras. O sea, no porque caminaron 5 años en ella, pues ya ustedes la tienen que cambiar y ustedes la tuvieron que pagar. Entonces, por eso, cuando ustedes tienen muchos años en una casa, les sugiero que pidan al dueño por escrito que les haga el cambio de la alfombra. Cada 5 años es una muy, muy larga fecha, pero bueno, pídanlo. No, probablemente no lo van a hacer, probablemente sí lo pueden hacer, pero a veces la gente se queda 14 años ahí y cuando se salen, el hombre o la mujer que era dueño de la casa los demanda porque tuvo que cambiar la alfombra, que no les cambió a ustedes, pero ahora se las quiere cobrar para la nueva persona. Entonces, este periódico que van a tomarle foto a cada cosa, incluyendo la alfombra, porque tienen que comprobar el uso que le dieron a esa alfombra, que a veces ese es un tema. Cuando yo estoy en corte con las personas que me ha tocado en mi experiencia por estos largos años en el consumidor, la gente les puede cobrar hasta $7,000 por un cambio de alfombra. Y si debían $4,000 de pura renta más $7,000, ya son $12,000 que terminan en una deuda con este landlord previo. Así que este es una situación muy difícil. Me ha tocado que la gente no se quiere cambiar de casa porque dicen que no existen, que no hay. Tienen que ver muchísimas casas. Estamos en ahora mismo muchos dueños de dueños de casa están rentando sus casas porque los intereses son muy altos y ahora están rebajando las rentas o tomando ventaja porque tienen otra casa pero no quieren pagarla toda, tomar un poco de renta baja y ellos pagar otra mitad para que se ayuden a pagar su mortgage si es una segunda casa o es una casa de negocio. Así que la cuestión que yo veo en el consumidor es que no queremos buscar. Porque hace calor, no queremos salir. Porque hace frío, en invierno tampoco queremos salir. Pero cuando están, me tocó una persona que una familia, que vivieron unos departamentos y no les querían cambiar los aires, no les querían cambiar las alfombras. La alfombra tenía perros, gatos y todo, pericos y todo lo que quieran ponerle, pero los apartamentos no les arreglaban nada, estaba horrible. Y cuando llegamos en algún momento a conversar con ellos, le dijo la manager que se fueran a la alberca a refrescarse y a no oler mal la alfombra. Es decir, cosas que no entiendo cómo la gente puede conservar una casa que está inhabitable. Y cuando se le hizo la pregunta a la persona, ¿por qué no se cambia? ¿Por qué no quiere irse? Pues porque decía, pues porque ustedes nos tienen que buscar casa, ustedes nos tienen que arreglar esto, ¿ustedes quiénes? O sea, el sistema gubernamental es un regulador, pero cada quien tiene que asistirse a sí mismo para vivir mejor. Así que si en su caso, en su vida, está viviendo en unos departamentos que no son agradables, que ahora mismo mucha gente está hablando de la marihuana, mucha gente está fumando marihuana en sus casas y pueden fumar marihuana en los patios de sus casas siempre. Entonces, muchos apartamentos ustedes pasan por para llevar su agua y ya llegan todos high a su casa porque ya pasaban por todos los vecinos. Y si eso no es para usted, pues es un lugar donde no tiene que estar viviendo. ¿Cómo se puede salir de un contrato? Es difícil, sí, pero no imposible. ustedes pueden hacer una carta, ustedes mismos pueden llevar a corte al departamento y decir, esta casa está inhabitable, los vecinos están de esta manera, y pueden llevarlos a la Corte de Justicia de 200 Lewis en el Clark County, que es una corte muy sencilla, y también en la Martin Luther King y la Washington está otra de vivienda, y pueden llevar a corte a las personas. No necesariamente se tienen que pelear y que texto para acá y texto para allá, o ponerlos en las redes sociales, mi landlord me hace esto y no puedo creer que el pitbull del vecino, o sea, todo tienen que hacerlo legalmente. Entonces es algo que no es cuestión gubernamental, no es cuestión que los poderes judiciales están horribles, es simplemente cada quien tiene que vivir como mejor le convenza y le competa. Hay una oportunidad precisamente que la gente que es comprador de nuevas, de compradores nuevos, o sea que usted nunca ha comprado casa. Creo que ya salió un programa para la gente que tiene ET Number. Tienen que buscar a Realtors, no uno, hay un millón. Bueno, en la lista de Real Estate Division, la última vez que yo revisé, había 27,000 Realtors. Así que debe usted buscar algunos 4 o 5 que le puedan dar una consulta. Hay muchas personas que están dando clases gratuitas para ver si usted califica o no con su seguro social, con su ET Number. No lo hagan por medio de su familia, que tu familia te va a poner a su nombre. Háganlo ustedes mismos, lo pueden hacer a nombre de su compañía. Si no tienen compañía, creen una compañía para poder comprar una casa. Hay muchas herramientas para ello. Hay mobile homes, hay manufactured homes. ¿Qué diferencia hay en estas? Las mobile home, ustedes compran pues, como un tráiler. Ajá, y que está sentado en un parque. Ese parque les rentan el terreno y cada unidad pues paga una renta. Pero usted cuando quiera, se supone que podría llevarse su tráiler y la gente que le gusta comprar en Dolan Springs, por ejemplo, que se puede llevar su tráiler. Un transporte de tráiler, ¿como cuánto vale? Está entre $8,000, más o menos, $6,000, $8,000, $9,000, que usted cargue en un tráiler toda su casa y la transporte a otro terreno. Eso cuesta más o menos. Pero si no, pues hay una venta de trailers, hay de 20,000, 30,000, 40,000, 50,000. Hay mucha gente que está ahora haciendo su compra y usted le da al dueño de esa trailer, por ejemplo, una parte de down payment y después le va dando interés, no intereses, le va dando una parte por mes y usted paga el parque. Tenemos que buscar opciones, pero todos nos cerramos a que tengo que hacer un contrato con una empresa que me va a correr mi crédito, que además me tratan mal, que además la manager no me quiere, que además son bien discriminatorios. O sea, tenemos que buscar una salida. Aquí el problema, cuando los hacen víctimas de fraude con la gente que les enseña una casa y no son realtors, que la gente les dice que esa es su casa y no son sus casas y se las venden y nada más les dicen, tú dame $20,000 y luego me vas pagando la renta y se escapan y nunca los pusieron en el título, no saben si el título es de ellos o no. Si usted va a hacer una transacción con una persona que es el dueño de casa y que él va a ser su propio banco, o sea, usted le va a ir pagando la casa a esa persona, tiene que ir a la tituladora con ellos para saber que esa casa es de ellos. O buscar un asunto de un realtor para que pueda verificar si esa casa depende de esa persona, o ir a la tituladora definitivamente para ver si ellos tienen esto. Pueden hacer un documento ahí en la tituladora de que ustedes le están dando un porcentaje de la casa. Por ejemplo, la casa vale $150,000, $200,000. Le va a dar usted $30,000 y eso se puede grabar en la tituladora y usted le va a ir pagando cierto monto hasta ciertos meses, pueden ser 4 años, 5 años, dependiendo de cómo sean los tratos. Sé que la gente que es realtor y que tienen sus programas, pues usted debe de tener 3 cosas, un buen crédito, un down payment y estar listo para seguir pagando altos intereses porque los intereses están están elevados en este momento. La gente que tiene la idea de que vamos a hacer otra vez un crash como en el 2008 y que todas las casas se van a malbaratar y vender, o sea, es algo la gente que está estudiando este tipo de mercado, es muy difícil que va a pasar esto. Así que, por favor, yo escucho tanta gente que tiene muchas dificultades financieras y de repente tienen 20 mil, 30 mil dólares. Y yo siempre les digo, vayan y compren una casa, o sea, búsquense una mobile home, búsquense una propiedad, por favor, vayan a ver cómo pueden calificar. No. Muchas personas van y compran un auto nuevo. ¿Es en serio? O sea, no lo puedo creer. Qué bonito está el auto nuevo, con su pantalla, con sus rines, con su estéreo, con su Alexa, porque creo que ya hasta traen Alexa los autos. Pero eso se va a depreciar y eso usted no va a poder vivir en su casa si tiene en su auto si tiene tres hijos. Así que tengan mucho cuidado con esto. La gente que les está tratando de vender en social media casas y no son realtors, por favor tengan mucho cuidado porque pueden, primero los que no son realtors o agentes de bienes raíces y están haciendo esto, es una felonía si ustedes están tratando de vender una casa sin esta licencia de Real Estate Division. Así que, por favor, tengan cuidado con eso. La gente que compra con este tipo de gente y que le dice, no te preocupes, Juanito, tú no calificas, pero yo te la compro. Tú dame a mí el dinero, yo tengo los papeles, yo te voy pagando, yo soy bien buena onda, te voy a hacer el favor. ¿Sabe qué me cae requete mal? La gente que te quiere estafar y que te diga, que siempre les dice, te voy a hacer un favor. La gente que le esté repitiendo, te lo voy a hacer como un favor, porque yo me gusta ayudar. Porque yo hago favores. No. El que va a hacer un favor no le está cantando. Ya el que la canta es porque ya está enojado y después ya se las canta. Pero en este caso, la gente que está, ay, yo soy tan bueno y te voy a hacer todo porque yo soy de buen corazón, pero dame este dinero para que yo no ponga mi nombre todas las propiedades. No lo hagan. No lo hagan, por favor. Así que en el caso de, retomando lo de las rentas, si usted está en esa situación de tener que salir por eviction, tienen que hacer una respuesta en la Corte de Justicia de 200 Lewis Avenue para que no lo saquen. Les puede dar la juez una extensión de un mes hasta tres meses. Esto afecta a los landlords bastante, a los dueños de casa, porque hay algunos malos dueños de casa que sí quieren abusar de la situación, pero hay muchos buenos que de verdad a veces están afectados porque hay mucha gente que no se quiere salir, no quiere pagar, no intentan pagar nada, se la pasan comprando rines o lo que sea, no sé, para no poner el dedo a nadie, pero no quieren pagar la renta. Lo primero que tenemos que pagar en esta vida es la renta de nuestra casa y el seguro de nuestros autos. Es algo muy importante que tenemos que no faltar en nuestra vida. Así que lo demás es lo de menos, pero en este caso, si usted tiene una situación muy difícil y su landlord y usted no está en una disputa amigable, entonces tendrán que ir a responderlo a la Corte de Justicia. Tengo un PSA de una persona que dice, precisamente por eso también tomé el tema cuando venía a la radio, que él tiene una vivienda que acaba de remodelar, que tiene una mobile home. Si quieren hablar con él, él me dio su teléfono, mándenme un texto para que yo les pueda dar el teléfono de la persona. Tengo un texto de otra persona que su teléfono termina en 0361, que sí sé quién es, pero no sé siquiera que diga su nombre. Dice el texto, una más sobre vivienda para las personas que tienen casa pagada, por favor, paguen aseguranza de casa. Y para los que rentan, compren seguro de inquilino. No pierdan sus propiedades o sus pertenencias. Exactamente. Muchas gracias, Germán. Miren, las casas deben tener seguro. Exactamente. Si usted es dueño de casa, si usted está por medio del banco, así es default, que tiene que comprar el seguro de casa. Ahora, ¿qué incluye el seguro de casa? Bueno, pues básicamente siniestros, incendios, una inundación grave, o sea, cuando se le rompe el boiler tantito o que la pared se le llenó de agua o de moho, eso no lo va a cubrir, a menos que usted pague un poco más o un premier, que le llaman aquí. pero las casas exactamente deben de tener un seguro de casa. Y para los que rentan, ese es muy fácil. Y sí, gracias Germán por recordarlo. Si usted vive con alguien, porque le rentan cuartos, pues el dueño de casa tiene su propia aseguranza. Como le digo, será para el siniestro, que toquemos madera, nunca les pase. Pero si usted renta un cuarto, usted puede decir que quiere seguro de ese cuarto. Ahí va a incluir su laptop, sus joyas, su potencial cash, debe comprobar que tiene cash, debe comprobar que tiene esas joyas, cuánto valen esas joyas, sus mascotas incluso. Bueno, no le van a reponer la mascota, pero le van a reponer, le van a pagar el funeral, digámoslo así, porque aunque no lo crean, es carísimo lo de los funerales de animales, cuando lo queremos hacer. Y en este caso, si el siniestro de la casa estuviera usted envuelto en esa casa que rentaba ese cuarto, el dueño no le va a poder pagar esas pertenencias a usted. El seguro le va a pagar al dueño la casa o lo que le pertenezca a la casa, pero no lo que estaba dentro de este cuarto. Hay mucha gente que vive en

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1: Él era homeless, él literal, dijo que él me contó, yo lo conocí cuando yo fui voluntaria de Vita en la Cámara de Comercio Latina, en aquellos años cuando todavía no me desconocían, no es cierto, hace muchísimos años cuando estaba Tom Mérida como presidente y yo empecé con mi compañía privada y después ya creo que ya estaba yo en el estado, ya no me acuerdo. El cuento es que yo también era voluntaria de Vita, que es un programa para impuestos y que tú ayudas a la gente a hacer impuestos regulares y yo ahí hacía mis pininos 5 años, o sea, ¿cómo creen? 5 años de mi vida ahí yo metida en el tax season, ¿no? Entonces, en ese tiempo, pues, conocí a muchísima gente también, y entre ellos, un homeless. Y cuando él hizo sus impuestos, pues declaró cero, ¿verdad? Porque era homeless. Pero, pues, tenía que declarar, él muy, muy, muy decente y todo, y dijo, yo vengo a declarar que hice cero. Bueno, creo que hizo $130 en ese año. Les estoy hablando hace muchísimos años. Y pues yo con el chisme, como por qué, o sea, y cómo vive y cómo está la cosa. Y ya me contó que él era felizmente casado y tenía su marida y todo, muy, muy padre y todo, pero empezó a tomar y luego empezó a jugar. Y luego empezó a drogarse, y luego empezó con más amigos, y luego los amigos con los amigos, y luego ya no llegaba a la casa. El cuento que se volvió una persona muy adicta. Perdió a su marida, perdió su matrimonio, su esposa, saben que, perdón, no digo marida, pero de bromas, perdió a su esposa de separación. Él se dedicó a la calle, era completamente un homeless viviendo en los arbustos. Me decía que se ponía entre un arbusto y otro una sabanita que encontraba y ahí dormía y se iba a comer, bla, bla, bla, bla, bla. Después cayó en la cárcel y de ahí pues creo que los acercan mucho a Dios cuando ellos empiezan a como a reivindicar allá en la cárcel y pues como que encontró ser tipo cristiano o algo así. De ahí lo mandaron a Salvation Army, que es un shelter, ya que salió de la cárcel, ya recuperado. En ese shelter duró un tiempo y después se volvió más cristiano y ese le ayudó a poder encontrar un trabajo como trailero. Entonces se puso a tomar las clases de manejo, etcétera, etcétera. Él era solamente, no tenía ciudadanía, era residente nada más. Entonces, pues el Salvation Army, como lo vieron que sí se estaba recuperando, lo pasó a estas casas que les comento, que los meten a unas casas donde hay como 10 personas y tienen refrigerador, porque yo fui, o sea, después del chisme que me contó, yo dije, yo tengo que saber su vida y santa y gloria, ¿no? Y en algún momento creo que lo entrevisté en Sabor y Estilo de Vida en mi otro programa. Pero en esas casas les ponen refrigeradores como tipo paletería y les ponen tanta comida, o sea, hay comida de todo, de salchichas, de carnes, de frutas, de verduras, y ellos solamente su trabajo es no caer en drogas y ponerse a trabajar. Entonces, y el gobierno, en este caso la Salvation Army, le estaba pagando este departamento. Entonces, él se empezó a reivindicar. Oh, ya se me acabó el tiempo. Oh, my God. Pues el chisme se los voy a contar después porque ya nos quedamos con el chisme a la mitad. No lo puedo creer que me eché mi monólogo. Gracias, Ángel. Perdónenme. Bueno, pues el chisme del homeless se los echo la otra semana. Los voy a dejar picados. Pero bueno, señores, vayan a la corte si necesitan para que no sean en evicción. Les mando un beso y un abrazo.

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12: Hola, hola, ¿qué tal? Un gusto saludarlos. Bienvenidos a toda la gente que ya nos sintoniza a través de TUDN Radio y a través de las diferentes redes sociales. Allí estamos listos para arrancar este pulso del deporte. Hoy, martes 4 de agosto del 2026. Con mucha, pero mucha información, Andrea Martínez, quien ya la vieron en redes sociales, y un servidor, Omar Aldeco, aquí estaremos a lo largo de esta próxima hora para llevarle a Andrea, amigos, toda la información.